0: de Gibson, yo creo que aprovecha para burlarse todo lo posible de ese personaje, ¿no? De hacerle de parecer inferior a lo que él mismo se cree, ¿no? Entonces tiene un humor particular esta película.
1: A mí, yo creo que se llevó muchos paletes, ¿no? siendo un estreno más pequeño para lo que debería ser una peli dirigida.
0: Pero hizo número uno en Estados Unidos, creo.
1: Dobló el presupuesto, pero dio muchos palitos. Indudablemente, porque si está dirigida por Mel Gibson, pues hombre, cuando ya has generado amores y odios y extra cinematográficos,
0: ya es un tópico que hablen mal de ti, ¿no?
1: Esto va a ocurrir. Pero a mí la peli me gustó. O sea, no me parece la leche, pero parece una peli bien resuelta.
0: Sí, 90 minutitos de thriller de serie B, en realidad, también. Un poco, ¿no?
1: Sí. O sea, como el presupuesto es el que es. Solo que aquí pues hay una típica escena de aeropuerto con 10.000 vehículos que van a toda velocidad hacia un avión que intenta aterrizar. Esta cosa ahí me encanta, porque es como, ¿por qué? Porque es que un volantazo malo y morís la mitad. O sea, ¿qué coño hacéis yendo por una pista de aterrizaje a toda castaña cuando que la pista se ve, el avión ya sabe dónde tiene que aterrizar? Sí. ¿Por qué os metéis ahí?
0: No sé. Es por si acaso pilota la azafata para indicarle el camino. No lo sé.
1: Pero es que, no. Aprendimos además en Aterriza Como Puedas, en estas pelis, que tú abres el flotador del piloto automático, sale el muñecajo así y ya está.
0: Y hablando de pilotar azafatas, ¿no has metido decisión crítica?
1: No he metido decisión crítica, es verdad. Os pedí, a ti a Paracios no ha podido venir al final. Y yo os dije, ¿se os ocurren alguna ponerlas?
0: Y no lo pusimos.
1: No. Pero si quieres hablar de decisión crítica, tienes 2 minutos.
0: Ah, pues es buena peli, ¿eh? Muy basada en el suspense y no tanto en la acción, como podría parecer por el tipo de peli que es. Y eso se manifiesta en que Steven Seagal era como el segundo nombre de a bordo. Su cara salía en el póster de la película junto a Carl Russell, pero ¿cuánto dura Steven Seagal en la peli?
1: Es que yo tengo un colega que la fue a ver al cine y casi se va en la pantalla, o sea, de la sala, nada más empezar. Dice, ¿qué cojo? ¿Pero qué es esto? Y no le gustó nada.
0: Pero que tienes a Snake Plissken ahí, haciendo de picapleitos un poco, pero es la gracia de la película.
1: Era muy profundo para él, Snake.
0: Ya.
1: Yo creo. Pero sí, no, a ver. Aparte que Carras es uno de los tipos también que sabe sufrir en escenas de acción.
0: Sí.
1: Sufre mucho también, y eso mola.
0: Sí. Y esta película estaba dirigida por el montador de las pelis de Arma Letal y de todas las pelis de acción de la Warner en esa época, que eran los 90, que es el último Boy Scout, todo eso lo montó, lo editó Stuart Byrd, y aquí le dieron como su gran película como director, que no tuvo la repercusión deseada, pero que está muy bien.
1: Último apunte.
0: 100%.
1: Último apunte de recomendación pues de la noche, don Juanma González, muchísimas gracias por venir. Y nos vamos, como vinimos, con una canción sobre aviones, solo que en este caso con una metáfora. Los Red Hot Chili Peppers y su Aeroplane nos despiden hasta mañana.

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de la noche, una hora menos en la Comunidad Canaria. Bienvenidos un día más, gracias como siempre os digo por estar ahí. Ya sabéis que vamos a estar haciéndoos compañía, hablando como siempre de deportes hasta las 12:30 de la noche. Ayer oía decir a mi buen amigo Miguel Ángel Méndez, director de Tablero Deportivo de Radio Nacional de España, un gran programa, por cierto, el programa que yo escucho para informarme los fines de semana, algo así como que José Mourinho otorgaba rango de certeza a algo que no era más que una mera especulación y que el portugués se agarraba a una teoría conspiranoica que partía del club, cuando yo, desde la admiración que sabe Miguel Ángel que tengo por él y desde el cariño que también creo que es consciente que le tengo, pienso que a lo único que tiene derecho adquirido el entrenador del Real Madrid es precisamente a dudar de la limpieza de la competición. Nada más que a eso, solo.

0: A eso, el único derecho adquirido que tiene el entrenador del Real Madrid es a dudar de la limpieza de esta competición. Quiero decir, el resto de los derechos no son adquiridos y se los tiene que ganar. Por ejemplo, el derecho a que alaben su trabajo, el derecho a que la gente diga que lo está haciendo muy bien en el Real Madrid, pues se lo tiene que ganar. Pero el otro, el derecho a dudar de la limpieza de esta competición, de esta, es casi diría que una obligación, casi por nacimiento. Y si no es por nacimiento suyo, que ya tiene estalludito como yo, ya tiene 63 años José Mourinho, si lo es por nacimiento de su hijo José Mario, que nació en el año 2000. José Mario nació en el año 2000, no había cumplido ni un añito Zuka, que es como parece que conocen familiarmente a José Mario Junior, cuando el Fútbol Club Barcelona empezó a pagarle al vicepresidente arbitral en activo. Y dejó de hacerlo cuando Zuka cumplió los 18 años. 17 años pagando. Amigos y amigas que estáis escuchando ahora el radio, 17 años pagando. Y una cosa es que a este asunto solo le concedamos importancia en España a dos o tres locos, entre los que, por supuesto, me incluyo, y otra cosa bien distinta es que carezca de ella, que carezca de importancia. En mi opinión personal, la tiene. En mi opinión periodística, la tiene todavía más. El del pago a Negreira es un asunto que ha convertido esta liga, esta, la Liga Española, en otra liga. El conocimiento del pago. Ha convertido esa noticia en una liga distinta, en una liga diferente, porque ya resulta absolutamente imposible. Imposible. Por lo menos a mí me resulta imposible. Mirar las actuaciones arbitrales con los ojos con los que las habría mirado Zuka, el hijo de Mou, a sus 10 añitos, por ejemplo. Cuando Zuka cumplió 10 años, el Barça llevaba 9 años pagando a Negreira. Pero, a diferencia de hoy, aún no lo sabía. No sabía que estaba pagando. Cuando Zuka veía a su padre llegar enfadado a casa porque el Real Madrid no conseguía competir con el Barça, incluso él, incluso su propio hijo, podía pensar que su padre era un conspiranoico. Pero hoy no. Hoy no. Hoy sabemos qué pagó el Barça. Hoy sabemos cuándo pasó a pagar más el Barça. Hoy sabemos quién cuadruplicó lo que cobraba Negreira, para qué decían que pagaban y hasta el día en que se dejó de pagar. Lo sabemos todo. La mayor parte del periodismo podrá vivir con eso y hacer como si nunca hubiera pasado nada. Pero siempre habrá uno, dos o tres locos que opinarán que no es aceptable que todo siga igual cuando nada puede serlo desde que los colegas de la SER descubrieron ese pastel. Por lo tanto, la actuación de Me gusta tu bigote cabe encuadrarla en las actuaciones altamente sospechosas de esta liga. A mí no me gusta ni un pelo su bigote, ni ya que estamos tampoco me gusta el bigote del VAR. Solo desde la intencionalidad, es decir, que uno no haya querido pitar eso adrede, puede analizarse lo que pasó este domingo en el Estadio Santiago Bernabéu. Solo desde el intento de hacerle daño al Real Madrid cabe enjuiciar el trabajo de estos árbitros. Y yo tengo que deducir que ese ánimo de hacer daño no puede ser fruto más que de las críticas que el Real Madrid hace a los árbitros. Ya hemos visto muchas veces que estos señores observan un rigurosísimo comportamiento grupal. Van como ovejas. Y la que se sale del rebaño la apuntan. Eres una oveja negra, ya lo hemos visto. Aquí sí que se podría decir, admirado Miguel Ángel Méndez, que es un o conmigo o contra mí. Si estás contra ellos, simplemente te apuntan la matrícula y te finiquitan. ¿Mi opinión? Pues mi opinión es que al Real Madrid no le van a dejar competir, así de claro, mientras no levante el pie del acelerador y pida perdón. Mientras eso no suceda, ya puede irse olvidando el Real Madrid. En España hay unas estadísticas curiosísimas que nosotros trajimos aquí hace 10 años que hablaban de la diferencia del arbitraje en España y en Europa para Real Madrid y para Fútbol Club Barcelona. Y esta paradoja nos llevaría a la siguiente conclusión, y es que no tendría que pedir perdón el que pagó, sino aquel que no lo hizo y fue el más perjudicado, que es algo, por cierto, muy español. Conclusión. Conclusión, sí, conclusión, sí. Mourinho, Trallao, Machado, Khedira, Nuno Santos, Antonio Díaz, Pintus, Garriso, Berella, la plantilla, la directiva, la afición del Real Madrid al completo tienen todo el derecho adquiridísimo de atacar a la competición, que está manchada. Tienen todo el derecho a dudar de su limpieza. Y lo único que debe calibrar ahora el club es si le merece de verdad la pena pelear una batalla que probablemente pierda en un país que normalmente opta por meter la mierda debajo de la alfombra. El asunto arbitral lo determina todo, todo, todo. Porque si Me Gusta Tu Bigote hubiera hecho ayer su trabajo, 300.000 euros cobra este caballero, ¿eh? Me Gusta Tu Bigote cobra 300.000 euros, ¿eh? Si hubiera hecho su trabajo, el Atlético de Madrid se habría quedado con 9 jugadores de campo y probablemente el Real Madrid se habría llevado los 3 puntos del Metropolitano. Hay quien dice, eso no lo sabremos nunca. Bueno, el partido cambió 10 contra 11, imaginaos 9 contra 11. Se produjeron 2 entradas criminales que Me Gusta Tu Bigote no quiso ver. Y luego pasó lo que pasa siempre. Lo que pasa siempre en la Liga Española. El Real Madrid se quedó con 10 tras una acción parvularia de Hausen y ahí se acabó lo que se daba. Pero, y siendo cierto todo lo anterior, al Real Madrid hay que exigirle. Fijaos que no he dicho que haya que exigirle más. No, no, no, no. Digo que al Real Madrid hay que exigirle. Hay que exigirle algo. Algo. Si hasta Cucurella parece un futbolista mediocre y del montón. Se ha vuelto a equivocar el Real Madrid fichando. Marc me parece un jugadorazo. Dumfries no está mal. Konaté no es Pepe, pero bueno, de vez en cuando mete alguna cagada, pero bueno, no está mal. Bernardo me parece muy, muy bueno, aunque no juegue nunca. Y Diomandé pues me parece un crack si le ponen. Si no le ponen, no. Pero Hausen no se entera, Tchouaméni no está... Y solo Bellingham le echa huevos ingleses a este asunto. Es más o menos el mismo guión que la temporada anterior y la anterior a la anterior, porque Vinicius no aparece y Mbappé trota. Mbappé pasea. Mbappé se desliza por el campo, como esas... tiras, ¿no? Electrónicas que hay en los aeropuertos. No, no, parece como si no se moviera, ¿no? Mbappé parece Hamlet con la calavera. Ser o no ser. Ser o no ser. Ha hecho unas declaraciones sobre los árbitros. No se entera. No se entera ni del país en el que está, ni del club en el que juega, de nada. Él se entera de sus cosas. Lo de Mbappé, lo llevo advirtiendo 3 años, no va a cambiar. A mí me parece que cuanto más rápido pasen los años y lleguemos a antes a 2029, mucho mejor para todos. Que se largue y que no regrese Kylian Engañé. Pero Mourinho está en la obligación de probar, está en la obligación de intentarlo, de mover esa plantilla, que según él es fantástica. Y también en lo espiritual, porque ayer con el 2-0 nadie vio un puntito de rebeldía. Cero, nada. Un equipo plano total, un equipo consentidor. Un equipo que estaba, como el toro manso, esperando a que el torero entrara a matar. Nadie se revolvió, a nadie le pareció mal que el Cuti Romero y Canning Lee casi lesionaran a 2 compañeros, vamos, y sin el casi. Fede Valverde está lesionado. Claro, si Konaté no sabe ni siquiera dónde está Ceuta como para saber dónde está el Real Madrid. El jugador franquicia de este proyecto es el paseante Kylian Engañé. Él está a sus cosas, está a sus promociones, ahora cambia a Nike por On, a su Esther Espósito, a su campañita del balón de morro, a su política de izquierda, soy un muchacho muy bueno, yo quiero a todo el mundo, a todos los que entren en Ceuta, en mi casa no, pero a los que entren en Ceuta sí. Pero esto es el Real Madrid y no el Faisal Amari Sociedad Limitada, Engañé. No te has enterado. Es la tormenta, si os paráis a pensarlo, madridista perfecta, porque el club está yendo frontalmente contra los amigos de Me Gusta Tu Bigote, justo en el momento histórico, con menos huevos en ese vestuario. Si yo pudiera, mañana, pero mañana, hoy, todavía hay tiempo hoy. Jude Bellingham, primer capitán. El inglés sí que los tiene bien puestos. 11 sobre las 11, empezamos.
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0: Aquí estamos, Israel Íñiguez, amigo mío. ¿Cómo estás? Buenas noches.
1: ¿Qué tal? Muy buenas noches.
0: ¿Todo bien?
1: Todo bien.
0: Hombre,
1: todo
0: tu bien. Amigo, vamos, menuda pregunta hago. Tu amigo hasta el 2032, ¿no?
1: Y más allá.
0: Claro, que además él ha dicho, dice, luego lo escucharemos, al final del programa, se ha encargado de recalcar, dice, que es hasta el 2032, ¿eh?
1: A ver si a alguno se le va a olvidar.
0: Creo que él llega, yo no.
1: Merecido. Bueno, llegarás, pero como espectador y oyente,
0: vitalmente, ¿eh? No se sabe. Estoy ahí con mis cosas.
1: No, pero bueno. Sí, contento, hombre. Merecido, por supuesto, así. Y luego muy expectante a todo lo que podamos hablar hoy, porque ha sido un fin de semana calentito, con polémica, otra vez con la misma canción.
0: Siempre con la misma canción, claro. Es que la canción empieza con una estrofa que dice que es una canción muy bonita, que a mí me gusta mucho. Dice, quítame. Dice, el Barça pagó durante 17 años 8,4 millones de euros. Siempre empieza con esa estrofa. Siempre. Y luego ya, todo lo demás. Bueno, Dani Blanco, buenas noches, ¿cómo estás?
2: Buenas noches, Juanma, ¿qué tal estás?
0: Tiene cinto también, Dani Blanco.
2: Sí, lo que pasa es que no le...
0: ¡Bú! ¡Ah, qué bueno! Claro, que vuelve de vacaciones, ay, verdad, Víctor San Román. Y ha cambiado hasta dos veces de sintonía en tu ausencia.
2: Pero culpa mía que no se había avisado.
0: Claro, Víctor. No. Bueno, no te preocupes, no pasa nada. Y en París está Sergio Fernández, Machote Fernández. ¿Cómo estás, Sergio? ¿Todo bien?
3: ¿Qué tal, amigo mío? ¿Cómo estás?
0: Todo bien. Muy bien, hombre.
3: Cada día te entiendo más, ¿eh?
0: Claro. No sé en qué en concreto, pero yo soy...
1: Yo creo que sí, que sé por dónde
0: yo
1: va.
0: Yo soy muy transparente, vamos, ¿no? En fin, ya me lo dirás. Bueno, luego me lo dices, ¿eh? Camino del en el coche, ¿eh? Si es por algo futbolístico o extrafutbolístico, que también puede ser. Y conexión pecera, Víctor San Román, buenas noches, ¿cómo estás?
4: Hola, buenas noches.
0: Un hombre incomprendido, el otro día colgaba una foto con un burro en Instagram, dice, este es el único que me entiende.
1: ¿Ah? Joder, pues interesante.
0: Le decías cosas, ¿sí? Sí. Le decías cosas y él te respondía.
4: Mantengo una conversación muy, muy amena, sí.
0: Pero habló, ¿no? No mejoró, ¿ves?
4: No, solo rebuznaba, pero él me entendía. Yo no entendía que me entendía.
0: Ah, o sea, él te rebuznaba y tú lo entendías.
4: Eso, no, o sea, me entendía a él.
0: ¿Le entendías a él tú?
4: Yo rebuznaba también, sí.
0: No, digo que no sé, dice, le entendía cuando me rebuznaba. Oye, chico, pues igual eres como el doctor Doolittle, ¿no? Que conocía, oía a los animales.
2: Ah, y había un caballo en la televisión que hablaba, Mr. Ed.
0: No, ¿cómo se llamaba?
2: Mr. Ed hablaba.
0: No.
2: Caballo con voz.
0: La Mula Francis.
2: Claro,
0: sí, la Mula Francis, claro. Hace muchos años de esto ya. Y Dani Burgueño, Dani, buenas noches, ¿cómo estás?
5: ¿Qué tal? Buenas noches.
0: Muy bien. Había previsto para este miércoles que viene, no, para el miércoles siguiente, un partido que era una buena idea de la Federación Española de Fútbol. ¡Aleluya! ¡Hay vida inteligente en la
1: raza!
0: ¿Tú
1: pensabas que eso no lo ibas a decir nunca?
0: No, lo digo poquísimas veces. Bueno, pues un partido de para apoyar a nuestros compatriotas ceutíes. Y era un partido que estaba previsto para este miércoles que viene, no, para el siguiente, me parece que es 30 de septiembre, entre las selecciones sub-20 de España y México, ¿vale? Claro, esto lo propone la Federación. La Federación es un ente independiente del gobierno, o no del todo dependiente del gobierno, para que nos entendamos, ¿verdad? Y ya empezamos a mosquearnos cuando cuando fue el pasado sábado.
2: Un acto de la Federación.
0: Louzán, es que si no sabes torear, Manolete, si no sabes torear, ¿para qué te metes? Si no vas a mantenerla, si en cuanto te llamen del Ministerio del Interior, te haces popó, hombre, yo también me haría popó, pero yo como no he hecho nada, te llaman del Ministerio del Interior. No, por encima de Ceuta está Marlaska, por supuesto. Entonces ya nos llevábamos un poco, estábamos un poco ahí con la mosca detrás de la oreja cuando el sábado Cagueta Louzán decía esto.
6: Había comprometido que la selección española, en este caso la sub-20 actualmente campeona de Europa, que iba a estar en Ceuta. Bueno, lo hemos intentado, la policía nos desaconseja que lo pongamos en marcha en este momento. Y bueno, como pueden entender, pues yo se lo he hecho saber también a las autoridades de Ceuta. Y bueno, en este momento no vamos a poder celebrarlo, pero vamos a seguir, en el sentido de que queremos estar al lado de Ceuta. El foco va a estar siempre encendido al lado de Ceuta y sus familias.
0: No vamos a estar en Ceuta porque la Policía Nacional nos ha aconsejado que no vayamos. No, Lauzón. Esa no me la como. La Policía Nacional, que está a las órdenes del Ministerio del Interior, ¿no? ¿Lauzón? Entonces, que la Policía Nacional deba decir, no, no vayan ustedes a Ceuta. La Policía Nacional está encantada de que la selección española de lo que sea vaya a Ceuta, en un momento complicadísimo para este país. Es el Ministerio del Interior, lo que pasa es que tú lo quieres dulcificar. Y ojo a las declaraciones de Marlaska de hoy. Es lamentable todo. Es tan patético todo. Da tanta pena que decía esto.
5: La Federación de Fútbol pide un informe técnico, en este caso a la policía, al objeto de que evalúe las circunstancias concurrentes para la celebración y en un sitio concreto y en una fecha indebida concreta. La unidad de la Policía Nacional encargada al respecto ha emitido, como en otros partidos, un informe. Un informe en que refiere la dificultad de un partido de esas características, de característica internacional, primero por las características del propio campo de fútbol, que no tiene una unidad de coordinación. Añade, si no me equivoco, un segundo elemento, que es la premura en que se ha anunciado.
0: No, si lo difícil es organizar un partido, lo de que entren 100.000 marroquíes ilegalmente, eso es facilísimo. Pero, ministro del Interior, la persona que tiene la máxima responsabilidad de la política de interior en este país, diciendo que es complicadísimo, que la policía desaconseja. Otra cosa, ministro, pero no era usted el que decía que el miedo era
1: subjetivo.
0: En
1: un estadio donde no se están disputando partidos de segunda división, ¿sabes?
0: Claro, o sea, que se están disputando sin ningún incidente. Pero vamos a ver, ¿no era usted el que decía que el miedo era subjetivo? Entonces, ¿ya pasa a ser objetivo? ¿Hay un miedo objetivo ya? Subjetivo, objetivo. Pues es que ustedes no quieren. ¿Por qué no quieren ustedes, señor ministro? Pues ustedes no quieren que la gente les diga a ustedes lo que les tiene que decir. Que están ustedes vendiendo Ceuta. Que están ustedes parcelando España. Eso es lo que ustedes quieren impedir desde el Ministerio del Interior. Echándole el muerto a la Policía Nacional. A la que tienen ustedes ahí en barracones, con moscas. En fin, comiendo mierda y durmiendo en camastros que no están limpios. Hombre, por favor, por favor. Vamos a contar, relacionado con esto, por favor, vamos llamando al vicepresidente corporativo del Real Valladolid, una historia que yo me he quedado, y ahora iremos con el derbi, ¿eh? Y con todas las historias, van a ser los dos temas de hoy, que me he quedado a cuadros. Cuando me he enterado de esta historia, yo me pensaba que era mentira. Que es que el otro día disputan un partido Ceuta-Real Valladolid. Sí. Bueno, mejor que contároslo yo, os lo va a contar Jorge Santiago, que es vicepresidente corporativo del Valladolid. Espero no haberle tenerle demasiado despierto, porque es una hora ya tardía. Don Jorge, buenas noches.
7: Buenas noches.
0: Vamos a ver, ¿qué es? ¿Puede usted relatarme? Porque yo me llevaba las manos a la cabeza, digo yo, no, esto ya es lo último que me faltaba por ver. ¿Qué es exactamente lo que pasa? ¿Cómo se enteran ustedes de que llevan un polizón en el autobús, no?
7: Bueno, pues la situación, la verdad, es que es un poco... Yo te cuento cómo sucedió. Al final nosotros salimos después del partido que jugamos en Ceuta. Cogimos el ferry de las 21 horas con el autobús oficial, con toda la plantilla y todos los técnicos en el autobús. Pasamos con el ferry a la península, y en la península nos tenía esperando otro autobús que había contratado el club para volver hasta Valladolid por carretera con los dos autobuses. Cuando llevamos pues más de ciento pico kilómetros, que ya hemos pasado el cruce, el desvío de Jerez, o sea, seguimos dirección Sevilla, pues desde el primer autobús los jugadores me llaman y me dicen que están escuchando golpes y que creen que hay una persona abajo en el autobús y que están nerviosos porque están escuchando golpes y que hacemos. Entonces, bueno, yo lo que hice, llamar a la Guardia Civil, que creo que lo primero que teníamos que hacer para explicarles la situación que estábamos viviendo o la que creíamos que estábamos viviendo, porque tampoco en ese momento éramos conscientes, y les indicamos que íbamos a parar en la primera estación de servicio, les dijimos cuál era el punto y que por favor se acercaran. Cuando paramos allí en esa estación de servicio y nuestros jugadores pues bajaron del autobús, pues enseguida este chico, este crío, porque la verdad que tenía un crío de 16, 17 años, cayó desde abajo del autobús. Los jugadores le ayudaron a salir un poco a rastras por debajo del autobús y enseguida intentamos pues ayudarle. La verdad que estaban bastante en malas condiciones en ese momento, quizá muy aturdido, muy desorientado, con mucha sed, con ganas de comer algo, con frío, y le dolía mucho la espalda. Ahí es verdad que nos complicó un poco el comunicarnos con él porque solo hablaba árabe. Y bueno, primero pues con la tecnología hoy en día, los móviles, y luego a través de una amiga que sabe árabe, pues pudimos que hablara con él para que le tranquilizara. Y también gracias a nuestro médico que viaja con nuestra expedición, pues fue el que le hizo una primera exploración al chico y entendimos que bueno, no podía no tener nada grave, pero que debería quedarse en el suelo, y ya lo que hicimos fue llamar a una ambulancia también. Ya esperamos a que viniera la Guardia Civil, y en el transcurso de que vino, que llegara, pues bueno, pues hicimos un poco lo que pudimos, ¿no? Le dimos de comer, intentamos tranquilizarle, le dimos algo de ropa porque estaba con frío, y bueno, cuando llegó la Guardia Civil, pues ya lo que hicimos es dejarle con la Guardia Civil, que le ayudaron, y nosotros ya continuamos nuestro camino. Pero claro, ya le empieza a dar todo, estas cosas cuando las vives en primera persona, pues todavía le das muchas más vueltas, ¿no? Si llevamos viviendo estas semanas todo lo ocurrido en Ceuta, como y más cuando hemos estado allí jugando el partido, y nuestros compañeros del equipo rival, que en ese momento cuando te cuentan estas cosas, pues te sientes una empatía mucho mayor, te están diciendo lo que están pasando, pero luego ves el otro lado, que un chico de 16, 17 años se juega la vida por intentar pasar a la península para intentar tener una vida mejor, ¿no?
0: Don Jorge, usted, claro, el chaval este se sube al autobús, cuando ustedes abandonan el ferry ya toman camino por tierra en el autobús, ¿no?
7: No, él se tiene que haber subido en Ceuta directamente, antes de que nosotros cojamos el ferry, porque él venía de Ceuta, no venía de Algeciras, sino que ya se ha montado, o sea, él ha tenido que estar el trayecto, lo que se haya montado antes en el autobús, todo el trayecto del ferry, la media hora que estuvimos para cambiar los autobuses o para coger el segundo autobús, y luego los ciento y pico kilómetros que estábamos por carretera, eso el chico ha tenido que estar debajo del autobús, allí que se metió como entre las ruedas y la estructura y tal.
0: Bueno, corriendo evidente riesgo de su vida. ¿Qué es lo que le decían los jugadores, que oían gritos desde
7: gritos y que sobre todo golpes? Yo creo que el chico, pues a lo mejor ya un poco exhausto de la posición y del momento en el que vive, claro, el vehículo al final va, un autobús va a 100 kilómetros.
0: No, claro, si no lo sabes, puede morir ahí en el intento.
7: Suerte yo creo que es esa, que no, que, sí, el sino que aguantó los jugadores, claro, escucharon,
0: los jugadores
7: y pudimos atenderle, si no, pues desgraciadamente podríamos haber sufrido una tragedia.
0: ¿Y han vuelto ustedes, se han vuelto a interesar por él, saben algo de él?
7: Hemos intentado, pero la verdad que no hemos conseguido ningún tipo de noticias sobre el chico. Entiendo que tampoco tienen por qué darnos ninguna noticia, puesto que al ser un menor, pues supongo que el Estado se hace cargo de él, y la ley, no sé si es la ley de extranjería o la que corresponda, pues llevará una tramitación y estará en las manos de quien tenga que estar.
0: Muy bien.
7: Que nos hubiera gustado saber algo más, pero bueno, tampoco hemos podido.
0: Perfecto, don Jorge Santiago, vicepresidente corporativo del Valladolid. Muchísimas gracias por haber estado con nosotros esta noche.
7: Nada, gracias a vosotros.
0: Un abrazo. 28 sobre las 11, vamos a hacer una pausa. Muy recogemos bien. Con esto, si queréis, y ya nos metemos con el derbi, ¿os parece? Tenemos todavía, Sergi, tenemos todavía media hora. En media hora, todo lo que se puede decir en media hora, Sergi.
4: Madre mía.
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0: Cerrar este tema, no tanto el último episodio, el del chaval este que se mete en el autobús del Valladolid, sino lo de la suspensión del partido de la selección.
1: Yo lo he dejado claro, es decir, si se pueden disputar partidos de la Liga Hypermotion de segunda división en un estadio de 6.500 espectadores, es decir, no estamos hablando de un recinto de 100.000 personas donde pueda ser muy complicado ese cordón de seguridad o ese despliegue de seguridad del que hablaba Marlaska, bueno, pues es evidente que es echar balones fuera, que es que no nos interesa. Y sobre todo para mí, importante lo que has dicho tú, es echarle el muerto a otros. Entonces,
0: como la Policía Nacional no va a poder decir, el ministro miente.
1: Claro,
0: bueno,
1: claro.
0: Sí, los sindicatos policiales sí, claro. Lo están diciendo a diario.
1: Sí,
0: pero bueno, pues ¿para qué? Pues ya se sabe
2: y
0: que miente.
2: Sobre todo lo que pasa siempre, la especie de partido de tenis, la federación dice que es la policía, el Marlaska dice que es la federación, se tiran ellos la misma la
0: pero un informe, pero vamos a ver, pero o sea que es, entiendo que lo que dice él, es que yo no me creo nada, ¿vale? Pues entonces, lo que dice el Ministerio del Interior, lo que está diciendo es que es peor, entre comillas, que el campo del Ceuta lo visite la Selección Nacional, claro, a que lo visite el Valladolid, por ejemplo. Claro que es peor, claro que es peor, porque va a arrancar gritos de la gente en apoyo de Ceuta, por supuesto. Que a mí me haya tenido que tapar, que yo haya tenido que pasar vergüenza por estos tres elementos. En el Metropolitano. Es que yo no me merezco eso. Ningún madridista se merece eso. Que nos hayan puesto colorados después de ganarle al equipo 2-1. Porque tres niñatos se arremangaron la camiseta. Esto hay que contarlo, ¿eh? Esto hay que contarlo y llevarlo, que lo llevo. Yo lo llevo aquí, ¿eh? Clavado. Esa no se me desclava. No, ahora quítatela. No, no, es que me duele. Hay un agujero ahí. ¿Qué hago? ¿Cómo lo tapono? Las cosas ya no son iguales, ¿eh? Ya no van a ser igual. Pero nunca, ¿eh? Nunca va a ser igual. Esto es como cuando te rompen el corazón. No, tal, pues, ¿qué me has roto el corazón? ¿Qué hago? Sí, ya me lo has roto, ya no es igual. Se cayó el jarrón chino. No, es... Lo pegamos y es igual. No es igual, no es el mismo. Claro, que a mí me hayan tenido que sonrojar. En fin. Bueno. El fútbol, ¿qué es lo que estamos esperando?
3: ¿Me dejas decir una cosa del chaval este, sí. Juanma? Yo le quería preguntar a Tebas que si cuando el autobús del Valladolid va a 120 por la carretera a punto de tomar una curva, el chaval se desprende, toca una rueda del autobús y el bus se despeña y muere la plantilla del Valladolid, ¿qué hacemos? Uh-huh. Porque es evidente que es en el único sitio ahora mismo de donde juegan los equipos españoles que puede pasar esta historia, que es en Ceuta. El único sitio, y lo conecto con lo del partido de España, creo que es una muy mala idea, por mucho que a ti te haya parecido muy buena idea, Juanma, creo que es muy mala idea cuando un territorio está de facto en guerra, porque hay unos invadiendo y que quieren seguir invadiendo, querer llevar allí cualquier tipo de evento deportivo cuando no se debería estar celebrando absolutamente nada, ni los partidos del Ceuta ni uno de España.
0: No, lo que es mala idea, Sergio, perdona, lo que es mala idea es que no seamos capaces de controlar el territorio nacional español.
3: No, pero es que eso ya es un hecho, Juanma.
0: No, claro, claro.
3: Eso ahora mismo no va a mejorar ni en un mes ni en tres, parece.
0: Sí, sí, pero lo que hay que hacer es controlar las fronteras, porque lo que me estás diciendo es que al final tenemos todos que resignarnos a que nos invadan por tierra, mar y aire. Oye, oye, a Carlos Cuesta, hay un dron por ahí circulando marroquí, hay un dron marroquí que está grabando todo, a la Policía Nacional, a la Guardia Civil, a los periodistas, en territorio aéreo español. Amigos, se coge un bazooka, se le pega un tiro al asunto este y se acabó. Entonces, claro, no, resignémonos a no controlar hoy Ceuta, mañana Melilla, pasado mañana Las Palmas, al otro Tenerife, Lanzarote. Donde no, resignémonos a que nos invadan desde el norte, desde el sur, desde el este y desde el oeste, y no digamos nada y ni organicemos
3: nada. Son temas diferentes, Juanma. Un equipo ucraniano no se resigna a perder la guerra contra Rusia porque quieren defender su territorio, pero no se están planteando jugar en Donetsk por el mero hecho de querer defender que allí se pueden hacer cosas.
0: Pero no es lo mismo,
3: pues,
0: ¿eh?
3: La situación es lo suficientemente grave para que hablemos en esos términos y no pensemos en otra cosa. Es un territorio que está en guerra, Juanma, no hay mucho más. Mira, y cuanto antes asuma, mejor.
2: Me decía, en medio minuto, me decía el otro día un amigo que se le gusta mucho el ciclismo, imagínate que la Vuelta Ciclista a España tuviera una etapa en Ceuta ya preparada desde antes.
0: No, la suspenden.
2: Que hubiera pasado en la...
0: La suspenden, pero si le pidieron al equipo este israelí que sea el que abandonara la competición. Pero dígame, que yo he pagado mi inscripción aquí, como me dice usted. El director general de la Vuelta, simpatiquísimo, me vio este verano en Sala Guadarrama. Hombre, Juanma, ¿cómo estás? Hombre, ¿qué tal todo? Pero claro, no era el momento de decirle... En fin, no estuvisteis a la altura. Pero bueno, el derbi. ¿Por dónde? O sea, mirad, yo me apetece empezar por lo ultimísimo, que es una otra declaración más de Mbappé que demuestra que este chico no sabe dónde está, ni se entera de nada, ni le apetece enterarse. Él está en lo de Nike, Aon, y de sus millones y tal. Yo soy un muchacho muy bueno. De
2: taparse, hacer un truquito para taparse la mano.
0: No, soy yo soy un... Eso es. Yo soy un chico. Yo soy un chico normal que piensa en la humanidad. Vete a... Como decía Guti, a recoger amapolé en francés. Hoy decía, o se ha sabido que decía el otro día en la entrevista con Félix, con José Félix Díaz, esto.
16: Yo pienso que yo nunca he sido un jugador que habla mucho del árbitro, entonces yo no voy a empezar ahora. Yo pienso cosas, pero le voy a guardar para mí, porque yo nunca he sido un jugador así, no voy a empezar a cambiar y decir cosas sobre el árbitro en la prensa, porque al final el árbitro es humano. Hacen errores, que sí son errores, pero yo no quiero entrar en este tema.
0: Pero vamos a ver, engañé. ¿Tú sabes lo de Negreira? ¿Te lo han contado? En el club, cuando has llegado ahí, te han dicho: mire usted, señor Engañé, aquí tiene usted. ¿Tú sabes lo de Negreira?
1: Pero es que, escucha, igual se lo han dicho, pero como está en su mundo, claro. Le habrán estado por uno por una oreja,
3: por cierto, la frase Juanma, que es muy importante, no es de la entrevista del otro día.
0: No, es verdad.
3: La frase es de hoy.
0: Lo que pasa es que me sorprende porque, claro, yo no sé, va a entrevista diaria con Engañé, José Félix.
2: Ha sido otra vez a José Félix.
0: Lunes, martes, miércoles, jueves.
1: Un serial.
0: Pero es, de verdad, un desconocimiento de la realidad, en vez de decir, pues sí, mira... Sinceramente, lo que pasó, no está diciendo nada que no se ajuste a lo que sucedió en el Metropolitano ayer. Oye, mira, nos cosieron a esto, a dos compañeros míos, uno está lesionado, tuvieron que... No, vamos a poner otra vez. Es Engañé en el país de la maravilla. Aquí está, es una cosa de verdad.
16: Yo pienso que yo nunca he sido un jugador que habla mucho del árbitro. Entonces yo no voy a empezar ahora. Yo pienso cosas, pero lo voy a guardar para mí, porque yo nunca he sido jugador así, no voy a empezar a cambiar y decir cosas.
0: ¿Por qué? Por el Madrid. Yo soy un chico, chico muy humanitario, un chico que está pensando en todo el mundo menos en el Real Madrid. Está pensando en todo el mundo menos en el Real Madrid. Muy bien. ¿Qué os parece?
1: Yo creo que hay muy, bueno, aparte que
0: de lo último a lo de atrás. Vamos.
1: Lo último, yo es que ya lo he dicho muchas veces. Mbappé juega para sí mismo. mismo creo que se equivoca. Yo siempre pongo el mismo ejemplo. Michael Jordan, estaremos de acuerdo que probablemente sea el mejor deportista de la historia.
0: No le menciones eso a Gagné.
1: Y si Michael Jordan no hubiera rectificado su forma de juego y en lugar de jugar solo para Michael Jordan, juega para los Chicago Bulls, pues igual nunca hubiera ganado 6 anillos, ¿no? Y siendo el mejor jugador de la historia del baloncesto. Él supo hacerlo, fue inteligente y ganó 6 anillos, ¿no? En este caso, Mbappé tiene que pensar en eso. Y no solo en sus goles, en hacerle goles al Talavera, etcétera, etcétera, sino en pensar más allá, ¿no? Dicho esto, con respecto a lo de ayer, hay muchas cosas que analizar. Una, la actuación del árbitro fue desastrosa. Cuando te decía que es la misma canción, no iba por las quejas del Madrid hacia los árbitros, iba porque los arbitrajes nos están destrozando el fútbol. Y creo que el nivel del arbitraje está siendo cada vez peor, que la forma de utilizar la tecnología no mejora, y eso para mí está destruyendo el deporte más bonito que hay. Dicho esto, la actuación de ayer de Ortiz Arias es muy mala, en el VAR de Trujillo es muy mala, pero creo también que el Madrid se equivocaría si, si solo justifica la derrota con eso, porque
0: por supuesto.
1: En el 11 contra 11 el Madrid fue peor. El Madrid le gana al Inter en Champions, pero el Madrid juega mal y merece perder.
0: No te vayas al Inter.
1: Quiero decir que
0: no te vayas al Inter.
1: No,
0: no te vayas, porque esto para mí es un déjà vu. Esto ya lo he vivido, no sé, contigo y con mucha gente, ¿no? Si es que son dos cosas, son complementarias. Se puede hablar de lo mal que está jugando el Madrid, de los problemas que tiene el Madrid, pero probablemente, déjame y ahora ya te dejo a ti. Pero probablemente, aun jugando tan mal y estando tan mal y teniendo un centro del campo que y Hausen que no se entera, parecía que bueno, tampoco es Antonio Maceda, ¿entiendes? Pero bueno, que ese sí sacaba y Miguel Tendillo. Eso sí que sacaban bien el balón controlado de atrás y cuando tenían que rascar, rascaban. Este no, este lo saca de atrás y, bueno, en fin, no me quiero meter con eso. Pero te quiero decir que es compatible. Es compatible porque, claro, jugando tan mal el Madrid, 11 contra 9, me atrevería a decir que ese partido lo saca.
1: Seguro,
0: y el Madrid se va al parón de selecciones jugando mal, pero con 3 puntos más y no a 3 del Barça y no a 6 como está ahora.
1: Juanma, pero solo un matiz con respecto a eso. Yo hoy, todo lo que me ha dado mi tiempo, he leído, he escuchado, y he escuchado y he leído muchísimo, muchísimo, muchísimo, muchísimo en relación a los árbitros y poquísimo, poquísimo, poquísimo de análisis futbolístico en relación a cómo juega el Madrid, las deficiencias que tiene en el centro del campo, las deficiencias que tiene en defensa, las deficiencias que tienen sus hombres ofensivos a la hora de defender, etcétera, etcétera. Las deficiencias de su entrenador ayer en la banda izquierda del Madrid y la banda derecha del Atlético de Madrid.
0: Total, pero no es incompatible, es
1: que
0: probablemente hayas escuchado.
1: Ni lo he leído ni lo he escuchado.
0: Bueno, pero para eso estamos nosotros aquí.
1: Y precisamente como tú dices que es compatible, debiera haber más autocrítica por parte del Madrid
0: y no
1: la he visto.
0: Por supuesto, probablemente Mourinho lo haya dicho dentro del vestuario y no quiera darle 3/4 al pregonero.
1: Ojalá.
0: Yo creo que él sabe lo que, debe tener detectados cuáles son los problemas de este Real Madrid. Pero es que yo creo que en este caso el orden de los factores sí altera el producto. Porque, insisto una vez más, jugando tan mal, y es un déjà vu, que yo repito estas cosas como 14 veces a lo largo de una temporada, y son muchos partidos, 14 veces, son muchos puntos, 14. Incluso jugando mal, el Madrid yo creo que 11 contra 9
1: saca adelante 11 contra 9, lo saca adelante.
0: Entonces, saca 3 puntos y qué mal está el Madrid. No, oiga, dos jugadas clarísimas. Clarísimas. Ahora están diciendo la de Cuti. No es que Cuti no tiene intención. Nadie tiene intención, nunca. El árbitro, amigos y amigas, no juzga la intencionalidad. Porque te dirá, oiga, es tan fácil como preguntarle al jugador, que le pregunte al Cuti, ¿ha tenido usted intención? A ver cuál es el primer jugador en la historia del fútbol mundial que dice, efectivamente, tenía la intención de pisarle.
2: Yo ayer, viendo las jugadas, veía roja de Cuti. Es cierto que, viéndolo muchas veces repetida, me parece mucho más roja la de Kang Lee a Valverde que la de Cuti. Que a mí me parece que al final pues es un balón que despeja primero Bellingham, que le da, que luego Cuti tiene que poner el pie en un lado y de la mala suerte que lo pone en la rodilla o casi la rodilla de Bellingham, pero no creo que sea esa jugada para roja. Sí, la de
1: Canelli es indiscutible.
0: Cerramos el tema arbitral, si te parece, Sergio, y nos metemos con el tema futbolístico, que estoy seguro de que a ti te va a gustar más.
3: No, o sea, yo es que creo que no hay explicación ninguna para que la jugada de Canelli no sea roja.
0: Es tremendo. El problema es que sí la hay.
3: No, quiero decir, una razón que sea que no quieran no pitarlo o que no quieran cobrarse.
0: No quieren pitar eso. ¿Cuál es en la que se va al VAR? Se va solo en una, ¿no?
3: En la del Cuti. Sí, la primera,
0: la del Cuti. ¿Por qué el VAR lo llama?
2: En la de la segunda no se puede ir al VAR porque saca muy pronto el Madrid y...
3: Que esa es otra, ¿eh? Este tema, después de todo eso, es más importante que el futbolístico. Porque hay tres temas. El arbitral, la idiotez y el futbolístico.
2: Claro, no, yo estoy completamente de acuerdo contigo, Sergio. Es que
0: cuando Mourinho habla de naif, tiene bien tirada. Oigan, tienen ustedes... De hecho, en la del Cuti... Valverde se levanta enseguida. Sí. Muchacho, finge, quédate en el suelo.
1: No, en la del Cuti, Bellingham se queda en el suelo, ¿eh?
0: Ah, perdón, es Bellingham, sí, sí, es la de Caninly.
2: Y ahí es porque
0: la de Caninly.
2: En la de Valverde no se queda en el suelo y por eso no va al VAR. Que me parece una tontería porque es verdad que estamos premiando entonces el jugador
1: Otra cosa que quizás en mi televisión no se vio, pero yo esa acción la veo en redes sociales. Sí. Yo no veo esa acción en la tele.
0: Es que es eso. En fin.
1: Eso quiero decir. O sea...
0: En fin, es que... ¿qué capítulo has abierto? Lo de Juanfran. Madre mía.
2: Que baja el volumen directamente.
0: Oye, en fin. No por Juanfran, que es un tío encantador, ¿eh? Es un tipo encantador. Pero... Oye, macho. Yo he criticado, soy madridista, he criticado a Zidane, he criticado a Lopetegui, he criticado... si tengo que criticar a Mourinho, lo voy a criticar a Xabi Alonso, he criticado a Ancelotti, he criticado a Cristiano Ronaldo, he criticado a Sergio Ramos, he criticado ahora a Vinicius, a Mbappé, he criticado... Chico, escúchame, para Teletalibán ya hay otros sitios, ¿entiendes? Es que, en fin, bueno, a lo futbolístico, Sergio, tú lo advertiste el día aquel en el que sacan a la Remanguillé los tres puntos en Elche con ese partido que se le complica al Madrid, que no sabemos todavía cómo es. Y lo cierto y verdad, Mourinho apela a que estamos en septiembre, pero la verdad es que el proyecto no solo no avanza, sino que retrocede.
3: Sí, o sea, yo creo que no hay nada sorprendente, salvo para quien se quiera poner una venda en los ojos y cómo se ganan los partidos, tirar para adelante o esperar al partido grande. Pero yo sí creo otra cosa, Juan. O sea, yo creo que la idea futbolística de Mourinho no engaña a nadie. Él está haciendo lo que todos podíamos esperar. Yo creo que nadie esperaba aquí que de repente Mourinho le diese la vuelta como un calcetín al Madrid. Y el medio campo que está jugando... Yo me cansé de decir que iba a ser Valverde, Tchouaméni y yo también. Y el Madrid con 0-0 defendió más o menos bien, con el problema que tiene la banda izquierda, que Vinicius no baja ni un solo día de la temporada y Cucurella termina apareciendo en más lateral izquierdo y eso termina condicionando a Hausen. Pero si el plan de partido es ese, que a mí no me parece el equivocado, para esta plantilla me parece que es el único realista y ese medio del campo me parece el único realista, el problema es de los de arriba. Es que los de arriba es imposible. O sea, tú cada vez que recuperas el balón en un partido como este, tienes que parecer un asesino en serie. Claro. O sea, tienes que ser capaz de matar a siete por el camino. Tienes que volar, tienes que tener toda la intención del mundo y no la tienen. Entonces yo creo que ir contra Mourinho por el partido, por el plan de partido, por lo que dijo en red de prensa y tal, me parece tremendamente injusto. El problema sigue siendo el mismo. No hay medio del campo. Pero Mourinho lo va a adaptar así, entre los que te tienen que sacar las castañas son los de arriba.
1: Yo sí que...
0: Sin embargo, perdona, 30 segundos, nada, 20 segundos, para decir que le he oído a Nacho Peña apuntar un dato que ayer el jugador que más balones recupera es Vinicius, que recupera 9, y luego los otros dos que más balones recuperan son Mbappé y Jude Bellingham.
3: Sí, bueno, Juanma, pero los datos aislados por sí mismos tampoco significan nada. Es como la gente que está sacando ahora lo que corrió el Real Madrid cuando el Real Madrid jugó con uno menos. Si juegas con 10, corres menos por huevos, con perdón.
0: Claro, porque hay uno menos.
3: Claro.
0: Hay uno que
3: entonces,
0: no corre.
3: Entonces el nivel intelectual de los datos es sensacional.
0: Sí, sí, sí.
1: No, yo lo que decía es que yo le pongo algo en el debe a José Mourinho por el hecho de que yo pensaba que eso lo iba a arreglar. Quiero decir, al final cuando viene Xabi Alonso la temporada pasada, pasada lo que busca es un equipo con presión alta, con recuperación tras pérdida lo más alto posible para llegar a portería y generar ocasiones lo más rápidamente posible. Y eso a Xabi Alonso no le sale bien, porque hay determinados jugadores que no lo llevan en el ADN, pero ya no es que no lo lleven en el ADN, sino que no les da la gana, ¿no? Ese trabajo defensivo tan importante a día de hoy. En el fútbol moderno y en el fútbol de antes, porque ahora la gente es, no, el fútbol moderno. Fútbol moderno de hace cuánto. Cuando Guardiola llega al Barça, al primero al que le pone a trabajar a destajo es a Samuel Eto'o, que era su delantero centro. Y a partir de ahí trabajaba en defensa todo el mundo para robar en campo contrario y que el Barça jugara constantemente en el campo del rival, hiciera una barbaridad de goles y ganara una barbaridad de títulos, ¿no? Yo pensaba que José Mourinho, que iba a tener mando en plaza porque tiene un currículum, porque además tiene una relación especial con Florentino Pérez y le iba a dar ese poder. Ostras, pues de momento, por lo que sea, no lo está consiguiendo, porque lo acaba de decir Sergio, es que la actitud de Vinicius a nivel defensivo es terrible, la de Mbappé es terrible, es que ayer hay varias acciones que ellos mismos pierden el balón y son incapaces de seguir al rival y hacerle una falta, cortar ese contragolpe, etcétera, etcétera. Imposible. Claro, eso es inviable en el fútbol como el de hoy, donde haya dos futbolistas que no les dé la gana defender. Y yo eso sí que lo pongo en el dedo de Mourinho, porque pensaba que yo eso lo podría arreglar. ¿Qué no va a arreglar? Y ya ahí no sé si es culpa suya o de la dirección deportiva del Madrid. Que este Madrid genere fútbol. Porque es muy difícil generar fútbol cuando no tienes los futbolistas adecuados para generar fútbol. Ya no sé si es cuestión de Mourinho, bueno, que no ha pedido ese perfil de futbolistas o que el club, bueno, ha decidido...
0: Tiene soluciones. Sí. Es decir, lo que pasa es que, claro, tiene soluciones, lo que pasa es que hay que tomar decisiones. Por ejemplo, creo que Zidane hoy ha sugerido, ha dicho... Efectivamente, que Mbappé va a jugar en la izquierda. Sí. ¿Va a ser este Mbappé mejor que este Vinicius en la izquierda? Pues sinceramente lo dudo, porque desaparecidos. Pero es que a lo mejor el Madrid, como tiene que jugar, no, es que Diomandé no ha demostrado nada, pero si no ha jugado, ¿qué va a demostrar? No, pero es que ha costado 140 millones, pero si no le sacan, por mucho que haya costado. Entonces, a lo mejor el Madrid arriba tiene que jugar. Sinceramente, oye, que yo soy pro Vinicius, todo el mundo me dice, no, eres Vinilover y para ti es más importante Vinicius que el Madrid. No, tienen ni puñetera idea, pero bueno, a lo mejor tiene que jugar. Darle un poquito de reposo a Vinicius, poner a Engañé por izquierda, poner a Diomandé por la derecha y a Carlos Speed delantero en centro y por detrás Jude Bellingham. No me parece tan complicado. Y luego dices tú, no, Kroos y Modric no están. Pero coño, tienes a Arda Güler, tienes a Bernardo Silva. Sí, no es el mismo perfil, ¿de acuerdo? Pero
1: no, y que en la base es muy difícil que esos futbolistas rindan. O sea, es decir, para mí, es como veo el fútbol, ambos son de tres cuartos de campo hacia adelante y que en la zona de la media punta se mueven fenomenal. Puede ser tirada a una banda y viniendo hacia adentro, como en el caso de Güler, para dejarle la profundidad al lateral de turno, en este caso Dumfries, pero en la base es muy difícil que puedan rendir esos futbolistas. Lo pueden hacer un partido o dos porque tienen mucha calidad, pero durante toda una temporada tú necesitas otro perfil de futbolista. Por eso digo que o es Mourinho que ha decidido que no necesita ese perfil de futbolista, no lo sé, o es la dirección deportiva que le dice a Mourinho, no, con esta plantilla te tienes que apañar. Entonces me da igual, en un caso o en otro es un error flagrante del cual venimos diciendo esto desde el mes de agosto.
2: Agosto, sí. Yo no quiero ser reiterativo con este tema, pero a mí me parece que es que Mourinho quiere jugar así, saltándose el mediocampo, y que yo creo que en abril, mayo, en los de Mourinho, que yo creo que sí, en los partidos históricamente importantes del Madrid jugará así. Ahora, jugando así, quiero decirte, echándose un poco para atrás y saliendo a la contra, estoy de acuerdo con Sergio y con Irra, que es evidente que tienes que pedirle algo más a los jugadores de arriba, sobre todo que alguna transición termine, porque ayer en la primera parte, al tercer pase ya en cada jugada del Madrid, roba el Atlético o pierde la pelota, o no hay transiciones.
1: Pero es que ayer en esas transiciones había momentos en los que era Mbappé contra el mundo. Es decir, no eran las transiciones de Cristiano, mí, de verdad, Bale y Benzema, que era una maravilla esas transiciones.
0: Ahora dejamos a Sergio, pero insisto una vez más. A mí Mbappé me parece el mejor. En una situación muy concreta del juego, con unos compañeros muy específicos, que es en velocidad, encarando. Ahí me parece el mejor. Bueno, pero chico, yo he visto, no sabe regatear este chico. No sabe regatear. Uy, lo que está usted. No sabe dar un pase a 3 metros. No sabe. Se embolica, hace unas cosas rarísimas.
2: Ayer Robert Roy es del estilo.
0: Pero bueno, es que hace una medio ruleta ahí como. ¿Pero a quién quieres engañar? Sergio.
3: A ver, yo creo que él, para que el equipo funcione, necesita el mayor número de pasadores posibles que le puedan poner a él el balón lo más cerca de la portería posible, que si solo le tiene que dar un toque al balón, mejor que mejor. Y cuando lo fichas, tú tienes que entender eso. La alineación del Real Madrid es todo lo contrario a eso. Porque bueno, está jugando Güler por ahí más o menos, que tampoco está jugando en su posición, pero bueno, está por ahí deambulando por el campo más o menos buscándosela, y luego tienes a Bellingham, que no da un pase ni a un vamos, y Vinicius, que directamente es imposible que le vaya a dar un pase a Mbappé sincronizado con lo que quiere. Ninguno de ellos es mal futbolista, al contrario, son los mejores futbolistas del mundo, pero tú tienes que buscar un ecosistema, y el Real Madrid, mientras que no busque un ecosistema, pues va a seguir así, Juanma. Claro. Es que esto ya no va ni de correr
0: y los rivales, Sergio, Irra, Dani, y los rivales saben que dónde está el talento en el centro del campo, y a Güler le aprietan 2 y 3.
3: Bueno, Simeone les dijo, Simeone trabajó el plan de partido para hacer una cosa única exclusivamente, que es hacer superioridad con 3 en el lado de Cucurella, porque claro, saben que Vinicius no va a bajar, y atacar la espalda de Hausen. Lo hicieron 27 veces, fue la única forma de la que atacó el Atlético de Madrid. Es que y el Real Madrid no lo puede corregir, porque si juega Vinicius y Mbappé y demás, es que es imposible defender eso.
1: Poder sí puede corregirlo, porque ahí está la decisión que puede tomar un entrenador. No sé qué partido fue el último del Real Madrid o el penúltimo, Diomandé se hinchó a trabajar defensivamente. Pues a lo mejor necesitas jugar a lo mejor necesitas trabajar con Diomandé ahí y no con Vinicius.
3: Yo creo que Vinicius no lo puede renovar, claro, 700 años, sí, para sentarlo en el banquillo, claro, el primer partido.
1: Por eso digo que es una decisión complicada, pero no, como tú has dicho, realmente sí puede tomar decisiones y sí puede cambiar el plan de partido. Lo que pasa es que la decisión es muy trascendente, eso sin lugar a dudas. Y luego, para mí, otra cosa importante en el Madrid es la endeble defensiva. La endeble defensiva, porque tanto Konaté como Hausen, como después Rüdiger, ahí el Madrid tiene otro problema importante. Y yo, al menos aquí lo dije, el tema de los centrales en el Madrid es un problema, porque tú piensas en Militao y dices, joder, pedazo de central Militao, descarado, que es un central. Pero es que Militao no sabemos si va a volver a ser Militao.
0: Yo de hecho estaba.
1: Entonces te quedas con tres
0: del centro. Estaba convencido.
1: Y Rüdiger, lo mismo.
0: Y más que convencido, me habían dicho. Y por eso yo lo dije. Oiga, ¿no dijo usted? Pues sí, lo dije porque me lo dijeron. Estamos en las mismas. A mí me parece que un fichaje de un defensa central solo es muy poco. Muy poco. O sea, solo con Konaté, no, vale. Esa posición hay que reforzarla. Porque
3: el de la Roja, Bellingham, juega con todos los del Madrid al hombro.
0: Sí. Pero no te quepa la menor duda. Lo que pasa es que el de la Roja a Bellingham tendría que estar expulsado. Vale, pero yo prefiero un defensa central al que expulsen. Por eso... O sea, por marcar el territorio, que no un defensa central como Hausen, que, en fin, yo, este no chico no lo veo, lo siento.
2: Luego, es verdad que es una situación puntual del partido, pero ¿no visteis extraño con 1-0 en contra cuando el Madrid cambia? Yo creo que Vinicius estaba mal, le quita, pero quitar a Güler. Y la manía de muchos entrenadores, que es, porque te han expulsado un defensa, poner a otro defensa central en la misma posición, Rüdiger, pero ya perdías 1-0. ¿No hubiera sido mejor defender con 3? Quizá y irse
1: quedaba mucho tiempo todavía.
2: Pero que
0: Hausen, fíjate que le tiene que estar
2: una cosa.
0: Me consta que le está metiendo tralla. Me consta que, pero no. Ahora, chico, yo estoy equivocado. Yo estoy equivocado. Yo tengo que estar equivocado porque yo no veo
2: mejores partidos.
0: Me parece, he visto algunos.
3: Pero sí, hombre, sí, contra el Elche juego yo buenos partidos, Dani. Aquí hay que hacer buenos partidos 10 días al año. Sí.
2: Es verdad que la primera piedra en el camino ha sido

0: Y sobre todo cuando ya estás perdido, es decir, joder, intenta
1: jugar. No, esa es la del Madrid. Esa es la del Madrid. El Madrid espera a perder 0-3.
0: Claro, porque además, el Atlético de Madrid creo que ayer pierde una oportunidad de oro con 2-0 de meterle una buena mano al Madrid.
1: Bueno, ya veníamos de un 5-2.
0: Claro, pero que sin embargo, con el 2-0, el Atlético de Madrid recula un poco.
1: Bueno.
0: Entra Bernardo, tiene más balón el Madrid, pero el Atleti pierde una oportunidad de golear al Madrid ayer.
1: Porque me has apuntado ahí un par de datos antes de ir con Artifin.
2: Es que me llama la atención.
1: Claro, nunca un líder ha tenido 5 puntos de ventaja jamás en la historia de la Liga.
2: En la jornada 7.
1: Me
2: parece increíble, ¿eh?
1: Sobre el segundo. Tiene 6 sobre el tercero, que es el Real Madrid. El cuarto, perdón. Y Rafinha, ojo a esto, lleva 12 goles en 7 partidos. Cristiano y Messi nunca marcaron tantos goles en las 7 primeras jornadas. 12 goles.
0: Pues porque hizo un mal Mundial Brasil, pero si no... El balón de oro estaba ahí.
2: Me parece.
1: Pero vamos, no tengo ninguna duda.
2: A mí me parece.
1: Fíjate que juega con mi equipo, pero hombre, que Mbappé esté aquí llorando, Juanma, por el balón de oro.
0: Hay cosas que acertamos y cosas que no. Decíamos, claramente al Madrid le hace falta un centrocampista. Bueno, el tiempo nos ha dado la razón, pero al Barça le hace falta un 9 porque se ha ido Lewandowski, se ha ido Ferran, le hace falta un 9, y pone a Rafinha.
2: Se han ido 54 goles de golpe, ahora vienen 12 de golpe.
1: Pero si el Madrid, todos los grandes títulos que ha ganado recientemente los ganó sin un 9.
2: Es verdad.
1: Bueno, lo que pasa es que Benzema, hombre, un 9
0: al estilo killer de antaño.
3: Si 9 está ahora.
1: Claro, no, pero si ya, si te entiendo.
0: Sí, que no es Van Nistelrooy.
1: Te entiendo. ¿No? Claro, pero era mejor que Van Nistelrooy, era un finalizador y Mbappé cobraba todo sentido, es como y ahora venga, y ahora el violín, y ahora tal, y ahora no sé qué. Y le preguntan el otro día aquí a Mr. Engañé y le dicen, estos juegos que hacen ahora en TikTok, le dicen, ¿Benzema o Dembélé? Y dice, Dembélé, porque yo soy un muchacho y un chico muy bueno. 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
1: Sirra, Dani vuelve Dani Blanco vuelve ahora un poquito más tarde, después de la publi. Dani Borgueño vuelve más tarde que Dani Blanco. Gracias, Serge, cuídate mucho, amigo.
2: Chao, amigo.
1: Si me quieres decir algo, ya sabes que voy ahora conduciendo a Fuencarral, ¿vale? No os mováis, ¿vale? Porque vamos a contar una historia de fútbol, como siempre, con Dani Blanco, y luego queda el resto de noticias deportivas del día. Hasta ahora.
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nos va a acercar una historia relacionada con el fútbol internacional. Y hoy volvemos a unir algo que os gusta mucho, política y deporte, que habitualmente me decís que no debemos unirlo, para hablar del denominado partido fantasma entre Chile y la Unión Soviética. Nos remontamos al año 1973.

0: Camino del Mundial de Alemania en 1974, ambas selecciones debían enfrentarse en la última repesca. Por aquel entonces, los sudamericanos debían enfrentarse en eliminatorias directas entre ellos y Chile había eliminado a Perú. Por otra parte, los europeos jugaban la tradicional fase de clasificación de toda la vida, pero el peor primer clasificado de su grupo, en este caso la URSS, tenía que medirse a la selección del continente americano en un partido a ida y vuelta. Los partidos estaban previstos para el 25 de septiembre en Moscú y para el 21 de noviembre en el Estadio Nacional de Santiago de Chile, pero un acontecimiento iba a marcar el duelo de ida.
1: Los aviones siguen atacando al Palacio de la Moneda.

0: Son las 12 del día, 9 minutos 30 segundos. 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El centro de Santiago se está convirtiendo en un campo de batalla.
1: Te recuerdo, Amanda, la calle mojada, corriendo a la fábrica donde trabajaba.
2: El 11 de septiembre de 1973, el general Augusto Pinochet ejecuta un golpe de Estado contra el presidente electo Salvador Allende en el Palacio Presidencial, el Palacio de la Moneda. Un día negro para los chilenos, a punto de ser derrocado, Allende lanza este dramático mensaje antes de suicidarse con su fusil. Pagaré con mi vida la lealtad del pueblo, dijo Allende antes de dispararse la barbilla y morir instantáneamente. El general Pinochet toma el mando del gobierno tras el golpe de Estado, que provoca cientos de detenciones y las primeras ejecuciones. Bombardeos, tiroteos, marcan un día negro para la política del país. En un documento extraordinario y que deja, Juanma, a las claras cómo era el periodismo de aquella época, Manuel Alcalá, en Televisión Española, se pone en contacto con el general.
3: General Pinochet, le habla Manuel Alcalá de Televisión Española. ¿Podría usted decirnos cuál es la situación que existe en estos momentos en Chile?
4: Mire, la situación chilena en estos momentos es de completa normalidad.
2: Se suprimieron los partidos políticos y el Congreso Nacional fue disuelto. El Estadio Nacional de Santiago de Chile se convierte en un gigantesco campo de detención.
5: Y con este clima, la selección de fútbol tiene que jugar, tenía que jugar dos semanas después en Moscú, el partido de ida de la repesca mundialista.
2: Una semana antes del golpe de Estado, 93 campesinos entre 14 y 22 años fueron enviados a la Unión Soviética para estudiar clases, para mejorar su rendimiento y sus conocimientos en el arte del mundo de la agricultura. Dos de esos campesinos fueron Miriam Martínez y Aldo Silva.
6: Y nosotros íbamos todos convencidos que íbamos a estudiar tres años para venir a trabajar acá a Chile en todo lo que es maquinaria agrícola.
7: Eran 100 becas que daban los sindicatos soviéticos al Estado chileno, no al gobierno, al Estado chileno.
2: Cuando se les prometió volver, no lo hicieron hasta mediados de los años 80. Son los olvidados de Chile, como tituló su documental el periodista Aldo Esquivel en 1977. Se les prohibió el contacto con el exterior y la mayoría no tuvo ninguna llamada familiar hasta unos años después. La idea inicial de Salvador Allende era que tuvieran todas las facilidades, pero el tema se complicó con el golpe de Estado. Así se enmarcaban antes del fatídico 11 de septiembre de 1973 las relaciones entre la URSS y Chile, pero tras la irrupción de Pinochet el ambiente estaba muy caldeado. Con esa premisa tenía que viajar la selección a Moscú, un viaje que se inició el 17 de septiembre, 8 días antes del partido, y que llevaría a la selección a jugar amistosos en México y ya en Europa, en Suiza, ante el Neuchâtel. Uno de los jugadores más importantes de aquel combinado era Leonardo Béliz.
8: Interiormente, dejar un país convulsionado como este no era fácil. Sobre todo nosotros que éramos jóvenes, recién casados, con esposa, pensábamos en los familiares. Y con todo lo que se hablaba, lo que pasaba con los con la gente de izquierda, con los que pensaban diferente.
2: El jugador se había caracterizado por el gran apoyo que siempre le dio a Salvador Allende, un futbolista de izquierdas, inmerso ahora en una política complicada en su país, contrario a sus ideas. Otro de los futbolistas más carismáticos de aquel combinado chileno era Carlos Caselli.
9: Nosotros salíamos a caminar y como no entendíamos nada, absolutamente nada, me acuerdo que salíamos del hotel y decíamos, ya vamos a caminar 4 cuadras para allá, 4 para allá, 4 para acá y 4 para acá para no perdernos. Y estar a la orilla del río. Pero que haya sido tensionado para nosotros, o en el caso muy especial, para mí era un partido de fútbol.
5: El partido terminaba con empate a cero, un resultado que los chilenos consideraron heroico y que les permitiría 2 meses después certificar el pase al Mundial en su propio estadio.
10: Calificar lo logrado en el Lenin como una hazaña se queda corto. Fue mucho más que una gesta heroica. Antes del partido, Elías Figueroa, en una conversación con Luis Álamos, sintió que esta era su oportunidad de redimirse con Chile, ya que no había participado en las eliminatorias de México 70, ni en los partidos contra Perú, en las clasificatorias sudamericanas. Recordar también que Elías llegó solo a Moscú, y allí recién se integró los trabajos de la selección. La defensa chilena había contenido a la Unión Soviética. El resultado final fue un empate 0-0.
2: El máximo dirigente de la Federación Chilena en aquel momento era Alfredo Asfura, que relataba así cómo vivió el encuentro.
11: Chile lo que quería era sacar un resultado, pero no un resultado a cualquier precio, un resultado con dignidad. Y así, con dignidad, ese grupo de jugadores logró transmitir, logró unir el pensamiento que en Chile estaba, de que Chile podía lograr con esfuerzo un gran resultado.
12: Libertad, libertad, sin ir a libertad, guárdate tu miedo y tu vida, porque...
2: El portero Juan Olivares fue el héroe del encuentro con grandes paradas. La Unión Soviética tenía un equipo espectacular, actual subcampeón europeo, con grandes figuras como Oleg Blokhin o Volodymyr.
13: Насколько я помню, мы играли впереди тремя нападающими, Нищенко, Уцаев и я. И мы завязли в этой обороне. Мы не были готовы просто к этому футболу.
14: В Москве вообще ни одной афиши не было.
2: Ellos se encerraron muy bien. Fue complicado jugar fluido, decía Blokhin, que luego fue Balón de Oro en el año 85. El día después del encuentro, Augusto Pinochet habla por primera vez ante los periodistas como jefe del Estado.
15: Habrán elecciones cuando el país haya retornado a la tranquilidad, cuando veamos que el cáncer marxista está aplacado.
5: Este partido disputado en Moscú fue denominado el Partido de los Valientes, título del libro que el periodista chileno Alan Pickett escribió en 2003 y que fue reeditado en 2011.
16: El viaje original estaba programado para el mismo 11 de septiembre. Y obviamente no se hace por razones obvias, digamos. Así que para ellos fue durísimo salir un par de días después, una semana después, y emprender un viaje que fue largo también, por largo. Estuvieron cerca de un mes fuera. Ellos volvieron, si no me equivoco, el 2 de octubre de vuelta a Chile.
2: El periodista cuenta en este libro el viaje terrible que tuvieron que hacer frente todos los seleccionados, las temperaturas gélidas que se encontraron en Moscú y la poca información, por no decir nula, que se tenía del encuentro al no existir vías de comunicación como existen ahora.
16: Además, no es malo recordarlo, sobre todo para los más jóvenes, no había WhatsApp, no había Internet, no había Twitter, no había nada.
2: La selección llegó a Chile el 2 de octubre, con lo cual estuvieron casi 3 semanas de viaje. Había que preparar el partido de vuelta previsto para el 21 de noviembre, un partido que nunca se llegó a celebrar. La URSS pidió a la UEFA y a la FIFA que cambiaran el lugar del encuentro. No parecía el mejor ambiente para viajar y a mes y medio de la celebración el encuentro ya peligraba seriamente. Finalmente pasó lo que nunca quiso la FIFA que sucediera. La URSS no viajó a Santiago de Chile al considerar que la sede del partido de fútbol era el centro de reclutamiento de los prisioneros de la dictadura. Una situación caótica.
17: Efectivamente, la Unión Soviética no viajó a Chile a jugar el partido de vuelta. La historia terminó así, con esta imagen vergonzosa. Chile convirtiendo un gol en el Estadio Nacional sin rival al frente. La clasificación se abrochaba en medio de esta trágica imagen de realismo mágico.
18: Yo no te pido la luna.
5: Así que lo que sucedió es lo que acabamos de escuchar. Un saque de centro y un gol sin rival enfrente. Un partido que duró 34 segundos, pero que certificaba el pase de Chile al Mundial de Alemania de 1974.
2: Denominado para siempre el partido fantasma, del que simplemente hay un vídeo de ese medio minuto disputado. Chile era todo felicidad en el campo deportivo, en el social y político. La situación seguía siendo muy tensa. El general Pinochet empezaba a notarse presionado y con rumores de que su gobierno era de transición, algo que se encargó de desmentir a comienzos de 1974.
19: Yo nunca, ni nadie ha dicho que este gobierno de transición. Usted no ha leído el diario entonces antes. El gobierno de transición sería para que volvieran los delincuentes a hacer lo mismo que hicieron antes. Perdone que sea duro en tratarlo, pero así son.
2: En el Mundial de Alemania, Chile se vio en un grupo con las dos Alemanias, la occidental y la oriental, y con Australia, y quedó eliminada a las primeras de cambio. La selección volvió a una cita mundialista en España y también quedó última de grupo ante Austria, Argelia y Alemania Federal. Tenemos que viajar a 1998, 2010 y 2014 para ver participaciones de Chile destacadas en un Mundial, nunca más allá, eso sí, de los octavos de final, y siempre eliminada en estas 3 fases finales ante la selección de Brasil. La situación del país en los años 80 empezó a deteriorarse seriamente. Miles de prisioneros, miles de ajusticiados de una dictadura muy cruel. El panorama era negro para los chilenos.
5: Se calcula que fueron aproximadamente 40.000 personas las que murieron por la dictadura. Hace 3 años, en septiembre de 2023, coincidiendo precisamente con los actos de conmemoración del 50 aniversario, familiares de las víctimas reclamaban así justicia.
20: ¿Qué pasó? ¿Qué fue de ellos? ¿Qué hicieron con ellos? Eso creo que es lo más ingrato que de estos 50 años.
2: O al menos saber qué pasó con aquellos familiares de los que no se supo nada nunca, una historia ligada siempre a las peores dictaduras. El general Pinochet agonizaba ya en el poder a finales de los 80. En 1988 se celebró un plebiscito para decidir sobre la continuidad de Pinochet como presidente y ganó el no, convocándose para 1990 las primeras elecciones democráticas. El 11 de marzo fue elegido Patricio Aylwin como presidente al derrotar a Hernán Buki. 8 años después, el 16 de octubre del 98, el juez español Baltasar Garzón ordenó el arresto domiciliario de Pinochet en Londres por su implicación en los delitos de terrorismo internacional, genocidio, torturas y desaparición de personas ocurridas en Chile durante su dictadura. Sin embargo, el 2 de marzo de 2000, el ministro de Interior británico Jack Straw liberó a Pinochet alegando que su estado de salud no le permitía ser juzgado. Pinochet falleció, Juanma, el 10 de diciembre de 2006 sin haber pagado ninguna pena.
5: Así que hoy hemos viajado hasta el año 1973 y aquel partido que la URSS se negó a jugar en Chile. Cómo la situación política de un país es importante para el desarrollo del fútbol, tanto como para que uno de los contrincantes acabe por no presentarse. La semana que viene más. Gracias, Dani.

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6: Recogemos y nos vamos, no sin antes recordaros el resto de noticias deportivas del día, que hoy han sido estas.
7: Acabó la séptima jornada de la Liga, la última antes de un parón de selecciones de casi tres semanas. El FC Barcelona mantiene el liderato en la clasificación con 21 puntos, a 5 de distancia sobre el segundo y el tercero, Atlético de Madrid y Real Betis, respectivamente. El Real Madrid queda en el cuarto puesto con 15 puntos. En la zona baja, el Málaga se mantiene situado como colista con 3 puntos y la parte de descenso la completan Valencia con 4 puntos y Elche con 5. En clave deportivo de La Coruña, Marc Casado ha pasado este lunes por quirófano. Ha sido operado por una fractura en su clavícula derecha, la lesión por la que tuvo que retirarse el pasado domingo del encuentro frente al Real Betis sobre la media hora de partido. Se estima que estará en torno a 3 meses de baja mientras lleva a cabo su recuperación. En clave selección española, es oficial la renovación de Luis de la Fuente hasta 2032. El técnico seguirá al frente del conjunto nacional sobre el papel durante la Eurocopa 2028, el Mundial 2030 y la Eurocopa 2032. También para las ediciones de 2027, 2029 y 2031 de la Liga de Naciones. Hablaba el técnico sobre cómo ha encajado la noticia de su extensión de contrato.
8: Lo encajo de verdad con mucha ilusión, con emoción, con orgullo, porque no hay mayor orgullo que el trabajo que desempeño, representar a la selección y defender los intereses de la selección de mi país. Y eso me hace sentirme, insisto, muy orgulloso y feliz, sobre todo por la confianza que han depositado en mí. Es una grandísima responsabilidad.
7: Y Luis de la Fuente ha dejado claro que lo más importante es que el grupo sigue y seguirá en disposición de ganar.
8: No es que uno se acostumbre a ganar, es igual. Uno lo que tiene, siempre digo que el verdadero éxito radica en estar en disposición de ganar, en competir, poner todo lo que está en tu mano para intentar conseguir un objetivo. Y eso está garantizado.
7: Pese a que España es la vigente campeona de Europa y del mundo, el entrenador no se conforma todavía.
8: Nosotros no nos conformamos con lo que hemos conseguido hasta ahora. Lo digo y es un sentimiento de todo el grupo de trabajo. Lo mejor está por llegar, creedme. Todavía hay muchas cosas buenas que vamos a poder disfrutar.
7: Rafa Louzán, el presidente de la federación, explicaba que esta continuidad en el vínculo entre ambas partes solo puede ser positiva para lo que venga en los próximos años.
9: Esto nos va a dar una situación que es la siguiente. Nos va a dar estabilidad y confianza para poder trabajar los próximos años, que yo creo, sinceramente, que es fundamental. Por lo tanto, a todos de corazón, sentiros orgullosos de lo que habéis hecho desde la mano de toda esta gran familia de la Federación Española de Fútbol.
7: Y en última instancia, Luis de la Fuente también se acordaba de sus seres queridos que no están, de lo que hubiera significado para ellos.
8: Permitidme que la gente que no está, me acuerdo mucho de mis padres, de mi hermano, y me acuerdo que hubieran disfrutado estos momentos. Ya disfrutaron mucho como futbolista y, bueno, un poco como entrenador, pero hubieran disfrutado esto, pues, muchísimo.
7: La concentración de la selección arranca este martes 22 de septiembre a las 1, como siempre en la ciudad del fútbol de Las Rozas. El combinado español se medirá en los próximos días a Inglaterra como visitante, a Croacia y República Checa como local y también a Croacia en calidad de visitante. En las últimas horas ha surgido alguna novedad en la lista, como la entrada de Iván Fresneda en sustitución de Pedro Porro, que se ausentará de la convocatoria por lesión. A nivel internacional, Suiza también pierde a Granit Xhaka. El centrocampista se encuentra bajo investigación por falsificar un certificado de vacunas de COVID-19. El capitán de la selección, jugador del Sunderland inglés, no ha entrado en la convocatoria para disputar estos partidos de la Nations League. En lo que tiene que ver con baloncesto, también ha sido un fin de semana ajetreado. El Real Madrid se llevó la primera edición de la Supercopa de la Euroliga y hablaba su entrenador, Pedro Martínez, tras conquistar su primer título como técnico blanco.
3: Contentos. Partido difícil, una competición difícil contra, obviamente, algunos de los mejores equipos de Europa. Y bueno, satisfechos. Y ahora seguir con mucha mentalidad. No hemos jugado muy bien en el último cuarto, porque estábamos ahí con un poquito de ansiedad y hemos movido no el balón perfecto, pero con mucha personalidad, y eso a veces es más importante que la táctica.
7: El Joventut Badalona salió como vencedor de la Supercopa Endesa y hablaba uno de sus estandartes, Ricky Rubio.
10: Me cuesta mucho ganar. Con 17 años empiezas a ganar y bueno, crees a veces que es lo normal y después en tu carrera ves que lo que cuesta, ¿no? Todo el sacrificio, todo que se tiene que unir para poder ganar, y creo que ha sido una experiencia muy bonita. No pensaba volver y ganar un título, pero bueno, lo cojo con mucha euforia.
7: También Nico Laprovittola, que admitía que jugar la final contra el Barça era un aliciente para él.
11: Sin duda que sí. Me costó muchísimo este verano asimilarlo. Pero bueno, son cosas que pasan y uno tiene que seguir. Y estaba mucho más motivado de lo que se puede pensar.
7: La selección española de balonmano en silla de ruedas se coronó como campeona del mundo. Lo hizo tras vencer a Japón en la gran final. Al respecto, hablaba el presidente de la Real Federación Española de Balonmano, Francisco Blázquez, sobre lo que supone este título para el balonmano en España.
12: ¿Quién lo iba a decir hace 5 años cuando empezamos esta magnífica aventura? Cuando la federación entendió que también tenemos que abrir el espacio, habríamos abierto la pista, habíamos abierto la playa, y nos quedaba abrir el deporte adaptado, y sobre todo a todos aquellos que tanto y con cada historia tan particular, tan especial, que han vivido, poder hacer y poder trabajar con ellos y poder conseguir organizar el primer campeonato del mundo en nuestro país, de movilidad en silla de ruedas y en Europa, y especialmente ser campeones del mundo.
7: Y hacía lo propio el seleccionador Óscar Perales, que analizaba la final contra el conjunto nipón y compartía sus sensaciones tras el triunfo.
13: Estábamos, no lo queríamos, todos repetíamos la que hemos liado. Teníamos un plan desde hace tiempo, ha salido a las mil maravillas. El sacrificio, el esfuerzo de los jugadores ha sido espectacular. A nivel organizativo, ni un pero, ha sido increíble. Parecía desde el principio que el Mundial estaba creado, hecho para nosotros, pero teníamos que estar preparados para intentar cogerlo. Yo creo que hemos rendido a muy buen nivel, hemos tenido momentos de bajón, pero siempre, como os dije desde el principio, el colectivo es lo más importante y al final hemos demostrado que la suma de todos es mucho más importante que las individualidades.
7: En tenis, Kailin Quevedo ha ganado su primer título como profesional en el 250 de Sao Paulo. La jugadora española venció a la argentina Nadia Podoroska en la final del torneo. Es la jugadora española más joven en ganar un título profesional desde Garbiñe Muguruza en 2014. Kailin Quevedo lo ha hecho con 20 años y 7 meses y viajará de inmediato para incorporarse al equipo español en la Billie Jean King Cup, que jugará los cuartos de la competición contra Kazajistán el miércoles. Hablaba Marina Bassols, de vuelta en el torneo 2 años después.
14: Bueno, para mí es un privilegio no estar aquí, compartir con ellas, vestir la camiseta. Y bueno, también sí, supongo que será un premio, ¿no?, al trabajo, a los resultados. Pero bueno, más que nada, yo lo disfruto muchísimo. Esta semana es que es especial, es diferente y aprendo muchísimo de todas y cada una de ellas. Así que nada, yo me centraría en eso, en disfrutarlo, en dar todo lo que pueda y nada, que haya muchísima suerte.
7: En ciclismo, Van der Poel ha roto récords en la quinta y última etapa del Tour de Luxemburgo. El neerlandés ganó tras completar 176 kilómetros en solitario, pulverizando las exhibiciones de Tadej Pogačar o Chris Froome en los últimos años y completando una gesta en solitario única en la década. En el Mundial de Montreal, Héctor Álvarez ha conseguido la primera medalla de la delegación española. Lo ha hecho con un bronce en categoría sub-23. Y cerramos con Igor Arrieta, que ficha por Lidl Trek. Abandona así las filas del UAE Team Emirates. El navarro competirá a partir de la próxima temporada con la escuadra estadounidense y será mediante un acuerdo de larga duración, hasta 2029.
6: Muy bien, muchas gracias, Dani. Nos vamos. Ya sabéis que a partir de ahora está prohibido contar ovejas en el radio porque llega Felipe Couselo y su equipazo para amenizarnos la madrugada y mañana, como siempre, aquí estaremos, fieles a la cita a las 11 de la noche para contaros todo lo que pase en el mundo del deporte. Gracias por seguirnos. Hasta mañana. Adiós, adiós.
15: François, señor presidente. Caballeros, disculpen que interrumpa el entrenamiento el día antes de tan importante partido, pero he querido venir aquí para desearles buena suerte en persona. Alguna vez, rara vez, a este presidente se le permite hacer lo que quiere.
16: Señor presidente, él es...
15: Oh, sé quién es. André.
16: Encantado.
15: Buena suerte.
16: Gracias, señor.
15: Brendan, buena suerte.
17: Señor presidente.
15: Gavin.
17: Señor presidente.
15: Buena suerte. James.
17: Señor presidente.
15: Buena suerte.
17: Gracias.
15: Yapi.
17: Gracias, señor.
15: Buena suerte.
18: Buena ¿Alguna suerte. Vez te imaginaste algo así?
15: Buena suerte. Buena
17: ¿Tú
15: suerte.
17: ¿Tú qué crees? Es un honor, señor.
15: Gracias, buena suerte.
17: Señor presidente.
15: Buena suerte.
17: Gracias.
15: Buena suerte.
17: Gracias, señor.
16: Señor.
15: Buena suerte.
17: Señor.
15: Buena suerte, hijo. Buena suerte. Jenny, buena suerte.
17: Gracias.
15: Pero... ¿dónde está Chester?
16: Está lesionado, señor. Un ligamento. No queremos que se sepa.
15: Vaya. ¿Y no jugará en todo el torneo?
16: Con los ligamentos nunca se sabe. Lo lamentaríamos.
15: Lo lamentaría todo el país. Bueno, caballeros.
17: Señor presidente, señor.
15: Sí, genio.
17: Para usted, de parte de todos.
15: Es un honor, caballeros. Todo un honor. Y quiero que sepan que el país entero está con ustedes. Buena suerte a todos.
16: Gracias, gracias, gracias, señor. Gracias.
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1: Buenos días, amigos oyentes, y bienvenidos a la mañana de Es Radio, este martes 22 de septiembre de 2026. Ayer conocimos, por distintas líneas de investigación, por Entrambas Aguas, ha sacado también material El Español, pero me llamó especialmente la atención, ayer en Telecinco, en el programa del Tiempo Justo, un periodista, José Luis Egea, muy formal, entrevista a la jefa de una banda de narcotraficantes, cuyo marido fue asesinado recientemente, que tiene a su hijo de 18 años en la cárcel, empezando una carrera prometedora. Prometedora con este código penal, siempre blando con los delincuentes y cruel con las víctimas. Bueno, y entonces le pregunta sobre algo que ya hemos comentado, que es el trabajo, el encargo de las cloacas de que matara, asesinara o chantajeara o dejara herida gravemente o le diera una paliza o secuestrara a sus hijas o a la propia juez Viedma, ordenado por Leire Díaz y sus secuaces en Badajoz. Leire Díaz es Pedro Sánchez. Leire Díaz es Pedro Sánchez. O sea, cuando imputan a Begoña, ahora ya en el banquillo, cuando imputan, el profundamente enamorado lo que está es profundamente golpista, profundamente delincuente, profundamente matón, y al frente de una banda de gángsters los organiza para atacar a jueces. Y han atacado al juez Peinado, han atacado a Luzón, han atacado, bueno, también a la Guardia Civil, han atacado a Balas, lo quiero muerto, decían. O sea, es para la camorra son un poco bastos. Hombre, se mata, pero hombre, no hay que exagerar. Sí, se asesina, bien, de acuerdo, y se mata a jueces, pero hombre, no hay que avisar de esa manera. Y además las fotos de las hijas, pues hombre, menores de edad jugando en el parque, eso queda feo. O sea, ningún mafioso que se precie lo hace así. Se va directamente a por el juez, mata a la escolta y si tiene suerte llega al juez y si no muere. Vamos, cualquier camorrista de la Ndrangheta, de la mafia clásica, hombre, estos narcos a los que encarga sus trabajos el AMPA de Sánchez, es que son una mezcla de saciedad, ordinariez, afán criminal y sobre todo contactos con el poder verdaderamente escalofriante. Esta señora no solo confirma que efectivamente fueron a buscarla pues un par de tíos, imagino que son el Tejada este y otros delincuentes condenados, que son la mafia de Sánchez en Badajoz, los que estuvieron protegiendo, tratando de proteger a su hermano el condenado. Y cuenta esta señora que le dieron toda clase, insistieron, hasta que consiguieron hablar con ella, para que le diera un susto, susto de muerte, depende de los sustos. Hombre, te pueden dar una ráfaga, dice, pues si la mato bien y si no, pues tal. Te pueden secuestrar a las niñas, pueden secuestrar a la propia juez, no deja de ser un susto. Sustillo, dicen estos delincuentes asquerosos, que son los delincuentes de Sánchez. Este es el GAL de Pedro Sánchez, con una diferencia. Los del GAL mataban etarras, el GAL de Sánchez mata jueces. El AMPA criminal de este despreciable sujeto, de este traidor, ha llegado a encargar no solo a esa familia de narcos, a otros. Hay dos clanes en Badajoz, tampoco Badajoz es Nueva York. Ahí está a entrevistarse con su banquera Delcy Rodríguez, la de las 40 maletas, él se quedaría 20. Porque ¿cuánto cobra Sánchez por todos sus delitos? Ahora, esto de ir a por los jueces encargando a dos clanes narcos que se carguen a la juez, la frase textual es eliminarla. Qué bueno, eliminarla de la instrucción, sí. Una juez decente, que además se las ha tenido tiesas con los narcos de Badajoz, eliminarla es matarla. Matarla, secuestrar a sus hijas, secuestrarla a ella, al marido. También intentaron difamarla, hicieron montajes guarros, obscenos, como es esta gentuza que piensa con la bragueta mientras cobra, claro. Bueno, con la bragueta o con lo otro. O sea, dos clanes, los chocros, crochos o tal, y la de los gitanos, así, porque uno, llamado el gitano, directamente es al que le encargan. Pero es que la madre de la matriarca de los otros es la que confiesa que le encargaron pegarle lo que fuera, cuatro tiros, no sé. Bueno, de hecho, ella dijo, no me hubiera gustado estar en el lugar de Beatriz. Son asesinos. Repito, al marido esta lo mataron hace poco a tiros en un bar de Badajoz, en un café. Son asesinos, son sicarios. Y va a los sicarios prometiendo que les van a favorecer en los suyos, por ejemplo, a esta que van a sacar a su hijo de la cárcel, para que se carguen a la juez. Este es el gal de Sánchez. Un gal que continúa, por supuesto, en sus televisiones. Y un gal cuya cabeza de chorlito, pero como es tan alta, pues es gigantes y cabezudos, la cabezuda Diana Morant, ayer insultando a los jueces del Supremo y a todos, diciendo que todos hemos visto cómo condenan a un fiscal inocente, inocente, condenado por el Supremo. Al hermano, por ser hermano del presidente, la juez Viedma, a la que quiere matar el gal de Sánchez. Yo no sé si caemos en la cuenta de la gravedad de esto. Esto no es metáfora. Este es el gal. El gal de Sánchez, que es un gal antijueces. Y antiperiodistas, y antimedios, y ante cualquiera, bueno, y anticorona, y anti lo que sea menester. Es el gal. Son los criminales, es los sicarios del narcotráfico, más el sicariato mediático de Sánchez, que es su verdadera fuerza. La juez Viedma, que ha sobrevivido y además mantuvo la... Hay que ver lo que es tener dos hijas pequeñas, que sepas que andan tus hijas con fotos en el parque y que estos asesinos, que sabes que son asesinos, las pueden matar en cualquier momento. O sea, que te maten a ti, pero que secuestren, violen, agreden, etcétera, a tus hijas menores. Eso es Sánchez. El gal de Sánchez, que se ha destapado, es eso. Son capaces de todo. Dijimos en su día, solo faltan cadáveres. Ya hay cadáveres, ¿eh? Por ejemplo, el pagano de Zapatero Flores dicen que ha muerto. No se ha visto su cadáver. Es posible. Ya estamos hablando de Lampa y de millones. El gal de Sánchez, que preside Sánchez, que organiza el secretario de organización del partido, Cerdán, sucesor de Ábalos, uno en la cárcel y el otro camino de ella, son los que montan este tinglado con los narcos de Badajoz para acabar con la juez. Es el caso segundo Marey. No murió, pero por supuesto el ministro del Interior, porque Felipe González no tuvo la honradez, la hombría para decir, sí, el jefe soy yo, no es mi ministro, ni el secretario de Estado de Seguridad, soy yo. El cobarde, huyó. Bien, bueno, antes se fue a dar vueltas a la cárcel de Guadalajara a jugar al corro la patata con su señora, y después a Guanajuato. Acompañó hasta la puerta Barrio Nuevo, le dio una palmada, Barrio Nuevo para adentro y el otro para el Caribe. Son así. Pero que salga un gal contra los jueces, esto sí que es nuevo. Esto realmente es nuevo. ¿Y cuánto tiempo lleva actuando este gal? ¿El gal antijueces de Sánchez? ¿Cuánto tiempo lleva? ¿Cuántos jueces? ¿Cuántos fiscales? Sabemos a los que ha calumniado. Y a los que no sabemos porque se han vendido o se han asustado. ¿Cuántos son? Sabemos en lo que fracasó el GAL, por ejemplo, segundo Marey, que es lo que le costó ir a la cárcel. Pero ¿con cuántos no ha fracasado el GAL de Sánchez. Estamos ante una organización criminal, pero criminal de asesinos, criminal de secuestradores, no solo criminal de ladrones, no, criminal de asesinos, compinchada con los narcos, que encarga trabajos contra los jueces directamente. Hombre, no lo va a hacer Marlaska por falta de valor, supongo que no por falta de ganas, pero Bolaños está a 10 minutos de hacerlo. Porque, ¿qué va a hacer Bolaños en esta cuestión? ¿Se va a personar el ministro de Justicia para proteger a la juez Viedma y además jueces amenazados por el GAL de su gobierno? ¿Por el GAL de Bolaños? ¿Se va a personar Bolaños para perseguir esos crímenes? Estamos llegando a un punto de no retorno. Estos no es que sean capaces de un golpe de Estado. Estos son capaces de ametrallar multitudes. Y repito, primer caso, el de Segundo Marey, una broma al lado de esto. Y esto no es para matar etarras. No tiene esa excusa. El GAL de Sánchez es para matar jueces, liquidarlos, chantajearlos, amedrentarlos, para que no los manden a la cárcel. En fin, vamos a ver cómo está el tiempo.
2: ¿Qué tal, Federico? Buenos días, estimados oyentes. Reciban un cordial saludo de Daniel Muñoz en este martes 22 de septiembre, una jornada de cielos despejados y temperaturas calurosas. En Madrid tenemos ya 19 grados, vamos camino de los 33, la máxima nacional en Badajoz con 38, la mínima en Vitoria con 10.
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2: Por primera vez en la historia de España, la esposa del presidente del gobierno se sentará en el banquillo para ser juzgada por corrupción. El juez Peinado ha decretado la apertura de juicio oral contra Begoña Gómez por los delitos de tráfico de influencias y malversación de fondos. El magistrado concluye que utilizó su condición de mujer de Pedro Sánchez para relanzar sus negocios e hizo uso de recursos públicos para gestionarlos. Junto a Gómez, Peinado envía a juicio a Cristina Álvarez, su asesora en Moncloa y la persona a la que habría recurrido para administrar su cátedra en la Universidad Complutense. La acusación popular pide para ellas 13 y 6 años de cárcel respectivamente y la Fiscalía defiende su absolución. La Audiencia Provincial de Madrid decidirá en las próximas semanas cuándo se celebra el juicio, qué testigos comparecen y qué ciudadanos integran el jurado popular que dictará sentencia. Tras desacreditar la instrucción de Peinado, el gobierno empieza a poner en duda la imparcialidad del jurado.
3: ¿De verdad creemos que habrá ciudadanos en este país que no tengan ya una idea preconcebida sobre esta causa que lleva 2 años siendo pues, fruto de titulares, de medios de comunicación, de pseudomedios?
2: La ministra Diana Morán también ha dado la cara por Zapatero después de que el juez Calama haya impulsado la investigación al expresidente. El magistrado del caso Plus Ultra le ha dado un plazo de 3 días para aclarar el origen de las joyas halladas en su despacho y ha ordenado un nuevo análisis de las mismas. En paralelo, ha citado a declarar en calidad de imputadas a las hijas del expresidente el próximo 30 de noviembre y unos días antes interrogará como testigo a un exalto cargo de la SEPI que reconoció que no se hicieron informes internos sobre el rescate de la aerolínea. Por lo demás, desde hoy las miradas se dirigen a Nueva York, ciudad que acoge la Asamblea General de la ONU y reuniones entre mandatarios internacionales que son tan o más importantes que lo que se dice en el plenario. Se lo cuentan Vanessa Vallecillo y Luis Díaz en el primero de otros titulares que nos deja la jornada.
4: Delcy Rodríguez ha llegado ya a Nueva York y será la primera persona al frente del régimen de Venezuela en pronunciar un discurso en la Asamblea General de la ONU desde el año 2019. A su llegada, Delcy ha asegurado que acude a la cita para verse con Trump y seguir abriendo caminos de diálogo. En la misma cumbre, Sánchez ha defendido su política migratoria y pide reforzar las fronteras. Álvarez se va a reunir hoy con su homólogo marroquí.
5: A mí me jode verle a usted la cara, un lunes por la mañana, me jode verle la cara a estos que están aquí aplaudiéndole e intentando boicotear la intervención, porque creo que usted no merece ni un minuto de atención. Creo que usted solamente merece celda.
6: El único poder que puede juzgar mi responsabilidad penal son los tribunales, y ya se han pronunciado al respecto. Estimo que lo procedente es no hacer ninguna declaración pública hasta que termine la instrucción. Muchas gracias.
2: Carlos Mazón se ha negado a responder a las preguntas en la comisión de investigación de la DANA en el Congreso, centrándose solo en su responsabilidad en la riada en la que fallecieron 237 personas. Una comisión donde también han comparecido Salomé Pradas y el exsecretario autonómico de emergencias, Emilio Argüeso, cuyo letrado pedirá que a partir de ahora los abogados puedan asistir a los comparecientes en las comisiones.
7: O sea, deliberadamente el ministro, proyectó un acta de soldadura de un carril que no se había roto, dando apariencia de normalidad, dando apariencia de que estaba siendo transparente con el carril que se había roto. Es el carril, ahí lo pone derecho.
4: Óscar Puente ha calificado de bulo en sus redes sociales estas declaraciones del senador popular José Ramón Díez de Revenga. En ese momento de su intervención en la comisión de investigación del accidente de Adamuz, Revenga mostró el acta de inspección de soldadura que mostraba una rotura en el carril derecho cuando, según los peritos, el que se rompió fue el izquierdo.
2: La agencia tributaria ha intervenido 70 fardos con más de 2.000 kilos de cocaína a bordo de un velero localizado a unas 400 millas de las costas gallegas. El valor total de la carga era de 20 millones de euros. La embarcación de bandera polaca llevaba 4 tripulantes de nacionalidad argentina, uruguaya, colombiana y albanesa que ya han sido detenidos. También hay un quinto detenido en tierra.
4: Pedro Sánchez ha pedido un pacto de país frente a los avances de la inteligencia artificial y el mes que viene se reunirá con partidos y agentes sociales. El presidente ha vuelto a cargar contra las empresas dueñas de estas tecnologías, asegurando que la inteligencia sin regulaciones en manos de unos pocos es el cóctel perfecto para una desgracia.
8: Que tenemos que impulsar entre todos, sector privado, trabajadores y también sector público, un nuevo contrato social para la inteligencia artificial. Un nuevo contrato social para la inteligencia artificial. En definitiva, un gran acuerdo de país para ofrecer seguridad a las personas ante los cambios en el trabajo, en la vida, que esta tecnología va a suponer.
9: No se trata solo de prohibir algo aquí en Berlín, se trata principalmente de enviar un mensaje claro a los inversores internacionales. No habrá expropiación de propiedad privada en Alemania. Esto es de suma importancia, especialmente para Alemania como destino de inversión, y por eso estamos promulgando esta ley. Y el debate en Berlín continuará y el partido de la izquierda seguirá adelante con ello.
2: Y el canciller Merz anuncia una ley federal que prohíba la expropiación de inmuebles después de la victoria del partido de la izquierda en Berlín. La formación con corrientes internas próximas al comunismo tenía como promesa electoral la transferencia de unas 220.000 viviendas al ente público para contener los alquileres.
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2: Y en deporte, Sergio Eras, buenos días.
10: Muy buenos días.
2: Arranca la concentración de España en este parón de selecciones.
10: Y lo hace con una buena noticia, la renovación del seleccionador nacional Luis de la Fuente hasta 2032.
11: Nosotros no nos conformamos con lo que hemos conseguido hasta ahora. Lo digo y es un sentimiento de todo el grupo de trabajo. Lo mejor está por llegar, créeme. Todavía hay muchas cosas buenas que vamos a poder disfrutar.
10: Recordar que España no juega hasta el sábado en Wembley contra Inglaterra en la jornada 1 de las 4 de este parón de la Liga de Naciones. En clave Real Madrid, Mbappé ha vuelto a hablar tras el derbi. No se quiere referir a los árbitros y deja un mensaje que se repite mucho en el Madrid desde hace ya 2 años.
12: Trabajar y hacer más. El resto es la gente o otra persona que pone hablar de eso. Nosotros tenemos que hacer más y trabajar para, como lo ha dicho, que vuelve la ilusión en el Real Madrid y que vuelve los títulos.
10: Y una noticia más, destacar que hoy arranca la Champions femenina a 9 de la noche en Valdebebas, Real Madrid, París Saint Germain.
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2: Silvia Ribeiro, buenos días.
13: Buenos días.
2: ¿Qué destaca la prensa este martes 22 de septiembre?
13: Se habla de Sánchez y de Zapatero unidos por el banquillo, como dice ABC. El juez Peinado ha abierto juicio oral con jurado a Begoña Gómez y, a pesar de que ni siquiera se sabe la fecha de ese juicio, el gobierno, lo destaca El Mundo, desacredita al jurado antes de que lo elijan, poniendo en duda su imparcialidad. Respecto al expresidente, la prensa se hace eco de la citación de sus hijas como imputadas y del plazo de 3 días dado por el juez a Zapatero para que explique el origen de las joyas. Prometió acreditarlo en 10 días y han pasado 3 meses. Hay novedades sobre las cloacas y sus intentos por acabar con la juez Viezma, la instructora de la causa contra el hermanísimo. El debate ha logrado que por primera vez un miembro de esas cloacas reconozca el espionaje a la magistrada. Y sobre la ley de nietos, OK Diario ha tenido acceso a un audio en el que se escucha a la líder del PSOE en Argentina, atención, manipulando el voto por correo de las pasadas generales. Les cuento como en unos minutos en el resumen de prensa.
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2: Alcanzamos en este punto las 6:20, una hora menos en Canarias. Manfred Weber ha abandonado Ceuta en las últimas horas, conmocionado por cómo está la ciudad 2 meses después de la invasión y preguntándose qué gana Pedro Sánchez cronificando la crisis. El líder de los populares europeos ha deslizado la posibilidad de promover en Bruselas sanciones contra Marruecos si no coopera con el retorno de los ilegales, algo que sí está haciendo según el ministro del Interior. Grande Marlaska ha regresado este lunes a Ceuta, una jornada que ha concluido con nuevos altercados. Andrea Muñoz, ¿qué tal? Muy buenos días.
14: Muy buenos días, sí, concretamente en el asentamiento de Loma Colmenar.
15: También 7-8 con palo, corriendo desde ahí.
14: Allí la Policía Nacional ha tenido que intervenir después de que se produjera un motín, obligando a desplegar varias unidades policiales para evitar más enfrentamientos violentos entre los inmigrantes. Pero no ha sido el único incidente de la noche. En las inmediaciones de la hípica, junto al CETI, una mujer ha sido apuñalada mientras dormía en una de las tiendas instaladas en la zona. Una imagen que deja en evidencia que Ceuta sigue sin recuperar la normalidad y, a pesar de ello, Grande Marlaska, que ha vuelto a viajar a la ciudad autónoma, sigue insistiendo en que el gobierno trabaja para recuperarla.
16: Mi objetivo prioritario es reducir la criminalidad, garantizar la seguridad en todas las ciudades y que el conjunto de hombres y mujeres puedan desarrollar sus derechos y sus libertades. Cuando hablo de tasas de criminalidad, se ha reducido 13 puntos desde junio de 2018 al 30 de julio de 2026. Eso se hace con trabajo y eso se hace porque el ministro, su equipo, el gobierno, le interesa la seguridad.
14: También desde Ceuta, el líder del Partido Popular ha insistido en la necesidad de presencia europea para abordar la crisis y critica que el gobierno no la haya reclamado. Escuchamos a Alberto Núñez Feijóo.
17: Lo sorprendente es que el gobierno no esté liderando la necesaria presencia europea y tenga que hacerlo la oposición. Ceuta es una frontera europea, Ceuta es una ciudad europea y es una comunidad de ciudadanos europeos. Y es el gobierno de España al que le corresponde defender los derechos de los ciudadanos españoles, estén donde estén.
14: Mientras tanto, desde Sumar siguen reclamando la necesidad urgente de reubicar a los menores inmigrantes y pone la responsabilidad en manos del Partido Popular. Escuchamos a Ernest Urtasun.
18: Creo que tiene una excelente oportunidad, hoy que va a Ceuta, para explicarle al gobierno de Ceuta y al conjunto de la sociedad ceutí cuántos presidentes de sus comunidades autónomas están dispuestos a reubicar menores y cuántas plazas trae debajo del brazo ofrecidas por los presidentes de sus comunidades autónomas.
14: Y desde Vox vuelven a cargar contra el gobierno, sostienen que su postura está dejando un mensaje claro. La frontera está abierta para Marruecos. Escuchamos a su presidente, Santiago Abascal.
19: Yo estoy absolutamente preocupado, pero sobre todo estoy indignado por la posición del gobierno, porque la tesis del presidente del gobierno, dicha en sede parlamentaria en la tribuna del Congreso, es no hacer nada porque es peor. Sánchez ha lanzado un mensaje a Marruecos y a los invasores, y es que nuestra frontera está abierta para que entren cuando quieran.
14: Desde Vox insisten además en la necesidad de militarizar las fronteras hasta que sea necesario.
2: Y un asunto más, la Fiscalía comunicará próximamente al Juzgado de Instrucción número 8 de Madrid si es competente para investigar la compra de un ático en Chamberí por valor de 6,3 millones de euros por parte de una empresa pública dependiente de la comunidad. El ejecutivo de Isabel Díaz Ayuso ha puesto a la venta por segunda vez este inmueble mientras trata de zafarse de una polémica que está monopolizando el debate político tanto fuera como dentro de la Asamblea. Lucía Guadalupe, buenos días.
20: Buenos días. Miguel Ángel García ha defendido que se ha publicado el expediente íntegro del ático en Chamberí y ha negado que se haya producido ningún tipo de encargo, sino que se enmarca en la actividad normal de Planifica Madrid, empresa pública que compra el inmueble.
21: Este inmueble se adquiere en el marco de las competencias que tiene Planifica Madrid, es decir, el artículo 2 de sus propios estatutos, que la inversión se realiza con fondos propios de la propia compañía, sin que la Comunidad de Madrid tuviera que realizar ningún tipo de aportación, y que se realiza precisamente como complemento a la actividad institucional que desarrollan las distintas consejerías y también en el marco de las obras que estábamos realizando en la Real Casa de Correos desde el año 2025.
20: Tanto Más Madrid como PSOE y Vox han cuestionado las explicaciones ofrecidas, así como el expediente aportado que denuncian no está completo. Van a escuchar a Emilio Delgado, Tatiana Jiménez y Ana María Velasco.
22: ¿Quién dio la orden, señor García? Se lo han preguntado 3 veces en esta comisión. ¿Quién dio la orden? Y no diga que fue genéricamente la consejería, porque tiene que haber un responsable. Y no nos diga que fue verbal, porque un gasto público de más de 6 millones de euros no se hace de manera verbal. ¿Por qué precisamente ese inmueble? Si era para obras, ¿por qué no alquilaron un local? Y si era para albergar autoridades, ¿por qué no utilizaron uno de los 4 inmuebles que tenía Planifica Madrid en Gran Vía?
23: Sigue diciendo, a petición de la Consejería de Presidencia. ¿Dónde está esa petición? No está en el compendio de documentos.
1: documentos que nos ha facilitado.
3: Es que ustedes creyeron que la compra del inmueble pasaría desapercibida. Tienen que entender que cuanto más traten de ocultar o manipular los detalles, más desconfianza van ustedes a suscitar.
20: El ático de Chamberilla vuelve a estar en venta por 6,7 millones, según consta en el portal de contratación regional.
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1: Y es martes 22 de septiembre de 2026, otra jornada de tiempo anticiclónico y temperaturas en ascenso. En Madrid los termómetros marcan 19 grados ahora mismo, vamos camino de los 33, la máxima nacional en Badajoz con 38, la mínima en Vitoria con 10. Vamos a repasar con Luis Díaz algunos de los sonidos que son noticia.
2: Esta es una historia sin intención, sin afán patrimonial. Es un regalo de cortesía, personal, de hace muchos años. Desde luego.
3: Después de 4 meses sin explicar el origen de sus joyas millonarias, el juez Calama da a Zapatero un plazo de 3 días para que entregue toda la documentación y explique de dónde salieron. El magistrado también ha citado a las hijas del expresidente para que rindan cuentas sobre el dinero que recibieron de empresas vinculadas a Venezuela y Plus Ultra. Además, tanto Zapatero como sus hijas utilizaron una entidad sin ánimo de lucro para desviar a sus cuentas 524.000 euros. La UDEF ya está investigando el origen y los movimientos de estos fondos.
4: ¿De verdad creemos que habrá ciudadanos en este país que no tengan ya una idea preconcebida sobre esta causa que lleva 2 años siendo pues, fruto de titulares, de medios de comunicación, de pseudomedios y, por cierto...
3: El gobierno condena la decisión del juez Peinado por llevar a Begoña Gómez ante un jurado popular. Siguiendo la línea de Ferraz y Moncloa, la ministra Diana Morant no ha tardado en cuestionar la capacidad de este jurado. Desde el Ejecutivo intentan presionar desacreditando al jurado antes incluso de que lo elijan y sin fecha aún del juicio. Hablan de casualidades por anunciarlo en medio del viaje internacional de Sánchez.
5: Vox, que defensa amb la immigració, deportació dels il·legals, immediata. Deportació dels estrangers que delinqueixen, immediata.
3: En Tarragona, Vox pide la dimisión del alcalde socialista por sus políticas en seguridad, inmigración y política fiscal. Joan Garriga asegura que Rubén Viñuales ha puesto una alfombra roja al islamismo, creando un auténtico clima de inseguridad en la ciudad. También exige que deje el cargo por, según él, estar presente en una causa de narcotráfico.
6: Presidente va a ver a Nicolás Maduro mientras está en Nueva York.
7: Declaraciones.
3: En Nueva York, Delcy Rodríguez ha evitado responder a preguntas de la prensa sobre si visitará o no al dictador Maduro en prisión. A su llegada ha señalado que acude a su encuentro con Trump con el objetivo de seguir abriendo caminos de diálogo. Será la primera persona al frente del régimen en dar un discurso en la Asamblea General de la ONU desde el año 2019. Por su parte, Sánchez, que también acude a la cumbre, ha defendido su política migratoria pidiendo reforzar las fronteras pese a su deficiente gestión en Ceuta.
8: Cuando vi en las noticias que habían salido unas anotaciones de Leire, yo conocí ese nombre. Y yo pensé, Badajoz, Viedma, heroína, gitano, Celsa, y dije, soy yo. Y me mandaron la dirección de su casa, fotos de ella en su gimnasio, muchísimas fotos, muchísimas cosas, muchísima información. ¿Qué quieres que vaya a su casa? ¿Para qué quiero yo la dirección de una magistrada?
9: ¿Y que vayas a su casa para qué?
8: Pues no lo sé. Ahora entiendo y comprendo que para nada bueno.
3: Y Cintia Rocho, la jefa del clan de la droga más importante de Badajoz, confirma que desde la cloaca socialista contactaron con ellos con la intención de amenazar a la juez Viedma tras la investigación contra el hermano del presidente del gobierno, David Sánchez, por su plaza de Do en la Diputación de Badajoz. Le enviaron la dirección de su vivienda, material gráfico de Viedma y sus hijas, así como un completo seguimiento. La cloaca les pidió incluso que eliminaran a la juez.
1: Y no es esta la única noticia destacada del día en el ámbito de los tribunales. Vanessa Vallecillo, ¿qué tal? Muy buenos días.
10: Buenos días, Dani.
1: La esposa del presidente del gobierno se va a sentar en el banquillo de los acusados.
10: Sí, estamos abriendo con ello hasta ahora en Libertad Digital. También su asesora, Cristina Álvarez, que solo va a responder por el software de la Complutense. El juez ya dio por finalizada la instrucción del caso hace unos meses, Dani, pero la audiencia provincial había estimado de forma parcial el recurso presentado por

0: la mujer del presidente para que se centrase en los delitos de malversación y tráfico de influencias. Nuestro compañero Paco Cobos ha tenido acceso a ese auto.
1: Buenos días. El juez Juan Carlos Peinado ha cerrado la instrucción del caso Begoña Gómez a menos de una semana para jubilarse. Lo hace enviándola a juicio oral con jurado popular por la supuesta comisión de los delitos de malversación y tráfico de influencias. En la malversación incluye también como colaboradora a su asesora Cristina Álvarez y le recuerda a ambas que deberán responder como responsables directas y civiles solidarias por la apropiación del software de la Complutense. Peinado ordena también investigar la capacidad económica de Begoña Gómez para que la agencia tributaria remita sus últimas 5 declaraciones de la renta y esa información pueda ser utilizada en el juicio con el objetivo de poder determinar la posible multa e indemnización a la que se puede enfrentar la esposa de Pedro Sánchez. El juez rechaza la imposición de nuevas medidas cautelares, por lo que Begoña Gómez podrá seguir saliendo del país hasta la celebración de la vista oral, cuya fecha corresponde ahora determinar a la audiencia provincial.
0: Y como era de esperar, Moncloa ha reaccionado a la noticia como viene siendo habitual, cargando contra el juez Peinado. Le acusa de instruir el caso de forma arbitraria y de acusar a la mujer del presidente del gobierno. Leticia Barquín ha estado recogiendo las declaraciones.
2: Buenos días. El gobierno denuncia una instrucción arbitraria e injusta y acusa al juez Peinado de impulsar una causa que a su juicio responde a una supuesta persecución judicial y a una deshumanización de Begoña Gómez por el hecho de ser la mujer de Pedro Sánchez. Fuentes gubernamentales sostienen que la investigación no ha aportado elementos que cuestionen la inocencia de Gómez. Dicen que quedará demostrado en el juicio, al tiempo que apuntan al jurado popular para que sea ecuánime e imparta justicia. Los socialistas acusan a Peinado de haber sometido a Begoña Gómez durante más de 2 años a una pena de telediario permanente. La secretaria de organización del PSOE, Rebeca Torró, dice que es el último servicio de Peinado a la patria antes de colgar la toga, y es que mantienen su tesis de que se trata de una causa política y no una causa judicial. En la Moncloa no creen en las casualidades y vuelven a expresar su malestar porque el juez Peinado haya hecho coincidir una de sus decisiones con un viaje internacional de Pedro Sánchez, que se encuentra en Nueva York. Además, consideran intolerable que se haya hecho público antes de su notificación a las partes.
0: Y cuando se van a cumplir 2 años ya de la Dana de Valencia, Mazón ha comparecido en el Congreso, lo ha hecho citado junto a sus 2 responsables de emergencias en una comisión diseñada para buscar responsabilidades solo en el Ejecutivo Regional que él presidía en el momento de la tragedia. Todos los citados han evitado responder. María Yuste ha estado siguiendo la sesión.
3: Buenos días. Durante su segunda comparecencia ante la Comisión de Investigación de la Dana en el Congreso, Carlos Mazón se ha remitido al auto del Tribunal Superior de Justicia de Valencia, que descarta su responsabilidad, y se ha declarado ajeno a la causa, asegurando que los tribunales ya se han pronunciado.
4: El único poder que puede juzgar mi responsabilidad penal son los tribunales, y ya se han pronunciado al respecto. Estimo que lo procedente es no hacer ninguna declaración pública hasta que termine la instrucción.
3: El expresidente valenciano se ha referido a dicho auto para responder a las preguntas de los diputados, como la de Javier Sánchez Serna, de Podemos, sobre por qué no va a entregar sus mensajes el día de la Dana.
5: La jueza de Catarroja le ha pedido voluntariamente que entregue sus mensajes de WhatsApp y usted se ha negado. ¿Por qué? ¿Qué tiene que esconder?
4: Ya se ha pronunciado el Tribunal Superior de Justicia suficientemente sobre eso.
3: También el que fuera número 2 de emergencias en la Dana, Emilio Argüeso, ha rechazado responder para evitar interferencias en la causa penal abierta contra él.
6: Mi derecho de defensa se encuentra plenamente concernido. En virtud de lo anterior, hago invocación expresa de mi derecho fundamental a la tutela efectiva, a la defensa, a no declarar contra mí mismo y a no confesarme culpable.
3: Era la primera comparecencia de Argüeso en la Cámara Baja. Había sido citado anteriormente, pero no asistió, alegando que se encontraba de baja.
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8: Pues de todo esto y de mucho más se ha hablado hoy en la prensa. Silvia, ¿qué tal? Muy buenos
9: días. ¿Qué tal, Dani?
8: Nuevo,
9: muy buenos
8: aunque
9: días.
8: Aunque evidentemente la noticia más destacada es la relativa a Begoña Gómez.
9: Sí, el juez Peinado ha abierto juicio con jurado a la esposa del presidente por prevaricación y tráfico de influencias. Hoy El País insiste en calificar de polémica esa investigación, en la que hay que recordar que intervinieron 6 jueces y todos coinciden en que Begoña Gómez ofreció favores o influencias para proyectar su carrera profesional. Y hay que señalar que ese juicio no se va a celebrar de manera inmediata, dice La Razón, que podría tardar hasta 10 meses. Es posible que el presidente espere a conocer esa fecha, Dani, antes de activar el botón electoral, con el convencimiento de que esa imagen de su esposa en el banquillo, lejos de perjudicarle, podría movilizar a su electorado.
8: En las últimas horas hemos escuchado críticas al juez Peinado, pero ya casi es una figura la que se da por amortizada, ¿no?
9: Sí.
8: Y empiezan a poner en la diana a los miembros del jurado popular.
9: Es el titular de portada del Mundo. El gobierno desacredita al jurado antes de que lo elijan, es decir, ponen la venda antes de la herida. Les exigen que sean ecuánimes y sin ideas preconcebidas. Se quejan de que esas personas llevan 2 años leyendo titulares sobre la causa, de modo que tendrán una visión ya contaminada.
8: Realmente con la imputación de Begoña Gómez empezó todo, ¿no? Lo recordarás en aquellos 5 días de reflexión.
9: En esa carta a los ciudadanos, desprestigio de los jueces, las cloacas. Ayer, por cierto, sobre las cloacas, el debate hablaba del gitano, un arco de Badajoz al que los emisarios de la fontanera del PSOE le pidieron dar un sustillo a la juez Viedma. Hoy cuentan que Sáenz de Tejada, el juez expulsado de la carrera, les ha confesado a ellos, a los compañeros del debate, que conoce el domicilio de la magistrada y la ubicación del colegio de sus hijas menores de edad, lo que supone sin duda la primera vez que un miembro de esas cloacas admite el espionaje a Viedma.
8: Es tremenda esta noticia, que pasa casi inadvertida en algunos periódicos. En fin, más asuntos, Silvia.
9: Bueno, quiero destacar la portada ABC porque, como decíamos antes, son 2 hombres y un destino, Zapatero y Sánchez. Dice hoy ABC, unidos por el banquillo, una fotografía de nada, del año pasado, en el cierre de campaña de Castilla y León, muy sonrientes. Yo creo que no se imaginaban lo que se les venía encima.
8: Sí, porque si todo va según lo previsto, lo que le espera a Zapatero también es el banquillo. Mucho tienen que torcerse las cosas, a su favor me refiero.
9: Sí, fíjate, fue en junio cuando le dijo al juez que en 10 días le iba a dar toda la documentación sobre el origen de las joyas para desmontar las acusaciones de contrabando y fraude fiscal. La única respuesta desde entonces ha sido el silencio. Al juez se le ha acabado la paciencia, le ha dado un plazo de 3 días para que lo acredite y de paso ha pedido también una nueva tasación. Calama, el juez, además ha citado a sus hijas como imputadas, también al excargo de la SEPI que estaba al frente del rescate de Plus Ultra. Solo nos falta para citar Gertrudis, su secretaria. Y por cierto que OK Diario ha pillado al expresidente de nuevo en el Pardo, ha vuelto a salir a correr después de meses en su casa y bueno, ha cogido algún kilillo el expresidente.
8: Ahora hablaremos también de OK Diario porque tenemos novedades sobre Ceuta y sobre la ley de nietos.
9: Sobre Ceuta, ayer Marlaska se fue a Ceuta, se negó a rectificar esas polémicas palabras sobre la inseguridad subjetiva. Esta noche, según el Faro de Ceuta, se ha producido un motín en el asentamiento de Loma Colmenar y un apuñalamiento fuera de la hípica. Y sobre la ley de nietos, atención a este sonido.
10: Si conseguís el de tu papá o el de uno más, el pasaporte, la foto, yo con eso me arreglo. Y si no, bueno, que vayan y voten en urna en la embajada o de tía la que se murió, bueno, si no conseguí documentos ya fue.
9: Bueno, pues esto que acaban de escuchar es un audio que publica OK Diario. Es la ex líder del PSOE en Argentina, fue líder hasta el 24, se llama Lorena Suárez y ya lo han escuchado. Abiertamente pidiendo pasaportes de muertos para votar a Sánchez por correo en las elecciones generales del 23.
8: Es tremendo, ¿eh? Como para fiarte de la próxima convocatoria electoral.
9: Exactamente.
8: Rápidamente, un par de asuntos más que quieras destacar.
9: Quiero destacar la entrevista que hacen a Basilio de la Torre, el jefe de cirugía ortopédica del Ramón y Cajal en El País. Ellos insisten en culpar a la comunidad de manipular las listas. Este hombre lo que hace es explicar que cambió la prioridad de algunos pacientes porque no tenía sentido que estuviesen como preferentes. Y pone como ejemplo un hombre que debía ser operado de lo que se conoce como dedo en gatillo, un dedo de la mano que se queda atascado en posición doblada y que no tiene mayor gravedad. Y de fuera de España, muy interesante una información de The Times, basándose en dos informes del gobierno del Reino Unido no publicados, en los que alertan de que las madres indias residentes en el país a partir del tercer embarazo abortan a las niñas o recurren a la fecundación in vitro eligiendo para la implantación los embriones que tienen sexo masculino. Ocurre algo muy parecido en Canadá, también con la población india, pero no es exclusivo de esa comunidad. Lo hacen también los chinos, los vietnamitas o los surcoreanos. Esos ya en el primer embarazo, siempre dando prioridad a los niños por delante de las niñas, desde luego que sí.
8: Gracias, Silvia.
9: A ti.
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8: Y ahora queremos detenernos en una de esas fechas que quizás pasen un tanto desapercibidas en el calendario, pero detrás de la cual, Luis, ¿qué tal? Muy buenos días de nuevo.
18: Muy buenos días.
8: Hay historias capaces de cambiar una vida casi por completo.
18: Sí, Dani, hoy celebramos el Día Mundial del Donante de Médula Ósea y lo primero que tenemos que hacer es desmontar algunas ideas que tenemos en nuestra cabeza simplemente por desconocimiento. Cuando hablamos de donar médula, no estamos hablando de la médula espinal. La médula ósea es el tejido que está dentro de algunos huesos y donde se sitúan las células que producen nuestra sangre. Aquí en España hay más de 500.000 de personas inscritas como posibles donantes y solo en 2025, atención, se incorporaron casi 25.000 nuevos donantes. Nada mal. Un ejemplo de ellos, Javier, donante aquí en la Comunidad de Madrid desde el Hospital Puerta de Hierro.
19: Estaba en una donación de sangre y vi la oportunidad, pregunté un poco y me informé y vi que eran dos pasos sencillos y dije, ¿por qué no?
18: Hacerse donante no significa directamente donar. Primero te registras, estudias si eres compatible genéticamente y tus datos quedan disponibles para pacientes de España y de otros países. Y si algún día aparece una persona que es compatible contigo, llega esa llamada tan esperada.
20: Creo que es una lotería. Si en algún momento dado te llaman por teléfono y te dicen que te llaman desde la red y te dicen que eres su única oportunidad de vida. Es algo, las probabilidades son tan escasas que es que realmente eres su única oportunidad de vivir.
18: Una oportunidad que muchos están esperando y que no cuesta nada. Es un proceso fácil, sencillo e indoloro. Donar se puede hacer de dos maneras. En muchos casos, mediante aféresis periférica, a través de una máquina que es muy parecida a lo que conocemos como una donación de sangre y que suele durar unas 3 horas. Y en otros casos, a través de la extracción de la propia médula en quirófano. ¿Cuáles son los requisitos para donar aquí en España? Pues tener entre 18 y 40 años, pesar más de 50 kilos y gozar de buen estado de salud.
21: El hecho de donar en sí no es un hecho traumático, no es una intervención quirúrgica, no necesita anestesia, se extrae sangre un poquito durante 2-3 horas y la máquina devuelve lo que...
18: Así de bien lo explica la doctora María José Pascual, y es que lo importante de este pequeño gesto es que puede salvar vidas, no solo aquí en España, sino también en otros países. El donante puede estar en Madrid y el paciente en otro punto del mundo. De hecho, cuando no existe un familiar compatible, el RECMO, que es el organismo oficial de donantes de médula ósea, busca en los registros nacionales e internacionales hasta encontrar una persona que es compatible. Por eso, la historia que hay detrás de una donación tiene algo muy especial. Muchas veces, quien salva una vida ni siquiera llega a conocer a la persona a la que está ayudando. Además, las cifras confirman que cada vez se encuentran más personas. El año pasado se realizaron en nuestro país más de 1.600 trasplantes de médula ósea. Quizá la mejor manera de entender qué significa ser donante es escuchar a alguien que ya lo ha hecho y también a varios pacientes que gracias a una donación hoy pueden llevar una vida totalmente normal.
19: Estar prolongándole la vida gracias a que yo estoy aquí 3 horitas enchufado a esta máquina. Y no sé, me parece que no es una inversión de tiempo que es totalmente rentable y no sé, se lo recomiendo a todo el mundo.
22: Gracias a eso, a que existen los donantes, pues podemos estar aquí ahora y estar tan bien como estamos.
23: Que pueda ir a guardería ahora, después, más de un año y medio después del trasplante, que se pueda relacionar con otros niños, que tenga vida social, que pueda ir a un restaurante, que pueda estar en contacto con otros niños, con otros primos.
18: El trasplante de médula ósea es la única curación posible para muchas personas que padecen leucemias o linfomas. Una persona que no conoces, una enfermedad que posiblemente habías oído hablar poco y una llamada que no esperabas y de repente te conviertes en esa persona esencial que alguien está esperando. Por eso, en este Día Mundial del Donante de Médula Ósea, les animamos a que den el paso, porque no solo hablamos de cifras, sino de algo más importante, la vida de una persona.
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8: Isabel González, muy buenos días.
24: Muy buenos días, Dani. Vamos a contarles a los oyentes todo lo que van a escuchar a lo largo de las próximas horas. Ya sabes que hasta las 12 no nos pensamos levantar de estos asientos y que además hoy en la tertulia nos acompañan Luis Herrero y Francisco Rosell para sus análisis de todo lo que tiene que ver con lo que está ocurriendo en la actualidad noticiable. Después vendrá Andrés Amorós a La Limón. Empieza la Feria de San Miguel de Sevilla y estrenamos temporada y carteles. Y por supuesto que habrá Crónica Rosa. Y además es que vuelven los clásicos. Nos hemos levantado esta mañana, Dani, con la mejor de las noticias. Tras varios meses de rumores, Luis Miguel ha anunciado esta noche nueva gira para el año que viene, un tour para 2027 del que no se ha dado ningún detalle. Además, solo una foto de hace 2 e incluso 3 décadas y casi 700.000 me gusta, pero es de esperar que recale en España, porque en la gira anterior, la que hizo entre 2023 y 2024, demostró lo mucho que gusta en nuestro país. 230.000 almas fuimos a verle actuar. Hay que decir que no es el único clásico, porque también vuelve Rafael, aunque un formato al que ya estamos más que acostumbrados. Va a ser el encargado de alegrarnos la Nochebuena en Televisión Española, que tampoco es que se haya comido demasiado la cabeza con la propuesta. Es el cantante que más veces ha actuado en la cadena pública, así que apuestan sobre seguro. Y tenemos que seguir hablando de Belén Esteban, porque ya sabemos a qué dedica su tiempo libre. Se la estaba criticando estos días porque sus detractores decían que está finiquitada, que no trabaja, que no le suena el teléfono, que no tiene ofertas. Y nada más lejos de la realidad. Por lo pronto, acaba de rodar un anuncio para la marca de Ginebra Bifitter y la plataforma Netflix.
25: María, que estoy en Palacio. ¿Es adosado? María, que no es adosado. Además, te voy a decir una cosa y te lo digo muy en serio. Si quieres participar como yo estoy haciendo, viviendo la experiencia de Palacio, tienes que coger los códigos de las botellas.
24: A ver, no pronuncia ni una sola frase que pueda ser interpretada como una respuesta a sus eternos enemigos. Estos son Jesulín, Campanario y ahora su hija Julia Janeiro. Pero el solo hecho de protagonizar una campaña publicitaria ya es una respuesta en sí misma, porque hace apenas una semana era la hija del torero la que hacía lo mismo, pero para PC Componentes. Julia ha respondido, pero Dani, ya no sé qué, porque me pierdo con sus declaraciones. Creo que esta vez ha dicho algo así como: de esta mujer yo no hablo porque quiero proteger a mis padres. Eso será por hoy. Bueno, y en el capítulo de Diario de Familias Reales, que sabes que siempre me gusta tratar, hoy tenemos que analizar un fenómeno que no es habitual, pero que está empezando a convertirse en una constante. Normalmente las casas reales dejaban hablar a los periodistas en una especie de pacto silencioso de mínima agresión. Bueno, pues parece que esto va a cambiar, al menos en los países nórdicos, porque ayer supimos que el rey Håkan de Noruega ha prohibido a los medios de este país que se abstengan de publicar imágenes de Mette Marit con mascarilla de oxígeno o a cualquier miembro de la familia real entrando y saliendo del hospital. Una medida que me parece que es bastante restrictiva y que sinceramente no tiene una explicación muy clara, pero estaremos muy pendientes de todo lo que vayan contándonos desde esta monarquía, claro, que últimamente nos intriga.
8: Puede vulnerar la libertad de prensa, por ejemplo.
24: Entre otros
8: derechos fundamentales, claro.
24: Por poner el primero.
8: Sí, por poner el primero. Vale, pues hablamos de todo ello a partir de las 10. Nosotros ahora vamos a hacer una parada para conocer la última hora de la información local y regional, y a las 7 con Federico volvemos.

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3: Seguimos acompañándoles en este mediodía en la ciudad de Sevilla. Vamos ahora a hablar de misterios. Llega José Manuel García Bautista.
4: Las historias sobre objetos voladores no identificados forman parte desde hace décadas de la memoria de Huelva. Aunque la mayoría de los casos carece de pruebas concluyentes porque no ha dado tiempo de hacer una foto o una grabación de vídeo, tampoco se descartan por ese mero hecho. Está el testimonio de las personas, los relatos que se han transmitido entre amigos, entre familias, de esas observaciones que se han ido registrando y que hay que decir que ha consolidado a la provincia con una reputación singular dentro del mapa español de los avistamientos de ovnis y también de osnis. La casuística onubense se extiende desde la Sierra de Aracena hasta el litoral atlántico. En diferentes momentos históricos, vecinos de localidades separadas por decenas de kilómetros han descrito experiencias similares: luces, desplazamientos considerados anómalos y apariciones repentinas que desaparecen sin dejar rastro. Eso, y no otra cosa, hace que las personas tengan esa particularidad y esa, también, por qué no decirlo, esa forma de entender un fenómeno que se escapa de su entendimiento y que desde luego es algo que le puede poner los pelos de punta a la persona que lo vive. Y por ello vamos a conocer algunos de esos casos. Casos que son testimonio directo de aquellos que lo han vivido. Un fenómeno que además hay que decir no es exclusivo de Huelva, que hay registros de observaciones de objetos extraños en el cielo en numerosos puntos de España. Y sin embargo, la provincia onubense ha acumulado una cantidad significativa de relatos que han contribuido a mantener vivo el interés por estos episodios. Hay hechos que son sorprendentes. Entre testimonios recuperados de encuentros con el fenómeno OVNI u OSNI, objetos submarinos no identificados, están aquellos que son recordados por su especial trascendencia. Por ejemplo, Diana Romero, una vecina onubense que decidió hacer pública una experiencia que le ocurrió en 1997.
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0: Muy buenos días, son las 7 en punto de la mañana, las 6 en las Islas Canarias. En unos instantes va a estar con todos ustedes Federico Jiménez Los Santos en este martes 22 de septiembre ya. Hoy es el día de San Mauricio, que era, fíjense ustedes, el jefe de la Legión Tebana con más de 6.000 soldados a sus órdenes procedentes de Tebas, llamados a proteger al emperador durante la invasión germánica. Combatieron valientemente todos ellos, pero fueron ejecutados por negarse a perseguir a los cristianos. Ahí estaban esos 6.000 soldados. Felicidades a los Mauricios, que es un nombre que se ha vuelto otra vez a poner de moda, y seguro que son muchos los que nos están escuchando, y especialmente los que son miembros del Club de Libertad Digital. Permítanme que corrija en este punto, porque ayer felicitaba yo muy entusiasta a todos los riojanos por el Día de San Mateo, y de repente me metí en un pequeño lío porque empezaron a llamar también desde Oviedo a recordarnos que también están en su semana grande, así que felicidades a todos los ovetenses que nos están escuchando, y por supuesto que disfruten también de su semana grande, que no nos olvidamos de ellos. Bueno, déjenme que les cuente cómo está el tiempo. Hoy los cielos van a estar poco nubosos o despejados prácticamente en todo el país. Seguimos disfrutando de un tiempo veraniego prácticamente en toda España. En el centro peninsular, fíjense, vamos con 19 grados ya hasta ahora, a las 7 y un minuto de la mañana, pero vamos camino de los 33 grados, así que de nuevo hoy va a ser un día caluroso en la capital de España. La máxima nacional hoy la vamos a localizar en Badajoz, allí los termómetros marcarán hasta 38 grados. No se lo pierdan ustedes, pero enseguida nos vamos a ir a Extremadura y en concreto a Badajoz. Tenemos que hablar de la juez Viedma y de las amenazas de muerte y de persecución que la juez Viedma ha sufrido a lo largo de la instrucción del caso de David Sánchez, y la mínima en Vitoria con 10 grados.
1: Rosana, Vanessa, buenos días a todos. Tenemos que entrar en serio, creo que por primera vez, a hablar del GAL de Sánchez. O sea, lo que se ha descubierto de las cloacas no es una cuestión de llevarse la pasta. Ya sabemos que, vamos, no se lo sabemos, pero los liberales defendemos el socialismo es un robo. El socialismo consiste en que lo que alguien no ha ganado, y no por caridad, pues se lo lleva. ¿Por qué? Por la igualdad y tal. ¿Por qué tiene que ser igual el que trabaja que lo hago? ¿Por qué hay que repartir? Si quiero repartir, porque hay gente que lo necesita, yo se lo daré o se lo dará el Estado, pero no, que no me quiten nada. ¿Por qué me han de quitar? Es el socialismo. Y mientras el socialismo es robar, mal que bien, el comunismo no, el comunismo es que si no te deja robar, encima te mata por quejarte. Es más, te mata de antes te mata, no te vayas a quejar. La historia del comunismo es exactamente esa. Más de 100 millones de muertos, por eso. La gente cuando le roban lo suyo, se queja. Se queja, así que hay que matarlo, y lo matan. Pero lo que estamos sabiendo de las cloacas del PSOE es el GAL. Felipe González, en el año 83, puso en marcha el GAL, los grupos armados de liberación. Bueno, tuvieron diversos nombres. Hubo antes una especie de precalentamiento, el llamado Batallón Vasco Español, que como mataban a las familias de los militares, pues familiares de los militares, de una manera un poco improvisada, pues mataban a algunos etarras, pocos. Pero bueno, mataban. Pero bueno, eso pertenece a los años justo de la transición, en los tiempos de UCD, sobre todo en los tiempos primeros de Suárez. Es decir, no hubo una organización como tal. Era una organización que conocía el Ministerio del Interior, pero no organizaba. Con Felipe González se dio ese paso. Se lo contó a Martín Prieto, José Luis Martín Prieto, mi viejo amigo, que en paz descanse. Estaban en, creo que era en San Sebastián, o habían pasado a Francia, a Biarritz o tal, alguna cosa. Pero el caso es que había habido ya un par de muertos, un secuestro, llegó a haber 24, me parece. Y entonces dijo, pero esto que están matando aquí, esto es, ¿qué sabe el gobierno? El gobierno recién llegaba, llevaba un año. Dice, mira, te lo voy a decir. Como mi amigo Carlos Andrés Pérez, Carlos Andrés Pérez fue el ministro del Interior de Venezuela cuando Fidel Castro metió la primera guerrilla comunista que exportó de Cuba fue a Venezuela. Y mató a unos 30.000, más o menos, no dejó uno. ¿Cómo? Pues cómo se hace estas cosas, cómo comiendo, cómo matando. Y entonces dice, como mi amigo Carlos Andrés Pérez, cuando ellos dejen de matarnos a nosotros, nosotros dejaremos de matarlos a ellos. Y así fue. ¿Qué pasa? Que luego el GAL tuvo ramificaciones de orden delictivo. Primero, pero era ya el Ministerio del Interior. Eran los famosos policías Amedo y Domínguez y otros, por parte de la Guardia Civil, los llamados Pata Negra, que luego usó para tapar sus delitos Roldán. Digamos que hubo actuación ya no tácita, sino expresa del gobierno de España, porque el Estado francés no solamente no ayudaba a España, sino que ayudaba a la ETA. Los que cobraban el chantaje revolucionario estaban tranquilamente sentados en las terrazas de Biarritz o de San Juan de Luz, pero tomándose un pernod para parecer franceses, un Marie Brissard. Y mientras venían los pobres atribulados que habían conseguido el dinero para pagar y que no les pegaron un tiro en la nuca ese año. Y claro, como Francia se negaba a actuar, fue la época de Mitterrand. Mitterrand es uno de los seres más viles de la creación. Y probablemente la peor gentuza, mira que ha tenido gentuza Francia también, bueno, pero gentuza. Pues yo creo que el peor presidente de Francia, el más falsario, ha sido Mitterrand. Pero eso funcionó. ¡Hombre, sí funcionó! Pues claro que funcionó. Es que a veces el crimen es contraproducente y a veces no. Pero en España, ¿qué supuso eso? Una deslegitimación del gobierno. ¿Por qué? Primero, porque son unos chapuzas. Luego son socialistas. Y luego el factor humano, pues es el que es. ¿Y qué hicieron los policías encargados de matar etarras y tal? Había, en principio, no era la idea que fueran españoles. Se encargar a mercenarios franceses que fueran matando etarras, total, iban por Francia como Pedro por su casa, porque era su casa. Bueno, pues no, señor. Resulta que los encargados de coordinar eso, esas acciones que llamaban Ekintza, le llaman a los asesinatos, les llaman los etarras Ekintza. Pues las Ekintza de etarras, que eran marselleses, pues pensó Amedo, Domínguez y tal, eran tres o cuatro los que organizaban aquello, que eran caros y que los portugueses ofrecían lo mismo pagando menos de la mitad. Así que se quedaron con la mitad del dinero para matar etarras y se lo gastaban en San Juan de Luz, en el casino y, naturalmente, como buenos socialistas, en las putas. Dice, ¿y cocaína? Sí, sí. También. Amedo presidía la Plaza de Toros de Bilbao. Era un chulo, le encantaba llevarle la contraria a la afición. Pero un chulo. Buah. Bueno, ese fue el GAL de Felipe González. ¿Qué pasa? Que luego se extendió. Porque cuando tú creas una máquina en el gobierno que consiste en que cualquiera puede hacer algo que agrade al jefe, se empiezan a multiplicar las iniciativas. La más famosa probablemente de esto fue el vídeo contra Pedro J. Pero ahí estaba directamente implicado el CNI y el delegado del gobierno en Vizcaya, me parece que era. Es decir, ya el aparato del Estado se convertía en GAL. ¿Por qué? Pues porque cuando no lo persigues, ¿cómo lo vas a perseguir si lo has hecho tú? Pues entonces te pilla tu propio coche. El GAL de González tenía una excusa real. Bueno, la que tuvo legal fue la cobardía de González, y yo lo escribí en esa época en Diario 16. Y vamos a ver, esta historia de matar etarras porque Francia no ayuda se entiende perfectamente. Lo que no puede el presidente es, cuando se sabe, seguir como si tal cosa. Tiene que convocar elecciones. Se negó a convocar elecciones. Y nadaba en mayorías absolutas. Pero es muy cobarde. Es el hombre de Marruecos en España, es Felipe González. Más cobardía. Pero siempre ha vestido muy bien el muñeco, es mucho hombre al lado de Zapatero, de Sánchez, pues está entre Fernando e Isabel la Católica, o sea, pero ni una cosa ni la otra. ¿Qué es lo que pasa? Que como se negó, y se negó, y no hemos ido, pero que están aquí los muertos, pero que no han sido, aparecen las seis Zabala, que no hemos ido, y Amedo y Domínguez, que no, y Dan Bolenía saca el papel con el cuño del Gal para reivindicar los asesinatos. No, pero ¿cómo vamos a ser nosotros? Bueno, si sabemos que has sido tú, Felipe. ¿Qué pasó? Pues pasó que acabó Felipe González llevando a la cárcel de Guadalajara a su ministro del Interior y a su secretario general de Seguridad, Rafael Vera, mientras todo el PSOE, incluyendo su señora entonces, Carmen Romero, hacían el corro de la patata en torno a la cárcel de Guadalajara. Ya no fastidies, sí, fastidio. Y llegó Felipe, para que no se dijera que no era el jefe, y acompañó a Barrio Nuevo, le dio una palmada en la espalda, tú para adentro, y él se fue a Guanajuato. Según otras fuentes, Aguascalientes. Pero bueno, sobre eso, digamos que no tiene importancia la historiografía. Es decir, se negó a asumir su responsabilidad personal. Si lo hubiera hecho, ¿qué hubiera pasado? Nada. Nada. Hubiera ganado las elecciones por mayoría absoluta, como ya hizo. ¿Y qué pasó? Un cobarde. Un socialista típico. Típico. Socialista de nuestro tiempo. Antaño hubo alguno, Besteiro y compañía, que era gente decente. También lo sabía hasta en la CNT y la FAI. Cipriano Mera, el Ángel Rojo, en fin, lo ha habido. La izquierda era de otra manera una parte minoritaria. La parte mayoritaria eran asesinos. Voluntaria, expresa o tácitamente asesinos. La izquierda de ahora es la del 36. Son expresa o tácitamente asesinos. Que no han llegado a matar, que no llegan a matar, están a 10 minutos y por supuesto ya ha habido muertos. ¿Qué es el GAL de Sánchez? El GAL de Sánchez es peor que el de González. ¿Peor por qué? Porque el GAL de González básicamente era para matar etarras ante la incapacidad de España de luchar contra la ETA, que vivía cómodamente en Francia, y Francia ayudaba a los etarras en vez de a nosotros. El GAL de Sánchez nace contra los jueces para chantajear, injuriar, calumniar, acosar y eventualmente liquidar, en todos los sentidos del término, a jueces molestos. Y además, periodistas, y además algún medio de comunicación molesto, y además, pero es esencialmente jueces. Cuando imputan a Begoña, ahora ya está en el banquillo, camino del juicio conjurado. Y hemos ido sabiendo, sobre todo ayer fue un día que las piezas van apareciendo, pero ya cuando al final las juntas dices, ahí va. Por ejemplo, estaba ayer en Trambasaguas en la noche de Cuesta. Y entonces iban hablando de la cosa que había sacado Alejandro ese día, de lo que había publicado El Español. Y entonces, aunque a mí me sonaba, pero claro, yo duermo la siesta a mis horas, que son las horas de Luis Herrero. Luego se queja de que empezamos tarde. No, empezamos cuando hay que empezar, cuando podemos. Pero claro, entonces me entero de un chico que además también trabaja con nosotros, José Luis Egea, que ha entrevistado en Telecinco, creo que es El Tiempo Justo, me parece que es el programa, siempre me acuerdo del pobre Jim Pratt, del padre, que conocía, muy simpático. Y ha dicho, ¿quién ha hablado? Ha hablado la jefa de un narco. Hay dos narcos, dos familias de narcos, alguno más, pero fundamentalmente dos familias de narcos en Badajoz que se matan. Se matan por las drogas, nada, ninguna novedad. Los chocros y los gitanos. Y cada uno, pues, y ha hablado la matriarca, porque mataron a su marido hace poco de un tiro en un café en Badajoz. Así las gastan los narcos y Badajoz. O sea, si alguien cree que aquello es un lugar pacífico, no hay lugares pacíficos en el mundo. Bien, y esta cuenta que la llamaron insistentemente, que le dieron fotos de la juez Viedma, de sus hijas, de su familia, les dieron trayectorias, grabaciones, etcétera, para darle un susto. Un susto es como mínimo un secuestro, porque esta mujer, la juez Viedma, que es extraordinaria, ya se había lucido como implacable con los narcos de Badajoz, con las dos ramas que se odian y se matan. Son asesinos, son sicarios. Y esta señora, con la desenvoltura del criminal, resulta que tiene un hijo, que es por lo que me enteré ayer por Alejandro, que tiene 18 años y está en la cárcel. Y pues dada la trayectoria familiar, me parece que el futuro es muy oscuro trabajando en el carbón. Y entonces, ¿qué es lo que dice el GAL de Sánchez, también llamado Cloaca? Lo que dice es que pueden contar con todos los beneficios de la que estén con alguna causa pendiente. Y repito, el hijo de 18 años está en la cárcel. La fiscalía, textual, la fiscalía se lo va a arreglar. Y naturalmente, a cambio, hay que echar. Se usan diversos verbos, pero hay uno muy claro: eliminar a la juez Viedma. Ya lo habían dicho, lo quiero muerto, del coronel Balas. Pero de una juez, la juez que instruyó el caso, del hermanísimo, del criminalísimo. Porque aquí el mayor criminal de España es el presidente del gobierno. Y esto lo demuestra. ¿Y quién monta esto? Leire Díaz. Decían que Antoñita la Fantástica, como que Antoñita la Fantástica, será Antoñita Metralleta. Es decir, que el PSOE como organización, una organización que es orgánica, dirigida por el gobierno, con el conocimiento de la Guardia Civil, porque la de la Guardia Civil, la Merceditas, toma café con Leire, que es la que hace estas fechorías, encarga a los narcos que liquiden a los jueces que molesten en sus casos de corrupción. Conocemos los casos de acoso al juez Peinado, al fiscal Luzón, al fiscal Grinda, a la juez Viedma, conocemos. Ahora ya contra el Supremo. Pero, ¿y los que no conocemos porque han triunfado? ¿Y los que no conocemos porque a esas hijas, niñas, jugando en el parque? Estas son las fotos con las que chantajeaban a la juez Viedma, el GAL de Sánchez. O sea, Sánchez. ¿Cuántos sabemos? Pero ¿cuántos no sabemos? ¿A cuántos jueces, a cuántos fiscales les han perdonado los delitos porque no querían, cuando vieron una foto suya, o con un tío, con una tía, con un tíe, y sobre todo con sus hijos y las trayectorias de, y con su casa, etcétera? Una vez, en tiempos del GAL de González, entraron en una casa que tenía yo entonces en San Martín de Valdeiglesias. Y entraron, tiraron todos los libros que había, tampoco había gran cosa de valor, pero bueno. Tenía una piscina que hacía que todos los veranos me pasara yo quitando agujas de pino y tal. No había manera de venderla luego. Pero bueno, estábamos al fresco en verano. Entraron y ¿qué hicieron? Aparte de tirar todos los libros de la biblioteca, todos por el suelo, lo que hicieron fue romper el cristal por dentro para que yo supiera que podían entrar cuando quisieran. Eso es el GAL. Eso es el PSOE, esto era la época de Roldán, y eso es Sánchez. El GAL de Sánchez. ¿Cuántas de estas ha hecho? Recuerdo que a la cárcel fueron por el secuestro de Segundo Marey, no por ningún asesinato. Pero ahí hubo un rastro y luego Barrio Nuevo un día, que estuvo sincero, dijo, pero si vive porque yo he querido. Hombre, claro, pero disponer de la vida de la gente no está bien en un ministro del Interior. Y Barrio Nuevo es de lo mejor que ha tenido Felipe en el gobierno, ¿eh? Y lo hizo por orden de Felipe González, sin la menor duda. Pero esto se hace porque quiere Sánchez, sin la menor duda. Y recurrir a narcos. Pero, hombre, vamos a ver, si ahora se va a encontrar con Delcy, que es su narco cajera. Pero si este gobierno se vendió al cártel de los soles, si está vendido, se ha vendido a Marruecos, se ha vendido a Venezuela. Este gobierno no es que se venda, es que hay subastas todos los días. ¿Y qué hacen? Pues matar. ¿Pero alguien duda de que antes de perder su puesto y probablemente su libertad y ir a la cárcel, estos tíos son capaces de matar? ¿Pero no ven cómo se comporta con una juez? Bueno, pues esta es la realidad y iremos sabiendo más cosas. Pero lo primero para acotar una situación y hacerle frente es hacer un análisis correcto. Sin un buen diagnóstico, el enfermo se morirá. El diagnóstico es que este ha creado el GAL. Y el GAL lleva funcionando, su GAL, el GAL de Sánchez, desde el momento en que imputaron a su señora. Ahora ya en el banquillo.
0: Y cada vez son, como bien dices, Federico, más los testimonios que reconocen haber sido contratados por la cloaca socialistas o contactados por ella para hacer seguimientos y amenazar a la juez Beatriz Bierma, que instruyó el caso del hermano del presidente del gobierno, David Sánchez Castejón. Cintia Rocho, que es la viuda de El Tutu, es la jefa del jefe del clan de la droga más influyente de Badajoz. Reconoce en Telecinco que dos personas, uno de ellos magistrado y otro abogado, le contactaron y le enviaron fotos del juez, de la juez, del domicilio, de las hijas y de sus compañeras de juzgado.
2: No me hubiera gustado ser la Beatriz, aseguró Cintia, que explicó cómo sabía que se estaban dirigiendo a ella cuando se hicieron públicos los mensajes incluidos en el chat creado por la fontanera y donde estaba el juez, apartado José Luis Andetejada. Está reconocido en el debate que tuvo en su poder datos privados de la juez. Rocho en Telecinco.
3: Y me mandaron la dirección de su casa, fotos de ella en su gimnasio y muchísimas fotos, muchísimas cosas y muchísima información. Yo sabía que iban a por ella de alguna manera, de una o de otra. Yo sabía que de qué iba el asunto porque las peticiones eran claras. ¿Por qué me envías una dirección de una magistrada?
4: Lo que a ti te lleva a pensar es que... ¿Qué es?
3: Que quieres que vaya a su casa. ¿Para qué quiero yo la dirección de la magistrada?
4: ¿Y que vayas a su casa para qué?
3: Pues no lo sé. Ahora entiendo y comprendo que para nada bueno. A mí no me hubiera gustado ser la Beatriz, la verdad.
1: A su marido lo mataron el otro día. Esta gente mata. Son sicarios. Matan por dinero. Este es Sánchez. Esta señora es una empleada fallida del GAL de Sánchez. Como los gángsters no vayan a querer que me voy a enternecer, como los que han convertido a Aldama en una especie de líder civil. Es un puñetero criminal. ¿Y esta qué hace? Esta, que será criminala, pero no tonta, dice, vamos a ver, a lo mejor este tío Sánchez va a durar 6 meses y va a llevar otro gobierno. Hombre, si les echo una mano contra estos tíos, pues lo mismo sale mi Pepito de la cárcel. Habrá hecho ese cálculo, digo yo. Porque habla con una claridad tan evidente, y dice, mira, de perdidos al río, estos ya no están para ayudar a nadie, a ver si los otros, por lo menos pruebo. Pero ¿qué es lo que... y cómo empezó el GAL de Sánchez abiertamente? Porque una cosa es robar y otra delinquir para matar, para asegurar con todo tipo de crímenes que eso sea impune, que puedan seguir robando. Hasta ahí era robar. El día en que imputaron a Begoña Gómez, que se sabe, pero el día y hasta la hora. ¿En qué momento llaman a esta tía que han imputado a Begoña? Estoy profundamente enamorado. Es un profundamente sinvergüenza, profundamente canalla, y organizas, creas dentro de la organización delictiva del PSOE una organización criminal que habíamos llamado cloaca, pero es correcto llamarlo GAL, tu GAL, el GAL de Sánchez. El mismo día, porque está en las notas, si es que nos hemos enterado de todo. Pues está, llevaba un diario, por si la pillan. Como también a Medio Domínguez. No crean ustedes que los criminales no apuntan nada, por si acaso. ¿Cómo aparece el sello del GAL? Pues porque alguien en comisaría, cuando tiraron a la papelera la reivindicación de no sé qué delito, lo cogió. Y otros se guardó el sello, ha desaparecido el sello. Lo habrían tirado y tal, lo habrían tirado, lo tenía en casa. Siempre pasa eso. Y en este caso, pues volvemos al principio, que es cuando se crea el GAL. con la imputación de Begoña. Y pasó y al juez Peinado, que no le han hecho y dicho al juez Peinado.
0: Sí, el juez Juan Carlos Peinado da por concluida la investigación en torno a Begoña Gómez, dicta auto de apertura de juicio oral con jurado popular 2 años y medio después, casi 2 años y medio después de haberse iniciado ese proceso contra la mujer del presidente del gobierno. Está por determinar la fecha en la que se va a sentar en el banquillo acusada de los delitos de malversación y tráfico de influencias. Para responder de los mismos delitos, se va a sentar junto a ella la asesora de Moncloa, Cristina Álvarez. El juez no ha visto necesario dictar medidas cautelares, tampoco la apertura de nuevas diligencias solicitadas por el abogado de Gómez, Jaime Campaner. Begoña Gómez va a responder por la creación de una cátedra extraordinaria en la Universidad Complutense, así como por el aprovechamiento del software creado para esta cátedra y el empleo recurrente para su actividad privada de la asesora de Moncloa.
2: La Audiencia Nacional inicia el proceso para elegir al jurado, que estará formado por 9 madrileños y un magistrado. El presidente del Gobierno, que fue informado mientras viaja a la cumbre de la ONU en Nueva York, mantiene su agenda. Desde Moncloa se reitera la inocencia de Begoña Gómez y muestran su plena confianza en que el jurado será ecuánime e impartirá justicia. Respecto al auto del juez, no dudan en calificarlo de indecente y antidemocrático. La ministra Diana Morant dudaba de la imparcialidad del jurado. Cree que es difícil que acuda sin ideas preconcebidas.
5: Confiaremos en la justicia, pero desde luego no dejaremos de señalar que este juicio es un juicio político y que el señor Peinado pues ha actuado hasta el final pues como lo que es, ¿no? Y como se ha tratado como juez. Y he visto en este país cómo un fiscal general, siendo inocente, ha sido condenado. He visto en este país cómo un ciudadano también inocente ha sido condenado por ser el hermano del presidente Sánchez. Y estoy viendo cómo se están causando por primera vez a un presidente de gobierno, y donde todos hemos visto detalles filtrados de un juicio que todavía se está produciendo.
1: Esta es la más alta de todas las tontas del gobierno. Y encima, como le saca una cabeza a todas, no te puedes equivocar. ¿Y cuál es la más tonta? Desde luego esa, la más alta, seguro, de las 2 o 3 primeras. Acaba de cometer varios delitos. Y si la señora Perelló, aparte de los equilibrios estos corporativistas entre togas y puñetas, tuviera decoro y dignidad, bueno, lo primero echaría a la jueza Roja de Catarroja y al marido, y los echaría de la justicia. Pero eso es asunto menor que esto. Se ha dicho que han prevaricado el juez supremo. Lo dice una ministra del gobierno de España. Sí, sí, aunque parezca mentira, esta nulidad, este leño, esta piedra Pómez que ni flota. O sea, que si es más tonta, nace oveja, pero ya cayéndose por el barranco. Esta boba de baba ha dicho que el juez supremo, o sea, que el Tribunal Supremo, que la juez Viedma, a la que casi matan sus colegas, es injustamente ha prevaricado y ha condenado, no la jueza, la jueza hizo la instrucción, la audiencia de Badajoz. ¿Pero qué pasa? ¿Que es que el hermano trabajaba en algún sitio? Y luego le traiciona. Como es boba de baba, va y dice ya al presidente del gobierno, pero todo llegará a Pepita, pero todavía no. Es que dice el presidente del gobierno, le han abierto juicio. ¿Cómo que le han abierto juicio? No, han abierto juicio, ay, por María Tardón. Yo sé por dónde va esta burra. Burra para lo grande que es, digamos que mula. Sé por dónde va esta mula. Le tienen más miedo a la juez Tardón que a un nublado. Pero la juez Tardón está instruyendo el caso. No sabemos si al final puede archivarlo y tal. No lo va a archivar. Pero es por lo de Ceuta. Pero no está... El presidente del gobierno no está imputado. Entonces, ¿cómo dice que ha sido condenado? ¿O que van a condenarlo? Pues si no lo han imputado. Porque sabe que es el culpable. Y como es tan burra y está hecha para defender lo indefendible, pues lo defiende. Y luego otro momento. Sánchez no es más que el hijo político de Zapatero. Otro ladronazo. Y digo otro porque esto es una pandilla de ladrones y criminales, y en el caso de Ceuta, de asesinos. Los nuestros, no los marroquíes, por supuesto. Y los nuestros también. Ayer Zapatero dijo que en solo 10 días... le daría cuenta de dónde empezó, dónde, quién, dónde y cómo

0: Calama, el juez José Luis Calama se ha cansado de esperar y da 3 días a Zapatero para que le explique definitivamente el origen de las joyas. Además pide una nueva tasación a la joyería Llanes, que deberá determinar la naturaleza, el origen, el valor económico, el fabricante y la fecha aproximada de la creación de las mismas. La tasación realizada por Ansoarena valoró en 1,3 millones de euros el conjunto de joyas.
1: El juez también cita como investigadas a las hijas del expresidente del gobierno. Ambas declaraciones tendrán lugar el próximo 30 de noviembre. Laura y Alba Rodríguez Espinosa figuran como imputadas al ser administradoras de la sociedad instrumental What the Faf, que supuestamente recibía fondos pagados del expresidente del gobierno por sus gestiones para el rescate de Europa.
2: En Europa. Ay, en Europa. Y luego viene lo gordo, gordo, gordo, que es lo del cigalita. Pero en fin, llegaremos a eso bastante pronto. Recuerdo que la señora Gómez, la hija del mayor proxeneta de España, 17 prostíbulos, condenado por proxenetismo, condenado por el secuestro de una muchacha polaca, que se dedican a la trata de blancas y al tráfico de chaperos menores de edad. Esa es Begoña. De eso viene la carrera de su marido, el chulángano. Pero recuerdo que está imputada por la Fiscalía Europea por el reparto de fondos nada menos que 20 millones de euros en mesas de contratación absolutamente amañadas, vergonzosa y zafiamente amañadas, a su amigo Barrabés. Ahí empezó todo, en Benasque, en las pistas de Cerler, allí empezó todo. Y a los que luego le dieron la pasta, a su amigo Barrabés, es que resulta que Barrabés los invitaba a esquiar a Cerler y a su casa de Benasque. No se han cortado un pelo. Han dejado un rastro criminal que si lo siguen jueces decentes acaban todos, todos en Soto del Ferraz. 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
3: Bueno, existe el tráfico de influencias y el tráfico decente, que es el tráfico rodado.
4: Sí.
3: También hay un tráfico de árbitros. Creo que va a haber una subasta en la Sorena de Negreiras, que se van a vender y tal. Ahora ya han admitido que fue un error no echar a uno del Atlético, que casi le rompe la crisma. También apareció un penalti que no vieron, para eso está el VAR, etcétera. Pero dado que es mercancía fungible y no es muy cara, no es muy cara, este inútil que el otro día que lleva el bigote del Chapo y es casi tan chulo como el Chapo Guzmán, pues este, pues lo ha admitido. Sí, ha sido un error, ha sido un error. Claro, como que se juega lo mismo, 11 contra 10, dicen siempre 9 porque perdonó otra. Hombre, no, después de la primera roja no creo que hubieran incurrido en otra, porque Simeone como jugador era un delincuente, pero como entrenador es lo mismo, pero más listo. Sí. Pero lo mismo, o sea, hay un tráfico, de pronto tenemos un atasco de Negreiras. Pues ¿dónde va a estar? Pues donde siempre, sí. En la M30, pues cómo no, en la M30 hay un tráfico de Negreiras, hay un tapón, porque algunos quieren salir, otros quieren entrar, total que se lía. Para eso se ha inventado lanzallamas. Pero bueno, ¿y el tráfico decente, que no es el de Negreiras?
4: Pues el M30, el M30 también, del Nudo Sur y el de Manoteras. Y en el centro de la ciudad van a encontrar complicaciones en los puntos habituales, como son la Plaza de España, Gran Vía, Puerta de Toledo, Glorieta de Embajadores, Paseo del Prado, calle Génova en sentido Plaza de Colón, también en la calle Joaquín Costa con la Avenida de América, Plaza de Manuel Becerra, en la Castellana con Nuevos Ministerios y Príncipe de Vergara a la altura del Auditorio Nacional. Vamos a comprobar ahora cómo se circula por el resto de las carreteras españolas. DGT, Daniel González, muy buenos días.
5: ¿Qué tal? Muy buenos días. Pues hasta ahora un alcance está complicando la salida de Madrid por la A3 a su paso por Vallecas, donde corta tanto el carril izquierdo como central izquierdo de la vía. Tráfico lento en las entradas ya a Madrid por la 1 en el Molar, la A2 en Torrejón de Ardoz, A4 en Pinto Butarque, A42 Parla y Getafe, A5 Móstoles y Alcorcón y A6 en Majadahonda y Aravaca. Se complica también la entrada a Barcelona por la C58 en Sabadell y Moncada, A2 y B23 en San Feliu de Llobregat, en Murcia la A33 en Jumilla sentido Albacete y en Almería la 7 en Viator en dirección Murcia. Tráfico lento de entrada a Málaga por esa carretera 7 en Rincón de la Victoria y el acceso a Sevilla por la 49 en Tomares.
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3: Bueno, ¿y qué pasa en Ceuta? Bueno, en Ceuta el mayor criminal en España, que es naturalmente el presidente del gobierno, dirán ustedes, no, es el sultán de Marruecos. Es lo mismo. Es lo mismo. ¿Cuál es la diferencia? Que el uno tiene una casa de 100 pisos, de 100 habitaciones en París, y una corte de, no sé, de Negreira será, pues le gustan los culos. Y luego este tiene pues un montón de cloacas con su gal y todas las sobrinas habidas y por haber, y las Santa Olayas y el putiferio general. Pero, ¿qué es lo que quieren? Que Ceuta sea marroquí. Es que no lo ha sido nunca. Por eso hace falta el empeño de dos. El que ataca y el que se deja atacar. Pero todos los días en Ceuta nos dan noticia de los delitos de Sánchez. De los de Mohamed, insisto, es un delito fundamental. Ha invadido otro país. Esto es una guerra. Pero aquí hacemos como que no es una guerra. Es que es híbrida. Bueno, pero dice guerra híbrida, ¿no? Entonces una guerra es una guerra. No, pero es que claro, que tú quieres, aunque te la hagan, tú no la harás. Vale, muy bien. Pues empieza por entregar ya tu parcela, Sogolfo. ¿Qué es? ¿Que se van a quedar en Ceuta? ¿Que les sale gratis? Bueno, esta noche, más líos en Ceuta que demuestran lo mismo. Al primero que hay que encausar, imputar y apartarlo de la circulación es al presidente del gobierno. Al segundo, al ministro del Interior. Veía ayer y oía unas declaraciones del infame Marlaska diciendo que Marruecos sigue teniendo un comportamiento ejemplar. Marruecos. O sea, ayer un Pelanas amenazó de muerte al rey de España si pisa Ceuta. Tranquilo, majestad, señor, porque dijo lo mismo cuando fue Juan Carlos y por supuesto no hizo nada. Dice, hasta la última gota de sangre... ¡Uy, que me he pinchado! Una pandilla de cobardes que viven de la cobardía de Madrid. Pero esto va a ir a más y esto acaba en muertos, es cuestión de muy poco tiempo. Y hay muertos que se niega a recoger Marruecos. ¿Por qué? Lo contaba muy bien la otra noche Polvorinos. Porque donde están los muertos pueden volver. ¿Por qué no recogen los muertos? Porque piensan que están en su tierra. Esto para esta gentuza es sagrada, sagrado. Bueno, sería sagrada otra cosa, porque esto es como los narcos, cambian de opinión según les conviene. Pero lo de anoche va a misa, es una cosa seria.
4: Sí, esta noche se han registrado nuevos altercados entre ilegales en Ceuta. La Policía Nacional ha intervenido en un motín en el asentamiento de Loma Colmenar, autorizado por el gobierno. Además, una mujer ha apuñalado a otra en los alrededores del CETI, situado junto a la hípica. El ministro del Interior, de visita ayer en Ceuta, aplaudía de nuevo la colaboración de Marruecos en los retornos y se negaba a rectificar sus palabras sobre el miedo o la inseguridad subjetiva, sacando pecho de los datos de criminalidad previos a la invasión.
19: Quería preguntarle si usted sigue pensando que hay miedo subjetivo con 2.000 detenciones desde el día 30 de julio, con varias agresiones sexuales, con peleas prácticamente cada noche.
20: En términos de seguridad, lo que quiero es volver a la seguridad del 30 de julio de 2026. Que la ratio de criminalidad era 7 puntos por debajo a la media nacional, que era 13 puntos inferior a la ratio de criminalidad en Ceuta el 7 de junio de 2018, cuando llegué al gobierno.
3: Te daba yo por la ratio. Mamarracho embustero. Están violando niñas y tú que sí, la ratio, que sí. La ratio eléctrica. Gentuza. Son canallas y serán juzgados si hay justicia. Es decir, si el gal de Sánchez no se sale con la suya y acaba con la justicia, que está muy cerca, Pumpido ya es gal. El jefe técnico del gal de Sánchez, que es el gal contra los jueces, es Pumpido. El que controla el prostitucional es Pumpido. Ya lo hacía con Zapatero, el otro imputado, el otro delincuente. Ya lo hacía. De hecho, era tan amigo de la ETA que detienen a Otegi y lo primero que dice Otegi a los policías que lo detienen es, pero esto lo sabe Cándido Conde Pumpido, aunque no dijo mi colega, mi amigo, compadre, compañero de armas. ¿Qué es la Fiscalía? La Fiscalía es una organización delictiva donde sobreviven algunos fiscales decentes. ¿De quién depende la Fiscalía? Del gal de Sánchez, ¿no? Pues eso. Una de las cosas, este verano, es que no se puede criticar a la oposición. Algunos lo hacen porque viven de eso y porque ya no les sale otra cosa y porque en el fondo lo que quieren es que esto se hunda porque se hacen viejos y, en fin, prefieren que se hunda todo antes de que se mueran ellos y disfrutarlo. Pero este verano es muy difícil encontrar una razón de crítica de la oposición, ni del PP ni de Vox. Por de pronto lo han hecho todo conjuntamente y votaron juntos en el Parlamento Europeo. Están votando cada uno en su, digamos, en su internacional. Están llevando a Europa como hay que hacer todo lo de Ceuta. El otro día lo que pasa es que no había nadie ni escuchándolo, ni tampoco había nadie prácticamente en el plenario del Parlamento Europeo. Yo contaba el otro día que un diputado sueco dijo: ¿qué está pasando con el Estado de Derecho en España? Hay que movilizarse. Se ha acabado, no hay Estado de Derecho. Hay una organización delictiva que es el gobierno, con el presidente del gobierno a la cabeza, que persigue a los jueces, que persigue a los medios. En España no hay ya Estado de Derecho. Europa tiene que actuar. Y añadió, en mi país, Suecia, que tampoco es el mejor del mundo y tal, allá mandan los musulmanes con un 10%, mucho menos de lo que tiene en Cataluña. Deciden ya. Han puesto a la izquierda porque sirve mejor a los musulmanes. Si sirviera a la derecha, pondrían a la derecha. Bueno. Entonces añade, En mi país, como en toda democracia, si al presidente del gobierno le hubieran imputado a su hermano y a su señora, habría dimitido el día en que salió la noticia. Véanlo, está en YouTube. Sueco, Estado de Derecho, España. A mí me lo sirvió el señor algoritmo, que es muy puntual. Dice, bueno, ¿por qué? Porque han trabajado. O sea, porque en el partido, me pareció que era del Partido Popular Europeo, pero puede ser de Patriots. Bueno, y lo que ha hecho, que está muy bien que lo haga, lo que ha hecho Feijóo es llevarse a Manfred Weber, que es un tío de primer nivel, de, digamos, de la internacional democristiana, etcétera, etcétera, llevárselo a Ceuta, para que la vea. Y eso ha dado lugar a declaraciones como la de ayer.
0: El presidente del Partido Popular Europeo, Manfred Weber, ha visitado Ceuta junto a Alberto Núñez Feijóo para conocer de primera mano la situación migratoria de la ciudad. En privado, Weber ha asegurado que está completamente impresionado por la situación y se ha preguntado qué es lo que busca Sánchez con esta situación y por qué no ha aplicado el pacto migratorio para facilitar así los retornos inmediatos. Feijóo, por su parte, ha reclamado más presencia europea y desde Vox vuelven a cargar contra el Ejecutivo, al que acusan de transmitir el mensaje de que la frontera está abierta para Marruecos. Escuchamos a Weber, a Feijóo y a Abascal.
21: Todos nuestros amigos marroquíes, estoy seguro que entenderán que solo podemos solventar este problema con sus amigos, y también tenemos que tomar en cuenta que es más de gran importancia, como los acuerdos comerciales, seguridad y otros que interesan a ambas partes. Y obviamente, si no podemos estabilizar nuestra frontera, habrá consecuencias obvias.
22: Lo sorprendente es que el gobierno no esté liderando la necesaria presencia europea y tenga que hacerlo la oposición. Ceuta es una frontera europea, Ceuta es una ciudad europea y es una comunidad de ciudadanos europeos. Y es el gobierno de España al que le corresponde defender los derechos de los ciudadanos españoles.
23: La tesis del presidente del gobierno, dicha en sede parlamentaria en la tribuna del Congreso, es no hacer nada porque es peor. Sánchez ha lanzado un mensaje a Marruecos y a los invasores, y es que nuestra frontera está abierta para que entren cuando quieran.
3: Parece Mourinho, ¿verdad? No ataquemos, que es peor. Lo que fue aquel trueno vestido de nazareno. Bueno, ahora vamos a un momento. Hay eso que se llamó por Stefan Zweig, momentos estelares de la humanidad. Y hay momentos estelares de la cochambre, el fango y la, lo que los niños dicen piadosamente, caca. Se encuentran en Nueva York la financiera del jefe del GAL de Sánchez, que es naturalmente Sánchez, la que compró Sánchez y todo su gobierno para el cártel de los soles, también llamado gobierno de Venezuela, la cajera y el encajado, es decir, la financiadora y el financiado. Delcy pagó la campaña de Sánchez para ser presidente de la Internacional Socialista. Y ahí se van a encontrar allí. A 13 kilómetros está Maduro. Pero hace falta haber caído no en el lodo, no en el lodazal, no en arenas pantanosas, en la sima de guano más grande de Chile, para que en Estados Unidos, que detuvieron, capturaron a Maduro con todo aparato, no detengan en el aeropuerto a Delcy. O sea, con Trump todo es barajas. Trump no es que se haya vendido, es que se ha vendido, se ha comprado. Ha comprado a Delcy, y ayer vi a una especie de monigote que le daba un aire a Carter, pero con menos pelo, recibiendo a Delcy en lugar de detenerla, para que se vea que es su representante. Y están echando a los venezolanos de un distrito de Miami, que se llama Doral, donde viven muchos venezolanos. Los están mandando de vuelta a Venezuela. Les han quitado el papelito social. Son exiliados. Hay 400 presos políticos todavía, que los sigue metiendo la mona chita, asquerosa, genocida, ladrona, canalla, que entregó a Maduro para salvarse ella. Pero ¿cuál es la diferencia entre Maduro y Delcy? Unos 40 centímetros y probablemente unos 400 o 4.000 millones de dólares. Esa es la diferencia. ¿Y qué hace allí Sánchez? Pues supongo que cobrar.
4: El presidente del Gobierno asiste hoy en Nueva York a la Asamblea General de la ONU. En los márgenes de la cita internacional, Pedro Sánchez se va a reunir con el alcalde Mamdani, pero el encuentro que centra la atención mediática es el que se va a producir hoy mismo. El presidente de los Estados Unidos, Donald Trump, va a recibir a Delcy Rodríguez, una cita que tendrá lugar a pocos kilómetros de la prisión en la que se encuentra encarcelado Nicolás Maduro desde el pasado mes de enero. A su llegada a Estados Unidos para participar en las Naciones Unidas, la dirigente chavista no ha querido responder a los medios.
1: Presidente, ¿va a ver a Nicolás Maduro mientras está en Nueva York? Declaraciones.
3: Ahora es discreta, pero ayer nuestra colaboradora, Luisera Zubacoy, sacaba un discurso de hace solo 6 años, 5 y medio, de esta gorila ataviada, bueno, es Sara Santaolalla dentro de 10 años. Y 10 kilos más todavía. O sea, diciendo Trump, porque está millonaria. Padre que murió por la... Es que habían secuestrado a un millonario, un empresario millonario americano, y se forraron los hermanos Rodríguez. Está educada como comunista en Cuba. Por supuesto que va a engañar a Trump, como le dice. Es el Trump. Fuera Trump, decía. Fuera Trump y ahora dentro Trump. Pero eso es normal en un comunista con un aspecto que, vamos, descatalogable. No es que hable mal, es que da un susto al miedo. Pero, amigo, es ahora la chica de Trump. Hemos pasado de Melania a Delcy. Tanto ha caído, tanto ha caído, tanto ha caído. Bueno, luego les hablaremos de lo que hizo el PP también bien, que están con Óscar Puente, no hay que soltarlo. No hay que soltarlo. Dicen que es que ahora ha caído en desgracia de Sánchez. Más había caído Óscar López y ahí está otra vez. O sea, no de nunca por muerto al cadáver. Pero nos vamos a la Mutua.
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3: Nos vamos a la prensa económica con CaixaBank.
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3: Fernando Quintero, muy buenos días.
30: ¿Qué tal, Federico? Buenos días.
3: Bueno, Libre Mercado informa quién es este niñato, pijo, millonario, hijo de un profesor marxista en Ghana, me parece, y de una pija hollywoodiense, hindú o parecido, que quiere imponer el Corán y el comunismo en la ciudad del 11S. O sea, realmente hay pueblos, o por lo menos ciudades, que se merecen exactamente lo que tienen.
4: Así es, libre mercado.
3: Y sus mercados. Sabes que lo va a visitar Sánchez para ver el mecanismo de estos mercados, como si no conocieran la deuda pública.
4: Ha llegado al poder prometiendo educación pública gratuita, transporte público gratuito, supermercados públicos y, por supuesto,
3: casi gratuitos.
4: Control de precios en los alquileres.
3: Todo.
4: Y expropiación de vivienda a aquellos propietarios que sean un poco así, que poco solidarios.
3: Poco, que eso también tendrá un termómetro, el solidariómetro, te va a medir. Entonces, si no eres muy solidario, es decir, si no eres amigo suyo o le pagas la campaña, pues...
4: De todas maneras, los que sabemos un poco cómo funcionan estas cosas, sabemos que está destinado al fracaso, y es lo que poco a poco se está viendo, y es lo que está recogiendo Miguel Puga en esta pieza, donde nos habla de ese radical alcalde de Nueva York con quien se reúne Sánchez, porque ya sabes que, como Pedro Sánchez, lo que quiere es presentarse ante el mundo como la némesis de Trump capitalismo y tal, le gusta el grupo de Puebla,
3: todo lo que
4: China.
3: Tocaba se convertía en oro. Sí. Hasta que no tuvo que comer, y como comer oro no podía, murió.
4: Claro.
3: Así va a morir este, espero que en Soto del Real.
4: Bueno, pues una pieza que no nos podemos perder. También el libre mercado, cómo el gasto en pensiones va a crecer 6 veces más en España que en la Unión Europea, siendo un verdadero problema. Y luego me llama la atención el diario Expansión. Porque Expansión, tú lees la portada, dices, anda, mira. Dices, si resulta que la inversión extranjera aumenta un 31% en España, ¿cómo puede ser esto si estamos diciendo que ha caído desde que Sánchez gobierna más de un 50%? Bueno, pues porque lo que no te cuentan en el titular es que mientras la inversión extranjera crece un 31%, lo que llega,
3: lo que se va,
4: crece un 142%.
3: Mucho más.
4: Tenemos un saldo mínimamente positivo en 2.000 millones de euros.
3: Todavía, pero este pasó nada.
4: Y solo por la Comunidad de Madrid, que es la que atrae más de la mitad del dinero que llega. Esta es la noticia.
3: La
4: 142% de incremento en las salidas de dinero.
3: Tener un periódico de papel todavía color salmón para que parezca besugo. Qué vergüenza.
4: Sí, sí.
3: En fin, nos vamos a las noticias de cercanía. Atención con el tapón de Negreiras que hay en la M30, porque ahora, como han reconocido que el semoviente este... pues tenía que haber expulsado a uno, y claro, no es lo mismo jugar con 10 contra 11 que jugar con 11 contra 10 o 9. ¿Qué crees? ¿Que se va a repartir el partido? ¿Qué crees? ¿Que van a cambiar los arbitrichos? Son Negreiras. Entonces, claro, en la duda había un tapón esta mañana, unos que querían entrar y otros que querían salir, pero tremendo, tremendo. Procuren evitarlos porque son tóxicos. O sea, el Negreira, por naturaleza, es tóxico. Igual que hay peces que segregan un líquido tóxico, el humano se acerca al Negreira y luego, pero es horas después, cuando contamina. No te das cuenta, empiezas a sentirte mal, mal, mal, mal, que me voy, que me estoy yendo en todos los sentidos y no tengo hecho testamento y ya es tarde.
4: Negreira contamina.
3: Negreira no es solo un delito, es un virus. Vamos a las noticias de cercanía.
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1: ¿Qué tal? Buenos días. Hoy es martes 22 de septiembre de 2026. El Consejo de Gobierno de la Junta aprueba hoy una partida de 50 millones de euros para la redacción del proyecto de obras del nuevo Hospital de Cádiz.
2: Esta semana el Consejo de Gobierno va a autorizar una inversión de casi 50 millones de euros para contratar la redacción del proyecto, la dirección de obra y la coordinación de seguridad.
1: Enseguida les doy más detalles. Antes el tiempo con Andrés Santana. Buenos días.
3: Muy buenos días. Hoy en Andalucía cielos poco nubes o despejados, con intervalos de nubes bajas matinales en la vertiente mediterránea por la mañana, sin descartar precipitaciones débiles ocasionales en el área del estrecho. Temperaturas en ascenso localmente sin cambios, salvo mínimas en descenso en la mitad occidental. Mínimas que la encontramos con 16 grados tanto en Córdoba como en Granada y máximas que podrían alcanzar los 36 tanto en Sevilla como en Córdoba. Los vientos soplan flojos de componente este, pasando componente oeste en la mitad occidental por la tarde. En la provincia de Cádiz, moderados de levante con intervalos fuertes en el estrecho. Es una información de la EMET.
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1: Como les decía, el Gobierno de la Junta da hoy un paso más para hacer realidad el nuevo Hospital de Cádiz. Se aprueba en Consejo de Gobierno una partida de 50 millones de euros para la redacción del proyecto, la dirección de obras y la coordinación de seguridad. Está previsto que el nuevo hospital que se construya cuente con 780 camas, 334 consultas y nuevas áreas de atención médica, incluyendo servicios materno-infantiles, urgencias, UCI, diagnóstico, cirugía y hospitalización. El centro en sí atenderá a cerca de 1,4 millones de personas, sumando la población de Cádiz, Ceuta y Gibraltar. Antonio Sanz, consejero de Sanidad.
2: Esta semana el Consejo de Gobierno va a autorizar una inversión de casi 50 millones de euros para contratar la redacción del proyecto, la dirección de obra y la coordinación de seguridad. Un paso decisivo para que el nuevo hospital de Cádiz sea una realidad muy pronto. Contará con 780 camas, 334 consultas y nuevas áreas de atención, incluyendo servicios materno-infantiles, urgencias, UCI, diagnóstico, cirugía y hospitalización.
1: Hablando de obras, continúan avanzando los trabajos de la línea 3 Norte del Metro de Sevilla. La Junta ha informado de que han comenzado las tareas específicas para la construcción del túnel que irá bajo el aparcamiento subterráneo del Hospital Macarena. Y es que esta línea norte del metro se está ejecutando en su gran mayoría mediante muros pantalla. Sin embargo, debido a la profundidad del parking para poder sortearlo, es preciso ahora construir un túnel que irá bajo este aparcamiento. Será, por tanto, el tramo de mayor profundidad de toda la línea 3, según ha detallado el consejero de Fomento, Mario Muñoz Atanet.
4: Estamos dando un paso muy importante en la línea 3 del Metro de Sevilla. Ya hemos comenzado los trabajos que permitirán excavar el túnel bajo el Hospital Macarena y lo hacemos reforzando la obra con la llegada de un cuarto equipo de pantalladoras. Como gobierno de Juanma Moreno, seguimos demostrando con hechos que la línea 3 no se queda en los anuncios. Estamos trabajando para hacerla realidad.
1: Más asuntos. La fiscal jefe de Andalucía, Ceuta y Melilla, Ana Tárrago, ha trasladado hoy un mensaje de solidaridad con la ciudad ceutí ante el asalto masivo de personas en su frontera a finales de julio. Así se expresaba ayer la fiscal durante su intervención en el acto de posesión del nuevo fiscal jefe de Málaga, Fernando Germán Benítez Pérez Fajardo.
5: Como fiscal superior de Ceuta, que soy, quiero que mis primeras palabras sean de solidaridad a la ciudad de Ceuta, porque está atravesando una situación difícil, compleja, insoportable, con el asalto masivo de personas en su frontera, y llevan más de mes y medio. Es necesario una decisión rápida, urgente, del Gobierno, de organismos internacionales y de acuerdos internacionales.
1: Mientras tanto, desde Andalucía, la oposición de izquierdas continúa exigiendo al presidente Juanma Moreno que acoja a más menores migrantes.
6: Pero les preocupa muy poco los ceutíes. A ellos lo que les preocupa es derribar al gobierno de Pedro Sánchez. Y están dispuestos absolutamente a todo. A boicotear medidas, a generar peor ambiente del que ya hay, a incendiar las redes sociales.
7: Y en Adelante Andalucía no solo condenamos la violencia, sino también hacemos un llamamiento, en este caso al gobierno andaluz, a ser parte de la solución.
1: Se lo venimos contando, hasta este miércoles se celebra en Sevilla el Congreso Internacional de Enfermedades Neurodegenerativas dentro del marco del Día Mundial del Alzheimer. Ayer la reina Doña Sofía fue la encargada de inaugurar este congreso, que se celebra en el Hogar Virgen de los Reyes de Sevilla y que contó también con la presencia del alcalde de la ciudad, José Luis Sanz.
8: Este congreso arranca con un récord histórico de más de 180 inscritos. A lo largo de 8 sesiones temáticas abordaremos la investigación de vanguardia que definirá la medicina en materia de neurociencia de la próxima década. Destaco además el protagonismo que esta edición concede a los jóvenes investigadores, en cuyo talento reside el futuro de la neurociencia.
1: En Andalucía se calcula que cada año se diagnostican en la comunidad unos 8.000 casos. Las cifras apuntan además a que cada vez los enfermos son más jóvenes, es decir, menores de 65 años. La prevención y el diagnóstico precoz son fundamentales para frenar el avance de esta enfermedad sin cura. Por eso mañana miércoles la Asociación de Familiares de Enfermos de Alzheimer de Tomares organiza en el Centro Cultural Tomás de Ibarra de esta localidad sevillana una charla-coloquio sobre factores de riesgo y prevención.
9: Es por lo cual nosotros una semana antes empezamos con las mesas informativas, captamos a personas y familias. Ten en cuenta que es una enfermedad que no solamente afecta al enfermo, afecta al entorno y a su familia. Entonces es una enfermedad familiar. Y intentamos pues explicarle lo que es, los recursos que tenemos, hacia dónde vamos, y al final pues tenemos todos los años, siempre hay alguno nuevo que llega a la asociación.
1: De sucesos, finalmente ha fallecido la mujer que resultó herida el pasado miércoles a raíz de que su pareja intentara estrangularla en una vivienda en Málaga capital. La víctima se encontraba ingresada en la UCI de un centro hospitalario de la capital malagueña desde que ocurrieron los hechos. Él se suicidó. Fue la hija de ambos, menor de edad, la que avisó al 112 de la agresión. Y como previsión, continúa celebrándose la Bienal de Flamenco de Sevilla. Hoy a las 8 Manuel Liñán actúa en el Teatro de la Maestranza. A las 9 será la trilogía Al Toque de Pablo Martín Caminero en la Real Fábrica de Artillería. Y a las 10 y media, Joselito Acedo en el Teatro Alameda. Es todo por ahora. Más información regional a partir de la 1:30 de la tarde en los servicios informativos de Andalucía.
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0: Bueno, parece que se va mitigando el tapón, el atasco de Negreiras que había en la M30. Se empieza a poder circular, pero no obstante, si ustedes ven a un Negreira, apártense, son tóxicos. Son tóxicos. Tóxicos graves. O sea, está lo de la víbora, está lo del alacrán y lo del Negreira común. Luego ya hay un Negreira rojo, que eso ya es el no va más. Esos están en láser. Bueno, en Madrid, ¿cómo estamos? Porque hoy no es ni de llover, ni de nevar, ni de nada. Pues en Madrid estamos más o menos como ayer, 33 grados. La máxima nacional, otra vez como ayer, Badajoz, 38 grados. Y la mínima, pues Teruel es que está con la berrea que les he recomendado en la Sierra de Albarracín. Están muy ocupados. Empieza mañana. Entonces, por la tarde, se lo cuento. Y a usted, ¿pero qué pasa? ¿Que a usted le pagan? ¿A mí que me van a pagar si en Teruel no hay con qué? Pero si no hago yo propaganda de Teruel, ¿quién la va a hacer? Pili Juerga, para que nadie se la crea. Pues es precioso por toda la parte de Tramacastilla, Orihuela, mi pueblo y tal. Pueden parar en Orihuela, Tremedal, en Bronchales, en Albarracín. Todos los pueblos te sirven. Hay unas casas boutique y unos hotelitos boutique y unos restaurantes. Por primera vez en Teruel se come muy bien. Pero allí no van ustedes a comer, aunque tampoco pasarán hambre. A las 6 de la tarde, de 6 a 9, en silencio absoluto, porque no se puede decir ni una palabra, ustedes van a esos pinares, aparte del sonido del viento en los pinos, a ver la berrea, a oír la berrea de los ciervos que quieren ciervas y quieren mandar en la manada. Y entonces, durante 3 horas, van ustedes a oír un bramido tremendo, y es la berrea. ¿Y a las 9 qué? A las 9 a cenar. A las 9 a cenar, unas migas, en fin, ustedes ya no se apuren que... Y a las 10, también dirigidos por los empresarios turísticos de la Sierra de Albarracín, los llevan a ver constelaciones. O sea, porque allí el cielo es tan claro que no ven estrellas, ven las constelaciones. Entonces ahí, sobrecogidos por el espectáculo, después de pasear, huele muy bien, huele a resina, además en esta época, también a leña quemada, se vuelven a su hotel y duermen como benditos. ¿Qué? ¿No es eso mejor que un concierto de qué sé yo, de Víctor Manuel? Es bastante mejor. Bueno, pues así está el tiempo y así está la oferta cultural en Teruel. Porque si te dice, no, es que yo soy... ¿tú has visto la berrea de los ciervos allí en Albarracín y tal? No, pues entonces no has visto nada, hombre, ¿de qué presumes? Pero estábamos comentando, el tiempo está así, pero estábamos comentando que ha aparecido el gal de Sánchez. Y ha aparecido en prácticamente 2 días... con una serie de revelaciones que para mí la definitiva, como decía Garó cuando empezaba el cómico, que tenía mucha gracia, la definitiva, fue ayer en Telecinco, José Luis Egea, que es un chico que trabajaba con nosotros también, en El Tiempo Justo, me parece, le pregunta a la jefa de una banda de narcotraficantes, los gitanos se llaman así. Yo no tengo la culpa de que haya gitanos que se dediquen al tráfico de drogas. Otros son protestantes y podían ser católicos, o sea... Pero los gitanos, que están enfrentados con otros, que son los rochos. Rochos, roch, es rojo. Pues rochos, los rojos, dirá. Bueno, usted, los rochos y los gitanos. Y entonces la matriarca de los gitanos, que ya perdió a su marido a tiros y antes a su padre, y que tiene un hijo de 18 años en la cárcel, va y le dice a Egea en Telecinco. Es, repito, una de las informaciones más importantes. No se le ha dado importancia, porque la gente no le da importancia a lo que sale en televisión. Y se equivocan. Y le dice, pero entonces a usted le hicieron un encargo de cargarse a la juez de Viedma. Bueno. Y va la señora y lo cuenta. ¿Y qué es lo que cuenta? Hombre, lo que cuenta es cómo Sánchez, a través de sus cloacas, mandó eliminar a la juez Viedma, que era la que estudió el caso de su hermano. Dice, y entonces es grave. Hombre, es grave porque la encargada a la que le hicieron el encargo de liquidarla, le dieron fotos de sus hijas en el parque, fotos de su casa, fotos de ella, fotos de su familia, fotos de su coche, fotos de su trayecto vital, cuando iba al trabajo, cuando volvía. Sobre todo, quédense con las... Tiene dos niñas de corta edad, son menores, jugando en el parque. ¿Y a quién se lo encarga? A unos sicarios. Si es que matan y mueren, viven de eso. Son asesinos. ¿Qué pasa? Que entonces, ¿por qué habla esta mujer? Hombre, yo calculo que el niño de 18 años tendrá una pena larga, habrá matado a alguien o lo habrán pillado con 6 toneladas de cocaína o lo que sea, no lo sé. Y entonces ella piensa, dice, vamos a ver, ahora los que me han querido, los que me han hecho este encargo, a lo mejor resulta que en 6 meses ya no están. Entonces, si yo me porto bien y los denuncio, a lo mejor cuando llegue la oposición al gobierno, tratan bien a mi querubín. Y está bien pensado. Dice, esto es por amor a la humanidad. No, hombre, no. Esto es como Aldama, porque lo han pillado. Pero ella, de la situación, saca, igual que Aldama pactó con el fiscal, pues esta trata de quedarse, digamos, quedar bien, por lo menos, aproximarse, dar un buen gesto con el gobierno que viene, si viene. Porque ustedes creen que alguien que es capaz de acosar a una juez dándole a los narcos asesinos, a sicarios, fotos de las hijas de la juez, de niñas jugando en el parque, ¿ustedes creen que ese, que es Sánchez, va a parar en barras, en crímenes, en pucherazos? No lo crean. No lo crean. Y por si fallaba esa banda de narcos, se lo encargaron también a otros, a los Rochos, que también lo han confirmado. De manera que había que cargarse a la juez Viedma o cargarse a la juez Viedma. Y si fallaban los sicarios, había otros. ¿Y esto quién lo hace? El GAL de Sánchez. Este es el GAL de Sánchez. El GAL de González era matar etarras. El GAL de Sánchez es cargarse jueces. ¿Cuál es peor? Sin ninguna duda el de Sánchez. Matar etarras porque Francia no colaboraba, bueno, es un problema para el Estado de Derecho, lo hicieron mal por corrupción, son socialistas. Al final resulta que en lugar de los sicarios de Marsella, cogieron unos sicarios portugueses que eran más baratos, lo hicieron mal, secuestraron a quien no era, que es por lo que fueron a la cárcel. El secuestro de Segundo Maré, tampoco mataron a nadie. No han matado a la juez Viedma. No será por falta de ganas. Y no es el único caso. Porque el juez Peinado, el fiscal Luzón, el coronel Balas, hay un montón de casos así. Militares, civiles, pero sobre todo jueces. ¿Por qué Balas? Porque era la UCO la que colabora con los jueces. Y esto es el GAL. Esto es el GAL. El propio Partido Socialista, el propio Ministerio del Interior y sobre todo el Ministerio de Justicia de Bolaños es el que encarga liquidar jueces. Bolaños, Félix Bolaños, que ayer estaba en un encuentro para celebrar la séptica. O sea, ayer Paquirrín Martín, el mejor amigo de la ETA, que por cierto ha hecho una fechoría recientemente, que es quitarle el permiso de armas a gente víctima del terrorismo. También a guardias jubilados que a veces están haciendo servicios de vigilancia o simplemente son guardias civiles, víctimas del terrorismo muchos, que se han retirado antes, etcétera. Pero a las víctimas del terrorismo. Esa escoria, Paquirrín. Pues Paquirrín Martín haciendo propaganda de la séptica. Tal cual. Dice, ¿y esto qué es? Pues como la secta y como todas las basuras del GAL. La séptica es como ese Mañaneros, Nocherniegos y todo eso, y Broncanos y Revueltos y Ferreras y su puñetera familia. No, es el GAL mediático. Porque esto con Felipe pasaba, pero tanto. Y lo esencial era matar terroristas. Estos matan jueces. Si la juez Viedma hubiera dejado de instruir el caso, no le habría pasado nada. La campaña que le hicieron fue absolutamente salvaje. ¿Quién es? El gal mediático. Si el juez Peinado no hubiera procesado a Begoña, no le habría pasado nada. ¿Quién le puso hasta una querella? El ministro de Justicia, el infame Félix Bolaños. Sé que parece un seminarista con problemas de hígado, ese. Y ahí estaba Bolaños al lado de esta gentuza de la séptica, en la fosa séptica. Pero esto es de una enorme gravedad, porque si la gente no entiende, esto es como lo de Ceuta, si tú no entiendes que ante una invasión este canalla deja que se siga invadiendo y que vivan en un estado de terror los ceutíes, no entiendes nada. Si a un país le declaran una guerra y no la acepta porque no quiere combatir, porque se dé por muerto. ¿Hasta dónde van a llegar? Hasta donde les dé la gana. Esta historia empezó, el GAL de Sánchez se crea el mismo día en que imputan a Begoña. Porque lo tiene consignado en su diario, lo tenemos, obra en manos de la justicia. Les llaman directamente el mismo día, la saca, no sé si estaba en Navarra o en Andalucía y tal, los tenían ahí reservados, son sicarios. Llaman a Leire y a Cerdán y a ver, venga, hacerme lo del GAL, pero más. Esto hay que impedir que llegue a los juzgados. Han hecho todo lo habido y por haber. Sabemos a los jueces, por ejemplo ahora con la juez Viedma, sabemos lo del juez Peinado. Todo eso es el GAL mediático, que por principio te mata civilmente. Pero ¿y los que no sabemos por qué han tenido éxito? Y los que no sabemos por qué chantajeados con sus hijos, secuestrados ellos, eso apunta a un secuestro de niños o de la propia juez. Eso en el benévolamente, el otro es un tiro en la nuca. Pero en todo caso es lo mismo. ¿Cuántos no han sido víctimas del GAL mediático y no han podido resistir? No lo sabemos. Pero pongan ustedes que héroes haya uno de cada 10, pues hay 9 veces más jueces que se han rendido. ¿Por qué? Pues bueno, la gente es como es y no todo el mundo nace héroe, como la juez Viedma. Este es el GAL de Sánchez. Es un milagro, pero un milagro, que entre algunos jueces, algunos fiscales, policías y guardias civiles hayan llevado a cabo la persecución de lo que no es un gobierno delictivo. No, es una organización delictiva que se ha hecho cargo del gobierno.
1: El juez Peinado envía a juicio a Begoña Gómez por tráfico de influencias y malversación de fondos. Concluye que utilizó su condición de esposa del presidente del gobierno para relanzar sus negocios y se apropió de recursos públicos. El magistrado procesa también a Cristina Álvarez, su asesora en Moncloa. La acusación popular pide 13 y 6 años de cárcel respectivamente para ellas y la fiscalía reclama la absolución. Entre tanto, el juez Calama da un plazo de 3 días a Zapatero para que aclare el origen de las joyas, solicita un nuevo análisis de las mismas y cita a declarar como investigada a las hijas del expresidente el próximo 30 de noviembre. Por otro lado, el juez Pedraz debe decidir si acepta como acusación particular en la causa de la cloaca socialista a la jueza Beatriz Viedma. La magistrada que envió al banquillo David Sánchez ha denunciado que la trama recurrió a varios grupos criminales de Badajoz para coaccionarla. La ministra Morant desliza que hay un complot judicial contra el gobierno.
2: Y he visto en este país cómo un fiscal general, siendo inocente, ha sido condenado. He visto en este país como un ciudadano también inocente ha sido condenado por ser el hermano del presidente Sánchez. Y estoy viendo cómo se están causando por primera vez a un presidente

0: exministra del Gobierno de España. ¿Y qué ha dicho? Que el Tribunal Supremo ha condenado a un inocente, el Supremo. Y esta jueza, que casi le cuesta la vida estudiar en caso, que han condenado a un inocente por ser hermano del presidente del Gobierno. Y como la ven esa cara de idiota que tiene, porque es que no, tiene una cara de tonta que trasciende, dice, bueno, no, es una ministra del Gobierno. Es una ministra del Gobierno. Y se dejan insultar la señora Perelló y los del Consejo del Poder Judicial. Esto es ya como los militares que no dimiten ni en Ceuta. Ese honor, eso vale su honor, o sea, entre cero y nada. ¿Pero cómo es posible que esta tía diga eso y no vaya camino de Jerez? Porque la mitad de los jueces están en el golpe. Porque hay un gal judicial, claro que lo hay, a favor de Sánchez. Y lo encabeza Prevaripumpido. Y lo continúa la Fiscalía de Peramato, por el mato. O permanganato, tóxico, potásico. Pero ustedes ven una ministra del Gobierno de España diciendo que los jueces, la audiencia de Badajoz, el Tribunal Supremo, condenan a alguien que dice que todos sabemos que es inocente. Primero, se han condenado con pruebas más que evidentes. Pero tú, que eres pues, tonta perdida, y esto no es un delito. Hay quien nace listo y quien nace tonto. Ahora, tontos ministros nunca ha habido tantos. Y tontos que merecen ir a la cárcel ya, preventivamente, porque a un tonto lo dejas suelto, imagínate que procrea, se reproduce, y hay tontos por doquier, por los ribazos, tontos que dejan en los tornos de las monjas, luego se hacen novilleros, toreros, como Currito de la Cruz, en fin. Esta tonta que es la candidata a la alcaldía de Valencia, para que haya otra dana y mueran en vez de 200, 2000, esta tía lo dice y se queda tan fresca. ¿Por qué? Porque es lo que dice el ministro de Justicia. Y porque es lo que dice el jefe del GAL de Sánchez, que naturalmente es Sánchez. En fin. Vamos de la monarquía parlamentaria a la república, pero no salimos de tontos.
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0: Es tonto. Don Santiago, muy buenos días.
2: Muy buenos días, querido Federico. Pues mira, has venido manejando a lo largo de la mañana un concepto que me parece muy afortunado, el del GAL de Sánchez. La diferencia con el otro GAL es que el de Felipe mataba terroristas y este ataca a jueces. Esta diferencia viene a explicar que Arnaldo Otegi estuviera tan radicalmente contra Felipe González y, en cambio, sea socio preferente de Pedro Sánchez.
0: Y viceversa. Felipe estaba contra la ETA, pero mira a Zapatero y Sánchez.
2: Sí, sí. Luis Sáez de Tejada, juez expulsado de la carrera por el Tribunal Supremo, es un propio de la fontanera Leire, que tuvo datos privados de la juez Beatriz Piedma. Sáenz de Tejada reconoció que conoce el domicilio privado de la magistrada y la ubicación del colegio al que lleva a sus niñas. Este tipo transmitió a un intermediario del gitano el encargo de dar un sustillo a la juez Piedma.
0: Ayer contaba además Alejandro Entrambasaguas por qué. Esto fue en Telecinco. La gente no se toma en serio la televisión. Alguna vez deberían hacerlo. A José Luis Egea, la matriarca del clan de los gitanos, enfrentado con el clan de los rochos, a los dos contrató las cloacas, el GAL de Sánchez. Claro, yo no lo sabía, pero tiene un hijo. A su marido lo mataron a tiros en una reyerta. A su padre también. Y el hijo, pues supongo que continúa tradición familiar. Llevo tiene 18 años y está en la cárcel. Entonces le dijeron que la fiscalía le arreglaría lo suyo con la justicia. A lo mejor le van a caer 15 años. Y entonces ella dijo, mira, calculo yo, que conozco la naturaleza humana, para eso soy criminal, pues que este gobierno a lo mejor dura 6 meses. Y a mi Pepito le van a pedir 30 años y le van a caer 20. Así que a lo mejor me conviene amistarme un poco, como este Aldama, con los que vienen y no con el gobierno que se va. Vamos, yo si fuera madre gánster, es lo que pensaría. Y claro, por eso habla con esa claridad.

0: y da el detalle escalofriante de las fotos de las hijas, de las niñas jugando en el parque, las hijas de la juez. Es tremendo, tremendo.
1: Pero Federico, y esto de encargarle a dos clanes el mismo trabajo, qué bárbaros, qué seguridad. Esto es ponerse cinturón y tirantes al mismo tiempo.
0: Exactamente, para asegurar el susto. Podía ser un secuestro de las niñas, de la juez. Podría ser un balazo en un sitio no mortal en principio, pero luego te mueres igual, etcétera. Bueno, son sicarios, esta gente mata. Y fueron a los dos clanes a la vez, ¿eh? Para asegurar, que son los dos de Badajoz.
1: Tavi Bon Tabarnia reprodujo en mi blog un criterio subido a la red por G-Col. Enhorabuena, Begoña. Después de tantos años quejándote del juez, vas a tener la oportunidad de que sea el pueblo quien te juzgue. Después de todo, somos el pueblo quienes hemos pagado tu cátedra. Lucía Méndez revela en su columna del Mundo sobre los miles de invasores que aún permanecen en Ceuta y escribe que la capacidad de toda esa gente para sobrevivir en condiciones de absoluta miseria e insalubridad es asombrosa. Un hecho singular para el que no nos habíamos preparado. Una multitud capaz de levantar una ciudad miserable dentro de la ciudad próspera europea. En fin, Federico, ahí lo dejo.
0: Es que por lo visto no conoce la suerte del gulag, de los del gulag. Esos no tenían derecho ni a levantar una tienda. Ni los del helicoide, 400 presos, con la hora favorita del psicópata Trump. ¡Tum! Como le llamaba ella. ¡Tum! ¡Tum! En fin, qué cosas vemos y leemos.
1: Pues sí. Mr. Jones se admiraba de nuestros izquierdistas, que en su opinión son unos cracks. Un fin de semana se manifiestan para que se eliminen las fronteras y que demos sanidad universal gratuita a todo el mundo, y al fin de semana siguiente se manifiestan porque tardan en conseguir una cita. Así es.
0: Tal cual.
1: Recordará el lector que el padre de las góticas le había pedido al juez Calama una semana, 10 días como máximo, para aclarar el origen de las joyas. El gran Belisario lo contaba así en mi blog. José Luis, pedazo de alcornoque. Una semana, 10 días como máximo, dijiste hace 4 meses con esa cara de alelado que te adorna, estropicio del alma. Pues ya tienes otros 3 días por cortesía judicial. Más que los casos de COVID, según Calamity Simón. Te vas a quedar súper a gusto cuando todo quede aclarado. Y los demás, ni te lo imaginas. Efectivamente, el juez Calama ha dado 3 días de plazo a Zapatero para que aporte toda la documentación que tenga sobre las joyas, y además ha encargado una nueva peritación de las mismas.
0: Y además que va a salir mayor, porque además de las piedras, que es lo que hizo la peritación anterior, incluye la joya. Es decir, toda la estructura, no solo las piedras, sino la joya como tal. Que aunque sea malucha, según me dijo a mí una que es empleada, bueno, que ha estado 20 años diseñando joyas, eran malas, son indias, hindúes, así pues, muy de Bollywood, pero son muy aparatosas, o son de Oriente Medio, que también hacen ahora unos montajes muy baratos, de esos que se tiran en la aduana. Te llevas las joyas. Y dice, no, pero eso también vale. Y efectivamente, también vale. ¿Quién te dice que a una jequesa no le parece estupendo las joyas estas, que son las que lleva Latre en El Hormiguero? ¿Tú has visto? Sí. Es que no sé si lo comentabas ayer. Es que es absolutamente genial. O sea, hace poco estuvo aquí Latre y tal, y nos reímos bastante, pero ha empezado una temporada. Con Sánchez en flotador y con Zapatero enjollado. Bueno, y encima teletienda, encima vendía pendientes de varios quilates por 3 euros. O sea, es genial.
1: Bueno, Otero Kip escribía ayer en mi blog, qué buena tarde se nos está quedando. Pichona empitonada al banquillo. Las lobas a cantar ante el señor Calama. Su padre debe tirar de memoria para recordar en cuál de sus abrigos dejó el ticket de compra de las joyas, agotando la paciencia del juez. Santa les hará respirar por el asunto Ceuta. A todo esto, galgo camino de Nueva York en contra de los tecnooligarcas. Maravilloso espectáculo.
0: Bueno, el es que hay que decir que esto es, pero no nos olvidamos de Ceuta, porque el jefe del GAL es el mismo sicario de Marruecos. Bueno, es que has visto lo que hacen con lo que ha hecho Marlaska ayer. O sea, cuando parece que es imposible ser más rata, digo, más microbio de cualquier rata.
1: Él persevera.
0: Él lo mejora, pero vamos, extraordinariamente. En fin.
1: El juez Peinado ha rematado su instrucción definitivamente justo 6 días antes de su jubilación forzosa, que será el domingo próximo. La Moncloa ha estado a la altura de su primer ocupante al dar una explicación que yo recogía en mi columna de The Objective. Es intolerable que una vez más se notifique un auto de esta causa coincidiendo con un viaje internacional del presidente del gobierno. Es al revés, capullos. Lo que es intolerable es que el presidente del gobierno se programe un viaje internacional como vía de escape del Carajal de Ceuta o de cualquier otro problema interno. Y en la fecha que se presume como probable una segunda invasión de las ciudades españolas en África.
0: Bueno, el cenutrio de Interior, que no es más cobarde porque no entrena, este dijo, y ya es que hay otras posibilidades, porque el día 15 Marruecos puso su ejército para poder vender a la Unión Europea que ellos sí controlaban el estrecho. Por supuesto que estaba anunciado el 15 de agosto. No pasó nadie, porque Marruecos, que es el que los pone y los quita, no dejó pasar a nadie. Hombre, se le olvidó que antes había metido a casi 100.000, o sin casi, y meterá a 200.000 el día en que le parezca. Porque ahora esto va por su paso. Después viene Melilla y luego 200.000 en Ceuta. Y entonces a negociar la soberanía compartida, dirá Urlian, que es el sicario más el bolichico de Sánchez, y por supuesto, pues luego se lo merendarán, si es por este, pero si entregó el Sahara sin avisar ni al rey ni al parlamento. ¿Qué tendrá Pegasus? ¿Qué tendrá Pegasus? O sea, de él y de Marlaska. Hombre, a Sánchez me lo imagino, como Rocco Siffredi, pero con menos material. Pero lo de Marlaska puede ser terrible. O sea, ¿qué hará en la intimidad Marlaska con esas greñas? ¡Buah!
1: Sí, sí. Bueno, pero fíjate que es tremendo. Lo dice, si es que tendrá el Pegasus, pues es que no lo sé, pero lo que es de dominio público ya es bastante impresionante, ¿no? Para que este tío no pudiera dedicarse a nada público. En fin.
0: Sí, señor.
1: Jorge Vilches define el estado de la cuestión en la primera frase de la columna que ha publicado en The Objective. El gobierno y el PSOE se han tomado la defensa de Begoña Gómez con más ardor y desesperación que la defensa de Ceuta. Pues sí, por supuesto. Seguramente no todo el mundo conoce las habilidades intelectuales de la ministra Diana Morant, a la que tú has venido vilipendiando. Perdóname que te lo diga, Federico.
0: No, pero me quedo corto.
1: Déjame, pero la líder del socialismo valenciano, tienes que tener en cuenta que es una de las 22 ministras más inteligentes de la cuadra sanchista.
0: Puede ser.
1: Ella acaba de formular una nueva crítica de un miembro del gobierno de Pedro Sánchez al rey. Morant criticó ayer a don Felipe y doña Leticia por haberse quedado en Paiporta durante la visita de 2024 en lugar de haberse marchado del lugar como hizo el presidente del gobierno, Pedro Sánchez, cuando protestó que había sido atacado por gente de extrema derecha. Pues efectivamente, más tonto no lo hay en botica.
0: Pero es asombroso. Y añadió, pues tenía el día expansivo. Por lo que sea, se pasó con algo en algún chiringuito. No en Gandía, va la tía siendo alcaldesa de Gandía. Y en verano quita los toldos. O sea, es que... Y luego se meten con los leperos. O con los belgas en Francia, esos chistes de leperos, de tal, de tontos perdidos sin solución. Bueno, pero es que luego entró en detalles. Dice, mira, hay que llamarle galgo de Paiporta. Pero si eso fue piadoso.
1: Fue piadoso, sí.
0: Pero ¿de dónde la han sacado? Imagínate lo que va a ser la campaña electoral. Mónica Oltra, la protectora del abusador de una menor a su cargo, que era su marido. Esta, que si es más tonta, nace oveja y la alargan. Bueno, ya, y es que imagínate lo que va a ser. En fin. Pues muchas gracias, Santi. Hasta mañana.
1: Hasta mañana, que será otro día.
0: Sí, señor, sí, señor. 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

0: Con que estás organizando...
1: No me lo recuerdes. Claro. Qué miedo me da abrir el armario y necesito tranquilidad.
0: No, es peor, es que abres el armario y
1: viene
0: te
1: todo
0: invade
1: encima.
0: La civilización de consumo.
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0: Bueno, les podemos preguntar a los oyentes, sobre todo, ¿por qué en los medios no está calando la gravedad de todo lo que ha salido con la juez Viedma? De las cloacas asesinas. O sea, ¿por qué? Porque no es una exclusiva suya, ¿por qué? No, es que lo dijo en televisión. ¿Y qué? Más favor, está grabado con nombre, con apellido, con imagen, con declaración, además inequívoca. Exacto. Tú cuando ves a un asesino que no va de aldama, sino que es un criminal, pues te lo tienes que creer.
1: Bueno, y hoy además también los compañeros del debate han logrado que un miembro de las cloacas del Partido Socialista admita que espiaban a la magistrada, a la instructora del caso de Hermanísimo.
0: ¿Cuántos sabemos que controlaron a dos clanes narcos, los Rochos y los Gitanos, que cotaron para acabar con la juez Viedma? Eliminar en todos los sentidos del término. Bien, ¿y a cuántos no sabemos? ¿Cuántos actuaban igual?
1: Claro. Ellos hoy citan al ex juez que fue expulsado de la carrera judicial directamente.
0: Bueno, este machacó a palos a una mujer que además era íntima amiga de la juez Viedma.
1: Exactamente. Está este asunto, Federico, que es muy, muy, muy grave. Y está otra información que también publica hoy OK Diario, y es el audio en el que la ex líder del Partido Socialista en Argentina maniobra para manipular los votos por correo en las pasadas generales en las que ganó Sánchez, empleando incluso, me parece el colmo del mal gusto, pasaportes de personas fallecidas ya.
0: Bueno, pues que eso no falla nunca. Ya no se pueden defender.
1: Con estas informaciones queremos preguntar a los oyentes si, como Partido Popular y Vox, si coinciden con Partido Popular y Vox en el riesgo de pucherazo y si está el Partido Socialista dispuesto a todo por permanecer en la Moncloa y no perder el poder.
0: Alguien que es capaz de hacer esto con los jueces, de montar un gal contra los jueces, ¿de qué no va a ser capaz?
1: 648-91-92-60, si lo prefieren, arroba es la manada de FJL, es nuestra cuenta de Instagram.
0: Mira, antes de que llegue Luis Herrero a decir buenas tardes, hombre, a decir buenas noches, ha escrito una novela policíaca extraordinaria.
1: No, habrá que leer.
0: Extraordinaria, porque la estoy leyendo.
1: Pues esas
0: yo
1: cosas se comparten,
0: no me
1: Federico.
0: Comprometo, si no fuera buena, no iba a arriesgar mi prestigio de filólogo con estas cosas. Una gran novela policíaca.
1: Tiene buena pluma, Luis.
0: No, pero este es que además no te lo esperas. Está, que dice él, ahora que no está, dice que es la primera vez que realmente ha disfrutado escribiendo. Y se nota, ¿eh?
1: Me estás poniendo los dientes largos.
0: Le ha salido, pero vamos, si quiere hablar él, que hable él. A la tertulia.
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1: Buenas noches, Luis Herrero.
2: Hemos perdido un récord porque nunca jamás habíamos empezado más tarde de las 9.
1: Te equivocas,
2: las
1: 9 y 30, te equivocas, a las 9 y 5 una vez.
2: ¿Pero conmigo delante?
1: Contigo.
2: ¿Y fui capaz de mantener la compostura?
1: Sí, porque tú eres así.
2: Pues chico, no sé yo qué.
1: Bueno, dice. Por supuesto, después de quejarte, de vamos, es que...
2: No, no sé. Mi despertador a las 7 menos cuarto de la mañana. Podría haber dormido...
1: A las 7 ya podía haber sido a dormir, Rosana. O sea, deja de quejarte, hombre.
2: No, pero
1: que pareces un príncipe de la radio.
2: Pero, ¿qué príncipe ni qué gaitas? O sea, estás...
1: ¿No viste ahora que ahora hay príncipes de la radio de la mañana que se quejan por madrugar?
2: Está protegido el derecho constitucional al descanso. No has oído al presidente del gobierno. Todo el mundo tiene derecho al descanso.
1: ¿Te refieres al jefe del GAL?
2: Sí. Bueno, lo que pasa es que te he estado escuchando esta mañana y lo del GAL, o sea, la idea está bien, pero hay que buscar otro acrónimo.
1: ¿Por qué? Si lo que hace daño es este.
2: Hombre, porque el GAL tiene...
1: Había un GAL para matar etarras y hay un GAL para liquidar jueces. ¿Eso es así o no es así? Claro que es así.
2: Combatir a ETA, y esto no es para combatir a ETA.
1: No, es peor. Porque matabas terroristas. Aquí es para combatir al Estado de Derecho.
2: Por eso,
1: el propio presidente del gobierno.
2: Por eso tienes que encontrar tú, que con los motes eres un genio, tienes que encontrar...
1: No,
2: otro
1: es que
2: tipo
1: no
2: de...
1: es un mote, es una descripción. Lo más fuerte que ha llegado un gobierno organizando una organización criminal o reorganizando a partir del gobierno y del partido, aunque Felipe fue del gobierno. Esto es el partido y el gobierno, que para este son lo mismo, es mucho peor atacar a jueces. Los etarras era porque Francia no colaboraba, tenía un argumento. Y a la cárcel fueron por segundo marí, que no murió.
2: Pero echarle un poco, imaginar, no sé, por ejemplo, en vez del GAL, el GPS, Grupo de Protección Sanchista.
1: Yo no quiero, después de alabar tanto tu novela, no quiero criticar esa invención. Pero se lo dejo a Paco Rosel. Paco,
3: ¿qué tal, Federico? Muy buenos días.
1: ¿Por qué no se toman en serio declaraciones como la de ayer en la televisión, en Telecinco? Que es lo más... O sea, ni Amedo y Domínguez llegaron tan lejos a la hora de confesar, sí, yo fui, sí, yo hacía, a mí me encargaron, yo cobré, me llamaron, etcétera.
3: Bueno, la televisión y los medios, tanto la información que aportó ayer El Debate como El Español, son de una enorme... Lo que no entiendo que otros medios que también tenían información no le han dado esa relevancia que tienen. Y efectivamente el testimonio en televisión de una de las... La jefa ahora mismo del clan de los Rocho, pues es...
1: De los gitanos. Esta es la del otro clan.
4: No.
1: El gitano es el que sacaba el debate.
3: Exactamente. El gitano es el que saca el debate, que bueno, que vuelve a redundar un poco en ese mismo testimonio. El problema, la cuestión es que el otro día, hace unos días, que el presidente del gobierno hablaba del Estado oculto, etcétera, etcétera, que el gobierno era... El gobierno era es el Estado oculto, son las cloacas. Y es un sistema que está organizado desde los 5 días de reflexión que se tomó Sánchez.
1: Señor,
3: desde ese momento se reactivaron las cloacas, y es una organización en que se conecta las cloacas gubernamentales con las cloacas del Partido Socialista. No en vano, estas cloacas tenían alfombra roja en la Fiscalía General del Estado.
1: Que además les ofrece a los delincuentes, asesinos y sicarios, arreglar lo suyo con la justicia, y además cita expresamente a la Fiscalía.
3: Y lo que hemos conocido las últimas horas es un salto cualitativo. Conocíamos que se había pretendido la muerte civil de la juez Viedma.
1: Sí.
3: Evidentemente, con las... con fotos en las que se aparecía rodeada de preservativos y otra serie de cosas
1: para intentar su muerte...
3: Muerte civil. Aquí estamos viendo de que un seguimiento que se tenía que hacer, supongo que se ha contratado a determinadas personas para hacer ese seguimiento, donde la matrícula de su coche, donde vive, donde estudian sus hijos,
1: las fotos de sus hijas.
3: Y entonces con ese material se entra en contacto con dos clanes distintos, dos clanes de etnia gitana de Badajoz, en el que a uno se le dice hay que darle un susto, y el otro es exactamente los mismos términos que se hizo con el teniente coronel, ya coronel de la UCO, o el coronel Balas. Es decir, hay que terminar con Balas. Esto es tremendo.
1: Bueno,
3: lo que
1: y Luzón, que es otro también, y Grinda, otro fiscal, y por supuesto Peinado.
3: En esas circunstancias llama la atención que no se abra, se abra una investigación de oficio por parte de la Fiscalía, ahora, pero sabemos por qué no se hace, porque depende del Ministerio del Interior, no se le dote de protección a una juez que está en esta situación. Yo ya lo viví directamente en el caso de la jueza Laya, en el que ya algunas de estas cloacas estaban activando. Y yo creo que estamos en un momento muy grave. Esto es un salto cualitativo en el que es tremendo en esa dirección y en otra dirección por las informaciones que se vienen conociendo sobre el pucherazo que se estaba preparando a través de la ley de tataranietos, porque ya
1: combinó y cuenta OK Diario que ya en parte al menos ya se perpetró en las elecciones pasadas.
3: Y esto ya lo hizo Sánchez para llegar a la Secretaría General del Partido Socialista, o sea que
4: como,
3: venían ya.
4: Como bien cuenta Paco, hoy en el Confidencial es Alejandro Entrambas Aguas el que da más información al respecto. Dice que el juez apartado, que formaba parte de ese WhatsApp que crea la fontanera Sáenz de Tejada, ha reconocido a Alejandro, que por supuesto él también sabía, tenía la información de la jueza Viedma, donde vivía, las niñas, el parque en el que salían a jugar, el gimnasio. Hay una pieza buenísima en Artículo 14 y es el perfil de Cintia Rocho, que es la jefa del clan.
1: La que habló en Telecinco.
4: Efectivamente, la que habla en Telecinco a las preguntas de Alfonso Egea, en donde da la sensación de que
1: estoy empeñado en llamarle José Luis como si fuera Zapatero.
2: Además es colaborador, como la política ha terminado desembocando en el territorio de esos sucesos, se va a convertir en la nueva estrella.
3: No,
2: de
3: además
2: la
3: es un
2: política.
3: Profesional de
4: es estupendo.
1: Es que además es a la hora de preguntarle, él hace lo que hay que hacer, no el compadreo. Este colegueo que cualquier delincuente es un amigo de la humanidad, no, pero no. O sea, Aldama es un hijo de la perra de Satanás, que se hizo millonario mientras torturaban y asesinaban a la gente en el helicoide. Entonces no lo puedes tratar como si fuera. Igual que durante años a Villarejo lo han tratado entre algodones porque daba exclusivas a los medios que lo trataban. Eso no puede ser. Y este, en el interrogatorio que hace con la jefa del clan este, bueno, es que está como tiene que estar un periodista, como Paco Pérez Avellán. Nunca lo veías coleguear con un criminal. No. Un criminal es un criminal.
4: Vamos a escucharle, si os parece, que tenemos un corte.
5: Tiene mamá en la dirección de su casa, fotos de ella en su gimnasio, muchísimas cosas, muchísima información. Yo sabía que iban a por ella, de alguna manera, de una o de otra. Yo sabía que de qué iba el asunto, porque las peticiones eran claras. ¿Por qué me envías una dirección de una magistrada?
6: Lo que a ti te lleva a pensar es que... ¿Qué es?
5: ¿Qué quieres? ¿Que vaya a su casa? ¿Para qué quiero yo la dirección de una magistrada?
6: ¿Y que vayas a su casa para qué?
5: Pues no lo sé. Ahora entiendo y comprendo que para nada bueno. A mí no me hubiera gustado ser la Beatriz, la verdad.
4: Es una parte de esa entrevista.
1: Pero
4: que le hace.
1: Sí se hace un interrogatorio. No, que sentías en ese... No. ¿Qué te pedían? ¿Qué creías que te pedían? ¿Qué ibas a hacer?
4: Ella explica que, bueno, ¿quién es Cintia Rocho? Madre de cuatro hijos, viuda millonaria y ahora pieza de la cloaca de Leire 10. Es la pieza que pueden leer en Artículo 14, que, insisto, hacen un perfil del personaje buenísimo. ¿Quién es el clan? ¿Quién era su marido? ¿Quién era su padre? ¿Quiénes son sus hijos? Ella, cuando explica en esa misma entrevista a Alfonso que cuando se hace pública la información y toda la documentación, toda la agenda de Leire, ella ve un mensaje de ese WhatsApp, en la transcripción de ese WhatsApp, donde dice la Celsa, jueza, heroína, Badajoz. Ella es la Celsa. Ella dice, esto soy yo, o sea, esto va por mí. Ella explica que cuando asesinan a su marido en el Vaquerizo, que es un bar de Badajoz,
1: un tiroteo
4: a plena luz del día, a los pocos días ella empieza a recibir fotografías de... entran en contacto con ella una persona que dice ser un magistrado, otra persona que dice ser un abogado, y empieza a recibir información y fotografías de la jueza. Dice que multitud de imágenes y de fotografías que ahora ella va a entregar en sede judicial.
3: Cuando vi esa nota, lo de la Celsa, lo asocié a un viejo asentamiento chabolista que había aquí en Madrid en primer momento.
1: Habíamos
3: sabido
1: que
3: es la jefa del clan.
4: Sí.
3: Pero ayer lo entrevistó Luis y, bueno, quizá debiera decirlo él, pero bueno, si no lo voy a aprovechar. Luis entrevistó a Alfonso Egea y dio un dato importante. No solamente se dijeron a un clan que podía hacer eso, sino un clan que estaba especialmente agraviado por la propia jueza.
1: Claro.
3: Porque la jueza le había negado el habeas corpus a uno de los miembros del clan.
1: Posiblemente
3: por tanto,
1: al hijo,
3: entendía que era, ellos estaban, eran los idóneos para eso. Por tanto, tenían un nivel de información extraordinario. Esa información no se obtiene en la calle.
4: Cuando la jueza,
3: ni se obtiene...
4: cuando asesinan al marido, al Tutu, la jueza estaba de guardia. Y ella en redes sociales, Cintia, que tiene redes en TikTok, en Instagram, todas las imágenes, todas las stories que tiene, todas las publicaciones son recuerdos de su marido, animados, son imágenes, fotografías animadas de su marido y declaraciones de amor, recuerdos y fotografías e imágenes y vídeos de su boda y de su hijo, de uno de sus hijos. Tiene
1: el hijo,
4: cuatro,
1: según
4: hijos,
1: contaba ayer en lo de Cuesta, Alejandro Entrambasaguas, tiene 18 años, presumiblemente es el que no protegió. ¿Qué vas a proteger? Es que le dejas huir y se va a Brasil. Bueno, esto... Pero es que en el otro lado parece que era lo mismo. Es decir, la juez Viedma, de cuya integridad, si alguien tenía dudas, no cabe dudar. Pues lo mismo que ha hecho con estos, que ya sabían, que ya sabe la catadura, que son asesinos. Que es que se están matando en la calle. Es que matarles cuesta poco. Bueno, era famosa por su dureza, porque no condescendía. En los sitios pequeños... Combatir el narco es dificilísimo, porque todo el mundo se conoce, Badajoz no es Nueva York, lo estamos viendo en los pueblos de Andalucía que están tomados por el narco. Bueno, eso en México, cuando luchaba contra el narco, desde AMLO y ahora con Sheinbaum ya ha decidido darle la justicia al narco, y luego le echan la culpa a Hernán Cortés. Pero ¿qué hacían los mexicanos? Los mexicanos cogían, por ejemplo... La policía de Guanajuato la quitaban porque estaba infectada y se llevaban la de Veracruz entera. O sea, 100 policías con todas sus familias en una noche las llevaba la Marina, que era la que llevaba la cosa contra el narco, y las cambiaba, pero en una noche, que no tenían tiempo ni de tal. Y calculaban que durante año y medio o dos años... estaba limpia esa policía sin temor al chantaje familiar, que es lo más eficaz siempre. Eso lo hacían. Bueno, imagínate en Badajoz, que es que están en las comuniones, el día que sea el patrono, etcétera, que es que se conoce todo el mundo.
3: Y luego hay la tentación siempre de banalizar esto, lo de Pepe Gotera de Otilio. Estamos hablando de una cloaca de la que formaba parte una señora que ha trabajado directamente para Pedro Sánchez en las primarias... Sí. Que dependía del secretario de organización del Partido Socialista.
1: Cerdán, puesto
3: que tenía
1: por
3: detrás
1: Sánchez.
3: Un abogado del Partido Socialista, un empresario del partido vinculado al Partido Socialista y un exjuez.
1: Sí.
3: Que, bueno, tenía una vendetta con la propia jueza.
1: Y además, condenado.
3: Por tanto, estamos hablando de una estructura muy sólida, de una organización... Señor. Criminal muy sólida.
1: Hay que decir que en eso,
3: además,
1: más sólida que el GAL de Felipe.
3: Con la protección de la Fiscalía, que no quiso meter la nariz en este asunto, intentó torpedear y sabotear todo lo que pudo en la investigación.
1: Se
3: en
1: vio en el juicio
3: con
1: de
3: respecto
1: Sánchez.
3: Al hermano de Pedro Sánchez.
2: Es verdad. O sea, lo que sabemos hasta ahora, ya no de este caso, que es muy llamativo, sino de las andanzas de Leire 10, es lo que han declarado todas las personas que ya han declarado en sede judicial, empezando por los propios empleados de Ferraz, diciendo que, claro, que el dinero que utilizaba Leire 10 para este tipo de mangancias salía de las cajas de Ferraz.
3: Así lo ha dicho la gerente.
2: Claro, lo ha dicho la gerente.
3: Confesado.
2: Por lo tanto, estamos hablando de que esta operación de contratar a una
1: banda de criminales,
2: se puede decir, estaba financiada por la Secretaría de Organización del Partido Socialista. Financiada. Es decir, aparte de... no solo les ofrecía el dinero, les ofrecía sobre todo el privilegio de no te preocupes que yo te arreglo y la fiscalía los asuntos pendientes te lo arregla. O sea, bueno, o sea, claro, esto tiene potencial, sobre todo teniendo en cuenta que además la juez Viedma se ha personado en la causa.
1: Ahora.
2: Por lo tanto, claro, esto tiene un recorrido que no sé cuál será el ritmo que tome en sede judicial, pero que desde luego desembocará en un auténtico escándalo.
1: ¿Os acordáis de cuando Leire va a tomar café con la directora general de la Guardia Civil?
2: Sí, claro.
1: O sea, alguien que no es que solo tiene la Fiscalía, es que tiene a la Guardia Civil. Y cómo mintió bellacamente Merceditas diciendo que no la conocía. luego que a lo mejor la había visto una vez, luego que a lo mejor alguna vez tal, luego que se había tomado un café, ¿os acordáis del famoso café? Pero nunca en su despacho. Ah, que es más leve tomarlo en la cafetería que está en la puerta de la Dirección General de la Guardia Civil, es mejor eso. Pero una vez, nada, un minuto. Eran varias veces, por supuesto, echando un buen rato y tal. ¿Y qué puede esta tía que iba encargando cómo cargarse jueces, cómo anular jueces? No sabemos con los que tuvieron éxito, sabemos solo con los que fracasaron.
3: Bueno, ya hay que recordar que lo hemos sabido después, que empezó sus intervenciones en los ERE.
1: Sí, señor.
3: Es decir, y de hecho, al final, el antiguo presidente de la SEPI, que fue condenado en primera instancia por el asunto de la venta de las minas de Anarcóllar, que luego fue librado por una sentencia posterior, ella estuvo trabajando en esas. Primero, investigando, y cuando hablamos de investigando sabemos las consecuencias de ello, a la jueza Laya, que fue la que estudió el caso, y luego posteriormente siguió con sus trabajos, en colaboración con Gaspar Zarrías,
1: que es otro que imputado,
3: chanchullos, y que a cuya empresa se utilizó de tapadera para pagar el sueldo a Ley de 10. Es decir, estamos hablando de una conexión de largo recorrido en el que se reactivó, insisto, se reactivó en los 5 días en el que Pedro Sánchez dijo, pues ahora os vais a enterar, voy a entrar en la contraofensiva con el AFER, etcétera, etcétera. Sí. Y es lo que estamos viendo, la explosión a la que asistimos.
1: Cuenta en su diario, digámoslo así, sí, era diario y varias veces al día, cuenta Leire cómo la llaman. Ahora nos llaman, ¿se acordáis? Porque hay WhatsApps y tal que han intervenido. Ahora nos llaman a toda prisa a Madrid. Y durante los días de su reflexión lo que hace es organizar el GAL, que es gente dispuesta a todo, de absoluta confianza, pero decía antes Luis, y esto es muy importante, con dinero que viene, dinero negro de la prevaricación en la función pública, porque el dinero negro que utilizan es a cambio de contratas que se sobrevaloran para luego. O sea, es como el delito en Cinemascope y Technicolor, como se decía antes. O sea, no hay un solo delito que se pueda cometer desde el poder que no hayan cometido.
2: Correcto. No solo dinero negro, porque también los billetes eran dinero de la caja, digamos, corriente. Y los viajes y tal se los pagaba directamente.
3: Sí, pero parece que posteriormente blanqueados de ese dinero, sí. Porque evidentemente esa es la labor que tiene, yo creo que está también conectado, habrá que averiguarlo, con la propia financiación del Partido Socialista.
1: Claro.
3: Es decir, todas las comisiones entraban mucho dinero metálico que luego se intentó pues lavar y, en fin, es otro sumario, pero que yo creo que es difícilmente inseparable una cosa u otra, porque en ellas está Santos Cerdán. Es decir, es que
1: forma parte de lo antes de lo mismo. Antes Cerdán, antes llamado Ábalos.
4: Bueno,
1: es la misma estructura.
4: En Ceuta es impresionante escuchar el testimonio de Manfred Weber ayer en shock, dice, después de visitar en directo Ceuta, había que verlo en directo. Esta es una de las frases que se puede extraer. Dice que no entiende por qué Sánchez está haciendo esto. Las personas que estaban con él, Feijóo y todo el equipo del Partido Popular, también Vivas, bueno, pues vieron lógicamente la reacción del líder del Partido Popular Europeo.
1: Efectivamente. Verlo allí.
4: Bueno, la que tiene que ir es la presidenta de la Comisión, Ursula von der Leyen, que también se ha comprometido a ir y que podría ir en los próximos días.
1: Hombre, si cuando le mordió el lobo el pony y se lo mató, cambió la política de energía, cambia la política de fronteras en cuanto vea a esta gentuza, que no deja de entrar. Porque lo que es evidente es que no es que no han salido, es que no dejan de entrar.
3: Es que ha buscado Sánchez, ha buscado una estructura para cronificar la crisis.
1: Sí, sí, sí.
2: Claro, la prueba que no estamos llevando la contabilidad, pero ayer yo escuché a Ángel Víctor Torres cómo va actualizando el número de inmigrantes que ha ido subiendo. Ayer habló de 17.000.
4: Sí, 15.000, sí. Entre 15.000
1: y 18.000. Bueno, según Marlaska, nada, 1.300 y
2: claro,
1: tal.
2: Claro.
1: No cuenta los que ya tiene alojados. Pero Vivas ya dice que los que entienden de esto, más de 20.000. Eso quiere decir que han vuelto, o han entrado nuevos, que han vuelto.
4: O que no
1: han dejado
4: de entrar.
1: Y que había un túnel de los túneles esos que se excavan periódicamente, típico también del narco. Si es que el narco y Marruecos, para España, es lo mismo.
3: Es que Sánchez pasó de decir que se había producido una violación territorial, lo cual es verdad.
1: Un ataque a la integridad territorial de España.
3: Declaraciones de varios ministros, Bolaños, de Interior, de Exteriores, diciendo que se iban a devolver a Marruecos todos, incluidos los menores, a decir Sánchez que los ceutíes se adapten a una realidad estructural. ¿Qué quiere decir realidad estructural? Que eso va a cronificarlo, porque Sánchez va a buscar cronificar.
1: No, Sánchez ya ha entregado Ceuta y está lo va provocando, a hacer de esta manera.
3: Está provocando las condiciones para que haya un estallido allí, que es lo que está...
4: Ha habido en Loma Colmenar.
1: Es una cuestión de días que haya muertos.
3: Él aplica legalmente la legislación española y los puede poner de devolver automáticamente y cierra la puerta.
4: Esta noche ha habido otro apuñalamiento en las proximidades de la Hípica, que además es donde están muchas de las mujeres allí acampadas, que están protegidas por agentes. Beber también se extrañaba de que no hubiese más funcionarios. Bueno, hay que añadir, y el ejército, ¿no? Que no esté ya el ejército.
1: Pero ¿cómo va a estar si el que mete a la gente es Sánchez? Es que decimos Marruecos. No, no, no. El que ha metido a la gente en Ceuta es Sánchez, que era el que podía cerrar la puerta.
3: Y
1: ayer Sira Rego, la única ventaja que tienen los comunistas es que son socialistas consecuentes. Entonces habló de lo que es simplemente el robo de niños. Ayer Sira Rego dijo que pensaba robar, ella no dijo robar, dijo salvar, pero es robar niños. Eso que dicen de Franco, que nunca hubo robo de niños durante el franquismo, nunca es nunca. En Argentina sí, en España nunca, por más que se hayan inventado y tal. En cambio, esta propone robar entre 400 y 600 niños a los padres marroquíes. Porque dice, es que no se sabe lo que están sufriendo. Te estás hablando de un delito. Claro, pero como ella es comunista, y además cisjordana, y tiene más cara que un saco de euros, pues lo dice tranquilamente, que es lo contrario de lo que decía Víctor Ángel Víctor... Por supuesto Marlaska, por supuesto Sánchez, pero es que dijo Álvarez, que no hay que olvidar nunca al batracio engalanado, o sea, Álvarez dijo primero que habían vuelto todos, mayores y menores, luego que estaban volviendo todos, mayores y menores. Marlaska añadió que el comportamiento de Marruecos estaba siendo ejemplar.
2: Ayer lo ratificó otra vez.
1: Sí, señor, y han soldado la puerta de España, que es... Bueno, es muy fácil. Se abre otra puerta y todos, pero a patadas, porque a lo mejor voluntariamente no se van. Todos a Marruecos, a la parte de Marruecos, y que opere el sultán. No hay manera, no hay manera. ¿Por qué? Porque Sánchez ha entregado ya Ceuta como entregó el Sahara.
3: Además hay un hecho absolutamente llamativo. Es decir, el gobierno no le ha importado cambiar su discurso diciendo que había una visión subjetiva de lo que sucedía, para luego cambiar su visión para impedir la celebración del partido de la selección sub-21,
1: señor,
3: en el propio estadio Alfonso Murube de Ceuta. ¿Por qué no? Porque el rey de Marruecos no permite que celebre un partido de la selección en ese estadio.
1: ¿Por qué la selección? En la Ceuta, la agrupación deportiva Ceuta, heroica y tal, no solamente ha estado jugando todos los partidos de preparación,
3: lleva dos
1: partidos allí mismo, pero de competición, de la segunda división.
3: Con el Real Valladolid, que un chico menor se metió en el...
1: En el
3: autobús del... entre las ruedas, yo no sé cómo lo hizo del autobús del Valladolid, y apareció cuando desembarcaron el...
4: Y además lo tuvieron que atender, claro, el estado del...
3: No, sí, milagroso del que llegara vivo.
4: Bueno, pues Álvarez se va a reunir con su homólogo marroquí en Nueva York. Se ha grabado, no ponemos el audio porque tampoco diría mucho a los oyentes que no tienen y no nos pueden ver. Se ha grabado él a sí mismo un vídeo en Nueva
1: Álvarez,
4: York, en Manhattan. Sí,
1: Álvarez.
4: Se va grabando.
1: O sea, Álvarez es su propia Leni.
4: Como si fuese un...
3: Sí.
4: No, un selfie, pero sí, como si fuese un bloguero, un influencer.
1: Es como Jules Janeiro.
4: Y ahora lo acaba de tuitear Cayetana, que tiene mucha gracia para esto, dice, Clouseau takes Manhattan, el ridículo no se vuelve. Y él se va grabando y a su vez le van grabando, ¿vale?
1: Sí. O sea se graba grabándole.
4: Claro, a él le grabará su equipo de prensa y él se graba a sí mismo para las redes.
2: ¿Y qué dice?
4: Bueno, pues habla de América Latina, la voz de Iberoamérica también tiene que tener un espacio en este cambio geopolítico mundial, en esta cumbre iberoamericana de Madrid, el 4 y el 5 de noviembre, hace un avance de lo que va a ser la cumbre iberoamericana, lo hace en Manhattan, se graba a sí mismo mientras le graban y va así el hombre con ciertas dificultades para andar, porque claro, no tiene demasiada gracia ni es muy experto en esto de...
1: No, es que en general las ranas andan regular. Sí.
3: En la cumbre que lo que dan estrella va a ser Delcy Rodríguez.
1: La cajera sí, de esta
3: que
1: banda.
3: De recibir el ahogo.
1: Pero claro, es tremendo, ¿eh? Cualquiera que tenga sí. respeto, cariño, afecto por los Estados Unidos. O sea, ver que el mismo tío que extrajo hace 8 meses a Maduro, a la segunda, mucho más inteligente que él, mucho peor que él, más mala que un dolor. Ayer sacaba Goy una grabación de hace menos de 6 años de esta tía disfrazada de pobre, luego va de Prada, pero iba de pobre. De pobre, que si ya da miedo verla, ahí daba pena, daban ganas de darle algo, toma para algo de Zara. Bueno, diciendo, porque Trump, o sea, mucho inglés, porque tan millonaria, es rica, etcétera, pero mucho Trump, no, Trump fuera, Trump, tal. Y hoy, Trump, es decir, el tío que extrajo, que capturó a Maduro, recibió ayer un tío que se parecía peligrosamente a Carter, a pie de escalerilla, recibe a esta tía, torturadora, asesina, genocida, y la recibe, que era la segunda de Maduro, y la recibe para que se vea que tiene la protección de la Casa Blanca.
4: Sí.
1: Dice, vamos a ver, como decía Wałęsa, cuando insultaron al pobre Zelensky y lo maltrataron, le hicieron bullying y tal, es que este al final es un puñetero matón de colegio, el tío este naranja y tal. Decía, desde luego, con Ronald Reagan jamás hubiera pasado nada parecido. Es decir, Estados Unidos se ha envilecido por dinero, por el petróleo, ilegalmente conseguido y que no van a poder mantener, porque esto en Estados Unidos hay elecciones, pero sobre todo porque es que esta es comunista. Cuando tú te vas, ellos se quedan. Lo han hecho siempre. Se ríe de ellos. Y sobre todo, es ilegal la empresa que han cogido con el bolichico meter al Ministerio de Defensa, que tiene prohibido por ley entrar en ninguna empresa extranjera, como es lógico. Si es que es ilegal, no es que sea ilegal e inmoral, es que además ni siquiera es legal en Estados Unidos. Les ciega la codicia.
2: No, les ciega la codicia, pero por lo menos ellos no disimulan. Quiere decir, yo recuerdo perfectamente cuando se produjo la extracción de Maduro, que hubo un inconato de resistencia inicial por parte de Delcy, porque claro, Delcy era la número 2 de Maduro, y la advertencia de Trump es... Tú verás lo que quieres hacer. O sea,
1: de hecho, ¿te acuerdas? Se negó a salir de la habitación del pánico donde estaba.
2: Claro, claro.
1: ¿Y quién la llama? Alejandro Betancourt.
2: La advertencia era, tú quieres seguir viva, quieres seguir libre, ya sabes lo que tienes que hacer. Y naturalmente a partir de ahí se establece una comunicación bilateral de cooperación. Yo te mantengo en el poder, hago la pantomima de que naturalmente lo que quieres que hacer. Y naturalmente a partir de ahí se establece una comunicación bilateral de cooperación. Yo te mantengo en el poder, hago la pantomima de que naturalmente lo que quiero es que llegue la democracia a Venezuela.
1: Alejandro Betancourt, que con el hombre del dinero de Marco Rubio, madre mía, otro desastre, que se llama Coletco Carboni, ellos estaban ya asociados. Y entonces es Alejandro Betancourt el que meses antes había pactado esa operación, que es matar a todos los cubanos que están protegiendo a Maduro, llevarse a Maduro, para que Delcy sepa que tiene que obedecer, y Delcy obedece. Pues claro, le perdonas la vida y le ahorras el Tribunal Penal Internacional. Es de los 20 más buscados. Bueno, en España no podía entrar. En sí. España no podía entrar en Barajas y ahí lo recibe
3: España,
1: a pie de escalerilla.
3: En toda Europa, porque está, en todo el espacio Schengen, porque estaba acusado de crímenes de lesa humanidad.
1: Claro, lo está.
3: De multas de tráfico,
1: es que lo está, porque eso no caduca porque lo diga Trump. Y entonces ella se encierra y Alejandro Beta no quiere salir. Dice, no, porque me vais a matar. Y entonces, que era lo que le tocaba. Y entonces le llama a Alejandro Betancourt. Fíjate a qué nivel de intimidad estaban, porque eso ya estaba hecho entre el hombre de los negocios de Marco Rubio, el hombre de los negocios de Trump, que es este Betancourt, y Delcy. Pero claro, Delcy quiere seguridades. No sabemos exactamente qué seguridades le da a Betancourt, pero abre, se entrega y desde entonces acá. Es decir, es una operación tan mafiosa cuando... que aparece además en alguna película, lo que llaman los carpetbaggers, es decir, los delincuentes que van al sur a hacer negocio en la reconstrucción del sur, son la peor basura que hay, se ven lo que el viento se llevó y tal. Estos son lo que están haciendo en Venezuela. Pero insisto, que alguien, si alguien cree que eso va a funcionar, se equivoca. Es ilegal. Y además, como espero, además que Trump va a perder no solo el Congreso, sino también el Senado, es que van a acabar juzgados y, por supuesto, que nadie en su sano juicio meta un euro o un dólar en Venezuela, porque si no es, si no está María Corina, eso no va a valer nada. Pero la operación es de una obscenidad.
4: Sí, se dice, lo venimos contando desde la semana pasada, de la entrada inminente de María Corina en Venezuela. Ayer había informaciones...
1: Como decías tú, si no está ya...
4: Ayer había informaciones que venían a también de alguna manera confirmar que la que podría ya estar dentro de Venezuela y que esto podría confirmar que María Corina también lo está, es su hija, Ana María. Ana...
1: Pues sí.
4: Sí, entonces, bueno, dependiendo de lo que vaya sucediendo, lo iremos contando y, por supuesto, vamos a contar con Goiceder.
1: ¿A quién le
4: semana.
1: Damos colación?
2: Uf, en tu ausencia ya lo sabes, ¿no? Pero te habrán contado. ¿Qué? Entonces ya cometimos la...
4: Yo creo que lo escuchó, o no sé. No sé.
2: Que lo va a escuchar. Él dice que lo ha escuchado, lo va a escuchar. A lo mejor lo ha escuchado.
4: Se lo diste
2: después.
4: Tú, no hables en plural, se lo diste tú.
2: No, pero con tu connivencia.
4: No.
2: ¿Cómo que no?
1: Habla mudito.
2: Vinicius. Se lo dimos a Vinicius.
4: No, se lo dio. Federico, yo le advertí que, algún,
1: que
4: un día...
1: Que a su edad va de joven provocador.
4: Yo le dije, Luis, un día se me ocurrió darle...

0: Los espabilados y a los supereficaces no lo necesitan.
1: Vamos a ver, Herrero, si alguien tiene cáncer, tú no le puedes dar jarabe. ¿Tú quieres que le demos jarabe a un tío que hay que operar? ¿Y qué es operar? Operar es cortar, sajar, tirar lo que sobra y mandar a la clínica al enfermo. A ver si hay suerte y no hay metástasis. Ha habido metástasis. Ha habido, llevamos 3 años de metástasis. Es más, afectado ahora es la cúpula ya del Real Madrid. ¿Tú viste la aparición de nuestro viejo amigo Florentino con el pobre Pirri, diciendo que habían ido a apoyar a Pirri? A Pirri, que no ha vuelto a Ceuta desde que se casó con Sonia Bruno. O sea, a Pirri. Y estaba Butragueño ahí mirando como una gárgola. ¿Y tú le quieres dar a Vinicius? Tú no tienes, no, no tienes ni corazón, ni decoro, no, verdad, ni dignidad, no, ni vergüenza.
2: Me parece que es de anunciar un remedio extraordinario.
1: Mira, no te admitiría ni de pirraca en el Rayo.
0: No tengo nada que ocultar. Y además yo recuerdo que el razonamiento que hice el viernes de la semana pasada, que fue cuando lo hice, era impecable. Otra cosa distinta es que también me divirtiera por dentro saber que Federico se lo iba a tomar como se lo está tomando.
1: Pues, mira, muy claro.
0: Es más, como sigas así, voy a proponer...
1: A ver.
0: Que dártelo a ti, porque necesitas urgentemente
1: sí,
0: salir.
1: Sí, yo es que estoy decaído, estoy muy decaído. Sí, sí. Estoy como el que acompaña a este tío, el de Bion 3.
0: Ah, o sea, tú no lo necesitas.
1: Yo. Yo nací con unas ganas
0: entonces, ¿por qué se lo das habitualmente a gente que tampoco lo necesita?
3: Mira, vamos a mandárselo...
1: Porque le viene bien. Sí. Porque le viene pues bien.
3: A la jueza pues Viedma, por ejemplo. Vamos
1: si
3: a enviárselo...
1: Yo tengo una exuberancia de energía.
3: Vamos a enviárselo
1: estoy
3: a, la
1: como
3: jueza,
1: una moto,
3: a la jueza, o sea, Viedma, que lo necesitará para
1: es.
3: El proceso que
1: y
3: tiene.
1: Y además, ahora. Porque cuando ella se persona, sabiendo que va a volver a vivir todo este calvario, que no es poca cosa, imagínate qué pensarán las hijas de esta jueza cuando vean todo el panorama.
0: No, eso me parece bien, pero ya estás acercándote a mi tesis, bien, me así. Parece bien.
2: Sí. Pero es lo que debe hacer.
1: Claro.
2: Si piensas de que el Consejo General del Poder Judicial no lo hace, y ya toma una decisión.
1: Y ahora
2: muy
1: lo
2: valiente.
1: Tiene el Consejo de una. Lo tiene ahí, ¿eh? O sea, doña Perelló. O sea, la reunión de sumilleres del otro día, como decía el gran Gistau, esa reunión anual de sumilleres. Bueno, encima. No caben en la sala donde se reunían. El otro día estuve viendo, no lo que iban a decir, que ya eso ya se sabía. No, no, ¿cómo se sentaban? Bueno, Cándido, ¿cómo decirte? A ver, ¿quién es lo peor que hemos visto en la historia de España? Johnny Dígoras, tal vez. Uf, que había sido picador de toros y era un etarra criminal.
0: Julián.
1: Bueno, históricamente eso es Sánchez. O sea, pero es que allí... Estaban, y tú veías, además, que los que están a matar dentro del Supremo, dentro del Consejo y dentro de tal, hacían como que, excepto Cándido. Cándido llega y va como repartiendo juego y tal. Está cada día mayor y además más parecido a Fernando
0: pues
1: VII.
0: Mira, si quieres, puedes dar dos en vez de uno. Y dale uno a Macías, porque hoy va a ser abroncado por la mayoría del Tribunal Constitucional. Ha sido el ponente que tiene que defender que no se le conceda a Turull el amparo que ha solicitado. Sí. La mayoría debe decir a Macías que tururú, que métese usted esa ponencia por donde le quepa.
1: Aceptado.
0: Y Macías tendrá que mantener ahí la posición. O sea,
1: aceptado.
2: La mantendrá.
1: Ánimo, Macías. No seas.
2: Yo creo
1: cumplido.
2: Que ánimo no le falta, pero luego la implacable dinámica
0: sí,
2: de los votos.
0: Sí, pero necesita un reconstituyente para resistir la ofensiva.
1: De acuerdo. Y además, yo le aconsejo mañana ir a la Berrea en la Sierra Albarracín. Porque eso anima mucho.
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16: Vamos a ver, Naya. Tenemos aquí a Luis y no se puede ir. No se puede ir porque ahora ya se debe al público de su próximo éxito, que va a ser esa novela, ya verás. Y tiene que llenar la nevera. Bueno, porque entonces ha vuelto más delgado, dentro de lo que cabe. 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
16: Pues si es que es así. Una pausa.
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16: ¿Qué, cómo está el tiempo? Pues muy bien. Hombre, aún nos queda el veranillo de San Miguel, ¿eh? Bueno, claro. Bueno, y luego vuelve la Limón, vuelve también la Feria de Sevilla, la Feria de Otoño de Madrid. O sea, bien. Y el tiempo está cálido sin ser abrumador del todo. 33 grados de máxima en Madrid. Badajoz repite otra vez, esto es por el sofoco de los gánsters, me refiero a los del gobierno. 38 grados y la mínima, Teruel no está porque está con lo de la berrea, hoy descansa Burgos, pues toca Vitoria, 10 grados. Y en la bolsa del que quiere que llamen estrecho de Trump, mira, Trump será cualquier cosa, pero estrecho no, ¿eh?
0: No. Aparte, bueno, pues las tensiones, aunque continúan, sí es verdad que ha relajado su presión sobre el petróleo, que en el de referencia a Europa sigue por encima de los $100, pero el de referencia en Estados Unidos está bajando, están en $92 el barril. Lo que te puedo contar hasta ahora es que el IBEX 35 está cayendo, está dejándose un 0,19%, corrige hasta los 19.686 puntos, pierde ese nivel de los 19.700 con el que lleva coqueteando los últimos días. En cuanto a valores que tenemos que tener siempre en el radar, el bono a 10 años norteamericano, que continúa por debajo de ese umbral técnico del 5%, está en el 4,96. Veremos hacia dónde evoluciona, si a la baja o al alza.
16: Bueno, y noticia de interés cultural de la ONCE, Sergio.
3: Hoy hablamos, Federico, del musical El alma al aire, que llega a Madrid el próximo 1 de octubre. El Teatro Caso Coliseum presenta esta producción dedicada a la discografía de Alejandro Sanz. El propio artista ha participado tanto en su elección como en la creación.
16: Va a ser un éxito. Toda la gente cantando, porque es como lo de Mecano, se sabe la gente todas las canciones. Pues una pausa y vamos a ver por dónde han salido los oyentes.
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0: ver, Silvia, ¿por dónde han ido hoy los oyentes?
1: Pues dos de las noticias que llevamos contando toda la mañana invitan a la audiencia a pensar que Sánchez está dispuesto absolutamente a todo por mantenerse en la Moncloa. Por un lado, el espionaje a la juez Viedma para silenciar el caso del hermano, para que no le hiciese daño electoral. Y por otro lado, el audio del ex líder del PSOE en Argentina pidiendo pasaportes de personas fallecidas para emitir votos falsos por correo en las pasadas generales. Bueno, podríamos estar ante la ley de muertos más que ante la ley de nietos. Esto ocurrió además en el año 2023, es decir, hay precedentes de manipulación. Hasta ex empleados de correos, obviamente ya jubilados, si no nos atreverían a hablar con esa libertad, Federico, bueno, pues nos están alertando de lo que pasó en las últimas generales, admitiendo cosas extrañas que sucedieron meses después de las elecciones. Una pausa y las escuchamos.
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1: Vamos a los oyentes.
2: Decíamos antes de la pausa que el presidente está dispuesto a todo para seguir atornillado a la silla de la Moncloa respecto a la manipulación de datos a través de votos, a través de la ley de nietos. Bueno, es que hay precedentes, o eso parece. Y respecto al espionaje a la juez Viedma, su relación con el mundo de la AMPA es de sobra conocida.
3: Conoce perfectamente ese mundo de la mafia, prostitución, drogas, etc., etc. Así es que se ha puesto a trabajar o han puesto a trabajar a los que conoce y nada más.
4: Porque si son capaces de hacer eso para asustar a una jueza, ¿de qué no serán capaces este gobierno? Los pucherazos, las amenazas ya a clanes de la droga. ¿Y Europa no va a intervenir? ¿No está viendo lo que está haciendo este gobierno? Luego por cosas más pequeñas se meten y en esto no.
5: Por supuesto que la ley de nietos es un intento de pucherazo. Por supuesto que llevan razón Pepe y Vox. Y encima sale este tío sinvergüenza diciendo que no se lo va a perdonar. Nosotros sí que no te vamos a perdonar jamás la utilización de los muertos.
6: Una persona que llega a la presidencia haciendo trampas, un pucherazo en su propio partido, una persona como Sánchez, ¿no es capaz de hacer un pucherazo en unas generales? Por supuesto que sí. Es capaz de ahorcar a su mejor amigo con tal de quedarse él en lo alto del pedestal.
7: En las pasadas elecciones del 2023 ya hubo pucherazo, eso lo tengo clarísimo. En estas va a haber pucherazo, ya sea con votos inventados, de muertos, de gente que se van a sacar de la chistera, liando un atentado en Madrid, culpando a la ultraderecha o haciendo cualquier cosa que se le pueda ocurrir a este indecente.
8: He oído sobre muertos que votan en Argentina. Creo que ya se van dando cuenta de que el principal problema de la ley de nietos no son los bisnietos que van a votar, sino todos aquellos que no votan y que, gracias a la magia que hace Correos e Indra, van a aparecer votando al PSOE.
9: Lo de los votos no solamente en Argentina. Yo soy de Correos, jubilada. Y en el mes de noviembre del 2023 nos encontramos unas compañeras y una servidora. Y dice, se están recibiendo ahora los votos por correo. ¡Qué vergüenza! De ser de Correos me da ahora.
1: Porque los habían cambiado.
10: O los habían retenido.
1: Los habían retenido o tal. Y retenido es sustituido. Y luego ya que vayan los legales. Si llegaron, habría una confusión. En fin, volvamos al Corte Inglés.
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1: Pues
11: vámonos a las noticias. Nos están llegando informaciones.
1: A los toros, sí, porque vuelve Andrés Amorós.
11: Sí, y desde Nueva York está ahora mismo.
1: ¿Cómo está Monante?
11: Todo el mundo viendo.
1: Está entre algodones. O sea, toreó en Salamanca. Extraordinario. Faena extraordinaria. Una oreja. Es que el público no tiene ya criterio ninguno. Le dan 600 orejas a Talavante y una. Bueno, en fin. ¿Qué vamos a hacer? La democracia es así. Pero claro, en la Feria de San Miguel y en la Feria de Otoño de Madrid.
12: Bueno, y una gran actuación en Albacete que ha tenido.
1: Sí, señor. Es que está. Ayer me parece que canceló, creo que fue en Logroño, me parece, un otro pueblo de estos grandes de Castilla y tal. Porque yo creo que está para un día sí y otro reposar. Eso que decían lo que era cómo Belmonte preparaba las faenas. Belmonte llegaba la víspera a donde iba a torear. Entonces se metía en la fonda, se ponía desnudico, con la sábana así, por la barbilla, y se quedaba mirando el techo hasta que lo llamaban para ir a la plaza. Y eso era la preparación de la faena, porque decía que él no necesitaba para procesar todo el miedo que tenía y poderse poner en pie y no fingir que estaba enfermo, o ponerse enfermo de verdad. La lidia de Belmonte empezaba así, mirando al techo con la sabanita.
12: El pasmo de Triana.
1: Y al final se tuvo que suicidar. Bueno, se tuvo, bueno, se suicidó.
12: Se suicidó más bien por la impotencia de...
1: Porque era mayor, se enamoró de una gitana muy guapa.
12: Que montaba a caballo y no pudo montar, en fin, sí. Todo ese tipo de cosas.
1: Y, además ya le faltaba Joselito, que dice su madre, dice, mi hijo no lo pilla un toro como no le tira un cuerno. Pumba, lo mató en Talavera, para que te fíes. Bueno, pues a primero noticias y luego a la limón.
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0: Bueno, Vanessa, a ver.
1: Bueno, tenemos a Sánchez en Nueva York en el debate general de la ONU, pero no va a figurar en el momento más fotografiado de esta cumbre, que es la recepción a Trump. Alega el presidente motivos de agenda. Vamos con los detalles. Leticia Barquín.
2: Buenos días. Sánchez acudirá este martes a la apertura del debate general de Naciones Unidas. La jornada comenzará con la intervención del secretario general de la ONU, Antonio Guterres, y continuará con los discursos de los presidentes Donald Trump, Emmanuel Macron y Lula da Silva. La intervención de Sánchez no tendrá lugar hasta mañana. Como cada año, el presidente de Estados Unidos ofrecerá una recepción con motivo de la celebración de la Asamblea General de Naciones Unidas, a la que Sánchez no acudirá por un conflicto de agenda. El presidente ha priorizado su asistencia a un homenaje a la escritora y periodista Gloria Steinem y su participación en un acto centrado en la protección de los derechos de la infancia frente a la inteligencia artificial. Durante esta semana, el presidente aprovechará su presencia en Nueva York para tratar de convencer al mayor número posible de líderes de asistir a la cumbre iberoamericana que se celebrará en Madrid en noviembre. Uno de los objetivos del gobierno es que a la cita acuda Delcy Rodríguez, aunque son conscientes de que las sanciones de la Unión Europea podrían dificultar su presencia.
3: Está muy bien ir de 17 postíbulos a una feminista histórica, es lo natural. ¡Qué jeta tiene el tío!
1: Bueno, y una noticia que acabamos de conocer, la Asociación de Víctimas del Accidente de Adamuz ha presentado una denuncia ante la Agencia Ferroviaria Europea en la que exige a Europa una intervención urgente ante las graves deficiencias de la red ferroviaria en España, que cada vez van a más. Luis Díaz tiene los detalles.
4: ¿Qué tal? Muy buenos días. 8 meses después del accidente de Adamuz, la Asociación de Víctimas ha formalizado una denuncia ante la Agencia Ferroviaria de la Unión Europea pidiéndole que ejerza sus competencias y garantice que se toman las medidas oportunas para evitar nuevos accidentes. Piden que se supervise el control que los organismos públicos españoles deberían haber ejercido para garantizar la seguridad en los trenes. Lo hacen basándose en los datos recogidos por la Guardia Civil y en los informes de la Comisión de Investigación de Accidentes Ferroviarios, que concluye que aunque hay un procedimiento para prevenir fallos, no se contempla un sistema para detectar la rotura de una vía. Desde el Ministerio y desde Adif, de momento, guardan silencio.
1: Más cosas que acabamos de conocer. El Ministerio de Economía ha dictado una orden ministerial con la que renueva el nombramiento de Bacigalupo al frente de la CNMV y, aun con todo lo que vemos, el Gobierno sigue enmarcando la desconfianza social en la justicia y no en lo que hace el Ejecutivo. Este será uno de los pocos puntos en los que coincide con Irene Montero, que tiene muy clara la solución.
5: Que los jueces y juezas de este país tengan que hacer una declaración de bienes, una declaración de actividades, igual que la hacemos nosotras. A ver si se acaba ya eso de llevarse no sé cuánto dinero por hacer preparaciones que encima no se declaran. De nuevos jueces. ¿Por qué no podemos saber cuánto dinero tienen, qué intereses económicos tienen, qué intereses políticos eventualmente, los jueces y las juezas que están poniendo sentencias? Yo creo que eso es lo que necesitamos.
3: No, yo a veces pienso, realmente, no es posible que sea tan tonta, pero luego la veo insistir, esta pobre no sabe que ya hacen declaración. Lo que la declaración de bienes de su casoplón, de la mansión solariega de Galapagar, esa sí que valía la pena seguirla. Porque estaba tasada en 1.200.000 euros y dicen que la compraron por 600.000 con la caja de ingenieros. Pero ha contado que sus niños, ya que van creciendo, también cobraban de Irán, porque papá cobraba de Irán y cobraba de Venezuela, y ahora anuncia coches chinos. El otro día lo vi rodeado de media docena de chinos. Nunca sabes, dices que se parecen. No, es que los del Partido Comunista, además, como van igual, pues es muy difícil separarlos. Estaban encantados. Y dijo, solamente, como habla él, solamente el Partido Comunista Chino es capaz de hacer un coche barato, competitivo, realmente, contra Alemania. O sea, Con un par. Y esta señora es la Quotidie. Es la Tania de nuestro tiempo. Madre mía. Isabel, en la Crónica Rosa, conflicto de Dina.
6: Los Esteban, etcétera, etcétera. Por un lado, tenemos nuevo anuncio, me refiero a anuncio como spot publicitario. Sí. En las redes sociales aparece Belén Esteban disfrazada con los atuendos que suelen ponerse en la serie de Netflix The Gentleman, que es una serie de Guy Ritchie compleja, podemos decir, pero que se desarrolla en entornos palaciegos, y bromea con una tal María, que tiene que ser, entiendo, María Patiño, sobre una ginebra, Beefeater en este caso. Eso por un lado, claro, tenemos una especie de respuesta a lo que hacía Jules Janeiro la semana pasada cuando anunciaba PC componentes.
3: Sí.
6: Tenemos a las dos enfrentadas a ver quién gana más, a ver quién gana más audiencia, pero para los que pensaban que Belén estaba desaparecida, calienta que sales, porque ayer era campanario, hoy le toca a la patrona o a la princesa del pueblo, riéndose además precisamente de esa condición. Analizas el mensaje del anuncio, y es verdad que no hay ningún zasca Jules, no hay ningún momento en el que, pero oye, siempre se puede rascar, y sí, tenemos que hacerlo en nuestra crónica rosa para de alguna manera encontrarlo, eso por un lado. Y luego hay un rumor, dicen que Andrea Janeiro le habría firmado a su madre una carta en la que le da permiso para hablar por fin de su historia. Yo tengo que ver para creer.
3: Bueno, lo comentaremos, o sea, en la crónica. Hay que decir que esa es la parte buena. O sea, una niña, que además es real la historia, que tendría 13 o 14 años, ayudando a su madre a superar la adicción, en plena fama, llevando mucho dinero, que por supuesto le robaban, y tal, la niña ayudando a mamá a sobrevivir, a dejarse, a quitarse al final de la adicción. Es una historia real, además.
0: Pero ¿y esa carta, ese documento, existe? ¿Lo ha visto alguien?
6: Es un rumor. Yo no he escuchado a nadie hablar al respecto.
3: ¿Quién viene a oír la crónica,
6: Rosa? Hoy están Paloma Barrientos y Beatriz Miranda, así que les preguntaremos a ver si ellas saben algo. También hay que hablar de la gira de Luis Miguel. Se anuncia para el año que viene. Ya empiezan a publicarse fechas y escenarios. Pues nada más lejos de la realidad, ¿vale? De momento lo único que ha hecho es publicar una foto como de los años 80, podemos decir.
3: Estaba muy bien. Es cuando, de la época de la incondicional.
6: Eso es.
3: Sí.
6: Y decir que va a estar el año que viene con su público, entiendo que español, porque aquí el año que vino, el 23-24, vendió 230.000 entradas, que se dice pronto. Fue una de las cinco giras mundiales más importantes.
7: Ahí estuvimos con Taylor Swift.
6: Eso es, en el Bernabéu.
7: Lo vi en Córdoba.
6: Sí. Yo también lo vi en Córdoba.
3: Es impresionante.
6: Yo fui reincidente. En fin, eso por un lado. Y luego, lo de Håkan de Noruega. Estoy alucinada con la decisión que ha tomado.
3: Siempre pensé que era un calzonazos. Ahora pienso que tiene el nivel intelectual de Diana Morant. O sea, entre la meba y el adoquín.
6: Y un poco tirano.
8: ¿Qué he hecho?
6: Bueno, pues
8: se dice Håkon.
6: Håkon, sí.
3: Håkon, sí. Bueno,
8: lo único que he aprendido últimamente de la crónica rosa. Por otra parte, agradezco mucho que la nómina de protagonistas sean los de mi época, porque es que no has dicho, fíjate, Luis Miguel, los Janeiros, esto me reconforta.
3: Es otra generación, ya sabes,
6: pero
3: que
6: Julián, Luis es... Julián,
7: es como si te hablaran de Di Stéfano, ¿no?
3: ¿Quién lo pillara?
8: Son familias que se han establecido.
3: No, están ahí y además serán eternas. Nosotros dejaremos este mundo de abecojos y ellos seguirán. Habrá más Jesulín, más Pantojas.
6: ¿A Julia Janeiro la conoces? ¿Julia Janeiro?
8: No, pero conozco a su madre.
6: Claro.
3: Pues sí, no es lo mismo.
6: Muy bien, muy bien.
3: No es lo mismo.
7: ¿Habéis sido presentados?
8: Ella, te advierto que ella tenía una vinculación con Castellón, que ya no recuerdo muy bien cuál era.
3: Pero la ve.
6: Claro, es de allí.
3: Sí, sí.
6: ¿Campanario es que es de allí? Pues fíjate, creo que es de
8: tenía una casa allí.
6: Sí,
8: o
6: sí, sí, sí,
8: el caso
6: sí,
8: es que
6: sí,
8: no me acuerdo
6: sí,
8: muy bien, sí, pero suena vagamente.
0: ¿Y nunca habéis coincidido?
8: Pues que yo sepa no, pero o sea, vamos, a lo mejor sí.
6: Compartís residencia fiscal.
7: Es más fácil
6: fiscal
7: que coincidir que en Madrid, ¿eh? Atendiendo los parámetros.
3: Mira,
7: de
3: ellos.
6: Voy a buscar ahora a ver qué os une, qué es más que lo que os separa. Bueno, pues Håkon lo que ha decidido es que los medios de comunicación no pueden hacer fotografías ni a su mujer, ni a sus hijos, ni a su madre, ni a nadie que él considere, entrando y saliendo del hospital o con las gafitas de oxígeno, la bombona de oxígeno.
3: No, y por ejemplo, cuando lo coronaron, pues la verdad es que fue lamentable, porque estaba gordísima, Metemarit.
6: Pero
3: O sea, que ahora resulta que no se puede fotografiar al jefe del Estado de Noruega.
0: ¿Y eso cómo lo va a evitar?
6: Bueno, pues de momento ha pedido al hospital que amplíe las restricciones y acordone las zonas para que no acceda a la prensa.
3: Bueno, pero en cambio el delincuente como su hijo adoptivo sí. Y además puede llevar el féretro del difunto Harald.
6: Claro.
3: De verdad que no es más tonto.
6: Lo acordonan por Marius para que no se acerque a los hospitales. Es otra opción.
3: Tonto perdido.
6: Sí.
3: O sea,
6: bueno, pues todo eso Y ahora vamos a hablar con Perla de la Nave, vamos a hablar de Bericat y viene Amorós, que empieza la temporada taurina, Feria de San Miguel, y sí, nos va a contar todo lo que vamos a poder ver y dónde lo vamos a poder ver, porque Canal Sur ya está empezando
3: va a
6: darse con la imagen.
3: Creo que va a dar tres al menos, y también Madrid marcó la pauta. Decía, es que no se llena nada, que no se llena, lo das en televisión y se llena más.
7: Se está alcanzando la conjunción perfecta, las plazas llenas y las audiencias disparadas en televisión.
3: Sí, señor, y Hurtado sin ducharse. Sí, sí.
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0: Bueno, Perla de la Nave, una temporada más estamos. Siempre digo lo mismo, dentista, no. Odontólogos, no. Eso es María José Campanario. Hablamos de implantólogos, que es una cosa muy distinta. También te digo, Perla, que si en mi generación y en los siglos anteriores, en la provincia de Teruel, se hubiera conocido la implantología, la vida de la gente hubiera sido muy distinta.
1: Seguramente.
0: Pero es que las posibilidades... Vivimos 20 años más que nuestros abuelos. Entonces, claro, lo de la implantología, que encima funciona, pues es, digamos, una especie de cheque al portador, pero a muy largo plazo. ¿En qué momento hay que empezar a pensar en los implantes?
1: Ya, realmente ese concepto por el cual los implantes son un tratamiento para personas mayores, que obviamente sí, en parte real, y por lo que tú dices, por el aumento cada vez más de la expectativa de vida, pero sí que en parte es erróneo porque hay mucha gente joven que necesita implantes, por ejemplo, personas que han padecido infecciones localizadas en algún diente unitario y que a pesar de tener 25, 30, 35 años necesitan un implante cada vez que falla un diente natural.
0: O un golpe.
1: O un traumatismo, efectivamente.
0: Tiene tres dientes, le dio un golpe, etc.
1: Eso es. Y luego todas esas personas ya a partir de 35 o 40 años que necesitan una rehabilitación de boca completa. Y el otro día, bueno, siempre me gusta traer alguna anécdota real, porque al final en la práctica clínica es lo de que me enriquezco, ¿no? Claro, un paciente de 43 años para una primera visita y hablando conmigo necesitaba una rehabilitación completa porque tenía los dientes en muy malas condiciones y con muchas ausencias ya, y me dice: doctora, sinceramente es que me da un poco de vergüenza con mi edad de que estemos hablando de este tipo de tratamiento. ¿Me puede decir si soy el único o si ya ha tenido más pacientes de mi edad para hacerle la boca completa? Y digo: tranquilo, porque ni es el primero ni va a ser el último.
2: Incluso gente que tiene puentes, ¿verdad?, desde hace años y años y años, eso también es. Son buenos candidatos a
1: efectivamente
2: los implantes.
1: Esos tratamientos que se consideran, claro, tratamientos ya antiguos, ¿no?, un poco anacronísticos, porque ahora si falta una pieza lo ideal es poner un implante, no desgastar las de al lado para poner un puente, con lo cual es un concepto más antiguo, pero si son tratamientos que en su día se hicieron bien, pues pueden durar muchísimos años, pero sí que es verdad que es un tratamiento que tiene fecha de caducidad y posteriormente la solución es el implante o los implantes.
0: Además es para reír. ¿Cuál es, qué diferencia el humano de Oscar Puente, por ejemplo, ¿no? O sea, del Oscar Gután, del simio, del animal y tal? Siempre se ha dicho, dice, ¿cuál es la imaginación? No, la risa. El único mamífero que se ríe, sabiendo que se ríe, no es como el bebé que tiene la risa social, no, sabiendo que se ríe, es el humano. Pero vamos a ver, yo estoy siguiendo mucho una cosa que son los 2 millones de años en que estuvo lloviendo sin parar. Que cuando llegan los, hubo, entre después de él, cuando el pérmico, cuando llega el aerolito, ¡buah! Y llega se extinguen todos los primeros salvajes, los bosques sin flores, que eran los primeros. Y dice, ¡ay, las primeras flores! No hubo flores al principio. No había abejas, etcétera. Bien. Pero hay un momento en que están, cuando llega la lluvia ácida y tal, durante 2 millones de años no deja de llover. Y como no deja de llover, otra vez vuelve la vida, etcétera, etcétera. Entonces, claro, los primeros, hubo varios humanos, neandertales, cromañones, hasta que llegan y tal, pero es, siempre se dice, cuando se yergue, es decir, cuando levanta las patas delanteras de la sabana. Pero hay algo más importante. ¿Cuándo empieza a reírse?
1: Eso es.
0: ¿Cuándo sabe que se está riendo? Porque a veces reían, pero no sabían lo que era.
1: Eso es. Y luego, además, me parece súper interesante dentro de este contexto de cuándo se empieza el ser humano a reír, ¿no? Claro, hay una diferencia entre la risa y la sonrisa.
0: Sí.
1: Y todavía sigue siendo así de hoy. O sea, tú puedes sonreír y en ese momento, pues, ni estar ni ser feliz, ¿no? Y hay risas forzadas.
0: Isabel Pantoja,
1: mucho.
0: dientes.
2: O todo lo contrario, sí, de desdén, claro.
1: Sí. Entonces, claro, la sonrisa como gesto facial, que básicamente viene de la tensión muscular de dos músculos, el músculo orbicular de los ojos, el cigomático mayor, con el que trabajamos mucho cuando ponemos los implantes cigomáticos, es un gesto que ya en los grandes simios antropomorfos pues representaba como un gesto de no agresión, ¿no? Efectivamente, como para apaciguar. Y en cambio la sonrisa sí que ya tiene una componente pues de vocalización, de respiración también, ¿no? Como cuando empezó en los primates el ja ja ja, sin que ellos supieran que luego eso se desarrollaría y se convertiría en eso para el ser humano, ¿no? Pero ya con una componente respiratoria, de vocalización y entonces de interacción social, ¿no? Como momento de juego, de excitación positiva. Pero claro, es más bien un estado de ánimo, y en cambio la risa es pues un gesto facial muscular. Y eso me lo dicen mucho los pacientes, pues cuando hacemos luego las pruebas de los dientes para rehabilitar esas bocas completas y posicionar los dientes en la posición ideal para ese paciente, necesitamos que simulen la sonrisa, ¿no? Y el paciente dice: doctora, es una risa muy forzada. Dice, no es natural. Digo, no pasa nada, es para ver los dientes. Lo entiendo perfectamente.
2: Porque llega mucha gente a la consulta personal con miedo a sonreír, entiendo, ¿no? Es lo que más afecta.
0: Es que si tienes ahí, ya sí, es psicológico. A veces no es tanto como la gente cree, pero tiene ya ese complejo. Sí. ¿Y qué cosas hacen? Es como el calvo que se pone aquí una ensaimada. Ahora el fiscal de la audiencia,
2: pero
0: el
2: más natural
0: de Sánchez. No, pero es lo mismo.
2: Más rápido, dice, más duradero.
0: Pero vamos a ver, ¿para qué te sacas el pelo del oído si de todas maneras luego viene el viento y se lo lleva?
2: A mí me encanta, o sea, esa frase de Perla.
1: Hacía mucho eso también.
2: Vamos, la doctora siempre nos dice que cuando muramos nuestros dientes de Verica seguirán ahí.
1: Y los implantes también.
2: Bueno, ahora mismo estamos en septiembre. Yo creo que es la fecha perfecta. Llegamos a Navidad.
1: Navidad.
2: Ya no digo a comernos el turrón duro, pero el blando.
1: Sí, no, incluso, bueno, sí, para el turrón duro estamos ahí en el límite, pero para el turrón blando sin problemas. A ver, realmente para finales de año el paciente tendría ya los dientes fijos de circonio colocados, que son, bueno, los dientes con los que ya se puede realizar una vida funcional completamente normal. Y si operamos hoy, pues el paciente a partir de esta noche y mañana pues puede cenar una dieta sólida de consistencia blanda y moderada con esa boca entera de dientes fijos provisionales.
2: ¿Ir a trabajar?
1: Y hacer vida normal. Yo siempre comento que hay una fase de inflamación después de una cirugía oral importante y grande como es la rehabilitación completa bimaxilar. Hay una fase inflamatoria con edema, con hinchazón, hematoma. En la mayoría de los pacientes a la semana no tienen prácticamente nada, ya cuando les revisamos para quitar los puntos y hacer el control. Pero vida normal se puede hacer, es tema estético.
2: No son fundas, estamos hablando de implantes, estamos hablando de algo que nos va a durar para siempre y que no va a requerir de visitas repetidas o reiteradas cuando se nos caiga o cuando se despegue y se nos quede.
1: Y está muy bien hacer hincapié en eso porque, bueno, que aparte nunca lo hago, pero os tengo que traer los recuerdos de todos los pacientes que vienen a la clínica porque os escuchan y os adoran y siempre se me olvida, pero bueno, aprovecho y lo hago. Pero por mucho que nos escuchen muchísimo, todavía vienen pacientes a la clínica que necesitan implantes, pero que también me piden una funda, pues un empaste o un tratamiento sobre dientes. Pero no hacemos eso. No tratamos dientes, efectivamente. Con lo cual, no son coronas, no son fundas sobre dientes naturales, sino que hablamos únicamente de dientes fijos atornillados sobre implantes.
2: Muy bien, nos tiene que hablar un día de los más pequeños, porque eso es bastante habitual, o con una horquilla, un balonazo, una caída, a ver qué se puede hacer
0: antes,
2: con
0: ahora, desde que se ha casado, no, pero antes llegaba el alcalde de Madrid, inauguraba algo, le pegaba siempre un balonazo a un niño que le volaba a media cara. Pues ese niño hay que, ahora ya no.
1: Lo hablaremos porque
0: desde
1: hay
0: que ha tenido un bebé,
1: de
0: se porta muy bien. O sea,
2: eso es un adolescente, a ver.
0: Pero muchas gracias, Perla.
1: A vosotros.
2: 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Recordamos siempre que la clínica de la doctora Perla de la Nave está aquí en Madrid, en la calle Velázquez 87, pero es que tienen clínicas distribuidas por todo el territorio peninsular.
0: Sobre todo Levante.
2: Sí, en Alcoy, en Alcira, en Bilbao, en Benidorm, Elche, en La Eliana, en Madrid, en Onteniente y en Valencia. Así que todos, si es que allí son todos guapos y sonrientes.
0: Sobre
2: es que
0: todo
2: en esa franja,
0: ahora que pueden sonreír.
2: Tiene tan
1: exacto
2: buen tiempo
1: ahora
2: que
1: más guapos.
0: Ahora más, ahora más.
2: Gracias, doctora.
0: Muchas gracias.
1: A vosotros.
0: Nos vamos a los
2: a la limón.
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0: Andrés Amorós, muy buenos días.
1: Servidor, buenos días.
0: Ya estamos
1: Federico.
0: Otra vez en la fiesta nacional.
1: Otra vez, pues vuelve, sí, mira, primero la feria de San Miguel de Sevilla esta semana y luego a partir de la próxima la feria de otoño de Madrid. Bueno,
0: además,
1: que sabes que entre otras cosas ha batido el récord absoluto la de otoño de Madrid. Se han abonado todos los que está permitido por ley. ¿Sabes que hay una ley?
0: O sea, esto es como lo del Madrid, que no hay más socios que porque no caben.
1: No, aquí es que hay, si no me equivoco, a lo mejor
0: sí,
1: lo digo
0: hay
1: mal,
0: punto que hay,
1: un, que hay que reservar para
0: sí,
1: la venta.
0: Que no creo sé, que es el 10%.
1: Que sea,
0: me
1: bueno,
0: parece.
1: Todo lo demás absolutamente completo, cosa que yo no recordaba nunca. Así que gracias a Urtasun y
0: él
1: y
0: hace
1: a Morante,
0: lo que puede, lo que no hace es ducharse.
1: Es
0: pero...
1: que se ha puesto de moda la fiesta de los toros y ya
0: sí,
1: está,
0: señor.
1: Que le vamos a decir, con lo bueno y lo malo que tiene. También una cosa que te quiero comentar. Ayer por la mañana estuve en los

0: artesanía absoluta, extraordinaria, sí. Porque es que ahí hay diseño, hay realización, todo. Hay
1: arte.
0: En definitiva, es un arte, es cultura.
2: Y es una,
0: ¿no?,
2: sensibilidad, claro. Pero porque además el catálogo, yo recuerdo después de estar con Justo Algaba, el catálogo que tiene Justo Algaba.
1: Tenemos que ir, Federico.
0: Sí, bueno,
1: nos lo dijo.
0: Sí.
1: Hoy,
0: ¿no? Yo he estado
2: tenemos que ir. Yo he visto el catálogo, digo, bueno, es que es una preciosidad.
0: Es impresionante. Sí. Bueno, también te digo que ayer, imagínate ahora con esta moda que a mí me gusta tampoco, la verdad, de los selfies, pero claro, con la presidenta de la comunidad en el momento actual, imagínate, 10.000 personas queriendo hacerse un selfie con ella.
2: Ya quisiera Sánchez.
0: No exactamente igual. Bueno, vamos a hablar entonces. Empieza la Feria de San Miguel de Sevilla. Y empieza, fíjate que ha aumentado también, porque otras veces eran dos festejos o tres, este año cuatro. Es decir, una novillada y tres corridas de toros.
2: Novilladas importantes, como siempre dicen, claro, esenciales.
0: Por supuesto, pero las tres corridas de toros las da en directo, en abierto, gratis, Canal Sur. Con un éxito enorme que va a tener de audiencia, como es natural. O sea que eso es un éxito grande, vamos a ver. De Canal Sur, por supuesto. De los toreros también, que lo han permitido. Aquella tontería, perdón, de la época de José Tomás.
2: Que no irá a nadie.
0: Es que no me dejan, que no me vean demasiado. Hombre, por Dios. Por la fiesta lo que hace falta es que lo vea la gente. Y mucha gente que no puede ir a Sevilla, aunque viva allí, que no tiene dinero, que no tiene salud, que no puede lo que sea. Y por toda España lo van a poder ver. Dicen, Canal Sur, si tienes Movistar, se ve.
2: Se ve.
0: En el
2: que tienen,
0: si no
2: que
0: me equivoco,
2: para abajo, porque es el, está. Le han puesto,
0: creo,
2: canal
0: recordar 150.
2: Hasta, sí, hasta Pablo Iglesias lo han puesto antes. Se llama Red, o sea, rojo. Olviden, si es rojo no hay que pasar.
0: Bueno,
2: pero se ve muy bien. ¿Sabes lo que estoy viendo yo ahora en el otro canal? Que está al lado, justo, que es el de Aragón TV.
0: Sí, claro.
2: Veo al Zaragoza en Primera Federación.
0: Ya lo sé. Bueno, la vida es un valle de lágrimas, mira, sí. Es un camino de perfección, ahí
2: bueno,
0: sufriendo.
2: Valle,
0: bueno,
2: es el Ebro.
0: Bueno, vamos en concreto. El jueves 24 de septiembre empieza el primer festejo, que es una novillada con picadores. Esta no la dan por televisión, no la dan por Canal Sur. Son buenos novillos, que es lo primero, novillos de Garci Grande, los mismos que la misma ganadería que lo va a torear Morante el domingo.
2: O sea, serio.
0: Es bueno, ya se verá cómo salen, pero es de lo que ahora tiene, en fin, mejor fama. Y son tres novilleros curiosos, y esto no sé si lo sabes, Isabel, tiene un poquito que ver contigo, con tu sector. Torea en Sevilla Olga Casado. Claro, Olga Casado es una chica madrileña.
2: Muy mona.
0: Mona, vistosa, bien. Y además, decidida, hablando.
2: Madrileña.
0: Bueno, ¿sabes que yo creo que se dio a conocer porque me parece que fue en Telemadrid, si no recuerdo mal, en un festival, pues que quedó bien ella, ¿no? Pues qué bien hoy. Dijo, no, yo es que quiero ser figura del toreo y ya está.
2: Sí, nada.
0: Pero sin timidez ninguna. La han relacionado, dicen algunos, con su apoderado, que es Miguel Avellán. Sí. Bueno, tiene muy buenas, yo la he visto varias veces. Es buena, tiene como torera.
1: A mí él me lo negó, he de decir.
0: Ya, yo no lo sé, pero digo que bueno, sí.
1: Pero apoderado. Sería una historia muy bonita.
0: Bueno,
2: a lo mejor
1: es guapísima, es buena torera.
2: Ha sido.
0: Bueno,
2: pero bueno, es igual.
0: Vamos a ver, es buena.
2: Él también muy guapo, ¿eh?
1: Sí.
0: Como profesional, como torera, pues tiene muy buenas condiciones. Yo creo que hay un problemita, que es que la están llevando muy como figura desde el comienzo, con alfileres. No
2: están,
0: sé
2: mal
0: si me explico. Por un lado, hay que cuidarlos, no hay que echarlos a los leones, pero cuidado con no cuidar excesivamente a los novilleros.
2: Sobre todo porque luego Sevilla y especialmente
0: bueno,
2: Madrid.
0: Y claro, pero Sevilla, a su manera, que no hay broncas,
2: también, no, pero
0: también es dura. Pues vamos a ver cómo pasa ese examen. Luego hay un chico mexicano, Ignacio Garibay, que ha toreado en Madrid. Bueno, hombre, yo creo que estamos todos deseando que surja una nueva figura mexicana porque además eso ayuda, en fin, a la fiesta allí, al turismo, a todo.
2: Rusa.
0: Y una cosa interesante que es que debuta con picadores, un chico sevillano, creo, andaluz, Manuel Domínguez, muy prometedor, que por ahora ha triunfado en todas las novilladas, pero también el paso
2: vamos
0: a la maestranza, vamos a verlo. En definitiva, el viernes volveré a entrar en antena, comentaré el resultado de la novillada y haré la previa de las tres corridas, que son las

0: fin de semana, claro, y que esas ya la pueden ver por Canal Sur.
1: Bien, muy bien.
2: Pues muchas gracias, Andrés.
0: A vosotros.
2: Oh, qué dos ferias. Qué disgusto para los antitaurinos. Cuanto más lo critican, más va la gente.
0: ¿Qué le vamos a hacer? Es que la gente es así, ¿eh?
2: Sí, señor.
0: La gente es de pertinaz. Yo me acuerdo que es una tontería un amigo mío que se divorció de los primeros, que cuando se instaló, instauró el divorcio en España, y el juez, que era muy carca, le dijo: pero persiste usted en su deseo de divorciarse. Y él dijo: sí, persisto. Bueno, pues la gente persiste en ir a los toros.
2: Sí,
0: y ya
2: señor,
0: está.
2: Sí, señor.
1: Bueno, pues bueno, gracias,
2: vamos,
1: Andrés.
2: Vamos a la Crónica Rosa.
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0: Bueno, vamos a ver, ya esto ya es una cosa, ya está. Los anuncios ya son parte de la historia, o sea, no son... Ya, cuando yo llegué a la radio, la gente le tenía, las estrellas le tenían manía a los anuncios. A mí me encanta la publicidad y te acuerdas, Isabel, que empezamos a contar, a comentar los anuncios. Pero tú, ¿por qué das la publicidad? Digo, hombre, si es una porquería yo no lo anuncio, pero si lo anuncio y ayuda al programa, encantado de darlo.
1: Y las marcas, ¿verdad?
0: Pero hombre, es que si no das marcas, estás engañando a la gente.
1: Si es una ginebra, hay muchas ginebras en
0: tanto.
1: El mercado. Y algunas son mejores que otras, aunque para gusto no.
0: Pero ya la guerra de anunciantes, de famosos anunciando cosas con intención, esto ya es una novedad.
1: Esto es una genialidad.
2: Sí. A ver, es genial, pero ojo, es que están siendo todos muy seguidos. O sea, quiero decir, primero, creo que deberían espaciar un poco porque ahora ya es el enésimo y todos de la familia Janeiro. De todas formas, yo para anunciar Ginebra...
0: Pues que se espabilen los Pantoja.
1: Claro.
2: Yo para anunciar Ginebra no creo que hayan elegido a la persona adecuada.
0: ¿Tú crees?
2: Yo, hombre, yo sobre todo, no, con esto no la estoy llamando alcohólica, ¿eh? Ojo, porque es que ahora hay que tener un cuidado. Sí. Pero la que siempre brinda con unas copas de balón de reglamento, balón medicinal,
0: sí,
2: es Terelu.
3: Pero no es Ginebra.
2: Terelu siempre... ¿No es Ginebra?
0: ¿Qué es? ¿Qué es, Paloma?
2: Whisky.
1: No valía.
3: No, es lo que antes, ahora que no se llama así, era lo que antes era el cubata, ahora que es roncola.
0: Ah, Cuba Libre.
2: Roncola, ella es de roncola.
3: Sí. Bueno,
2: da igual.
3: Copa de, bueno, alterna. A mí me las cosas como
0: ahí,
3: son,
0: esto
3: me
0: es el gin tonic.
3: Belén.
1: ¿Qué tiene la copa balón para que la
3: copa
1: gente...
3: de balón, que es más grande.
1: Ah, que cabe más. Es por eso
0: no,
1: que la
0: ¿sabes?
1: Piden.
0: Entiendo también
3: que sí.
0: Ahí para los que están bebiendo sin beber. García, por ejemplo, en el Horchet daban una copa, pero era balón, casi de baloncesto ya,
2: sí,
0: no
2: sí,
0: de
2: medicina.
0: Fútbol, ¿eh? Era así. Y entonces se ponía todo hielo y luego se echaba pues un bitter sin alcohol. Dice, no mejor ves. Sí, porque entonces con un cristal, porque eso, hay un acceso de cristal, una especie de varillas dura.
2: Ahora se llevan las pajitas de cristal.
0: Bueno, pajitas no, esa era una vara, pero una vara
2: sí, para mezclar,
0: como ¿no? La del Antiguo Testamento. Hasta que hace espuma. Y entonces García se lo bebe.
1: Y Usía, en el Club 31, y además antes de pedir el aperitivo, ya estaba con la copa de balón, y creo que era Ginebra, creo recordar.
0: No, era, él ya era, él es de whisky.
2: Hombre, era el famoso Cuba Libre, que era Ginebra Cola, que tomaba mi abuelo, y parece que lo estoy viendo, el Larios, ¿a qué? ¿Os acordáis?
0: Sí. Bueno,
2: pero bueno,
0: el gin tonic lo inventan en la India. Yo he visto en Singapur, donde Somerset Maugham le empezaba a dar al tal y está al lado de una escalera. Es un sitio muy bonito, muy, muy de antes de la Segunda Guerra Mundial. Y entonces llegas y te puedes sentar donde agarraba unas tajadas Somerset Maugham monumentales y está una escalera de madera, todo de madera pintada y tal. Tiene mucho encanto. Y entonces lo subían dos camareros a dormirla a su habitación, que tenía justo encima
3: la
0: de la misma mesa.
3: Pero lo que pasa que la ginebra es más disimulada. Yo recuerdo, no sé si
0: bueno, pero déjame
2: porque
0: terminar.
2: Puede parecer una
0: solo, la ginebra es que tenía un efecto para la malaria.
1: La quinina, era la tónica.
0: Y eso, la tónica.
1: Sí,
0: por eso es
1: tónica.
0: Gin tonic. La ginebra, porque es ginebra. Y la tónica, porque habían encontrado una cosa.
1: ¿Quinina?
0: Que era la quinina, en no me acuerdo qué planta de por allí, muy abundante, y entonces se acostumbraron por las fiebres a tomar
3: gin tonic.
0: Bueno, y entonces claro, ya la ginebra y el gin tonic, bueno, como este, se podía tomar 20 y se lo llevaba.
3: ¿Sabes quién tomaba ginebra? Que además nos pasó en... ¿os acordáis de Bienvenida Pérez?
0: ¿Mm? Hombre,
3: bueno, que era estupenda. Y entonces ella fue a varios tómbolas, era además muy divertida. Sí, bueno, oficialmente, bueno, en aquel momento en las televisiones se podía beber, se podía fumar, se podía hacer de todo. Y en una de las ocasiones ella tenía su botellita de agua, pero bueno, y te la ponías al lado. ¿Y qué pasa? Pues por casualidades de la vida, resulta que yo la mía, mi botella de agua también estaba al lado, me confundí.
1: ¿Te dio a todos?
3: Y entonces bebí, bueno, no, era justo donde, en una publicidad y tal. Y entonces en un momento determinado, pues lo típico que coges así, lingotazo. Y entonces le digo, bienvenida.
1: Que bienvenida es, al mundo.
2: Bienvenida, Pérez.
3: Que esto es Ginebra. Y entonces con esa voz que decía, sí, sí, porque es que tengo baja la tensión.
1: Sí, claro. Sí, bueno, sí. Ahora va a ser buena
3: esto
1: la Ginebra.
3: Es, no, no, perdona. Pero me pareció genial porque no dijo, ay, no, no es mía, no, porque
0: había
3: dicho.
0: Digamos,
3: no,
0: si se la había bebido.
3: No, pero, no, porque la tenía al lado de la
0: pero
3: mía.
0: Pero os acordáis, los que seáis algo mayores o simplemente conozcáis algo de la historia de España, ha habido muchísimas mujeres alcoholizadas en España, en secreto. Y era agua del Carmen. El agua del Carmen, claro, tenía alcohol. Y a veces el perfume también. Dice, no, el agua del Carmen ya sabemos tal. Pero nadie miraba las maderas de Oriente y esas que eran, bueno, eso es tremendo. Eso es como calimocho, pero era con alcohol. Y con el agua del Carmen pasaban el día. Yeah. Es que tengo un problema, decían, de tensión.
3: Eso.
2: Y como las anfetaminas esas que estaban a la orden del día. Yo solo
0: la
2: quería...
0: centramina, que era lo que se vendía purísima para los exámenes, y luego la biodramina D, que la han quitado, para los viajes. Pero era una anfetamina.
2: ¿Ah, sí?
0: Sí.
2: Pues
0: sí.
2: Yo la tomo en algunos viajes.
0: Sí, pero ahora ya no es la D.
2: Ah, okay.
0: La biodamina de ellos sí, lo tomaba, pero hasta que la quitaron y tal, pues...
2: Se la doy a mis hijos, de hecho.
0: Pues, sí. No,
2: para que no molesten, porque duermen, bueno, se duermen, no, es broma.
0: No, y que no vomiten en los barcos y estas cosas.
1: Lo que no se puede, estoy leyéndolo, es anunciar alcohol en las televisiones, pero cualquier persona puede hacer un anuncio como... Vamos a poner antecedentes a los oyentes que no hayan visto en Instagram que Belén Esteban aparece en su última proeza publicitaria anunciando Ginebra Beefeater con Netflix y con la serie The Gentleman, que es una serie que lleva ya 2 temporadas, firmada por Guy Ritchie, que estuvo casado con Madonna, pero que tiene otros méritos mucho mayores en el cine.
0: Bueno, no es mal mérito sobrevivir a eso.
1: Por eso lo traía un poco al plano de la Crónica Rosa. Es un gran director, es una serie que he dejado a la mitad en la segunda temporada, pero en cualquier caso, ella aparece interpretada como los personajes de esta serie, con una chaqueta roja, con boina roja, y hay un momento en el que ya... Bueno, el texto, ¿para qué os lo voy a explicar? Si podemos escuchar a Belén Esteban en esta producción, son nada, apenas unos segundos, ustedes piensen que la interlocutora, la persona con la que está hablando al teléfono, entendemos que es María Patiño.
4: María, que estoy en Palacio. ¿Es adosado? María, que no es adosado. Además, te voy a decir una cosa y te lo digo muy en serio. Si quieres participar, como yo estoy haciendo, viviendo la experiencia de Palacio, tienes que coger los códigos de las botellas Beefeater y las redes sociales. Y puedes ganar lo que yo estoy viviendo aquí en Palacio, contigo, con tus amigas. María, que participes.
1: Esto sale de un Sálvame antiguo en el que María y ella discutían sobre dónde vivía Belén. Belén decía María, dice, tú vives en un chalet, y decía Belén, no, pero yo vivo en un chalet que está pegado a otro. Y decía, claro, independiente. Y decía, no, que está pegado a otro. Y dice, que no es adosado. Bueno, esa discusión que mantenían.
3: Pero adosado era María. Se empeñaba María en decir que era adosado.
1: No pareado.
3: Y Belén decía que no era adosado. Y ahí así estuvieron pues como media hora. A mí me ha parecido genial el anuncio, y luego es lo que demuestra que efectivamente Belén Esteban, cuando dicen que ya no tiene por venir, os puedo asegurar.
0: No, es que depende de que te den la oportunidad. Te la dan, pues adiós.
3: Pero es que hay gente que no le dan oportunidad porque no vale.
0: Bueno, y hay gente que vale y no le dan oportunidad.
3: Pero me refiero, no que no vale, que eso es un error lo que acabo de decir, que no tiene repercusión mediática.
1: Pero ¿se sabe cuándo Belén firma para hacer este anuncio? Porque ya la semana pasada era noticia Julia Janeiro con el de PC Componentes.
3: Pues antes, ¿sabes por qué?
0: Creo que ella fingió que no estaba preparando algo. Porque, claro, cuando Julia va, ella ya ha ido y vuelto varias veces.
3: Pero es que lo dijo Federico. Okay. Ella a mitad de verano la pillan en el aeropuerto, y entonces lo que dice es que se viene porque ella estaba en Canarias, estaba de vacaciones con su marido y con amigos, y dice, no, he venido a hacer un anuncio y me vuelvo otra vez a
0: en verano
3: a
0: la gente se
3: vacaciones.
0: Fija menos, claro.
1: No había caído yo en eso, pero...
2: Bueno, a mí la verdad es que me parece café para muy cafeteros. No he entendido nada la gracia del anuncio. Que ella me haga gracia es otra cosa, pero la narrativa del anuncio no entiendo. Yo no me acordaba de ese episodio, tampoco era espectadora de Sálvame. No por religión, sino porque no lo he visto.
0: Tuvo su momento.
2: No, alguna vez sí, que claro que lo has tapeado, pero a esas horas sí. Estaba trabajando, lo que sea.
0: Mira, con yo programa recuerdo divertido. El día del mueble.
1: Era de lo mejor.
0: Yo recuerdo sí, el día del mueble.
2: Sí, al principio sí, sí.
0: Cuando...
1: Rosa.
0: Lo dijo Rosa Benito, lo de que se sentía un mueble. Y entonces, cuando vuelve, porque al final reñían, pero siempre volvían, le hacen desfilar. Había a lo mejor 180 muebles y ella desfilando por todo. Mira, yo es que me tronchaba de risa. Luego, cuando vi los delitos que cometían, ya ninguna gracia. Y ya cuando se hicieron propagandistas de este, que es el mismo gobierno, de esta gentuza, lo mismo. Por cierto, ayer o anteayer, lo leí ayer, sale este sujeto, Jorgeja, el fétido, diciendo, bueno, como hace él, bueno, como si fuera bueno. Son las por las 6 y ya hay un programa que no produce Ana Rosa Quintana. Si Ana Rosa Quintana produjera un servicio de habitaciones, a ti te habrían echado de ahí de cualquier sitio decente. Pero él tenía un contrato muy alto y lo han reciclado en Supervivientes.
1: Sí,
0: para Superviviente, él.
1: Ana Rosa hoy ha abierto su programa diciendo, bueno, pues son las 9 y segundo programa producido por nosotros en esta cadena.
3: Lo que pasa es que yo en estas cosas es que hay mucha gente detrás. Quiero decir que en esta productora hay mucha gente detrás, hay muchos trabajadores, hay muchas familias. Entonces, a mí el hacer críticas o bromas sobre empresas, pues lo mismo. Oye, en Sálvame pasaba tres cuartos de lo mismo. Ahí se quedó mucha gente de redacción a la que yo conozco y la tengo muchísimo cariño, se quedaron fuera, se quedaron en el paro. Entonces, los que organizan, esos siguieron económicamente bien, pero yo por eso siempre me parece que cualquier empresa que quiera
2: o cualquier 90% de Sálvame está en A3 Media,
3: O sea, no, me estoy refiriendo
1: están
3: a relación.
1: Repartidos por todas partes.
2: Al final, las cadenas...
1: Yo entiendo lo que dice Paloma.
3: Sí, me estoy refiriendo a relación,
2: no te he entendido.
3: A gente de redacción, a gente que lleva trabajando toda su vida y que de pronto un programa o un periódico se cierra y los que están arriba o los que más o menos tienen cara siguen. Y la otra gente tiene que buscarse la vida. Y eso, te os puedo asegurar, por gente que yo conozco que lleva muchos años y que de pronto se encuentra sin nada, es muy duro. Por eso yo nunca criticaré a ninguna...
0: Pues mira, yo
3: empresa.
0: Te digo una cosa, Paloma, depende del producto para el que trabajen.
3: No,
0: depende. Ahora van a, ayer además, el delegado del gobierno, el amigo del Bildutarra, Paquirrín Martínez, va haciendo propaganda de la séptica. Eso no es una cadena, es una propaganda golpista para proteger a Sánchez, a su familia y demás delincuentes. Es telecloaca. No es Telepedro, es telecloaca. Entonces, que haya gente trabajando, sí. Que son profesionales, al paro, porque están trabajando en un producto infecto y delictivo. Gente que está haciendo una cosa respetable, que crea una página, que luego se convierte en periódico, eso merece todos mis respetos si lo saben hacer. Pues este es un mundo donde hay que competir. Los que compiten trucados, los que juegan con el árbitro, ningún respeto. Que hay gente que se gana así la vida, muy bien, pero que no me presuman, ¿eh?
1: Pero yo, en lo que dice, yo creo en parte Paloma, es que Jorge Javier ataca, ¿verdad?, a una productora por pura envidia y celos
0: y por política.
1: Bueno, sobre todo
0: ¿por qué se hunde Sálvame? Porque se pone a hacer propaganda de este gobierno de mataos, que ya se ve lo que da de sí. Véase Ceuta.
3: Y bueno, ya atacan a Ferreras, ojo, ¿eh?
0: Bueno, ahora...
3: Bueno,
0: ahora,
3: sí, pero,
0: también pero... Pablo Iglesias atacó a Ferreras cuando dejó de utilizarle. Pero es el que inventa las tres capas de calzoncillos y los islamistas suicidas.
2: Volvamos a la productora de Ana Rosa. O sea, y no, con esto quiero decir que ni estoy buscando trabajo ni nada, que va a aparecer. Yo nunca he trabajado en Ana Rosa. Por lo que a mí me llega, una vez he salido de la tele... y por lo que yo veo desde mis ojos es la que hay menos movimiento de gente, más fidelidad de trabajadores y donde más cuidan a su gente. Eso es lo que yo veo desde fuera.
0: Porque lleva muchos años.
2: He trabajado en varios programas y veo que es todo contrario. Hay un movimiento y ahí es un medio que no es...
0: Mira, yo es al único...
2: Es complicado.
3: Nunca escucharás de los muchísimos años que yo llevo colaborando en televisión.
2: Llevas trabajando
3: con Ana Rosa,
2: muchísimos años,
3: nunca
2: ¿no?
3: he escuchado un grito. Pero vamos, Campos, no en ella, quiero decir, en el
0: porque
3: equipo.
0: Porque lleva muchos años.
3: Y en el caso
0: también.
3: De, por ejemplo, de Campos, lo mismo, ella podía gritar, pero la gente que estaba organizando y que mandaba tampoco gritaba.
0: Mira, yo ahora, dentro de 5 minutos, iré a grabar, porque algún día a la semana con Ana Rosa. No voy a ninguna televisión, pero a ninguna es a ninguna. Me llamó Ana Rosa el año pasado, pues por supuesto que voy. ¿Pero por qué? Pues que es Ana Rosa.
1: Por España.
0: Yo, no, porque es un sitio, pues como El Hormiguero, que están defendiendo en general, habrá de todo, pero cosas que yo defiendo. Y por supuesto que hay que apoyarnos, porque estamos rodeados de hijos de perra, pero de la perra de Satanás. Entonces, cuando hay un programa de audiencia decente, pues hay que ir, porque es que tampoco hay tantos y cada vez hay menos. O sea que, y Ana Rosa la conozco, fíjate, desde que empezó a salir con Alfonso Rojo, que yo estaba con él paré con paré en Cambio 16. Imagínate. Imagínate, lo he visto todo. Y de las primeras cosas que Ana Rosa es de las que ficha Robles Piquer para los telediarios, para cambiarlo. Y la verdad es que mejoraron. Y entonces se metían con ellas. Bueno. Y entonces Ana Rosa era una monada formal, como es Ana Rosa. Por eso le gustaba a Alfonso, que es más golfo, claro. Y entonces la recuerdo perfectamente, que me parece que soy el único que defendió en una cosa que había empezado yo a escribir entonces, mi televisión privada, los fichajes de eso, pero especialmente Ana Rosa. Luego coincidí con ella en ABC, que escribía en ABC, en Gente de ABC, y era la época de Tyson y tal y cual. Bueno, o sea, la conozco de siempre. Y sé que es una persona fiable. Sí. Y hay tan pocos en la tele, hay tan pocos.
1: Y luego que le hacen campañitas. Y como bueno, estamos y tan acostumbrados a eso, claro. A cancelaciones, pues
0: mira,
1: sabemos
0: momento,
1: muy bien de que se...
0: Hubo un momento en que en pocos días nos insultaron juntos los de Vox, los de Podemos, los que ahora son más Madrid y menos tal. O sea, ¿por qué?
3: A la vez.
0: ¿Por qué molesta? Pero a la vez, o sea, la derecha de la derecha y la izquierda venezolana, a la vez. ¿Por qué? Porque odian que sobrevivamos. Y dice, bueno, ¿y estos tíos siguen ahí? Sí, nosotros sí. Y vosotros vais al guano, o a la fosa, o a la ruina, o al PSOE, que es casi peor.
2: A mí me encantaría entrevistarla para hablar, preguntarle por muchos temas, pero fíjate que no de actualidad política, ¿eh? Pues no sé, por su época, pues cuando estuvo con Garci, cuando escribió el polémico libro, de muchas cosas que me encantaría preguntarle.
0: Es que ella llega muy joven.
2: De su marido.
0: Me parece que venía de Radio España, me parece.
3: Hacía hacía música.
0: Sí, ¿ves?
3: Sí.
1: Yo recuerdo Salsa Rosa, El Sabor a Rosas o Rosa.
2: Extra
1: programa,
2: Rosa.
1: Con Rosa Villacastín.
2: Mira, me encantaría que
1: las
2: se
1: dos.
2: Pudiera hacer un programa del corazón así, el de Carlos García Calvo, Rosa Villacastín y Ana Rosa Quintana. ¿Os acordáis? Estaba genial.
1: Pero eso pero...
2: Esa era la crónica social de toda la vida.
0: No, eso saldría. Era muy repetido.
1: Sin zumbarse.
2: Que no, hombre, por favor, pero para contrarrestar, tío.
0: No, pero, mira, es que... pero hay una línea que es ni Sálvame ni García Siñeriz. O sea,
2: no,
0: ni
2: pues,
0: el
2: tío.
1: Pero te
0: plazo,
1: diré,
0: o sea,
1: no, pero mira, os diré bueno. Que corazón en Televisión Española con Javi Ani Gartiburu, perdón, y Javi Hoyos los fines de semana es un programa estupendo, dignísimo, en el que
2: sí,
1: es
2: está bien, está
1: vídeos
2: bien.
1: De corazón, comentarios sí. Estupendos
2: está bien,
1: de profesionales.
0: Pero ahí lo mejor fue
2: y no hay lo que pasa problema. Que el fin de semana, bueno, a ver, es que a ver si la gente volvemos a ver la tele, porque es que es una realidad. Es
0: no,
2: que...
0: la gente ha dejado de ver la televisión en todo el mundo. En Estados Unidos ya no es el primer medio de información, son las redes. Y los de Estados Unidos marca la línea que van a seguir todos. ¿Qué pasa? Que eso nos viene bien a los que estamos en otros medios.
2: Pero sí, yo he hecho de menos YouTube? Un programa del corazón que hombre, sea de claro. Crónica social, YouTube? Que se retransmita, por ejemplo, pues desde el funeral de Harald hasta no sé qué. Eso es lo que se hacía. La boda de Eugenia de Lujo, no sé qué, desde un punto de vista protocolario, no sé qué
0: no,
2: tal. A lo mejor os parece un rollazo y os parece una pijaza,
0: recuerda,
2: pero yo creo que tendría audiencia, ¿eh?
0: No,
2: lo pienso.
0: Uno recuerda lo que le gustó en aquella época, la parte que le gustó, no la otra parte. Por
2: comentar
0: eso
2: los
0: dijo,
2: sombreros de Ascot. ¿Por qué no plus... tiene interés eso? Ahora es todo Chabelita, no sé qué... Que que me encanta también, pero en su dosis.
1: Y gente
2: decir.
1: Guapa. A mí, mira, apoyo tu moción.
2: Como no, en plan, guapa, gente elegante gente de guapa, verdad. No, ya está bien, de Laura es Mataboros
3: que...
2: y tal.
3: Pero es que el problema... Pero lo que pasa es que
0: no... será que sea fea,
2: es que
0: Laura
2: no hay personajes.
0: Vamos menudo a... mujerón.
2: Bueno, pero ¿qué más que... da? Que no sé, también hay que hablar de gente que no es tan guapa, pero ni vea, tan es delgada. Que... Pues
0: pero
2: gente
0: si,
2: elegante.
0: Es que si no hay todos los días estamos viendo eso.
2: Es que no hay
0: si
2: personajes. Problema,
1: no,
2: a ver, no,
1: no
2: hay... Hombre,
1: no es un decir, problema no hay, de personajes.
3: No hay Natia Abascal. No hay determinados personajes que antes estaban en las fiestas y que además...
1: No hay gente buena comentándolo.
0: Eso bueno. También.
1: No es por los personajes, es por los colaboradores que muchas veces que, no
3: pero
1: dan
3: si es
1: la
3: que,
1: talla.
3: Las ideas
2: han echado la media
0: no,
2: a todos para poner a Benita
0: época,
2: y al otro.
0: Yo recuerdo cuando a Milivia y Yale empezaron y tenían la primera, eso de lo hacían a Milivia y Yale, que era de nivel, ¿eh? La mala leche de Ale, que como cojo
3: era duro,
0: muy,
3: ¿eh?
0: Era muy duro, y en cambio Milivia era más vasco del Choco, tal y cual, y lo hacían muy bien. Y con retintín. ¿Por qué? Porque si no, no tiene gracia. La crónica social tiene un punto satírico que si no, no, que es una crónica de costumbres. Las crónicas de costumbres siempre son satíricas. Y si no, no son de costumbres. Es propaganda. Y el problema de ahora es que hay demasiado famoso que solo entiende la propaganda. No, tienes que tener y dar y recibir. Y hay gente que tiene humor para hacerlo y gente que no pasa una. Bueno, lo del joco en este, que cristaliza en adoquín, yo, eso de que no fotografían a la reina de Noruega, pues chico, proclama la república. Será bobo.
1: Es que es una decisión, además, dictatorial
0: sí,
1: en una semana claro. De mandato que lleva, o bueno, de sí. Regicidio, lo vamos a llamar, porque va a acabar con la
0: no,
1: monarquía.
0: No, va a acabar con la institución.
1: En un país en el que además está bien valorado y les quieren mucho porque son poquitos,
0: ellos
1: los tienen
0: no
1: cerca.
0: Tanto. Pero hace solo una semana, estaban todos los medios retransmitiendo la coronación. Hace solo una semana estaba el delincuente de su hijo llevando el féretro de su padre. Hace solo una semana veíamos bajar con la reina Sonia al petardo de Metemarit, ahora reina. Hace solo una semana la veíamos con y sin las gafitas de respirar, hinchada y tal. Y ahora de pronto este mendrugo nos quiere decir que no podemos fotografiar a su señora y ama... Salvo cuando él diga.
3: ¿Y si los se fotografía, qué pasa? ¿Que les llevan a galeras o cómo?
0: No,
3: les
0: nada,
3: mandan,
0: pero...
3: ¿Les si... ponen ahí en el barco vikingo y les queman? No,
0: pero si lo malo es, si lo malo es decirlo. Lo malo es decirlo. Primero, porque sientas plaza de cretino. Nadie te va a obedecer. Y luego, se te ve la parte despótica. Y dices, pero ¿tú qué te has creído, payaso? Es una monarquía constitucional. Eso no es una satrapía, esto no es Marruecos. Si sí, el mulá de ahí, el sultán, no tiene ni que decirlo. Con decir que no quiere que fotografien a su ex, vamos,
2: hecho,
0: no sale en Marruecos
2: pero
0: una
2: eso
0: foto.
2: No nos sorprenda que de repente Marius sea heredero al trono. O sea, te quiero decir que es que yo después
0: no,
2: de verle
0: menos
2: a él
0: mal,
2: ahí
0: menos
2: con la...
0: mal que está
2: no,
0: la princesa.
2: Es
3: guapísima.
0: La princesa guapísima. Y además es como Leonor, ¿eh?
3: Sí.
0: Va, ya tiene más hechuras de reina que su padre.
2: Es sí. Berre que ya no es un esbirro. Fuera. No. Pobre, que era como una especie
1: madre
2: de señora.
0: Y sigue siendo.
1: Esberre Magnus.
0: A mí
2: me encanta ese nombre, tiene Esberre.
0: Tiene la cintura de Alberto de Mónaco.
2: No, Esberre. Que ya es, ahora está...
0: El
2: ¿verdad?
0: Otro día lo vide de venir, que dicen en Guadalajara.
1: Estás tirando. Que
0: sí.
2: Tiene
0: sí.
2: Esa cara como de país
0: está
2: nórdico, de,
0: sí,
2: creada
0: pero...
2: por IA. ¿Verdad?
0: Pero...
2: Que es como, póngale usted un tono de rubio.
0: Sí, y... pero...
2: ¿No? Porque digo yo, pero todos tontos.
0: Pero vamos a ver,
2: todos iguales,
0: si a los 20 años no estás medio esquelético, vas a ser muy gordo. O sea...
1: Sí.
0: Es que
1: se
0: es así.
2: A ver, eso tiene fácil solución.
0: Que no se puede.
2: Se le ocenifica rápido y ya está, como se ha hecho con tanta gente. O sea,
0: no, que... si es la tendencia. ¿Tú has visto delgado alguna vez al rey de Holanda? Ni cuando ligó con Máxima. ¿Por qué? Porque es su tendencia y tiene
3: porque
0: cara de
3: grandes.
0: Pan y ese y tal. ¿Qué pasa? Que ahora está de buen año. Pero Máxima no puede estar mejor y las hijas, una está pasada de arrobas y otra está estupenda. O sea que depende de cómo
2: ver,
0: se cuide uno.
2: Están todas muy bien, yo creo, y luego además ahora
1: la
2: mismo...
1: La mediana
2: pues,
1: es un espectáculo.
2: Hay
1: la
2: muchísima...
1: Mediana,
0: la mediana.
1: No es para sí. Casarse, como dirías
0: no,
1: tú.
0: No, pero para tener un ten con ten,
2: la mediana es la más atractiva, es así, sí. Pero están todas muy bien y tal. Y digo que eso no... Gracias a Dios, lo de estar gorda o no, a día de hoy, espero o quiero creer que ya no es un problema.
0: Sí, por eso no se vende ni Ozempic, ni Mounjaro, ni cosas parecidas.
2: No, pero ya no lo es porque si quieres adelgazar, pues ahora tienes muchas más herramientas. No,
0: sí, pero eso tienes que cumplir.
1: Bueno, es un problema.
0: Es disciplina.
1: Es un problema cuando la gente hace ya negocio de su gordura y lamento en las redes sociales y todo eso.
2: Sí, pero que también ahí está más. O sea, que gracias a Dios la gente joven, y a mí esto me encanta. Ver a la gente joven más entrada en carnes con un short, que eso yo en mi época no se me hubiera ocurrido. Nosotros, una chica gordita en nuestra adolescencia, no se atrevía a llevar un pantalón corto, y ahora lo hacen y me parece fantástico.
0: A mí me parece horroroso porque el espectáculo de las lorzas por la tal es mejorable.
2: Bueno.
0: ¿Qué pasa? Que es que aquí tenemos, como en Puerto Rico, les gusta la celulitis. Les gusta.
2: Pero o sea, es que se nota
0: que gustan gordas.
2: Nunca has tenido carnes.
0: Yo, no, lo que pasa es que yo conozco Miami, conozco Puerto Rico.
1: Yo defiendo que vayan como quieran.
0: No,
1: pero
0: si van como quieran,
1: por eso
0: afortunadamente.
1: Te digo, que vayan como
0: pero,
1: quieran.
0: Pero, infortunadamente, algunas van, o algunas que dan miedo, y pero, otras que dan pena.
1: Pero que defendamos la salud.
0: Pero ya,
1: es lo
0: ya,
1: que
0: ella, ya
1: bueno,
0: pasaba, ¿eh?
1: Tenemos que hacer pausa.
0: Vean, me voy a Ana Rosa para jorobar a Jorgeja.
1: Eso.
0: Sí.
1: No sabes
0: sufre,
1: de qué tienes
0: mamón,
1: que hablar.
0: Como dijo el clásico, ¿no?
2: Bueno. Por cierto, el documental barra de Hombres G, el de los mejores años de nuestra vida, lo vi el otro día, vosotros que sois tan fans, a mí me encantó.
0: Bueno, es que lo de Sufre Mamón es una de las grandes canciones.
1: Sí. Buenísimos, de verdad. Y además, grandes personas.
0: Sí.
1: 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Pues para esta noche conciliar el sueño. Y luego a la vuelta tenemos que hablar de esa supuesta carta de Andrea Janeiro. Si existe o no existe. Si le ha pedido o le ha dado a su madre permiso para que se hable de ella. Y de muchos, y de muchos más temas. Eso es. Venga, vamos. 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
1: 7 minutos pasan de las 11 de la mañana. Seguimos en esta crónica rosa en la que están acompañándome Paloma Barrientos y Beatriz Miranda. Nos había quedado pendiente ese tema y una pregunta que se hacía y lanzaba al aire Paloma Barrientos. ¿Existe realmente una carta en la que Belén Esteban habría recibido el permiso de su hija Andrea para contarlo todo?
3: Pues no.
2: ¿Más?
3: No.
2: ¿En qué le queda?
1: Siempre hay algo que contar.
3: Hombre, hay mucho que contar. Siempre hay algo. Belén tiene mucho que contar y Belén ha sido muy discreta con lo que pasaba en Ambiciones, cómo era la relación de esa familia, cómo era la relación de Humberto padre con la madre, cómo era...
2: ¿Y por qué tiene que contar eso? Pregunto.
3: No, te estoy diciendo que hay mucho
2: pero
3: que contar.
2: Pero vamos a ver, palabra Belén.
3: A ver, bueno, termino. Bea, lo que yo digo es que no hay necesidad de esa carta. Belén y su hija se hablan todos los días. Todos los días. Andrea sabe perfectamente en qué momento de su vida está, en qué momento quiere seguir estando, y a Belén no le hace falta que le dé permiso a Andrea para contar ella su vida. Yo creo que no, sobre todo por eso, porque es que no hay necesidad de ningún papel. Se hablan todos los días. Entonces, Andrea, claro que está al tanto de todo lo que está pasando, sí. Pero ya tiene su vida y es una cosa que Belén ha respetado y la gente que está a su alrededor también lo respeta.
1: Por eso cuesta un poco creerlo, ¿no? Se ha escuchado en las últimas horas ese rumor que, de alguna manera, la hija le habría dicho, bueno, pues ahora ya sí puedes hablarlo, pues no. Porque algo muy gordo pasó que hizo que no tuviese o que dejase de tener relación con su hermana Julia. Pero, efectivamente... ya que haya una carta certificada, firmada o registrada ante notario, me parecería raro, sobre todo porque yo creo que Andrea Janeiro sigue queriendo ser anónima en toda esta historia.
2: A ver, yo creo que la que no quiere... O sea, Andrea sí que pidió, y creo que, no sé si... Eso me sorprendería, que no se hablara de ella a modo individual. Otra cosa es que Belén quiere hablar de su exfamilia política, de la que ha hablado lo más grande, porque a mí la palabra... Belén Esteban y discreta, perdóname Paloma, no, pero es que vamos, no o sea, que ha sido discreta, mira, perdona, ha sido discreta.
3: No pongas en mi boca lo que no he dicho, yo no he dicho que sea discreta.
2: He dicho que ha sido discreta hablando de su familia política.
3: Bueno, he dicho que tiene muchísimo que decir y que efectivamente esa discreción, que en un momento determinado, si a ella le tocan las narices... también puede hablar de determinadas cosas.
2: Yo creo que es el time of María José Campanario.
1: Entiendo que puede hablar del momento maletas, de la famosa discusión dentro de una cocina, de todo lo que se ha rumoreado en torno a la relación que mantuvo con Jesulín, del que yo creo que estuvo enamorada hasta las trancas, y que eso es parte de todo el dolor que la ha acompañado.
3: Este verano... han hecho una recopilación de los tanto Verónica como Ana Mateu han hecho una recopilación de los años, bueno, pues de el 92, el 91, no sé cuántos, y sacaron las famosas portadas de Hola, Jesulín diciendo poco menos que era la mujer de su vida, sí, sí. Que Andrea había nacido del amor, que era una niña buscada. O sea, todo eso lo sacaron hace, pues en agosto.
1: Sí, sí.
3: O sea, la recomendación, pues,
1: las pruebas
3: los recordatorios
1: están ahí,
3: de los
1: si
3: años.
1: Si entras en Hola y buscas Belén, pero, y además...
3: No, digo de
1: y
3: Jesulín, además, por parte
1: y yo me
3: de
1: acuerdo
3: Jesulín.
1: De la famosa portada de Belén en solitario, porque me estrenaba yo por aquel entonces.
2: Que le hizo
1: en
2: un estilismo Nati Abascal.
1: Y que os acordáis, y esto será Tico Chau, que es tan discreto, el que no nos dirá cuánto se pagó, pero se habló de 60 millones de pesetas o de 50, ¿no? O quizá ahora mi cabeza, Tico, sé que nos estás oyendo, si manifiéstate, si de alguna manera me ha acercado a la edad. Das dos golpes encima de la mesa. Pero si sí, toda la historia está contada, pero que yo creo que Belén empieza por un problema de dolor, de que se le rompe el corazón y empieza a tener problemas con esa familia, pero a lo largo de todos estos años hay que reconocer que Belén ha hecho un negocio de hablar de esa familia y de muchos otros temas.
2: Bueno,
1: pero ella tampoco lo niega.
2: Los primeros años, vamos, los despellejó. Y yo, ¿qué quieres que te diga? No es por defender a Jesulín y a María José, es que no tengo nada a favor de ellos, pero es que tú sabes lo difícil que ha debido ser para ese matrimonio tener esta mujer de machaca en la tele constantemente.
1: Terrible.
2: Entonces yo comprendo que esa relación entre Andrea y Jesulín se haya empañado por todo, porque vete tú a saber en qué circunstancias podía poder ver a la hija y tal. Con esto no le estoy exculpando que se haya ocupado o desocupado. De eso tenemos todos los detalles, está ahí la hemeroteca, perdón, la videoteca. Pero digo que ya no le queda nada por contar. Siempre insisto, a mí me gusta Belén como creadora de contenido individual, anunciando Bifitter o lo que sea, pues me hace gracia. Pero ya volver a esto me parece un coñazo. Yo creo que las niñas deberían superar ya los enfrentamientos y refriegas de sus padres y si se quieren poner de acuerdo, que se pongan de acuerdo. Oiga, tener un hermano es un privilegio a día de hoy. Entonces,
1: ¿pero qué viene antes, el huevo o la gallina? ¿Quién es la que destapa
2: la caja
1: de los
2: tronos? Yo creo que la que tiene que contar, a mi juicio, que puede tener interés es María José Campanario, a mi juicio, que es la que menos ha hablado de toda esta historia. Bueno, el que menos ha sido Jesulín, que siempre ha dejado a todas sus mujeres hablar.
3: ¿De Jesús ha hablado? Te vuelvo a decir, mira la hemeroteca.
2: Bueno, sí, al principio de los tiempos, cuando salía con Currupipi, pero
1: cuando no, toda la movida. ¿Cuándo ha hablado claro
2: Jesulín? Yo me acuerdo, yo era un bebé.
3: Hablando, bueno, sí, pues serías un bebé, pero te digo que el otro día lo sacaron aquí, que yo no me quedé impresionada.
1: Nunca ha desmentido, nunca
3: frases,
1: desmentido porque...
3: De frases que no había escuchado nunca.
1: Nunca ha desmentido, si ha ido... A las,
3: estoy enamorada de esto. Me gustaría casarme con ella.
1: Pero ese es el pleistoceno. ¿Por qué no sale y cuenta si ha ido o no ha ido a las funciones escolares? Que yo no lo sé. Si ha estado más de media hora. Si ha pagado la comunión o no. Si ha pagado los estudios. Si ha pagado a Julia Janeiro una parte de la casa. Perdona, de su hija Julia Janeiro una parte de la casa que se ha comprado. Y sin embargo de Andrea no. A mí eso... Esas respuestas creo que siguen en el aire. Las preguntas están ahí, pues
3: tutorías,
1: y no sabemos nada al respecto.
3: De las tutorías. Y luego una cosa, María José Campanario también ha hablado, y hubo un momento además que María José Campanario llamaba a las 12 de la noche, a la 1 de la mañana, con unas historias un poco que no sabía si era ella o si realmente era alguien que la estaba imitando.
1: Pero no se puede comparar la cantidad de horas de televisión que ha aprovechado una
2: machaque,
1: y las que ha aprovechado la otra.
2: El ánimo de... Aquí el ánimo de lucro lo han tenido todos, que han vendido todo. Pero vamos, no sé, vamos, yo creo que no hace falta ser muy listo para valorar objetivamente que el machaque era sobre todo unilateral por parte de Belén Esteban.
1: Por eso
2: te digo,
1: Julia,
2: yo que me llama la atención que después de tanto tiempo vayan a ser... O sea, yo creo que han querido hacer el esfuerzo de tener un relato propio, tanto María José como Jesús y como... Julia, al margen de Belén Esteban, pero se dan cuenta que aquí lo que da realmente chicha y dinerito y le sube el caché es que se enfrenten a la reina del pueblo, princesa, que por cierto no tiene programa a día
1: Espérate,
2: de hoy.
1: Porque ayer Marta Riesco, que suele ser bastante acertada en sus informaciones, ya iba contando que Mediaset se habría puesto en contacto con ella. Vamos, digo Mediaset. Y seguramente también a Tres Media, porque
2: vale. es que antes de ayer la propia
1: personaje...
2: Belén dijo que Mediaset no
1: sí,
2: le había llamado.
1: Sí, pero Belén tampoco ha
3: no
1: explicado demasiado claro de un contrato.
3: De contratos.
1: No
2: bueno,
1: debería,
2: a ver,
1: ¿no?
2: No sé, es que claro, aquí como todo esto es un lío, porque parece que Mediaset iba en otra dirección, ahora vuelve otra vez al rollo Belén Esteban, no entiendo nada. Pero bueno, en fin, te quiero decir que a mí me suena todo este rollito entre ellos... como me suena más viejo que el papel, que el periódico de ayer, yo le daría paso, haría un relevo generacional con Jules Janeiro. Y bueno, Andrea no quiere participar, me parece muy bien, y ya está. Nadie le pone cara a esa niña, solo cuando era pequeña, y ya está.
1: Yo
2: y ella
1: Jules...
2: ha elegido eso, y fenomenal. Y no me extraña, porque ha debido terminar horrorizada con todo lo que ha visto con su madre, como los hijos de Cher, pues es que lo entiendo.
1: Ya. Yo con Jules lo que me ocurre es que me pierdo. Como hace ruedita de prensa diaria, y además ya lo hemos bautizado como su ruedita de prensa, pie de escalera, la puerta de los con los buzones de fondo, saliendo, entrando del gimnasio, y ya hace tantas declaraciones que yo ya no sé, yo ya cuando le doy al play, por favor, les voy a pedir en Europa Press que nos pongan la fecha en un cartel, en un rótulo, esto es del día 22 a las 4 de la tarde, porque se solapan las manifestaciones que hace, es verdad que todas van en la misma línea, ayer creo que fue ayer, decía algo así como yo de esta señora no hablo, en referencia a Belén Esteban, y yo si no hablo más es por proteger a mis padres. Madre
3: pero
1: mía, cuando hable Julia, ¿no?
3: Tiene un programa que va a salir ahora.
1: ¿Tú crees que en ese programa Julia va a abordar estos temas?
3: No, pero hay que una cosa, un programa,
1: quizás
3: que es un programa que es blanco, pues hay que darle un poquito de marcha a raíz de cuando empezaba a hablar.
1: Yo no sé si es un programa blanco, es que no tengo ni idea.
3: No, es como un concurso.
1: El de
3: o
1: la
3: algo
1: caja.
3: Así. ¿Sí?
2: A ver, yo creo que lo que harán es, como los hacen los buenos guionistas de televisión, es generar conflicto entre los concursantes, que parece que ha habido y lo veremos. Luego Jules empezará a tener su propia vida, algún novio, lo sacarán, lo tal, cual. O sea, yo creo que ya se despegará de su familia y tendrá un relato propio, eso espero. Pero como decía Tico Medina el otro día aquí, lo de las rueditas de prensa, esto llega a un momento que ya se quema, o sea, no, que lo que opina Jules de Palestina o deje de opinar, pues ya el primer día nos hace gracia que una chica pues que te hable de eso, pero el tercero dices tú, mira tía, para. Entonces yo creo que su enfrentamiento con Eduardo Navarrete o las Pombo en el programa o lo que sea, eso es lo que es lo siguiente, creo,
1: No tengo ni idea de cómo va el programa, porque sé que hay gente
2: pero
1: que rechazó
2: que va a haber,
1: participar
2: ¿no?
1: en él porque te podían pedir cosas a las que tú no querías someterte. y entiendo a lo mejor que una de las pruebas puede ser perfectamente esa, ¿no? Hablar de tu pasado, de tus traumas, etcétera. Ella los está contando. Ella ya dijo que a los 12 años tocó fondo, que a los 18 volvió a tocar fondo. Bueno, pues es verdad que es una expresión que últimamente se utiliza quizá demasiado, pero que por otro lado pues sí que puede describir lo que le ha ocurrido. Bueno, déjame parar un segundo. 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
1: Quedan como 15 minutos por delante para rematar temas de Crónica Rosa, pero antes, si quieren ustedes invertir y tienen 250 euros, sepan que tienen una posibilidad de negocio en Civislen. 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

0: tenemos gira, que esta madrugada nos levantábamos. Entiendo que muchas de vosotros os acostabais con un mensaje en redes sociales. Luis Miguel estará otra vez de gira allá por 2027. Es verdad que la gira de 23-24 fue triunfal. 230.000 euros movió el artista mexicano y será un placer volver a verle aquí porque además me gusta mucho su trato con, aunque sea un trato indirecto con las fans, pero me gusta todo lo que rodea y todo lo que genera. No, a su alrededor.
1: Está, dentro de. Quien lleva aquí la agenda de Luis Miguel, Alicia y Remedios, que dentro de unas horas tendremos ya la gira. La lista de las ciudades en las que va a actuar.
0: Hay una colgada, no hagan caso de momento, porque nos están escribiendo las fans para decirnos que tengamos mucho cuidado y que no vamos a decir nada que no venga de la fuente oficial.
1: En 5 horas
0: que
1: tenemos.
0: Es Instagram o sus encargadas de difundir sus historias. Yo creo que Paloma estaba en Roma el fin de semana. ¿Os suena haber visto en su Instagram imágenes de alguna boda?
1: Celebrando, y luego ha celebrado su cumpleaños. En 3 sitios.
0: La verdad es que ha sido un verano en el que...
1: En Roma uno.
2: Bueno, a mí me gusta mucho más el artista que el personaje, pero entiendo que tenga esos claroscuros después de la biografía que tiene. Ahí está su serie magnífica de Netflix, que tiene más de 8 años, y que recomiendo entusiasta siempre verla. A mí estoy segura que le iré a ver, porque me encanta como artista, no tanto como personaje... Porque, no sé, a veces, hay alguna cosa así que no...
0: Demasiado hermético.
2: Demasiado hermético. Luego, también ya sabéis que a mí con esta historia que tiene con Paloma Cuevas, esto que ven se ve un poco, pero ahora no, o sea, me parece muy poco natural todo, es mi opinión personal.
0: Yo creo que se ven más de lo que nos dicen,
2: sí.
0: ¿No?
2: Esa es la sensación. Sí, están juntísimos,
0: están
2: claro.
0: Están yendo y viniendo.
2: Yo creo que sí, que están súper juntísimos.
0: Acordaos de unas fotografías que publicó, yo creo que era semana... a mediados del año pasado, de Paloma en un aeropuerto sola, sola con su maletita, pues como hacemos todos, quiero decir, pero que cualquiera puede pensar que a lo mejor la trae, la lleva al avión privado, pero estaba en una terminal esperando un vuelo comercial relativamente nuevo.
2: Y llevaba los zapatos...
0: los satánicos de...
2: Los zapatos de esa actriz porno que...
0: No,
2: ¿os acordáis? Estaba subiendo la escalera de un avión, que eran como el bote ese del último perfume de Carolina Herrera, que se llamaba Girl, o no sé qué.
0: Sí.
2: Que era como, pero ¿por qué se pone esto? Que estaba empezando a salir con Luis Miguel.
0: Digo, claro, yo, al principio tienes que dar una imagen que no corresponde con la comodidad.
2: Pero ¿quieres dar esa imagen de que llevas esos zapatos?
0: Que decías los de Penélope Cruz el otro día en San Sebastián.
2: Bueno, esos para un día de Maripaz.
0: Maripaz es maravilla.
2: Extinta. No, bueno, todos hemos tenido algún zapato de Maripaz porque buscando daba el pego. Pero pobre. No, mira. Tengo una cosa,
0: lo de
2: Penélope Cruz, en serio, yo quiero romper una lanza a favor de Penélope en una cosa.
0: ¿Pero a favor o encima de...?
2: No, a favor, y ahora vais a entender por qué.
0: A ver, el lío de Bea. Vamos a poner una sintonía, vamos a empezar a meter una sintonía para cuando Bea se meta en un jardín, ¿vale?
2: No, es un jardín. O sea... Lo que quiero decir es que lo que pasó con Penélope Cruz el otro día, con ese traje que resultó ser harta costura, primavera-verano, vestido joya, tal, que le sentaba fatal, y mira que la tía tiene un tipazo y todo, fue que pone de manifiesto más, una vez más, que las actrices están al servicio de 4 estilistas que siguen una serie de directrices publicitarias y que dicen, como es Penélope, tiene un tipazo, cualquier cosa que le pongamos, cumplimos a nivel publicitario con esta segunda peli que presenta en San Sebastián, que no es La Bola Negra, pero el traje, bueno, nos lo guardamos para La Bola Negra, que era una especie de Bernarda Alba, así de Chanel, espectacular, que bueno, a mí no me dejaba parecer, pues es un cortinón, pero bueno, era más, como dicen, más teatral, más dramático. Como... Me ha hecho gracia porque las revistas de moda que no se atreven a hacerle una crítica a Penélope se han ceñido a hacer una descripción aséptica sobre el modelito sin añadir la palabra fabulosa ni nada por el estilo, que es lo que hubieran puesto.
0: Yo he leído un titular que era algo así, para una vez que se quita Chanel, que deja de...
1: El problema es que
0: ocurrió a Chanel, la lía.
1: Ese corpiño para sentarse.
2: ¿Y los zapatos? Él estaba pequeño.
1: Pero ya, pero que cómo te sientas.
2: Cómo iba la pobre caminando. La pobre es una muñequita recortable de la estilista de turno, le habrán dicho, ella habrá llegado corriendo, era el primer día que llegaba a San Sebastián, le habrán dicho, te pones esto. Ella ni lo miró, porque se fía, porque las actrices de ahora, ya te digo, no tienen ningún criterio a la hora de vestirse, para eso tienen un ejército de asistentes, no tienen nada que ver con las actrices de antaño, que al final, sí, recurrirían a Balenciaga, a Halston, a quien fuera, pero su toque personal lo ponían ellas. Es que no se compran ni las joyas. O sea, es, en el fondo, pone de manifiesto una realidad que al final son modelos, esa es la parte de que no tiene nada de malo, pero en el trasfondo es un poco triste. Sí, no sé. A mí me invita a reflexionar y, bueno, se echa una chapa inhumana,
0: no, pero vamos, no la veo yo yendo de compras ahora mismo en este momento con todo lo que tiene por delante de estrenos.
2: Penélope tiene millones de cualidades, pero no es una de sus principales características. Que es guapísima, súper atractiva, qué tal y qué cual, por supuesto, pero que no es la... No es,
0: de hecho, Telva, tú que trabajas codo con codo con las chicas de Telva, ¿qué piensan de que sea la cara más visible de Chanel en este momento? ¿Junto?
2: No quiero poner a nadie en ningún aprieto.
0: Junto con Laurence Debré, que ayer venía con la Camelia.
2: Por ejemplo, Naomi Watts vestida de Chanel, que le dieron el premio de Honestia. Penélope vestida. Son dos mujeres diferentes, pero es que Chanel ahora va a otros públicos. Y luego no olvidemos que Penélope es imagen de Chanel muerto Lagerfeld, ¿vale? Que Lagerfeld mandaba mucho. Pero bueno, con esto quiero decir que hay mujeres indiscutiblemente que incluso desnudas en la pantalla son elegantísimas y otras que no, pero que ella, insisto, tiene otras cualidades. No le quiero dar aquí una torta a mano abierta porque no es mi intención para nada. Creo que otras veces ha estado impresionante y otras que ha lucido un poquito ordinaria. Pues sí, pero igual que yo y otras que no hemos nacido Grace Kelly.
0: No eres imagen de, esa es la diferencia. No. Claro, si fueses imagen de, a lo mejor sí que tendrías que...
2: No, pero es que yo creo que eso responde a que Chanel ahora quiere ir también a otro público desde que murió Lagerfeld.
0: Y Chupet se quedó con su herencia.
2: Quiero ser Chupet.
1: Chupet se haya muerto, eso es otro.
0: Eso es vuestra teoría.
1: Vamos.
0: Que el gato ese lo van cambiando.
2: Que lo van reponiendo.
0: Tienen un gato madre, ¿verdad?
1: Lo van reponiendo y entonces están por todos y van colocando el chupete turno para seguir cobrando.
0: Hombre, que sí hay. Bueno, dos temas con los que me gustaría terminar esta tertulia. No es solo Luis Miguel el que prepara gira. Ya hemos contado que Isabel Pantoja también está lanzada y que tú estabas en fiesta, además, Paloma. Sí. Se habló de la nostalgia, de una gira en la que va a recurrir la nostalgia. Y me pregunto yo, ¿en algún momento ha cantado por Bad Bunny?
1: Lo que sí que es cierto es que los temas que se piden en sus conciertos, a los que yo siempre he ido, porque yo siempre digo que hay que ir a ver a Isabel Pantoja y a Rafael. Eso... por lo menos una vez en la vida, que por cierto Rafael también va a tener, tiene su documental y es una cosa, yo me asombro. Hablaba el otro día con Natalia y si te dice la agenda, porque luego la semana que viene empieza a hacer Latinoamérica otra vez,
0: sí,
1: la agenda de esta semana, de ir a sus médicos para que le supervisen, de ver los guiones, de ver la música, de estar con los músicos, ninguna de las que estamos aquí lo aguantaríamos.
0: Y además va a grabar qué originales en Televisión Española. Va a grabar el especial Nochebuena, sí. Rafael, que a mí me parece que es un planazo.
1: Fíjate lo que
0: ha hecho. Pero que tampoco le anda mucho a la mollera,
1: pero
0: ¿no?
1: Pero fíjate lo que ha hecho Rafael. Rafael, te vas a hacer sus conciertos y están tres y hasta cuatro generaciones. Rafael, una de las cosas buenas que ha hecho es mezclarse y hacer dúos con gente, con Alaska, con gente de tercera y cuarta generación. Entonces, a mí me parece estupendo. Y con respecto a Isabel Pantoja, a ver, la gente quiere siempre que va Marinero de Luces, no quiere...
0: Pero acuérdate...
1: En el quicio de la puerta de tu...
2: Yo creo que debería haber una colaboración Rosalía-Isabel Pantoja para sacarla de su hoyo social.
0: ¿Tú crees que hay una colaboración con Lola, la novia de
2: Kiko?
0: Bueno,
2: tía... ¿Qué se llama? ¿Lola? ¿Cómo se llamaba en realidad?
1: Maite.
0: Yo qué sé.
2: María de Los Ángeles,
1: García. No, se llama Maite.
0: Sí, pero cambiarte
2: con lo bonito
0: García
2: que es Maite.
0: Maite García. O sea,
1: hombre, pero Lola, es que para una academia de baile, la Academia Lola es más que la Academia Maite, ¿no?
0: ¿Pero se llama Lola siempre o solo desde que Kiko Rivera le inventó una canción?
1: No, de la Academia.
0: O Kiko Rivera ha dicho, tú te vas a llamar Lola.
1: No, de la Academia, Academia Lola.
0: que es que tengo que despedirme aquí.
1: Ay, quería felicitar, quería a Capi, que ayer fue su cumpleaños. Está un poco así, como me decía, de salud un poquito incómodo, pero con respecto a todo lo que tiene en la cabeza es impresionante. Libros, documentales, historias. Y ayer fue su cumpleaños, 24 amigos le hicieron una merienda.
0: Sí.
1: Y tengo que confirmar si finalmente fue Shakira.
0: ¿A la merienda? Pues sería un planazo, la verdad.
2: Ah, claro, por vía Alejandro Sanz.
1: Claro, sí, Alejandro, ¿no? Sanz. Mira, Alaska y Mario creo que también estuvieron, Berrocal, y no he podido confirmar, porque está durmiendo, claro, no he podido confirmar si también estaba Shakira.
0: ¿No vais a desfilar en el concierto de Shakira, vestidas de papel albal?
2: Sí. Todavía quedan entradas y me estoy planteando si comprarlas.

0: más sentimental, la que
1: la
0: me
1: primera
0: gusta.
1: Shakira, ¿no? La de
0: luego
1: Dani
0: la de las coreografías y la tal también me gusta, pero reconozco que prefiero la otra.
1: Muy bien.
2: ¿Veis? Pues eso es Pantoja. Pantoja vuelve a la nostalgia, que es lo que al final gusta.
1: El problema de Shakira es que yo creo que no le están llevando bien la comunicación en España. Fíjate, no, igual que le llevaron fenomenal todo el proceso judicial, en cuanto a comunicación...
0: ¿Quién le lleva la comunicación?
1: Creo que son Live Nation, eso es, pero es que por ejemplo no va a hacer ni media entrevista.
2: No.
1: Y yo creo que en ese sentido... Se equivocó.
0: Bueno, pero seguro que en último momento irá a La Revuelta o al Hormiguero.
1: No, no las necesita. No, me han dicho que no va a hacer.
2: No,
1: Pregunto
2: si necesita ir a...
1: ¿Pero tú crees que se necesita ir a una entrevista?
2: No,
1: para...
2: lo estoy preguntando, Isa, no lo estoy confirmando.
1: Yo creo que estaría bien que alguna entrevista concediese.
2: Y entonces, pues si concede a unos sí y a otros no,
1: pues los demás nos morimos de la envidia. Yo la he pedido, y a mí me la han negado.
0: Hace poco le concedió una entrevista a Enar Álvarez, a la del cielo con ella.
1: Sí.
0: Que fue en, fue Vámonos. Ella a Miami y le hizo unas preguntas.
1: Bueno,
0: pero antes de, ¿no?
1: Sé que sois grandes lectoras las dos. Gracias, Paloma Barrientos. Bea Miranda. Estás muy pendientes de la recomendación que nos va a hacer ahora Andrés Amorós. Es martes, los martes aquí hablamos de libros. Y hoy, además, hablamos de uno de mis escritores favoritos. Ya he empezado a leerme esta novela de Ian McEwan. Pero tendremos que esperar 3 minutos para escuchar su recomendación.
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0: Pues las sintonías que escoge Andrés Amorós siempre tienen una explicación y los martes aquí le tenemos para hablarnos de literatura y además hoy literatura de la que nos gusta especialmente, Andrés.
9: Bienvenido. Literatura de categoría, vamos a ver, mira, primero la música. Esto es una obra de Purcell, creo que se pronuncia así, se escribe Purcell, es el gran músico inglés barroco y una obra importantísima, la música para el funeral de la reina Mary, que es tiene un comienzo verdaderamente precioso, impresionante, que se ha usado ahora mucho en películas, en obras de teatro, etcétera. ¿Y por qué lo he puesto? Pues porque mira, en la novela que voy a comentar dicen, me gustaría tener la armonía de Purcell. Ah, bueno, porque una vez yo dediqué un programa de música y letra a las músicas que le gustan a este autor, porque le gustan muchas músicas. Vamos a ver, este autor se llama Ian McEwan. Bueno, vamos a ver cómo se escribe esto. Ian, Mac, es M-C pequeñita, y Evan, creo que se pronuncia Ian McEwan. Y es un poco, yo diría, la noticia literaria del momento, porque es la principal novedad de este nuevo curso. Acaba de publicar Lo que podemos saber. La ha publicado en Barcelona, Anagrama, y ha salido pues hace 10 días, ahora en septiembre, ¿no? Tiene 377 páginas, casi 400, cuesta 22 euros en números redondos. Bien, antes de nada, este señor McEwan, bueno, como hablamos, para todo el mundo, habrá gente que no lo conozca, ahora es uno de los novelistas más consagrados en el mundo. Aquí hemos hablado de varias novelas, a ti te gusta, si no me equivoco.
0: Me gusta mucho, sí.
9: Bueno, es un gran novelista. Tiene ya una edad y esta tiene obras que se han hecho muy populares también a través del cine. Pues mira, Expiación, Cecil Beach. Es un personaje de un nivel, ¿cómo diría yo? Mira, yo tengo una idea, quizás muy tonta, que es que ahora la mayor parte del cine que se hace, perdón, y buena parte de los libros que se publican, pues son libros, con perdón, para adolescentes norteamericanos, es decir, sencillitos, y no. McEwan es literatura para adultos.
0: Todo lo contrario, eso
9: y ya está. Es para adultos, sí. Y bueno, pues si tienes ganas lo lees.
0: Y además, no, hablando precisamente de Expiación con Federico, que sabía que ibas a comentar hoy esta novela de McEwan, me decía eso, dice, la película es casi tan buena como el libro, sí, y es sí. Difícil hacerlo. Cáscara de Nuez también.
9: Es Cáscara
0: ayer hablábamos,
9: de Nuez,
0: ¿verdad?
9: Tremenda, claro.
0: Tremenda novela.
9: Tremenda,
0: varias.
9: Pero,
0: yo solo he leído esas tres, no puedo
9: sí,
0: hablar
9: bueno,
0: más. Estoy
9: es un señor de gran categoría, mira, ha tenido todos los premios. Forma parte de ese grupo que, bueno, cada uno elige el que le gusta más, pero son estupendos Julian Barnes, John Banville, McEwan. Y esta novela que acaba de salir ahora en España, bueno, ha tenido una acogida muy grande en el mundo entero. Están diciendo muchos, yo a mí me gusta leer ahora con internet, es fácil, y dicen la novela más ambiciosa de McEwan desde hace mucho tiempo. O sea, novela importante. Bueno, ¿de qué trata? Vamos, el argumento. Pues mira, es que aquí se mezclan dos tiempos. Estamos en el siglo XXII, en el 2119, y hay un personaje, un profesor de literatura, Thomas Metcalf, que intenta recuperar un poema que 100 años antes, en el 2014, un poeta inglés famoso, Francis Bundy, le dedicó a su mujer, a Vivian. Y tuvieron es una cosa muy inglesa, lo que llaman ellos una corona poética, una serie de sonetos, que es complicadísimo hacerlo, en una cena para amigos, en el cumpleaños de ella, le dedicó ese poema. Y dice que era la segunda cena inmortal, porque hubo una cena famosa, todo el mundo habla de ella, pero el poema se ha perdido. Y no se sabe dónde está, porque él solo quería hacer un manuscrito que le entregaba a ella como regalo de cumpleaños. ¿Y dónde está eso? Bueno, por ahí un profesor que lo busca. A partir de eso, fíjate, primero, esto es un recurso narrativo tradicional, pero vuelto al revés, porque lo tradicional, que es conocidísimo, es el manuscrito encontrado en, pues el manuscrito encontrado en Zaragoza, es una obra de Potocki, hasta el Quijote. El Quijote usa esto, el manuscrito de Cide Hamete Benengeli, como recurso. Aquí no es el manuscrito encontrado, es el manuscrito perdido. Bien, el género. Pues mira, aquí también, y perdón que me pongo más pedante de lo habitual, pero esto es lo que se llama distopía. Y el otro día, hablando con una amiga, con Ana, me decía, oye, ¿y qué es eso? ¿Es lo mismo que utopía? Vamos a aclararlo. Utopía quiere decir no topos lugar, algo que no existe. Lo puso de moda Tomás Moro, lo divulgó con la obra Utopía. Pero en principio era la isla perfecta, ideal, el paraíso perdido. Lo que pasa es que luego hay que tener cuidado porque a veces se le da un sentido peyorativo. Eso es utópico. Es decir, para unos es muy bueno, es el ideal al que debemos aspirar, para otros eso, y eso es imposible, ¿para qué perderse? Una quimera. En cambio, distopía es algo que no existe y además que es malo, o sea, algo terrible, malo, el lugar que no existe. Pues mira, el ejemplo más claro, Brave New World, El mundo feliz de Aldous Huxley. Desde el futuro, pues un mundo horrible. Y aquí todo el juego irónico, porque es una novela muy inteligente y muy irónica, es que desde el siglo XXII miran a cómo era el siglo XXI. y se ríen de nosotros, porque ¿qué es lo que ha pasado en el siglo XXII? Ha habido una terrible conmoción, el planeta todo está destruido prácticamente, pues un inundado, ha habido un caos nuclear, un caos informático, los océanos, todo. Intenta recuperar y es una nueva sociedad. Y miran hacia nosotros y con ironía pues se ríen de nosotros. ¿Qué son todas las tonterías que se hacían en el siglo, en el nuestro? Claro, y eso pues es bastante divertido porque siendo una novela seria, densa, pero tiene mucho sentido del humor. Es decir, que hay un elemento social, el desastre futuro, ya no existe Londres, ni Nueva York, ni las ciudades, la que manda en el mundo entero me parece que es Uganda, todos viven en unas islas, pero intentan, bueno, sobrevivir. Pero dentro de eso, cuidado, como McEwan es muy listo, dice, ojo, no caigamos en lo que se suele llamar el apocalipsis. No todo es malo, bueno, pues cambia y hay cosas peores y hay cosas mejores. Eso es lo social. Pero hay una novedad, claro, que para buscar ese poema perdido, dice, la nube, bueno, es que había una realidad nueva, que es que ahora todo está en la nube. Y te asustas y te horrorizas y dices, ojo, que es que el consejo que acaba dando, si quieres guardar un secreto, no, que no aparezca nunca ni en el teclado ni en la pantalla. Díselo al oído a la persona a la que quieres. Porque es que si no, por lo visto, yo no lo sabía, hasta cosas borradas hay instrumentos que lo pueden recuperar. Y entonces hay miles de documentos, miles de cosas. Y ahí va reconstruyendo. ¿Qué pasaba? ¿De qué se ríen de nosotros? Bueno, pues que esa intimidad ya es imposible, que hay los riesgos de la inteligencia artificial, claro, que también en ese mundo futuro lo que hay es el igualitarismo, algo terrible hacia donde vamos, todos piensan lo mismo, todos las mismas cosas, no hay ya gente marginada, gente aislada, gente diferente, es todo un patrón de vida y claro, algo que nos suena, los jóvenes, ¿qué les interesa? El ahora, ahora, ahora, la historia, ¿eso para qué? Eso no sirve de nada. Hay mucha burla también, pues mira, ejemplos divertidos. Yo me acordé de Federico porque eso le divertiría. Se ponen todos a decir en la cena esa, el calentamiento global, el horror que es, eso al que produce. Y dice el poeta, que es un bicho raro, dice, ojo, que el calentamiento global tiene ventajas. Porque, leo, construir placas solares, imagínate Federico, consume más energía que la que genera. Dice, bueno, y otra cosa que a mí me ha divertido también, se burlan, dice, ¿cómo eran tan locos esa gente que millones, dice, a lo mejor exagera, millones de ingleses viajaban para ponerse morenos? Claro, para perder ese tono blanco de la piel y viajaban al sur, en España se entiende, entre otras cosas. Y además es que eso no se dan cuenta que se ha resuelto ya, dicen desde el siglo XXII, con los matrimonios interraciales ya no hay nadie blanco. Todos están mezclados. Y si hay alguien blanco, al revés, discriminado. Lo pasa peor. O sea, que ves que hay burlas. El gran poeta, pues resulta un hombre brillante, inteligente y un perfecto imbécil. Inaguantable, no solo inaguantable en la vida cotidiana, un imbécil. Habría sido mejor, se plantea, no conocer al poeta. Fíjate, cosa que más de una vez pensamos los que nos dedicamos a la literatura. Claro, no es tan raro decir, si yo no supiera nada de este señor, a lo mejor me gustaría más. Pero también lo que hay muchísimo, burla del amor a los animales, claro, ya llevado a un extremo. Aquí cuenta, y todo es lo más impresionante de todo, una operación muy peligrosa para salvar a una víbora. Que ha pasado por allí una bicicleta y le ha hecho algo, dices, bueno. Burla del mundo académico. El mundo académico tiene unas jornadas y de vez en cuando tiene lo que llaman la pausa de lectura en Inglaterra. Claro, en la pausa de lectura nadie lee en absoluto, claro, lo que hace es otra cosa. A la vez, mundo individual. Pues mira, el mundo de McEwan es psicologías, complicaditas, sobre todo mucho de la relación de parejas. Fíjate, antes de nada, el título, que no lo he dicho, lo que podemos saber, está sacado de un biógrafo, es una cosa que la biografía da lo que podemos saber de un personaje, pero claro, nunca puedes saber, generalizamos, ¿qué podemos saber de Shakespeare, de Cervantes, de quien quiera, de alguien más próximo? Pero, perdona, ¿qué podemos saber de nuestra mujer, de nuestro marido, de nuestros hijos? parece que sabes mucho, pero hay zonas a las que no llegas nunca. Y eso es un misterio bastante complicadito. Lo que podemos saber, y también, bueno, sobre todo, aquí lo que hay es parejas, claro, parejas que se crean y se rompen, y en lo que se centra mucho es en matrimonios o parejas aparentemente felices y el odio, resentimiento que hay por debajo. Lo que hay es, con los engaños, la ira retrospectiva, bueno, muchas cosas muy, muy complicaditas, es decir, y no muy alegres. Claro, y también la gente que vive solo en los libros y que no tiene sentido de la realidad, que todos son unos pedantes y que aprovechan cualquier ocasión, perdona, y me reconozco yo, y pido perdón, tío, en mi caso, que aprovechan cualquier ocasión para soltar una cita. Oye, que no, mira la realidad, olvídate de los libros. Bueno, luego al final, pues a pesar de todo, como McEwan es muy listo, dice, ojo, esto no debe llevarnos al final de todo. No, no, si es que es muy fácil, es muy cómodo decir, es que todo se acaba, es que todo es el final. Pues no, por ejemplo, hay un personaje, en general son personajes complicados, vistos con poco cariño, con muy implacables, pero hay uno que es una buena persona, que no es un intelectual, es un artesano, un luthier, que fabrica instrumentos, que fabrica violines, y es una buena gente, es que hace su trabajo y ya está. Pero también algo que nos sirve para creer en algo, pues mira, pone el ejemplo de que suben en un funicular y el funicular exige que haya una bajada de agua, un complicado contrapeso, baja el agua y entonces el funicular sube. Dice, igual que el ser humano, perdemos unas cosas para que otras suban. Dice, nos engañamos con la religión. McEwan, que yo sepa, no es creyente. Dice, bueno, tampoco es seguro. Puede ser consuelo para mucha gente porque la religión está profundamente arraigada en la naturaleza humana. Fíjate qué misterio, ¿eh? No es que te lo metan ahí los curas, te digan, no, no, ojo, que hay algo nuestro que hay esa tendencia y luego cada uno lo resuelve como puede. Y también en la parte final, un elemento fundamental, y acabo enseguida, el recuerdo. Claro, es fundamental salvar los recuerdos, pero salvarlos de verdad, no solo que estén ahí en fotos que no ves, en mensajes que no lees, en cosas, sino los recuerdos de verdad. El pasado perdura. Mi padre no había muerto, vivía en mi cabeza. Claro, que esto Unamuno también lo dice, me he acordado de eso. Pero con el olvido que todos tenemos, destrozamos una parte, pero no todo. Claro, aquí pesimismo. Resulta que el artesano, esa buena persona que te he dicho, que es un poco el modelo al que debíamos aspirar, sufre de Alzheimer. Claro, qué tragedia. Y generaliza. Es que en el mundo actual no sufrimos todos de Alzheimer, en cierta medida. Tú fíjate qué lección. Y al final, pues algo muy terrible, que eso ya no lo voy a destripar, por supuesto, pero lo que se plantea, que es típico de McEwan, un dilema moral, en realidad dos dilemas morales, que hay momentos en la vida que tienes que decidir y decides el bien o el mal, y aciertas o te equivocas. Es decir, hay un elemento moral ahí muy importante. Bueno, en definitiva, la novela. Pues mira, esto es una novela, esto no es una novelita, ¿comprendes? Esto es una novela para adulto. En contra, ¿qué tiene? Es larga, yo creo que podría acortarse un poco, mezcla muchas cosas y, por ejemplo, mete a mitad o algo así, pues una historia de la búsqueda del manuscrito, que es un poco como la Isla del Tesoro, que esto no, no, como de aventuras, no viene a cuento. También es muy, muy ambiciosa. Habla de demasiadas cosas, yo creo que podría centrarse más en algo, te pierdes un poco, pero al final te encuentras. Porque luego de repente tiene una segunda parte que ya no es eso, sino que lo cuenta lo mismo desde otro punto de vista. Sí. No quiero contar cuál es, y con eso dices, ah, pues ya lo entiendo, ya lo he entendido todo. En definitiva, muy bien escrita, muy inteligente, muy irónica. Nada complaciente con los personajes. Plantea muchos temas interesantes. Es larga, es densa. ¿Esto para quién es? Bueno, para lectores a los que les gusta este tipo de literatura, que hay muchos, y a otros no. Y que tengan tiempo también, ¿eh?
0: Porque... ¿Y para los que nos gusta este autor?
9: Absolutamente. Vale. De las mejores. Perfecto. Pero ahora hace falta tiempo porque además yo hay muchas novelas que sabes que las leo, en fin, así, sí, así, rapidito. No, no, está rapidito, nada.
0: No se puede.
9: Hay que leerlo despacio porque vale la pena.
0: Es cuando algo gusta.
9: De Ian McEwan, Lo que podemos saber. Y todos además, claro, ya ves, nos planteamos cosas que tienen que ver con nosotros, nos identificamos en muchos problemas que vivimos y no acaba con el pesimismo total. Fíjate, la broma final usa una frase latina que la usa también, perdón, en la broma, Corín Tellado. Omnia vincit amor. En definitiva, el amor intenta vencerlo todo.
0: Pues es muy complicado hacer una recomendación de un autor al que seguimos y que tanto te gusta, Andrés.
9: Sí, sí,
0: y has conseguido precisamente sacarle.
9: Se llama Lo que podemos saber, de Ian McEwan.
0: Ese jugo, pues habrá que leerla, fíjate. A mí me pasa, es verdad que a veces se enreda en Expiación, enreda. Tiene unas primeras páginas que dices, ¿qué estoy haciendo aquí? ¿Quién me ha metido en este lío? Hasta que hay un giro
9: y dices,
0: que te hace.
9: Bueno, ya lo entiendo.
0: Sí, entiendo,
9: hombre,
0: todo
9: eso. Novela para adultos.
0: Pues espero que me pase lo mismo. Bueno, Andrés, pues como siempre un placer escucharte con tus recomendaciones literarias, inmediatamente a las librerías a comprarlas. Y ya saben que nosotros volvemos mañana, no cambien la sintonía de radio, será miércoles y aquí estará con todos ustedes desde las 6, Federico Jiménez Los Santos. Pásenlo muy bien.
4: Las 12 y un minuto, las 11 y uno en Canarias.
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4: Saludos, muy buenas tardes. La última hora pasa por Nueva York porque será en el marco del encuentro de las Naciones Unidas en el que el ministro Álvarez, el titular de Exteriores español, tiene previsto reunirse con su homólogo marroquí para abordar la crisis de Ceuta y el retorno de los miles de inmigrantes que siguen en las calles de la ciudad autónoma. Reunión que tendrá lugar más de 50 días después del asalto masivo.
6: Como sabe, yo hablo con mi colega marroquí pues prácticamente diario y hemos acordado vernos aquí presencialmente en Naciones Unidas a lo largo de esta semana. Así que, sí, en principio, la idea que tenemos tanto él como yo es que nos veamos y hablemos. Y, evidentemente, el retorno de los migrantes irregulares que todavía se encuentran en Ceuta será una parte importante, evidentemente, de nuestra conversación.
4: Esto ha asegurado Álvarez, aunque lo cierto es que no hay una fecha cerrada para ese encuentro, más allá de la respuesta que ha dado el ministro de que se están cuadrando las agendas. Al margen de ello, el presidente de Ceuta, Juan Jesús Vivas, aquí en nuestro país, sigue sin comprender la actuación del gobierno de Sánchez en la gestión de esta crisis y en la postura mantenida frente a Marruecos. Ha apuntado en Antena 3 Vivas razones ocultas e inconfesables que aún se desconocen, ha dicho, que expliquen este comportamiento.
10: La constatación y la evidencia del comportamiento absolutamente incomprensible e inaceptable que ha tenido el gobierno de España antes, durante y después de la manifestación, que pone en evidencia que ha demostrado su incapacidad para proteger nuestra integridad territorial, algo extraordinariamente grave, porque no olvidemos que la integridad territorial es la piedra angular de nuestra Constitución, es por tanto la piedra angular de nuestra convivencia en libertad, en paz y en democracia.
4: Vivas, por cierto, que ha sido objeto de crítica por parte de la diputada de Sumar, Tech Sidi, acusa al presidente de Ceuta de dejarse manipular por el líder de su partido para ser el principal freno, ha dicho, a la normalización de la situación en su ciudad autónoma.
11: Cada caso se tiene que tratar de manera única y lo que nosotros pedimos es que el Partido Popular, por favor, facilite la llegada de esos menores a la península para poder diversificar el trabajo y no saturar la ciudad de Ceuta. Tienen que dejar desde el Partido Popular de tutelar al señor, al presidente de la ciudad autónoma, al señor Vivas, porque ese tutelaje está impidiendo que Ceuta vuelva a la normalidad.
4: Palabras en el Congreso de los Diputados, donde la portavoz de Vox ha vuelto a oponerse a ese reparto de los menores que han entrado de forma ilegal en Ceuta entre las diferentes autonomías. Reparto que tacha de colaboración con las mafias. Luis Colón, buenas tardes.
12: ¿Qué tal? Buenas tardes. La portavoz de Vox en el Congreso, Pepa Millán, se ha puesto al reparto de menores no acompañados desde Ceuta hasta la península. Asegura Millán que lo que propone el gobierno de España con este reparto es una colaboración con las mafias de personas procedentes de África para crear así más inseguridad en las calles de nuestro país.
13: El único responsable del tráfico institucionalizado de menores es el gobierno del Partido Socialista y su socio, en colaboración con el gobierno de Marruecos, que es el que está permitiendo también todo esto. Vox se opone frontal y rotundamente al tráfico de personas que está perpetrando el gobierno de España, llamando reparto a secuestrar a los menores y arrebatarlos de sus padres y de sus países.
12: Millán también ha criticado con dureza al gobierno de España tras la información de que las cloacas del PSOE habrían contratado a un narcotraficante para amedrentar a la juez Beatriz Viedma para que dejara el caso judicial del hermano de Pedro Sánchez.
4: Gracias, Luis. Con esta información nos vamos a marchar. Se quedan ya con la mejor programación local y regional.
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1: Muy buenas tardes a todos, ¿qué tal, cómo están? Arranca el programa local, hablamos de Sevilla de aquí a la 1:30 de la tarde. Por lo pronto, les adelanto que les contaremos la actualidad de Sevilla y que también les daremos la buena noticia del día de la mano de Cristina Machín. Además, hoy nos acercaremos hacia la zona verde de nuestra ciudad. Verán, ADEPA alerta de la situación agonizante del ébano negro de la exposición del 29. Piden salvarlo, sobre todo ahora que vamos a estar aquí a muy poquito celebrando ese centenario de la Exposición Universal de 1929. Hoy vamos a hablar con uno de sus miembros, con Juan Cobano, que sabe muy bien cómo se encuentra este ejemplar único en Andalucía, este ébano negro del Jardín de las Delicias. Además, también hablamos de una nueva cita con los libros que llega a Sevilla. Este viernes arranca la 49 edición de la Feria del Libro Antiguo y de Ocasión. Todo eso hasta la 1 de la tarde. Y luego, en el segundo bloque del programa, nos vamos de viaje de la mano de Cristina Machín. Con motivo del Día Mundial del Turismo, que se va a celebrar el domingo, vamos a conocer de la mano de la concejala de Turismo del Ayuntamiento de Moguer, en Huelva, las actividades que están celebrando durante esta semana. Bueno, es martes, es 22 de septiembre, hoy el Santoral nos dice que es el día de San Vidal, además se celebra Día Mundial Sin Coche, Día del Rinoceronte, Día del Mimo y es el Día Mundial también de la Narcolepsia. Y en cuanto al tiempo que nos dice hoy el refranero, pues que por el viranillo de San Miguel están los frutos como la miel. Mucho que hablar y mucho que contarles a lo largo del programa. Arrancamos ya, pero como siempre, antes que nada, la información de servicios.

0: Vamos con la información del tiempo. Agencia Estatal de Meteorología, Noelia García. Buenas tardes.
1: Buenas tardes. Hoy martes continúa el calor y en muchas zonas las temperaturas altas para esta época del año. Suben los termómetros y hoy se alcanzarán máximas de 36 grados en Sevilla, en Écija, en Utrera y en Mairena del Alcor, 35 grados en Lebrija y 34 en Alanís. Durante esta tarde ambiente soleado y cielo poco nuboso o despejado. Mañana miércoles temperaturas con pocos cambios, máximas de 37 grados en Sevilla, en Écija y en Utrera, 36 en Lebrija y 34 grados en Alanís. También será un día cálido con sol y cielo despejado o poco nuboso. Temperaturas mínimas de 16 grados en Alanís, 18 en Lebrija y 19 grados en la capital. Las temperaturas no bajarán hasta el domingo. Es una información de AEMET.
0: Estamos en directo 106.9, nos damos también una vuelta por las calles sevillanas para saber cómo se conduce a esta hora de la tarde. Andrés Santana, ¿qué tal? Buenas tardes.
2: Muy buenas tardes. Ahora mismo hay tráfico más o menos normalizado en todo el viario sevillano.
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0: Contamos una buena noticia del día. Cristina Machín, ¿qué tal? Buenas tardes.
4: Muy buenas tardes, Laura.
0: Cuéntanos.
4: La buena noticia de hoy, lo que es cierto es que va a gustar más a los niños que a los padres, pero bueno, hay que comentarlo porque mañana miércoles el Prado de San Sebastián va a acoger una fiesta de inauguración de esa ciudad de los niños, que son unos enormes columpios inspirados en tradiciones y fiestas mayores de Sevilla, que se ha estado construyendo y está ya terminado en el Prado de San Sebastián. La fiesta será a las 6:30 de la tarde, para acceso libre. Se invita a las familias a que acudan al parque. También habrá algunas actividades extras como manualidades, circo, juegos populares, algunos hinchables, todo ello pues para inaugurar ya así estos columpios que ocupan como unos 1000 metros cuadrados más o menos y que recuerdan, por ejemplo, a esa antigua pasarela de la Feria de Abril, cuando entonces se montaba en el Prado de San Sebastián, entre otros elementos, por ejemplo, como las casetas de feria o elementos relacionados con la Semana Santa.
0: Cristina, gracias.
4: A ti, Laura.
0: 27 grados de temperatura en Sevilla capital.
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0: 12 y 11 minutos, vamos con las noticias de Sevilla que nos está dejando este martes 22 de septiembre. Sepan que continúan avanzando los trabajos de la línea 3 Norte del Metro de Sevilla. La Junta ha informado de que han comenzado las tareas específicas para la construcción del túnel que irá bajo el aparcamiento subterráneo del Hospital Macarena. Y es que esta línea norte del metro se está ejecutando en su gran mayoría mediante muros pantalla. Sin embargo, debido a la profundidad del parking, para poder así sortearlo, es preciso construir un túnel que irá bajo este aparcamiento. Será, por tanto, el tramo de mayor profundidad de toda la línea 3, según ha detallado el consejero de Fomento, Mario Muñoz Atanet.
1: Estamos dando un paso muy importante en la línea 3 del Metro de Sevilla. Ya hemos comenzado los trabajos que permitirán excavar el túnel bajo el Hospital Macarena y lo hacemos reforzando la obra con la llegada de un cuarto equipo de pantalladoras. Como gobierno de Juanma Moreno seguimos demostrando con hechos que la línea 3 no se queda en los anuncios. Estamos trabajando para hacerla realidad.
0: Vamos ya con otras noticias. El alcalde ha inaugurado en Nervión la Plaza Donantes de Corazón y la calle Luis Sarmiento Aguilar en reconocimiento al compromiso con la donación de órganos.
2: A esos representantes del hospital de referencia en el sistema público sanitario en Europa, el Virgen del Rocío, que realiza más del 21% de los trasplantes de toda Andalucía. A todos esos profesionales de nuestra sanidad pública, a todos esos donantes y a todas esas familias, y por supuesto al gran trabajo que hace Pepe y las asociaciones donantes, para todos ellos va este pequeño reconocimiento, este pequeño homenaje.
0: Ambos espacios se incorporan así al callejero de Sevilla, están ubicados, como les digo, en el distrito Nervión, junto a la calle Juan Antonio Cabestany. Además, por cierto, hoy 22 de septiembre, Día Mundial sin Coche, el Ayuntamiento lo celebra poniendo gratis los autobuses de Tusán y el Metrocentro. Así que hoy coger el autobús de Tusán o coger el Metrocentro es gratis. ¿Hasta cuándo? Pues hasta las 29 y 59 minutos de hoy, martes. Eso sí, se aplica la gratuidad a las tarjetas multiviajes ordinarias, tanto trasbordo como sin trasbordo. Esa es la forma de coger hoy el autobús gratis. Y además se lo venimos contando que hasta este miércoles se celebra en Sevilla el Congreso Internacional de Enfermedades Neurodegenerativas dentro del marco del Día Mundial del Alzheimer, que fue ayer. Y precisamente ayer la reina Doña Sofía fue la encargada de inaugurar este congreso, que se celebra en el Hogar Virgen de los Reyes y que contó también con la presencia del alcalde José Luis Sanz.
3: Este congreso arranca con un récord histórico de más de 180 inscritos. A lo largo de 8 sesiones temáticas abordaremos la investigación de vanguardia que definirá la medicina en materia de neurociencia de la próxima década. Destaco además el protagonismo que esta edición concede a los jóvenes investigadores, en cuyo talento reside el futuro de la neurociencia.
0: En Andalucía se calcula que cada año se diagnostican en nuestra comunidad unos 8.000 casos. Las cifras apuntan además a que cada vez los enfermos son más jóvenes, menores de 65. La prevención y el diagnóstico precoz son fundamentales para frenar el avance de esta enfermedad sin cura. Por eso, mañana miércoles, la Asociación de Familiares de Enfermos de Alzheimer de Tomares organiza en el Centro Cultural Tomás de Ibarra de esta localidad una charla-coloquio a las 12 sobre factores de riesgo y prevención.
4: Por lo cual nosotros una semana antes empezamos con las mesas informativas, captamos a personas y familias. Ten en cuenta que es una enfermedad que no solamente afecta al enfermo, afecta al entorno y a su familia. Entonces es una enfermedad familiar. Y intentamos pues explicarle lo que es, los recursos que tenemos, hacia dónde vamos. Y al final pues tenemos todos los años, siempre hay alguno nuevo que llega a la asociación.
0: De tribunales ha quedado aplazado el juicio contra un aficionado del Sevilla acusado de proferir insultos y gestos racistas contra el futbolista Vinicius Junior. En concreto, a petición de una de las partes, se ha señalado la vista oral para el 13 de mayo. Recordemos que los hechos que se juzgan ocurrieron en octubre de 2023 durante el partido que enfrentó al equipo de Nervión y el Real Madrid en octubre de 2023. Según la Fiscalía, el acusado situado en la grada Gol Norte del Ramón Sánchez Pizjuán se dirigió al futbolista de forma reiterada con expresiones y gestos de carácter racista durante varios minutos. La acusación pública considera que los hechos constituyen un delito contra la integridad moral y solicita 1 año y 9 meses de prisión. El Sevilla identificó al aficionado tras el incidente y lo expulsó del estadio. La Liga también denunció los hechos ante la Federación Española y la Comisión Antiviolencia. Además, en cuanto al juicio de Ana Buza, la joven de 19 años, fallecida en septiembre de 2019 en la autovía A4 a la altura de Carmona, sepan que la Guardia Civil sostiene que la chica salió voluntariamente del coche y descarta que la joven fuera atropellada. Así lo han declarado varios agentes durante la segunda sesión del juicio con jurado popular. Los agentes han señalado que el acusado estaba excepcionalmente nervioso tras los hechos. Según su primera valoración, las circunstancias apuntaban a que Ana había abandonado voluntariamente el vehículo. La fiscalía sostiene que murió tras caer del coche y acusa al procesado de homicidio por imprudencia. La familia mantiene que fue atropellada intencionadamente. Y de cultura, sepan que la tercera edición del Festival del Patio más Metrópolis, organizado por la Diputación de Sevilla, ha congregado a unas 4.000 personas durante las cuatro noches programadas en el patio de la institución provincial. Casimiro Fernández, diputado del área de cultura.
5: Estamos muy satisfechos de la acogida que han tenido los cuatro conciertos, con más de 4.000 personas que han llenado el que para nosotros es el espacio ideal para disfrutar de la música en directo en Sevilla, como es el patio de la Diputación. El público sevillano ha tenido la oportunidad de disfrutar de grandes bandas, de artistas referentes y otros también con gran proyección dentro del panorama musical nacional y, sobre todo, de hacerlo a precios asequibles.
0: Ahora el festival continúa su recorrido por la provincia con tres citas más antes de poner el punto final. Este viernes en Alcalá de Guadaíra actúa Pablo López en la explanada del Auditorio Riberas del Guadaíra. El sábado será el turno de Luz Casal en el Auditorio Los del Río de Dos Hermanas y el próximo 3 de octubre La Plazuela cerrará la edición en el recinto hípico de Mairena del Aljarafe. Como avanzadilla de lo que va a ser noticia hoy en Sevilla a lo largo de la jornada, sepan que esta mañana ha comenzado la quinta edición del Al-Andalus Innovation Venture en el Pabellón de la Navegación. También a las 11:30 en la Fundación Cajasol ha estado la ex vicepresidenta del Gobierno de España, ahora consejera de Estado y también consejera de Moeve y Cuatro Casas, Soraya Sáenz de Santa María. Ha estado en una conferencia de la Academia Andaluza de Ciencias Económicas y del Territorio. Ahora a las 12 ha comenzado el acto en el Ayuntamiento para la entrega del Premio Iberoamericano de Poesía Hermanos Machado. También a las 12, acto de apertura del curso académico en la Universidad Pablo de Olavide. Y un apunte para esta tarde: a las 7, en la sede del Casino Militar, se inaugura la exposición solidaria Eterno Morante a beneficio de Manos Unidas. Hasta aquí las noticias locales. Vamos ahora con otros asuntos en Es la Mañana de Sevilla. Antes, hacemos una pausa.

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0: Y vamos con más asuntos en Es la Mañana de Sevilla. A ver, nos vamos a hacer eco del SOS que han lanzado desde ADEPA para intentar salvar un árbol histórico de nuestra ciudad. Se trata de un ejemplar de ébano negro que resulta que es único en Andalucía y que está, pues, agonizando, está realmente mal. Este árbol centenario se encuentra en los Jardines de las Delicias y, si no se hace nada, ADEPA advierte de que el ejemplar, pues, puede acabar muriendo. Vamos a saber un poquito cuál es la situación, qué ha pasado y dónde se encuentra. Y para ello hemos llamado a Juan Cobano, él es consejero directivo de ADEPA, la Asociación en Defensa del Patrimonio de Andalucía. Juan, ¿qué tal? Buenas tardes.
1: Hola, buenas tardes, Laura. ¿Qué tal?
0: En concreto, ¿dónde está ubicado este ébano negro para que todos los sevillanos podamos ubicarlo?
1: Pues mira, el ébano negro está ubicado en los Jardines de las Delicias, justo detrás del pabellón de Marruecos. Estaba en el centro entre este pabellón y el pabellón de Nueva Guinea, que ya no existe, y se puso en medio, pues, como símbolo de unidad de las provincias que teníamos en África.
0: ¿Estamos hablando de un árbol, pues, que tiene ya 100 años o está a puntito de cumplirlo?
1: Bueno, tiene ya más de 100 años, porque 100. Cuando vino en el 28, el árbol se le supone que podría tener unos 20 o por ahí. Entonces vino en el 28, pero su cumpleaños en Sevilla, después del regalo de Guinea, su cumpleaños en Sevilla sería en el 29, porque en otoño del 28 fue cuando se trajo a Sevilla y se plantó en la Expo del 29, tal como digo, en los Jardines de las Delicias.
0: ¿Y cómo se encuentra ahora mismo el árbol?
1: Pues lamentablemente el árbol está sufriendo una serie de vandalismo y una serie de roturas que lo tiene una pinta bastante decaída y mala, porque podemos imaginarnos que es un árbol que en su porte natural es un árbol que es globoso, ¿eh? Tiene unas hojas brillantes y es prácticamente un globo. Del tema de los camiones y de los coches que pasan por ese paseo, que recordemos que es peatonal, pues bueno, le han ido con la caja, le han ido dando en su copa, y ha habido, hace ya unos años, hubo que hacerle sus podas necesarias para que estuviera medio perfecto. Pero si lo vamos a ver hoy en día, en vez de un árbol globoso y un árbol redondo, lo que vemos es prácticamente un pirulí, y que la mayoría de las pocas ramas que le quedan, pues, se le están secando.
0: Eso lo iba a decir.
1: Se están secando porque el suelo que tiene, pues, como es de albero, del paso y eso y de la lluvia, pues se está compactando tanto que le está produciendo asfixia de raíces.
0: Eso lo iba a decir, Juan, porque cuando me estaba describiendo cómo es un ébano negro, con, bueno, pues, esa gran copa y tal que estaba describiendo, yo viendo la foto que nos habéis hecho llegar, digo, pues, es todo lo contrario, ¿no? Se ve que parece que es un árbol, pues, finito, entiéndame, como un árbol así como más poca cosa, que no es tan frondoso, y es porque verdaderamente ahí estamos viendo la salud del ejemplar, ¿no?
1: Que no es la mejor. Exacto, porque con la edad que tiene, ahora mismo tendría que estar en pleno vigor, ¿eh? Y podemos recordar que en su hábitat natural llega a medir unos 25 metros de altura. Y aquí yo creo que no pasa de los 6 y medio, ¿eh? Porque está muy... Es que no puede... El árbol por sí solo no puede tirar, porque prácticamente él lo lleva todo en contra. Después también tiene que hubo un par de vándalos que, para ver si era un ébano de verdad, porque como este pobre no tiene ni una placa que lo identifique, y para colmo tampoco aparece por el ayuntamiento en el catálogo de árboles singulares, o sea, es un completo olvidado el pobre, pues la puerta que está enfrente de entrada al jardín, todos los vecinos que viven por allí cerca, pues claro, cuando llevan a sus mascotas allí al parque, pues es el primer árbol que nos encontramos, y allí es donde hacen sus necesidades, que eso es algo que tiene una solución muy sencilla, que sería tanto para el tráfico que hay de camiones y de coches, trasladar esa puerta de entrada que está justo en el garaje del antiguo pabellón de Parques y Jardines, trasladarla unos 8 o 10 metros más arriba. Entonces esa zona, como hace esquina, quedaría como reserva del árbol de Lébano y podríamos recuperarlo porque tenemos en plan de quitarle todo el arbero que tenga alrededor, que es lo que lo está asfixiando, cambiarlo por tierra vegetal, hacerle una poda lo más sencilla posible de todo lo que tiene seco y sobre todo poner una placa en cerámica que diga qué árbol es, cómo llegó a Sevilla, quién lo donó y sobre todo que sepa toda Sevilla y toda Andalucía que es el único ejemplar que tenemos.
0: Claro, es que eso es fundamental, saber el patrimonio que tenemos en todos los sentidos, también el patrimonio verde que tenemos en la ciudad. Es el único en Andalucía, ¿no? ¿Y vino desde dónde, dijo Juan, desde Guinea?
1: Vino desde Guinea porque en aquella época, en el año 28, bueno, nosotros teníamos a Alfonso XIII como rey y teníamos a la dictadura de Primo de Rivera. Y entonces Guinea y Marruecos pertenecían, vamos, parte de Marruecos pertenecían al protectorado español. Y claro, Guinea en aquella época, pues los pobres, dinero, dinero, dinero no tenían. Entonces, ¿cuál fue el mejor regalo que pudieran hacer a España? Porque España les hizo su pabellón propio. Pues fue regalarle el tesoro que ellos más grande tienen, porque para ellos es un árbol sagrado. Es un árbol que lo tienen, ya su propio nombre lo dice, que es Diásporis, lo tienen como un dios, y la madera, como sabemos, la madera de ébano es de las más caras y de las más nobles que hay. Y fue el regalo que hicieron a España, y viene de la Guinea, de las selvas tropicales de la Guinea, que ahora hoy es Guinea Ecuatorial.
0: ¿Cómo lo trajeron para acá? Imagino, pues, en barco, ¿no?
1: Pues,
0: wow, es que eso sería acá, también una infraestructura importante, ¿no? Traerlo para acá.
1: En aquella época, pues bueno, la aviación todavía no estaba muy avanzada. Estamos hablando de una época que, por ejemplo, desde Guinea hasta España, una carta podía tardar de 18 a 20 días y la vuelta ya hasta meses. Entonces, la radio prácticamente estaba empezando su recorrido en aquellos terrenos. Poner un telegrama, además de costoso, que costaba 5 pesetas la palabra, podía tardar de 5 a 6 días. Entonces nosotros necesitábamos un buen barco y España en aquel momento lo tenía. Era el Joaquín del Piélago. Es un barco que fue el primer buque. Ya no era un, ya no era, verá, podía ir a vela, pero ya tenía su motor. Y era de lo mejor que había en aquella época, porque después, aparte de que era un barco de correo, también era un barco transatlántico para poder transportar personas. O sea, tenía primera, tenía segunda, tenía su tercera, y era un barco que se hizo aquí en Cádiz, en Matagorda, y tenía unas dimensiones y tenía un, bueno, con deciros que los 10-12 camarotes que tenía de primera, las bañeras que tenían eran de mármol de Carrara. Wow. En aquella época eso era. Y también era un buque correo que hacía la travesía y fue el escogido para que fuera a Guinea, llevando a bordo a inspector y llevando a bordo a botánico. Escogieron este árbol y lo pusieron en el barco, que tardó unos 14, 15 días en llegar desde Guinea hasta España, y el tiempo prácticamente se nos echaba encima, porque llegó en el otoño del 28 y en abril empezaba la exposición de la Expo del 29.
0: O sea, que llegó, bueno, a tiempo, pero claro, no, si se hubiera demorado, hubiera habido algún problema, pues a lo mejor ya no hubiera echado raíces el árbol, ¿no?
1: Por eso se pensó en el mejor barco que teníamos para que hiciera la travesía. Y aparte de nuestro ébano, el cual venía, por supuesto, con su buen cepellón, su embalaje de madera. Se trajeron también, para exponerlo en el pabellón de Guinea, se trajeron tablones de otra, de otros árboles, se trajeron maderas como el ocume, que no se conocía aquí, la caoba, el ocula, el ébano africano, la teca y el palo rojo. Y aparte también

0: del pabellón, ¿sabes? Y la
1: Wow.
0: verdad, y era el único pabellón que por las noches, todas las noches tenía danza y tenía y mostraba, claro. Hay que tener en cuenta que en aquella época España tenía más de 28 fábricas de tala allí en Guinea. Y eso producía casi 2 millones de metros cúbicos de árboles cortados. Y muchas veces tenían el problema que se les secaba en el puerto o en la misma selva, porque la pudrición era muy rápida por la cantidad de hongo y de patógenos que había allí. Entonces, claro, España aprovechó y ya que puso el pabellón, también trajo madera, trajo semillas, trajo árboles para, como era una exposición abierta para todos los que venían, pues les enseñaban lo que eran las maderas que tenía España allí
1: En Guinea.
0: en Guinea,
1: Y
0: ¿sabes?
1: una pregunta, Juan, este árbol en concreto, este ébano negro, cuando lo traen aquí a Sevilla, bueno, al final estamos hablando de una especie que es autóctona de Guinea, ¿se adaptó bien al clima, al terreno de aquí de Sevilla?
0: Se adaptó perfectamente, se adaptó perfectamente y no ha tenido ningún ataque de ningún hongo ni de ningún parásito. Se dejó siempre de porte natural y lo único que se hizo por el servicio de Parques y Jardines, que fue el que se hizo cargo, fue irle subiendo un poco la copa para poder pasar por debajo, ¿eh? En la última, no sé si te llegó, pero en la última foto que tenemos del árbol en el 2003, que la hizo el jefe de servicio, Pepe Lía, se ve un árbol, bueno, tremendamente vigoroso, un verde oscuro con las hojas brillantes y se ve muy bien. Y no hubo ningún problema, ¿sabes? Es más, hubo una época en que sí tuvo un cartel de ébano, pero el resto, lo mejor que le pudo pasar al árbol fue que se ignorara
1: Su
0: su
1: importancia.
0: presencia, no su cuidado, ¿eh? Su cuidado siempre estuvo a cargo de Parques y Jardines. Cuando vino ya bueno, y para colmo, en el 2004 nombran bien de interés cultural al Jardín de las Delicias, por lo cual ya decíamos, bueno, el futuro ya de este árbol ya es quedarse con nosotros. Porque no es un árbol de los más longevos, ¿eh? Es un árbol que puede durar de 250 a 300 años bien cuidado. Pero nosotros creemos que es una pena, tal como está, después del legado que nos han dejado, que es el único pabellón verde que nos queda de la Expo del 29 y que esté en esta mala circunstancia, ¿sabes?
1: Ustedes han trasladado, imagino ya, todo esto al ayuntamiento. ¿Saben de la situación del árbol?
0: Nosotros hemos hecho también, aparte de un escrito para la prensa, hemos hecho también un escrito para la delegada y para el ayuntamiento, contándole la situación en la que está y mandándole un decálogo de cosas que se podían hacer, que son muy sencillas, como las que te he comentado, de, por ejemplo, trasladar. La puerta de entrada, trasladarla 8 o 10 metros más hacia arriba, quitarle todo el larvero de alrededor y echarle tierra vegetal, escardarle un poco lo que es alrededor de las raíces para que se oxigenen y el árbol coja vigor y hacer un estudio para ver qué clase de abono necesitaría para darle más potencia a sus raíces, a su copa y para que los animales no se acercaran a hacer sus deposiciones y eso, pues poner alrededor un círculo de rosal sevillano para que lo protegiera un poco. Y dentro de ese círculo poner, tal como dije antes, la placa de cerámica diciendo el árbol que es, de dónde viene, cómo llegó hasta aquí y que es patrimonio de Sevilla, que es lo que nos queda del 29, de lo que fue
1: Claro.
0: el pabellón de Guinea.
1: ¿Y qué?
0: Entonces eso, como tú sabes, como decimos en ADEPA, lo que no se conoce no se puede defender.
1: Totalmente.
0: Entonces parece

0: Y sí que le hemos mandado al ayuntamiento el escrito, le ponemos que estamos a su disposición y que incluso si fuera necesario, nosotros pagamos el arreglo, nosotros pagamos ponerle los rosales y nosotros pagamos la placa. Que no, pero lo suyo sería que este árbol, ahora que quedan 3 años, tenemos todavía tiempo de poder recuperarlo y de poder presumir de árbol de la Expo del 29 de
1: Claro,
0: Sevilla.
1: claro. Bueno, a ver si surte efecto todo esto y podemos contar de aquí a poco, de que se están haciendo cosas para mantener y recuperar de alguna manera este árbol. Y una pregunta, Juan, que me surge con esto que me ha contado de los animales exóticos que vinieron en el 29, que me ha llamado mucho la atención. ¿Qué pasó luego con ese leopardo? ¿Se lo llevaron de vuelta a Guinea?
0: Pues el leopardo fue mejor llevárselo porque no había quien, ni el que le echaba de comer se arrimaba. Momo era, vamos, ni el que le echaba de comer se arrimaba. Entonces todo.
1: ¿Y quién le puso ese nombre? ¿Sería un sevillano con guasa o qué?
0: Seguro, seguro, porque a mí lo que me ha llegado es ya, más que el nombre, el apodo. Y le llamo. Claro, esos son unos animales que también salen a cazar de noche. Entonces de noche pegaba cada vez río. Que más de uno se le ponía, estaba bailando tan tranquilo y más de uno se le ponía los vellos de punta. Entonces, la verdad es que lo tengo que mirar porque seguro que encuentro a alguien que tenga la historia. Pero me imagino que
1: Bueno.
0: esos árboles, perdón, esos animales serían devueltos a su hábitat natural. Porque sí recordamos que en el Parque de María Luisa sí había un pequeño zoo allí en la isleta de los pájaros. Y había unos monos, pero la mayoría eran pájaros, ¿sabes?
1: Vale.
0: Pero que yo recuerde, no había ningún bicho de esto que te enseñaba los dientes y decía tú, Dios mío, que haya comido.
1: Es que, madre mía, bueno, imagino que todo aquel que pudiera en aquel momento, que no es como ahora, ¿no? Que bueno, no vemos el leopardo, pero a través de internet,
0: Claro.
1: de televisión, del cine, vemos tantos animales exóticos, pero imagino que en aquel momento ver a
0: Claro.
1: aquellos animales exóticos sería una auténtica locura, fascinación de todo aquel que de buenas a primeras se encontrara en Sevilla eso, ¿no? Tuvo que ser
0: Vamos,
1: muy impresionante.
0: tú imagínate, porque el pabellón, cuando hacían ellos su evento, se iluminaba solo con antorcha.
1: Ah.
0: Y salían los propios nativos, salían a bailar las danzas suyas. Allí había, aunque estaban en jaula, había gorila, había guacamayo. Estaba el momo por allí por medio, en su jaula, de noche. Eso era uno de los pabellones que fue de los más visitados de la Expo del 29, ¿sabes? Aquello
1: Bueno.
0: era tremendo con las danzas, una fogata en medio que hacían y bueno, era lindísimo. En aquella época era lo más.
1: Claro,
0: La
1: me
0: verdad es que
1: imagino.
0: estuvo muy bien preparado. Y después había una exposición de maderas nobles, que eso también embelesaba mucho a las personas.
1: Bueno, pues lo vamos a dejar aquí. Juan, muchísimas gracias por este ratito con nosotros en la radio. Nos quedamos con este SOS que lanzáis desde Adepa para intentar recuperar este árbol, este ébano negro que es único en Andalucía, en el Jardín de las Delicias. Juan Cobano, muchísimas gracias.
0: Muchas gracias a vosotros, Laura, por la entrevista y esperemos que sí, que en este sí surta el efecto que Sevilla y la Expo del 29 se merece. Muchas gracias.
1: Gracias.
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0: Bueno, pues esta semana arranca una de las citas literarias más importantes de Sevilla. Es la más veterana porque cumple ya, atención, 49 ediciones, que se dice pronto. Les estoy hablando de la Feria del Libro Antiguo y de Ocasión, que arranca este viernes 25 de septiembre y que va a estar vigente en la Plaza de San Francisco hasta el 18 de octubre. Pues van a ser 3 semanas de Feria del Libro Antiguo, un espacio para el reencuentro con los libros. Vamos a hablar hoy de esta nueva edición de la feria, que como les digo, pues empieza casi ya, empieza a finales de esta semana, y lo vamos a hacer de la mano de su director y del presidente a la vez de la Asociación de Amigos del Libro de Sevilla. Él es José Manuel Quesada y me está escuchando a través de la línea del teléfono. José Manuel, ¿qué tal? Buenas tardes.
1: Hola, buenas tardes.
0: La feria arranca, como digo, el viernes, el 25 de septiembre, aunque, como tal, el pistoletazo de salida se dará un poquitito antes, el jueves, con el pregón, ¿no?
1: Sí, efectivamente. Este jueves a las 8 en el mercantil de la calle Sierpe, estará Fasio Lince, escritor colombiano con bastante reconocimiento y con una obra bastante extensa y de calidad, pues se ha comprometido con nosotros a darnos un pregón que ya puedo decir que será, como todo lo que ha escrito, un pregón bastante hermoso. Y que además ha despertado muchísima expectación y estamos recibiendo muchas peticiones de entradas, porque es por entradas que se pueden recoger en las librerías, en el mismo centro mercantil o a partir de mañana en la Feria del Libro, ¿no? La verdad que estamos muy contentos. Este año, todos los años, estamos contentos con los pregoneros que hemos ido teniendo, pero en este año, que también ha significado por nuestra parte un esfuerzo, él viene de Colombia. Y bueno, la verdad es que es un actor, como ya acabo de decir, con mucho reconocimiento y le estamos muy agradecidos a Héctor Abad.
0: Bueno, eso será el jueves, el pregón de la Feria del Libro, y a partir del viernes se podrá disfrutar del libro antiguo y de ocasión en la Plaza de San Francisco. ¿Cuántas librerías participan en esta edición?
1: En total somos 23 librerías con 2 instituciones que son el Ayuntamiento de Sevilla a través del ICA y de la Diputación de Sevilla, y bueno, y poner de manifiesto y en valor, como hacemos todos los años, que una de las cosas que hace más grande y enriquece la feria es que casi mitad de las librerías asistentes son de fuera, ¿no? Con lo cual también, aparte de las librerías sevillanas, de poner su fondo a disposición del público, también vienen librerías de fuera, con lo cual facilita a un mayor catálogo, a un mayor número de libros para que el público pueda acceder a él.
0: José Manuel, ¿qué se encuentra, qué tipo de joyitas se puede uno encontrar en esta Feria del Libro Antiguo en comparación, pues, con una Feria del Libro habitual?
1: Claro, yo aquí siempre me quedo con algo que escribió Juan Bonilla, que dice que a la Feria del Libro Antiguo no se debe ir buscando una cosa en concreto o una joyita en concreto, sino que va a ser el libro el que te va a encontrar a ti y la joyita la que te va a encontrar a ti, ¿no? Nosotros, porque luego todo el público que asiste lo acaba comentando, que venía pensando en otros títulos, en otros libros, y al final encuentro un libro que, por lo que sea, llevaba años y no había encontrado, o un libro que tuvo en su infancia y perdió, y que ahora lo vuelve a encontrar. Y dentro de toda esa oferta que tenemos en la Feria del Libro Antiguo, pues se puede encontrar desde libros antiguos, los del siglo XVI, hasta libros de hace 3 o 4 años, y libros infantiles para el público infantil, que queremos crear cantera y que cada vez sean más los cachos, los niños que se animen y que se acerquen a la lectura. Y pueden encontrar, pues, libros de tema local que están muy solicitados, de historia de Sevilla, libros de la Guerra Civil, que también está ahora. La verdad es que es una oferta súper amplia. También se pueden encontrar tales antiguas, se pueden encontrar tebeos. La verdad es que creo que tenemos una oferta para todo tipo de público.
0: Además, hay actividades paralelas, ¿no? Que este año cuéntame un poco.
1: Quiero aprovechar ahora para decir que, bueno, que este año hemos dado un salto importante. en el número de actividades gracias al apoyo económico del Ayuntamiento a través del ICAS y del Ministerio de Cultura a través de una subvención que nos ha dado también para las actividades y de la Diputación de Sevilla. Eso, al haber podido aumentar nuestro presupuesto, pues se ha traducido en un mayor número de actividades. Y bueno, voy a destacar algunas sin por encima, pero son muchas y invito que para todas las personas que estén interesadas en esas actividades que pueden consultarla en nuestra página libroantiguosevilla.es, donde se tendrán toda la información para apuntarse, para informarse, o luego si se acercan por la feria a partir de la inauguración, pues también hay unos dísticos informativos. Y quiero destacar, por ejemplo, pues que contaremos con la visita a través de unos talleres y de Sara Mesa, de Elvira Navarro, de Marta Sanz. Eva Díaz Pérez va a crear, va a hacer una visita también guiada. Entonces, la verdad que editamos un libro sobre bibliofilia, como hacemos todos los años. Uh-huh. Es muy interesante, que va a conectar tanto con los que le gusten los libros como los que le gusten el tema local. Y ya digo, para horarios y para más información, tenemos también unas visitas guiadas a las bibliotecas como la Colombina, como la de la Academia de Buenas Letras, que tiene unos fondos que no todos los días se puede, a la de la Universidad de Sevilla y a la de la Buenas Letras, que no se tiene
0: la
1: fácil
0: Real Academia
1: acceso,
0: Sevillana, ¿no?
1: De la Real Academia, exacto. Entonces, ya digo, es un amplio abanico de actividades gracias a ese apoyo económico que hemos obtenido este año y gracias al cual podemos dar un salto importante. Y bueno, y esperando un poco, como tú destacabas al principio, de que este año cumplimos 49, pero el año que viene serán 50. Creo que hay muy pocas actividades culturales en la ciudad que puedan decir que durante 50 años y de forma ininterrumpida, incluso durante la pandemia, no pudimos celebrar la feria en la Plaza San Francisco, pero sí se realizaron actividades para seguir manteniendo el contacto con el público en general. Y bueno, y creo que eso es de destacar, que el año que viene cumplimos 50 años y nos hace quizá la actividad cultural más longeva que de forma ininterrumpida se viene celebrando en Sevilla.
0: Claro, claro. Bueno, el año que viene será seguramente un año especial, pero ya desde luego, José Manuel, con este tipo de actividades paralelas que habéis organizado este año, que ampliáis, ¿no? Como me cuentas también, gracias al apoyo institucional. Claro, imagino que se busca con esto que la Feria del Libro Antiguo no se quede simplemente en el paseo por el stand, sino que ofrezca mucho más, ¿no?
1: Claro, efectivamente, desde hace ya unos años venimos ofreciendo muchas actividades culturales, pero claro, al no contar con un presupuesto grande, pues estábamos muy limitados. Y es que necesitamos y entendemos que no solamente es una feria comercial, sino que además queremos que sea una feria que acerque para que el público conozca autores, que van a estar organizando talleres, que conozca libros y se acerque al libro. Y bueno, y es una apuesta también por nuestro futuro, ¿no? Para poder seguir viviendo del libro antiguo y de ocasión.
0: Claro, claro. Precisamente en torno a eso, a ese futuro de este negocio en concreto, de estas librerías especializadas, ¿cómo está la situación ahora mismo? ¿Es complicado sacar adelante este tipo de negocio?
1: Es complicado. Tenemos una competencia desleal, entre comillas, con el tema de la venta online. Hay librerías legalmente constituidas, como nosotros mismos y la mayoría, de que también ofrecemos nuestro catálogo online, en Internet, pero luego hay muchas personas que a título particular, o incluso no tan particular, con fondos de 3.000, 4.000, 5.000 volúmenes, y lo están haciendo de forma ilegal porque no están legalmente establecidos ni constituidos. Entonces, lo tenemos difícil. Después, la mayoría o casi todos tenemos locales en el centro de la ciudad y ya sabemos cómo está el centro de Sevilla, los locales cada vez son más caros. Nosotros siempre también defendemos que la Feria del Libro para nosotros es casi vital, y sin el casi, es vital, porque no estamos en sitios comerciales, porque no podemos estar en zonas comerciales como la calle Sierpe, la Campana, la Avenida de la Constitución, para eso está la franquicia y otro tipo de negocio, y entonces estamos en sitios en el centro también, pero en calles un poco más apartadas, y la feria pues nos facilita el que durante 20 días podamos exponer nuestro catálogo pues en la Plaza San Francisco, ¿no? Que para nosotros es el mejor sitio, y estamos muy satisfechos con esta ubicación y con las fechas que tenemos, que es lo que la feria, la verdad, es que nos permite sobrevivir. Como ya digo, si no fuera por estos 20 días que estamos y con todos los problemas añadidos, pues pocas librerías de viejo y de nuevo van quedando, pero menos quedarían.
0: Claro, claro.
1: Y luego esto con respecto a nosotros, las librerías de locales de la ciudad, pero luego estamos muy preocupados también con las librerías que vienen de Barcelona, de Madrid, de Valencia, que en los 20 días que tienen que pasar aquí, ya se sabe que es un problema, encontrar alojamiento en Sevilla está disparado, los costos están disparados. Entonces, la verdad que le tenemos que agradecer a estos compañeros que vienen de fuera de la ciudad, el que sigan participando en nuestra feria, porque ya digo, a todo esto hay que sumarle que los costos de montaje de la feria, las casetas, la seguridad, pues también todo se ha disparado, ¿no? Y bueno, la verdad es que yo siempre digo que esto está siendo un milagro, que en otoño las casetas y la Feria del Libro se vuelva a celebrar en San Francisco, porque cada vez conlleva mucho más problemas, mucho más gastos, y bueno, creo que también hay que poner en valor el interés y el empeño de la Asociación de Amigos del Libro Antiguo de Sevilla en seguir manteniéndola, como lleva teniendo desde hace 49 años, y bueno, y que siga como mínimo otros 50 años más, que no estaremos, pero bueno, desde algún sitio lo veremos.
0: Bueno, pues nada, es el año que viene 50 años de la Feria del Libro Antiguo, este año la número 49, que arranca, como decimos, este próximo viernes, vigente pues hasta mediados de octubre, hasta el 18 de octubre, o sea, 3 semanas de Feria del Libro Antiguo y de ocasión para eso, para perderse, para darse una vuelta por esta feria sin prisa, disfrutando de cada stand y, como dice José Manuel, esperando a que el libro nos elija a nosotros más que nosotros ir buscando un título en concreto. Nada, pues lo dicho, ya lo sabe todo el mundo, que a partir del viernes cita en la Plaza de San Francisco, Feria del Libro Antiguo y de Ocasión. José Manuel Quesada, muchas gracias.
1: A ti.
0: Un saludo.
1: Un abrazo. Hasta luego.
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0: La una, mediodía en Canarias.
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0: ¿Qué tal? Muy buenas tardes. La última hora nos lleva hasta el Palacio de la Moncloa. Acaba de dar comienzo allí la rueda de prensa posterior al Consejo de Ministros y en estos instantes está en uso de la palabra el ministro de Política Territorial y Mando Único en Ceuta, Ángel Víctor Torres. Escuchamos sonido en directo.
2: Último Consejo de Ministros de ayuda a la ciudad autónoma y los ayudaremos en todo aquello que sea preciso. Bueno, 6.000 personas, como digo, en plazas de recursos del Estado para mayores de edad. El curso escolar. Los datos son de un 90%.
0: Como están escuchando, el ministro está dando la última hora de la situación y la gestión de la crisis de Ceuta. Entre tanto, en el Congreso de los Diputados, la portavoz y coordinadora de Sumar, Verónica Martínez Barbero, ha instado a Juan Jesús Vivas y a su gobierno a dejar de poner, ha dicho, trabas en las ruedas e insistir en soluciones ilegales para Ceuta, como las deportaciones. Asegura Barbero que es falso que prometan deportaciones que saben que no se pueden llevar a cabo, mientras ha lanzado también un ultimátum al Partido Socialista.
3: Quiero dejar hoy un mensaje claro para el Partido Socialista. No vale con seguir diciendo que en Ceuta hay una crisis humanitaria. No llega con que lo reconozcan. Hay que actuar en consecuencia. Hay que realizar ya traslados a la península. No podemos seguir aceptando el chantaje de la Comisión Europea y de la derecha y la ultraderecha. El Estado cuenta con recursos y cuenta con mecanismos para ello y es su obligación.
0: Declaraciones en la Cámara Baja, donde ha comparecido también la portavoz de Vox, Pepa Millán, en el día en el que se debate y vota su proposición no de ley para reafirmar la españolidad de Ceuta y Melilla y también rechazar las pretensiones de Marruecos sobre estos enclaves españoles. Millán se ha referido al reparto de los menores, ha insistido en que es el único partido que se opone y acusa al gobierno de estar secuestrándolos.
4: Donde Vox está gobernando, se está recurriendo judicial y administrativamente cada petición de acogida. Donde Vox está gobernando, se le está cortando el grifo a todas las ONG que están colaborando con el tráfico de personas. Y se están realizando las pruebas de edad que antes no se realizaban para saber verdaderamente si son menores o no.
0: Más asuntos, porque en el Congreso ha sido también donde el bloque de la izquierda, socio de Pedro Sánchez, ha cargado contra el juez Peinado después de que haya enviado al banquillo a Begoña Gómez. Atentos a Jone Belarrad, líder de Podemos.
5: Creo que seguramente Pedro Sánchez se está arrepintiendo de haber dicho que democratizar la justicia y abordar el problema de los jueces en España no era una prioridad para la izquierda y para la democracia. Y vamos a ver qué pasa, porque pues de aquellos polvos, de no haber resuelto el problema de la democratización de la justicia, estos lodos que nos estamos encontrando hoy.
0: Incluso desde el PNV han puesto en duda la instrucción del juez Peinado. Van a escuchar a Mar Vaquero, portavoz.
6: Cuesta entender que pueda haber imparcialidad después de 2 años y medio de un proceso completamente mediático. Por lo tanto, que ahora sea un jurado popular el que vaya a dictar sentencia, pues la verdad es que no deja a muy buen lugar la imparcialidad de la causa. Y además, teniendo en cuenta además que el juez Peinado, después de 2 años y medio, ha corrido para que ha podido tomar la decisión justo 6 días antes de su jubilación.
0: Y esto en el día en el que varios socios europeos han avisado al gobierno de Sánchez de que no es aceptable vincular la oficialidad del catalán a la ampliación de la Unión Europea. Verónica Jorro.
7: Sí, el secretario de Estado de Alemania para Europa ha avisado de los riesgos de abrir debates que puedan poner en riesgo la unidad de Europa y ha considerado que no es útil trasladar una reclamación de carácter doméstico al debate europeo sobre ampliación. Por su parte, la ministra de Asuntos Europeos sueca ha reclamado un proceso serio que pase por discusiones a nivel técnico de los 27 para analizar qué implica realmente reconocer como lenguas oficiales de la Unión las 3 cooficiales que España quiere incorporar en el Reglamento de Lenguas Comunes. Esta es la 8ª ocasión en la que el gobierno de Pedro Sánchez lleva el asunto a una discusión de los 27 a nivel de ministros, aunque esta vez lo hace como punto de información, lo que permitirá a España plantear sus argumentos ante el resto de socios de los 27 sin que se pueda dar por hecho que entonces vaya a haber debate entre ministros.
0: Gracias, Verónica. Con esta información nos vamos a marchar. Como les contábamos, esta marcha, esa rueda de prensa posterior al Consejo de Ministros, las claves de lo que suceda en esta rueda de prensa, como siempre, en Es Noticia, las 2 de la tarde.
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0: Pasan unos minutos de la 1 de la tarde, una pausa y continuamos en Es la Mañana de Sevilla.
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0: Seguimos en Es Radio Sevilla. Vamos a sumergirnos ahora en el siempre bonito mundo de los viajes. Conocemos Andalucía, sus rincones, sus fiestas y tradiciones de la mano de Cristina Machín.
1: Pues en esta ocasión, Laura, con motivo del Día Mundial del Turismo que se celebra este domingo, ya que nuestro espacio es de viajes, pues vamos a hacer eso, viajar. Y hoy vamos a visitar la provincia de Huelva y más en concreto la localidad de Moguer, un municipio que además desde ayer y precisamente hasta el domingo, en el marco de ese Día Mundial del Turismo, ha organizado el ayuntamiento pues varias actividades que atañen precisamente a sus monumentos, a las playas y también a ese legado juanramoniano que tienen. Así que bueno, pues hoy hemos contactado con el consistorio y está con nosotros ya la línea del teléfono la concejal de turismo, Elvira Periáñez, que nos escucha ya y con la que vamos a hablar un poquito, bueno, de cómo celebran este Día Mundial del Turismo 2026 allí en Moguer. Elvira, bienvenida, muy buenas tardes.
2: Muy buenas tardes. Encantada de estar con vosotros y que tengáis este espacio tan bonito para contar lo bonito que es y los rincones tan maravillosos que tenemos aquí en Andalucía.
1: Desde luego que sí. Ese fue el objetivo con el que empezó esta sesión hace ya unas temporadas y bueno, hoy, ya que tenemos este domingo, el Día Mundial del Turismo, o sea, es como el, podríamos decir que es el cumpleaños también de esta sesión, queríamos conocer un poquito qué han preparado desde el consistorio las actividades que están teniendo ya lugar, porque empezasteis ayer lunes, ¿verdad? Con toda la agenda.
2: Sí, el punto de partida fue ayer lunes. Hemos realizado una semana con motivo del Día del Turismo, que aunque sea el domingo 27, hemos hecho 7 actividades para 7 días. Con lo cual comenzamos ayer con una gran afluencia. Teníamos todo vendido, las dos visitas que tenemos organizadas por el casco histórico, con lo cual ha sido todo un éxito. Y deciros también que tenemos todas las actividades que hemos organizado durante toda la semana todas ya pilladas, no tenemos ni una plaza libre de todas las actividades.
1: Bueno, ha sido todo un éxito, todo, desde luego, sí. Sin duda. Esto también es muy buen, o sea, es un muy buen dato para vosotros, para el ayuntamiento.
2: Sí, pues la gente está bastante receptiva, le ha gustado bastante la idea y la semana que hemos creado. Esta semana del turismo, pues hemos organizado todas las actividades en Moguer y Mazagón para pues dar a conocer el municipio, no solo a todas las personas que vienen a visitarnos a Moguer, sino pues también a los moguereños, las moguereñas que se sientan, que vivan Moguer y que reconozcan a su municipio como uno de los municipios más importantes de Andalucía. Uh-huh. Ayer lunes tuvimos una visita por el casco histórico de Moguer, donde contamos pues el recorrido, la importancia que tuvo Moguer en el descubrimiento y nuestra historia de nuestro poeta universal, Juan Ramón Jiménez.
1: Desde luego que sí. Elvira, precisamente eso era lo que te quería consultar. Entre semana, también ahora ya que han empezado los colegios, que hemos vuelto a la rutina del verano, entiendo que el perfil del público puede ser sobre todo local, ¿no? Vecinos que quieran conocer un poquito más pues la historia de o vivir un poco más lo que es su localidad.
2: Pues sí, tenemos personas que son de la localidad, pero también de vecinos de otros pueblos cercanos, porque al final Moguer es monumental y personas que son curiosas, que quieren conocer municipios de al lado, que tiene bastante historia, pues tenemos el perfil ese también en las visitas. Hoy concretamente tenemos, para contaros un poquito la programación que tenemos, ayer tuvimos la visita guiada por el casco histórico y hoy martes tenemos una visita guiada por nuestra monumental parroquia de la Granada, la parroquia de 5 naves y es la más grande de la provincia de Huelva. Viene de la mano de Juan Manuel Moreno Horta, un historiador de Moguer, paisano, en el que nos va a contar las maravillas por dentro y por fuera de nuestra parroquia. Bueno, mañana miércoles tenemos naturaleza
1: y playa, playa. Eso es una maravilla.
2: Con lo cual vamos a empezar el inicio en nuestro pino centenario tan querido en Moguer y Mazagón, y lo cuidamos bastante, y daremos un paseíto para la playa y pasaremos por nuestra pasarela recientemente inaugurada por la playa del Parador. Son unos 1.800 metros aproximadamente, en el que nuestra guía de Moguer pues va a contar la fauna, nuestros médanos, cómo se hicieron, las dunas, y va a contar un poquito por la historia de nuestra playa del Parador.
1: ¿Qué nos depara más adelante, en el resto de la semana?
2: Pues os puedo contar que el jueves 24 tenemos dos visitas nocturnas, porque la hemos tenido que ampliar. Tenemos una a las 8:30 y otra a las 9.
1: Ah, mira.
2: Pues una visita nocturna a nuestro monasterio de Santa Clara. Ahí sí deciros que tenemos también mucha demanda de fuera, de pueblos cercanos y no tan cercanos, que viene gente también de fuera a conocer nuestro monasterio. Pues sí que es verdad que estamos acostumbrados a ver el monasterio de día, pero de noche tiene mucho más encanto. El viernes tenemos una visita teatralizada con el personaje Washington Irving, que tanto le gustó pasear por Moguer. Partimos de la casa natal de Juan Ramón Jiménez en la calle Rivera y daremos un paseíto con el personaje, con el teatro que nos va a hacer una empresa de la provincia, y nos contará, pues iremos paseando por la Rivera hasta llegar a la zona del muelle, donde allí pues tendremos un ratito de convivencia con todas las personas que vienen a hacer la visita. Uh-huh. El sábado tenemos como novedad un Skate City, que mira, se titula El Enigma del Poeta.
1: ¿Un skate city?
2: Sí. Pues el Skate City, vamos a través de actividades, descifrar unos misterios, en el que vamos ahí pues descubriendo qué personaje nos va a contar y vamos a vivir las historias que él vivía. Uh-huh. Son dos pases, una por la mañana y otro por la tarde, y decir que también está ya a tope, no tenemos un hueco. Ya más adelante pues organizaremos otras actividades, porque viendo la demanda pues es bonito, nos agrada, y estamos dispuestos desde el área de turismo del Ayuntamiento de Moguer seguir organizando actividades. Y ya como para finalizar, y el Día Mundial del Turismo, con motivo del Día Mundial del Turismo, tenemos la jornada de puertas abiertas en todos los museos. Estarán los museos abiertos para toda persona de Moguer y fuera de Moguer que quiera venir a conocer nuestros museos.
1: Eso implica la Casa Museo de Zenobia Juan Ramón Jiménez, museo, la Casa Natal, el monasterio también.
2: El monasterio de Santa Clara, y decir que Moguer es un monumento abierto, porque tenemos las esculturas del Museo al Aire Libre, con lo cual pasear por Moguer es todo un espectáculo.
1: Uh-huh. Elvira, sí. Teniendo en cuenta la amplia agenda que habéis preparado para este año, sí que te quería consultar si el Día Mundial del Turismo en Moguer es algo, bueno, que en años anteriores, en ediciones anteriores, se ha celebrado así. Es decir, siempre preparáis pues una agenda de actividades amplia para que no solo los vecinos, sino también el visitante que vaya el fin de semana, pueda pues conocer más sobre la historia y el pasado de la localidad.
2: Sí, en Moguer siempre hemos celebrado el Día Mundial del Turismo con jornada de puertas abiertas de actividades, pero este año sí que hemos hecho toda una semana, ¿vale?, en el que el visitante y los moguereños, las moguereñas, pues conozcan aún más su patrimonio histórico y cultural.
1: Teniendo en cuenta el éxito de No hay billetes de las actividades, no sé si esto va a ser un aliciente para que el año que viene a lo mejor tengáis que poner más cosas en la semana.
2: Pues nos pondremos en marcha para seguir ampliando la oferta turística, que en Moguer y Mazagón, afortunadamente, pues eso tenemos patrimonio para enseñar, uh-huh, afortunadamente.
1: Elvira, antes de despedirte, sí que te quería consultar como responsable del área de turismo de Moguer. ¿Cómo es el turismo? O sea, ¿qué importancia tiene y qué tipo de turismo es el que busca Moguer para que haya, bueno, pues un equilibrio en el municipio entre todos?
2: Moguer, afortunadamente, es uno de los municipios con más visitas de la provincia de Huelva. Durante toda la semana, pues tenemos desde la oficina de turismo, pues hacemos un balance de las personas que vienen a visitarnos. Nos vienen muchísimos colegios, niños y niñas con edad escolar, y durante el fin de semana viene muchísimo turismo familiar. El turismo familiar en Moguer, para es importante, tenemos gran afluencia. El venir a conocer la historia de Juan Ramón y la historia del descubrimiento, aparte de la sol y playa que tenemos en Mover, es potente, pero sí que es verdad que la apuesta por la cultura y el turismo en Mover es fuerte, y eso es lo que, por lo menos cuando el turista viene a Mover, eso es lo que nos transmite. Le gusta nuestra programación, le gusta cómo la atendemos, sobre todo nos dice la gente, la gastronomía. Es un conjunto de cosas que ofrece Mover y Mazagón que al turista pues le gusta.
1: Bueno, pues ya lo saben que es verdad que no hay entradas para todas las actividades que han preparado en Mover para el Día Mundial de Turismo, pero bueno, el domingo es la jornada de puertas abiertas, así que si ustedes tienen tiempo, es un una buena jornada.
2: Buen momento,
1: desde luego que sí. Además, bueno, que a Mover se puede ir en cualquier momento del año, no solo en verano, que sí, lo cierto es que es un pueblo con mucha vida. Y bueno, pues si quieren conocer un poquito más sobre la historia, sobre la casa museo, la casa natal de Juan Ramón Jiménez y todo lo que tiene que ofrecer en Mover, no solo la playa, sino también su gastronomía, su historia y su patrimonio, pues ya lo saben, allí en la provincia de Huelva, que además desde Sevilla pues no está nada lejos en coche, así que
2: aquí os esperamos con los brazos abiertos.
1: Elvira Periáñez, responsable del área de turismo, muchísimas gracias por habernos atendido en esta jornada.
2: Muchísimas gracias a vosotros siempre.
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9: Vamos a interesarnos en conocer cómo está evolucionando el sector minero en Andalucía. 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
10: Nos acompaña Julián Conejomir, catedrático de dermatología, jefe de servicio.
9: En los próximos minutos vamos a conversar con Bárbara Rasillo.
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0: estamos terminando el programa local. Nos quedan 4 minutos que dedicamos, como siempre, a conocer planes, actividades para hoy en Sevilla. Cristina.
1: Pues en el apartado de la Bienal hoy tenemos a Manuel Liñán con Bailaor en el Teatro de la Maestranza, a Pablo Martín Caminero con Trilogía al Toque, estreno absoluto en la Real Fábrica de Artillería, y a Joselito Acedo con el espectáculo Patio en el Teatro Alameda. También dentro de las otras perlas de la Bienal, estas actividades paralelas, hoy se proyecta la cinta Carmen Linares, Cantar con Verdad, de Gemma Soriano y Hortensia Vélez, en la Fundación Tres Culturas. Además, hay jornadas relacionadas con los juegos de mesa. Sepan que desde hoy hasta el domingo se celebra en Sevilla un evento llamado Sevilla Roll Week en distintos puntos de la ciudad, que tiene que ver con estos juegos de mesa. La entrada es gratuita, aunque algunas de las actividades pues tienen aforo limitado y hay que inscribirse de forma breve. Habrá actividades, por ejemplo, en el Centro Cívico La Ranilla, donde habrá pues una parte relacionada con el emprendimiento. También en la Facultad de Comunicación de la Universidad de Sevilla en La Cartuja habrá otros espacios, e incluso en el parque y en el Centro Cívico La Ranilla también habrá una parte para poder, precisamente, relacionada con los juegos de rol. En el apartado de exposiciones, hoy se inaugura a las 7 la exposición solidaria Eterno Morante a beneficio de Manos Unidas en la sede del Casino Militar, y para terminar, donación de sangre en la provincia de Sevilla. Esta tarde podemos donar sangre en Carmona, en el aula Maese Rodrigo, en Marchena, en la Hermandad de la Humildad, y en Sevilla Capital, en la Escuela Politécnica Superior.
0: Terminamos así este programa local. De aquí a nada, unos minutos, estaremos de vuelta contándoles las noticias de Andalucía.

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3: 13:32. Arranca en estos momentos el tramo regional con los servicios informativos de Es Radio en Andalucía. La Junta asegura que el sistema de acogida de menores migrantes está por encima de su capacidad.
4: Andalucía tiene sus recursos por encima de su capacidad. Hemos sobrepasado la capacidad de nuestros recursos por varias cuestiones. Primera, porque el Gobierno de España nos reventó el sistema.
3: En otro orden de cosas, el Consejo de Gobierno ha aprobado hoy una partida de 50 millones de euros para la redacción del proyecto de obras del nuevo hospital de Cádiz.
5: Esta semana el Consejo de Gobierno va a autorizar una inversión de casi 50 millones de euros para contratar la redacción del proyecto, la dirección de obra y la coordinación de seguridad.
3: Ese martes 22 de septiembre de 2026, el día nos deja también otras noticias destacadas que les resumimos ya en titulares con Cristina Machín. El presidente del TSJA dice que el narcotráfico es un cáncer casi estructural y apuesta por juzgados exclusivos.
6: Un menor cruza el estrecho oculto en el autobús del Real Valladolid desde Ceuta y es localizado en Jerez, en Cádiz.
3: Víctimas de Adamuz exigen por escrito a la Unión Europea una intervención urgente para garantizar la seguridad ferroviaria en España.
6: El alcalde de Carboneras, en Almería, se queda solo al frente del gobierno local y asume todas las competencias.
3: Andalucía abre este martes el proceso para 1.500 plazas de catedrático en ESO, idiomas y artes plásticas.
6: Aplazado hasta mayo el juicio contra el seguidor del Sevilla acusado de llamar mono a Vinicius.
3: Se aplaza también hasta 2027 el juicio por los dos militares muertos ahogados en Cerro Muriano en 2023.
6: Y Andalucía registra más de 3.000 donaciones de médula durante 2026, más del 76% de todo 2025.

0: Enseguida vamos a abordar estos y otros asuntos destacados de la jornada. Antes conocemos también qué nos depara el tiempo en las próximas horas. Agencia Estatal de Meteorología, Noelia García, buenas tardes.
1: Buenas tardes. Hoy en Andalucía, calor y tiempo estable. En zonas de Sevilla se podrán alcanzar los 38 grados, máximas de 37 grados.

0: AEMET.
1: Capilaridad detectada. Condensación a las 12. Filtración por el flanco derecho.
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5: Se lo hemos adelantado en la portada. Continúan las críticas y el baile de cifras en cuanto al acogimiento de menores migrantes por parte de Andalucía. Ha tenido que salir hoy la consejera de Servicios Sociales de la Junta, Loles López, a aclarar que los sistemas de acogida de la comunidad están por encima de su capacidad. Así al menos lo asegura la consejera, que acusa además al gobierno de Pedro Sánchez de haber trasladado a Andalucía a 600 menores migrantes no acompañados frente a los cero que han ido al País Vasco y Cataluña.
6: Andalucía tiene sus recursos por encima de su capacidad. Hemos sobrepasado la capacidad de nuestros recursos por varias cuestiones. Primera, porque el gobierno de España nos reventó el sistema. El mismo momento que toma esa decisión, empieza a trasladar otros niños, y otros me refiero a 700 niños más, aparte de esos 600, por la puerta de atrás, bajo la apariencia de mayoría de edad. Que esta ministra y el gobierno de Sánchez dejaron aquí sin decir nada a nadie y sin querer saber absolutamente nada de ellos.
5: En declaraciones a los medios, la consejera del PP ha recordado también los más de 700 menores que han entrado en Andalucía, dice la consejera, por la puerta de atrás, bajo la apariencia de mayoría de edad. Junto a ello, ayer la fiscal jefe de Andalucía, Ceuta y Melilla, Ana Tárrago, trasladaba un mensaje de solidaridad con la ciudad ceutí ante el asalto masivo de personas en su frontera a finales de julio. Así se expresaba la fiscal durante su intervención en el acto de posesión del nuevo fiscal jefe de Málaga, Fernando Germán Benítez Pérez Fajardo.
7: Como fiscal superior de Ceuta, que soy, quiero que mis primeras palabras sean de solidaridad a la ciudad de Ceuta, porque está atravesando una situación difícil, compleja, insoportable, con el asalto masivo de personas en su frontera, y llevan más de mes y medio. Es necesario una decisión rápida, urgente, del gobierno, de organismos internacionales y de acuerdos internacionales.
5: Por cierto, en relación con Ceuta, ojo a esto que ha sucedido. Un menor de 17 años ha conseguido cruzar el estrecho oculto en la estructura del autobús del Real Valladolid, que regresaba de la ciudad ceutí tras disputar su partido frente a la agrupación deportiva Ceuta.
8: El joven se escondió en los bajos del vehículo antes de embarcar en el ferry con destino a Algeciras. Tras la travesía, recorrió más de 100 kilómetros por carretera hasta que los jugadores escucharon sus golpes y gritos de auxilio. El autobús se detuvo en una estación de servicio a la altura de Jerez de la Frontera. Los futbolistas ayudaron al menor, que presentaba un fuerte agotamiento, y avisaron a la Guardia Civil y a los servicios sanitarios. El joven ha quedado bajo la tutela de la Administración Autonómica y será trasladado a un centro de protección de menores.
5: Vamos ya con ese otro asunto que les adelantábamos en portada. El Gobierno de la Junta da hoy un paso más para hacer realidad el nuevo hospital de Cádiz. Se aprueba en Consejo de Gobierno una partida de 50 millones de euros para la redacción del proyecto, la dirección de obras y la coordinación de seguridad. Está previsto que el nuevo hospital que se construya cuente con 780 camas, 334 consultas y nuevas áreas de atención médica, incluyendo servicios materno-infantiles, urgencias, UCI, diagnóstico, cirugía y hospitalización. El centro en sí atenderá a cerca de 1,4 millones de personas, sumando la población de Cádiz, Ceuta y Gibraltar. Antonio Sanz, consejero de Sanidad.
9: Esta semana el Consejo de Gobierno va a autorizar una inversión de casi 50 millones de euros para contratar la redacción del proyecto, la dirección de obra y la coordinación de seguridad. Un paso decisivo para que el nuevo hospital de Cádiz sea una realidad muy pronto. Contará con 780 camas, 334 consultas y nuevas áreas de atención, incluyendo servicios materno-infantiles, urgencias, UCI, diagnóstico, cirugía y hospitalización.
5: Más noticias de este martes en Andalucía. La Junta va a impulsar en esta legislatura el emprendimiento y el crecimiento empresarial a través de la conexión entre Andalucía Atrade y Andalucía Emprende, los dos instrumentos con los que cuenta en esta materia. Esa confluencia de capacidades del Ejecutivo Autonómico y de sus entidades, ha dicho hoy el consejero de Industria, Jorge Paradela, va a permitir

0: permitir poner a disposición del ecosistema de innovación y emprendimiento hasta 62 millones de euros para startups y crecimiento empresarial.
1: Evidentemente que Andalucía esté situada bien alto en los rankings relacionados con la puesta en marcha de nuevas empresas, sobre todo de base tecnológica, es algo que evidentemente nos interesa a todos los andaluces, ¿no? La Fundación Andalucía Emprende, que forma parte de mi nuevo ámbito de competencias, y también la Agencia de Transformación y Desarrollo Económico de Andalucía, TRADE. Las dos forman parte ahora, bueno, pues del mismo marco competencial, ¿no? Donde estamos acercando el mundo de la universidad y el conocimiento al mundo de la industria, ¿no?
0: Continúan avanzando los trabajos de la línea 3 Norte del Metro de Sevilla. La Junta ha informado de que han comenzado las tareas específicas para la construcción del túnel que irá bajo el aparcamiento subterráneo del Hospital Macarena. Y es que esta línea norte del metro se está ejecutando en su gran mayoría mediante muros pantalla. Sin embargo, debido a la profundidad del parking para poder sortearlo, es preciso construir un túnel que irá bajo este aparcamiento. Será, por tanto, el tramo de mayor profundidad de toda la línea 3, según ha detallado el consejero de Fomento, Mario Muñoz Atanet.
2: Estamos dando un paso muy importante en la línea 3 del Metro de Sevilla. Ya hemos comenzado los trabajos que permitirán excavar el túnel bajo el Hospital Macarena y lo hacemos reforzando la obra con la llegada de un cuarto equipo de pantalladoras. Como gobierno de Juanma Moreno seguimos demostrando con hechos que la línea 3 no se queda en los anuncios. Estamos trabajando para hacerla realidad.
0: Sepan también que hoy la Consejería de Educación ha abierto el plazo de solicitudes para acceder a las 1.500 plazas de catedrático en secundaria, escuelas oficiales de idiomas y en artes plásticas y diseño. El plazo estará vigente hasta el 13 de octubre.
3: Entre los requisitos, los aspirantes tendrán que acreditar una antigüedad mínima de 8 años como funcionario de carrera en el cuerpo de profesores. Se da la circunstancia de que es la primera convocatoria de estas características después de 25 años. El Gobierno andaluz da así cumplimiento al acuerdo suscrito el año pasado con los sindicatos y responde igualmente a una demanda histórica de los docentes para impulsar su carrera profesional dentro del sistema educativo andaluz.
0: Cambiando de tema, la Asociación de Víctimas del Descarrilamiento de Adamuz ha presentado una denuncia administrativa ante la Agencia Ferroviaria de la Unión Europea para reclamar una intervención urgente y garantizar la seguridad ferroviaria en España. La denuncia se refiere al accidente ocurrido el pasado 18 de enero en Adamuz, que dejó 46 muertos y 432 heridos. La asociación sostiene que el carril siniestrado presentaba una rotura horas antes del accidente y denuncia que el sistema actual no permite detectar en tiempo real una rotura de vía. Su abogado reclama que las autoridades europeas revisen y auditen el cumplimiento de las obligaciones de seguridad por parte de las administraciones españolas.

0: Abrimos ya la página de sucesos. La Guardia Civil ha detenido a tres personas de entre 27 y 37 años como presuntas autoras de un delito de incendio forestal ocurrido el pasado mes de julio en la Sierra de Segura, en Jaén. En concreto, los hechos tuvieron lugar durante la tarde del 26 de julio, cuando se detectaron varios focos de fuego en las inmediaciones de la carretera A317, entre las poblaciones de Pontón Bajo y Cortijos Nuevos, en los términos municipales de Santiago Pontón y Hornos de Segura. La aparición prácticamente simultánea de hasta siete focos dio lugar a dos incendios forestales en un corto espacio de tiempo y dentro de un entorno natural protegido como es el Parque Natural de las Sierras de Cazorla, Segura y Las Villas. Esto obligó a activar un importante dispositivo de seguridad y de extinción. Además, sepan también que esta mañana ha caído en Sevilla capital una rama de un árbol de gran porte junto al Teatro Lope de Vega. Esto ha obligado a llegar a cortar dos carriles de la avenida María Luisa. Y vamos ya con la página de tribunales. Han quedado aplazado el juicio previsto para hoy contra un aficionado del Sevilla acusado de proferir insultos y gestos racistas hacia el futbolista Vinicius Junior. En concreto, a petición de una de las partes, se ha señalado la vista oral para el 13 de mayo. Recordemos que los hechos que se juzgan ocurrieron en octubre de 2023 durante el partido que enfrentó al equipo de Nervión y el Real Madrid en ese año 2023.
1: Según la Fiscalía, el acusado, situado en la grada Gol Norte del Ramón Sánchez Pizjuán, se dirigió al futbolista de forma reiterada con expresiones y gestos de carácter racista durante varios minutos. La acusación pública considera que los hechos constituyen un delito contra la integridad moral y solicita un año y 9 meses de prisión. El Sevilla identificó al aficionado tras el incidente y lo expulsó del estadio. La Liga también denunció los hechos ante la Federación Española y la Comisión Antiviolencia.
0: Otro juicio que se aplaza es el de los militares que fallecieron ahogados en Cerro Muriano, en Córdoba. Estaba previsto que empezara el próximo 26 de octubre en la Sala de Justicia del Tribunal Militar Central en Madrid. Sin embargo, se ha pospuesto a 2027. Previsiblemente se celebrará en el primer trimestre del año que viene, después de que las partes pidieran un aplazamiento al coincidir con otros señalamientos de los letrados que ya estaban fijados.
1: El juicio se celebrará contra el capitán Ignacio Zúñiga, el capitán Jaime Tato Garrido, el teniente coronel José Luis Zanfaño y el comandante Luis Fernando Velasco. Fue en la mañana del 21 de diciembre de 2023 cuando fallecieron ahogados el soldado Carlos León, natural del Viso del Alcor en Sevilla, y el cabo Miguel Ángel Guzmán, natural de Adamuz en Córdoba, mientras realizaban un ejercicio en el lago artificial de la base militar de Cerro Muriano.
0: Además, en cuanto al juicio de Ana Buza, la joven de 19 años fallecida en septiembre de 2019 en la autovía A4 a la altura de Carmona en Sevilla, sepan que la Guardia Civil sostiene que la chica salió voluntariamente del coche y descarta que la joven fuera atropellada. Así lo han declarado varios agentes durante la segunda sesión del juicio con jurado popular.
1: Los agentes han señalado que el acusado estaba excepcionalmente nervioso tras los hechos. Según su primera valoración, las circunstancias apuntaban a que Ana había abandonado voluntariamente el vehículo. La Fiscalía sostiene que murió tras caer del coche y acusa al procesado de homicidio por imprudencia. La familia mantiene que fue atropellada intencionadamente.
0: Hoy, a las puertas de los juzgados, el padre de la joven sevillana, Antonio Buza, ha asegurado que luchará para demostrar que la muerte de la joven se debió a un asesinato como culmen a la violencia de género que sufría en su relación sentimental con el ahora investigado.
2: Yo sabía y sé que van a vertir todo tipo de basura hacia mi hija, denigrando su imagen, cosa que no voy a permitir. Mi hija era una niña, una joven, una adolescente con muchísimas ganas de vivir. Era una chica con mucha bondad, lealtad, con muchísimo sentido de la justicia. Mis peritos, con sus informes, van a demostrar claramente que este hombre la mató. La mató intencionadamente atropellándola a 117 kilómetros por hora.
0: Nos vamos ahora a la redacción de Es Radio en Almería para contarles que recuperan un coche de más de 200.000 euros. Fue robado en Almería, ha sido encontrado en Italia en una investigación por tráfico de drogas. Tiene más información José Montaño.
3: La Policía Nacional ha destapado en Almería el entramado patrimonial de un grupo criminal investigado por tráfico de drogas dentro de la Operación Reina. Los agentes han recuperado un vehículo de lujo valorado en más de 200.000 euros robado en Italia y manipulado para ocultar su identidad. La investigación también también ha permitido localizar y bloquear una embarcación y otros activos. Además, han detectado movimientos económicos fraccionados y bienes puestos a nombre de terceros para dificultar el seguimiento del dinero. Las pesquisas continúan abiertas para localizar patrimonio oculto y responsables.
0: Y seguimos un momento más en Almería porque envían a juicio al acusado de maltratar a decenas de perros que fueron abandonados en un cortijo de verja. Informa Alfonso López.
4: Un hombre será juzgado el próximo viernes en Almería acusado de abandonar deliberadamente a decenas de perros en un cortijo de verja. Más de 30 animales fueron rescatados durante el verano de 2019, aunque 10 murieron debido a la desnutrición y las graves enfermedades que padecían. La Fiscalía solicita un año de prisión y 3 de inhabilitación, mientras algunas acusaciones reclaman hasta 31 años de cárcel. Los perros fueron hallados entre excrementos, agua en mal estado y restos de plástico, con un deterioro físico severo y numerosos parásitos en su cuerpo.
0: En otro orden de cosas, Andalucía ha registrado en lo que va de 2026 más de 3.000 donaciones de médula, lo que supone ya más del 76% de todas las donaciones de 2025. Un auténtico récord que hoy ha celebrado el consejero de Sanidad de la Junta, Antonio Sanz. La región andaluza sigue siendo la comunidad autónoma que más donantes aporta al Plan Nacional de Médula.
5: Andalucía lidera la donación de médula ósea aportando el 23% de los donantes de todo el país. En lo que va de año se han recibido ya más de 3.000 donaciones. Y para muchos pacientes encontrar un donante compatible puede ser la oportunidad que necesitan. Por eso desde Andalucía queremos animarte a ser donante. Si tienes entre 18 y 40 años y gozas de buena salud, puedes inscribirte como donante en los puntos de donación de sangre de Andalucía.
0: Hoy se está celebrando el Día Mundial de la Narcolepsia, una enfermedad rara y neurológica que se caracteriza por una somnolencia excesiva durante el día y episodios de pérdidas de tono muscular en relación con las emociones. En Andalucía, la Unidad del Sueño del Hospital Macarena de Sevilla atiende actualmente a más de 100 pacientes con narcolepsia que proceden de toda la comunidad occidental de la región. María Aguilar es la coordinadora de esta unidad.
6: Uno de los principales retos es conseguir un diagnóstico precoz y preciso. Para ello, se realizan estudios específicos del sueño, como el polisonograma nocturno y el test de latencia múltiple de sueño. Además, en los últimos años, el tratamiento ha ido evolucionando y actualmente disponemos de distintas opciones farmacológicas eficaces desde el punto de vista sintomático y tenemos en investigación varias opciones para poder conseguir un tratamiento realmente sustitutivo en esta enfermedad.
0: La narcolepsia se considera una enfermedad rara, llegando a ser invalidante en muchos casos para los pacientes que la padecen. Y se lo venimos contando, hasta este miércoles se celebra en Sevilla el Congreso Internacional de Enfermedades Neurodegenerativas dentro del marco del Día Mundial del Alzheimer. Ayer la reina doña Sofía fue la encargada de inaugurar este congreso que se celebra en el Hogar Virgen de los Reyes y que contó también con la presencia del alcalde de la ciudad, José Luis Sanz.
7: Este congreso arranca con un récord histórico de más de 180 inscritos. A lo largo de 8 sesiones temáticas abordaremos la investigación de vanguardia que definirá la medicina en materia de neurociencia de la próxima década. Destaco además el protagonismo que esta edición concede a los jóvenes investigadores, en cuyo talento reside el futuro de la neurociencia.
0: En Andalucía se calcula que cada año se diagnostican en la comunidad unos 8.000 casos de Alzheimer. Las cifras apuntan además a que cada vez los enfermos son más jóvenes, menores de 65 años. La prevención y el diagnóstico precoz son fundamentales para frenar el avance de esta enfermedad sin cura. Por eso, mañana miércoles, la Asociación de Familiares de Enfermos de Alzheimer de Tomares organiza en el Centro Cultural Tomás de Ibarra de esta localidad del Aljarafe sevillano una charla coloquio sobre factores de riesgo y prevención.
8: Es por lo cual nosotros una semana antes empezamos con las mesas informativas, captamos a personas y familias. Ten en cuenta que es una enfermedad que no solamente afecta al enfermo, afecta al entorno y a su familia. Entonces es una enfermedad familiar e intentamos pues explicarle lo que es, los recursos que tenemos, hacia dónde vamos y al final pues tenemos todos los años, siempre hay alguno nuevo que llega a la asociación.
0: La charla coloquio en el Centro Cultural Tomás de Ibarra de Tomares comienza a las 12 del mediodía mañana miércoles. Por cierto, un apunte, ya notarán que estamos teniendo un final de verano bastante caluroso. Tanto es así que ayer lunes las estaciones de Tablada y San Pablo en Sevilla, así como la ubicada en el Granado en Huelva, alcanzaron los 36 grados. Temperaturas que para la EMET son de pleno verano. Además, sepan que los próximos días el tiempo seguirá anormalmente cálido. Les estamos contando las noticias de este martes en Andalucía.
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0: De la página cultural, sepan que la tercera edición del Festival del Patio más Metrópolis, organizado por la Diputación de Sevilla, ha congregado unas 4.000 personas durante las cuatro noches programadas en el patio de la institución provincial. Casimiro Fernández, diputado del Área de Cultura.
1: Estamos muy satisfechos de la acogida que han tenido los cuatro conciertos, con más de 4.000 personas que han llenado el que para nosotros es el espacio ideal para disfrutar de la música en directo en Sevilla, como es el patio de la Diputación. El público sevillano ha tenido la oportunidad de disfrutar de grandes bandas, de artistas referentes y otros también con gran proyección dentro del panorama musical nacional y, sobre todo, de hacerlo a precios asequibles.
0: Ahora el festival continúa su recorrido por la provincia con tres citas más antes de poner el punto final. Este viernes en Alcalá de Guadaíra actúa Pablo López en la explanada del Auditorio Riberas del Guadaíra. El sábado será el turno de Luz Casal en el Auditorio Los del Río de Dos Hermanas y el próximo 3 de octubre la plazuela cerrará la edición en el recinto hípico de Mairena del Aljarafe. Además, les cuento también que ya conocemos quién es el galardonado con el Premio Iberoamericano de Poesía Hermanos Machado de este año. Es Jorge Fernández Gonzalo. Ha recibido el premio esta mañana por su obra Topografía Marina. El alcalde de Sevilla, José Luis Sanz, ha entregado el galardón en el Salón Colón del Ayuntamiento en un acto organizado al mediodía en la capital hispalense. Por cierto, que la edición de este año ha registrado un nuevo récord de participación con 574 poetas inscritos, casi 80 participaciones más que el año anterior. Así alcanzamos hoy los últimos minutos de este informativo.
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0: Ya lo saben, hay parón en primera división por el compromiso de las selecciones. España, por cierto, jugará contra Croacia en el Sánchez Pizjuán de Sevilla el próximo martes 29 de septiembre. Habrá ahora prácticamente unos 20 días sin partidos en esta categoría. Primera no vuelve hasta el 9 de octubre y la Champions el día 13. El Betis recibe ese día al Oporto. Además, por cierto, en Sevilla cuenta atrás para la celebración de la Nocturna del Guadalquivir KH7. Va a tener lugar este próximo viernes a las 10 de la noche. Se va a batir un récord de participación y es que se han repartido 26.000 dorsales. La Marea Naranja volverá a recorrer las grandes avenidas que rodean todo el casco histórico de la ciudad hispalense. María Tena, delegada de Deportes del Ayuntamiento.
3: La Nocturna del Guadalquivir KH7 se ha convertido en la más importante de Europa. Correr en Sevilla es el sueño de todo aficionado a las carreras populares. Una carrera de carácter participativo, festivo, solidario e inclusivo, contando este año por primera vez con la participación de Down Sevilla como voluntarios.
0: La prueba transcurre sobre un circuito de 8 kilómetros y medio, tiene salida y meta en el Paseo de las Delicias, aunque la novedad en esta ocasión es que se correrá en sentido inverso, contrario, es decir, los corredores irán en dirección al Prado de San Sebastián y la Ronda Histórica para continuar por Resolana, Torneo Arjona y Paseo Colón. Terminamos hasta aquí las noticias de Andalucía. Enseguida la información continúa en esta casa, en Es Radio. Cristina Machín estuvo en la producción y Andrés Santana en la realización técnica. Que pasen una buena tarde-noche. Sean felices.
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5: Son las 2 de la tarde, es la 1 en Canarias.
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5: Bienvenidos un día más a las crónicas de un país que nunca va a dejar de sorprendernos. Las crónicas del tardosanchismo escriben una nueva página en el día de hoy con Begoña Gómez como una de las protagonistas del día. Luego enseguida nos vamos a trasladar al Consejo de Ministros, porque es que ahora resulta que solamente se hace justicia si Begoña Gómez es declarada inocente. Y donde evidentemente hay otras noticias que no hablan especialmente bien de la solidez o la calidad de la democracia española. Bien, ya contamos hace un par de semanas la reacción furibunda del gobierno cuando el Supremo afirmó que observaba un peligro serio de que la limpieza del proceso electoral no se pueda ver afectada gravemente si no se ponía en suspenso el derecho a voto adquirido por los españoles en el extranjero a través de la ley de nietos. Inmediatamente después, quienes anduvieron diciendo durante meses que la ley de nietos no tenía nada que ver con ninguna distorsión del voto, empezaron inmediatamente a reclamar que esto lo tenía que solucionar el Tribunal Supremo antes de las elecciones del 27. Y resultó todavía más elocuente y esclarecedor el hecho de que Pedro Sánchez y sus ministros salieran a vociferar contra el Tribunal Supremo, relacionando su decisión con el intento nada menos que de derrocar al gobierno elegido democráticamente en las urnas. Quedan claras las intenciones. Ni siquiera hubo que preguntarles. Ya dijo Pedro Sánchez el pasado fin de semana que esto que hizo el Supremo es un hecho muy grave que socava la democracia. Y el Partido Socialista se ha movido mucho en las últimas horas. Ha puesto a su partido a recoger firmas. Y además el Partido Socialista, es decir, el gobierno, ha decidido recurrir esta mañana a través de la abogacía del Estado ese auto de suspensión cautelar del Supremo. Lo que se alega, el argumento de autoridad que se esgrime en este escrito, es que no existe ningún riesgo de alteración del voto. Pero a continuación lo que dicen es interesante, porque dicen que si existiera la distorsión, reconoce en la abogacía del Estado, dicen, sería tan ínfima que no justificaría eliminar el derecho a voto de miles de ciudadanos. Este es un argumento, ya decimos, muy interesante, porque en lugar de exigir el mayor escrúpulo para que en un proceso electoral, oiga, ¿qué es la clave y la esencia de la democracia? En un proceso electoral no se escape ni un solo voto que no pueda ser adulterado, se abre la puerta a que haya una alteración de unas elecciones siempre y cuando esa alteración sea poca, sea una cosa pequeñita. Bueno, que el Partido Socialista maniobra para intentar utilizar de alguna manera los votos en el extranjero, en el exterior, es algo más que una mera suposición. Es que está contenido en numerosos documentos, y en este sentido hay un testimonio que publica OK Diario, que es bastante esclarecedor. Lo que van a escuchar es la voz de Lorena Suárez. Su nombre no le sonará, no la conocerán, porque es una trabajadora del Partido Socialista, pero no en España, sino en Argentina. Es secretaria general del PSOE en Argentina, exsecretaria general, luego explicamos por qué. Bueno, ella buscaba pasaportes, lo van a escuchar, de personas fallecidas para hacerles votar en favor, claro, naturalmente, de Pedro Sánchez.
6: A mí me sirve el que puedas conseguir la fotocopia del pasaporte. Si conseguís el de tu papá o el de alguno más, el pasaporte, la foto, yo con eso me arreglo. Y si no, bueno, que vayan y voten en urna en la embajada o de tu tía la que se murió. Bueno, si no conseguí documento ya fue, después lo van a impugnar, ¿viste? Pero bueno, vos avísame, pues estoy armando tú un circuito de compañeros que vayan a buscar votos y así te meto en ese circuito para que te lo vayan a buscar.
5: Estoy armando un circuito de compañeros para que vayan a buscar votos. Consigue el pasaporte de tu tía la que se murió. Hombre, si tu tía se murió, se supone que no se puede votar, ¿no? Pero en el Partido Socialista trataban de hacer esto posible. La pregunta es si se hizo posible esto. Si esas personas que murieron votaron en las elecciones del 23, en favor, naturalmente, los votos los reclamaba el PSOE, del presidente del gobierno actual, Pedro Sánchez. Claro, cuando en el partido se enteraron, la denunciaron. Y quien era máxima responsable del PSOE en Argentina dimitió. Motivo por el cual el PSOE, en Argentina, más esta delegación, en aquel país, lo lleva una gestora de Ferraz. Por cierto, esto les va a sonar, porque suena un poco al aire, ya verán. A esta persona que estaba cometiendo esta aventura, estaba protagonizando esta aventura, ni la denunciaron ni le abrieron nunca expediente. Es más, sigue en el Partido Socialista. Bueno, parece difícil de superar un escándalo como este, ¿verdad? Bueno, el problema es que vivimos en un país donde llega un momento en que quien se dirige o quien dirige el partido que gobierna, por ejemplo, llega un instante en que se siente perseguido, hace 2 años y medio. Se marcha 5 días de vacaciones porque han imputado a su señora y durante esos 5 días se confecciona, así como por arte de magia, un entramado mafioso en las sedes de su partido para tratar de contrarrestar todos los contrapesos del Estado de Derecho, es decir, jueces, fiscales, guardias civiles, policías. Sabemos que la mafia del Partido Socialista había tratado de tumbar todas las causas judiciales que afectan, curiosamente, al entorno cercano de Pedro Sánchez. Sabíamos que este entramado mafioso, tutelado por Santos Cerdán, la mano derecha de Pedro Sánchez, y por su colaboradora Leire Díez, que estaba enchufada en Correos o en USA, sabemos que se presentaba Leire a todo el mundo como la enviada del que más manda, el number one. Bueno, desde ayer sabemos que esta cloaca contactó palabras mayores, ¿eh?, con narcotraficantes para eliminar, esto es textual, a la juez Viedma que instruyó la causa del hermano del presidente del gobierno. Bueno, a estos narcos, la cloaca decidió empezar a pasarles información. ¿Cómo? Le entregaron fotos de las hijas de la juez Beatriz Viedma. Le entregaron detalles sobre la vida de esta jueza, sus hábitos, cuándo entraba, cuándo salía, qué le gustaba. Le entregaron a un clan mafioso su dirección. Intentaron hacerle un montaje para aparentar una infidelidad que pudiera destruir su matrimonio. Y es por este motivo, naturalmente, por el que esta jueza se ha personado en la causa de la cloaca como principal perjudicada, porque dice tener miedo por su integridad personal. Es decir, ha sentido en algún momento el miedo a que el miedo a que directamente se la lleven por delante. Está hablando nada menos que con un clan de la droga. Hace un rato en Telecinco el periodista Alfonso Gea ha publicado la segunda entrega de las conversaciones con Cintia Rocho. Su marido narco, el clan de los Rocho, fue asesinado a tiros. Lo mismo que su padre, todo en un plazo de 10 meses. Y fue ella a quien la cloaca trató de convencer para hacer el trabajo de la juez Viedma. Hace unos minutos explicaba cómo se negó.
7: Lo que quiero es que me dejen tranquila. Yo con esto no pinto nada, nunca se me ha pasado ni siquiera por la mente hacerle algo a una persona de las instituciones. O sea, ¿estamos locos? Yo no voy a ir contra ninguna magistrada, porque es que nos han metido en la cárcel, nos han hecho de todo y no se me ha ocurrido. Cuando pasó lo de mi marido, ellos se enterarían y claro, intentaron utilizarnos a nosotros. Que mi marido aquí no pinta absolutamente nada. Mi marido, cuando esta gente me ha contactado a mí, ya estaba muerto.
8: ¿Qué tú?
7: El asesinato de mi marido, lo vi morirse, me dispararon y seguidamente fui a una carretera y estaba mi padre dentro de un coche ametrallado. O sea, yo tengo suficiente con eso. Y después de todo lo que dicen con nosotros, de todo lo que hablan, el clan de los colombianos, no, perdona, nosotros no somos colombianos, somos extremeños. Somos de Extremadura, ¿no? Ninguno somos de Colombia hasta el día de hoy. Si nos estás exponiendo a nosotros como lo peor de lo peor y me estás pidiendo a mí que haga algo, se supone que no es nada bueno.
5: Que no es nada bueno, es que efectivamente no era nada bueno lo que les estaban proponiendo. Claro, esta señora Cintia Rocho dijo: oiga, yo no voy a colaborar con el Partido Socialista. Y la cloaca lo que hizo fue ponerse en contacto con otro clan al que le entregó, suponemos, también la misma documentación. Evidentemente esto se está investigando en la Audiencia Nacional, pero la gravedad y la hondura que tiene que en una democracia, desde una cloaca orquestada en un partido político, en este caso que nos ocupa el Partido Socialista, se proponga la eliminación de una juez que está investigando en este caso al hermano de Pedro Sánchez, supone un salto cualitativo y es uno de los asuntos más graves que hemos conocido en los últimos años. Miren que el sanchismo nos ha regalado episodios, ¿verdad? Bueno, pues esto es lo que hacía la mafia del Partido Socialista. Bueno, esto que se sepa, ¿eh? Porque lo que va a salir en los próximos meses es todavía peor. Ya lo verán. Eliminar a personas, a jueces, como con los jueces Falcone y Borsellino en la Italia de los 90, en plena lucha contra la mafia. A ver si un día avanza esto y somos capaces de descubrir quién desempeña, en este caso, el papel de Salvatore Riina.
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9: Desde el Gobierno de España apelamos a la colaboración de los países vecinos. Lo único que podemos desear desde el Gobierno de España es la máxima colaboración entre países que, repito, tienen vecindad y además convenios firmados de colaboración recíproca, ¿no?
5: ¿Qué tal, señores? Buenas tardes, bienvenidos a Es Noticia. Reunión sobre la que ha hablado así el ministro de Política Exterior, Ángel Víctor Torres, cuando le han preguntado por ella en la rueda de prensa posterior al Consejo de Ministros. La que va a tener el ministro de Exteriores, José Manuel Álvarez, con su homólogo marroquí en Nueva York, porque es que ha tenido que pasar 50 y tantos días para que los dos ministros, que mantienen una relación muy fluida y tal, pues han tenido que pasar 50 y tantos días para que se reúnan, dirá usted, en Marrakech, no, en Marruecos, en Rabat, no, en Casablanca, tampoco, en Madrid, no, tampoco en Barcelona, no, en Nueva York. ¿Será que geográficamente están lejos los dos países, España y Marruecos? Bueno, le han preguntado a su compañera en la mesa, la ministra portavoz Elma Sainz, por la apertura de juicio oral a Begoña Gómez. Dice que lo que está sucediendo con la mujer del presidente es insoportable.
10: El escarnio público que está sufriendo Begoña Gómez en todo este tiempo es absolutamente insoportable. Simplemente por ser la mujer de un presidente progresista, por ser la mujer de Pedro Sánchez. Y desde ahí mi empatía mi total apoyo. Y en ese sentido, el gobierno pide que se haga justicia. Y en este caso, eso significa que Begoña Gómez es inocente.
5: Obsérvese la campaña que ya está iniciando el gobierno de España. Esto va dirigido a los miembros del jurado popular. Solamente se puede hacer justicia en España si Begoña Gómez es declarada inocente, porque de lo contrario no se estará haciendo justicia. Esta es la interpretación de la independencia judicial que tienen en el gobierno de España. La verdad es que es un salto cualitativo esto también, ¿eh? En el Partido Popular creen que la actitud del gobierno está fuera de lugar. Asegura Esther Muñoz, portavoz parlamentaria del PP, que la deriva del Ejecutivo es cada vez mayor.
8: Desde el Partido Socialista y el gobierno que dicen que condenan el auto. Hombre, se condena un asesinato, ¿no? O un atentado terrorista, no un auto judicial. Claro, vemos a ministros llamar lobos solitarios como si fueran vulgares terroristas a los jueces y ahora resulta que condenan los autos como si fueran atentados terroristas.
5: También desde Vox lamentan la actitud del gobierno. Pepa Millán, portavoz.
11: Parece ser que se están enterando ahora de en qué consiste el delito de tráfico de influencias. Porque es evidente que si la mujer del presidente del gobierno no lo fuera, el rector de la Complutense ha ido a su casa, que dejen de delinquir y así pues dejarán de quejarse de la acción de los jueces.
5: Los socios de gobierno, por su parte, sí apoyan al Ejecutivo en este asunto. El Partido Nacionalista Vasco, de hecho, comparte la idea del gobierno de que el juicio a Begoña Gómez no va a ser justo porque se va a celebrar con jurado popular. Lo ha dicho la portavoz de los nacionalistas vascos en el Congreso.
12: Cuesta entender que pueda haber imparcialidad después de 2 años y medio de un proceso completamente mediático. Por lo tanto, que ahora sea un jurado popular el que vaya a dictar sentencia, pues la verdad es que no deja a muy buen lugar la imparcialidad de la causa.
5: Vaquero también ha urgido, la portavoz del PNV, al expresidente Zapatero a que de una vez por todas dé explicaciones sobre el origen de sus joyas porque dice que está tardando ya demasiado. Desde Podemos creen que el caso es cada vez peor. Lo ha dicho su secretaria general, Yone Belarra.
13: Un caso que pinta fatal, pinta muy mal. Y me parece que no augura nada bueno porque las informaciones que se conocen son muy, muy preocupantes.
5: Bueno, de las 72 horas que le dio el juez Calama a José Luis Rodríguez Zapatero para explicar el origen de las joyas, han transcurrido ya las primeras 24, por tanto quedan 48. Vamos a ver si Zapatero cumple con el plazo y aporta algo o, por el contrario, el plazo expira sin que haya aportado absolutamente nada, que es lo que parece. Bueno, en el Partido Socialista, sin embargo, mantienen su confianza en el expresidente del gobierno, quien compartió hasta hace nada mítines con él, ensalzándolo, por cierto. María Jesús Montero dice que lo único que ha cambiado es el plazo que se le ha dado a Zapatero y se ha mostrado convencida de que va a poder explicar perfectamente de dónde vienen las joyas. Vamos, lo mismo que vienen diciendo los últimos meses en el Partido Socialista.
14: Sigo manteniendo la confianza, pero antes tenía 3 meses, ahora tiene 3 días, ¿no? Y por tanto estoy convencida de que el presidente Zapatero, en los juzgados, que es donde él dijo que en primera instancia quería dar traslado de esta información, dará cuenta de la trazabilidad de esas joyas que se encontraron en su despacho.
5: Claro, el problema es que José Luis Rodríguez Zapatero dijo que los datos los iba a dar en 7 días y lo hizo hace 97 días esto. Y claro, como han pasado 90, pues parece que el plazo ya y la paciencia del juez Calama pues ya se ha colmado un poco. Bueno, además hoy hemos sabido que el Consejo General del Poder Judicial ha archivado definitivamente las quejas del ministro de Justicia, Félix Bolaños, contra el juez Juan Carlos Peinado. Considera el órgano de gobierno de los jueces que no hay ningún tipo de indefensión, Noelia Bautista.
15: Sí, es la segunda vez que el CGPJ archiva este asunto. Ahora lo hace definitivamente después de que Bolaños recurriera ante el órgano de gobierno de los jueces porque consideraba que su primera decisión no había sido correcta. Sin embargo, ahora el CGPJ adopta la misma postura y señala al ministro que no puede sancionar a Juan Carlos Peinado porque no ve indefensión. Reconoce que hubo tirantez dialéctica en el momento en el que Peinado interrogó a Bolaños como testigo durante la instrucción del caso de Begoña Gómez, pero en ningún caso asegura la actitud del magistrado supone una conducta sancionable.
5: Y en la economía, dos cosas. Primero, les vamos a contar luego el grave problema de abastecimiento que puede haber en España y en Europa como consecuencia de la falta de refino del diésel. Enseguida lo vamos a contar. El diésel está por las nubes, carísimo. Dirá usted, ¿hasta cuándo? Bueno, pues más que lo va a estar. Pasado mañana repasaremos, como todos los jueves, el estado del precio de los carburantes, que no ha dejado de crecer en las últimas 10 semanas. Ha venido creciendo sustancialmente, ya casi por encima, bueno, casi no, más que por encima de los 2 euros el litro de diésel. Es decir, que con 1 euro te pagas medio litro. Un poco más de una lata de Coca-Cola, un poquitín más. Pero el problema es que vamos a ver qué es lo que sucede, porque en Francia ya hay problemas de abastecimiento en numerosas gasolineras. Y el otro asunto es en la economía, pues la advertencia que ha hecho hoy FEDEA, la Fundación de Economía Aplicada, en el Congreso de los Diputados sobre las pensiones. El director ejecutivo de FEDEA, Ángel de la Fuente, cada año analiza el estado de las cuentas en nuestro país. Y claro, es que cada año es el Estado quien tiene que hacer una transferencia de 50.000 millones de euros para poder pagar las pensiones. Y ha alertado de que la situación va a empeorar en los próximos años, perjudicando así gravemente a los servicios públicos. Por eso ha lamentado que el Gobierno haya dado la espalda al problema y todavía no haya hecho nada para ponerle ningún tipo de solución.
16: Teníamos que intentar aliviarlo y, sin embargo, lo que hemos hecho es apostar por que aquí no pasa nada y, por lo tanto, pues vamos a seguir con la política que tenemos, vamos a mantener un sistema muy generoso y ya veremos cómo lo pagamos, y ya veremos qué pasa con los jóvenes y ya veremos qué pasa con las carreteras, los hospitales y los colegios, porque a lo mejor no tenemos recursos presupuestarios para mantenerlos.
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5: Martes 22 de septiembre, día que nos deja noticias destacadas como estas.
17: El Congreso aprueba su presupuesto para 2027, que supera los 123 millones de euros, un 12% más que en 2023. La partida para retribuciones de diputados y altos cargos subirá un 9%.
15: Al menos 8 personas detenidas por su relación con la agresión que sufrió un grupo de militares en un bar de Navarra durante la final del Mundial. La operación de la Guardia Civil y la Policía Foral continúa abierta.
17: Casi 19.000 personas se han inscrito este año en el Registro Español de Donantes de Médula Ósea. Son 77 personas al día. En total, hay más de 530.000 donantes en España, la mitad menores de 40 años.
15: En Andorra, un incendio ha destruido por completo una urbanización de lujo de 51 viviendas inaugurada en junio. Cataluña ha enviado a 34 bomberos para ayudar en las tareas de extinción.
17: Y Estados Unidos, Dinamarca y Groenlandia firmarán este martes el acuerdo que garantiza la presencia militar permanente de Estados Unidos en la isla Ártica. Será en Nueva York, donde tiene lugar la Asamblea General de la ONU.
5: En cuanto a tiempo, hoy es el último día del verano. El último ya, porque mañana llega el otoño y se despide con bastante calor. De hecho, hay alerta por altas temperaturas en Cáceres, pero también en buena parte de Galicia y en las Islas Canarias. En todos estos territorios, los termómetros van a superar los 35 grados. En el resto de España hace también bastante calor. Los cielos, por lo general, despejados y no se esperan lluvias en ningún punto del país. Y además el deporte, Sergio Valentín, buenas tardes.
18: Buenas tardes, ya tenemos parte médico de Fede Valverde y es grave. Sufre un esguince de grado 3 en el tobillo izquierdo, pero hay algo raro en este caso. El Madrid espera que Valverde se recupere en 2-3 semanas, cuando este tipo de esguinces, muy graves, tardan entre 2 y 3 meses. Y mientras, Kylian Mbappé sigue de campaña. Nueva entrevista para decir que sería una decepción para él no ganar el Balón de Oro porque nadie hizo mejor año que él.
5: 2:18 de la tarde, 1:18 en las Islas Canarias. Lo que ha pasado en la rueda de prensa posterior al Consejo de Ministros es, una vez más, lo que va a ocupar nuestro tiempo. Lo de hoy es inenarrable.
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5: Si hay una frase que venimos repitiendo durante los últimos 8 años, es que en cualquier país civilizado del mundo no ocurre lo que sucede en España. Vivimos permanentemente instalados en la anomalía, explicando cómo se han retorcido todos los resortes del poder para ponerlos al servicio de una sola persona. Y como cualquier tipo, también venimos contando, como cualquier tipo de contrapeso democrático se pone en cuestión cuando va en dirección contraria a los intereses de esa misma persona. Una de las mayores anomalías que estamos viviendo en los últimos años y que se acentúa a medida que crece el deterioro del gobierno de Pedro Sánchez es la crítica a los tribunales de justicia y a los jueces que investigan. Hoy hemos dado un paso más en esta deriva. Desde el gobierno de España no solamente se descalifica a los jueces, no solamente se les dice cómo tienen que instruir las causas o cómo tienen que orientar sus investigaciones, sino que a partir de ahora tratan de orientar públicamente las sentencias que puedan emitir. Ayer supimos que Begoña Gómez se va a sentar en el banquillo de los acusados por haber cometido supuestamente 2 delitos tan graves como tráfico de influencias y malversación, que comportan penas altas, hasta 13 años de cárcel. Begoña Gómez va a ser juzgada por un jurado popular. Y en el gobierno de España vienen expresando desde ayer la inmensa, la gran, enorme preocupación porque el criterio de las personas, las 9 personas que compongan este jurado, puede estar predeterminado de antemano. Ojo, que esto habitualmente sucede. Pero hoy, y claro, sabiendo esto, desde la mesa del Consejo de Ministros lo que se proponen es iniciar una campaña pública que va a ser larga, ¿eh? Y que vamos a ver cómo martillea, como la gota malaya durante los próximos meses, con la que tratar de convencer a todo el mundo y persuadir a toda España, a quienes puedan ejercer como jurado, de que Begoña Gómez es inocente y que no puede ser otra cosa más que inocente. El criterio es el siguiente. En España únicamente se va a hacer justicia si la mujer de Pedro Sánchez sale indemne de este trance. Elma Saiz, portavoz del Gobierno.
10: El escarnio público que está sufriendo Begoña Gómez en todo este tiempo es absolutamente insoportable. Simplemente por ser la mujer de un presidente progresista, por ser la mujer de Pedro Sánchez. Y desde ahí mi empatía, mi total apoyo y mi solidaridad ante este escarnio público insoportable. Y en ese sentido el gobierno pide que se haga justicia. Y en este caso eso significa que Begoña Gómez es inocente.
5: Podría parecer que esta es, hombre, una interpretación que hemos hecho nosotros o que se le ha escapado a la portavoz del gobierno, pero no. Este es el lema de la campaña que vamos a ver durante los próximos meses. Solamente se va a hacer justicia en España si Begoña Gómez es declarada inocente. Este silogismo artificioso lo ha repetido la portavoz del gobierno por segunda vez.
10: Como gobierno transmitimos y confiamos en que un jurado ecuánime hará justicia y en este caso hacer justicia es declarar a Begoña Gómez inocente.
5: Si Begoña Gómez no es inocente, no se hace justicia. Si Begoña Gómez no es declarada inocente, el jurado no es ecuánime. El problema es que excluir las otras posibilidades es engañoso, porque el jurado puede ser ecuánime, perfectamente ecuánime, condenando a Begoña Gómez, y se puede hacer justicia en España si Begoña Gómez sale condenada. Pero se trata de ir orientando, ya decimos, el sentido de la opinión pública y, sobre todo, el sentido de la opinión de esas 9 personas que van a componer el jurado popular. Así es como el gobierno de España no se contenta con amedrentar a los jueces, con descalificarlos públicamente, con cuestionar su tarea y su trabajo en el ejercicio de su instrucción, de la instrucción de los casos que está investigando, sino que además ya trata de ejercer una influencia sobre sentencias judiciales que son contrarias a los intereses de Pedro Sánchez. Desde luego se puede degradar menos la democracia, pero más es complicado, aunque para este gobierno desde luego no imposible. Bueno, en este sentido el Consejo General del Poder Judicial hoy ha archivado definitivamente el recurso que el ministro de Justicia Félix Bolaños había presentado precisamente contra el juez Juan Carlos Peinado, el instructor del caso de la mujer del presidente del gobierno, el instructor del caso de Begoña Gómez. En otras palabras, se ha dado carpetazo al recurso presentado por el Ministerio de Justicia contra el primer archivo del expediente sancionador abierto al magistrado. No le dan la razón a Bolaños en nada de lo que planteaba Paco Cobos.
0: Buenas tardes. El Consejo General del Poder Judicial ha avalado de nuevo al juez Peinado ante la reiterada queja del ministro Félix Bolaños, que había planteado un recurso después de que el promotor de acción disciplinaria le diera la razón al juez instructor. Dice el Consejo que no tiene competencia para aleccionar al magistrado por sus formas porque no hubo ningún caso indefensión para Bolaños. De hecho, se apoya en la que califica como amplia justificación del promotor para apostillar la falta de trascendencia de los hechos denunciados. Bolaños también se quejaba de la falta de celeridad en resolver sus recursos y el Consejo le recuerda que él ha realizado hasta 4 ampliaciones de su queja, teniendo que volver a iniciar el procedimiento para contar con la versión del magistrado. Achacaba además el ministro a Peinado una limitada actividad instructora, pero dice el Consejo General del Poder Judicial que el ministro ni siquiera apunta a las diligencias que habrían aportado, según él, elementos relevantes para el caso de Begoña Gómez.
5: Bueno, el caso de Begoña Gómez lo aparcamos. Vamos a tener mucho tiempo en los próximos meses de hablar de todo lo que lo va a rodear, porque evidentemente ya veremos si es en 5 o en 10 meses cuando comienza. Si es en 10 meses será seguramente coincidiendo con la campaña electoral. Si es en 5 meses ya veremos con lo que coincide, pero seguramente el gobierno de España recurrirá a hacer una agitación pública y una exaltación de la figura de Begoña Gómez y, por extensión, del presidente del gobierno, Pedro Sánchez. Ley de nietos. El gobierno ha recurrido esta mañana ante el Tribunal Supremo la decisión del Supremo de suspender el derecho a voto de los españoles que obtuvieron la nacionalidad gracias precisamente a esa instrucción contenida en la Ley de Memoria Democrática. Quien ha interpuesto el recurso es la Abogacía del Estado, que sostiene que no existe riesgo real de alteración del censo electoral por el aumento de inscritos, y califica de erróneo el argumento de los magistrados del Supremo, de la Sala de lo Contencioso Administrativo, que hablaban de un peligro para la transparencia del proceso electoral. Según el recurso, los abogados del Estado dicen que, aunque hubiera algún riesgo, sería ínfimo y no justificaría cercenar el voto, el derecho a voto, de cientos de miles de personas. Porque dicen que es un pilar fundamental de la democracia, claro, y es verdad, el derecho a voto es un pilar esencial y fundamental de la democracia. Por eso mismo, aunque hubiera un riesgo ínfimo, habría que tratar de solucionarlo, ¿verdad? Y no permitir que se escapasen por la gatera. Bueno, además recalca el recurso de la abogacía que nadie puede predecir el sentido del voto y que por pura matemática no podría alterar el resultado de unas elecciones. Bueno, ahora va a ser el propio Supremo quien decida si mantiene o levanta la suspensión cautelar en los próximos meses. Y hemos contado al inicio de este informativo, esta grabación la han escuchado, atribuida a Lorena Suárez. Vamos a volver a escucharla por si se han incorporado más tarde. Se trata de la dirigente del Partido Socialista, que hablaba de conseguir fotocopias de pasaportes de ciudadanos españoles para organizar la recogida de votos del censo electoral de residentes ausentes, es decir, el voto cera. En uno de los momentos más controvertidos de la conversación, la voz atribuida a Suárez plantea conseguir el pasaporte de varios familiares y menciona expresamente tu tía, la que se murió. Es decir, que es probable que en las elecciones de 2023 votasen personas que llevaban un tiempo metidas en la caja o en la urna. También señala que estaba organizando un circuito de compañeros para recoger votos. Noelia Bautista.
15: Escuchen y juzguen ese audio al que ha tenido acceso OK Diario, en el que se escucha a la que supuestamente fuera máxima responsable del PSOE en Argentina, Lorena Suárez, pedirle a un militante con el que habla que consiga la fotocopia del pasaporte, incluso el de una persona muerta, como decías, para votar por correo desde el exterior en las generales de 2023.
1: A mí me sirve el que puedas conseguir la fotocopia del pasaporte. Si conseguís el tuyo, bueno, a partir del sábado te lo voy a buscar. Si conseguís el de tu papá o el de alguno más, el pasaporte, la foto, yo con eso me arreglo. Y si no, bueno, que vayan y voten en urna en la embajada o de tu tía la que se murió. Bueno, si no conseguí documento ya fue, porque lo van a impugnar, ¿viste? Pero bueno, vos avísame, pues estoy armando tú un circuito de compañeros que vayan a buscar votos y así te meto en ese circuito para que te lo vayan a buscar.
15: Y esto habría sucedido aprovechando esa eliminación del requisito de que los españoles residentes en el extranjero tuvieran que solicitar previamente el voto para poder participar en las elecciones, el conocido como voto rogado, que el ministro Félix Bolaños eliminó en la reforma de la Ley Orgánica del Régimen Electoral General. Sepan que, según OK Diario, esta conversación grabada fue puesta a disposición de los afiliados del PSOE argentino, que un año después lo habrían puesto en conocimiento del Consejo de Residentes Españoles de Buenos Aires. Denunciaron entonces que estas prácticas de supuesto fraude electoral por correo, con las que se quisieron desmarcar, no formaban parte de su partido. Así lo consignó en el mail al que ha tenido acceso este diario, en el que se denunció el que fuera secretario de organización del PSOE en Argentina, Gustavo López Pardo, e escribió que querían expresar su rechazo y repudio a las expresiones y prácticas de Lorena Suárez, conductas que tachó de antidemocráticas y que aseguró nunca habían formado parte de la historia del partido en Argentina. Lo cierto es que, destapado el escándalo, Juan Pablo, Lorena Suárez renunció a la ejecutiva del partido en agosto de 2024 por falta de confianza, pero no se le abrió expediente. Mientras tanto, Gustavo López fue apartado de la formación.
5: No se le abrió expediente, porque tampoco el Partido Socialista es muy ducho, bueno, es muy ágil a la hora de hacerlo. Por ejemplo, Leire no conoce que le hayan abierto ningún expediente, la fontanera del Partido Socialista. Bueno, enseguida vamos a Ceuta, pero antes, terminaba la rueda de prensa posterior a la reunión de la mesa de gobierno del Congreso de los Diputados, la mesa del Congreso, y tenemos que trasladarnos hasta allí para ver qué es lo que se ha dicho. Maite Loureiro, buenas tardes.
3: Buenas tardes. El PP acusa al gobierno de involución democrática por su ataque a los jueces, tanto en el Tribunal Supremo por la ley de nietos, como a la juez que condenó al hermano de Pedro Sánchez. Esther Muñoz alerta de las prácticas del Ejecutivo, al que acusa de comportarse como una mafia.
4: Pero es tan grave la involución democrática del Gobierno de España que es que los calificativos se quedan cortos. Es incomprensible que por no asumir responsabilidades por todos los casos judiciales que rodean a Pedro Sánchez, el Gobierno esté llevando esto al límite, a llamar lobos solitarios a jueces, a condenar autos como si fueran atentados terroristas, a pedir firmas para amedrentar y para ir contra magistrados del Tribunal Supremo. Es que, ¿qué tipo de mafia nos gobierna?
3: Críticas que la portavoz parlamentaria extiende también a la falta de transparencia en todo lo que tiene que ver con Ceuta, ya que siguen sin mostrar voluntad de traer a la Comisión de Secretos Oficiales del Congreso a la directora del CNI, a pesar de que lo prometió la ministra de Defensa, Margarita Robles.
4: Es necesario que vengan todos y cada uno de los actores responsables para que podamos saber efectivamente quién decía la verdad y quién mentía, y que toda esa información que el Gobierno no desclasificó pueda ser explicada en una comisión secreta como es la Comisión de Secretos Oficiales. Lo que está claro es que el Gobierno no quiere que se hable de esto. El PSOE quiere poner una ley de silencio sobre Ceuta.
3: El PP sugiere que el Gobierno impide además la visita de miembros de la Comisión Europea a Ceuta, como el comisario de Migraciones, Magnus Brunner, y la propia presidenta, Ursula von der Leyen.
5: Son las 2:31 de la tarde. Nos centramos en Ceuta. En el plano diplomático, la partida parece que hoy se juega en Nueva York. Hay Asamblea General de las Naciones Unidas y nuestro ministro de Exteriores, nuestro ministerio, está anunciando con bastante trompetería que 57 días después de la invasión en Ceuta, José Manuel Álvarez se va a reunir con su homólogo marroquí. El mismo gobierno que nos viene contando que España y Marruecos tienen una estrechísima cercanía, no solo geográfica, sino también afectiva, y unos lazos de amistad muy sólidos, resulta que tienen que esperar casi 2 meses para poder ver en una reunión en la que tratar el mayor conflicto diplomático probablemente entre España y Marruecos desde la Marcha Verde. Pero menos mal que las relaciones entre España y Marruecos son buenísimas. Bueno, a una semana de que se cumplan ya 2 meses de la invasión en Ceuta, la situación en la ciudad autónoma sigue siendo insostenible. No nos cansamos de informarles sobre hurtos, allanamientos de morada, peleas, ocupaciones, altercados de todo tipo a manos de estas personas. Lo cierto y lo último que hemos conocido es que ha habido un nuevo enfrentamiento en Loma Colmenar, donde se ha producido un motín en el asentamiento que se encuentra en este enclave. Además, se ha originado un apuñalamiento entre 2 mujeres inmigrantes en La Hípica. Y si analizamos los datos de criminalidad en Ceuta, hablan por sí solos. Se ha producido un enorme incremento, un 60% en comparación con el año anterior. Luis Colón, buenas tardes.
6: ¿Qué tal? Buenas tardes. El silencio que se suele escuchar durante la noche ha desaparecido por completo en Ceuta. Este sonido que nos llega desde la zona de Loma Colmenar es el que se suele escuchar desde que se produjo la invasión a finales de julio. Este último corresponde al momento en el que se produce un motín en el asentamiento establecido por el gobierno de España. Más tarde, la Policía Nacional detuvo a una mujer por su presunta relación con un apuñalamiento a otra que pernoctaba fuera del CETI en La Hípica. Desde la justicia de la región, los datos hablan por sí solos. La criminalidad ha aumentado un 60% en Ceuta en comparación con agosto del año pasado. Y la razón está en la invasión. Así lo ha explicado el presidente del Tribunal Superior de Justicia de Andalucía, Ceuta y Melilla, Lorenzo del Río, en Canal Sur.
7: La delincuencia está incrementándose, haciendo una comparativa simplemente con un semestre anterior, mismo mes del año anterior, como había habido, pues, por así decirlo, más de un 60% de incremento en la comparativa. Como la frontera, como ustedes saben, con Ceuta y Melilla, la frontera está cerrada, no hay tránsito, no se permite. Pues entonces, si notó bastante Ceuta, por así decirlo, así como en Melilla, la disminución de hechos delictivos.
5: Estos son los datos sobre criminalidad. Esto es lo que ha sucedido en las últimas horas en las calles de Ceuta. Luis, a la vista de lo que se pueda producir en las próximas horas, bueno, se viene hablando en los últimos días de una nueva invasión, mañana mismo, coincidiendo con las elecciones legislativas que se van a celebrar en Marruecos. Bueno, Interior ha recibido muchas alertas, 6 ya, sobre una nueva entrada en las 2 ciudades autónomas, tanto en Ceuta como en Melilla. Es un momento muy crítico, donde la barrera marítima de Boyas está en pésimo estado por el paso de un fuerte temporal de Levante. Dirán ustedes, ¿las han reparado? No, no las han reparado. Por allí se puede cruzar nadando. Ahora mismo se puede cruzar nadando. El gobierno de Ceuta ha pedido ayuda urgente para reparar esta y otras instalaciones al gobierno de Pedro Sánchez. Pero, según relata el portavoz del gobierno ceutí, la relación con Moncloa se ha torcido mucho en los últimos tiempos, ¿verdad, Luis?
6: Sí, una situación que no entienden porque no conocen los motivos por los que en 10 días se haya pasado de las prisas a la ralentización de las actuaciones. Así lo ha trasladado el vicepresidente ceutí, Alejandro Ramírez.
8: A vista unos 10 días vista atrás, hemos notado un cambio importante en cuanto a las relaciones del gobierno con la ciudad en todos los sentidos. Antes había mucha prisa por hacer muchísimas actuaciones y así estábamos todos. Y hace desde aquí

0: pero que no conocemos.
1: Todo en la víspera, como decimos, de una nueva alerta por invasión que se produciría mañana miércoles, ojo, en las dos ciudades autónomas.
2: Gracias, Luis. En el gobierno continúan las críticas a Juan Jesús Vivas, al presidente, al alcalde de la ciudad autónoma de Ceuta. Palacio de la Moncloa, Leticia Barquín, buenas tardes.
3: Buenas tardes. Sí, la ofensiva contra el presidente ceutí continúa. El gobierno quiere mantener vivo el conflicto con el PP por los menores inmigrantes en Ceuta. Achacan a una decisión de Vivas que entre 700 y 1.000 inmigrantes sigan en las calles. La ministra portavoz, Elma Sainz, afea que este lunes el presidente no se reuniera con el ministro Fernando Grande Marlaska para acudir a un acto con Alberto Núñez Feijóo.
4: Bueno, poner de manifiesto y compartir con todos ustedes que ayer el señor Vivas tuvo la oportunidad de tener una reunión con el ministro Marlaska, con el ministro del Interior, que se encontraba otra vez desplazado en la ciudad autónoma y eligió participar en un acto de partido. Y eso, bueno, pues desde luego poco contribuye a ayudar a Ceuta, que es lo que estamos haciendo desde el Gobierno de España desde el minuto cero y que vamos a seguir haciendo.
3: La gestión del Gobierno habla por sí sola, aunque el Ejecutivo trata de desviar el foco. El ministro Ángel Víctor Torres asegura que el principal partido de la oposición está adoptando una posición oportunista ante esta situación con la mirada puesta en las próximas elecciones.
5: Por tanto, estamos ante una situación que además usted me lo hace en su pregunta de un oportunismo por parte del Partido Popular que lo que quiere es que haya elecciones. Le da igual el qué. Quieren ayudar a Ceuta, quieren que la situación sea de menos tensión, quieren que haya menos migrantes en Ceuta, lo tienen muy fácil. 3.000 menores que vengan al resto del territorio español.
3: De esta forma, el Gobierno se desentiende de su responsabilidad y mantiene que la gestión de los menores es competencia de Ceuta, mientras sostiene que son las comunidades gobernadas por el PP las que deben ayudar a su compañero de partido.
2: Son las 2:38. Gracias, Leticia. Tenemos noticia de última hora que nos lleva hasta el Tribunal Constitucional.
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2: Son las 3 menos 20 minutos de la tarde.
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2: Tenemos noticia de última hora que nos lleva hasta el Tribunal Constitucional. Cuidado con esta noticia que abre, puede abrir, abrirá las puertas para la vuelta de Carles Puigdemont a España si es que el prófugo así lo desea. El Constitucional amnistía la malversación de Jordi Turull y, por tanto, Puigdemont tiene vía libre. Miguel Ángel Pérez, responsable de tribunales de este grupo Libertad Digital. Cuéntanos, buenas tardes.
12: Buenas tardes, Juan Pablo. Pues esa es la información que tenemos de última hora. Fuentes del Tribunal Constitucional, consultadas por Libertad Digital y Radio, nos cuentan que ya ha finalizado el pleno del Tribunal Constitucional, en el cual se estaba estudiando la ponencia, la propuesta de sentencia presentada por el magistrado conservador José María.

0: a Macías, que se basaba en posicionarse en contra de amnistiar a Jordi Turull, al exconsejero catalán, por el golpe del 1-O. Ese pleno ha finalizado y finalmente la mayoría izquierdista del Tribunal Constitucional, compuesta por 7 de los 12 magistrados, han rechazado la ponencia de Macías y por tanto se muestran a favor de amnistiar a Turull. De esta forma, el magistrado conservador José María Macías ha tenido que retirar su ponencia y el pleno del Tribunal Constitucional se volverá a reunir el 6 de octubre para votar una nueva ponencia en la cual se avale el recurso de Turull y, como decías, eso abrirá la puerta definitiva a la amnistía total del resto de los golpistas del 1-O, incluidos el expresidente catalán fugado Carles Puigdemont.
1: Gracias, Miguel Ángel. Esta es la noticia. El Tribunal Constitucional desautoriza una vez más al Tribunal Supremo. Un pequeño ejercicio de memoria. Intenten ustedes recordar una sola decisión del Tribunal Constitucional desde que lo preside Cándido Conde Pumpido que haya sido contrario a los intereses del Gobierno de España, contrario a la doctrina del presidente del Gobierno, Pedro Sánchez. No lo intenten, ya se lo decimos nosotros. La respuesta es ninguno. No ha habido ninguna resolución contraria a los intereses del Gobierno. En fin, una cosa más. Esto es importante, ¿eh? Porque afecta a su bolsillo y probablemente a su movilidad. Desde que estalló la guerra de Irán el pasado mes de febrero, el mundo entero está en vilo, entre otras cosas, por la presión en los mercados del crudo. La afectación del tráfico marítimo en el Estrecho de Hormuz ha elevado los precios del barril de Brent más de un 40%. Lo estamos notando, vaya si lo estamos notando, a la hora de repostar en la gasolinera. La Agencia Internacional de la Energía ya advirtió en julio de que las reservas de crudo se habían desplomado en 69 millones de barriles, pero el problema llega también a la hora de refinarlo. En nuestro país vecino, Francia, ya están teniendo problemas de abastecimiento de diésel en las gasolineras. Leticia Vaquero.
2: Francia se convierte así en el primer país de Europa en sufrir una escasez de combustible real, y es que el 15% de sus gasolineras, unas 1.500 según el Ministerio de Economía galo, se encuentran en situación de desabastecimiento a la espera de recibir nuevos cargamentos. Este desabastecimiento se produce por el drástico corte del tráfico de petroleros en Hormuz, por la paralización del oleoducto este-oeste de Arabia Saudí, pero también a los ataques con drones a las refinerías rusas, por lo que Putin ha restringido sus exportaciones para poder abastecer así el mercado interno. Francia apenas produce ni refina petróleo, por lo que necesita importar casi todos los combustibles que consume. Una situación a la que se le une el intervencionismo del Estado, que ha agravado la situación, como nos explica Nacho Rabadán, director general de la Confederación Española de Empresarios de Estaciones de Servicio.
3: Total, que es una petrolera que está participada por el Estado francés, pues ha decidido topar los precios de los combustibles. Ha topado, creo que es la gasolina, en 1,99 y el gasóleo en 2,20. ¿Cuál es el problema? Que los precios de compra de esos dos productos para las estaciones de servicio han seguido subiendo.
2: Por lo que a Total no le importa perder dinero por cada litro que vende, pero a las demás gasolineras sí. A pesar de todo, Goldman Sachs advierte de que el problema, con o sin intervencionismo, también podría llegar a la gasolina, ya que las refinerías ya empiezan a elegir la producción de diésel. Les sale más rentable, ya que ingresan casi $100, 30 más que con la gasolina.
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1: Pasamos a la redacción del diario El Mundo. José Luis Vadillo, jefe de sección del Mundo.es. ¿Qué tal? Buenas tardes.
5: Hola, buenas tardes.
1: ¿Qué estáis contando ahora mismo en portada?
5: Ahora mismo nuestra apertura va a Bruselas porque los socios europeos, con Alemania a la cabeza, rechazan el plan de Sánchez de vetar la ampliación de la UE si el catalán no es oficial. Uh-huh. También sobre el caso Begoña, muchas informaciones. Por ejemplo, analizamos la última bala que tiene Sánchez para decidir si habrá elecciones antes o después de que su esposa vaya al banquillo. En cuanto a la economía, la inversión extranjera neta en España se despluma un 40% este año, y atención porque los grupos de Estados Unidos caen un 230%. También desvelamos el recorte oculto de la reforma de Escrivá, porque España va a sufrir la mayor caída de la pensión frente al último salario de lo que es los países de las grandes economías europeas. Y finalizamos con un reportaje que recoge las quejas de los vecinos de la parroquia de San Antón, del Padre Ángel en Madrid, a la que denominan como una narcoiglesia. Y luego están los ánimos revueltos allí.
1: José Luis, un abrazo fuerte y gracias. Buenas tardes.
5: Un saludo, hasta luego.
1: Sony 45, están pasando más cosas en España, más todavía, y el radio está allí para contarlas.
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1: Empezando con lo que ha pasado esta mañana con la Guardia Civil y la Policía Foral de Navarra, que han detenido a 8 personas por su participación en la agresión a unos militares, lo recordará usted, en un bar de Berriozar durante la final del Mundial de Fútbol, el pasado 19 de julio. Fueron atacados por un grupo de encapuchados que utilizaron barras y porras extensibles y lanzaron mesas y sillas. Algunos de los arrestos han tenido lugar en Pamplona y también Berriozar. Como consecuencia del ataque, al menos 3 militares resultaron heridos, uno de ellos con una herida abierta en la cabeza y varias costillas rotas. En total, media docena de personas con heridas de diversa consideración. Más cosas. Víctimas de Adamuz exigen por escrito a la Agencia Ferroviaria de la Unión Europea una intervención urgente. Laura Montes.
4: Han presentado una denuncia administrativa en la que sostienen que el carril siniestrado presentaba una rotura horas antes del accidente y que el sistema actual no permite detectar en tiempo real un daño en la vía. La asociación argumenta que dan este paso ante la presunta inacción de las administraciones públicas. Solicitan así auxilio a las instancias europeas para que intervengan cuanto antes y garanticen la seguridad del sistema ferroviario español. La asociación advierte además que las vías de tren en España acumulan más de 100 roturas al año, una cifra que los representantes de las víctimas de Adamuz consideran alarmante.
1: Más cosas. Una doctora que trabajaba en el servicio de urgencias del Hospital Álvaro Cunqueiro de Vigo ha aceptado un año, un mes y 15 días de prisión por falsificar recetas. Maite Garrido.
6: Buenas tardes. La doctora que trabajaba en el servicio de urgencias del Hospital Álvaro Cunqueiro de Vigo ha aceptado una pena de un año y un mes de prisión por robar el talonario de una compañera, falsificar recetas y retirar medicamentos. La condena inicial se redujo tras un acuerdo que incluyó el pago de 3.000 euros en indemnización. La fiscalía hace constar que la acusada está diagnosticada de un trastorno de personalidad con síntomas de TDAHA de moderada relevancia, lo que limita su capacidad volitiva, aunque no su capacidad cognitiva.
1: Además, una menor ha sufrido quemaduras graves al electrocutarse tras subirse a una torreta eléctrica en Navahermosa, provincia de Toledo. María García.
7: Así es, la niña de tan solo 12 años sufre quemaduras graves tras electrocutarse al subir a una torreta eléctrica en la localidad toledana de Navahermosa, por lo que fue trasladada al Hospital de la Paz de Madrid. La menor se subió a una torreta eléctrica, al parecer para hacerse una foto, y se electrocutó al tocar los cables. A consecuencia de la descarga, la menor quedó colgada de la torreta, por lo que tuvo que ser rescatada por los bomberos de Talavera de la Reina. Tras ese rescate, fue trasladada en UBI al hospital. Desde el Consorcio Provincial de Toledo recuerdan que ninguna foto o videopublicación merece asumir el riesgo de quedar electrocutado, puesto que las instalaciones eléctricas pueden provocar descargas o arcos eléctricos sin necesidad de tocar directamente un conductor.
1: La Policía Nacional en su investigación baraja entre las principales hipótesis que los presuntos asesinos arrestados por matar a tiros a un joven de 20 años en Málaga el pasado viernes pudieran confundirse. Marta Jiménez.
8: Buenas tardes, una confusión. Esa es la principal hipótesis que la Policía Nacional baraja para esclarecer el tiroteo ocurrido el pasado viernes en Málaga capital. Todo apunta a que la víctima de 20 años no está relacionada con ningún tipo de organización criminal ni tráfico de drogas, por lo que los autores habrían confundido al joven con otra persona, según fuentes cercanas al caso. Así, la línea de investigación que se maneja es que los sospechosos confundieron al joven con un sicario que supuestamente los acechaba desde un banco cercano y abrieron fuego contra él, según una información adelantada por el Diario Sur de Málaga. Los hechos sucedieron sobre las 12 menos 20 de la mañana, cuando un joven resultó herido y posteriormente falleció, mientras que 3 personas fueron detenidas el mismo viernes y este pasado lunes ingresaron en prisión provisional comunicada y sin fianza en el marco de la denominada Operación Brown.
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0: Sergio Valentín, ¿qué tal? Buenas tardes.
1: Buenas tardes.
0: Tras el derbi ya tenemos el parte médico de Fede Valverde, que recordemos fue quien recibió la patada de Kangin Lee, que se quedó sin expulsión.
1: Es increíble que Fede Valverde pueda, bueno, jugar lo que faltaba del partido, que no era poco, con un esguince de grado 3 en el tobillo izquierdo, que es lo que sufre. Está hecho de otra pasta el uruguayo. Caso raro, porque en el Madrid esperan que esté recuperado en 2-3 semanas. Y si tú sabes algo de esguinces, Juan Pablo, el de grado 3 es el más grave y necesitas mínimo 2 o 3 meses incluso de baja. Pero, como decimos, el Madrid ha dicho grado 3, tobillo izquierdo, y esperan que esté en 2-3 semanas de baja.
0: Pues que es la lesión ligamentosa más grave, ¿no?
1: Sí.
0: O sea, es que es una rotura total de ligamento afectado.
1: O parcial, pero bastante.
0: Sí.
1: Sí, bueno, pues vamos a ver qué pasa, pero esto es lo que ha dicho el Real Madrid. Y recordar que estamos de nuevo en un contexto de conflicto entre el Real Madrid y el CTA. Quejas del club, quejas en Real Madrid Televisión, quejas que saben los periodistas al hablar con los directivos del Madrid, pero que no comparte Kylian Mbappé, al menos en su caso, se las calla.
2: Yo pienso que yo nunca he sido un jugador que habla mucho del árbitro, entonces yo no voy a empezar ahora. Yo pienso cosas, pero lo voy a guardar para mí, porque yo nunca he sido un jugador así, no voy a empezar a cambiar y decir cosas sobre el árbitro en la prensa, porque al final el árbitro es humano.
1: Declaraciones para el diario AS. José Mourinho no va a ser denunciado por el CTA. Es más, el CTA va a apartar a los árbitros del derbi tras el parón por selecciones. Se perderán algún partido. Pero sí ha habido respuesta al Madrid de Javier Tebas y del Atlético de Madrid. El presidente de la Liga ha dicho lo siguiente: sostener que los árbitros están dirigidos contra el Real Madrid es vivir en otra galaxia. Ese relato sirve de coartada para tapar a otras carencias que se ven a simple vista en estos primeros partidos de la temporada. Es más cómodo señalar una conspiración que explicar lo que ocurre en el césped. Que se quiten la venda. Estamos en septiembre y ya da la Liga por adulterada. La coartada de siempre ya no se la cree nadie con sentido común. El Atlético de Madrid también se expresó a través de las redes sociales. Escribió a través de su perfil en Twitter: stop acoso arbitral ya, sacando un folio de una impresora, como hizo Mourinho tras el derbi. Y luego también otro tuit que ponía lo siguiente: este año tienen un nuevo reto, 3 semanas sin liga, esta temporada empiezan muy pronto. Hoy podrían haberse encontrado Simeone y Mourinho porque hay reunión de entrenadores en Las Rozas, encuentro anual que se da para abordar los temas que más les preocupan a los entrenadores, que suelen ser 2, tema de contratos, dinero, y tema de árbitro reglamento. Pues ha ido Simeone, Hansi Flick, casi todos, pero no ha acudido José Mourinho. Y en lo deportivo hay un dato que deben de saber: en el cómputo de las 7 primeras jornadas, el Real Madrid es el club que menos ha corrido de toda la primera división, el último. Y si analizamos las 5 principales ligas de los 96 clubes, el Real Madrid está en la posición número 94. 94-96. El Madrid está a unos 7 kilómetros de la media. Aún así, Mourinho dijo que estaba contento con sus jugadores, y Mbappé, en el diario AS, como decimos, dice que lo dieron todo.
2: Sabíamos qué tipo de partido vamos a tener. Es difícil, pero el equipo ha dado todo y seguimos adelante porque queda muchísimo en la temporada y yo pienso que tenemos que seguir en el buen camino. Trabajar y hacer más, para, como lo ha dicho, que vuelve la ilusión en el Real Madrid y que vuelven los títulos.
1: Mbappé está ya con la selección francesa, que estrena seleccionador. Zidane, hay muchos estrenos: Zidane, Xavi Hernández con Países Bajos, Jürgen Klopp con Alemania, Jorge Jesús con Portugal, Van Bommel con Bélgica. En España no hay cambios, sigue Luis de la Fuente, y además, por mucho tiempo, renovó hasta el 2032.
3: Siento la Real Federación Española de Fútbol como mi casa, es mi otra familia y me gusta estar siempre muy cercano a mis seres queridos. Quiero seguir en la Federación Española de Fútbol, me ha encantado, no he tenido ni que escuchar, ni de no escuchar, ni lo sé, ni nos interesa. Solo quiero continuar en la Real Federación Española de Fútbol durante muchos años. Es lo que verdaderamente me hace muy feliz.
1: Y luego está el caso del Valladolid y lo que les pasó en su viaje de vuelta de Ceuta. Ferry, luego un autobús y de camino a Sevilla empiezan a escuchar un ruido en la parte de abajo del vehículo. ¿Qué pasó? Lo cuenta Jorge Santiago, que es el vicepresidente del Valladolid, en el primer palo.
4: Los jugadores me llaman y me dicen que están escuchando golpes y que creen que hay una persona abajo en el autobús. Y este crío, porque la verdad es que tenía un crío de 16, 17 años, cayó desde abajo del autobús, bastante en malas condiciones en ese momento, quizá muy aturdido, muy desorientado, con mucha sed, con ganas de comer, con frío, y le dolía mucho la espalda. Es verdad que nos complicó un poco el comunicarnos con él porque solo hablaba árabe.
1: El chaval estuvo 100 kilómetros agarrado jugándose la vida y así durante horas, incluyendo el ferry. Y a todo esto, hoy empieza una nueva edición de la Champions League femenina a las 9, debut del Real Madrid que recibe al Paris Saint-Germain. Mañana se estrena el FC Barcelona. Se está disputando en Canadá el Mundial de Ciclismo y España ha logrado su primera medalla, el bronce de Héctor Álvarez en la contrarreloj sub-23, aunque él no estaba del todo contento.
5: Y ahí va a llegar Héctor Álvarez, medalla de bronce para Héctor Álvarez, lo cual es un resultado espectacular para el alicantino. Fue el mejor tiempo en el
6: Veníamos a por el oro, estaba claro, pero bueno. Salió muy bien, como dices, no iba marcando los mejores tiempos, pero bueno, al final pues han sido más fuertes y pues tengo que estar contento, ¿no?, con la medalla y con el rendimiento que he hecho.
1: Y terminamos con tenis. Esta mañana se ha realizado el sorteo de la final a 8 de la Copa Davis. España se va a enfrentar a Austria en cuartos de final en Bolonia. En semifinales jugaríamos ante Gran Bretaña o Alemania. Por el otro lado del cuadro, Chequia ante Canadá y Corea ante la gran favorita Italia.
0: Sí, sí son los favoritos. Gracias, Sergio. Hasta luego.
1: Hasta luego.
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0: Son las 3 de la tarde, las 2 en las Islas Canarias.
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0: Lo último pasa por los ataques contra la justicia por parte del gobierno y el Partido Socialista, que no cesan. Más bien al contrario, continúan, Nole Bautista.
11: Van a escuchar al portavoz socialista en el Congreso, Pachi López, refiriéndose como bulos a las informaciones que apuntan a que la fontanera socialista Leire Díez contactó con un clan de narcotraficantes para que amedrentaran a la juez que condenó al hermano de Pedro Sánchez a cambio de cerrar sus casos abiertos por tráfico de drogas.
12: Vamos, esto... Que el Partido Popular se dedique a difundir estos bulos, estas mentiras, estas atrocidades, yo creo que da buena cuenta del vacío moral que tienen.
0: ¿Y por qué se ha personado la juez Díez Magal? ¿Esto lo puede explicar Pachi López? ¿Por qué se persona en la causa de la cloaca de Leire como perjudicada, manifestando además que ha sentido miedo por su integridad física y personal? ¿Por qué lo hace? ¿De quién tiene miedo entonces la juez Mercedes Beatriz Díez Magal? ¿Lo puede explicar esto Pachi López? Bueno, en fin, Noelia, seguimos.
11: López, por cierto, que de igual forma ha cargado contra el juez Peinado, al que ha tildado de activista contra Pedro Sánchez, que como juez ha dicho no tiene valor. Juez Peinado, que ha sido ridiculizado también en el Congreso, en este caso por la portavoz de Sumar, por Verónica Martínez Barbero.
13: Yo no sé de verdad si habéis leído el auto. Es que yo lo siento, es que ser jurista y leer que un señor magistrado habla de Fernando VII, ¿eh? y de los regímenes totalitarios para vincularlo a un delito como malversación, yo lo siento, pero a mí me parece que esto es un poquito excederse de las reglas más de la, no sé, bueno, seriedad. Vamos a decir seriedad en que tienen que situarse los autos y las resoluciones judiciales.
11: Desde Sumar insisten en que Peinado solo busca el hostigamiento público de la mujer del presidente como una estrategia de extrema derecha. Y un sonido más que nos deja en este caso la portavoz del Partido Popular en la Cámara Baja, porque Esther Muñoz ha salido en defensa hoy de otro de los blancos de crítica de la izquierda, que no es otro que el presidente de Ceuta, Juan Jesús Vivas, al que acusan de ser el impedimento para que la normalidad vuelva a Ceuta por orden de Núñez Feijóo.
8: Pero claro, tenemos un gobierno que desde el 30 de julio cada día cambia de opinión. A veces dicen que es un ataque a la integridad territorial de España, otras dicen que es una crisis migratoria. A veces dicen que todos los menores tienen que retornar a Marruecos, otras veces dicen que tienen que quedarse todos en España. A veces el gobierno de España dice que son 10.000 inmigrantes irregulares los que quedan, otras veces son 18.000. En lo único en lo que se ponen de acuerdo es en soltar lastre y decir que la culpa a Vivas.
0: Es todo por nuestra parte, nos marchamos. Gracias por haber compartido una vez más las noticias con nosotros aquí en la sintonía de radio. Hasta luego.
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1: Muy buenas tardes y bienvenidos al que es su programa hasta las 4 menos 5, su cita diaria de lunes a viernes, ahora afrontando un parón inédito por las selecciones porque tenemos 3 semanas por delante sin fútbol a nivel de clubes. Cobran ahora protagonismo las selecciones, pero de momento aquí en este programa no, las tenemos apartaditas y vamos a seguir hablando sobre todo No sobre todo. Hoy el programa está dedicado al Real Madrid y a su situación después del derbi que perdió ante el Atlético de Madrid. Ayer les preguntamos por este partido, hoy no les voy a preguntar por el Real Madrid después del derbi, sino es una pregunta más general. Vamos a hacer la pregunta.
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1: 693-70-14-81. Hoy les preguntamos, a su juicio, ¿qué le sucede al Real Madrid? Tiene la opción de decir, oye, no le pasa nada al Madrid, yo les veo bien, lo que quieran. Pero si ven algún o algunos problemas, pues nos lo reducen, ¿vale?, a modo de titular, para saber su opinión y así podemos meter cuantas más valoraciones, mejor. 693-70-14-81. Pueden ir desde arriba hasta abajo, es decir, desde el presidente hasta el utillero. Lo que quieran decirnos al 693-70-14-81 y además de participar con nosotros, pasárselo bien, escuchar su opinión, se pueden llevar un surtido de bricos de Tu Jamón Directo. Guillermo Domínguez, muy buenas.
3: Hola, Sergio, muy buenas.
1: El pasado viernes hicimos previa del derbi, ¿te acuerdas?
3: Sí.
1: ¿Qué pusiste tú?
3: 1-2. Bueno, hubo 3 goles, ¿no? Lo que pasa es que no se correspondieron con los equipos que dije, pero bueno.
1: Bueno, a lo mejor te quito ya de presidente de la Peña Dodotis, ¿eh?
3: No, hombre, ya hace tiempo que lo abandoné.
1: No sé si lo eres sincero o porque yo te he puesto este cargo. Siempre tendré esa duda, ¿eh?
3: Bueno.
1: Sergio Eras, muy buenas.
4: Muy buenas.
1: Y Juanma Rodríguez, ¿qué tal
4: estás,
1: Juanma?
4: Muy buenas, ¿cómo estáis?
1: Le he preguntado a Sergio esta mañana, bueno, más que preguntar, le he puesto deberes.
4: Sí.
1: Y él no sabía que iba a ser el eje central del programa de hoy. Y le he dicho, mira, Sergio, tú que eres socio del Madrid, y dice, pregúntate y vienes luego a Fútbol de Radio y me dices, para ti, ¿cuáles son los problemas que tiene, ha tenido o va a tener el Real Madrid para estar como está? Y no estoy preguntando esta temporada, porque creo que los problemas, aquí creo que vamos a coincidir todos, se arrastran desde hace bastante tiempo en algún caso. Alguno puede ser nuevo. Tienes la opción, y vamos a ir punto por punto, a hacerlo cronológico o en importancia.
4: Hombre, cronológicamente te puedo decir ya el primero.
1: ¿Quieres ir cronológicamente?
4: Sí, podemos...
1: ¿Cuál sería tu primer punto?
4: Me voy a saltar un... porque creo que a veces lleva más a lo visceral que otra cosa, que es cuando se tomó una decisión el junio del 24 de queremos otro modelo de fútbol para el Madrid, que es traer a Kylian Mbappé, nos sustituirá un medio centro y vamos a apostarlo todo por que esta sea nuestra cara visible cuando tenías una plantilla perfectamente armada para dominar Europa y el mundo, probablemente en ese momento.
1: Eso son dos, ¿no? Estás diciendo sí. Dos. Traer a Mbappé y...
4: Eso, pero...
1: Son dos cosas, ¿no?
4: Quería ir, porque al final sé que la cuestión Mbappé puede generar también opiniones que a veces van incluso más allá del futbolístico, a mí me las genera incluso. Entonces quería hacer, quizá focalizarlo más en la falta de ese mediocentro. Que en el fútbol creo que 2 más 2 no son 4 y que, por ejemplo, Portugal ha jugado con 2 mediocentros extraordinarios y no ha sido capaz de dominar un partido en el Mundial. A veces no te lo garantiza al 100%. Pero parece que en el Madrid es un síntoma que yo durante el primer año dije, bueno, vamos a probar a hacer otra cosa. Durante el segundo, bueno, vamos a ver si probamos a hacer otra cosa. Durante el tercero, chico, yo es que vi 10 minutos de Bernardo Silva el otro día en el Metropolitano y dije, aunque no esté bien y aunque tenga cierta edad y aunque le cueste y aunque tenga que coger ritmo, es que es otro rollo, es otra cosa, con perdón. Igual que lo vi los 60 contra el Rayo, que me pareció hasta una exhibición y no estará ni entre sus 300 mejores partidos. Entonces, si quieres, el primer punto puede ser...
1: Mediocentro.
4: Mediocentro del Real Madrid.
1: Juanma, tú has hablado mucho del mediocentro que no fichó el Real Madrid, que no tenía por qué ser Rodri. Podía ser Rodri como podía ser otro. La cuestión es que no vino ninguno este verano ni en los últimos años. ¿Cómo lo ves tú eso?
5: Es complicado porque a posteriori, pues sí, pues estoy bastante, coincido bastante con lo que está diciendo Sergio. Pero bueno, es que me ha parecido muy irrelevante eso que has dicho, que con 2 medios centros de la calidad que tenía Portugal, pues no vimos que Portugal fuera capaz nunca de dominar un partido, ¿no?
1: Bueno, yo Portugal creo... ha hecho España, que tampoco va mal en el centro del campo, ¿eh?
5: ¿Perdón?
1: Que a Portugal la echó del Mundial España.
5: Sí.
1: Y España no va mal en el centro del campo.
5: Sí. Yo creo que lo que más daño le hace al Real Madrid es no ganar. No ganar, no ganas, estás condenado a tener estas crisis, porque ahora mismo pues se vive una crisis en el Real Madrid. Y coincido mucho con Sergio, que más allá del medio centro hay un momento clave que es el de la elección, que es una elección muy personal del presidente del Real Madrid, de poner a Kylian Mbappé como el futbolista franquicia del club. Y yo creo que ahí el Madrid se equivoca. No tanto porque no opte por un mediocentro, sino porque yo creo que no es ese jugador del Real Madrid. Yo anoche en el primer palo decía que ahora mismo es la tormenta perfecta para el Madrid, porque está enfrentado radicalmente con aquellos que le pueden hacer más pupa, que son los árbitros, y venimos del domingo, en un vestuario que es carente, y no hay liderazgo, no hay un tipo que sea capaz de decir vamos a por ellos, vamos a rebelarnos, no.
1: Pero no, eso no es culpa solo de Mbappé, ¿eh?
5: No. Pero digo, hombre, que llama la atención que el futbolista franquicia pues esté más en sus cosas, en su balón de oro.
1: Porque tendemos a pensar que el que más cobra o el que es jugador franquicia líder.
5: No, hombre, pero no
1: tiene por qué ser así.
5: Bueno, él sí reclama para sí ese estatus de liderazgo en la selección de Francia, y no es una selección cualquiera. Y sin embargo, el otro día, pues en una de las dos entrevistas que ha concedido ya, que es muy afortunado mi amigo José Félix Díaz, a Félix en el diario AS, decía, bueno, es que en el Madrid no soy el capitán. Bueno, es que para ser capitán del Madrid hay que hacer más cosas. En fin, yo creo que es...
1: Hay que estar más tiempo.
5: Yo creo, Sergio, sí, en el Real Madrid es una cuestión de años. Yo no lo haría así, ¿eh? Yo no lo haría así, porque por el Real Madrid han pasado capitanes por años que no tenían el estatus ese, ¿no?
1: Porque los que están ahora, desde luego,
5: claro,
1: alguno no.
5: Entonces,
1: se lo ha ganado.
5: Yo creo que es un cúmulo de muchas cosas, de muchas circunstancias.
1: Pero lo de Mbappé, ya tenía claro que lo que ibas a decir, pero lo de medio centro, ¿sigues pensando que no es tan importante?
5: Pero el medio centro del Real Madrid que ganaba las Copas de Europa, ¿quién era?
1: Kroos y Casemiro y Modric, dices.
5: Casemiro el medio centro.
1: No, más Kroos y Modric, claro.
5: Kroos y Modric, estábamos hablando de que Kroos y Modric son ese jugador que es Rodri. Yo creo que es que cuando llega Modric al Real Madrid...
1: Kroos se parece a Rodri,
5: yo creo
1: sí.
5: que Kroos se parece a Rodri.
1: Sí, por juego, por el papel, la función que tienen en el centro del campo.
5: No lo sé, yo creo que Modric cuando llega es un jugador, luego se reconvierte en otro por las necesidades del guión, y el Madrid domina Europa con dos futbolistas como Kroos y Modric que son irrepetibles, ¿eh? No van a volver a repetirse. No lo sé, pues a lo mejor el Madrid habría tenido que optar por la figura de un mediocentro, pero ya contamos aquí cómo se produce esa situación y que es Rodri quien no quiere venir al Real Madrid. Y cuando Rodri le dice que no al Real Madrid, el Real Madrid no ve una oportunidad de mercado tan importante como para...
1: Hombre, lleva tres años sin fichar.
4: Claro, eso es lo que me parece llamativo, porque es que llamas, sí, incluso, claro. De oportunidad de mercado. Puede haber jugadores de un tercer escalón, incluso si me apuras, que rodeados de grandes jugadores como tiene el Madrid, sí que encajen mejor. Ya sé que decir estos nombres a veces es como, jope, parece que estás intentando jugar a ese fútbol ficción, pero estaba pensando el otro día viendo jugar a Antonio Blanco en el Alavés, yo digo, y este chico que salió de la cantera, he bajado muchísimo, pero
1: sin decir nombres, sí. Te compraba yo lo de, no tiene que ser un élite mundial como Rodri, pero que a lo mejor rodeado de otros futbolistas buenos... Te puede aportar distinto, porque no tienes ese perfil en el Madrid.
5: En eso difiero con Sergio. Os lo coméis. A Antonio Blanco os lo coméis. Ayer un buen amigo mío y periodista de muchos años me decía... Ahí tienes a Jacobo Ramón triunfando. Se lo comen con patatas. Es decir, se están comiendo a Hausen. A Hausen se le están cayendo encima los marcadores del Bernabéu. Y eso creo que no tiene solución.
1: Entonces, no hay ningún medio centro entonces en el mundo.
5: Decídmelo vosotros. Enzo Fernández. Es que por Enzo Fernández el City ha pagado 150 millones de euros.
4: Y que es otro perfil, no voy a decir repetido en el Madrid, pero no...
5: Exactamente, no es eso, no es Rodri, no es Rodri. Decían el otro día este chico, también argentino, ¿cómo se llama?
4: McAllister.
5: Por McAllister te van a pedir, ¿es ese perfil? Bueno, me parece que queda libre ahora. Perfil, pero no es ese perfil, es un perfil de un centrocampista más trabajador, menos... Creo yo.
1: Estás llegando a un punto en el que parece que podemos decir que como no hay ninguno, pues el Madrid no ha tenido alternativa alguna
6: Madrid no es Toni Kroos, desde
5: se
6: luego.
5: Se ha especulado con muchos mediocentros, talentos a futuro, por los que al Madrid pues le pedían 70 millones, 80 millones para empezar a hablar por cualquiera de ellos. Porque cuando habla el Madrid, pues a lo mejor podría haberse optado por eso, pero yo sinceramente... Creo que el Madrid no funcionaría
6: mejor. No es el único Calafat que puede alojar el mercado también.
1: No funcionaría mejor.
5: tengo que tener claro es si Mourinho necesita esa figura, quiere esa figura en el equipo, no lo sé.
3: No lo sé, es que él quiere construir, yo tengo la sensación de que quiere hacer un Real Madrid muy parecido al de su segunda temporada en la primera época. Claro. O sea, al de...
5: Es que no tiene esos jugadores.
3: Es que, bueno, a lo mejor los puede tener, no sé, la figura de Güler, en pues, un poco que conduzca
1: en ese Madrid estaba Xabi Alonso.
3: Sí, sí, sí, pero yo creo que sí que puede tener jugadores
1: dime un jugador
3: más o menos parecidos.
1: Dime un jugador que se parezca a Xabi Alonso en la actual plantilla de Madrid.
3: Bueno, ¿de qué quieres construir? Vale, pero estamos hablando de uno, Sergio. Pero, por
1: decir,
3: ejemplo,
1: ha dicho, quiere construir un equipo parecido al de ese año, has dicho tú. Y digo, vale, que ese año tenía jugadores que eran muy rápidos para salir en espacio, como los tiene ahora el Madrid.
3: De hecho,
1: pero también tenía un centro del campo en el que estaba, entre otros, Xabi Alonso.
3: Sí, Modric era, suplente. Ozil, vale.
1: Entonces, ¿me puedes decir alguien que se parezca a Xabi Alonso?
5: No, es que no hay nadie.
3: Es que no hay nadie ahora mismo.
1: Bueno, Madrid, no puede. No,
3: es que lo que estoy diciendo, Sergio, es que lo quiere construir. Pero si no tiene un Xabi Alonso en la plantilla, que quizá lo más parecido pueda ser Arda Güler ahora mismo, por momento de forma y por características de juego, por lo menos, en mi opinión, pues. Bueno, es que ahora mismo Güler tiene un potencial increíble, pero no, mira, yo creo que para ser el Xabi Alonso de hace 15 años, yo creo que todavía le falta.
5: Mira,
3: voy a terminar muy brevemente, sí que tiene jugadores que a lo mejor por características puedan desempeñar ese mismo tipo de juego, ¿no? Pero es verdad que le falta un futbolista.
1: ¿Quién? Has dicho que hay jugadores que por ese tipo de características, ¿quién?
3: Pues a lo mejor Diomandé, por ejemplo, el otro día Jude Bellingham. No sé, salir al contragolpe y hacer un fútbol un poquito más vertiginoso.
1: Vale, pero no estábamos hablando de jugadores de banda o rápidos, estamos hablando del centro del campo.
3: Estamos hablando un poco de todo, del conjunto, del centro del campo para arriba.
5: Es más, ¿el Madrid defiende mal? Defiende mal.
3: Hay que analizar cada posición, claro.
5: No es solo el medio centro, defiende mal en lo colectivo y en lo defensivo, ya en lo que se refiere a la defensa. Hay, no sé si denominarlo naif, como dijo el otro día Mourinho, pero hay cosas que en un equipo profesional de élite, pues por ejemplo, o sea, yo a Hausen le veo todavía muy muy verderón.
3: Bueno, es que lo bueno verderón que había hecho al principio de temporada lo ha tirado por tierra.
1: En esta lista entonces que está haciendo Sergio, que nos saltamos unos cuantos años, ¿añadirías también fichar pocos o malos centrales?
5: No, yo añadiría fichar centrales buenos.
1: No, digo que no se ha hecho, digo.
5: No se ha hecho, yo...
1: Por eso
5: yo,
1: que no
5: yo,
1: se ha hecho.
5: Yo, a mí me falta, por ejemplo, otro defensa central más de categoría que no sé si va a ser Konaté. Quizás esté siendo muy pesimista, ¿eh? Porque Mourinho pide tiempo y es verdad que todo esto está pasando en el mes de septiembre. Esa es la lectura positiva. Pero luego, fíjate, a mí me dicen, ¿eres un Vini Lover? Pues sí, a mí me gusta mucho Vinicius.
3: Pues Vinicius, el principio de temporada que está haciendo...
5: Pero Vinicius está
3: no es para
5: ahora,
3: ser muy Vini Lover,
5: Vinicius
3: fama.
5: Está ahora para el arrastre. Hay una... De esto vamos a hablar también esta noche en el primer palo. Hay una estadística que publica hoy L'Equipe. No sé si os disteis cuenta que muchas veces a lo largo del partido...
1: Lo comentamos ayer, sí.
5: Ah, lo comentasteis. Pues... Sí. Parecía como si Vinicius y Mbappé se estuvieran marcando mutuamente, o sea, se tropezaban entre ellos. ¿Por qué? Porque Mbappé tiene la tendencia natural a irse hacia la izquierda, que es el lugar que ocupa.
1: ¿Y cuál es la novedad de ello?
5: La novedad... Okay.
1: Por eso digo que algunos problemas se arrastran.
5: No, lo que yo...
1: Que Mbappé y Vinicius ocupan los mismos espacios no es una novedad.
3: Pero no solo eso, puede ver la información que publica ayer en Libertad Digital con los mapas de calor de los dos jugadores en el derbi.
5: Sí.
3: Es que además ya no solo que se estorben y que no aporten prácticamente nada en ataque, sino que encima su aportación defensiva es totalmente nula. O sea, que
5: no,
3: es que
5: bueno,
3: no...
5: en eso hay...
3: Yo creo que un par de veces que bajó Vinicius para ayudar a Cucurella.
5: 9 balones recuperados de Vinicius y 4 de Mbappé y 4 de Bellingham. Esas son las estadísticas, que es esa ciencia que dice que si tú te has comido un pollo y yo ninguno, entre tú y yo nos hemos comido medio. Es decir, a veces las estadísticas no valen para nada. Pero fíjate, yo lo que digo es que a Mourinho se le ha traído para esto. Para que decida. Y a lo mejor ha llegado el momento de decidir, oye, mira, Vini, vete, cálmate, vete al banquillo, piénsalo un poco, ponemos a Mbappé por el que parece ser es su sitio natural preferido, que es la izquierda, jugamos con Diomandé por la derecha y con Spi de delantero centro. Porque yo creo que haciendo las mismas cosas vas a tener los mismos resultados. Eso es lo que yo creo.
1: Es que el otro día en el Metropolitano saca los 5 mismos arriba, ya que saca la figura de Vinicius... Sergio, ya está haciendo tu trabajo, pero Vinicius tiene 3 aristas por los que podríamos decir es un problema para el Madrid. Por un lado, el propio Vinicius y su nivel. Por otro lado, Vinicius y lo que implica negativamente en el vestuario. Y por otro lado, vamos a la figura de Mourinho, y que es un nuevo entrenador que sigue sin tomar esas decisiones que menciona Juanma, que... Bueno. que esperábamos por ser Mourinho.
4: En el Metropolitano le cambia él, con razón.
1: Pero
4: con
1: lo hace solo después de la expulsión.
4: Sí, sí, pero que podía haberse cargado a cualquier otro, creo que lo hace lógicamente, dicho sea de paso.
1: Van 8 partidos, los 8 de titular.
4: Le cambia al día del Elche el minuto 60, otra vez con mucha razón, mucha razón. Yo, o sea, evidentemente, ¿qué pensará Mourinho? Vamos a pensar en el mejor de los casos. Que él pensará que, evidentemente, la única forma de recuperarle
5: totalmente
4: es ponerle. Lo que pensará él, lo que nosotros como espectadores vemos detrás, al otro lado de la televisión, es, por Dios, cámbiale, porque una de las cosas, y a mí nunca jamás me había preocupado tanto la situación actual de Vinicius, es no que esté mal, es que es intrascendente. Y creo que es lo peor que le puede pasar a un jugador como él. Porque yo defenderé toda la vida que...
6: Pero es que además ni siquiera lo intenta, ¿no? Es que parece
4: por eso
6: sensación de que ni siquiera lo intenta muchas veces.
4: Si tú pierdes el balón por ir una y otra vez...
6: Por lo menos.
4: Totalmente, estoy muy de acuerdo con eso porque... ¿Cuál era la esencia que siempre decíamos incluso del peor Vinicius? Ahí va otra vez, se la han quitado. Se ha vuelto a chocar con el
6: muro. Sí, pero lo intenta.
4: Da igual, pero iba. Y a mí lo que peor le puede pasar a un jugador es que se traiciona a sí mismo. Y traicionarse a sí mismo es renunciar a tu propia esencia como jugador. Y creo que, de momento, este mes, porque llevaba un 2026 para mí fabuloso, no sé si al mejor nivel, pero fabuloso, hasta que empezó la temporada con el Real Madrid, es muy, muy preocupante.
5: Y además coincide, Sergio, fíjate qué curioso, con la ampliación del contrato.
4: Sí,
5: quiero
4: sí
5: decir que el futbolista,
4: sí,
5: bueno,
4: sí,
5: tampoco
4: sí
5: sabemos lo que le pasa a Vinicius. Oye, hay veces que nosotros tenemos problemas personales, no estoy diciendo que los tenga, que nos afectan a nuestro rendimiento, a ellos también les pasa. Pero verdaderamente es una situación que canta, decían en mi época, cuando yo era joven, esto canta mucho. Pues canta tanto que llama la atención. Incluso en el caso de que tú termines deduciendo que si le mantienen el 11 titulares para recuperarle, porque a él también le tiene que cantar. Y Diomandé, no, es que Diomandé no hace nada. A mí me parece que tiene detalles ese jugador.
6: Sí, tiene
5: Vinicius.
6: Otro día dejó...
5: Tiene detalles de Vinicius.
4: Ese sí, pues, en el derbi, y encima, sí, sí, con una, para mi forma de entender, Vinicius es mucho más explosivo. Este chico lleva la pelota pegada al pie de una forma muy, muy llamativa, que me llamó la atención que no le pusiera por la derecha el otro día, como apunte, porque estaba Grimaldo por ahí. Me parece que era más fácil intentarlo por el lado de Grimaldo. Pero, efectivamente,
6: bueno, pero
4: sí,
6: su banda, en principio, donde se siente más cómodo, él es la izquierda.
4: Se supone
6: también,
4: que,
6: ¿no?,
4: en el Leipzig su mejor temporada, bueno, su mejor temporada, su temporada la hace por la derecha. Porque encima tiene salida por los dos carriles y maneja muy bien las dos piernas. Pero, oye, que si hay que... La solución es, oye, no me funciona poniéndole, pues lo peor es no hacer nada. Es decir, si le estoy poniendo y no se recupera, banquillo y a ver si se recupera. Y le meto 30 minutos un día, y otro día 60, y otro día le vuelvo a poner 90, que igual parece que es espabilo. Que al final quien está constantemente con él, con los jugadores, es el entrenador. Pero evidentemente, ahora mismo eso supone un problema por lo que mencionabais también, que se pisa todo el rato con Mbappé. Y dices, bueno, si se están pisando, pero están los dos a un gran nivel, pues oye, vaya problema ya, para el equipo rival, es que te no están es atacando dos, claro, tíos por la izquierda. Pero es que no es el caso.
6: No es el caso. Bueno, yo, como dice Juanma también, lo bueno de, o lo menos malo de todo esto, es que estamos en septiembre. Que es verdad que son 6 puntos de diferencia, yo creo que hay margen. El parón le viene ahora muy bien al Real Madrid.
5: Había,
6: yo creo que Mourinho tiene ahí...
5: Jamás había una diferencia de 5 puntos con el primero con respecto al segundo.
6: No, si es que también lo publicamos en Libertad Digital ayer.
5: Jornadas.
6: Es el peor inicio liguero del Real Madrid en los últimos 7 años. Que es que nunca había estado a 6 puntos de diferencia con el líder, en este caso el Barcelona, y viéndose adelantado por el Atlético de Madrid la clasificación. Pero bueno, yo creo que le viene bien también al Real Madrid el parón. Yo creo que Mourinho, tonto no es, desde luego, y se va a poner las pilas. Y le va a dar vueltas a ver qué pongo y tal. Desde luego también el medio centro, lo de Valverde y Tchouaméni, nunca más para mí, porque
4: personificar en Tchouaméni, ahí me parece de verdad que si se habla de los intocables de arriba, y con razón,
6: bueno, que Valverde, por cierto, va a estar por lo menos 2 meses fuera.
5: No se sabe.
4: 3 semanas, yo
6: grado 3 es el más grado.
5: Escuchaba a Sergio, ahí hay una cierta contradicción, de esta noche hablaremos de eso, porque claro, si es un esguince de grado 3, eso no son 3 semanas,
1: No,
6: son dos meses.
1: Son dos, tres meses.
6: Pero... Son dos, tres meses, por eso.
1: Claro, que por eso digo que hay algo que no me cuadra.
6: Ah, igual he dicho semanas. No, quería decir 2 meses por lo menos.
5: No, tú has dicho 2 meses, pero digo que lo que dice el parte médico del Real Madrid o... No, parte médico ahí...
1: Sí, el parte médico de Madrid...
5: 2, 3 semanas.
1: El parte médico de Madrid no dice tiempo.
6: Dice grado 3.
1: Dice grado 3 de un esguince. Y ese grado de esguince, que es el más grave, son mínimo 2 meses, si no son 3, dependiendo de la rotura. Pero el Madrid ha comentado a periodistas que le preguntan que esto se espera que sean 2-3 semanas.
5: Que son otras,
1: 2-3 semanas.
4: Muy
1: optimista, y entonces, pues si es grado 3 y son 2-3 semanas, o son muy optimistas o han exagerado el parte. Es que eso, claro. Ahora, porque Valverde fue el objeto de la falta,
6: eso
1: de la roja,
6: grado
1: de Gabriel.
6: 2 semanas es grado 1.
1: Pero bueno, que no me quiero centrar en ello. Valverde, Tchouaméni,
4: Sí, sí, está claro.
1: Todos coincidimos que no pueden seguir juntos,
4: ¿no? Pueden seguir juntos.
1: Pero siguen ahí juntos.
4: Pero siguen ahí juntos y un añadido. Es que a mí me parece que es otro de los problemas del Madrid, que se puede meter en esa lista y como queda poco tiempo, no da tiempo a desarrollarlo ahora mismo, pero ¿por qué pones a jugadores a hacer la función que no saben hacer? Quiero decir, es que Valverde se esconde en la salida de balón, porque Valverde no tiene que sacar el balón. Es que Tchouaméni, Tchouaméni es que me preocupa su faceta defensiva, que también es pésima, a mi forma de ver, ahora mismo.
6: Ahora mismo, sí.
4: Ahora mismo. Pero no pongas a jugadores a hacer lo que no saben hacer. ¿Por qué Bellingham el otro día está prácticamente perdido por el campo y no ocupando el pasillo del interior izquierdo, que es donde le puso Mourinho a principio de temporada, que es donde ha rendido siempre? También es un problema. Si tú pones a los jugadores alejados de lo que saben hacer, te van a parecer el triple de malos.
5: Vamos,
4: de lo que son.
5: Que tú votarías a Riquelme.
4: No, ni de broma. No. Eso sí que ni de broma. De hecho, ahí alguien me preguntó eso. Me echaba en cara aquello, me decían.
6: Palco.
4: Y tú eres culpable tú. Y yo digo, ya, es que yo quiero que lo arregle el presidente, que a mí me ha demostrado que lo puede arreglar. No quiero experimentos.
1: Parece que si eres crítico con el actual Real Madrid, ya automáticamente eres...
4: Riquelmista.
1: Riquelmista.
5: Hombre,
1: no.
5: Es la figura de referencia. Pero dime tú qué otra figura hay.
1: No,
5: en la
1: pero tú puedes ser crítico con el Madrid y querer que siga Florentino Pérez, que es el caso de Sergio. No,
5: por eso le preguntaba.
1: Vamos a hacer una pausa y seguimos.
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1: Aquí estamos en Fútbol es Radio con Guillermo, con Sergio Heras y con Juanma Rodríguez. Juanma, estaba haciendo antes de irnos a la pausa, Sergio, un montón de preguntas deportivas, tácticas. Hemos avanzado ya en el tiempo y hemos llegado al momento actual. Y claro, de todas esas preguntas, debería tener una respuesta José Mourinho.
2: Totalmente.
1: Y te pregunto, ¿te está decepcionando tu Jose? Y ya sé que hay que darle tiempo, como a todos los entrenadores. Pero, ¿por lo que podría hacer, no está haciendo...?
2: No.
1: ¿No te está decepcionando?
2: No, a mí me parece que llega en un momento muy maduro. Yo creo que está decepcionando más ante los antimourinistas que querían ver al Mourinho del 2010. Es una cosa paradójica, porque quienes más echan de menos al Mourinho de que montaba broncas en las salas de prensa...
3: Ya dejó detalles, ¿no?
2: Eso es enseñar...
1: Escucha, te matizo.
3: Enseñar la patita solo, ¿no?
1: Nada. No te hago la pregunta por las ruedas de prensa. Lo quito de la pregunta.
2: Deportivamente, tácticamente.
1: Bueno, como entrenador de... Oye, hace falta Mourinho que llegue y que cambien cosas y tal. Y que este ya no sea intocable, aquí hay que currar, el que no curre, lo que ha sido Mourinho también.
2: Yo no
1: toda su vida.
2: No me cabe la menor duda, no tengo ningún rastro de duda, que él le va a dar vueltas a la cabeza, que le va a explotar, porque es un obsesivo compulsivo, solo tiene el fútbol, solo le gusta esto. Y me imagino que si tiene que tomar, sé que si tiene que tomar decisiones las tomará, y que si no las toma es porque él piensa de verdad que la mejor opción es la que va a
1: mantener. Y hasta ahora, por las decisiones que ha tomado, ¿hay alguna que digas?
2: Ya hemos comentado
1: la de Vinicius, pero al margen de esa.
2: No entiendo, pero tampoco es una posición que en el campo el Madrid tenga sobrada munición, esa insistencia en la titularidad de Hausen. Sinceramente, no lo consigo entender. No comprendo... O sea, Trent Alexander-Arnold para mí no está al nivel de futbolista del Real Madrid. Entiendo que tiene que entrar un poco en los cambios, pero no está. Para mí no
3: ha tenido minutos, ¿no?
2: Para mí no, es que cuando los tiene... No.
4: Yo veo jugar a Dumfries y Arnold me parece un oasis en el desierto, ¿eh? Es que veo ese pie y...
1: Sí. Que no te gusta a ti, Dumfries.
4: Es que... Oye, que igual es lo de siempre.
2: ¿Te gusta más Trent?
4: Es que me gusta más Trent.
3: Pero a mí me gusta más defensivamente Dumfries,
2: ¿no? Verdad.
3: También.
2: Es que yo soy más viejo. ¿Qué? Yo quiero defensas que defiendan.
4: Sí, es verdad, pero...
2: Claro, lo del pie, claro, y todo eso.
4: Y que igual, ojo, que igual es tiempo, y que con Konaté yo tengo de momento una sensación muy parecida a Rüdiger. A mí Rüdiger, los primeros meses en el Madrid, yo dije, ¿dónde está ese central que parecía que asustaba al tío que pasase a 5 metros de él?
1: Y con Militao también me pasó, también.
4: Totalmente. Y entonces igual es cuestión de tiempo. Pero el problema de Konaté, o el asterisco que yo creo que tiene Konaté, es que venía ya muy señalado de su última etapa en el Liverpool. Entonces, claro, la duda ¿es esa tendencia o simplemente es que está iniciando?
3: Pero ahora mismo, ¿qué pareja de centro les pondría? Yo pondría ahora mismo Konaté y Rüdiger.
4: Sí,
3: desde luego.
4: A ver, yo Hausen...
3: Que también es verdad que es lo menos malo.
1: A ver, es que si tampoco el Madrid tiene un centro del campo que desborde con la pelota, que domine...
2: Totalmente.
1: Hausen también. Lo vemos con la selección española. Lo que pasa es que también con Cucurella, cualquier jugador que pongas ahora mismo en el Madrid parece peor, pero Hausen tiene una muy buena salida de balón.
4: Sí.
1: Y creo que por esas cosas
3: también se le fichó. Y ha hecho buen inicio de temporada, lo que pasa que el otro día en el derbi lo tiró todo al traste.
2: Yo creo que Hausen ha tenido un año y una temporada entera y lo que llevamos de esta. Y, en fin, bueno, es verdad que todos parecen peores de lo que son. Cuando el equipo no funciona, porque el propio Cucurella... Bueno, ayer oía una cosa tan injusta, decían, es que Cucurella. Cucurella no es Roberto Carlos ni Marcelo. Bueno, es que Roberto Carlos y Marcelo, que la gente se olvide. No vamos a volver a ver jugar. O sea, al Madrid vino Dios y le dijo Roberto Carlos. Y cuando se fue Roberto Carlos y decíamos, no vamos
3: Marcelo
2: a volver un lateral izquierdo mejor que este... No mejor, pero a la altura de Roberto Carlos llegó Marcelo, no va a haber más.
3: Pero
1: Cucurella es un tipo fiable,
2: totalmente,
1: máximo en defensa, y el otro día no lo parecía. ¿Por qué? Porque no puede sostener él lo que tiene que sostener un sistema defensivo.
2: Claro,
1: y es a lo que voy. A mí el equipo, Juanma, insisto, hace falta tiempo, pero yo no veo el otro día al equipo y digo, ¡buah, cómo se nota la mano de Mourinho!
2: No, ya sabe
1: lo que quiere jugar. Veía una distancia de 35-40 metros de líneas.
2: Tienes razón, si es que no te puedo quitar la razón en eso. En fin, yo creo que hace muy bien en criticar la actuación del colegiado, Pero bueno, al Madrid, yo se comentaba anoche que hay que exigirle, fíjate que no digo hay que exigirle más.
3: Ni un poco, ¿no? Hay que exigirle.
2: Algo, es decir, incluso con el 2-0, en una situación muy injusta, porque el Atlético tenía que haber quedado con 9 y es el Madrid el que se queda con 10 por una tontuna de Hausen. Incluso en esa situación, un puntito de rebeldía, que a mí el único que me lo da es Jude Bellingham. Sí. Es lo único que me da a mí un poco esperanza de decir, este chico, joder, se lo toma en serio.
3: Por lo menos del tridente mágico este, sí, sí, seguro,
4: sé que últimamente también está en el punto de mira, pero Valverde, que jugó con el tobillo destrozado toda la segunda parte, no le vi dejar de intentar correr y en 5 posiciones distintas de la suya. Diomandé no tiene culpa, que el pobre también estaba intentando encontrar su sitio dentro de que, oye, que hay una jugada también que Diomandé llega a línea de fondo, va a poner un centro atrás y está mirando y dice...
3: Tienes razón, Badano, con lo de Valverde. O sea, quizás se podría haber tirado al suelo, porque eso te lo hacen a los del Atlético de Madrid.
4: Pero lo recordaban,
3: se tiran 4 horas en
4: Mbappé estuvo 3 minutos en el suelo con la nariz sangrando el día del Girona el año pasado. Vale. Y aquí no revisaron nada, no vimos absolutamente nada. O sea, que,
2: pero eso
4: vale una cosa y otra.
1: Pero a Mourinho le fastidia, ¿eh?
4: Sí, porque sí,
1: Pero Valverde, y es otra cosa que Mourinho, cuando era el super top, que está por ver si lo sigue siendo,

0: es que él dice que no quiere perder tiempo. Yo creo que es él.
1: Yo creo que Valverde se levanta y se va como un poseso por el árbitro, que se lleva las manos a la cabeza señalándose el muslo. Y no sé quién saca rápidamente ahí.
0: Él dice que él no quiere perder tiempo. Pero luego, viendo de repente la jugada, dice, pues tiene razón, pero me tendría que haber quedado en el suelo.
2: Es que yo tampoco fui consciente de la entrada, de la gravedad, hasta que te pongan la repetición.
0: Sí, claro.
2: Entonces, a lo mejor el compañero que saca rápido tampoco sabe lo que ha pasado.
1: Pero que como también digo, es que después también estás mucho tiempo en el suelo, insisto, un codazo en el área, sangre, nunca vimos las imágenes hasta el día siguiente y daba igual. O sea, que entiendo que hay que ser más pícaros, intentar aprovechar ese tipo de circunstancias, pero es que con el CTA de por medio,
2: profundizando, que no quiero seguir con el CTA, no me interesa eso, profundizando en la figura de Mourinho, yo creo, tengo la esperanza y creo que ha pasado así, de que les ha dado este tiempo. Dice, mira, el que me quiera convencer, de los que digamos que tienen galones, tenéis este tiempo, y creo que cuando vuelva el parón, espero por el madridismo, que vaya a tomar decisiones, algunas de ellas ya las hemos comentado, y que vaya a ordenar el equipo. Y a lo mejor Valverde pues tiene que jugar a la derecha, Güler bajar unos metros, Vinicius irse al banquillo, no lo sé, ordenarlo todo, porque el equipo es un galimatías y solo tienes que ver el mapa de calor, que cada uno juega en un sitio que no debe o se pisan. Pero lo que más me ha preocupado de Mourinho es que después del partido en el Metropolitano, y todos coincidimos, no dieron todo, no hubo orgullo por parte de los jugadores. Mourinho dice que les daba un abrazo a los futbolistas porque estaba muy contento por el partido que habían
3: hecho. La primera parte, ¿no?
2: Y a mí eso, digo, ese tipo de mensajes, Mourinho, no los...
3: No, ese elogio
2: me parecía demasiado gratuito, y eso Mourinho no lo hacía.
1: Pero mecanismo de protección hacia afuera.
3: Total.
1: Yo creo, ¿eh? O sea, quiero decir, ¿cómo fue aquella frase también en una rueda de prensa que dijo, dice, no le puedes dar nunca munición ni al que crees que es tu amigo?
2: Pero Mourinho hacía lo contrario. Sí. Mourinho decía, oye, a mí mis jugadores hoy se tienen que poner las pilas. Lo hacía.
1: Sí. Pero también ha ejercido mucho esa figura de poner un muro de contención, bueno, y de puertas para adentro.
3: ¿No?
1: Sí,
3: porque también con Pedro León también le ha dicho en rueda de prensa. Pero luego
1: tenía elementos. Sí, tenía elementos.
0: Yo, si te sirve de algo, mi experiencia personal, yo tengo la misma edad que Mourinho, ¿vale? Y yo no soy la misma persona que hace 16 años. Ahora, a mí, yo me consta, yo ya no trato de convencer a la gente, yo lo intento, pero si no la convenzo, pues paso de página, ¿no? Y yo soy consciente de que hay batallas que no tengo que luchar porque las voy a perder. Y yo creo que está Mourinho en ese punto de madurez. Yo creo que él, que efectivamente era un entrenador estilo Bill Shankly, es decir, salía, o Elenio Herrera salía y señalaba tú, el otro, se ha dado cuenta de que eso no le ha servido en realidad para nada. Y entonces
2: lo que valen son los hechos.
0: Él dice que queda mucho tiempo todavía. Yo creo que él está en el punto, estoy de acuerdo contigo en que él efectivamente ha dicho, bueno, vamos a dar un periodo de margen, convencedme, como si estuviéramos en pretemporada, a ver quién es capaz de convencerme.
3: Yo creo que es un poco eso, ¿vale? También es punto de inflexión, y segundo, esto le va a servir para aprender.
0: A título personal, él está en una etapa de hay que convencer a través de no de la imposición, sino del convencimiento del vestuario. Hay que sugerir, hay que proteger. Yo no me creo que Mourinho dijera en rueda de prensa,
3: siempre decidiendo él.
0: Les voy a dar un abrazo, pero luego no llegara y dijera, joder, chicos, por favor, pero qué partido hemos hecho. Bueno. Seguro que les echó una bronca, no me cabe la menor duda, pero de puertas para afuera, pues
3: no lo sé, pero es un poco aprendizaje esto también. Yo creo, a ver, Mourinho ha tomado nota segurísimo, tiene tiempo ahora para reflexionar, para analizar todo lo que ha pasado, y yo creo que, bueno, es que además es el tópico, pero el Real Madrid siempre vuelve, y estoy convencido de que si con alguien va a volver es con José Mourinho.
1: Pues estamos así de arriba, o sea, hemos resuelto el problema del Madrid.
3: A 5 con 1. No, es verdad, y si alguien puede hacer que vuelva, José Mourinho, si es que tonto no es, si es que lo ha demostrado con mayor o menor éxito, pero joder, campeón de Europa con ese Oporto, campeón de Europa con el Inter, un Inter súper defensivo, cómo devolvió al Real Madrid ese gen competitivo frente al mejor Barça de la historia. Es que estoy convencido de que va a volver y va a ver, bueno, le va a costar.
2: Al margen de decisiones de que va a tomar, creemos, después de este parón, también, oye, yo también echaba de menos a ese entrenador táctico que veía un equipo partido y decir, juntamos líneas.
1: Sí,
2: o pero, jugador bueno, dice, que no baja a defender.
1: Sí, Sergio.
2: Bueno, echarle la bronca.
0: Te diré que eso lo dice.
2: Ah, ¿lo dice?
0: Sí, sí.
2: O sea que
0: tú tienes que ver. ¿Lo has visto en el banquillo? Es exactamente igual, ¿eh?
1: Te diré que.
2: Vale, entonces una cosa. Sí. Él toma decisiones y luego los jugadores son los que no lo hacen.
1: Yo creo que lo hacen, lo que pasa es que lo están haciendo mal. O sea, de verdad.
0: No pueden hacer, yo qué sé.

0: haciendo mal.
1: Es que no daban un pase porque estaban totalmente cada uno a su bola.
0: Es verdad, pero mira, lo que has mencionado de juntar líneas. A mí una cosa que me preocupa, y llevamos 3 semanas diciéndolo, es... Creo que el Madrid no estaba presionando mal. El día del Metropolitano, bueno, pues creo que deja de ver bastante. Pero donde a mí me estaba dando muy mal rollo el Real Madrid era cuando se metía atrás y no era capaz de contener nada. Insisto, no era porque Mbappé y Vinicius estuvieran descolgados, porque estaban bastante cerca de las líneas defensivas. Y ahí es una cuestión de que se está defendiendo mal en general. En bloque se está defendiendo mal. No creo tanto porque haya mucha separación. Cuando un partido se vuelve loco, sí, decimos ya está, los de arriba se quedan descolgados, los defensas no dan abasto, el centro del campo no contiene, vale. Pero cuando el Madrid da un paso atrás como lo intentaba dar el día del Inter... Pero si el Inter llegaba por todos los sitios y estaban los 11 jugadores del Madrid en su campo. Sí. Entonces, a mí eso sí que me preocupa también.
1: Es que esa actitud y luego hacerlo bien. Son las dos cosas.
0: Exactamente. Por eso también te digo que tú puedes tener actitud, como yo creo que se demostró el propio día del Inter.
1: Pero ante el Atleti tú viste...
0: No, pero se defendió mejor la primera parte, que es una cosa curiosa.
2: Pero
0: tuviste la actitud.
2: Pero porque el Atleti tampoco propuso mucho.
0: Es verdad, pero por eso...
3: Vamos a decir una cosa. Todo eso está muy bien y sé que os habéis hecho encima mío, ¿eh?
2: Depende.
3: Lo doy por descontado que así va a ser. Pero todas estas discusiones tácticas y tal, si el árbitro hace su trabajo, el Madrid se lleva los 3 puntos y todo esto se mitiga mucho más.
1: Pero ¿qué dijimos después de ganar? Porque ganó el Madrid al Elche. Yo estaba aquí por la noche en el primer palo.
3: Sí, pero dijimos, eso fue un partido rarísimo, ¿eh?
1: Dijimos, ya, pero de lo que nos quedamos fue... ¿Cómo se duermen con 0-2?
0: Sí, sí.
1: ¿Qué estamos diciendo? Actitud.
3: No,
1: de que no están metidos.
3: Yo te pregunto
1: una
3: cosa.
1: De que no saben de qué va...
3: Yo te pregunto una cosa. Yo te digo una cosa. ¿Tú crees que con 0-0 en el marcador, con 2 jugadores menos el Atlético de Madrid, el Madrid no gana con solvencia ese partido?
1: Gana el Madrid, pero te diría lo mismo.
3: Con solvencia.
1: Te diría, yo creo que el Madrid ha ganado el partido. Y diría, mi merecidamente, porque habrán expulsado tal, y es lo que yo creo que tendría que haber pasado, pero te diría, pero sigo viendo todo lo que estamos comentando de problemas en el Madrid y que podíamos seguir extendiendo. No me
2: razón,
1: cambiaría
2: pero,
1: eso.
2: Al final es fútbol ficción, Juanma.
0: Pero una cosa, es verdad que, y sé que al final hemos intentado hablar de otra cosa, que son los problemas generales del Madrid, pero si lo personalizamos en ese partido... El partido de la primera parte del Madrid otro día en el Metropolitano, yo se la he visto hacer con Tchouaméni y Valverde, pero la he visto hacer en ese campo en concreto con Kroos y Modric, con Kovacic y Casemiro, me da igual, lo he visto muchas veces. ¿Por qué? Porque es un equipo que sale con cierto miedo, sabiendo que está cogido con alfileres, el Atleti tampoco tiene una necesidad de ir hacia arriba porque la gente le empuja poco a poco, y evidentemente en el momento en el que se rompe el partido sí que es la expulsión.
1: Siendo cierto, porque he visto a grandes plantillas en grandes momentos de forma hacer partidos muy malos en el Metropolitano, por aquel entonces era, bueno, es el Atleti, es un partido puntual con el Madrid, llevamos ya más de dos años...
0: En el que pasa más de lo habitual.
1: No hablo del Metropolitano, hablo en líneas generales.
2: Creí que te referías a los derbis contra el Atleti.
1: Casi prácticamente todos los partidos, porque no hay una continuidad en fuego, y por eso la gente está cabreada. Y esto es
2: otro
1: punto que no lo hemos mencionado. Yo tengo la sensación de que los jugadores no son conscientes de lo que está pasando en el Madrid. Y puedo poner el ejemplo de Mbappé. Mbappé le han hecho la entrevista en el diario As y en otros medios de comunicación en Francia y está riéndose. El otro día lo dimos todo. Hablando del Balón de Oro.
0: Esta mañana,
1: digo,
0: ¿no? Que ha salido también.
1: Pero que tú no te das cuenta de que esto del Balón de Oro al madridista no es que no le importe, es que le está enfadando.
0: Sí.
1: Y no eres consciente de que te van a exigir que defiendas, que te han pitado, que te van a seguir pitando. Y lo focalizo en Mbappé. Pero puedo globalizarlo en que creo que ese vestuario todavía, eso también es trabajo de Mourinho, no me parece el más sano para competir.
2: Es lo que dice también Juanma. Él dice de Vini Lover, yo he sido Mbappé Lover, ¿eh? También con todos los goles que han metido, todo lo que tú quieras y un argumento ofensivo brutal, pero desde luego, aparte de la falta de compromiso defensivo.
3: Si hablamos de lo que de
2: lleva,
3: fuera...
2: Voy a terminar. Y luego, efectivamente, todo el tema extradeportivo,
3: si nos estamos
2: preocupando
3: fuera,
2: por no sé qué, con el tema de Ceuta, no sé qué, llegando 12 minutos antes del Español-Real Madrid.
3: Si hablamos estrictamente de lo de fuera...
2: Bueno, vale. Al final hay que hablar de todo, ¿no?
3: No, pero ya hemos hablado de lo de dentro, hemos dicho que Vinicius está fatal. Vinicius ahí no le vas a pillar, en esas no le vas a pillar. Y sí es verdad que la sensación que transmite Mbappé, o a mí me la transmite como madridista, no sé si a este socio riquelmista le transmitirá también,
0: he quedado bautizado,
3: es la de desconexión totalmente con la realidad,
2: de no saber
3: ni en qué club está, ni ayer mismo le preguntan por los árbitros. Oye, mira, yo no te voy a decir que digas que el de los... Me gusta tu bigote, estuvo desastroso, que estuvo desastroso. No te lo voy a... Fíjate, ni siquiera se lo voy a pedir a Faisal Amari, Sociedad Limitada. No se lo voy a pedir, ¿vale?
2: Como dices en el artículo...
3: No se lo voy a pedir, no te lo voy a pedir. Pero coño, no digas que tú no hablas de los árbitros y si estuvo mal... Que a lo que da a entender que a lo mejor incluso no estuvo mal. O sea, es una desconexión total. Él está ahora mismo centrado en su carrera por el Balón de Oro. Es lo único que le preocupa. Porque claro, sin ganar títulos es difícilmente sostenible esa candidatura. Y lo demás, siempre he tenido la sensación de que... de desapego, o sea, de que es más frío que un pez, sinceramente te lo tengo que decir, y el Madrid está necesitado de gente que pega un golpe.
2: A Mbappé solo le interesa a Kylian Mbappé, pero, y su entorno.
0: Pero quiero decir que al final es estamos viviendo la experiencia que mucha gente en el PSG vivió, o tengo esa sensación. Mira, Leonardo, las declaraciones que dio en 2023 rajando de Mbappé antes de salir del PSG fueron alucinantes. Y en aquel momento Mbappé, nadie pensaba que era un jugador que al equipo, bueno, venía a decir que no encajaba en un equipo prácticamente si no se jugaba única y exclusivamente para él, y en ese caso tampoco.
1: Vale, pero, y eso que sabíamos todos, o casi todos.
0: Sí, Sergio,
1: por,
0: sí, sí.
1: Dice, vale, tú fichas a Mbappé, tienes que construir un equipo para... Dice, ¿y por qué entonces por qué no lo haces?
0: Porque igual
1: porque
0: no
1: el equipo que tiene el Madrid ahora mismo es lo contrario de lo que necesita Mbappé.
0: Ya, pues,
1: que para empezar es tener a un tipo pues, que ocupa sus espacios.
0: Eso me acuerdo que lo debatimos la temporada
3: bueno,
0: pasada.
3: Es más fácil bueno, cambiar, uno que cambiar 15, ¿no?
1: Lo mejor entonces en ese caso, si no vas a hacer lo que necesita Mbappé, es no fichar a Mbappé.
0: Claro, sí, pero...
1: Hay que ahora mismo,
0: yo dependía de Mbappé. Tenemos que volver 2 años atrás, claro.
3: Vuelvo a insistir en que Mbappé es el mejor del mundo, con diferencia sobre el segundo, en una... situación muy concreta del juego y con jugadores muy específicos a su servicio. Es el mejor.
2: Sí.
1: Pues, pero, haz eso. Si es el mejor, y has fichado porque es el mejor en eso,
0: pero
1: ¿no?
0: Es que eso se ha intentado en el PSG y tampoco ha funcionado por momentos. Porque estaba.
1: Me parece también ventajista.
0: Sí, pero lo que se intenta hacer con él en muchos casos, o sea, que se cargó él, no, que suena muy mal, pero que se llevó por delante a varios directores deportivos, a varios entrenadores y no había forma. Que al final ha tenido a jugadores como Messi al lado, que tú dices, vale, entonces ahí el equipo se podía dividir.
3: Siempre acabamos en la famosa conversación de Luis Enrique, pero es que es verdad, yo cuando veía esa conversación decía, y Luis Enrique le dice, ¿me has entendido? Y sí, estaba pensando, tú dime lo que tú quieras, que yo me voy de aquí. Y dice, bueno, pues mañana hablamos del ataque. Sí. Y cogió y se piró, que es un poco la misma conversación de Mourinho con Dele Alli. Al final son jugadores que si no te quieren, no quieren absorber.
2: O tener la humildad las cosas 28 veces que...
1: siendo todo cierto, el año pasado Xabi Alonso ponía vídeos a los jugadores y no era Mbappé el único que decía. De hecho, Mbappé, dicen, porque no estamos ahí dentro, dicen que era de los jugadores que le ponían los vídeos y más le interesaba. Entonces,
2: sí, puede ser.
1: Que no es solo que Mbappé...
2: Es que...
1: ¿Cómo que dudas? ¿Los vídeos de Xabi Alonso, dudas de que no gustaban en el vestuario?
3: No, dudo que le interesaran a Mbappé. Yo creo que
1: Mbappé era de los más contentos con Xabi Alonso.
2: Bueno, pero ¿por qué vamos a desconfiar? No sé, de todas formas, cargar todas las cintas en Mbappé también es injusto.
1: Mbappé era de los jugadores que más contento estaba con Xabi Alonso. Y de hecho, la rueda de prensa que hace al final... fatal contra Arbeloa y contra el vestuario es porque algunos compañeros, según Mbappé, consiguen echar a Xabi Alonso. Mbappé no estaba... Estaba contento con él.
0: Sí.
1: Sí,
0: creo que eso nos quedó bastante claro con el desarrollo de la temporada hasta que se fue Xabi Alonso, que Mbappé probablemente era uno de los jugadores más contentos con...
2: Pero que sí.
0: Con
2: que
1: pues eso digo que reducir lo que pasa en ese vestuario solo a Mbappé...
2: Efectivamente.
3: Yo creo que Mbappé estaba contento con Xabi Alonso porque la idea de Xabi Alonso era la de poner un equipo al servicio de Mbappé.
1: Y es una mala idea. Es una idea que puedes debatir o no. Sí, pero tampoco me parece una gilip...
0: Es verdad que ya sé que no tiene sentido porque ya va a pasar un año dentro de poco de todo esto, pero es verdad que en el momento en el que Mbappé empezó a bajar o se lesionó, esa idea empezó a tener ciertas carencias o ciertas lagunas, porque dependes mucho de esa circunstancia del juego, que evidentemente yo también creo que no merece la pena cargarlo todo, ¿vale? Pero me vuelvo al aficionado y no al analista de fútbol. Y ya sé que a Mbappé le parece que le molesta mucho que le digan esto, pero Leche, que es que no, hombre, parece que por ser... momentos, lo que ha pasado en los últimos dos años del Madrid, no digo que haya sido culpa suya, pero porque hemos pasado del vestuario más feliz del mundo, de un equipo de chavales que se comía el mundo rodeado de jerarcas, y como el Paris Saint-Germain ha pasado de que era un equipo del que se reía media Europa, ha pasado a ser campeón de Europa. Hombre, las anomalías estadísticas
2: a veces están... Lo del tema de Mbappé, ojo, si no te sale la opción A, y nada, pues eso, tienes a Mbappé como referencia, no te sale la opción A, pues tienes una opción B. Por ejemplo, sí. Bellingham, falso delantero, como hizo Ancelotti.
0: Que no quite eso, que eso creo que lo debatimos aquí el año pasado. El año pasado había una oportunidad para darle una vuelta a esto y apostar y ser pragmático, que era no renovar a Vinicius, sacarle del Madrid y jugar para Mbappé. Yo no creo que sea el camino correcto, pero hubiera sido un plan. Un plan hubiera sido, y al menos dice, oye, es que he apostado por esto. Si me sale bien, magnífico. Si me sale mal...
3: eso lo puedes hacer, ¿eh? Lo puedes hacer sentando a Vinicius, si consideras también, que lo tienes que sentar. Sí. Yo insisto una vez más. A mí me parece que el Madrid tiene que jugar con un delantero centro. Chico, yo soy muy mayor.
2: Tienes a Spi, tienes a Hendrik.
1: Un delantero centro también, pero... Mbappé.
3: No.
1: ¿Tú quieres meterle la banda?
3: Sí.
1: Vale, entonces, ¿para qué renovas a Vinicius?
2: Claro.
1: Es que llega un momento en el que incompatibles, Vinicius... dos años malos, pero no vamos a tirar otros seis, ¿no?
3: Vamos a ver, Vinicius es un jugador desequilibrante, para mí, en forma, es top 5 mundial, indiscutiblemente, que ahora está mal, ahora, pero es un jugador aprovechable, no vamos a quedarnos con el Vinicius de ahora, porque es su peor versión. Yo digo que ahora, a la vuelta de este mini break que tenemos con las elecciones, pues a lo mejor habría que darle una vuelta y jugar con lo que está reclamando todo el mundo, a ver si funciona, con Mbappé en su sitio natural, con Diomandé, que no le hemos visto por la banda derecha, y con Spi, que la que le cae, la mete.
2: Oye, pues a lo mejor Spi, Vinicius y Mbappé por una banda, no lo sé. O Diomandé.
0: Bueno, es que yo creo que Mbappé nunca le vamos a ver partir de banda. Otra cosa es que sea ese estilo de delantero centro que caiga a banda, que ahí podría cuadrar, jugar con dos delanteros, Spi, delantero referencia, Mbappé moviéndose
3: pero
0: con
3: Mbappé,
0: pero
3: entonces Mbappé es un 9, no es un 9.
0: No, pero es que para mí tampoco es un extremo izquierdo.
3: Claro,
0: no lo creo extremo izquierdo. Atacante, delantero, pues vale, se mueve por ahí.
3: Vale, de acuerdo.
1: Entre un 7 y un 9.
3: Sí, Raúl, de acuerdo. Entonces tampoco es una locura colocar a Mbappé de 9, ¿no?
0: No, pero es que quiere jugar de 9 además.
3: Pero ¿y entonces por qué choca con Vinicius por la banda izquierda? No lo entiendo.
2: Porque tiene tendencia a irse hacia ese lado también.
3: Yo también tengo tendencia a estar en Cancún y aquí estoy.
2: Ya, pues entonces habrá que hablarlo con Mourinho para que lo corrija.
1: Y de hecho podría ser compatible decir, mira, Mbappé, cuando tú caigas a banda, Vinicius, tú, que además lo has hecho muy bien,
0: vete
1: al centro, pero no se entienden.
0: Sí, sí, está claro.
1: Por lo que sea, no se entienden. Me parece que insistir en cosas que ya son evidentes no tiene sentido, y lo añadimos con el Tchouaméni y Valverde y nos quedamos sin tiempo. 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
5: Hola, buenas tardes, Rafa desde Denia. ¿Qué le pasa al Madrid? Vamos, que si Vinicius no adelgaza y se pone un poco más rápido, no hay nada que hacer. Si falla Mbappé y Vinicius no está, pues mal vamos.
6: Lo que le pasa al Real Madrid es que Negreira existe y sigue existiendo. Eso es lo que le pasa al Real Madrid.
7: El Madrid no tiene centro de campo. Cualquier equipo, sea el Betis, Atlético de Madrid, nos superó porque utilizando el centro de campo son superiores. Por lo tanto, el Madrid juega como un equipo pequeño. Además, del centro del campo para arriba, la mayoría de jugadores no corren. De esa manera no se puede competir contra equipos medianos ni grandes.
1: La opinión de los oyentes, mañana por aquí pasarán tres tertulianos nuevos y seguiremos hablando del Real Madrid, de lo que hace, lo que no hace, lo que debería, etcétera, etcétera.
2: Va a volver,
1: Guillermo. Guillermo, el presidente de la peña optimista del Real Madrid.
2: Correcto.
1: Nuevo cargo. Juanma, Sergio, gracias, muchas gracias, Guillermo. Hasta mañana.

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0: Muy buenas tardes, señoras y señores. Bienvenidos al atardecer de este martes día 22 de septiembre de 2026. Les confieso que hoy tenía yo gran curiosidad por ver cómo lidiaba la portavoz del Gobierno la rueda de prensa posterior al Consejo de Ministros. No porque en el Consejo de Ministros se hayan tratado asuntos de gran relevancia, sino porque tenía que fijar posición sobre algunos de los últimos acontecimientos que habían irrumpido en la actualidad con cierta fuerza. Y tengo que decir que mis expectativas en este caso no se han visto defraudadas, porque he visto a una portavoz del Gobierno que ha sido capaz de llegar más lejos incluso de lo que yo esperaba. Saben que uno de los no es el único, ¿no? Han vuelto ya, digamos, las pesquisas judiciales a reclamar el lugar que le corresponden en el panorama de la actualidad. Y claro, hay dos nombres que desde ayer están sonando con mucha insistencia. Uno es el de Begoña Gómez, porque ya está, en fin, todo dispuesto para que cuando corresponda, no sé exactamente qué fecha será, se siente ante un jurado popular para responder de dos delitos. Y luego tenemos el asunto de Rodríguez Zapatero, que también se está complicando porque el juez Calama, pues, ha exigido que le den alguna explicación y además ya tenemos también fecha para la declaración con imputadas de sus dos hijas. Bueno, pues entonces había que fijar posición sobre esas dos cuestiones. ¿Y qué ha hecho Elma Saiz, que es la portavoz del Gobierno? Pues ya no solo ha llegado a defender a Begoña Gómez, que eso no me hubiera sorprendido, y a decir que es un escarnio la persecución que se le está, a la que se le está sometiendo, sino que fíjense, ella tenía una idea muy clara. Tan clara que la ha repetido dos veces. La primera vez cuando le han preguntado por Begoña Gómez. Y entonces, de corrido ha dicho esto, pero fíjense, sobre todo, llamo su atención sobre la coletilla final.
1: El escarnio público que está sufriendo Begoña Gómez en todo este tiempo es absolutamente insoportable. Simplemente por ser la mujer de un presidente progresista, por ser la mujer de Pedro Sánchez. Y desde ahí, mi empatía, Mi total apoyo y mi solidaridad ante este escarnio público insoportable. Y en ese sentido, el Gobierno pide que se haga justicia. Y en este caso, eso significa que Begoña Gómez es inocente.
0: Necesito que ustedes procesen lo que acaban de escuchar, con un poquito de tranquilidad. O sea, el Gobierno pide que se haga justicia y solo será justicia si se le declara inocente. Mal, ¿eh? Como aportación no está mal. Uno puede pensar, bueno, ha sido un lapsus, a lo mejor es que la frase le ha salido así, pues porque ya saben ustedes que hablar en directo a veces pues es un poco complicado. Lo digo por propia experiencia, en la que no se me meto yo en jardines. Pero para que quede muy claro que no era un lapsus, en otro momento cuando le han repreguntado a propósito de Begoña Gómez y si el jurado popular que tiene que, en fin, al final emitir un veredicto estará o no estará en condiciones de dictarlo con ecuanimidad, etcétera, ha vuelto a repetirlo.
1: Confiamos en que un jurado ecuánime hará justicia y en este caso hacer justicia es declarar a Begoña Gómez inocente.
0: Queda claro que no ha sido un lapsus, ¿no? O sea, queda claro que el Gobierno está lanzando un mensaje inequívoco a la opinión pública, a los miembros del jurado, a los jueces, a quien corresponda, diciendo aquí solo hay una manera de hacer justicia, que es declararla inocente. Bien, como esto se comenta por sí mismo, pues ustedes me van a ahorrar ningún tipo de comentario, porque ustedes que son más listos que yo, pues ya habrán tenido todas las ocurrencias que quieran. Esto por lo que respecta a Begoña Gómez. Y luego teníamos el segundo asunto, que es el de Rodríguez Zapatero, porque claro, Rodríguez Zapatero pues cada vez tiene un panorama más sombrío, tanto él como su familia. Ya hemos comentado ayer y hoy hay muchos comentarios, ahora se lo ampliaremos porque nos lo va a contar con todo detalle Esmeralda Ruiz, que ha sido recuperada para la causa profesional después de 3 o 4 años de vacaciones. Pero bueno, lo primero que quiero decirles es que efectivamente la portavoz del Gobierno, Elma Saiz, que ha defendido con tanto ardor a Begoña Gómez, con Zapatero no ha tenido tanto ardor. Esto es lo primero que a mí me ha llamado la atención. Ha defendido, como verán enseguida, pero no ha sido tan entusiástica. No ha dicho que solo será justicia con Zapatero cuando sigamos manteniéndolo como un referente de la izquierda, ni nada parecido. Escuchen la pregunta y escuchen la respuesta.
2: ¿El Gobierno sigue pensando que Zapatero es inocente?
1: Por supuesto que seguimos respetando un principio fundamental en nuestro ordenamiento jurídico, es el principio de presunción de inocencia, y el presidente Zapatero, sin lugar a dudas, dará todas las explicaciones.
0: Bien. tampoco es para tirar cohetes esta defensa, vuelvo a repetir. Me parece que hay una diferencia de intensidad a la hora de hablar de Begoña Gómez y de hablar de Rodríguez Zapatero. Es verdad que en el Partido Socialista siguen defendiendo a Zapatero. Me remito a lo que dijo el presidente del gobierno en la última comparecencia televisiva, cuando dijo que seguía siendo un referente y que, por supuesto, que él contaba con Zapatero para su campaña electoral cuando toque. Ya veremos si lo mantiene o no lo mantiene. Pero es verdad que la que fue durante muchos años la número dos de Zapatero en el gobierno, es decir, la ex vicepresidenta del gobierno, María Jesús Montero, que ahora está en el exilio andaluz, pues ha querido fortificar esa defensa de Zapatero. Ya he dicho algunas cosas, si tuviera tiempo, que creo que no, podríamos hacer una exégesis también muy interesante, como la de Elma Sainz. Pero fíjense ustedes la cantidad de barbaridades, es que no me viene otra palabra, lo siento mucho, estoy en directo, no quiero ofender a la pobre señora Montero, pero es que hizo unas barbaridades monumentales.
3: Sigo manteniendo la confianza, pero antes tenía 3 meses, ahora tiene 3 días, ¿no? Y por tanto estoy convencida de que el presidente Zapatero, en los juzgados, que es donde él dijo que en primera instancia quería dar traslado de esta información, dará cuenta de la trazabilidad de esas joyas que se encontraron en su despacho y que, como ustedes saben, han sido objeto, ¿no?, durante todos estos días de muchas especulaciones, cuando el presidente ha trasladado que tenía muy bien determinado su origen y tenía muy bien determinado de dónde procedía.
0: Son dos cosas las que a mí me interesa que no pasemos por alto a la señora Montero, que ha sido vicepresidente del gobierno, ha sido la mujer, como ella ha dicho muchas veces de sí misma, más poderosa que ha habido en la política española en muchos años. Vamos a ver. Ella empieza diciendo algo que es rigurosamente falso, que es una mentira absolutamente clamorosa. Dice, antes tenía 3 meses, ahora tiene 3 días. ¿Pero cuándo ha tenido 3 meses, señora Montero? ¿Cuándo ha tenido 3 meses? Lo único que sabemos, y todos lo hemos recuperado y lo hemos recordado durante los últimos días, es que el juez le preguntó, ¿cuántos días necesita usted para dar una explicación? Y Zapatero dijo, de 7 a 10 como máximo. De eso hace 3 meses. Pero nunca el juez le ha dado 3 meses. Ahora le ha dado 3 días. Pero nunca ha tenido 3 meses. Esto por lo que hace referencia a la premisa mayor que utiliza la señora Montero para dar una respuesta absolutamente disparatada, llena de barbaridades. Y luego está la segunda. Dice, estoy segura de que dará las explicaciones que expliquen la trazabilidad de las joyas. Vale, imaginemos por un momento, señora Montero, que la trazabilidad de las joyas efectivamente se establece que fue un regalo de un rey de Arabia Saudí o de cualquier país de esta naturaleza. ¿Y eso ya acaba con el problema? ¿Usted le parecería bien que un ex vicepresidente del gobierno que hace un protocolo de buena conducta donde exige a todos sus subordinados, aunque no haya una exigencia legal todavía en ese momento, a devolver todos los regalos que les hagan, que él, sin embargo, se quede los regalos que le hacen a él? ¿Eso es ético? ¿Eso es un referente moral? ¿La trazabilidad acaba con el problema de mangancia? Que tampoco me viene otra palabra a la cabeza, ya lo siento. Bien, ahí lo dejo y ustedes, que son, insisto, más listos que yo, siguen con el razonamiento. Es que no quiero posponer la explicación de porque no sé lo larga que va a ser. Como viene desentrenada, pues igual se tira aquí 7 minutos explicándonos lo de Zapatero. Sí quiero que sepan que no todos los actores de la vida política consideran que lo de Zapatero va a ser fácil, porque le han preguntado a Jone Belarra, a propósito de cómo está el panorama de Zapatero y de sus hijas. Ya saben que no solo es Zapatero, sino sus hijas. Yo ayer les dije ya que, en mi modesta opinión, también Calama ha hecho algo que me parece interesante, que es decir, yo te voy a preguntar por las joyas y tú me tienes que dar una explicación. Y tú verás, porque ya te digo, ya te anuncio en este mismo acto que el día 30 de noviembre voy a interrogar como investigadas a tus hijas. Puedes hacer dos cosas. Puedes contar la verdad y colaborar y ya veremos qué pasa el día 30, o puedes encastillarte y entonces, bueno, pues el día 30 le tocará a tus hijas. Claro, y esto para Zapatero es una presión añadida. Por eso digo que las cosas a Zapatero se le están poniendo cada vez más turbias, no solo por lo que le respecta a él, sino por lo que respecta a sus dos hijas, a las que tanto protegió desde el punto de vista económico. Le han preguntado a Jone Belarra y esto es lo que ha dicho Belarra.
4: Un caso que pinta fatal, pinta muy mal. y me parece que no augura nada bueno, porque las informaciones que se conocen son muy, muy preocupantes.
0: Bien, y ahora es el momento de que nos explique Esmeralda Ruiz por qué sabemos, porque lo sabemos, que efectivamente la defensa de Zapatero va a dar explicaciones al juez Calama sobre la trazabilidad de las joyas.
5: Pues mira, Luis, por cierto, 11 días, no 3 años de vacaciones. El plazo que el juez Calama le dio a Zapatero para explicar el origen de las joyas, es verdad que acaba el viernes, cuenta hasta ahora La Sexta, Luis, citando fuentes próximas a la defensa, que las va a dar esas explicaciones, que sí, que lo va a hacer pronto, en las próximas horas. Es decir, que Zapatero tiene intención de responder al juez. Pero esto no es noticia. ¿Por qué? Porque la noticia es que nos aclare cuándo lo va a hacer exactamente, y no tiene por qué hacerlo el viernes. En realidad, el escrito que ayer conocimos del juez Calama no era un ultimátum a Zapatero, porque la fase de instrucción sigue abierta. De hecho, la expresión que utiliza Calama en ese escrito es: puede aportar a este órgano judicial toda la documentación en relación con las joyas. No dice debe, es decir, no es una orden, pero sí es una forma de presionar a la defensa. Primero, porque ya han pasado 3 meses desde que Zapatero prometió explicaciones, y segundo, porque el juez acaba de solicitar una segunda pericial para intentar descubrir el origen y la antigüedad de todas esas alhajas que escondía Zapatero en la caja. Y si habla antes del viernes, ¿qué es lo que puede justificar Rodríguez Zapatero? Pues cuenta hoy The Objective que el expresidente va a reconocer ante Calama, si es que habla antes del viernes, que esas joyas son un regalo del fallecido rey Abdalá en 2007. De aquí no se va a mover, esta es la estrategia. Y que además, como se las entregó Abdalá en España, porque vino para recibir un premio del propio Zapatero, pues que ya no habría delito de contrabando. ¿Por qué ha esperado tanto a contárselo entonces al juez? Pues según esta información, porque la culpa es de Riad. Riad habría amenazado a Zapatero con no querer firmarle esos documentos si no es mediante una comisión rogatoria. Y aquí se abre una vía muy interesante, Luis, porque lo de la comisión rogatoria podría esconder una treta para dilatar todavía más el proceso, y parece que las cosas van a ir por este camino. Una treta para que sea más favorable todavía el procedimiento para Zapatero. Una comisión rogatoria es una petición que hace un juez de un país a una autoridad judicial de otro país. ¿Para qué? Para hacer cualquier tipo de diligencia. En este caso, al tratarse de un país fuera de la Unión Europea y con el que España no tiene un tratado de colaboración judicial, pues resulta que en este proceso tiene que participar sí o sí el gobierno de Pedro Sánchez. Lo primero de todo, que lo autorice, claro, el juez Calama. Si es así, el gobierno puede pedir celeridad a Arabia Saudí o activar la comisión y dejar que el tiempo corra. Y si hace esto el gobierno, pues nos podemos ir pues más de 6 meses. Quién sabe incluso si para entonces ya hay convocadas elecciones. En cualquier caso, insistir, si lo que va a hacer la defensa de Zapatero es pedir una comisión rogatoria para que aquí pueda participar el gobierno de Pedro Sánchez, ojo, porque esto lo tiene que autorizar Calama. Y si Calama no accede, pues no hay maniobra a favor de Zapatero.
0: Bueno, pues ya veremos lo que hace Calama. Muy bien explicado por parte de Esmeralda Ruiz, que por cierto son 11 días más colas. Al final llegamos a 15. No, lo digo porque cada uno hace la contabilidad que quiere. Pues todo se pega, menos la hermosura. Sí. Tanto hablar de los políticos, uno aquí utiliza el argumentario que le conviene. Bueno, vamos a lo que vamos. Les decía al principio del programa que la verdad es que Elma Saiz hoy ha colmado mis expectativas, porque ha llegado más lejos de lo que podía llegar. Y lo mismo puedo decir, exactamente lo mismo, todavía nos estamos moviendo en el ámbito judicial, unas declaraciones que ha protagonizado hace pocas horas, no sé exactamente cuántas, unas 2 aproximadamente, o 3 como mucho, el portavoz parlamentario del Partido Socialista, Patxi López. Saben ustedes que lo hemos contado aquí con detalle, ayer entrevistamos a Alfonso Egea, que tuvo el acierto profesional de localizar a la Celsa. La Celsa es la matriarca de un clan de gitanos que se dedica a la heroína en Badajoz, y que fue contactada por 2 personas enviadas por Leire Díez, la fontanera del PSOE, a la que primero le mandaron fotos de la jueza, de su casa, de sus hijos, de dónde juegan sus hijos, de dónde estudian sus hijos, y le hicieron llegar el recado de que había que darle un susto a la jueza. Y la Celsa lo cuenta. Es decir, no estamos especulando. Alfonso Egea la localiza, la entrevista, y ayer escuchábamos lo que decía la Celsa. Quiero decir, a uno le podrá parecer mejor o peor, más de sainete o menos de sainete. A mí, desde luego, de sainete no me parece nada. Bueno, pues hoy llega Patxi López, le preguntan por este asunto y dice:
6: vamos, es que esto, que el Partido Popular se dedique a difundir estos bulos, estas mentiras, estas atrocidades, yo creo que da buena cuenta del vacío moral que tienen.
0: la persona que califica esto de bulo, ¿qué vacío moral tiene, señor López? O sea, explíquemelo, porque de verdad, o sea, yo me quedo pasmado. Las secciones territoriales de Extremadura, de todas las asociaciones judiciales, han emitido un comunicado que dice lo siguiente. Las asociaciones judiciales firmantes queremos expresar públicamente nuestro respaldo y solidaridad con la magistrada Beatriz Bierma Rojano, titular de la plaza número 3 de la sección de instrucción del Tribunal de Instancia de Badajoz. En los últimos días, diversos medios de comunicación han difundido informaciones sobre la existencia de presiones externas, situaciones de hostigamiento personal y familiar que tuvieron lugar con la pretensión de deslegitimar su labor jurisdiccional. A partir de ahí, reafirman su apoyo y condenan, naturalmente, ese tipo de actividades. Todas las asociaciones judiciales. Bueno, no, todas no, porque veo que he dicho todas, pero no. Está la Asociación Profesional de la Magistratura, la Francisco de Vitoria y el Foro Judicial Independiente, pero no está la de Jueces para la Democracia. O sea que falta una, ¿no? Tampoco, en fin, pues da igual. En todo caso, este es el comunicado. Y ahí tienen ustedes al portavoz parlamentario diciendo que esto es un bulo. Bueno, pues ya está. Como se comenta por sí mismo, sigamos andando que es tarde. Otro asunto que tienen que conocer. Cuando las cosas al partido gobernante se le ponen mal en el terreno judicial, entonces tocan arrebato y llaman al primo de Zumosol. Y el primo de Zumosol es Cándido Conde Pumpido, presidente del Tribunal Constitucional. Se le complicó muchísimo el asunto con la amnistía Puigdemont. Y entonces dijo Cándido Conde Pumpido: Pedro, déjalo en mis manos, yo me encargo de arreglarlo. Y hoy ha empezado a arreglarlo. Esta es la noticia. ¿Por qué? Porque hoy el Tribunal Constitucional tenía que ver qué hacía con el recurso que había interpuesto Turull contra la no aplicación de la amnistía en su sentencia. Es la primera, se iban a estudiar uno a uno. El ponente del Tribunal Constitucional, como no era progre, era del sector conservador, el señor Macías, había hecho una ponencia diciendo que el Tribunal Supremo tenía razón y que había hecho muy bien no aplicándole la amnistía en el delito de malversación. ¿Y qué ha ocurrido hoy? Que la mayoría progresista del Tribunal Constitucional, con Cándido Conde a la cabeza, ya nos había además contado Miguel Ángel Pérez que iba a ocurrir, porque estas bocazas con De Pumpido, que ya lo había preanunciado, a pesar de lo cual ni siquiera se ha autorrecusado. Una cosa sorprendente, cuando uno quiere mantener esa, digamos, imparcialidad aparente, ¿no? Bueno, pues a pesar de todo, se ha producido, ni siquiera se ha votado. O sea, se ha dado cuenta Macías de que estaba en minoría, cosa que ya sabía con carácter previo, y por lo tanto, se ha revocado su ponencia y ahora tiene que redactar otra, en el sentido que dice la mayoría. ¿Y esto qué quiere decir? Que en octubre, no sabemos exactamente el día, pero en octubre, pues el señor Puigdemont ya tendrá todas las bendiciones legales para poder volver sin que nadie le pueda perseguir. Esta es la consecuencia. Bueno, se puede explicar en 52 segundos, Miguel Ángel Pérez.
7: Buenas tardes. Fuentes del Tribunal Constitucional consultadas por Libertad Digital afirman que la mayoría izquierdista del Pleno ha apostado por rechazar la ponencia presentada por el magistrado conservador José María Macías, que se mostraba en contra de amnistiar la malversación del exconsejero catalán Jordi Turull por el golpe del 1-O. A pesar de no haberse votado la ponencia, 7 magistrados se han mostrado a favor de amnistiar a Turull y 5 en contra. Cabe destacar que el Pleno del Alto Tribunal tendrá que volverse a reunir el próximo 6 de octubre con una nueva ponencia después de que Macías haya retirado en la que proponía desestimar el recurso presentado por Turull. Una vez se vote la nueva ponencia, se amnistiará de forma oficial a Jordi Turull y esto abrirá la puerta para amnistiar al resto de condenados y huidos que habían sido procesados por un delito de malversación, incluido el expresidente catalán fugado Carles Puigdemont.
0: Bueno, pues esto es lo que sabemos. Y una noticia más también muy interesante. No sé qué recorrido judicial debería tener, pero alguno debería tener, en mi opinión. Saben que una de las fijaciones del gobierno, una de las grandes preocupaciones dominantes, se nota porque cada vez que pueden hablan de eso, este fin de semana Sánchez ha sido contundentísimo. Estoy hablando de la ley de nietos. No vamos a tolerar que se le prive a los residentes ausentes el derecho constitucional a la nacionalidad y al voto, etcétera, etcétera. No hay ciudadanos de primera y de segunda. Nosotros nunca seremos cómplices de una división tan bárbara. Bien, muy bien. ¿Cuál es el trasfondo de la cuestión? El trasfondo de la cuestión es que este era el gran, digamos, conejo blanco que tenían guardado en la chistera para tratar de conseguir que el resultado electoral, cuando haya elecciones, les sea favorable. Necesitan manipular en la medida de lo posible los votos de los residentes ausentes para que las cosas pinten mejor de lo que pintarían si solo votaran los residentes presentes. ¿Y por qué digo eso? Porque hoy hay una información muy interesante en OK Diario, que ha sido capaz de recuperar una grabación en la que la secretaria general del Partido Socialista en Buenos Aires pide a todos sus colaboradores que por favor recluten a muertos que sean capaces de votar al PSOE. No es un bulo, señor López. Noelia Bautista.
8: En medio del recurso interpuesto por el Gobierno ante el Supremo por su decisión de suspender el derecho a voto de los que obtuvieron la nacionalidad por la ley de nietos, OK Diario ha sacado a la luz un audio atribuido a la que fuera máxima responsable del PSOE en Argentina. Un audio en el que Lorena Suárez plantea a un militante que consiga el pasaporte incluso de su tía fallecida para ejercer el voto por correo en su nombre. Escuchen.
9: A mí me sirve el que puedas conseguir la fotocopia del pasaporte. Si conseguís el tuyo, bueno, a partir del sábado te lo voy a buscar. Si conseguís el de tu papá o el de alguno más, el pasaporte, la foto, yo con eso me arreglo. Y si no, bueno, que vayan y voten en urna en la embajada o de tu tía la que se murió. Bueno, si no conseguí documento ya fue, porque lo van a impugnar, ¿viste? Pero bueno, vos avísame, pues estoy armando tú un circuito de compañeros que vayan a buscar votos. Y así te meto en ese circuito.
8: Voto que sería posible gracias a la eliminación del voto rogado, que incluyó la reforma de la Ley Orgánica de Régimen Electoral General que encabezó el ministro Félix Bolaños. Pues bien, sepan que fueron los propios afiliados del PSOE argentino los que denunciaron esta conversación ante el Consejo de Residentes Españoles de Buenos Aires. Es más, este diario muestra también el mail que enviaron en el que entonces el secretario de Organización del PSOE de Argentina, Gustavo López, se desmarcó de este supuesto fraude electoral, tildándolo de conducta antidemocrática, que aseguró que nunca antes había formado parte de la historia de su partido. Lo cierto es que, destapado este escándalo, Lorena Suárez renunció a la ejecutiva del partido en agosto de 2024 por falta de confianza, pero no se le abrió expediente mientras Gustavo López fue apartado de la formación.
0: Bueno, y luego tenemos que hablar de Ceuta, naturalmente, porque la situación en Ceuta sigue como estaba. O sea, desgraciadamente no hay ningún tipo de novedad. Hay inquietud, por cierto, porque saben ustedes que mañana hay elecciones en Marruecos y que con motivo de esas elecciones, como van a estar muy entretenidos, digamos, todas las fuerzas del orden marroquí, un poco lo que pasó el día del trono, pues hay un llamamiento en las redes sociales para ver si hay otro asalto parecido al que se produjo el 30 y el 31 de julio. Por cierto, que Álvarez ha sido preguntado, oiga, el gobierno español ha extremado las precauciones para que ese riesgo de entrada mañana no se solvente. Y en el programa El Rojo Vivo, Álvarez, aunque está en Nueva York, porque está en lo de la cumbre de la ONU, haciéndose selfies y grabándose vídeos a sí mismo, como luego les contaremos en las redes sociales, porque lo está petando el hombre. Bueno, pues en el programa El Rojo Vivo, desde Nueva York, ha dicho, a propósito de que no se va a producir mañana nada grave, esto.
10: Tenemos que trabajar conjuntamente para impedir que todos esos bulos, esa desinformación que se está trasladando a través de las redes sociales en Marruecos, pueda tener éxito, como ocurrió el 30 de julio y como fracasaron el 15 de agosto. Estamos en contacto con las autoridades marroquíes, yo directamente con mi homólogo, para solicitarle un refuerzo presencial de agentes. Todo eso fue lo que permitió que el día 15 de agosto ese llamamiento fuera un fracaso.
0: Vamos a ver lo del refuerzo presencial de agentes. También qué curiosidad por ver en cuánto se refuerzan, porque vuelvo a repetir que mañana hay elecciones en Marruecos y que, por lo tanto, muchos de los agentes tendrán que garantizar, digamos, la tranquilidad del procedimiento electoral. Bueno, también ha hablado de la situación en Ceuta Ángel Víctor Torres, porque ha estado en la rueda de prensa posterior al Consejo de Ministros. Claro, que mañana se produjera, ojalá que no, yo quiero pensar que no, una nueva invasión, entonces lo que haría es agravar el problema. De momento el problema está enquistado, como ustedes saben. Y para desenquistar el problema, el señor Ángel Víctor Torres se ha comprometido a seguir trabajando. Y entonces ha dicho, ¿cuál es el objetivo del gobierno? Este es el objetivo prioritario del gobierno.
11: Vamos a continuar, lógicamente, con el trabajo en los dispositivos que sean precisos para que ninguna persona esté pernoctando en las calles o en las playas de Ceuta. Seguiremos esta semana y la próxima con nuevas habilitaciones de espacios y también las modificaciones que sean precisos en el Real Decreto, con algún espacio que tengamos que asumir e incluir. Siempre lo vamos a intentar en consenso, como lo hemos hecho desde el principio con la ciudad autónoma de Ceuta.
0: Así que ese es el objetivo, es el mismo objetivo que se marcaron el día 31 de julio. ¿Eh? O sea, es decir, que no ha cambiado, el objetivo sigue siendo exactamente el mismo. Uno piensa que las cosas no van muy deprisa, porque claro, la tramitación, el triaje, la apertura de expedientes, la devolución, en el caso de que proceda, etcétera, pues tiene sus trámites. Y esto pues difícilmente se puede hacer si uno no refuerza mucho a las personas que tienen que tramitar todo ese expediente. Hoy le han preguntado sobre eso al señor Torres y es lo primero que ha hecho, y yo se lo agradezco porque ahora ya no tengo por qué especular, ahora ya tengo ya una confirmación oficial de cuánto dura el proceso. Todo ese proceso, uno a uno, tiene una longitud que está perfectamente calculada por el gobierno de Sánchez.
11: El plazo máximo son unas 12 semanas para tener el expediente. Desde el gobierno de España estamos acortando y vamos a acortar al máximo ese plazo, al máximo, incluso si fuera preciso, con las modificaciones legislativas que fueran necesarias y que tuviésemos cobertura para ellas. Todos los plazos. Y hemos metido más personas que nunca, más recursos, 40% más expedientes en una semana que la semana anterior.
0: Más que nunca no quiere decir que sean suficientes, señor Torres. No lo digo yo. Lo están diciendo todas las personas que están en Ceuta y lo están diciendo todos los observadores que llegan, incluso a veces desde Europa, para ver lo que está ocurriendo en Ceuta. Pero bueno, da igual. O sea, 12 semanas desde que se inicia un expediente hasta que se termina. Ustedes multipliquen, vean el número de personas que todavía están por allí sin que se hayan sometido al triaje, sin que hayan todavía manifestado su voluntad de quedarse o de irse, etcétera, y verán cómo el plazo nos lleva mucho más lejos de lo que el gobierno quisiera. Bueno, vuelvo a repetir, es el propio Ángel Víctor Torres el que nos ha dicho cuánto dura cada procedimiento una vez que se pone en marcha. Y hay que tener mucho ojo, porque hoy, como digamos el denominador común, es el rostro pálido del gobierno, ¿no? El gobierno, ¿cómo de descarado es a la hora de dar versiones? Pues lo hemos visto en el caso del Masai, lo hemos visto en el caso de Patxi López y también en el de Ángel Víctor Torres. ¿Por qué? Porque todos sabemos lo que ocurrió el día en el que el gobierno abrió las puertas del campamento que se había habilitado en el puerto de Ceuta para que 1.700, que son todos los que cabían, pudieran ir allí desde la plaza del trampolín, desde la playa del trampolín. Todos sabemos, porque todos leímos los medios de comunicación, que aquello fue un caos. Todos lo sabemos, un caos. Hubo desplantes, hubo enfrentamientos con la policía, hubo disparos al aire, hubo carreras. Bueno, pues hoy el señor Ángel Víctor Torres nos ha querido recordar qué ocurrió ese día y ha dado su versión. Y naturalmente la versión del gobierno se parece a la realidad como un huevo a una castaña.
11: Cierto que comenzó a primera hora con muchísimas personas que corrieron para ser los primeros en poder entrar en los recursos que estaban en el puerto. Pero automáticamente las fuerzas y cuerpos de seguridad, la Policía Nacional, la Guardia Civil, las entidades con los traductores pudieron hacerse con la situación. Fueron más de 4 horas de operativo. Más de 4 horas en las que tenemos que decir que culminó el trabajo, y lo volvemos a decir, sin que tuviésemos parte de incidencias graves.
0: Es martes, es 22 de septiembre de 2026. Vamos a completar ahora, amigos, el paisaje informativo sobresaliente del día con la colaboración estelar, no sabemos si muy duradera, de Esmeralda.
5: Claro que sí. El CGPJ, Luis, ha archivado de forma definitiva las quejas de Bolaños contra el juez Peinado. Quejas por su actuación durante su declaración como testigo y quejas por la decisión del magistrado de elevar una exposición razonada al Tribunal Supremo. La Comisión Permanente ha rechazado el recurso con el respaldo de 5 de los 7 vocales presentes. Los otros 2 han anunciado voto particular, Bernardo Fernández y Argelia Queralt. Cabe recordar que en el marco de la investigación Peinado decidió citar a Bolaños en calidad de testigo porque cuando Cristina Álvarez, la asesora, fue contratada, el actual ministro era secretario general de Presidencia del Gobierno y por lo tanto era su superior jerárquico. Fíjense también en este titular que en realidad ha dejado de convertirse en noticia. El gobierno ha vuelto a fracasar en su empeño para que el catalán sea lengua oficial oficial en la Unión Europea. Lo que pasa es que ya van 8 veces. Los socios europeos, con Alemania a la cabeza, han rechazado el plan de Pedro Sánchez, y en el que no deja de insistir Álvarez de vetar la ampliación de la Unión Europea si el catalán no es oficial. 3 socios de peso como Alemania, Suecia, Lituania, que no estaban obligados hoy a tomar la palabra porque no estaba prevista en ninguna votación, sin embargo sí han querido expresar su oposición a una imposición del gobierno que se sigue quedando sin apoyos. Verónica Jorro.
12: Los ministros de Asuntos Europeos de varios países no ven aceptable la nueva estrategia del gobierno de Pedro Sánchez de condicionar que los 27 cedan al reconocimiento del catalán, del vasco y del gallego como lenguas oficiales de la Unión Europea para que España no frene el proceso de ampliación de nuevos Estados miembros. Por ejemplo, el secretario de Estado de Alemania para Europa. Que avisa de los riesgos de abrir debates que puedan poner en riesgo la unidad de Europa y ha considerado que no es útil trasladar una reclamación de carácter doméstico al debate europeo sobre ampliación. Lituania tampoco lo ve aceptable, ha advertido a su llegada a la reunión de ministros europeos su viceministro de Asuntos Europeos al ser preguntado por cómo valora su gobierno la amenaza del ejecutivo de Sánchez de bloquear el proceso de ampliación con Montenegro y Albania como los países candidatos más avanzados si antes la Unión Europea no cede y reconoce como lenguas oficiales europeas el catalán, el vasco y el gallego. Esta es la 8ª ocasión en la que el gobierno de Sánchez va al asunto a una discusión de los 27 a nivel de ministros, aunque esta vez lo hace como punto de información, lo que permitirá a España plantear sus argumentos ante el resto de socios de los 27 sin que se pueda dar por hecho que entonces vaya a haber debate entre ministros.
5: Las víctimas del accidente ferroviario de Adamuz han pedido hoy una auditoría europea a DIF por deficiencias graves en la red ferroviaria. Ya han pasado 8 meses de una tragedia que dejó, como saben, 46 muertos. El ministro de Transportes sigue sin aclarar las causas, sigue sin reunirse con las familias de los fallecidos. Las víctimas han presentado una denuncia en la que se incluyen diligencias de la policía y de criminalística de la Guardia Civil. Hace 3 semanas saben que un informe de la Guardia Civil confirmaba que el accidente fue causado por una rotura de la soldadura. Acto seguido, en X, Óscar Puente lo tachaba de bulo. El escrito elevado por las víctimas a la Agencia Ferroviaria de la Unión Europea describe que el sistema ferroviario español acumula más de 100 roturas de vía al año, que además aporta advertencias emitidas por el Sindicato de Maquinistas. Por ejemplo, la inestabilidad que hay en la rodadura a velocidades cercanas a los 280 kilómetros por hora, fatiga de materiales que provocan baches, deformaciones, sobrepeso en las vías y las abundantes limitaciones de velocidad en tramos dañados. Hoy la presidenta de la Comunidad de Madrid quería celebrar este dato.
13: Nos hemos convertido en un polo de atracción en Europa, probablemente el más atractivo en estos momentos, y también la puerta de entrada a la mayor parte de la inversión extranjera que llega a nuestro país. De hecho, entre 2019 y 2025 hemos recibido a más de 152.000 millones de euros de capital extranjero.
5: Y no es un dato menor, teniendo en cuenta, lo leíamos esta mañana en El Español, que las empresas extranjeras desinvirtieron 9.000 millones en España hasta el mes de junio. Este anuncio lo ha hecho esta mañana Ayuso, aprovechando la inauguración de una importante feria inmobiliaria que ha salido, por cierto, huyendo de Barcelona para instalarse en Madrid, The District 2026. En la feria, Ayuso ha desgranado un nuevo plan de vivienda de la comunidad para atajar el problema de los precios en materia de suelo, fiscalidad, trabas burocráticas. Pero la noticia es que el llamado Sindicato de Inquilinas se ha presentado en IFEMA con panfletos y con bombas fétidas y las han lanzado contra ella, contra Isabel Díaz Ayuso. Han sido dispersados por la policía, aunque también han intentado bloquear los accesos a la feria. Mariano Vacigalupo es el esposo de la exministra socialista Teresa Rivera y hoy el gobierno de Pedro Sánchez le ha renovado 2 años más como consejero de la CNMV. Lleva en ese cargo desde otoño del 22, es decir, que la intención es llegar al máximo que permite la ley, que son 6 ejercicios. El nombramiento de Vacigalupo ya fue recurrido por la Fundación Hay Derecho, aunque la Audiencia Nacional desestimó el pasado mes de marzo el recurso. Pero lo cierto es que el gobierno ha vuelto a renovarle sin negociarlo con el principal grupo de la Cámara, que es el Partido Popular. Y si este fuera el único, el Banco de España, CNMC, CNMV, Consejo de Seguridad Nuclear, en libre mercado tienen un buen resumen. Una cosa más, muy preocupante lo que está sucediendo en Cataluña y a lo que estamos prestando muy poca atención. Llevan 2 secuestros en 48 horas, 3 secuestros en lo que llevamos de mes de septiembre. Los Mossos de Escuadra están investigando ahora el secuestro de un hombre en Barcelona que apareció, resulta, en Gerona, en Salt. Después ha sucedido en la madrugada de este lunes, un hombre que fue obligado a subirse a un coche mientras pedía auxilio en un distrito de Barcelona. La policía cree que puede ser un ajuste de cuentas relacionado con el narcotráfico, pero ya van 3 secuestros, uno por semana. El día 8, un hombre herido de bala fue introducido en el maletero de un coche en Gavà y también acabó en Sabadell. Y el siguiente episodio lo tenemos más presente porque además se ha viralizado. Un secuestro en plena AP7 que fue grabado por el resto de conductores que asistían atónitos a lo que estaba sucediendo. Lo llamativo es que el gobierno de Salvador Illa no ha dado ninguna explicación. Dice que esto se trata de un problema, ha dicho la consejera de Interior, de salud pública. Tres secuestros, uno a la semana. ¿Son suficientes estas explicaciones?
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1: Bueno, faltan 21 minutos para que sean las 5 de la tarde, las 4 en la Comunidad Canaria. Hoy no voy a hacer la tontería de decir que está muy claro, porque llevo 2 días diciendo que está muy claro lo del santoral y resulta que me he colado las 2 veces. Hay 3 nombres muy comunes hoy en el santoral. Lo digo porque, si conocen ustedes algún Mauricio, hoy es el santo de los Mauricios. Si conoce algún Florencio, hoy es el santo de los Florencios. Y si conocen algún Cándido, y todos conocemos algún Cándido, que tienen de Cándido lo que yo tengo de, yo qué sé, de monje renacentista, pues también es el cumpleaños de Cándido. Entre Mauricio, Florencio y Cándido, yo creo que hay más Florencios.
2: Pues yo, Cándido.
3: Punto para Esther. Los cándidos hay más. 9.184 cándidos. Florencio, muy cerca, 8.886.
1: Me va por tanto, entonces.
3: Bueno, más cándidos. Y de los menos comunes, Exuperio, Emérita, Iraida o Silvano.
1: Bueno, y luego, ojo, porque hay 4 nombres que podrían perfectamente estar caídos en desuso, pero no lo están, ¿eh? No. Hay Exuperios, hay Eméritas, hay Iraidas y hay Silvanos.
3: ¿Cuál hay más?
1: Más de estos, yo creo que Silvanos.
2: Yo Emérita.
3: Punto para usted.
2: Estoy en racha.
1: Te lo has pillado.
3: No.
2: Te prometo que no.
3: Lo guardo en un cofre bajo 7 llaves. Eméritas hay 1.682 y Silvanos hay solo 508. El segundo nombre más común de estos 4 era Iraida, que hay 756.
1: Bueno, pues muy bien, esto es lo que podemos sacar en claro del santoral de hoy. En las redes sociales se está hablando mucho de política, tengo entendido.
2: Sí, mucho de política, lo más comentado es Begoña Gómez, luego Peinado, bueno, se cuela también por ahí la Isla de las Tentaciones y Eurovisión, porque como sabes el presidente de Radio Televisión Española, José Pablo López, ha propuesto que España no participe en Eurovisión en 2027 si Israel sigue participando. Entonces, claro, hay muchos comentarios en redes diciendo que para unas cosas sí y para otras no. Y luego también se ha colado Álvarez y Nueva York entre las tendencias, porque como sabes el ministro de Asuntos Exteriores está en Nueva York con motivo de la semana de alto nivel de Naciones Unidas, a la que también asiste el presidente del gobierno Pedro Sánchez, y antes de una de sus citas el ministro ha sacado un hueco para grabarse con el móvil en mano caminando por las calles de Nueva York como si fuera un influencer, y la verdad que el vídeo, Luis, es bastante ridículo porque vemos cómo se van alternando imágenes grabadas por sí mismo a modo selfie y otras en las que le graba otra persona caminando a Álvarez por la calle, pues grabando ese momento en el que explica todo lo que va a hacer esta semana en Nueva York.
4: Acabo de llegar a Nueva York para participar en la Asamblea General de las Naciones Unidas. Voy a apoyar el multilateralismo, su reforma para hacerlo más inclusivo, la paz en Ucrania y en Oriente Medio, también el derecho al desarrollo de todos los países del mundo. América Latina, la voz de Iberoamérica, también tiene que tener un espacio.
2: Y al final de todos estos anuncios dice que de todo ello voy a dar cuenta a lo largo de los próximos...

0: próximos días, seguidme en las redes sociales. Entonces, claro,
1: es que el vídeo es muy cutre, ¿eh?
0: Sí.
1: O sea, el vídeo le graban a él mientras él se graba, luego un primer plano, o sea, no.
0: Sí. Y claro, pues te leo algunos comentarios. Dicen, te están grabando con una cámara y tú haciendo postureo con un móvil en plan selfie mientras Ceuta se destruye y es responsabilidad tuya. Mientras Ceuta arde, Álvarez resume la diplomacia de escaparate de este ejecutivo por las calles de Nueva York, grabándose con el móvil para vender un multilateralismo hueco. Vende cumbres y derechos humanos en el extranjero mientras las fronteras colapsan. Lo dice todo de este miserable. Bueno, le están diciendo ridículo continuamente, y sobre este asunto hay que decir que le acaban de preguntar en La Sexta al ministro Álvarez, y ¿cuál ha sido su respuesta? Pues que lo va a seguir haciendo, porque si no, la extrema derecha se va a imponer en las redes sociales, y que claro, que esto es una herramienta muy buena para atraer a las nuevas generaciones.
2: Es un vídeo que hice de manera rápida, nada más llegar a Nueva York, antes de entrar al Consejo de Asuntos Exteriores de la Unión Europea. Y mire, esos instrumentos de las redes sociales, esos vídeos que conectan mucho con los jóvenes, son herramientas a las que yo no voy a renunciar a utilizar, porque quien no renuncia a utilizarlos es la extrema derecha, para sembrar su odio, para sembrar su confrontación y para dividir a los españoles.
3: Me niego a comentarlo, lo siento, no tengo tiempo.
1: Y todo vale para combatir la extrema derecha,
3: todo,
1: hasta vídeos cutres
3: todo,
1: en las redes.
3: Sobre todo como tiene una capacidad de atracción, eso es un influencer con tantísimos
1: seguidores.
3: En fin, una cosa sorprendente. Bueno, hace 5 años, este fin de semana se cumplieron 5 años del volcán de La Palma. Saben ustedes que eso colocó a muchas personas en una situación que muchos de ellos todavía están soportando. Bueno, pues hemos conocido un estudio que es el mayor estudio de impacto de una erupción en España, denominado el Proyecto ASHES. Y ese estudio constata que la población más expuesta a la erupción del volcán presenta todavía secuelas respiratorias y psicológicas persistentes después de los 5 años que han transcurrido desde que se produjo el suceso. Ángeles Hernández.
4: 5 años después de la erupción del volcán de La Palma, sus consecuencias siguen presentes, no solo en casi 3.000 edificaciones que quedaron destruidas, también en la salud y en la vida de quienes estuvieron expuestos durante meses a cenizas, gases y a una situación de emergencia que para muchos todavía no ha terminado. En zonas como Puerto Naos y La Bombilla, la presencia de gases volcánicos sigue condicionando el regreso de vecinos a sus viviendas. Y a esto se suma el impacto psicológico de haber perdido la casa, tierras o el modo de vida. Pero 5 años después hay otra pregunta que sigue encima de la mesa. ¿Cuánto dinero ha llegado realmente a los afectados y cuánto queda todavía por llegar? Porque mientras las administraciones hablan de cientos de millones de euros movilizados, los afectados siguen denunciando que la reconstrucción no ha terminado. La plataforma de afectados sitúa en torno al 60% lo que estaría reconstruido. Es decir, según sus cálculos, todavía quedaría aproximadamente un 40% pendiente. Y la imagen más clara está en las viviendas provisionales. A día de hoy todavía hay familias viviendo en casas prefabricadas y contenedores. En los Llanos de Ariadne quedan 39 contenedores ocupados de los 85 que se instalaron tras la erupción. Y aquí está una de las claves de esta historia. ¿Por qué una solución que nació como provisional sigue siendo la vivienda de una familia 5 años después? En algunos casos porque la reconstrucción todavía no ha terminado. En otros porque las ayudas recibidas no permiten afrontar el coste de una vivienda equivalente a la que perdieron. Y también está el problema del precio de la vivienda y del alquiler en la isla. Mientras tanto, las administraciones siguen anunciando nuevas partidas y nuevas soluciones. Las administraciones aseguran que las ayudas han ido llegando. El gobierno de Canarias cifra en más de 116 millones de euros las ayudas resueltas en materia de vivienda desde julio de 2024, correspondientes a 815 expedientes. Y también se ha comenzado a pagar por las llamadas segundas viviendas. En enero de este año se habían notificado 83 concesiones y se anunció una partida de 50 millones de euros. Pero todavía queda dinero por llegar. El gobierno de Canarias tiene que el Estado comprometió 400 millones de euros y que hasta ahora ha transferido 100, por lo que reclama otros 300 millones correspondientes a las anualidades de 2024, 2025 y 2026. Para Para quienes siguen viviendo en una casa prefabricada, todos estos millones y todos estos anuncios tienen una traducción muy sencilla: saber cuándo podrán cerrar definitivamente la puerta de una vivienda que nació como provisional. El gobierno y el Cabildo han comprado 53 viviendas en los llanos de Ariadne para realojar prioritariamente a familias que siguen en contenedores y casas de maderas. La previsión es que estén disponibles a finales de este año.
3: Juan Fernando Pérez es el presidente de la Asociación de Afectados por el Volcán de Cumbre Vieja. Don Juan Fernando, bienvenido, buenas tardes.
5: Buenas tardes.
3: Si hace 5 años os dicen que vais a estar como estáis ahora, ¿lo hubierais dado por bueno?
5: No, para nada. O sea, hay que comprender que esta catástrofe es un drama, una historia rara, pero fue la más importante en Europa en 100 años. Entonces comprendemos que el devenir de las soluciones es lenta, lo entendemos. Pero aquí hay un problema de financiación, porque si estos 4 años que nos quedan aproximadamente para la reconstrucción, año arriba, año abajo, por ejemplo, el gobierno central, según las cifras que les han dado, que de 400 millones solo ha abonado 100, y los que se han abonado, otros 100 que se acaban de abonar ahora, para lo del IRPF, para el 60%, y para la finca, y para terminar de pagar segundas viviendas, y para otros menesteres pendientes, lo que ocurre es que esto no es posible. El gobierno central parece que se ha desentendido ya del volcán. El volcán fue noticia, ya no lo es. Por lo tanto, las excusas que oímos que nos dan a la plataforma es que sí, que se han dado lluvias de millones, pero eso desde el principio de la erupción. Si toda la lluvia de millones que ofrecieron hubiesen venido, ni que explotaran 5 volcanes se hubiesen arreglado, ¿no?
3: Pero no es cierto. ¿Y no puede ocurrir, Juan Fernando, que protestéis con poca energía? Lo digo porque tú eres muy comprensivo y me parece muy bien. O sea, es una persona sosegada, habla con tranquilidad, comprendes que la situación es muy difícil. Pero claro, aquí el que no llora no mama.
5: No, ya. Lo que pasa es que cuando tú te encuentras un muro de acero y tienes que romperlo con tu puño, es malo para el puño. ¿Me comprendes?
3: Sí, sí.
5: Y nosotros estamos en una situación de impotencia, o sea, de cansancio. En nosotros no está el reconstruir la isla, no tenemos los medios como afectados. Pero sí peleamos, sí estamos continuamente encima de las administraciones, sobre todo porque se hizo un vicio desde el principio que no ha fallado, que es que las cosas se hagan por goteo, con lo cual eso crea incertidumbre en nosotros. ¿Y qué pasa con la incertidumbre? Que lleva a, usted lo sabe, a la angustia, ¿no? Tomando en cuenta además que hay algo de lo que no se habla, y es que las secuelas del volcán dejaron la salud mental. No hubo muertos, a ver, entiéndame, pero hay otros muertos en vida. O sea, hay gente que perdieron todo y que miran para los lados y no tienen dónde ir. Y encima, pues, la lentitud de las respuestas es lo que lleva, caso de la... de los contenedores, de los contenedores habitacionales, salvo 46 que se han pagado, pero al mismo tiempo no pueden salir esos 46 de los 85 por razón de que no tienen dónde ir, porque las promociones de vivienda, que serían una respuesta más o menos razonable, eso va muy lento. Y la gente, pues sí, ¿cómo se va a dejar la casa de madera? Creo que aquí han dejado aquí, no le miento, pero de 39 o 40 que había, han dejado 10 o 12 que ahora se están desmantelando, pero los demás siguen ahí. Y hasta que no se construyan esas viviendas, que es donde tendrían que darse prisa, es cuando ya podríamos estar hablando de menos incertidumbre y menos sufrimiento de la gente.
3: Claro que sí, y por eso que le animo a que no dejen ustedes de hacer este llamamiento al gobierno para que el gobierno espabile, porque aquí, bueno, tienen una ventaja, yo solo se lo sugiero, y es que como dentro de relativamente poco, no sé cuándo, tiene que haber elecciones, pues tendrán que ir a pedirles el voto, o sea que aquí hay que aprovechar cualquier circunstancia.
5: Claro que sí, así es, y nos lo pensaremos, porque ya cuando hubo las otras elecciones, salimos a la calle, y pero ya es esperado, porque eran los primeros sitios del volcán, y alguno o alguna perdió elecciones por las presiones de nuestras plataformas.
3: Pues ojalá que esas presiones surtan el efecto que demanda la justicia, don Juan Fernando. Un abrazo muy, muy fuerte y muchísimas gracias.
5: Y a ustedes por estar siendo.
3: Bueno, faltan 7 minutos para que sean las 5 de la tarde, las 4 en la Comunidad Canaria. Saben ustedes que en otoño una de las cosas que se ponen en marcha son los viajes del IMSERSO. El IMSERSO saca pecho diciendo que gracias a su esfuerzo hay cantidad de jubilados que pueden tener pues una jubilación entretenida, viajar, conocer lugares, conocer gente, etcétera, etcétera. Pero luego hablas con las personas que teóricamente se benefician de esos viajes y están que trinan con el IMSERSO porque los hoteles son regulares, los precios son carísimos y si se lo montan por libre consiguen más cosas. Lorena López Lobo.
1: Así es, Luis. Para esta temporada se han ofertado 880.000 plazas, que pueden parecernos muchas, pero no son tantas si tenemos en cuenta que hay más de 4,5 millones de personas acreditadas para participar en este programa del IMSERSO. Si miramos los números, lo cierto es que cada vez hay más pensionistas interesados, la cifra ha subido un 20% desde 2019, mientras que el número de plazas disponibles se ha ido reduciendo paulatinamente hasta caer un 2,3. Más gente que quiere ir a los viajes y menos plazas. Pese a todo, hace tan solo unos días, el ministro de Derechos Sociales, Pablo Bustinduy, sacaba pecho en Televisión Española.
6: Y está muy bien que haya demanda, decir, hay que hacer más plazas, más calidad, no sé qué, pero seamos conscientes de que los viajes del IMSERSO son una de las joyas de la corona de nuestro sistema de protección social. No existe un programa de turismo social como este en ningún lugar del mundo. Que yo animo a toda la gente que tenga derecho a ello, a que viaje con el IMSERSO, que lo disfrute.
1: A esto se une que las tarifas que paga el gobierno a los hoteles que participan en este programa llevan años congeladas. Por eso cada vez más establecimientos deciden cerrar antes que trabajar a pérdidas. El principal destino, Benidorm, ha reducido a un tercio el número de alojamientos. Escuchamos a Fede Fuster, presidente de OSBEC, que es la patronal hotelera de la Comunidad Valenciana.
7: Es un programa que lleva muchos años sin actualizarse, sin ponerse al día, sin atender a la necesidad de los mayores, sin atender a la necesidad de la industria, y con el aumento de costes que hemos tenido y los precios que se manejan, pues cada vez vemos que van menos hoteles contratando con ellos, algunos incluso optan por el cierre, ¿no?
1: Echamos de nuevo mano a la calculadora porque las cuentas no les salen. La tarifa que paga el Estado por un día completo ronda entre 28 y 30 euros por persona, cuando el coste mínimo, dicen los hosteleros, se sitúa entre 35 y 40 euros.
7: Es un programa que creo que maneja unos 330 millones y probablemente con 60 o 70 más sería suficiente para atender las necesidades de las empresas, ¿no? Yo hay veces que me levanto por la mañana y veo que Junts o el PNV o cualquier iniciativa en España por ahí que le sacan al gobierno 10.000 millones, 20.000 millones, estamos hablando de 60 o 70, para todos los hoteles de toda España y todos los mayores de toda España, que creo que se lo merecen, ¿no?
1: Debido a esto, Luis, no es raro escuchar de vez en cuando críticas de algunos jubilados que protestan pues por las condiciones del viaje, por la situación de los hoteles, que siempre están a las afueras, y sobre todo por la mala calidad de la comida. Esto pasó, por ejemplo, en un hotel de Roquetas.
8: Hemos puesto todo lo mismo.
9: Sardina.
10: Escasa.
8: El cordero así, y son huesos.
10: Reciclan.
8: Es que para lo que pagan solo del IMSERSO coméis demasiado bien.
10: Que para eso llega el presupuesto.
8: Que comemos según pagamos.
1: Eso es lo que les dicen desde los hoteles cuando se quejan. Para evitar ese tipo de disgustos, cada vez más asociaciones de mayores están organizando sus propios viajes de jubilados al margen del IMSERSO. Recurren, por ejemplo, a acuerdos con agencias locales, con patronales hoteleras y se ahorran, dicen, intermediarios abusivos. Consiguen, según ellos, precios más económicos y mejores condiciones.
3: Marcelo Cornellá es el presidente de la Asociación Cultural de Mayores de Fuenlabrada. Don Marcelo, bienvenido, buenas tardes.
11: Buenas tardes. Bueno, muchas gracias, Luis.
3: Muchas veces nos has ayudado a entender muy bien lo que hay detrás de esto. Vamos a ver, lo que dice Lorena, si yo lo entiendo bien, es que estáis hasta el gorro del Imserso. Es verdad que es una exageración, con matices, y que preferís montaroslo por libre. ¿Esa es la conclusión a la que podemos llegar?
11: Bueno, sí. Lo que pasa que es que es un concurso el Imserso. El Imserso en sí lo que hace es sacar a subasta, a concurso, lo que son los viajes, y alguna AUTE es la que se lo lleva todos los años, pero claro, la AUTE lo que hace es ir a la baja. Entonces da mucho, ofrece todos esos paquetes por mucho menos dinero y al final el resultante es que no llegamos al precio que realmente valen las cosas. Y al final, los 300 y pico millones que se lleva la AUTE ya prácticamente es el beneficio de ellos, ¿no? Y claro, muchos hoteles cuando se ven chantajeados de alguna manera por esas UTEs, pues no les queda otro remedio que dejar y pagar lo que ellos les dicen, ¿no? Lo que tendría que hacer el Imserso en este caso es no solo apoyar económicamente, sino el que se cumpliera estrictamente los pliegos del concurso, lo que al final obligaría a la UTE a cumplir todo eso. Claro. Y eso significaría, resumidas cuentas, en calidad y pagar mejor a los hoteles.
3: Porque lo que vosotros demostráis cuando os lo montáis por libre es que es posible hacerlo mejor a menor precio.
11: Sí, además nos quitamos todos los intermediarios. Lo que hacemos es llegar a acuerdos con, por ejemplo, con la patronal de Osbeck, con muchos de sus usuarios, socios, pues hemos llegado a muy buenos acuerdos a nivel económico. Nosotros siempre trabajamos con agencias de viajes, siempre tenemos ese paraguas de las agencias de viajes, que es la que nos pone el transporte, nos pone todo lo que nos tiene que poner y nos respeta el precio del hotel con el que hemos llegado al acuerdo. Al final, todo es beneficio. ¿Por qué? Porque el de la agencia de viajes, en vez de vender un autobús, digamos, vende 200 autobuses y entonces gana por volumen, en vez de hacerlo como hacía antaño, pues por venta al detalle, ¿no? Que se solía así.
3: Y en tu asociación, en ACUMAFU, en la Asociación Cultural de Mayores de Fuenlabrada, ¿qué vais a hacer? ¿Montároslo por libre este año o recurrir al Imserso?
11: No, ya llevamos montándolo por libre desde hace ya bastante tiempo, ¿no? Llevamos unos cuantos años con esa experiencia, lo hacemos para toda, no solo para la Comunidad de Madrid. Nosotros, cuando nos llama una asociación de cualquier punto de España, nosotros les damos los contratos que tenemos para que les salga igual de precio, porque nosotros la finalidad es sin ánimo de lucro. Lo que queremos es que la gente disfrute, los mayores, de sol y playa o montaña, y por eso creo que entre las asociaciones, cuando llegamos a buenos acuerdos con empresarios, es compartir esos contactos para que otros puedan beneficiarse igualmente.
3: Pues a ver si le ve las orejas al lobo, el Imserso.
1: A ver si aprende el Imserso.
3: Claro. A ver si la competencia le estimula.
11: Nosotros llevamos por lo menos 10 años intentando hablar con el Imserso para cambiar un poco las cosas, pero nunca han tenido a bien escuchar lo que nosotros queremos decirles en cuanto a qué mejorar, porque al final tendrían que cambiar todo el sistema. Y es verdad que el Imserso nació con algo tan importante como es el bienestar de los mayores.
3: Porque será que no me sorprende que nos quieran recibir. Don Marcelo, gracias, un abrazo muy fuerte y mucha suerte este otoño con los viajes.
11: Un placer, Luis.
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13: Son las 5:01, las 4:01 en Canarias.
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13: Saludos, ¿qué tal? Buenas tardes. En Nueva York ha arrancado la Asamblea General de la ONU. En su discurso inaugural, su secretario Antonio Guterres ha alertado del riesgo de que el mundo se divida en dos bloques enfrentados. Luis Colom.
14: El secretario general de las Naciones Unidas ha sido claro en sus primeras palabras frente a los líderes mundiales que hoy se reúnen en la Asamblea General. Guterres ha señalado que a los conflictos armados y al fortalecimiento descontrolado de la inteligencia artificial son uno de los peligros más palpables en nuestra sociedad. También ha recalcado en la importancia de atajar el cambio climático y de establecer un sistema de multilateralismos fuerte.
15: La paz y la seguridad, la desigualdad, el clima, la inteligencia artificial, estas son las cuatro grandes pruebas del poder que definirán el futuro. Y están entrelazadas. La guerra profundiza las desigualdades, arrasa el desarrollo y propaga el hambre. La desigualdad decide quién puede afrontar el cambio climático y otras crisis y quién queda expuesto a sus peligros.
14: Son, como decimos, las primeras, pero también las últimas palabras de Antonio Guterres como secretario general de la ONU, ya que este informe anual es su último en el puesto, a la espera de que se escoja a su sucesor.
13: Pedro Sánchez está presente en ese hemiciclo donde presencia en estos momentos el discurso de Donald Trump, a donde no asistirá el presidente del gobierno español, es a la recepción que ofrece su homólogo estadounidense. No acudirá, al parecer, por motivos de agenda. Por esta ausencia le han preguntado en La Sexta al ministro de Exteriores, José Manuel Álvarez, que también está en Nueva York.
16: Mire, no conozco la agenda del presidente del gobierno en detalle, por lo tanto no sé exactamente, sino no hay ningún motivo, es una recepción de tipo social, en el que bueno, pues hay líderes que acuden, hay otros que no acuden, depende de la agenda. Es absurdo, ni el presidente del gobierno se comporta de esa manera, ni la política exterior de España está planteada de esa manera. España y Estados Unidos somos aliados.
13: Sepan también que los socios del Ejecutivo han celebrado este martes que el Tribunal Constitucional haya avalado amnistiar el delito de malversación al exconsejero catalán Jordi Turull, lo que abre la puerta al regreso a España del fugado Carles Puigdemont. Tanto Aina Vidal de Sumar como Maribel Vaquero del Partido Nacionalista Vasco esperan que el juez del Supremo Pablo Llarena aplique lo dictado por el Constitucional cuanto antes.
17: Era la decisión esperada y esperamos que Llarena en este caso pues haga caso al Tribunal Constitucional y haga aquello que hace mucho tiempo que el Congreso de los Diputados ya le demandató, y es que hay una amnistía en este país que tiene que entrar en vigor.
18: Bueno, pues nos alegramos de que no haya tenido en consideración el informe del ponente y que englobe dentro de los delitos también el de la malversación y que todos sean amnistiables, pues es algo que hemos requerido siempre. Consideramos que este juicio no tendría que haberse dado, que es una judicialización de la política y que por lo tanto nos alegramos mucho de que sea todo dentro de la concepción de la amnistía.
13: Y el gobierno estudiará compensaciones fiscales destinadas a paliar el sobrecoste que acumulan tanto el gasóleo como los fertilizantes desde que comenzó la guerra en Oriente Medio hace 7 meses. Tras mantener un encuentro este martes con las cooperativas agroalimentarias y las organizaciones agrarias ASAJA, COAG, UPA y Unión de Uniones para abordar esta subida de los insumos debido al conflicto, el ministro de Agricultura, Luis Planas, ha confirmado en rueda de prensa que el Ejecutivo analizará, dicho, de qué forma se puede contribuir fiscalmente a compensar dichos sobrecostes.
19: Sí, vamos a hacerlo, evidentemente teniendo en cuenta los márgenes en que nos movemos. Hasta ahora han sido 20 cents por litro. Tenemos un límite máximo de compensación que es el 70% del sobrecoste, tanto en gasóleo como en fertilizantes, que nos autorizó la Comisión Europea el pasado 29 de abril, y estamos ahora en fase de discusión interna en el Gobierno, todos los ministerios concernidos, para efectivamente llevar a Consejo de Ministros ese paquete.
13: Los agricultores, por su parte, han informado que esperarán a conocer las nuevas medidas que el Gobierno tiene previstos anunciar la próxima semana para amortiguar el impacto de la guerra en Irán. En los deportes, lesión importante en el Real Madrid. Dani Blanco, buenas tardes.
20: ¿Qué tal, Verónica? Buenas tardes. El esguince del uruguayo Fede Valverde es de grado 3, por lo que se mantendrá el jugador unas 3 semanas de baja tras la entrada del coreano Canning Lee en el derbi del pasado domingo. Valverde sería duda para el partido ante el Villarreal del próximo sábado 10 de octubre en la vuelta para el Real Madrid del Campeonato Nacional de Liga. Un Real Madrid que acaba de emitir un comunicado durísimo contra el presidente de la Liga, Javier Tebas, que les acusaba esta mañana de quejarse mucho contra los colegiados cuando pierden los partidos. El presidente de ese comité, del Comité Técnico de Árbitros, Fran Soto, se ha mostrado tajante sobre el respeto a los colegiados en la reunión con los entrenadores que ha tenido lugar este mediodía en Madrid. Soto le ha pedido empatía con los jueces de los partidos a todos los técnicos de primera y segunda.
13: Hasta aquí la actualidad. Volvemos en menos de una hora, a las 6, las 5 en Canarias.
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0: acabemos con esto cuanto antes. Acabemos con esto cuanto antes. La idea, Pedro Robles, era que tú elegieras una canción para empezar esta segunda
1: hora del programa. Una canción que te gustará.
0: Yo hablo con serenidad y con sosiego. No me quiero enfadar. Quiero decirte lo siguiente.
2: Vale.
0: Este programa tiene una tradición que consiste en que la segunda hora del programa empieza siempre con una canción. La canción se supone que tiene que alegrar y hacer grata la vida de las personas.
2: Claro.
0: Entonces dije, bueno, pues dado que Kelu Robles todos los martes nos lleva de excursión, pues elija una canción que pues ponga en suerte la excursión que nos va a proponer. Pero hombre, esto es un bodrio sin precedentes.
1: Te dijiste la semana pasada que te daba mucho sueño a esta hora y me he propuesto hilar todo. La lucha contra el sueño, el destino, la música, no, de los lugares.
0: La prioridad tiene que ser, hombre, ofrecerle a los oyentes algo de calidad.
1: Tú sabes que te estás metiendo, o sea, con la tradición de no solo todo un país, sino toda una península tradicional. Lo que pasa es que las conexiones culturales, musicales, pues a veces son distintas. Ya, las bueno, que ya, te gustan a ti y las del resto del mundo.
0: Este programa, que reconozco que tiene una fama internacional, ¿dónde se oye más? En España, ¿no? Es decir, la gente que lo oye, pues tiene los gustos musicales que tiene. ¿Para qué les vamos ahora a exponer este tipo de... En fin, yo qué sé, es una especie de martirio voluntario. En todo caso, es verdad, tengo que reconocer que cuando yo he visto el guión, yo no he estado, si la hubiera ido con carácter previo, igual no la hubiera dejado sonar. Pero bueno, como tampoco puedo imponer mi criterio de una manera tan furibunda, yo leía muy contento el guión que tú has escrito y efectivamente tenía una justificación.
1: Efectivamente, hombre, como mínimo el primer día no hilé nada a los destinos con la música, pero hoy sí. Hoy ya me he portado, en ese sentido,
0: pero
1: por lo menos
0: pero
1: bien.
0: ¿Pero a ti te gusta?
1: A mí me gusta. Iba a comentarlo al final de esta recomendación, pero ya que lo has comentado el tema de, bueno, de las culturas musicales y demás, de si traspasan fronteras o no, hay una banda, una agrupación de música balcánica, que es ahí donde os voy a llevar, aquí en España, en Barcelona. Son las Balkan Paradise Orchestra, compuesta por 10 mujeres que salen con instrumentos, ya las he visto en directo y son una locura y tienen muchísimo éxito. Es que esto levanta muerto.
0: Pues, hombre, hablando de las rubias prácticas y de que levantarán a los muertos, no sé si es la mejor metáfora.
1: No, en este caso no, la verdad.
0: ¿Qué quieres que te diga? Pero bueno, en todo caso, bien. ¿Y qué pasó cuando sonó esta canción?
1: ¿Qué pasó? Yo estaba en Bosnia y Herzegovina, que es el país al que os quiero llevar hoy, y empezó a sonar en un garito de fiesta, las chicas se volvieron locas, y entonces yo me pregunté también un poco por qué, no sabía de dónde venía esta influencia. Bueno, el autor, os cuento.
0: ¿Pero se volvieron locas de satisfacción o locas porque esta canción
1: se volvieron locas a bailar, a cantar la letra...
0: No, o sea, no se perturbaron, ¿no?
1: No, yo me uní, de hecho, con ellas a la fiesta y les pregunté sobre quién la canta, de dónde viene, a dónde va, de qué habla. Bueno, el autor de la letra y el cantante se llama Goran Bregovic, nació en Sarajevo en la época de la Yugoslavia unificada y ahí lleva un poco esa alegría, ¿no? Porque hay cierta nostalgia, melancolía de esos años de unificación de Yugoslavia en la Bosnia que vi yo en este viaje por Bosnia y Herzegovina que hice este verano. Y la canción técnicamente mezcla una base muy moderna, festiva, con metales, percusión, estamos escuchando, con otras formas de interpretación asociadas a las músicas balcánicas, sonidos también romaníes, y todo esto actualizado en una especie de pop rock moderno.
0: Es fenomenal, si cualquiera que te escuchara dice, oye, qué interesante, pero esto no nos evita esta realidad horrísona.
1: Mira, igual si te hablo de la letra...
0: Cállate un momento.
1: Venga.
0: Y escucha.
1: Voy a hablar de lo que cuenta, de lo que habla la letra.
0: Sí, porque no eres capaz ni siquiera de escuchar. O sea, ya reconoce...
1: No quiero hacerte sufrir. Mira, curvas, carretera, camiones, camioneros, sexo, alcohol, fiesta. Es una especie de oda al mundo de la carretera y es bastante gamberra la letra. Hay un momento en el que dice gas, dudas, que significa pisa a fondo. Y esto, para un viaje en carretera como el que quiero que hagamos hoy por Bosnia y Herzegovina, pues me parecía ideal.
0: Pero podemos utilizar otra banda musical, ¿no?
1: Venga, la sintonía de mi sección, si quieres.
0: Mucho mejor. Tampoco es para tirar cohetes ahora que no soy de nadie, pero mucho mejor.
1: Venga.
0: Bueno, además, no sé por qué te has aficionado a visitar paisajes postbélicos, porque ya estuvimos recorriendo durante varias semanas, no recuerdo, 14 o 15, los paisajes que habías visitado durante tus largas vacaciones y siempre estábamos reconstruyendo lugares que habían sido asolados por la guerra. Y ahora volvemos a las repúblicas bálticas que fueron asoladas por la guerra. ¿Queda esa cicatriz todavía, la guerra? ¿La has visto en tus viajes o no?
1: Sí, mira, de hecho quiero hablar de esto porque yo también fui haciéndome esta pregunta. Yo no dejaba de pensar cuando me cruzaba conversaba con gente, la mayoría de los ciudadanos, pues han vivido una guerra atroz hace tan solo 30 años en suelo europeo y no hace tanto tiempo. Hay muchas huellas de aquel conflicto que hoy permanecen. Esto se ve muy bien en edificios ametrallados, cementerios musulmanes, que fue el pueblo más agraviado. Se ven cementerios hasta en jardines, en grandes explanadas, junto a mezquitas, plazas. Esto es verdad, impresiona mucho, pero hoy quiero demostraros que Bosnia es mucho más que el recuerdo de su guerra. Por cierto, a pesar de ser tan pequeño, que tiene apenas 4 millones de habitantes, y si no sabéis, es más o menos la dimensión como Castilla-La Mancha, pues sigue siendo un país muy multicultural. Ahora os cuento rápidamente también sobre esto. Conserva gran patrimonio histórico a pesar de la destrucción de la guerra, y a nivel natural, la naturaleza es la gran protagonista de Bosnia y Herzegovina. Es apabullante, montañosa, muy frondosa. Los ríos adquieren además un protagonismo muy especial, y por eso los últimos veranos, los Balcanes en general, se están poniendo muy de moda entre el público español, porque ofrecen temperaturas más templadas, por un lado, más templadas que en el Mediterráneo, ese turismo fluvial maravilloso, pueblos, ciudades menos masificados que en otros países europeos, y también por la pela, porque es mucho más barato que España. Así que bueno, es un tema, la verdad, que fundamental.
0: Bueno, es verdad que a ti te gusta mucho el paisaje posbélico y también la multiculturalidad, porque siempre que puedes la invocas. ¿Y aquí en qué se manifiesta?
1: Bueno, yo es que además yo creo que también es importante saberlo, para entender Bosnia y Herzegovina, donde hay tres grupos. Por un lado están los bosniacos, que son mayoritariamente musulmanes, serbios más ortodoxos, croatas mayoritariamente católicos, ¿no? Con identidades nacionales estrechamente relacionadas. Eso sí, físicamente no se notan sus diferencias. Y después de la guerra, de lo que ocurrió con la guerra, que prácticamente las fronteras no se alteraron, o sea, la guerra no sirvió para nada, que es algo evidente, pero es que encima, digamos que geográficamente tampoco, salvo, bueno, pues este caso de Kosovo y demás, de cosas muy pequeñas. Administrativamente, Bosnia y Herzegovina se tuvo que dividir en tres, y van rotando, por ejemplo, tres representantes. Tienen 16 ministerios, ocurre lo mismo a nivel local, con alcaldes, concejales y demás multiplicados por tres. Esto a nivel turístico no lo vamos a notar a simple vista, pero yo creo que saberlo previamente nos da una imagen de esa complejidad tan grande de este país en muchas cuestiones. Otra canción, que esta no sé si la original te gustaría o no, grabé esto en uno de sus muchísimos conciertos. Es una gente muy vital, porque una de las lecciones que yo me traje de este viaje fue que, como han vivido una guerra tan cruenta, sus habitantes saben hoy apreciar la vida especialmente. Me encontré con mucha música en directo, salen mucho a la calle a tomar algo, y además a nivel viajero son muy cálidos. A los españoles nos quieren especialmente porque recuerdan con mucho cariño nuestro papel, el papel de los soldados durante la guerra allí. A mí fue el país este verano donde más me dieron la enhorabuena por haber ganado el Mundial de Fútbol, entre otras cosas.
0: Me parece muy bien, el contexto lo has explicado muy bien, pero hay que descender a lo concreto, al mapa, o sea, a la ruta, ¿por dónde nos llevas?
1: Venga, os voy a contar la ruta a nivel práctico que hice. Yo estuve 8 días en Bosnia, entonces lo que hice fue centrarme algunos días en Sarajevo. Os hablaré de Sarajevo la semana que viene, luego otros me quedé a dormir más en la zona de Mostar, que ya os he contado que es un país muy pequeño, así que no hay problema, y vamos a trazar esa parte, ¿no? Esa parte más al oeste de Bosnia y Herzegovina. El primer punto, el primer lugar al salir de Sarajevo en el que me detuve para hacer pues una pequeña excursión fue este.
2: Este es el punto más profundo, a 280 metros bajo tierra. Tiene 6 estancias, cocina y comedor. Este es el bloque 7. El bloque 8 es el presidencial, el único que tiene 2 plantas. Y dentro hay un sistema de aire acondicionado, una sala de espionaje, un comedor y la suite presidencial.
1: Acabéis de escuchar a Micaela, que es la guía del lugar donde hice mi primera parada, a una hora más o menos de Sarajevo, que fue nada más y nada menos que en el búnker de Josip Broz Tito.
0: Tito, que fue, como todo el mundo sabe, el dictador que durante 35, 40 años, no me acuerdo, un montón, más de 3 décadas, estuvo allí imponiendo el terror, y la muerte de Tito fue lo que de alguna manera abrió ya la guerra de los Balcanes.
1: Eso es, Tito y su equipo mandaron construir en secreto este búnker gigante, que está junto a un pueblo además muy bonito que se llama Konjic, y la visita es impresionante para empezar, porque para llegar ya allí parece que vas a un lugar perdido en la montaña, y lo hicieron para 350 personas, es decir, para Tito y su equipo. En la visita se recorren todas todas esas estancias que, aunque nunca llegaron a usarse, a mí me consta, cuando he ido a otros búnkeres, por ejemplo en Alemania, que muchos de ellos se siguen así abasteciendo como por si acaso, ¿no? Por eso hice esta pregunta.
3: ¿Y todavía hay algún tipo de provisiones de comida en caso de guerra?
2: Ahora ya no. Sí que tenían provisiones de alimentos en el bloque 7. Había comida enlatada y también harina, que se renovaba cada 6 meses. Además, tenían grandes calderas industriales y, por ejemplo, peladoras eléctricas de patatas. Todo eso fue retirado posteriormente y ahora está almacenado en depósitos. Como habéis visto, ya no queda nada allí. Está completamente vacío, pero sí tenían reservas de comida preparada.
0: Bueno, me queda claro que estuviste en el búnker de Tito. ¿Y luego dónde fuiste?
1: Pues mira, cogí el coche. Por cierto, información de servicio, las carreteras están muy bien en general. Ha habido gran inversión europea en todo el país. Y luego, bueno, pues en las comarcales ocurre un poco como nuestras comarcales, que son un poco más difíciles de atravesar. Entonces es muy recomendable correr, alquilar un coche, Bosnia y Herzegovina por completo, en carreteras preciosas que se adentran en esa naturaleza, carreteras sinuosas que siguen lagos color turquesa y el cauce de ríos como el Neretva.
4: Tiene que presionar más fuerte al enemigo, debe atacar. Repito que nosotros podemos resistir aquí indefinidamente, pero sus tropas acorazadas, ¿dónde están? Siempre están a punto de llegar, pero nunca llegan.
0: La batalla de Neretva, una película de Yul Brynner que no he visto. Lo digo porque pretenderás que yo te diga que tal, pero no me acuerdo de esa película. Si la he visto, la he olvidado. Me acuerdo del título y me acuerdo de Yul Brynner. Tampoco me acuerdo con quién salía Yul Brynner en esa película, si quieres que te diga la verdad.
1: Franco Nero.
0: Puede ser Franco Nero, sí.
1: Y Orson Welles, pero claro, Orson Welles, bueno, saldrá ahí. Yo de lo que he consultado y yo he visto, mira, fíjate, no me la he visto entera yo tampoco, a ver si hacéis un Cowboys dedicándole algo a la película, pero sí que busqué la escena que se representa sobre la batalla del Neretva, que recuerda la gran victoria, una de las grandes victorias de Tito frente a las fuerzas del Eje de la Segunda Guerra Mundial, en el puente de Jablanica, que cruza ese río. Y Tito, en el 43, lo dinamitó como para distraer al enemigo, por eso fue una victoria, salvó a mucha gente. Entonces, ¿qué encontramos hoy allí? Una reproducción, pero no porque haya pasado mucho tiempo y porque como Tito destruyó el puente, pues hay una reconstrucción de ese puente caído porque durante el rodaje de la película dinamitaron el puente original. No les sirvió, la escena que se ve en la película es posterior porque tuvieron que reconstruir otra vez el puente y volver a dinamitarlo porque en la primera se llenó de humo toda la imagen. Entonces, me parece muy curioso visitar este espacio no solo como por el episodio bélico, sino también pues cinematográfico, ¿no? Con todas estas curiosidades. Además, al lado también sí que hay un museo que se dedica a esta batalla de la Segunda Guerra Mundial.
0: También es un clásico en esta sección. A ti te encantan los puentes. No sé, yo la verdad es que mucho de puentes, yo nunca he estado en la República Galáctica, pero el puente famoso es el de Mostar, ¿no?
1: Sí, y los puentes me gustan arquitectónica y también por lo que significan en el imaginario, ¿no? Además, en un país como Bosnia y Herzegovina, mucho más, el puente de Mostar es todo un emblema de la unificación, de la paz y bueno, yo creo que es la imagen. Estamos hablando de Mostar, por tanto, significa que estábamos hablando de Herzegovina. Y aquí cambian, Luis, muchas cosas, para empezar, el clima.
5: También verán esa diferencia en clima y vegetación entre las dos regiones. ¿Dónde hace más calor, en Mostar o Sarajevo?
6: Mostar.
5: Siempre Mostar. El clima en Bosnia es continental y montañosa, en Herzegovina, mediterránea.
1: Me lo contaba Leila, guía de turismo, y bueno, estábamos hablando del puente de Mostar, que se llama Stari Most, el puente viejo. Mostar es una localidad preciosa en general, con muchas y pequeñas mezquitas, está empedrada por completo la ciudad, un zoco muy coqueto que culmina con esa imagen de, por cierto, lo de los saltadores del puente de Mostar, que hoy es una competición que se hace patrocinada, pero es una cuestión tradicional, o sea, de toda la vida, al cabo de los años, las décadas y prácticamente los siglos, la juventud de Mostar mostraba a su familia, que ya eran sobre todo los chicos adultos, a lanzarse desde ese puente tan alto.
0: ¿Y tú te lanzaste?
1: Yo me lanzo a muchas cosas en la vida, pero a esta precisamente no. Menudo vértigo, es alucinante, ¿eh?, la vista desde ahí. ¿Sabes qué se dice? Pues mucho turismo fluvial en Herzegovina. Me fui a bañar junto a las cascadas más famosas del país y allí me acordé mucho de ti e hice esto de grabarte desde el lugar una pequeña crónica.
7: Hola Luis, mi yo del pasado te saluda desde las cascadas de Kravica, donde hay unos saltos de agua espectaculares, solo que parecen un poco el Corte Inglés, pero sin escaleras. Hay una ocupación del espacio público que hace un poco difícil el disfrute y la relajación, así que me he venido a otras de las que te quiero hablar ahí en el estudio, que se llaman Kokusa, las cascadas de Kokusa, y suenan así.
0: O sea, como todas las cascadas.
1: Pues daré, pero bueno, no todas se oyen en la radio. Esta bueno, ya podrá decir que sí.
0: Si nos vamos a Niágara y grabamos las cascadas, no creas tú que el sonido sería muy distinto.
1: Yo creo que hay que contar todo, y ahí me acuerdo de ti, porque dije, tengo que contar que, claro, todo el mundo va a ver las cascadas de Kravitsa, y luego hay una gestión de un paraje natural como este, horrible, donde está todo privatizado, con chiringuitos, estropeando el lugar a nivel natural, así que por eso recomiendo las de Kokusa, que son mucho más bonitas, aunque no sean tan espectaculares. Antes de finalizar el día, ese día de recorrido en coche, para arriba y para abajo, pues me acerqué hasta un pueblo, que fue todo un acierto visitarlo al atardecer, no solo por evitar el calor, también por fotografiar un pueblo que parece un escaparate medieval, está detenido en el tiempo, con un castillo en lo alto, con mezquitas, en piedra, y se llama Positel. Allí ahora solo vive un grupo de artistas, conocí a uno de ellos que se llama Dino, y me habló de un símbolo histórico de Bosnia y Herzegovina, como son los stechi, y la imagen de la mano abierta.
6: Hay muchas tumbas, sarcófagos con un símbolo nuestro, la mano abierta, del humano, de estar abiertos. Quiere decir que estoy abierto a todo el mundo. Y el hierro es energía. Eso es energía. Es un símbolo de energía. Así como tú das energía, también vuelve.
0: No creas que lo he entendido muy bien, ¿eh? Me lo tendrás que aclarar un poco más.
1: Bueno, es un símbolo de los cementerios medievales que persisten y que quedan hoy, que se conservan en Bosnia y Herzegovina. Yo vi el de Radinja, que es Patrimonio de la Humanidad por la UNESCO, que está al lado del pueblo Stolac, donde nació el poeta más famoso del país, Magdisar. En ese pueblo hay una casa museo y pues fui a verla, ¿no? Y más que museo es casa, porque desperté a la nuera del poeta, que ya fallecido, que fue partisano en la Segunda Guerra Mundial, y le pedí que si me podía leer para la radio en bosnio el poema más famoso de Magdisar. Escucha.
8: Nitko ne zna gdje je ona, malo znamo, ali je znano.
1: Que habla de un río, es el río azul, y yo encontré cierto paralelismo con Coplas a la muerte de su padre, de Jorge Manrique, donde habla de todos los ríos, son las vidas que van a parar a mar, que es el morir. Bueno, pues Magdisar también habla de ese río que se atraviesa en la vida y en la muerte y que es universal para todos nosotros. Por terminar un poco la cuestión cultural, deciros que, aunque he nombrado muchas mezquitas, mucha cultura musulmana, porque son mayoría en el país, me resultó muy curioso no solo ver que son gente, ciudadanos europeos físicamente, sino que también existe la práctica religiosa a un nivel más relajado. Allí, por ejemplo, beben alcohol, cuando se casan van vestidos igual que los católicos, o lo que pues se meten en una mezquita, y esto también, oye, pues me abrió la mente por un lado, y en esta parte del mapa, como son los Balcanes, pues creo que hay mucho en este sentido por descubrir. La semana que viene hablamos de Sarajevo, si te parece.
0: Y algo de también de reponer fuerzas, ¿no? Porque es que hoy me he llevado a casas de poetas, a ríos, a puentes, a guerras, a búnkeres, pero de comer, pero nada, de nada.
1: Cierto.
0: Bueno, no te lo perdono, la semana que viene te lo recuerdo.
1: Hasta la semana que viene.
0: Bueno, falta un minuto, amigos, para que sean las 5:30, GastroPlus.
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0: Faltan 25 minutos, amigos, para que sean las 6 de la tarde, las 5 en la Comunidad Canaria. Muchas veces hemos hablado a propósito de cuestiones, digamos, de la más estricta actualidad, con César Cervera Moreno. César Cervera es un periodista joven, especializado sobre todo en asuntos históricos, y tiene una gran capacidad para divulgar las cosas que algunos historiadores muy sesudos y muy serios pues hacen más inextricables. Él no, él tiene el don de que lo entendamos siempre. Y ha escrito un libro, del que quiero hablar de aquí a las seis, que se llama El crepúsculo de los reyes, y que nos cuenta, y además de una manera muy documentada, muy entrelazada, muy estableciendo además un panorama, digamos, general, por qué el sistema político, la forma de Estado más popular durante tantos años en el globo, que son las monarquías, empiezan a caerse casi una detrás de otra como fichas de dominó a partir del siglo XIX. Por lo menos esa es la fecha en la que él quiere arrancar ese relato. Y aparecen muchos nombres, y aparecen muchas causas, y aparecen, aunque no de manera explícita, le decía ahora micrófono cerrado también, muchas reflexiones que inexorablemente también nos llevan al país en el que vivimos, porque nosotros tenemos una monarquía en un país donde cada vez que hay una encuesta la gente no se manifiesta especialmente monárquica, y además con un gobierno que parece que cada vez que hace una declaración, lo digo porque el presidente del gobierno hace pues relativamente poco, tú lo recordarás, César, bienvenido, muy buenas tardes.
1: Muy buenas tardes.
0: Dijo que la mejor España que se puede recordar es la de la Segunda República, cosa sorprendente, pero bueno.
1: Hay un libro por escribir que es la guerra que le está haciendo el gobierno al rey, ¿no? Y como el rey lo desliza con cierta discreción o fuentes cercanas al rey lo dejan caer, pero no conocemos la versión del rey, ¿no? Y realmente son años de auténtico machaque contra la monarquía, contra la institución. Creo que, a ver, son años de machaque contra absolutamente todas las instituciones que han funcionado en el país o que han representado una marca, digamos, limpia y no infectada por los intereses partidistas. Por eso creo que van a por ella, igual que han ido por la Guardia Civil, han ido por instituciones de todo tipo.
0: Claro, yo no soy historiador y además no soy para nada un ducho en la materia, para nada. Pero si a mí me hubieran preguntado antes de leer tu libro, ¿cuándo empieza el ocaso de las monarquías? Yo, sin ninguna duda, hubiera dicho en la Revolución Francesa.
1: Claro, eso es lo curioso, y por eso me he ido al siglo XIX, porque me he ido a Napoleón III, porque, claro, todo el mundo pensaba que todos tendemos a pensar que la Revolución Francesa ha barrido a las monarquías, que sobre todo la suya, la de casa, y la realidad es que la monarquía sobrevive en Francia, y además sobreviven los Borbones, luego van a venir los Orleans, y finalmente va a venir este Napoleón III, que es una sombra de una gloria pasada que encarna la monarquía. Entonces era un poco también exponer que, bueno, que la monarquía, a pesar que la habíamos dado por muerta, en realidad estaba de parranda, o sea, que seguía muy viva y coleando.

0: que no era democrático.
1: No, y realmente después de la Revolución Francesa, después de las guerras napoleónicas, el escenario que queda en Europa, lejos de ser, digamos, esta idea progresista de que, bueno, que se va acercando el mundo hacia una, hacia un, digamos, un gobierno constitucional, un gobierno un futuro gobierno democrático o republicano, es al revés. O sea, el escenario después de las guerras napoleónicas es de un refuerzo del antiguo régimen. Hay régimen, vamos, pasa en España, lo conocemos con el caso de Fernando VII, que incluso sale reforzado la monarquía absoluta, ¿no? Lo que había anteriormente a Fernando VII no era tan absolutista como el propio Fernando VII.
0: Bueno, César lo que hace es que se hace muchas preguntas y trata de responder esas preguntas. Él, digo, por hacer un resumen muy rápido, que tú puedes enmendar en la medida en que consideres que a lo mejor no es el ortodoxo, él, digamos que analiza las causas desde el punto de vista histórico, contextual de cada momento, y luego también los fallos que cada uno de los monarcas han podido encarnar a la hora de no conectar con la gente a la que se supone que sirve. Y utiliza una serie de ejemplos concretos, y tal vez uno de los que de alguna manera reflejan mejor esa dualidad, tanto histórica como personal, es el Kaiser, al que le dedicas unos capítulos muy, muy, muy, muy clarificadores. ¿Cómo resumirías la participación del Kaiser de Guillermo II en lo que es el derrumbe de las monarquías?
1: Bueno, Guillermo II es un personaje que a mí me ha fascinado escribiendo el libro, porque, bueno, he descubierto un personaje totalmente extravagante, salido de su tiempo. Realmente le gustaba mucho, odiaba todo tipo de modernismo cultural, entonces él estaba fascinado con los castillos medievales, con esta idea de disfrazarse, porque, claro, en los términos de la época ya era disfrazarse, ya era anacrónico los, digamos, los uniformes que usaba, la estética que usaba, las estatuas que iba levantando por Berlín. Y bueno, es un personaje fuera de su época y además un personaje con una hiperactividad tremenda. Es un arqueólogo aficionado, es un diseñador de barcos, es un se atreve a aconsejar a los que saben de economía, pero sabe más que ellos de economía. Es un personaje que está presente en todos los sagrados, en todos los escándalos, en todos los asuntos de Alemania, un hiperprotagonismo tremendo, que curiosamente cuando estalla la Primera Guerra Mundial, a la cual siempre históricamente se le ha acusado el ser el principal detonante, yo creo que ya en ese punto él no mandaba tanto como protagonizaba. Realmente él no tomaba las decisiones, aunque se llevaba todas las leches, toda la imagen pública de la mala imagen de Alemania se la absorbió él, pero él es un personaje que una vez que estalla la Primera Guerra Mundial de repente desaparece. El personaje más presente, con más discursos, con más fotografías, que estaba todo el día en la prensa, desaparece en Alemania. Es el gran misterio de qué ha pasado con el Kaiser. ¿Qué ha pasado con el Kaiser? Bueno, pues que le ha visto las orejas al lobo. Se ha dado cuenta de que va a pasar a la historia como el detonante de la persona que ha hecho detonar la Primera Guerra Mundial y ha inmolado a un país como era Alemania, que a nivel industrial, a nivel militar, a nivel cultural, estaba muy por encima de cualquier otro país de Europa. Entonces le entra ese vértigo por la historia, ¿no? Entonces yo creo que encarna un poco lo que les pasa a las monarquías. En el momento en el que viene una crisis tan grande como son estas dos grandes guerras mundiales, pues sale lo mejor y lo peor de cada persona, que es lo que suele pasar cuando nos vemos al filo de la muerte. Normalmente salen las miserias de las personas, pero bueno, también sale gente muy noble y muy con buen fondo. En el caso de Guillermo, claro, sale lo peor de él y lo que le entra es la cobardía de voy a pasar la historia como el peor epílogo.
0: Pero fíjate, hay una cosa, porque yo ese capítulo le decía antes de empezar que este es un libro, El Crepúsculo de los Reyes, que por cierto no he dicho, y este es un fallo que tengo que enmendar cuanto antes, que está publicado por la Esfera de los Libros, y que por lo tanto, pues ustedes, si son aficionados a la historia, lo pueden adquirir ya. Pero le decía a micrófono cerrado que además puedes leerlo como todos los libros, desde el principio hasta el final, o puedes ir a aquellos pasajes, a aquellos personajes que más curiosidad te provoquen. Yo, por eso, el capítulo que he leído con más interés es el Kaiser, porque efectivamente es un personaje que yo no conocía muy bien y que es apasionante. Y una de las cosas que me ha sorprendido y que tú no has dicho, no sé si es tan importante como para destacarlo como yo lo destacaría, es esa burbuja en la que él vive, que le permite no tener ni la más remota idea de lo que está ocurriendo a su alrededor. Porque tú dices, sí, él es el promotor de la Primera Guerra Mundial, es uno de los causantes de la Primera Guerra Mundial, pero él no es consciente de que por su culpa se va a estallar esa deflagración mundial, hasta el punto de que él está embarcado en un mundo particular. Le dicen, oiga, que tiene que volver a toda castaña a Berlín, y entonces es cuando te das cuenta de que efectivamente estas personas no viven en la realidad, que por otra parte también nos permitiría hacer muchos paralelismos con la gente poderosa que tenemos hoy en día a nuestro alrededor.
1: Sí, dices que, bueno, que estaba embarcado en su propio mundo, literalmente estaba embarcado en su yate cuando se entera de que va a estallar la Primera Guerra Mundial y el ejército alemán, o las fuerzas alemanas, le dicen que le van a evacuar de su yate, que

0: sacarlo rápidamente porque está en riesgo de que le se pueda secuestrar los británicos, se le puedan secuestrar otra nación para usarle durante el conflicto. Y claro, él se lleva el susto de su vida, no se esperaba, como que hay va a estallar una guerra. Le pasa a Nicolás II también cuando su país está a punto de enfrentarse a Japón y Japón le declara la guerra, una guerra que va a ser muy cruda para el imperio ruso, la guerra contra Japón. Él se lleva la mayor sorpresa de su vida, a pesar de que, bueno, que hay cartas durante muchos años diciendo que hay que presionar a Japón, que hay que intentar ir a la guerra con Japón, y aún así se lleva una sorpresa que es un poco alucinada. En el caso de Nicolás II, además, se va a pasar gran parte de la guerra, igual que Guillermo también se va a pasar la guerra desaparecido, con nulidad total en la toma de decisiones. En el caso de Nicolás II, también él va a pasarse la guerra muy abstraído de la realidad de lo que está pasando en su país. Él no es consciente de que va a estallar la revolución rusa ni nada parecido hasta las vísperas, ¿no? Hay un momento en el cual, pocos días antes de que estalle la revolución rusa, que va a condenar a toda su familia desde luego a la abdicación y luego a la muerte, donde le está escribiendo a su mujer diciendo que está deseando que a ver si termina ya, que hay una tempestad que está bloqueando todo el frente de guerra, que a ver si se reanuda ya el conflicto para poder jugar una partida de dominó que tiene pendiente con uno de sus oficiales. Él está pensando en jugar una partida de dominó. Claro, sus enemigos están pensando en liquidarlo y destruir a la dinastía Romanov.
1: La verdad es que es curioso porque efectivamente son todos los personajes. Hemos pasado del Kaiser al zar de Rusia, el último zar, que efectivamente comete los mismos errores que Nicolás II que Guillermo II. Y es curioso porque una de las cosas que deja muy claras César en su libro es la endogamia de las monarquías europeas. Es decir, es que todas están emparentadas. Yo te pregunto, si todas tienen esos lazos, digamos, de sangre y esas familiaridades tan próximas, ¿son incapaces de escarmentar en cabeza ajena? Es decir, a lo mejor no son capaces de ver los errores que yo estoy cometiendo, pero a lo mejor sí que puedo ver los errores que está cometiendo mi primo, o mi tío, o mi abuelo tercero.
0: No, y hay una cosa clave: muchos de ellos van a participar en la perdición de otras casas reales, ¿no? Guillermo sí que parece que se mostró partidario de que se enviara a Lenin como una, digamos, como una bomba nuclear contra el imperio ruso, que va a ser la perdición de los Romanov, de sus familiares, ¿no? Ellos es verdad que tienen una relación, por un lado, de parentesco, y otra relación que es social, porque a ellos les encanta, a los reyes siempre les ha gustado fingir que entre ellos son todos parientes, todo entre ellos se llaman primos, se llaman tíos, a veces no es un tema ni de sangre. En el caso de Guillermo, sí, Guillermo II realmente estaba emparentado, él era nieto de la reina Victoria, estaba emparentado con prácticamente todas las casas reales europeas, y él, bueno, ya digo, en muchos sentidos contribuyó a la perdición de algunas de estas casas, y su país incluso va a bombardear a la casa real holandesa, va a haber actos en contra de la monarquía financiados por la propia monarquía, entre ellos no se ayudan lo suficiente. También va a pasar que después de la Primera Guerra Mundial, cuando se habla, bueno, en medio de la Primera Guerra Mundial, cuando se habla de evacuar a los Romanov, a varios miembros Romanov, Jorge V en Inglaterra se muestra muy reacio a llevar a miembros Romanov, que es verdad que son de su propia familia, a las Islas Británicas. Él no quiere que en las Islas Británicas los republicanos puedan usar a los Romanov contra su propia dinastía. Entonces, son muy poco solidarios realmente durante la Primera y la Segunda Guerra Mundial. No es un grupo que se muestre cohesionado ni unido en estas adversidades.
1: Además, en muchos casos se convirtieron en contendientes en la guerra, es decir, no estaban ni siquiera en el mismo bando, se luchaban unos contra otros a pesar de eso. Te pregunto una cosa concreta, César. Imagínate por un momento que no hubieran vivido en esa burbuja, que hubieran tenido una mayor conciencia de lo que estaba ocurriendo en sus países y en el mundo en el que vivieran. Si hubieran reaccionado a tiempo, ¿hubiera sido posible que pervivieran esas monarquías? Es decir, ¿hubiera sido compatible esa ansia cada vez más visible entre la gente de participar políticamente, conseguir metas democráticas y la pervivencia de las monarquías?
0: Pues totalmente, claro, lo vemos en el ejemplo de los que sí sobrevivieron. Ellos sí que entendieron que tenían que adaptarse a ese tipo de cambio, ¿no? Lo vemos en la Casa Real Británica, lo vemos en las casas nórdicas, todas estas monarquías que incluso hoy en día gozan de muy buena salud. Todos ellos sí que entienden que hay que estar en el lugar correcto de la historia en ese momento y que hay que adaptarse. En el caso de estos grandes imperios, del austrohúngaro, del imperio ruso, del imperio alemán, es verdad que son imperios que vienen de una posición incluso más reacia a cualquier cambio, ¿no? Son regímenes con cierto aire autoritario, con regímenes antiliberales y regímenes que en el caso, por ejemplo, ruso se ve muy claramente que son muy paternalistas, consideran todavía a sus súbditos como seres, digamos, inferiores a los cuales se les tutela y se les guía, se les cuida, como papá a veces los castiga, pero en general los cuida y los da de comer. Entonces, claro, esa relación tan infantil con sus súbditos está totalmente fuera de juego en ese momento, ¿no? Para ellos es imposible adaptarse a los cambios tan rápido porque están en unas coordenadas muy, muy antiguas.
1: Es también muy interesante hacer esa reflexión, porque efectivamente la segunda parte del libro, César, lo que hace es, después de haber hablado de la caída de algunas de las monarquías que durante muchos siglos han sido imperantes en Europa, es decir, porque han sobrevivido las que han sobrevivido, pero después de haber sentado las bases de algunas de las razones que llevaron a la caída de las monarquías que han desaparecido, te das cuenta de que las monarquías han pervivido algunas, por ejemplo la británica, que es una de las que bueno, la británica, pues el annus horribilis del que hablaba Isabel II, todos los escándalos del actual rey Carlos, es muy llamativo y a punto estuvo de llevarse por delante la monarquía. En España tenemos el ejemplo de Juan Carlos I, que también tuvo unos comportamientos personales que colocaron a la monarquía en una situación muy comprometida. Y esto me lleva a hacerte una pregunta con carácter retrospectivo. ¿Mal está que en el momento que te toca vivir históricamente no te fijes en lo que está ocurriendo en el momento en el que has vivido? Pero, chico, si tienes la historia a tu disposición y sabes qué es lo que históricamente ha conducido a la desgracia de las monarquías, ¿por qué tiempo después no te das cuenta e incurres en los mismos errores?
0: A ver, por un lado, una vez terminada la Segunda Guerra Mundial, toda la posguerra va a dar una oportunidad de oro a todas estas dinastías que realmente, a partir de ese punto, ya su enemigo ya no es político, porque ya han entendido que tienen que ser monarquías constitucionales en sistemas democráticos. Entonces van a gozar realmente de una luna de miel. La posguerra es un periodo muy positivo para las monarquías, y todas estas monarquías van aprendiendo, bueno, pues los modos democráticos y de su tiempo. En el caso de los británicos, desde luego es una monarquía que lo aprende muy bien, porque venía, realmente es la gran tradición de monarquía liberal, de monarquía que va evolucionando hacia una constitución, hacia una democracia. Y entonces ellos lo entienden muy bien, están muy bien, muy aprendidos de lo que viene del pasado. Y realmente se dan cuenta, o por lo menos nosotros nos damos cuenta ahora con perspectiva, que su único enemigo ya no es político, ya no, incluso el Partido Laborista acepta políticamente a la monarquía. Su enemigo realmente son ellos mismos y su capacidad de generar problemas y de generar escándalos. Y entonces, desde la Segunda Guerra Mundial realmente hemos visto que el real enemigo, el gran enemigo de todas estas monarquías son ellos mismos y su enorme capacidad de generar escándalos y de ser incapaz en muchos casos de separar lo privado y lo público, porque para ellos, claro, viene a ser lo mismo. Su vida es un gran espectáculo público y el daño que ellos se hacen a sí mismos normalmente es un daño que también hacen al Estado y la imagen del Estado. En el caso del rey Juan Carlos, que es verdad que viene de una tradición que, digamos, borbónica, que no llegó a asumir esta evolución hacia la democracia, se hizo de golpe en la transición, se hizo de golpe tanto para la dinastía Borbón como para el país, el aprender lo que era realmente una democracia y una relación democrática con un rey. Bueno, pues para él me hago la misma pregunta y me tengo el mismo estupor que tienes tú sobre lo poco que sabía sobre su dinastía y lo poco que sabía del momento del cual venía su dinastía, ¿no? Realmente lo digo en el libro, Juan Carlos venía de una dinastía que se movía en el alambre y por alguna razón extraña, más allá de sus muchísimos logros y muchísimos méritos de la transición, por alguna extraña razón que entiendo que es psicológica y que habría que preguntarle a un psicoanalista argentino y a mí se me escapa, pues decidió actuar de una manera muy responsable, sobre todo en sus asuntos privados, en sus asuntos, digamos, sentimentales.
1: Si tuvieras que hacer ahora una reflexión actual, es decir, sobre el grado de salud, no de la monarquía española, que también si quieres, pero de las monarquías que perviven, ¿dirías que están ya fuera de un peligro inminente o todavía corren peligro?
0: Están fuera de peligro y de hecho se da la gran contradicción de que, bueno, nadie en Europa quiere una nueva monarquía, no vemos ningún país que pronto vaya a instaurar a los Habsburgo en Viena, no sabemos de planes de los Borbones de volver a París, pero por otro lado nadie quiere una nueva monarquía, pero las que tienen una monarquía gozan de muy buena salud, no solamente sus monarquías, sino sus países. Cuando se publican todos los años los índices de las mejores democracias del mundo, normalmente están encabezadas por monarquías, por países democráticos nórdicos que tienen monarquías. monarquías. Vemos que la monarquía y la democracia no solamente son buenos, son compatibles, sino que incluso se benefician el uno del otro. Entonces, realmente son monarquías, todas las nórdicas, que no corren absolutamente ningún peligro. Bueno, todo se andará, ¿no? Todo puede prender, toda creación humana se puede destruir en cuestión de un día. Lo vemos en el libro con la caída de todos estos imperios en cuestión de días. Pero bueno, en principio parece que gozan de muy buena salud. En España creo que una vez superado la bola de partido, que fue 2014 con la abdicación del rey, creo que se hizo una abdicación muy rápida y muy ejemplar, por lo que luego va a encarnar Felipe VI. Creo que le ha dado una oportunidad más, un reinado más, desde luego, a los Borbones. Creo que vamos a vivir claramente el reinado de Leonor, y a partir de ahí ya es lo que Leonor haga con su vida y con su reinado. La puede fastidiar perfectamente, es algo que se da muy bien normalmente a los Borbones. Los 200 últimos años de historia Borbones son historia de desastres absolutos y normalmente autoinfligidos.
1: Tú has hecho alguna referencia de pasada, de rondón, aquí en esta conversación, a la buena salud, sobre todo de las monarquías nórdicas. Es curioso porque he leído, y es una polémica, digamos, de actualidad, que ahora Jocom, creo que se pronuncia Jocom, hay otros que lo pronuncian de otra manera, está empezando a meterse en un lío, he leído en algún lugar, porque lo que quiere es preservar a la familia real de cualquier mirada indiscreta, y entonces ha estado pidiendo que se tomen muchas precauciones en los centros hospitalarios donde están algunas de las personas de la familia real, y que no haya fotografías, que no haya imágenes, que a los periodistas no se les permita, digamos, vivir cerca. ¿Esa es una buena estrategia? Es decir, ¿tratar de establecer una especie de cortina de opacidad es la fórmula correcta, en tu opinión, César?
0: A ver, personalmente lo que creo es que le quitan la magia a la monarquía, porque si la monarquía no es capaz de generar ciertos chismorreos y ciertos escándalos de vez en cuando, claro, si no tenemos esa fábrica de culebrones, realmente de The Crown, apaga y vámonos. Entonces ya nos vamos a una república aséptica totalmente. Eso considero yo, pero vamos, lo considero más bien como espectador y consumidor de palomitas. Ahora, de manera racional, lo que creo es que las monarquías también tienen que adaptarse, tenemos que adaptar. Yo siempre he dicho que la institución monárquica como tal es una institución muy cruda y muy cruel con el ser humano, y es verdad que normalmente se sacrifica, digamos, la vida de estos reyes, y es verdad, van a tener una posición privilegiada, están privilegiados en la propia constitución, pero bueno, luego es verdad que los entregamos a una vida en la cual están obligados al servicio público, quieran o no quieran, y en unas circunstancias muy delimitadas por lo que le dice la propia constitución, y bueno, realmente no dejan de ser seres humanos con su derecho a la privacidad, su derecho a tomar sus propias decisiones. Entonces yo también entiendo que la monarquía no puede ser el escaparate que ha sido tradicionalmente, porque no puede solapar a los derechos del hombre, ¿no? Los derechos del humano, que tiene derecho también, bueno, pues por ejemplo, a que no se publique toda la información sobre su salud, a que la salud de un rey sea algo consultable en el portal de transparencia. Dices, bueno, pero la salud de una persona es también de cada persona, ¿no? Entonces creo que hay cosas que están por actualizar en torno a las monarquías, y que las monarquías hasta ahora no se han visto en una posición de peso o de tradición democrática como para exigir esta actualización, pero sí que creo que es necesario en algunos sentidos.
1: También acabas de hacer ahora una reflexión que me parece muy interesante, porque también nos puede devolver al panorama de nuestro país. Claro, algo de espectáculo hay que dar, ¿no? Es decir, no puedes ser un rey muy aburrido, pero tampoco puedes pasarte. Es decir, esto es como jugar al 7.5. El equilibrio es muy complicado. ¿Tú crees que el rey nuestro, el actual, Felipe VI, está acertando en ese equilibrio?
0: Se sabe que sobre todo lo que empuja mucho en este sentido, en esta actualización, ha sido Leticia durante muchos años. Quiero decir que Felipe lo ha hecho todo un poco más por inercia de lo que él está acostumbrado a la responsabilidad dinástica, todo lo que él se ha empapado desde muy pequeño, y que sí que Leticia ha empujado. Hay un ejemplo muy claro. Tradicionalmente, y esto es algo que se ha criticado mucho a Leticia, tradicionalmente la familia se tomaba esos días, no sé cuál es el eufemismo que se usa normalmente en medios, esos días de descanso, para no llamarlo vacaciones, en Baleares, ¿no? En Mallorca. Todos los días de descanso eran hoy en día, realmente la familia real visita Baleares por cumplir con la tradición, hace los actos mínimos y luego realmente efectúa sus vacaciones de verdad. Claro, realmente visto con sentido, pues bueno, tampoco tenemos derecho a disponer de todos los días absolutos de un ser humano durante todo el año. Ya digo, que es que realmente, bueno, la monarquía es un sistema muy complicado de encajar en una democracia donde se supone que todos somos iguales en derechos. Claro, pero ese encaje también tiene que hacerse desde un punto de vista humano.
1: Bueno, pues estas son algunas de las cuestiones que probablemente se suscitarán si ustedes leen este libro, muy recomendable, lo vuelvo a repetir, El Crepúsculo de los Reyes, César Cervera, publicado por la Esfera de los Libros. Y descubrirán, como yo, incluso como el propio César, porque que lo descubra yo no es ninguna novedad, pero que él tenga que confesar que, por ejemplo, cuando se acerca a la identidad del Kaiser, que es uno de los artífices de este crepúsculo regio, pues descubre cosas para él desconocidas, pues nos da una idea de hasta qué punto es una investigación también muy interesante. Así que muchísimas gracias por escribir el libro, César, y gracias también por haber venido a contarnos algo de su contenido. Conviene excitar la curiosidad por el libro, pero no hacer el spoiler completo, pero la gente dirá, bueno, ya, pues, ¿para qué me lo voy a comprar?
0: Bueno, he contado muy poquito del libro, ¿eh? Todavía queda muchísimo. Muchísimas gracias, Luis.
1: Un abrazo muy fuerte.

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1: Son las 6, las 5 en Canarias.
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1: Saludos, ¿qué tal? Buenas tardes. El Ministerio del Interior ha informado de que ha iniciado los trámites para acometer la prolongación del espigón del Tarajal en la frontera de Ceuta y sustituir la barrera flotante provisional mediante boyas que instaló tras la invasión de finales de julio. Previamente al anuncio de Interior, el portavoz del Gobierno de Ceuta, Alejandro Ramírez, había denunciado que el sistema de boyas destinado a paliar las posibles entradas a nado a la ciudad autónoma había quedado parcialmente sumergido en el mar. Según ha informado el Ministerio del Interior, la intervención permitirá instalar un sistema de balizamiento permanente que sustituirá a la barrera flotante que se instaló con carácter provisional en ese espacio fronterizo. Y más sobre Ceuta, porque varios sindicatos de policía han emitido un comunicado alarmados por las 37 agresiones sexuales denunciadas y que están siendo investigadas en Ceuta tras la entrada masiva del 30 de julio. Denuncian en el texto estos sindicatos que a la luz de los datos no se puede seguir hablando de inseguridad subjetiva en la ciudad autónoma, como apuntó el ministro Fernando Grande Marlaska. Además exigen que la seguridad en Ceuta deje de gestionarse a golpe de crisis y solicitan una mejor planificación con el refuerzo urgente de las plantillas y de las unidades especiales de la Policía Nacional. Piden además que se multipliquen los medios del Centro de Atención Temporal de Extranjeros del Tarajal con la incorporación de 190 agentes adicionales con medios informáticos para poner fin, dicen, al atasco en el triaje de inmigrantes. También les contamos que el secretario general de Junts, Jordi Turull, ha asegurado que la decisión del Constitucional de considerar admisible la malversación es una desautorización a los jueces que hacen a dicho activismo político y política con toga.
2: Una desautorización absoluta,
1: dice, del Tribunal Constitucional hacia todos aquellos jueces y magistrados que han preferido hacer política, activismo político, en lugar de cumplir con su deber de aplicar la ley, una ley, dice Turull, que es muy clara, como es la ley de amnistía. La decisión del Constitucional sobre su propio recurso abre la puerta al regreso del fugado Carles Puigdemont cuando en las próximas semanas se dicte la sentencia que el magistrado del Supremo, Pablo Llarena, prevé aplicar de inmediato. Y discurso del presidente de Estados Unidos en Asamblea de la ONU, donde sus palabras han enfadado tanto al régimen iraní como al cubano, que han abandonado la sala. Luis Colom.
3: El presidente de los Estados Unidos, Donald Trump, ha estado a la altura de su carácter singular. Sin nada escrito ni nada preparado, Trump ha centrado su discurso en las Naciones Unidas en criticar a sus enemigos mundiales, uno de ellos, el régimen de Irán, donde mantiene aún activa la contienda bélica en Oriente Medio. El presidente americano ha amenazado directamente con destruir Irán si no se llega a un acuerdo.
4: Se llegará a un acuerdo con Irán que les permita reconstruir y crear un país mucho más grande de lo que jamás fue antes. O aniquilo a la República Islámica y lo hago rápidamente, sin darles jamás la oportunidad de volver a matar y destruir personas y países. Los arrastro al infierno sin ninguna posibilidad de supervivencia y sin esperanza de grandeza futura o de nuevas generaciones.
3: También ha calificado a la dictadura de Cuba como un estado fallido en el que pronto caerán. Asegura incluso que el secretario de Estado, Marco Rubio, mantiene contactos con el régimen cubano. Este último ataque ha provocado que la comitiva de este país se haya levantado de su escaño para abandonar la sala.
1: Y en los deportes, duro comunicado del Real Madrid contra Javier Tebas. Dani Blanco, buenas tardes.
5: ¿Qué tal, Verónica? Buenas tardes. El club blanco considera intolerable que el presidente de la Liga utilice su posición institucional para seguir descalificando y atacando al Real Madrid de la manera que lo hace en cada una de sus intervenciones, dice el comunicado. El club blanco pide otro gestor para la patronal y considera que debe reemplazarse por alguien capaz de comprender la naturaleza de su cargo, que ese, en ese caso, no es Javier Tebas. El propio presidente había acusado esta mañana al Real Madrid de la red social X de quejar de los árbitros una y otra vez por medio de su canal de televisión y que lo hace siempre después de una derrota. Nadie tiene derecho, dice Tebas, a un arbitraje a la carta en uno de los puntos, decía el presidente de la Liga.
1: Hasta aquí la actualidad. Volvemos en menos de una hora a las 7, las 6 en Canarias.
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0: Bueno, son las 6:09, las 5:09 en la Comunidad Canaria. Voy a saludar a Pilar Gómez porque no sé cuántas veces tendré la oportunidad de saludar a Pilar Gómez. Pilar Gómez es un misterio. La espera si no viene, no la espera si viene. Entonces yo, aquí hay que disfrutar de Pilar Gómez cuando podamos. Pilar Gómez, bienvenida, bien, buenas tardes.
1: Buenas tardes, es que después de tantos años, si no te tengo un poco así...
0: No, ya lo comprendo, no,
1: tengo
0: lo comprendo.
1: Tengo que mantener ahí un poco el misterio,
0: lo comprendo,
1: Luis.
0: Llevamos
1: cuántos años juntos, mucho. Sí, un poco de misterio, vendrá
0: en una,
1: o no vendrá.
0: Relación, siempre en una relación quejumbrosa por mi parte. Porque yo,
1: ¿pero
0: qué problema? Me he dado para la gafa. Es la contertulia en mi vida, mía, que ya, desgraciadamente, porque pedino canas, anda que no estaba yo en tertulia a lo largo de mi vida. La que más calabazas me ha dado de manera sistemática es Pilar Gómez. ¿Por qué yo la mantengo? Es un misterio.
1: Un misterio.
0: Es un misterio.
1: Eso, como los matrimonios, es un misterio.
0: Bueno, Luca Constantini, bienvenido. Muy buenas tardes.
2: ¿Qué tal? Muy buenas tardes.
0: No hablemos de fútbol, por favor.
2: ¿A qué te refieres?
0: No, esa, muy bien, esa es la pregunta, correcto, muy bien. Don Juan Pablo Polorino, bienvenido.
3: Hola, Luis.
0: Muy buenas tardes.
3: Buenas tardes.
0: Bueno, es que después de una larguísima temporada que
4: pero
0: no
4: de verdad lo vas a volver a decir,
0: he perdido ya la cuenta, ha vuelto Esmeralda Ruiz.
4: 11 días, ¿eh?
0: Y entonces,
4: Esmeralda... 3 años dice que me he ido de vacaciones. 11 días.
2: Pero 11 larguísimos días.
0: No, pero 11, es que ella hace una contabilidad engañosa, ya se lo he dicho, son 11, pero luego tienes que poner el fin de semana previo y el posterior, y entonces al final
2: es
0: llegas aquí.
4: Si me fui un viernes,
2: 11
4: días, contando el fin de semana.
0: Bueno, da igual. El caso es que ha estado muchísimo tiempo fuera, no la hemos hecho nada de menos, que es lo que... Entonces ha venido diciendo, tengo que hacer valer mi puesto de trabajo. Y entonces ha llegado al estudio y ha dicho, tengo muchas novedades. Bueno, es el momento de que la saques a jugar.
4: Pues
0: a ver,
4: sí,
0: novedades.
4: Tengo 3 asuntos. Yo creo que la imagen del día, por empezar por lo que más se está comentando hasta ahora, bueno, pues nuestros oyentes sabrán que hasta ahora se está celebrando la Asamblea General de Naciones Unidas. Están finalizando ya los discursos, ha habido decisiones importantes. Trump ha firmado el acuerdo de seguridad sobre Groenlandia. La verdad es que ha dado un discurso bastante más breve de lo habitual. Creo que no ha llegado ni a media hora. No tenía muchas ganas Donald Trump de gustarse. Aún así ha dejado algunos recados, principalmente a Irán. Pero la imagen del día, más allá de los discursos, ha sido la de Delcy Rodríguez. Delcy Rodríguez ha logrado acercarse a Pedro Sánchez, se ha dado una vuelta al ruedo, decíamos aquí comentando las imágenes. Bueno, ha tenido que rodear todo el hemiciclo para dirigirse al asiento en el que estaba el presidente del gobierno. Él estaba atendiendo una llamada telefónica en ese momento, lo cual nos ha hecho llevarnos a pensar al principio que era un encuentro casual, analizando bien las imágenes, de casual no tiene absolutamente nada. Pedro Sánchez cuelga esa llamada, Delcy le lanza besos con la mano y después se saludan, él se pone de pie y lo que cuentan fuentes de Moncloa a esta hora es que ella le ha pedido un encuentro, seguir hablando sobre el futuro de Venezuela, y que Pedro Sánchez le ha dicho que, por supuesto, que España está comprometida con el futuro de Venezuela. Que ha sido una charla muy corta, breve, apenas un intercambio de palabras, pero ha habido beso, ha habido saludo, y esa es la imagen ahora mismo.
0: Ha habido besos.
4: Besos,
0: dos
4: varios,
0: besos
4: los que le ha lanzado
0: físicamente,
4: al aire,
0: y no, eso es, sí, sí. Y previamente los
4: estaba cariñosa Delcy con Pedro Sánchez, sí.
0: Daría, en fin, mi hacienda, que es muy poca cosa, para saber qué pensaba Pedro Sánchez cuando se acaba de decir Delcy.
4: ¿Tú crees,
0: favor,
4: que Pedro Sánchez no sabía que Delcy se estaba acercando hacia él? Yo creo que no, cuela, yo creo que eso estaba pactado.
0: Pero si ya te he dicho yo, Pedro manda a un tipo de, no sé si de protocolo o de lo que fuera, para que se haga el encontradizo con Delcy y llevar a Delcy donde está Pedro. Pero yo no sé, una cosa es lo que hablen formalmente y otra cosa es lo que hablarían si no hubiera testigos delante, diciendo, oye, Delcy, que tú tienes una información que puede acabar con muchos de nosotros, por favor, manténla por recaudo. Digo yo que esa es su precaución dominante, o es un ejercicio excesivo de imaginación.
4: O habrán
0: por mi
4: hablado
0: parte
4: del príncipe, quizá, del príncipe de Delcy. No lo sé, es que claro, el momento es muy interesante.
0: Bueno, está claro que si Delcy quisiera, si Delcy diera toda la información que tiene, aquí se organizaba la mundial.
2: El encuentro fue durante, mientras hablaba Trump, ¿no? O durante la sesión.
3: Justo antes.
4: Durante la sesión, pero justo antes de tomar la palabra.
2: Hombre, yo creo que es difícil en esa sede que haya un encuentro de ese tipo, es decir, porque ella se levanta realmente de su asiento, o sea, la imagen es llamativa porque o sea, es una hora de sesión de trabajo, o sea, están todos sentados, de repente Delcy se levanta, además hay una periodista que le hace un vídeo, ¿no? La sigue prácticamente, da la sensación incluso que sabía que iba a pasar algo, porque no iba al baño Delcy, sino que da la vuelta, se va a ver a Pedro Sánchez, efectivamente hay una persona de protocolo que a pocos metros del presidente del gobierno pues va hacia la mandataria venezolana, la introduce, digamos, al equipo que están Pedro Sánchez, Sara Gesén y Álvarez, o sea, los tres de la delegación española. Uh-huh. Sánchez se levanta, saluda, besos, luego se vuelve a sentar en un ejercicio de extrema maleducación diplomática. Si te levantas no deberías, porque ella sigue de pie. O sea, ya sé que es un detalle, pero...
0: Bueno, ya sé, pero
2: está de pie. No, la educación debería, impondría que te mantuvieras de pie.
0: Bueno, a lo mejor le ha dicho de si siente de Pedro,
4: ¿no? Bueno, a Pedro Sánchez no le interesaba tampoco que se alargara demasiado esa imagen, seguramente para...
2: Claro, esa imagen, claro, de cara a la opinión pública, digamos, al consumo en España, ¿es buena o mala, regular?
0: Bueno, no, mójate, la pregunta es muy pertinente, pero la respuesta es lo que tú tienes que hacer, que eres contertulio. ¿Es buena, mala o regular?
2: A mí no me parece excesivamente buena, la verdad.
0: ¿Y a vosotros, a Pilar y a Juan Pablo?
1: A mí me parece que está todo muy loco, porque se supone que Trump ha plantado a... No se supone, es un hecho que Trump ha plantado hoy a Sánchez en un encuentro, pero es que, claro, esta foto la estaríamos leyendo en una clave normal, o este saludo, si Trump no fuera ahora el aliado de Delcy Rodríguez. Es decir, ahora mismo han cambiado las cosas. Normalmente hubiéramos dicho, bueno, fíjate, Sánchez con los venezolanos y en contra de Trump. Ya, pero es que ahora Trump también está... Es el mejor amigo de Delcy, el que cuida mejor que nadie los intereses de Delcy Rodríguez. Que a Sánchez le venga bien o mal esta foto en este momento, yo creo que mal. ¿Por qué? Porque la derecha va a poder, o la oposición va a poder decir, pues esta señora que no respeta los derechos humanos. Hay que recordar que Delcy, ahora que se la ha recibido en la Asamblea de la ONU, pues con alfombra roja, fenomenal, era la gran represora de ese régimen, junto con su hermano. Es decir, y que todo el mundo del exilio de Venezuela lo que te decía es que quien mandaba y quien tenía el puño de hierro, y por eso ha sido la pieza clave para Trump, para hacerse con el control y ha dejado caer a Maduro, ha sido ella. Entonces, claro, como... Trump ha cambiado de aliados, es muy complicado. Para mí Sánchez es un poco como una bipolaridad, ¿no? Estás fatal con Trump, te llevas muy bien con Delcy, pero es que ahora Delcy le da el petróleo a Trump. Entonces, el eje normal del discurso yo reconozco que a mí me ha superado. Entonces, claro, tú ahora dices, Feijóo, Abascal van a decir, oh, muy mal, estás con... Y Trump está, entonces creo que no sé decirte si le viene bien o mal, porque ya me he hecho un lío.
0: Verdaderamente, ya dos contertulios que no saben muy bien si viene o mal. Juan Pablo, ¿tú también?
1: Es que es un lío.
3: Bueno, si medimos en términos matemáticos cuántos votos le da esta foto al presidente del gobierno, Pedro Sánchez, yo creo que votos no le da ninguno. Ninguno. Que si nadie va el día de mañana... No, pero es que se reunió con Delcy, dándose la vuelta al plenario, la presidenta venezolana, la presidenta encargada, al plenario de Naciones Unidas y tal, y le dio... Pues muy bien, pues se ha dado esto y ya está. O sea, que no, yo no le daría mayor importancia. Sí que creo que Pedro Sánchez puede tener mucho interés en hablar con Delcy Rodríguez, por lo que tú decías, Luis, porque Delcy Rodríguez maneja una información muy sensible sobre no solamente algunas de las peores cosas que le han pasado al gobierno de España, sino también a José Luis Rodríguez Zapatero. Quiero decir, en ese sentido sí que yo, si fuera Pedro Sánchez, estaría muy interesado en hablar con Delcy Rodríguez. Y luego el lenguaje este diplomático, que a mí es que la verdad no me dice tampoco absolutamente. Decir que estás comprometido con el futuro de Venezuela es como decir, yo qué sé, mañana volverá a ser de día. ¿Y qué? ¿Y qué más da? O sea, no aporta absolutamente nada. Yo, ya digo, si yo fuera Pedro Sánchez, tendría interés en hablar con Delcy para decirle, Delcy, estate quieta.
0: Sí, pero de todas maneras hay una cosa que me gustaría que intentáramos analizar, aunque sea brevemente, es decir, porque la secuencia del vídeo que ha traído Esme para que comentemos es muy llamativa, y yo coincido con Luca. O sea, ella hace un recorrido muy largo, está dándole toda la vuelta al perímetro de lo que es la sala de plenarios de Naciones Unidas. En un momento determinado, un señor jovencito de protocolo de la delegación española va a encontrarse con Delcy y le dice que se acerque a hablar con Pedro Sánchez. Lo que me permite pensar que Pedro Sánchez tenía interés en que ese encuentro se produjera. Independientemente, entonces, yo no sé si él era consciente de que estaban filmando o no estaban filmando el paseillo de Delcy y si iba a haber imágenes de ese encuentro, no tengo ni la más remota idea, pero que desde luego Pedro Sánchez tenía interés en intercambiar esas palabras y esos besos con Delcy, sí que parece claro. Yo lo que no termino de entender es el motivo.
2: Lo que pasa es que hay algo extraño en todo eso, porque normalmente cuando se hacen encuentros bilaterales al margen de una sesión de ese tipo, que sea, digamos, en Bruselas o que sea en Estrasburgo, que sea en Nueva York, se hacen y punto. Es decir, tú te citas a la hora tal, en un despacho tal, y te encuentras, te tomas un café y hablas, y luego a posteriori, o bueno, si quieres incluso antes, lo explicas a la prensa y vas, digamos, diciendo lo que ha ocurrido. Ese es una de esos tipos de encuentro. El segundo tipo de encuentro es, o sea, si os acordáis esa vez que Sánchez creo que estaba persiguiendo a Biden para hacerse la foto, o sea, que en el pasillo, digamos...
1: ¿Con Trump la primera vez? ¿En la primer mandato de Trump? Sí.
2: O sea, tú buscas una manera presuntamente casual de coincidir en el pasillo delante de la máquina del café para decir, oye, ¿qué tal estás? ¿Cómo ves las cosas? Esas son las dos maneras
1: pero
2: normales.
1: Pero yo creo que este se enmarca más en este segundo, a lo mejor.
2: Hay algo raro, ¿no? Es decir, que un mandatario se levante, cruce toda la asamblea para ir a otro, que además en ese momento Sánchez está sentado hablando por teléfono.
4: Está hablando por teléfono, sí.
1: A lo mejor está hablando con Delcy. Delcy, acércate, haz que nos acabamos de encontrar. Se sabe lo macabro de toda esta gente.
2: Claro, yo creo que es difícil, no lo sabemos, no tenemos en ese momento la información tal, pero es difícil pensar que Delcy no haya avisado antes a algún miembro de la delegación de Sánchez, en plan, oye, nos vamos a reunir, nos vamos a encontrar, y que el otro le haya dicho, sí, desde luego. Pero claro, otra cosa que Sánchez pensara que ese encuentro fuera, digamos, durante la sesión. Y si tú ves las imágenes, yo a Sánchez tampoco le veo demasiado cómodo en ese intercambio de pocas palabras. A mí me lleva a entender que seguramente Sánchez quiere hablar con Delcy, seguramente todo lo posible para abrir un diálogo con ella. Otra cosa es la modalidad.
1: Delcy ha tenido, o tiene, seguramente, pero lo que ha tenido y lo hemos visto, aunque ya lo supiéramos, lo hemos visto luego constatado en esas agendas de Zapatero, tiene una excelente relación con Zapatero, buenísima. ¿A Sánchez qué le puede molestar ahora o qué no le viene bien? Pues esa parte que queda por investigar, ¿no?, de hidrocarburos y toda esa parte, aparte del rescate de Plus Ultra, donde sí que Aldama ha metido a Delcy Rodríguez directamente, ha dicho que ahí negocios con el petróleo, y de hecho es ese careo que tienen Aldama y Delcy durante todo este tiempo, que también parece ser que eran muy buenos amigos y que ahora ya no son tanto, y en esa parte es la que Sánchez, bueno, pues puede estar interesado en la parte diplomática con Venezuela. Es que dejaron claro que ellos estaban con Delcy el día que aquí vino María Corina Machado y no la recibió absolutamente nadie. Es decir, nadie del gobierno se quiso significar con María Corina Machado y decían, no, bueno, si quiere ella venir a vernos, en cambio, bueno, por ahora ha tratado mejor a Delcy con este frío saludo que a María Corina.
4: Y no se nos olvide el empeño también del ministro de Asuntos Exteriores por invitarla a la cumbre de noviembre, del 4 y 5 de noviembre, la cumbre iberoamericana aquí en Madrid. Álvarez quiere que Delcy esté en esa cumbre.
1: Pero ahí, ¿te acuerdas el debate? Bueno, ¿os acordáis el debate de si están o no levantadas? Si Delcy puede venir a Europa, sí puede, porque claro, ¿no? Sí. Pues Trump ya le ha dejado ir donde le da la gana. Pero aquí en Europa se supone que todavía Delcy no puede venir.
4: De todas formas, leyendo crónicas, por ejemplo, Carlos Cue, que está allí en la cumbre, en el diario El País, dice que el encuentro no es casual y que parecía acordado previamente porque ella va a buscarlo expresamente, como vemos todos, atraviesa toda la sala y que, bueno, pues Pedro Sánchez, que está hablando por teléfono, corta la conversación sabiendo que ya se está acercando o en ese momento ya está ahí Delcy. Le llama la atención lo que decías tú, Luca, que mientras ella está de pie, Pedro Sánchez vuelve a sentarse de nuevo para seguir.
2: A él también le llama la atención.
4: Sí, también. Somos dos pero bueno, la otra cosa es que a Pedro Sánchez tampoco le hubiera interesado alargar demasiado su encuentro.
0: De todas maneras, Pilar, te diría una cosa. Es mucho más imaginativo, mucho más creativo y mucho más literario pensar que la llamada que en ese momento estaba protagonizando Sánchez era con José Luis Rodríguez Zapatero, que no con Delcy, ¿no? José Luis, tranquilo, que ahora voy a hablar con ella. Calma, no te preocupes, que le voy a...
2: Aquí ya habla el escritor, ¿no? Aquí ya es la imaginación.
1: Delcy ya no es dueña de sus actos.
3: No.
1: Entonces, por mucho que la llame Zapatero, ahora hay un señor con el pelo también largo, pero más rubio que el de Zapatero, que es el dueño de los actos de Delcy.
0: Sí, es correcto. ¿Sí?
1: Entonces, vamos a ver qué tal le va Zapatero con este nuevo escenario.
0: Bueno, y hablando de Zapatero, y por dar un paso más, antes de que nos desvíe la conversación una vez más Esme, porque sabes que aquí la que manda es Esme. Pero me interesaría saber cómo veis el asunto Zapatero. Ya sabemos que va a dar explicaciones... no sabemos exactamente en qué consisten las explicaciones, pero ya la defensa de Zapatero ha dicho que sí, que va a tratar de demostrar la trazabilidad de las famosas joyas, y todo parece indicar que van a dar por bueno que fue un regalo, que efectivamente, prescrito desde el punto de vista de lo que es el presunto delito fiscal, con lo cual, lo que es la mangancia de recibir regalos que teóricamente no podría recibir según el código de conducta que él mismo dicta, pelillos a la mar. Esa falta de ética ya no se la vamos a tener en cuenta. Sencillamente vamos a dar por bueno que era un regalo, oye, que muy bien y que estupendo y que
2: no va a demostrar nada. creo que vaya a demostrar nada, que vaya a demostrar que una parte de las joyas tenían un tipo de procedencia de que fuera un regalo, ¿no? Bueno, puede ser, pero es que todas las joyas, es que había muchas joyas ahí, y claro, las que más valen, todo apunta, yo creo que incluso la sospecha del juez es que era una forma de pago encubierta por otros tipos de asuntos y negocios. No sé si me explico, es decir...
0: No, te explicas muy bien porque sabemos, otra cosa es que lo pueda demostrar el juez, claro. Tú puedes sospechar eso, pero tendrás que tener alguna prueba para poder acreditarlo.
2: Pero si tiene, yo qué sé, 40 joyas y dice, bueno, estas tres me las regaló mi primo. Ya, muy bien, ¿y las otras 37?
1: El hecho de la teoría que ya intentó Moncloa también construir con él durante un tiempo y que además cada intento era aún peor. Yo todavía recuerdo este pobre Miguel Sebastián diciendo a todos nos roban joyas, si hubiera tenido mujer me la hubiera quedado. Entonces, esto que era solo ir metiendo la pata una tras otra, tú dices, si él finalmente dice, aunque no lo puedo acreditar, fue un regalo, vamos a elegir el país, a ver cuál nos suena menos feo. ¿Qué decimos? Di uno.
0: Creo que va a decir Arabia Saudí, te lo digo porque Saudí. Creo que es lo que va a decir.
1: Vamos a decir, sí. Fueron unas joyas de Arabia Saudí y entonces tú dices, bueno, ya no han prescrito lo que decía en el código de que no te las puedes quedar. Bueno, uno, no las ha declarado, cosa que es terrorífico, y dos, para su imagen, ya que Zapatero ya tiene una imagen tal, pero para su relato, para ese señor que Sánchez dice que todavía pudiera un mitin del PSOE y tal, en el momento en que Zapatero diga, estas joyas me las han regalado Arabia Saudí, esto no puede decir los jueces del Supremo, no puede decir qué malo nadie, esto es Zapatero, yo me he quedado con las joyas de Arabia Saudí, las he metido durante años en una caja en un despacho, que además me costaba mucho, y lo primero que le dije a mi abogado es, espera, vamos a ver si lo abres o no, y no las has declarado a Hacienda nunca. Entonces, diga lo que diga, creo que Zapatero, desde el punto de vista del relato, no va a haber una justificación que pueda salvarle lo que es su honorabilidad o lo que él tal. Luego, la parte de patrimonio habrá que verla, ¿no? Si la ha defraudado durante todo ese tiempo, eso sí también tendrá una, no sé si multa, cárcel, no lo sé, cárcel supongo que no, será solo multa.
3: Es que a mí me hace mucha gracia toda esta historia y el periplo que hemos seguido y que hemos... Los medios de comunicación hemos asistido a una verdadera novela con un argumento mutante que es absolutamente inverosímil. En primer lugar, cuando la policía le dijo a Gertrudis que abriera la caja fuerte, Gertrudis no quería abrir la caja fuerte, le dijeron, Gertrudis, usted no se preocupe, porque a estos señores que están entrando por aquí son los especialistas de la policía en reventar cajas fuertes. Y dijo, ah, caramba, que no, un momento, aquí tienen ustedes la llave, abren la caja fuerte y estas joyas no son nuestras. Fue lo primero que dijeron. No son mías. Esto fue lo primero. Lo segundo que dijeron por parte de Luis Arroyo, el presidente del Ateneo, es que eran las joyas de la abuela. Las joyas de la abuela, de la herencia, que solamente valían 30.000 euros. Luego que las recibió de un jeque árabe que supuestamente había muerto posteriormente, pero las había recibido en el año 2008. Luego, más tarde, que todos, lo decía Pilar, no, Miguel Sebastián, todos recibían joyas. No, aquí todo el mundo recibía joyas y tal, y nadie recibía regalos y nadie los declaraba. Luego sale Zapatero en la televisión y dice que eran bienes, como decían, bienes sin uso de ni destino y tampoco tenían afán recaudatorio, por eso no las declaraba. Patrimonial, fenomenal. Me consta que José Luis Rodríguez Zapatero lleva tres meses, hoy ya son 97 días desde que dijo que en 10 o en una semana le iba a entregar la documentación al juez Calama. Han pasado 97, lleva tres meses buscando que alguien le fabrique un documento trucho que acredite el origen de las joyas. No ha podido. Le quedan unas 30 horas ahora mismo. Yo creo que, en consonancia con lo que dice Luca, no va a conseguir absolutamente nada.
4: De todas formas,
3: no va a aportar nada, tampoco... ni va a poder acreditarlo. Lo único que dirá es que fueron lo que son, que es un cohecho.
0: Pero
3: perdona, un cohecho, nada más.
0: Algo
3: un cohecho.
0: Va a tener que aportar porque, como bien sabéis, ya hay algunos medios de comunicación que, citando fuentes de la defensa, dan por hecho que va la defensa a aportar.
4: Sí, pero dicen, Luis, en las próximas horas no concretan cuánto son esas horas o cuánto se van a alargar esas horas. Y luego no acaba lo que ayer le dice Calama, no es un ultimátum, están en fase de instrucción. Zapatero no tiene la obligación de presentar pruebas el viernes sí o sí, y veremos a ver si es que él lo hace. Pero yo creo que es muy interesante lo que cuenta hoy el periódico de Luca, de Oyeptiz, sobre la comisión rogatoria que pretende activar o pedir o solicitar la defensa de Zapatero. Y ahí está la excusa, decía Juan Pablo, porque hasta ahora no ha presentado ni un solo documento. Lo que cuenta la información de Oyeptiz es que es Riad quien le ha amenaza con no entregar esos documentos si no se pone en marcha una comisión rogatoria. Al final, al no ser un país de la Unión Europea, hay que también recurrir al gobierno de Pedro Sánchez. Y aquí podría dilatarse eternamente el procedimiento hasta 6 meses para ver si conseguimos algún documento. Y puede que esa sea la estrategia que vaya a activar Zapatero. Es decir, no presentar ahora mismo nada, sino pedir esa comisión rogatoria siempre que Calamar autorice.
3: Que Zapatero haya decidido ahora que la única salida que tiene es la solicitud de una comisión rogatoria a Arabia Saudí.
4: Que es que eso va a golpe de improvisación
3: mucho
4: desde
3: vale,
4: el principio.
3: Perfecto. Eso está muy bien y eso. Que Zapatero lleva meses buscando a alguien que le fabrique los documentos, eso es tal cual, porque lo ha pedido. Es más, se lo ha pedido a algunos de los que han sido sus colaboradores más cercanos, incluso en el gobierno de España durante su mandato. Entonces, bueno, Zapatero puede ahora, como no tiene salida, decidir ahora. Sí que debería ser consciente el expresidente del gobierno que para el momento procesal en el que él ahora mismo se encuentra, la mejor defensa no la va a encontrar seguramente en un procesalista como Moreno Catena, sino que necesita un abogado para la batalla, un abogado para la guerra. No necesita exactamente ahora mismo alguien que lo único que pueda aportar a la causa sea la invalidación de algunas de las pruebas obtenidas y que ha sido...
0: Ya ha incorporado un penalista. ¿Eh? No puedo dar el nombre que decir, pero hasta que agote las posibilidades, pues hará lo que pueda, simultaneará las dos estrategias.
2: Pero para Zapatero, perdón que interrumpa, a él le conviene mover también el debate sobre las joyas en el tema de la cuestión moral, en realidad. O sea, ya, digamos, le han pillado con las manos manchadas de sangre, digamos, si fuera una novela negra. Ahora se trata de decir, bueno, yo toqué el cadáver, pero no he sido yo el asesino.
1: Eso es dificilísimo.
2: O sea, con el tema de las joyas, yo creo que Zapatero, todo apunta, ¿no?, entre la comisión rogatoria, el ganar tiempo, el decir Arabia Saudí, que es lo que van a decir. Yo creo que no, que dirán que, bueno, una parte, digamos, del material incautado, que no todo, ya veremos. Pero, digamos, es como intentar buscar en la vía del mal menor.
1: Pero
2: porque
1: luego...
2: lo otro sería abrir la caja de lo que es, en fin, los posibles rescates, la intermediación con grupos, vete tú a saber de qué y de dónde y para qué, con Venezuela de por medio. O sea, ahí sí que se trataría de desvelar la verdadera cara oculta del señor Zapatero.
1: Pero tarde o temprano, el Zapatero va a tener que tomar, más bien temprano que tarde, la decisión que hace con sus hijas, por ejemplo, sin ir más lejos. Sus hijas declaran el 30 de noviembre. Si Zapatero de aquí al 30 de noviembre no decide colaborar medianamente con la justicia y lo único que sigue es intentando anular partes de la causa, a sus hijas les va a ir muy mal. Es decir, ¿por qué? Porque es evidente, el único que puede exonerar las culpas cargándolas es él. Es decir, bueno, pues yo utilicé, fui yo el que hizo que la empresa de mi hija o las utilicé para facturar trabajos que yo hacía. Puede empezar diciendo que eran trabajos que, como ha dicho desde el principio, pensaban que era de lobby. Bueno, lo utilicé para ayudarlas, tal. Si no, las hijas van a tener un problema, porque si Zapatero no es, ellas, por lo poco que hemos visto, no van a poder demostrar que esos trabajos cuestan ese dinero y qué relación tienen con esas empresas. Entonces Zapatero aquí tendrá que tomar de aquí al 30 de noviembre la decisión de si pacta o decide hablar o dejar a sus hijas a la suerte del juez.
3: El problema que tiene Zapatero es que él está absoluta y plenamente convencido de su inocencia. Él está absolutamente convencido.
2: ¿Pero tú qué crees esta historia, de verdad?
3: Bueno, no es que me lo crea, es que él está como una especie de mundo paralelo en el que él piensa, esto es información, en el que él piensa que no ha cometido ningún tipo de ilícito penal, que no ha hecho nada malo, que todo lo que toda su conducta ha estado con arreglo a derecho y que él no tiene ningún tipo de reproche no puede recibir ningún tipo de reproche. Es más, te diré que incluso se considera una persona perseguida por parte de los jueces que han revelado partes de su vida sentimental, como por ejemplo el asunto de la peluquería, que a mí me parece una banalidad, pero bueno, en fin. Pero él está absolutamente convencido de esto. O sea, no es una pose, no es una máscara, una careta, un disfraz que se ponga Zapatero. No, le está convencido de que no ha hecho nada, de nada, de nada. Y así lo expresa él.
2: O sea, él está convencido que ayudaba a las personas en dificultad, a aquellos que el régimen metía en la cárcel.
3: Sí.
2: Él está convencido
3: totalmente
2: de que no se ha enriquecido sobre la tragedia venezolana. Entonces, es decir, estamos hablando de un hombre, perdón, absolutamente, o sea, borracho de enloquecido.
1: Yo que sí que creo que Zapatero intenta, por la parte que yo he tratado con él, creo que él esté haciendo ahora voy a decir por qué creo que es un papel esto del convencimiento de soy inocente. ¿Por qué? Porque cuando yo sí he hablado, que es con lo que he hablado de Zapatero hace tiempo, de esta parte suya de mediador en Venezuela, es verdad que él era una persona y a la que yo creía confiadísima de que él estaba ayudando, de que podía realmente, bueno, te explicaba, a veces hay que negociar con ellos directamente para luego poder traer a los presos, todo esto. A mí, el Zapatero que yo descubro con las agendas, aparte que, insisto, las joyas para mí no tienen ninguna excusa, pero me cuadra muy poco con esta persona que no sabe qué está haciendo, porque, por ejemplo, a Gertrude todo el rato la está pinchando con el dinero, es decir, no es una persona, está todo el rato, nos ha pagado no sé quién, y quién ha llamado, y qué está haciendo. Al abogado, que al que luego acaba siendo su abogado, le manda unas botellas de vino, dice Gertrude, no me he pasado si son muy caras, Zapatero, ya en esas agendas, que quizá más que la peluquería, lo que le molesta a Zapatero es la persona que se ve detrás de esas agendas, que es un interés por el dinero bastante desmedido, cosa que él no tenía. Vemos cómo Julito, el señor este de los negocios, habla con los opositores venezolanos, les engaña, vemos conversaciones en esa agenda. Sí, ya le he dicho a este que no vayan con los de Corina y tal, que entonces a mí realmente me parece que Zapatero estaba haciendo un papel, y entonces ahora también creo que hace ese papel de, bueno, yo soy, al final he cobrado por unos favores, entonces yo ya es que ya no me lo creo, porque el Zapatero del privado no tiene nada que ver con el señor que no sé lo que estoy haciendo, que no digo que él no lo diga, pero a mí ahora me cuesta creerlo, igual que me tragué todo, ahora me cuesta mucho creerlo una vez que he visto esas... En la vida privada de cada uno se nos ve bastante...
3: El problema es que ya hemos descubierto... Resulta inverosímil...
1: En el Mago de Oz hemos quitado la cortina y hemos
3: claro,
1: visto al perrito.
3: El problema es que resulta inverosímil, yo quiero decir, todas las personas, Luis, todas las personas que hayan conocido a Zapatero, les llama mucho la atención porque no le iba al personaje, toda la conducta, etcétera, etcétera. Lo que pasa es que yo creo que una vez que todos sabemos lo que ha hecho, ya, como se ha quitado la careta, nos cuesta creer que realmente él sigue instalado en esa nube, pero así
2: pero
3: es.
2: ¿No pensáis que ha hecho de la mentira desde hace muchísimos años su única conducta? Es decir, que ha mentido todo el tiempo a todos y que esta mentira al fin y al cabo sea,
0: que sí, digamos... Lo que pasa es que tampoco eso es incompatible, Luca, con lo que decía Juan Pablo, de que a lo mejor se cree sus propias mentiras, todo saber, eso es incompatible.
2: Y lo que sí creo es que con el tema de las hijas, perdón, muy rápidamente, creo que sí que ese es el tema, ahí es el nudo gordiano de toda la historia, las hijas de Zapatero, aquellos que tuvieron con Zapatero, digamos, compañerismo político, que lo dicen ellos, lo explican ellos, dicen que Zapatero, oye, es un político del siglo XXI, por lo tanto, de mentir aquí, y francamente, pues nadie, digamos, es libre de ese tipo de habilidad, pero que dicen que, a diferencia, por ejemplo, de Pedro Sánchez, de otros perfiles que son más gólatras de alguna manera, él con las hijas sí que tenía una debilidad. Por ejemplo, contaban que cuando salía la famosa foto con las hijas, creo que fue el encuentro con Obama, o sea, que Zapatero siempre intentaba mantener las hijas al margen de su actividad política, no le gustaba que las fotografías salieran en la prensa y tal, y se enfadaba mucho, se lo tomaba a nivel personal. Entonces, si se mantiene, eso sí, una línea como la, digamos, en la persona Zapatero respecto a las hijas, sí que en el ámbito judicial esto puede ser un elemento que puede mover las piezas. Es por ahí que yo creo que Pedro Sánchez, cuando salió al principio Zapatero, salió Sánchez diciendo nosotros defendemos a Zapatero, nos lo creemos a muerte con él. Porque yo creo que Sánchez sabe perfectamente que aquí, en esa cadena, no, de factores, efectivamente, de dominó, si cae la pieza Zapatero, automáticamente cae la de Pedro Sánchez, porque qué tipo de influencia pudo ejercer con el tema de los rescates.
0: Pero en ese sentido, hoy yo sí que he notado una diferencia clara de intensidad en la defensa, que él más allá del portavoz del gobierno ha hecho de Zapatero, que ha sido la justita, le ha preguntado y ha dicho, ¿usted sigue creyendo después de todo y tal? Y ha dicho, bueno, yo, el gobierno siempre cree en la presunción de inocencia y tal, y ha dado las explicaciones, pero no pasa nada de ahí. Sin embargo, cuando le han preguntado por Begoña, siempre que está aquí Juan Pablo, porque voy a instaurar, yo creo que cuando venga Juan Pablo voy a instaurar una microsección que es el testimonio del día. O sea, siempre hay una cosa que a mí me llama la atención sobre
3: muy bien.
0: Y es, ¿qué es lo que hoy más me ha llamado la atención? Si me dijeran, tienes que elegir de entre todo lo que has oído, uno. En este caso os voy a poner dos, pero no porque sean distintos, sino porque son el mismo.
3: Sí, sí, sí.
0: Uno.
3: Sí, sí,
0: sí. Este.
5: El escarnio público que está sufriendo Begoña Gómez en todo este tiempo es absolutamente insoportable, simplemente por ser la mujer de un presidente progresista, por ser la mujer de Pedro Sánchez. Y desde ahí mi empatía, mi total apoyo y mi solidaridad ante este escarnio público insoportable. Y en ese sentido el gobierno pide que se haga justicia. Y en este caso, eso significa justicia.

0: Principio. Solo será justicia si se le declara inocente. Tócate las narices, Lorito. Comentarios.
1: Bueno, lo vimos a Pedro Sánchez en una entrevista en El País con el fiscal general del Estado, que dijo que era inocente en plena deliberación del Tribunal Supremo, cuando ya habíamos visto. Entonces ya esto es la normalidad, es uno los ministros contra el Estado, porque no hay otra forma de definirlo. No es una cuestión de que ataquen a los jueces, no, los ministros ya es un gobierno que está contra todas las estructuras del Estado. En el caso de Ceuta, contra los policías, los guardias civiles, los militares. En el caso de las investigaciones por corrupción, están en contra del Supremo, ahora también del jurado popular. Ahora ya tienen que influir directamente en el jurado popular. Pobre jurado popular, claro, ya hay alguno que desliza, como son de la Comunidad de Madrid, todos votan al PP y a Vox, entonces pobre jurado popular. Entonces, es un gobierno que ya no intenta o sacar rédito a la confrontación política con la oposición, vienen los fascistas del PP y Vox, no, es hay un Estado entero que va en contra de nuestros intereses porque nos quiere derrocar y nos quieren derrocar los jueces, la policía, el CNI, y en esto estamos. A mí me da muchísima pena porque, pero no tiene fin, esto ya no tiene fin, ya da igual, ya el jurado, y además es que va a ser parte de la estrategia electoral de Sánchez. Sánchez va a hacer, hoy lo hemos visto otra vez en la ONU con Trump, es Trump, los jueces, todo el mundo contra nosotros, y mi mujer lo que se hace es que se la ha atacado por ser mi mujer y ya está. Entonces es que ya nos tenemos que acostumbrar.
2: Bueno, es que yo creo que después de los jueces, lo siguiente es el atacar al jurado popular. O sea, las personas, ¿cuántos son? 9 personas, ¿no? Que estarán llamadas a escuchar todo el juicio y tomar una decisión. Oye, los jueces yo creo que tienen un background, o sea, tienen un bagaje que viene de la formación profesional que tienen, de su carácter, que son jueces, o sea, que están acostumbrados, yo creo, que a aguantar presiones. Pero un ciudadano de a pie que se encuentre delante la mujer del presidente con las declaraciones de los ministros de este tipo, imaginémonos que vayan así durante semanas y meses, ¿eso qué es? O sea, cuidado, porque esa derivada, supongo que la iremos viendo. Aunque a mí del juicio de Begoña Gómez, yo creo que me comentaban justamente ayer personas, digamos, cercanas, en fin, no de área socialista, pero de Sumar, que consideran que, parece una reflexión interesante, que en realidad el juicio de Begoña Gómez para el PSOE, para el gobierno, no representa el juicio en sí un problema en ámbito electoral, sino que lo pueden incluso aprovechar, porque al fin y al cabo es verdad, en fin, creen que su electorado no entiende del todo por qué se está juzgando a Begoña Gómez. Entonces, durante el juicio, desde el punto de vista electoral, consideran que puede haber incluso un cierto beneficio. El problema sería la condena. Esa es una reflexión, son reflexiones, pero a mí me encaja bastante, porque hablando mucho con, digamos, personas de este ámbito político, veo que mientras que Zapatero ya está muy quemado, mientras que el tema de Ábalos ni hablar, incluso Cerdán, las cloacas del PSOE, la financiación, con Begoña Gómez todavía, el votante de izquierda, no tiene del todo claro que ahí haya algún tipo de delito relevante. Entonces, a mí lo que más me interesa es el timing judicial, es decir, cuándo empieza este juicio. Dicen que más o menos en la primavera del año que viene, si no lo he entendido mal, es decir, estaríamos hablando de marzo. Y la pregunta que me hago entonces es, de cara a la convocatoria de estas benditas elecciones generales, si va a ser antes del juicio, durante el juicio o después del juicio de Begoña Gómez.
3: A ver, además de una intromisión inadmisible e impresentable por parte de la portavoz del gobierno, es un argumento engañoso, es un silogismo. Bueno, no es un silogismo, en realidad es una falacia, entre otras cosas, porque ellos parten de una premisa equivocada, que es que Begoña Gómez es inocente. Begoña Gómez es inocente, según su punto de vista, puede ser también culpable. Ellas dicen que, bueno, la portavoz del gobierno dice, Begoña es inocente, Begoña Gómez va a ser juzgada, ergo solamente se hará justicia si Begoña Gómez es declarada inocente y no culpable. El problema es que Begoña Gómez puede ser culpable y se puede hacer justicia del mismo modo por parte del mismo tribunal o por parte del mismo jurado popular si es declarada culpable, porque así también se hace justicia en España, como ha quedado demostrado en el juicio del fiscal general del Estado y en el juicio del hermano del presidente del gobierno, Pedro Sánchez. Han sido declarados culpables y eso no quiere decir que no se haya hecho justicia. Se ha hecho justicia declarándoles culpables, porque la justicia es la virtud de darle a cada uno lo que le corresponde, en este caso culpabilidad o inocencia, y en los dos casos que he comentado que nos ocupan, en estos dos casos culpabilidad. El problema no es ese, yo creo que el problema de fondo y la estrategia, que es a mí lo que realmente me interesa, cuando yo estaba escuchando esto digo, ¿qué es lo que

0: está pretendiendo el gobierno, que es lo que realmente hay que preguntarse. ¿Para beneficiar a quién y con qué propósito exactamente? Bueno, si escuchábamos ayer a los ministros del gobierno, tanto a Óscar López en Televisión Española como a Diana Morant haciéndose sudas deducciones también, lo que vienen a decir es que, como los 9 miembros del jurado popular que van a encargarse de emitir un veredicto sobre Begoña Gómez están en la Comunidad de Madrid, y como, y aquí no les falta razón, su opinión puede venir orientada de antemano por los prejuicios que puedan tener en un caso que ha sido extraordinariamente mediático, lo que tenemos que hacer es iniciar una campaña desde el Palacio de la Moncloa para tratar de contrarrestar la marea de opinión pública que hay en contra de Begoña Gómez. Por lo tanto, hoy hemos asistido, yo creo, al primer acto de una campaña que va a ser: Begoña Gómez es inocente, con el único ánimo de influir en quienes puedan formar parte de ese jurado popular. Y a mí particularmente me parece inadmisible que esto se haga desde el Palacio de la Moncloa. Pero hemos visto cómo desde el Palacio de la Moncloa se critica lo que hacen los jueces, erosiona su trabajo argumentalmente con unos argumentos que no tienen ni pies ni cabeza, etcétera, etcétera. Entonces, creo que esto es lo que hay detrás. Es decir, una campaña y nada más. Pero va a ser muy intensa, porque como dice Luca, puede coincidir con las elecciones y en última instancia puede ser un leitmotiv para una campaña electoral muy dura contra la justicia.
1: Seguimos hablando de más cosas. Dejadme que vayamos a la apuesta publicitaria, que si no nos quedaremos sin tiempo y luego me tendré yo que enfrentar a la bronca de Esmeralda Ruiz, que me dirá, pero vamos a ver, no has hablado de nada de lo que yo te he dicho, así que hay que reservar un poco de tiempo.
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1: Que solo nos quedan 7 minutos de tertulia. Elegid. Esmeralda Ruiz dice Turul.
12: Con Turul, ahora.
1: Pero esa es la propuesta que hace Esmeralda Ruiz, porque ha habido rueda de prensa de Turul, y ya sabes que en cuanto ve a alguien que pertenezca al entorno de, pierde el oremus inmediatamente, y la objetividad, y entonces se lanza ahí en plancha sobre el asunto. A mí particularmente me ha sorprendido mucho, porque antes os he dicho, si tuviera que elegir un testimonio, hubiera elegido sin ninguna duda el del Masais, pero en reñida competencia con otro, que me parece de una desfachatez verdaderamente tremenda. Una de las noticias más escandalosas que yo he leído, que por cierto, enhorabuena a Artículo 14 porque hace un perfil de la matriarca del clan de los ¿cómo se llama? De los rochos. Estupendo. Rochos, sí. Bueno, todos sabemos que es un hecho contrastado porque lo ha contado ella. Se lo contó Alfonso Egea,
13: sí.
1: Que recibió las fotos, la información y el encargo que tenía que asustar a Viedma. Bien, ese es un hecho contrastado. Fijaros lo que dice hoy Pachi López.
14: Vamos, esto
5: que el Partido Popular se dedique a difundir estos bulos, estas mentiras, estas atrocidades, yo creo que da buena cuenta del vacío moral que tienen.
1: Sí. Vacío moral, dice el tío. O sea, ni...
12: Pero es que no solo es que hayas escuchado a la matriarca de Inclán, sino que la juez Viedma, cuando va a la audiencia, cuando lo manda, ella manda una serie de pruebas. El juez Pedrar la va a llamar a declarar, se abrirá una pieza separada, y es una juez, no va allí y llega, buenas tardes, mire, no, ella tiene una serie de pruebas. Además, no solo está este clan, hay otro, que además a mí lo que me parece, ya esto es la parte más friki, es que fue el clan el que dijo, no, yo no quiero saber nada de esto. ¿Por qué? Porque ellos pensaban que les iría mejor colaborando con la justicia. Es decir, ellos dicen, oye, yo no, a mí no tengo ninguna garantía. Pero
13: buscaron otro,
12: que es el los gitanos, este es el gitano. Y además, nosotros dimos también en el artículo 13 el primer día, que era el clan de los pozos estos, y la juez, cuando ella lo presenta, pero de verdad, porque... Es lo mismo que os decía antes cuando... Bueno, pues nos hemos acostumbrado a que la portavoz del gobierno amedrente a los jurados populares, pero también es que se habla con una ligereza, ya no digo Patxi López, sino que es un escándalo. Estamos hablando de alguien que es... Vamos a situarlo en Leire 10, que era mano derecha de Santos Cerdán, por lo menos, lo hemos visto, ¿eh? Y ellos... Una señora que estaba en Ferraz, que era militante de Ferraz, y estamos hablando de contratar a un clan de narcotraficantes que, no sé si habéis visto las fotos, que hacen unos tiroteos y que se matan allí cada dos... Oye, la mujer esta tiene, con las fotos que vemos en el artículo 14, muerto el marido a tiros.
1: Que sí.
12: Es decir, estamos hablando de esto y que el PSOE contacta con esto para ir contra una juez y... Esto es solo bulos de la... Es que estamos en un país, yo ya, es que me da pena, porque bueno, realmente es rarísimo.
0: Es que la juez Viedma se ha presentado como perjudicada. ¿Qué? Porque... sintió miedo,
12: claro,
0: y ella conoce los genes de la droga por su integridad física y personal. O sea, que es que ya es evidentemente negar la evidencia.
14: Si estos son los métodos, entiendo que el encuentro con Delcy Rodríguez debió de ser un encuentro de clanes como toda la vida. O sea, que te encuentras uno a un lado, otro al otro, besas las manos. Es una historia de mafia, esta historia. Mafia cutre, además. Pero claro, suerte que la jueza Viedma ha mantenido fea su papel, no se ha asustado.
1: Ha habido una nota de todas las asociaciones, menos de Jueces por la Democracia, de todas las asociaciones judiciales de Extremadura, en vista de estas informaciones, solidarizándose con la juez Viedma, etcétera, etcétera. Pero lo que sorprende es que haya una asociación judicial que ni siquiera quiera suscribir una de apoyo.
12: Pero es que estábamos hablando de hijas antes, ¿no? Y de ese celo que tenía Zapatero hacia sus hijas, y que es muy respetable que lo tuviera, pero es que esta señora tiene dos hijas, y esta señora... cuando relata lo que le ha ocurrido, ella dice que hay fotos de sus hijas también. Ajá. Que lo que intentan es perseguirla a ella y a su familia.
0: Que
12: entonces
0: le han sacado fotos de sus hijas.
12: Eso
0: que
12: es.
0: Le han pasado su dirección personal, que han hecho un seguimiento de sus hábitos de vida, que además le intentaron montar una especie de... para dar a entender que ella estaba siendo infiel a su marido para destruir su matrimonio. Quiero decir, es que iban a por prácticamente todo. Poca broma con esto de que una juez sienta su integridad personal directamente atacada, entre otras cosas, porque es que, bueno, Luca esto lo conoce mucho mejor que nosotros. O sea, el juez Falcone, Borsellino y quién era Salvatore Riina.
12: Pero es que esto luego hay que recordarle a la gente que es que esto se está investigando si lo pagó el Partido Socialista.
0: Hombre, claro.
12: Que hay pruebas de que lo pagara el Partido Socialista, pues lo que veíamos en las pantallas de
14: Pedraz va por todas en
12: claro.
14: Esa historia.
0: La pregunta es, ¿a cambio exactamente de qué y de cuánto? Eso es lo que a mí me interesa mucho saber. ¿Cuánto le ofrecieron? O si levantó el pie del acelerador quien estaba haciendo este ofrecimiento y dijo, bueno, un momento, que es que esta señora de este clan dice que no. Pero, ¿qué es lo que estaban ofreciendo exactamente? ¿Y cuál era el motivo real de esto, que era quitarse de medio
1: una
0: juez?
1: Parte era, digamos, en especies, ¿no? Es decir, yo te arreglo este asunto en la fiscalía y los asuntos pendientes que tengas con todos los delitos que estén sobrevolando la cabeza de tus familiares, pues te los aliviamos.
12: Y además ella es la juez que los llevaba, entonces yo te quito a esta juez, buscamos ahí un... Pues era un poco también de quitarla del hermano de Sánchez, ¿por qué? Porque esta juez era una juez que iba a llevar la causa hasta el final, y su idea desde el principio era buscar otro juez, que lo vemos con este señor que aparece ahí en medio, que el falso juez que le llamo yo, porque era juez, pero luego ya buscar a otro juez que, bueno, pues dijese que no hay caso, es que también lo y un fiscal, claro.
1: Bueno, es que os tengo que despedir. Y...
12: Uy, sí.
1: Esmeralda, ha quedado claro que no hemos...
15: Ha quedado claro que no interesa absolutamente nada lo que ha pasado hoy en el Constitucional. La buena noticia es que seguiremos hablando de esto.
1: El
15: 6 de octubre.
1: Menuda bronca te va a caer, Juan Pablo, porque tú has sido mi cómplice en ningún asunto. Bendito sea Dios.
12: 6 de octubre, un monográfico.
15: 6 de octubre, más le vale.
1: Mira, vamos a ver, Esmeralda. Aterrizar. Te iba a decir tía, pero es que esas familiaridades en antena no las puedo hacer. Aterriza, no puede. O sea, ¿te interesa?
15: Bueno, cuando veamos a Puigdemont paseando por la Rambla, cuando hablaremos de él.
0: Pero no será la primera vez.
15: Y no le siga nadie.
0: Es que tampoco será la primera vez que no le siga nadie paseando por la Rambla.
15: Hombre, qué barbaridad. Pasando. Y de él dependía la legislatura, que hasta hace nada.
1: Bueno, Pilar, despedida. Luca, despedido. Juan Pablo, despedido. Hola. Volveremos mañana, amigos. Miércoles. ¿Qué día será mañana?
15: Pues mañana es 23.
1: Pues eso.
15: Y veremos a ver qué pasa en Ceuta.
1: Elecciones en Marruecos.
15: Eso es.
1: Habrá más noticias y estaremos aquí para contarles.
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1: Son las 7, las 6 en Canarias.
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1: Saludos, ¿qué tal? Buenas tardes. Los socios del Ejecutivo han celebrado este martes que el Tribunal Constitucional haya avalado amnistiar el delito de malversación al exconsejero catalán Jordi Turull, lo que abre la puerta al regreso a España del fugado Carles Puigdemont. Tanto Aina Vidal, de Sumar, como Maribel Vaquero, del Partido Nacionalista Vasco, esperan que el juez del Supremo, Pablo Llarena, aplique lo dictado por el Constitucional cuanto antes.
2: La decisión esperada, y esperamos que Llarena en este caso pues haga caso al Tribunal Constitucional y haga aquello que hace mucho tiempo que el Congreso de los Diputados ya le mandató, y es que hay una amnistía en este país que tiene que entrar en vigor.
3: Bueno, pues nos alegramos de que no haya tenido en consideración el informe del ponente y que englobe dentro de los delitos también el de la malversación y que todos sean amnistiables. Pues es algo que hemos requerido siempre. Consideramos que este juicio no tendría que haberse dado, que es una judicialización de la política y que por lo tanto nos alegramos mucho de que sea todo dentro de la concepción de la amnistía.
1: El secretario general de Junts, Jordi Turull, ha asegurado que la decisión del Tribunal Constitucional es una desautorización a los jueces que hacen, dice, activismo político y política con toga.
4: Una desautorización absoluta.
1: Una desautorización absoluta, dice, del Tribunal Constitucional hacia todos aquellos jueces y magistrados que han preferido hacer política, activismo político, en lugar de cumplir con su deber de aplicar la ley. Una ley, dice, que es muy clara, como es la ley de amnistía.
4: Una ley que es muy clara, como es la ley de amnistía.
1: Sobre la apertura de juicio oral que dictó ayer el juez Juan Carlos Peinado contra la mujer del presidente, contra Begoña Gómez, ha hablado hoy la portavoz del Ejecutivo. Alma Saiz ha dicho directamente a aquellas personas que vienen a formar parte del jurado popular que la declaren inocente.
5: El escarnio público que está sufriendo Begoña Gómez en todo este tiempo es absolutamente insoportable, simplemente por ser la mujer de un presidente progresista, por ser la mujer de Pedro Sánchez, y desde ahí mi empatía, mi total apoyo, y en ese sentido el gobierno pide que se haga justicia, y en este caso eso significa que Begoña Gómez es inocente.
1: En el Partido Popular creen que la actitud del gobierno está fuera de lugar, asegura Esther Muñoz, portavoz parlamentaria del PP, que la deriva del Ejecutivo es cada vez mayor.
6: Desde el Partido Socialista y del Gobierno que dicen que condenan el auto. Hombre, se condena un asesinato, ¿no? O un atentado terrorista, no un auto judicial. Claro, vemos a ministros llamar lobos solitarios como si fueran vulgares terroristas a los jueces, y ahora resulta que condenan los autos como si fueran atentados terroristas.
1: También desde Vox lamentan la actitud del gobierno. Pepa Millán, portavoz.
7: Parece ser que se están enterando ahora de en qué consiste el delito de tráfico de influencias, porque es evidente que si la mujer del presidente del gobierno no lo fuera, el rector de la Complutense no hubiera ido a su casa. Que dejen de delinquir y así pues dejarán de quejarse de la acción de los jueces.
1: Es todo por nuestra parte. 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
0: Los próximos minutos hablamos de salud, de su salud, de la nuestra, aquí en nuestra casa, en Es Radio. Con el doctor Domingo Pérez León, cuyo teléfono para que ustedes consulten es el 91-597-4030. 91-597-4030. Él es especialista en medicina biológica y antienvejecimiento. También nos acompaña Adrián González, director de comunicación de Mundo Natural. Y las noticias de salud, cada día algo esperanzador para que tengamos algún aliciente para seguir luchando. Y como no, los consejos y algunas claves interesantes sobre lo que a todos nos preocupa. En los próximos minutos, por tanto, nos ponemos en marcha. 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Noticia de salud: el inicio temprano de estatinas después del diagnóstico de diabetes tipo 2 se asocia con un menor riesgo de demencia, según un estudio hecho en Copenhague, Dinamarca, publicado en The Lancet Regional Health Europe. Se prevé que la carga de la demencia aumente con el envejecimiento de la población y no hay tratamientos eficaces, pero la prevención es una prioridad urgente. Según The Lancet, casi la mitad de los casos de demencia podían prevenirse teóricamente eliminando 14 factores de riesgo. Y entre ellos hay expertos que señalan que sería particularmente importante precisamente la estatina. Planteamos la hipótesis de que el inicio temprano del tratamiento con estatinas puede reducir el colesterol LDL tras el diagnóstico de diabetes tipo 2 y estar asociado con menor riesgo de demencia. Sería una de las opciones. Han identificado 132.000 personas sin tratamiento previo con este tipo de estatinas y otras cuantas que sí, y han concluido que podía ayudar para frenar la demencia, además de trabajar contra la diabetes.

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0: Cuéntanos un poquito cómo funciona Manotec para las manos.
1: Pues mira, el dolor de manos, aparte que es muy desagradable y vivir con él, porque claro, las manos las estamos utilizando continuamente, ¿no? Pero es que además lo que genera es que podamos, pues cada vez perdamos también la fuerza en las manos, que perdamos también la movilidad, ¿no? Los huesos se nos van torciendo porque las articulaciones, como pierden el cartílago, se va torciendo. Entonces todo esto es un proceso que es un proceso degenerativo y que al final sabemos que empieza, pero que va a ir cada vez a peor, ¿no? Con lo cual tenemos que intentar de buscar solución. En primer lugar, quitar ese dolor, que es básico, para que podamos mover sin miedo y que realmente no sea un suplicio cada vez que movemos las manos. Y además también para luego, por lo que son las lesiones, ¿no? A veces que ahora con los móviles, pues tenemos bastantes tendinitis, lo que también se llama rizartrosis, que es esa lesión en la base del dedo pulgar, ¿no? O incluso el síndrome del túnel carpiano. 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conseguir que haya mejor irrigación de la sangre por toda la mano. Entonces, aparte de que hace que ese movimiento que a veces nos cuesta a nosotros hacer, te lo va haciendo, alargar los dedos, estirarlos, etcétera, pero también va a hacer que la mano vaya, o sea, que no vaya peor cada vez, ¿no? Luego también trabaja con terapia de luz, que es muy importante, trabaja, como he dicho, con presoterapia, con masaje, con vibración, calor. Si son 15 minutos, que son muy agradables, pero que es que además lo que vamos a conseguir es eso, que no vaya más, esa artrosis o esa artritis, pero además vamos a conseguir que ese dolor remita y que estemos muchísimo mejor durante el día y que, bueno, y que esas manos las cuidemos, que es una parte de nuestro cuerpo muy importante.
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0: 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Adolfo, gracias.
1: Gracias a ti, Jaume. Un abrazo enorme para todos.
0: Le llamamos popularmente el codo de tenista. Y es que seguramente a los tenistas les afecta más que a otros. Ese dolor que es muy malo, que molesta muchísimo y que muchas personas sufren. Doctor Domingo Pérez León, ¿en qué consiste el dolor de codo de tenista y cómo podemos paliarlo?
2: Hola, Jaume, efectivamente hoy vamos a hablar de ese codo del tenista o ese codo del golfista o ese codo también del planchador o de la planchadora. Sabemos que en esos movimientos de vaivén del planchado o del tenista pues generan o producen lo que se llama en medicina una epicondilitis, una inflamación de los tendones que tenemos en el codo. Pues bien, sabemos que son muchos los pacientes y personas que sufren de esta epicondilitis, o también llamado codo del tenista, y también hay personas que sufren de dolores a nivel de la zona cervical, dolores también a nivel de la zona dorsal, que a veces se experimenta como una sensación de escozor, de quemazón, de disconfort en la zona dorsal, pero también muchos pacientes nos consultan por dolores en la zona lumbar, esas lumbalgias, esas lumbociáticas, o dolores también en las caderas, en las rodillas, en los talones. Pues son un tipo de manifestaciones que afectan al sistema osteoarticular y que también pues constituyen un motivo de consulta muy, muy amplio, muy grande dentro de la población en general. Pues bien, cuando hablamos del sistema osteoarticular, pues tenemos que hablar, Jaume, de músculos, de tendones, de articulaciones, de aponeurosis. Y sabemos que el mineral de la relajación muscular es el magnesio. Sabemos que cuando tenemos una tensión o una contractura de un músculo, este músculo termina en un tendón. Y este tendón termina en un punto específico y concreto de la articulación. Pues bien, si tienes el músculo tenso, al tirar del tendón, en su punto de inserción se va a generar una tendinitis. Muchas veces nos vienen pacientes a la consulta y nos dicen, es que me ha dicho el traumatólogo que tengo una tendinitis, muy frecuentes en el supraespinoso o infraespinoso de la articulación escapulomeral en el hombro. Pues bien, siempre que tenemos una tendinitis, tenemos que pensar que tenemos detrás un músculo que está tenso, que está contraído, y la forma de poder relajarlo es el magnesio. Aquí proponemos preparados que aportan magnesio en su forma liposomada o en su forma de bisglicinato de fácil absorción, con una buena biodisponibilidad, para que llegue a estos músculos y los pueda relajar, y así evitamos las tendinitis, porque el tendón, cuando está tenso, produce un aumento de presión en la articulación correspondiente. Y esto con el tiempo nos lleva a un problema de artrosis, de desgaste en las superficies articulares. Pues bien, preparados que nos aportan este magnesio en su forma liposomada o en su forma de bisglicinato, estaría muy, muy indicado también en ese proceso de relajación muscular, en definitiva tendinosa, y en definitiva también relajación periarticular. Pero si ya tenemos problemas de artrosis, de desgaste en las superficies articulares, podemos apoyar también con complementos dietéticos micronutricionales que aportan el sulfato de conditina, de glucosamina, que nos va a ayudar estos preparados a optimizar y mejorar los condrocitos, que son las células estructurales del hueso, para que podamos revertir este problema de artrosis. Todo esto combinado con preparados que aporta la membrana de huevo, que sabemos que tiene un efecto frenador o bloqueante de una citoquina o de una interleuquina, que es la interleuquina 6, que sabemos que está muy implicada en los procesos inflamatorios osteoarticulares. Es decir, cuando tenemos una inflamación, tenemos un dolor. Pues se ha visto que la membrana de huevo, esa membranita que a veces observamos en el huevo, es muy rica en una serie de sustancias que bloquean esta interleuquina 6, que en definitiva produce este tipo de inflamación y en definitiva dolor. Preparados que nos aportan la boswellia serrata, que actúa como un corticoide natural sin los efectos secundarios que tienen los corticoides. Entonces, un apoyo nutricional en este sentido, con este tipo de preparados que aportan la boswellia serrata, estaría muy indicado. Y si todo esto está combinado con péptidos, con hidrolizados, que estimulan la síntesis, formación y producción de colágeno, porque sabemos que el colágeno forma parte del tejido conjuntivo, del tejido conectivo, que es el tejido que sirve de unión a la práctica totalidad de las estructuras de nuestro organismo, pues sabemos que los músculos, tendones, articulaciones tienen tejido conjuntivo y la principal proteína de ese tejido conjuntivo es el colágeno. Entonces, preparados que nos aportan colágeno hidrolizado, nos pueden ayudar también a dar mayor elasticidad a músculos, tendones y, en definitiva, a las articulaciones. Pues bien, todos estos complementos dietéticos, nutricionales, apoyados también con un buen ejercicio, realizando estiramientos, nos pueden ayudar a mejorar de forma muy específica, muy sensible, nuestro sistema osteoarticular.
0: Bien, pues retomamos el tema. Gracias, doctor Domingo Pérez León. Nos ha comentado lo más técnico de lo que se llama el codo tenista, la epicondilitis. Y vamos a ver a Adrián González desde Parafarmacia Mundo Natural. Es un tema, el codo de tenista, que afecta a muchas personas. Hemos dicho personas que limpiamos mucho en casa, gente que tiene que mover mucho los brazos, gente que juega deportes, por ejemplo, que practican pádel, imagino, y mucho más. La clave, según decía el doctor, está en el magnesio. Y ahí voy yo. 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
3: Exactamente, podemos restablecer los buenos niveles de magnesio, quitas tensión en los músculos. Fíjate, los tendones y ligamentos son estructuras que están en las partes terminales de los músculos, es decir, en los extremos de los músculos. Si ese músculo está contraído, está cortado, el cuerpo del músculo está tensando constantemente esos extremos y ahí entonces cuando puede llegar fatiga, rotura, puede llegar ahí dolor. Entonces es muy, pero muy interesante, es muy importante que nosotros trabajemos en todo lo que es el quitar tensión a este nivel y por eso tomar una cápsula de ese Tendiplus, desayuno, comida y cena, pues está muy bien, siempre antes, y por la noche, antes de ir a la cama, un bitanano magnesio. De esta forma estaríamos reponiendo los niveles de magnesio para quitar tensión a nivel de los músculos. Entonces, es muy interesante, muy importante trabajar en este sentido y también hay que nutrir estas estructuras. ¿Qué necesitan estas estructuras, Jaume, desde el punto de vista de nutrición? Pues necesitan ácido hialurónico, necesitan que aportemos también buenos niveles de vitamina C, porque son fibras realmente de ácido hialurónico que están en distintas disposiciones y esto es lo que necesitan nuestros ligamentos y tendones. Entonces, aquí vamos a aportar este tipo de suplemento, como puede ser ese Colacel Antiox, que nos aporta el colágeno hidrolizado puro, que nos aporta también el metilsulfonilmetano, que es un azufre orgánico para todo lo que es la formación de tejido funcional y la reparación de los tejidos, que es muy importante para trabajar todo lo que tiene que ver con evitar la inflamación en general. Entonces, ahí ese Colacel Antiox se convierte en un aliado interesante para nuestros ligamentos y tendones. El Bitanano C1062, pues también para la conjunción, para fabricar tejido. Y muy interesante también ese Bitanano Silicio. Lo tenemos que poner, lo tenemos que garantizar si queremos que llegue bien a los tejidos y por eso nos viene muy bien también aportarlo en esta suplementación para las personas que tienen este tipo de tendinopatía.
0: Dormir no es solo acostarse y a ver qué pasa. Dormir es descansar. Y hay mucha gente que no duerme, no descansa por la noche, porque va estresado, porque tiene un problema de sueño, y eso hace que no tengamos rendimiento y que se pague nuestra vitalidad y también nuestra salud. 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
0: Es clave dormir y descansar, y para relajar el nervio vago sin pastillas lo mejor es Vago Relax, ¿no?
1: Efectivamente, todos sabemos que es necesario dormir, porque si no nos morimos, ¿no? O sea, pero claro, entre dormir y dormir bien, si fuéramos conscientes la importancia que tiene dormir bien para nuestra salud, hoy mismo le pondríamos solución. ¿Por qué? Porque nuestra salud depende en muchos aspectos, como es el cognitivo, como es el digestivo, como es el tema cardíaco, como es el tema inmunológico, depende de cómo durmamos. Fíjate, de dormir con un sueño reparador, que durmamos las horas necesarias, que no tengamos problemas para dormirnos. Y todo esto, hay una solución que es tecnológica ahora, que no se trata de tomar pastillas ni melatonina, sino se trata de colocarnos un dispositivo que lo que hace es, a través de estas pinzas que tú has comentado que se colocan en los lóbulos, que es tan solo 15-20 minutos, fíjate que son 15-20 minutos al día cuando nos vamos a ir a dormir, que luego a lo mejor nos tiramos un montón de rato dándole vueltas, que no nos dormimos, que nos ponemos nerviosos. Sin embargo, con esos 15-20 minutos, antes de dormirnos, nos los colocamos, el nervio vago lo estimulamos, que es el responsable de que entremos en sueño y a dormir y a descansar y a ganar muchísima salud. De veras, os lo digo, porque muchas enfermedades ya se están viendo que son de personas que no descansaban bien. Por ejemplo, el Alzheimer, ¿no? Es una proteína, o sea, nuestro cerebro por la noche necesita desechar ciertas proteínas y esto solamente se hace si se descansa bien. Así que, por favor, usemos este dispositivo, nos va a ir muy bien, pruébenlo, ya verán que bien, van a descansar bien, van a estar mejor al día siguiente y van a ganar muchísima salud.
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0: 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Adolfo, muchas gracias.
1: Gracias a ti, Jaume. Un abrazo para todos.
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0: Sí.
4: Entonces, por un lado, exfoliamos, quitamos las manchas que tenemos y por el otro lado, evitamos que nos salgan nuevas manchas con esta tecnología.
0: O sea, directamente hace dos en uno.
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0: Y el exfoliante, me decías que tú vas apretando y es un sensor inteligente, ¿verdad?
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0: 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Esperemos que hayamos disfrutado todos y aprendido. Gracias y hasta el próximo día.
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0: 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José Ramón, el mercado del alquiler está tensionado y cada vez más regulado. 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
12: 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Sin embargo, también es importante matizar que los principales problemas asociados al alquiler, como las ocupaciones, los subarrendamientos inconsentidos, los impagos de renta o las mismas inquiocupaciones, pues no afectan por igual a todos los arrendadores. Estos problemas suelen darse casi siempre cuando los propietarios se aventuran a gestionar por su cuenta sus alquileres sin contar con la experiencia necesaria en la selección de inquilinos, gestión de alquileres o conocimientos de la normativa vigente, donde en estos momentos el asesoramiento especializado es fundamental, sobre todo con tanto cambio normativo, ¿no? 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
0: Pues muchas gracias, José Ramón Zurdo. 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
5: La Junta urge al Gobierno medidas ante el alza de precios.
6: También somos conscientes y sabemos que la recaudación este verano se ha disparado. Le pedimos al Gobierno de España, al Ministerio de Hacienda, en definitiva, que deje de marear la perdiz.
5: En cuanto a Ceuta, cruce de críticas entre el Gobierno andaluz y el PSOE por la acogida de menores migrantes.
7: Que el Grupo Parlamentario Socialista va a promover una queja ante el Defensor del Pueblo Andaluz para que investigue el grado de cumplimiento por parte del Gobierno de Andalucía del convenio.
8: Andalucía tiene sus recursos por encima de su capacidad. Hemos sobrepasado la capacidad de nuestros recursos por varias cuestiones. Primera, porque el Gobierno de España nos reventó el sistema.
5: Así viene la tarde de este martes en Andalucía. El día nos deja también otras noticias destacadas que le resumimos ya en titulares con Cristina Machín. El presidente del TSJA dice que el narcotráfico es un cáncer casi estructural y apuesta por juzgados exclusivos.
9: Un menor cruza el estrecho oculto en el autobús del Real Valladolid desde Ceuta y es localizado en Jerez, en Cádiz.
5: Víctimas de Adamuz exigen por escrito a la Unión Europea una intervención urgente para garantizar la seguridad ferroviaria en España.
9: El alcalde de Carboneras, en Almería, se queda solo al frente del gobierno local y asume todas las competencias.
5: Andalucía abre este martes el proceso para 1.500 plazas de catedrático en ESO, idiomas y artes plásticas.
9: Aplazado hasta mayo el juicio contra el seguidor del Sevilla acusado de llamar mono a Vinicius.
5: Se aplaza también hasta 2027 el juicio por los dos militares muertos ahogados en Cerro Muriano en 2023.
9: Y Andalucía registra más de 3.000 donaciones de médula durante 2026, más del 76% de todo 2025.

0: Enseguida vamos a abordar estos y otros asuntos destacados de la jornada, pero antes conocemos también qué nos depara el tiempo en las próximas horas. Agencia Estatal de Meteorología, Noelia García, buenas tardes.
1: Buenas tardes. Mañana miércoles en Andalucía suben las temperaturas y continuará el calor y el tiempo estable. Se alcanzarán máximas de 37 grados en Córdoba y en Sevilla, 34 en Jaén y en Granada, 32 grados en Huelva, 31 en Cádiz, 30 grados en Almería y 29 en Málaga. Será un día soleado con cielo despejado o poco nuboso. Por la mañana en zonas del Mediterráneo nubes bajas y en el estrecho alguna precipitación débil. Soplará viento flojo o moderado de poniente con rachas fuertes en la provincia de Cádiz. Temperaturas mínimas de 21 grados en Almería y en Jaén, 19 en Sevilla, 18 grados en Huelva y 17 en Córdoba. Les adelantamos que las temperaturas no bajarán hasta el domingo. Es una información de AEMET.
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0: La Junta de Andalucía ha pedido al Gobierno central que establezca medidas para frenar la escalada de precios. El Gobierno andaluz, a través de su portavoz Carolina España, ha mostrado así hoy su solidaridad con los agricultores andaluces que en estos días están reclamando al Ejecutivo Nacional medidas para paliar la subida del precio del gasóleo. Carolina España.
3: También somos conscientes y sabemos que la recaudación este verano se ha disparado. Ya lo dijimos hace tiempo, que la mitad, cuando llena un depósito de gasoil o de gasolina, la mitad prácticamente son impuestos. Por eso le pedimos al Gobierno de España, al Ministerio de Hacienda, en definitiva, que deje de marear la perdiz, que no sigamos hablando de unos presupuestos generales del Estado que no van a llegar nunca al Congreso.
0: En este sentido, también hoy la portavoz de Agricultura del PP en el Senado, Lorena Guerra, ha reclamado al Gobierno de España un plan de emergencia por la subida del gasóleo agrícola, así como la exención del IRPF y las ayudas concedidas por la Junta a los afectados por las borrascas.
4: Desde el Partido Popular sí hemos pedido ya un plan de ayuda de emergencia ante esta subida inasumible de gasóleo agrícola y de fertilizante. Hemos registrado en el Senado una iniciativa con el tema del gasoil para llevarla a pleno. Y aquí va a estar el PP, como siempre, defendiendo y ayudando al campo español.
0: La secretaria general del PSOE andaluz, María Jesús Montero, se muestra de su lado convencida de que el Gobierno de España mantendrá todas las medidas que considere oportunas para compensar la subida de precios. Recordemos que el Plan Integral de Respuesta a la Crisis de Oriente Medio termina, al menos por el momento, el 30 de septiembre.
5: El Gobierno siempre ha estado muy pendiente de monitorizar hasta el último día cómo se comportan esas subidas de precios para tomar las decisiones correspondientes. En ese momento estamos, cuando se acerca que esa fecha, pues veremos, pero también es evidente que todas las medidas que aprobó el gobierno de España, estaba yo todavía en el gobierno y sé bien las que fueron medidas coyunturales para paliar estos efectos.
0: La gasolina encadena ya 11 semanas con los precios al alza. Y vamos ya con ese otro asunto que les adelantábamos en la portada. El PSOE andaluz va a llevar a la Junta ante el Defensor del Pueblo por negarse, según los socialistas, a acoger a menores migrantes de Ceuta. María Jesús Montero va a elevar una queja ante la institución para que se investigue el incumplimiento de un convenio suscrito con la ciudad autónoma para proteger a los niños.
5: Que el Grupo Parlamentario Socialista va a promover una queja ante el Defensor del Pueblo andaluz para que investigue el grado de cumplimiento por parte del Gobierno de Andalucía del convenio, el que se suscribió con la ciudad autónoma de Ceuta, para este traslado, para esta protección de menores migrantes no acompañados.
0: La consejera de Servicios Sociales de la Junta, Loles López, aclara, sin embargo, que los sistemas de acogida de la comunidad están por encima de su capacidad. Así, al menos, lo asegura la consejera, que acusa además al gobierno de Pedro Sánchez de haber trasladado a Andalucía a 600 menores migrantes no acompañados frente a los cero que han ido al País Vasco y Cataluña.
6: Andalucía tiene sus recursos por encima de su capacidad. Hemos sobrepasado la capacidad de nuestros recursos por varias cuestiones. Primera, porque el Gobierno de España nos reventó el sistema. El mismo momento que toma esa decisión, empieza a trasladar otros niños, y otros me refiero a 700 niños más, aparte de esos 600, por la puerta de atrás, bajo la apariencia de mayoría de edad. Que esta ministra y el Gobierno de Sánchez dejaron aquí sin decir nada a nadie y sin querer saber absolutamente nada de ellos.
0: En declaraciones a los medios, la consejera del PP ha recordado también los más de 700 menores que han entrado en Andalucía, dice la consejera, por la puerta de atrás, bajo la apariencia de mayoría de edad. Junto a ello, ayer, la fiscal jefe de Andalucía, Ceuta y Melilla, Ana Tárrago, trasladaba un mensaje de solidaridad con la ciudad ceutí ante el asalto masivo de personas en su frontera a finales de julio. Así se expresaba la fiscal durante su intervención en el acto de posesión del nuevo fiscal jefe de Málaga, Fernando Germán Benítez Pérez Fajardo.
7: Como fiscal superior de Ceuta, que soy, quiero que mis primeras palabras sean de solidaridad a la ciudad de Ceuta, porque está atravesando una situación difícil, compleja, insoportable, con el asalto masivo de personas en su frontera.

0: Civil y a los servicios sanitarios. El joven ha quedado bajo la tutela de la Administración Autonómica y será trasladado a un centro de protección de menores.
1: Más noticias de este martes en Andalucía. La Junta va a impulsar en esta legislatura el emprendimiento y el crecimiento empresarial a través de la conexión entre Andalucía Atrade y Andalucía Emprende, los dos instrumentos con los que cuenta en esta materia. Esa confluencia de capacidades del Ejecutivo Autonómico y de sus entidades, ha dicho hoy el consejero de Industria, Jorge Paradela, va a permitir poner a disposición del ecosistema de innovación y emprendimiento hasta 62 millones de euros para startups y crecimiento empresarial.
2: Evidentemente que Andalucía esté situada bien alto en los rankings relacionados con la puesta en marcha de nuevas empresas, sobre todo de base tecnológica, es algo que evidentemente nos interesa a todos los andaluces, ¿no? La Fundación Andalucía Emprende, que forma parte de mi nuevo ámbito de competencias, y también la Agencia de Transformación y Desarrollo Económico de Andalucía, TRADE. Las dos forman parte ahora, bueno, pues del mismo marco competencial, ¿no? Donde estamos acercando el mundo de la universidad y el conocimiento al mundo de la industria, ¿no?
1: Continúan avanzando los trabajos de la línea 3 Norte del Metro de Sevilla. La Junta ha informado de que han comenzado las tareas específicas para la construcción del túnel que irá bajo el aparcamiento subterráneo del Hospital Macarena. Y es que esta línea norte del metro se está ejecutando en su gran mayoría mediante muros pantalla. Sin embargo, debido a la profundidad del parking para poder sortearlo, es preciso construir un túnel que irá bajo este aparcamiento. Será, por tanto, el tramo de mayor profundidad de toda la línea 3, según ha detallado el consejero de Fomento, Mario Muñoz Atanet.
3: Estamos dando un paso muy importante en la línea 3 del Metro de Sevilla. Ya hemos comenzado los trabajos que permitirán excavar el túnel bajo el Hospital Macarena y lo hacemos reforzando la obra con la llegada de un cuarto equipo de pantalladoras. Como gobierno de Juanma Moreno seguimos demostrando con hechos que la línea 3 no se queda en los anuncios. Estamos trabajando para hacerla realidad.
1: Sepan también que hoy la Consejería de Educación ha abierto el plazo de solicitudes para acceder a las 1.500 plazas de catedrático en secundaria, escuelas oficiales de idiomas y en artes plásticas y diseño. El plazo estará vigente hasta el 13 de octubre.
0: Entre los requisitos, los aspirantes tendrán que acreditar una antigüedad mínima de 8 años como funcionario de carrera en el cuerpo de profesores. Se da la circunstancia de que es la primera convocatoria de estas características después de 25 años. El Gobierno andaluz da así cumplimiento al acuerdo suscrito el año pasado con los sindicatos y responde igualmente a una demanda histórica de los docentes para impulsar su carrera profesional dentro del sistema educativo andaluz.
1: Cambiando de tema, la Asociación de Víctimas del Descarrilamiento de Adamuz ha presentado una denuncia administrativa ante la Agencia Ferroviaria de la Unión Europea para reclamar una intervención urgente y garantizar la seguridad ferroviaria en España. La denuncia se refiere al accidente ocurrido el pasado 18 de enero en Adamuz, que dejó 46 muertos y 432 heridos. La asociación sostiene que el carril siniestrado presentaba una rotura horas antes del accidente y denuncia que el sistema actual no permite detectar en tiempo real una rotura de vía. Su abogado reclama que las autoridades europeas revisen y auditen el cumplimiento de las obligaciones de seguridad por parte de las administraciones españolas.

Abrimos ya la página de sucesos. La Guardia Civil ha detenido a tres personas de entre 27 y 37 años como presuntas autoras de un delito de incendio forestal ocurrido el pasado mes de julio en la Sierra de Segura, en Jaén. En concreto, los hechos tuvieron lugar durante la tarde del 26 de julio, cuando se detectaron varios focos de fuego en las inmediaciones de la carretera A317, entre las poblaciones de Pontón Bajo y Cortijos Nuevos, en los términos municipales de Santiago Pontones y Hornos de Segura. La aparición prácticamente simultánea de hasta siete focos dio lugar a dos incendios forestales en un corto espacio de tiempo y dentro de un entorno natural protegido como es el Parque Natural de las Sierras de Cazorla, Segura y Las Villas. Esto obligó a activar un importante dispositivo de seguridad y de extinción. Además, sepan también que esta mañana ha caído en Sevilla capital una rama de un árbol de gran porte junto al Teatro Lope de Vega. Esto ha obligado a llegar a cortar dos carriles de la avenida María Luisa. Y vamos ya con la página de tribunales. Han quedado aplazado el juicio previsto para hoy contra un aficionado del Sevilla acusado de proferir insultos y gestos racistas hacia el futbolista Vinicius Junior. En concreto, a petición de una de las partes, se ha señalado la vista oral para el

0: 13 de mayo. Recordemos que los hechos que se juzgan ocurrieron en octubre de 2023 durante el partido que enfrentó al equipo de Nervión y el Real Madrid en ese año 2023.
1: Según la Fiscalía, el acusado, situado en la grada Gol Norte del Ramón Sánchez Pizjuán, se dirigió al futbolista de forma reiterada con expresiones y gestos de carácter racista durante varios minutos. La acusación pública considera que los hechos constituyen un delito contra la integridad moral y solicita un año y 9 meses de prisión. El Sevilla identificó al aficionado tras el incidente y lo expulsó del estadio. La Liga también denunció los hechos ante la Federación Española y la Comisión Antiviolencia.
0: Otro juicio que se aplaza es el de los militares que fallecieron ahogados en Cerro Muriano, en Córdoba. Estaba previsto que empezara el próximo 26 de octubre en la Sala de Justicia del Tribunal Militar Central en Madrid. Sin embargo, se ha pospuesto a 2027. Previsiblemente se celebrará en el primer trimestre del año que viene, después de que las partes pidieran un aplazamiento al coincidir con otros señalamientos de los letrados que ya estaban fijados.
1: El juicio se celebrará contra el capitán Ignacio Zúñiga, el capitán Jaime Tato Garrido, el teniente coronel José Luis Zanfaño y el comandante Luis Fernando Velasco. Fue en la mañana del 21 de diciembre de 2023 cuando fallecieron ahogados el soldado Carlos León, natural del Viso del Alcor en Sevilla, y el cabo Miguel Ángel Guzmán, natural de Adamuz en Córdoba, mientras realizaban un ejercicio en el lago artificial de la base militar de Cerro Muriano.
0: Además, en cuanto al juicio de Ana Buza, la joven de 19 años fallecida en septiembre de 2019 en la autovía A4 a la altura de Carmona en Sevilla, sepan que la Guardia Civil sostiene que la chica salió voluntariamente del coche y descarta que la joven fuera atropellada. Así lo han declarado varios agentes durante la segunda sesión del juicio con jurado popular.
1: Los agentes han señalado que el acusado estaba excepcionalmente nervioso tras los hechos. Según su primera valoración, las circunstancias apuntaban a que Ana había abandonado voluntariamente el vehículo. La Fiscalía sostiene que murió tras caer del coche y acusa al procesado de homicidio por imprudencia. La familia mantiene que fue atropellada intencionadamente.
0: Hoy, a las puertas de los juzgados, el padre de la joven sevillana, Antonio Buza, ha asegurado que luchará para demostrar que la muerte de la joven se debió a un asesinato como culmen a la violencia de género que sufría en su relación sentimental con el ahora investigado.
2: Yo sabía y sé que van a vertir todo tipo de basura hacia mi hija, denigrando su imagen, cosa que no voy a permitir. Mi hija era una niña, una joven, una adolescente con muchísimas ganas de vivir. Era una chica con mucha bondad, lealtad, con muchísimo sentido de la justicia. Mis peritos, con sus informes, van a demostrar claramente que este hombre la mató. La mató intencionadamente atropellándola a 117 kilómetros por hora.
0: Nos vamos ahora a la redacción de Es Radio en Almería para contarles que recuperan un coche de más de 200.000 euros. Fue robado en Almería, ha sido encontrado en Italia en una investigación por tráfico de drogas. Tiene más información José Montaño.
3: La Policía Nacional ha destapado en Almería el entramado patrimonial de un grupo criminal investigado por tráfico de drogas dentro de la Operación Reina. Los agentes han recuperado un vehículo de lujo valorado en más de 200.000 euros robado en Italia y manipulado para ocultar su identidad. La investigación también ha permitido localizar y bloquear una embarcación y otros activos. Además, han detectado movimientos económicos fraccionados y bienes puestos a nombre de terceros para dificultar el seguimiento del dinero. Las pesquisas continúan abiertas para localizar patrimonio oculto y responsables.
0: Y seguimos un momento más en Almería porque envían a juicio al acusado de maltratar a decenas de perros que fueron abandonados en un cortijo de verja. Informa Alfonso López.
4: Un hombre será juzgado el próximo viernes en Almería acusado de abandonar deliberadamente a decenas de perros en un cortijo de verja. Más de 30 animales fueron rescatados durante el verano de 2019, aunque 10 murieron debido a la desnutrición y las graves enfermedades que padecían. La Fiscalía solicita un año de prisión y 3 de inhabilitación, mientras algunas acusaciones reclaman hasta 31 años de cárcel. Los perros fueron hallados entre excrementos, agua en mal estado y restos de plástico, con un deterioro físico severo y numerosos parásitos en su cuerpo.
0: En otro orden de cosas, Andalucía ha registrado en lo que va de 2026 más de 3.000 donaciones de médula, lo que supone ya más del 76% de todas las donaciones de 2025. Un auténtico récord que hoy ha celebrado el consejero de Sanidad de la Junta, Antonio Sanz. La región andaluza sigue siendo la comunidad autónoma que más donantes aporta al Plan Nacional de Médula.
5: Andalucía lidera la donación de médula ósea aportando el 23% de los donantes de todo el país. En lo que va de año se han recibido ya más de 3.000 donaciones. Y para muchos pacientes, encontrar un donante compatible puede ser la oportunidad que necesitan. Por eso desde Andalucía queremos animarte a ser donante. Si tienes entre 18 y 40 años y gozas de buena salud, puedes inscribirte como donante en los puntos de donación de sangre de Andalucía.
0: Hoy se está celebrando el Día Mundial de la Narcolepsia, una enfermedad rara y neurológica que se caracteriza por una somnolencia excesiva durante el día y episodios de pérdidas de tono muscular en relación con las emociones. En Andalucía, la unidad del sueño del Hospital Macarena de Sevilla atiende actualmente a más de 100 pacientes con narcolepsia que proceden de toda la comunidad occidental de la región. María Aguilar es la coordinadora de esta unidad.
6: Uno de los principales retos es conseguir un diagnóstico precoz y preciso. Para ello, se realizan estudios específicos del sueño, como el polisonograma nocturno y el test de latencia múltiple de sueño. Además, en los últimos años, el tratamiento ha ido evolucionando y actualmente disponemos de distintas opciones farmacológicas eficaces desde el punto de vista sintomático y tenemos en investigación varias opciones para poder conseguir un tratamiento realmente sustitutivo en esta enfermedad.
0: La narcolepsia se considera una enfermedad rara, llegando a ser invalidante en muchos casos para los pacientes que la padecen. Y se lo venimos contando, hasta este miércoles se celebra en Sevilla el Congreso Internacional de Enfermedades Neurodegenerativas dentro del marco del Día Mundial del Alzheimer. Ayer, la reina Doña Sofía fue la encargada de inaugurar este congreso que se celebra en el hogar Virgen de los Reyes y que contó también con la presencia del alcalde de la ciudad, José Luis Sanz.
7: Este congreso arranca con un récord histórico de más de 180 inscritos. A lo largo de 8 sesiones temáticas abordaremos la investigación de vanguardia que definirá la medicina en materia de neurociencia de la próxima década. Destaco además el protagonismo que esta edición concede a los jóvenes investigadores, en cuyo talento reside el futuro de la neurociencia.
0: En Andalucía se calcula que cada año se diagnostican en la comunidad unos 8.000 casos de Alzheimer. Las cifras apuntan además a que cada vez los enfermos son más jóvenes, menores de 65 años. La prevención y el diagnóstico precoz son fundamentales para frenar el avance de esta enfermedad sin cura. Por eso, mañana miércoles, la Asociación de Familiares de Enfermos de Alzheimer de Tomares organiza en el Centro Cultural Tomás de Ibarra de esta localidad del Aljarafe sevillano una charla-coloquio sobre factores de riesgo y prevención.
8: Es por lo cual nosotros una semana antes empezamos con las mesas informativas, captamos a personas y familias. Ten en cuenta que es una enfermedad que no solamente afecta al enfermo, afecta al entorno y a su familia. Entonces es una enfermedad familiar e intentamos pues explicarle lo que es, los recursos que tenemos, hacia dónde vamos y al final pues tenemos todos los años, siempre hay alguno nuevo que llega a la asociación.
0: La charla coloquio en el Centro Cultural Tomás de Ibarra de Tomares comienza a las 12 del mediodía mañana miércoles. Por cierto, un apunte, ya notarán que estamos teniendo un final de verano bastante caluroso. Tanto es así que ayer lunes las estaciones de Tablada y San Pablo en Sevilla, así como la ubicada en el Granado en Huelva, alcanzaron los 36 grados, temperaturas que para la EMET son de pleno verano. Además, sepan que los próximos días el tiempo seguirá anormalmente cálido. Les estamos contando las noticias de este martes en Andalucía.

0: De la página cultural, sepan que la tercera edición del Festival del Patio más Metrópolis, organizado por la Diputación de Sevilla, ha congregado unas 4.000 personas durante las cuatro noches programadas en el patio de la institución provincial. Casimiro Fernández, diputado del Área de Cultura.
1: Estamos muy satisfechos de la acogida que han tenido los cuatro conciertos, con más de 4.000 personas que han llenado el que para nosotros es el espacio ideal para disfrutar de la música en directo en Sevilla, como es el patio de la Diputación. El público sevillano ha tenido la oportunidad de disfrutar de grandes bandas, de artistas referentes y otros también con gran proyección dentro del panorama musical nacional y, sobre todo, de hacerlo a precios asequibles.
0: Ahora el festival continúa su recorrido por la provincia con tres citas más antes de poner el punto final. Este viernes en Alcalá de Guadaíra actúa Pablo López en la explanada del Auditorio Riberas del Guadaíra. El sábado será el turno de Luz Casal en el Auditorio Los del Río de Dos Hermanas y el próximo 3 de octubre la plazuela cerrará la edición en el recinto hípico de Mairena del Aljaraf. Además, les cuento también que ya conocemos quién es el galardonado con el Premio Iberoamericano de Poesía Hermanos Machado de este año. Es Jorge Fernández Gonzalo. Ha recibido el premio esta mañana por su obra Topografía Marina. El alcalde de Sevilla, José Luis Sanz, ha entregado el galardón en el Salón Colón del Ayuntamiento en un acto organizado al mediodía en la capital hispalense. Por cierto, que la edición de este año ha registrado un nuevo récord de participación con 574 poetas inscritos, casi 80 participaciones más que el año anterior. Así alcanzamos hoy los últimos minutos de este informativo.
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0: Ya lo saben, hay parón en primera división por el compromiso de las selecciones. España, por cierto, jugará contra Croacia en el Sánchez Pizjuán de Sevilla el próximo martes 29 de septiembre. Habrá ahora prácticamente unos 20 días sin partidos en esta categoría. Primera no vuelve hasta el 9 de octubre y la Champions el día 13. El Betis recibe ese día al Oporto. Además, por cierto, en Sevilla cuenta atrás para la celebración de la Nocturna del Guadalquivir KH7. Va a tener lugar este próximo viernes a las 10 de la noche. Se va a batir un récord de participación y es que se han repartido 26.000 dorsales. La Marea Naranja volverá a recorrer las grandes avenidas que rodean todo el casco histórico de la ciudad hispalense. María Tena, delegada de Deportes del Ayuntamiento.
3: La Nocturna del Guadalquivir KH7 se ha convertido en la más importante de Europa. Correr en Sevilla es el sueño de todo aficionado a las carreras populares. Una carrera de carácter participativo, festivo, solidario e inclusivo, contando este año por primera vez con la participación de Down Sevilla como voluntarios.
0: La prueba transcurre sobre un circuito de 8,5 kilómetros, tiene salida y meta en el Paseo de las Delicias, aunque la novedad en esta ocasión es que se correrá en sentido inverso, contrario, es decir, los corredores irán en dirección al Prado de San Sebastián y la Ronda Histórica para continuar por Resolana, Torneo Arjona y Paseo Colón. Terminamos hasta aquí las noticias de Andalucía. Enseguida la información continúa en esta casa, en Es Radio. Cristina Machín estuvo en la producción y Andrés Santana en la realización técnica. Que pasen una buena tarde, noche. Sean felices.
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0: Las 8, las 7 en Canarias, viva España y viva la libertad. Llamadas interceptadas desde España confirmaron 3 días antes de la invasión de Ceuta, cuidado, la preparación por agentes de Marruecos de la invasión del asalto de la ciudad. Melchor León, diputado del PSOE en Ceuta, desvela que el gobierno buscaba espacio para un, frase literal, aumento de los alojamientos de inmigrantes una semana antes, más de una semana antes de la invasión. Y familiares de los invasores entran a dinero en Ceuta, les llevan dinero, comida, móviles, con el objetivo de que resistan allá, es decir, de que desafíen a Ceuta.
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0: Vamos a hablar de la información que sigue saliendo sobre la actuación de la cloaca, que ya no es que sea de vergüenza. No, no, es de mafia criminal, pero elevada a la enésima potencia. Me estoy refiriendo a toda la información que está saliendo sobre la relación de la cloaca para acabar con jueces, en este caso concreto, digo en este caso concreto porque no tengo por qué pensar que si esto lo utilizaban contra el juez Viedma, no lo hayan utilizado contra el juez Peinado, no lo hayan utilizado contra Marchena, que también aparecía como una de las dianas a las que le habían puesto directamente el punto de mira de sus actividades cloaquiles. No tengo por qué pensar que no pueden haberlo hecho con otros jueces. Bien, ¿y qué es lo que hacían? Pues aquí directamente contactaron con dos narcoclanes, por ahora. En la zona de Badajoz, por la información que tenemos, hay tres clanes potentes de la droga. De los tres, ya tendríamos pruebas de que han contactado con dos. Los dos, los Rochos, el Gitano, los dos habrían recibido un encargo, que había que parar a la juez Viedma. Unos dijeron un sustillo de narco. No sabemos si se referían, pues no sé, a un balazo en una zona no vital, a un secuestro de hijos, a un secuestro del propio afectado, no lo sabemos. En términos de mafia y de narcomafia, díganme ustedes que es un sustillo. Con los otros fueron todavía más expresos, todavía más claros. Directamente dijeron, hay que eliminar a la juez Viedma. Y esto lo pedía la cloaca del Partido Socialista. Ahora les vamos a dar más información, pero miren, hoy ha sido un día de vídeos. Amanecíamos con un vídeo surrealista, patético, ridículo, de una persona que se empeña en demostrarnos que efectivamente es una persona comandada y designada por Marruecos. Estoy hablando, evidentemente, del ministro de Asuntos Exteriores de España, o mejor dicho, el segundo ministro. El primero es José Luis Rodríguez Zapatero, el segundo es Álvarez. Él se cree que es ministro, que lo hable con Pedro Sánchez, que Pedro Sánchez posiblemente le aclara que no, que no, que no te has enterado. Tú eres el que designó Marruecos para sustituir a Arantxa González Laya cuando nos trajimos aquí al líder del Frente Polisario, Brahim Ghali. Ellos se enfadaron, pidieron la cabeza a Arantxa González Laya y dijeron que había que sustituirla por ti. Vale. Bueno, pues allá que iba este señor y se grababa en Estados Unidos por las calles de Nueva York un vídeo ridículo. Iba, no sé si de Instagramer, de YouTuber, no sé qué hacía, con el móvil arriba para hacerse una especie de contrapicado. Se iba grabando, todo grandilocuente, todo superlativo, todo mayúsculo, lo que cabe en él. Pero es que tenía un equipo que iba grabando como él se grababa. Dice, señor mío, esto es patético. Si quiere, grábese usted. Pero no grabe como se graba, no grabe y lo edite. Se supone que los youtubers lo que hacen es, no sé, un acto de naturalidad, se van grabando, van contando lo que quieren, pero es que usted tenía todo un equipo de grabación dando vueltas por la ciudad. Por cierto, qué ridículo. Fíjense en las imágenes, véanlo, lo tienen en Libertad Digital, no se vuelve ni uno, nadie. O sea, el superhombre de exteriores del gobierno de España, y resulta que, hombre, ya sé que es Nueva York, ya sé que no iba a haber un movimiento de masas, pero uno, por caridad, no sé. O sea, por clemencia cristiana, uno, que se dé la vuelta, que parezca que entendía la escena, uno, que parezca que sabía quién era este señor, el ídolo de masas, el nuevo Justin Bieber de la política exterior española. Bien, amanecíamos con ese vídeo, pero es que hemos terminado con una escena que gracia tiene poca, y es ver cómo, o cómo se ha visto, cómo una narcodictadora, Delcy Rodríguez, se recorre toda la Asamblea General de Naciones Unidas con un único objetivo, darle un beso, acercarse a Pedro Sánchez. Me imagino que habrá hecho algo más, porque lo mismo le ha recordado algo, lo mismo le ha dicho, tú sabes lo que nos une. Tú sabes lo del sobre de los 250 millones de financiación. Tú sabes que hemos hecho esfuerzos para que tú seas presidente de la Internacional Socialista. Tú sabes que seguimos unidos, ¿verdad? Y tú sabes que seguimos unidos a una tercera persona, que se llama José Luis Rodríguez Zapatero. Es una hipótesis. Estoy especulando. Pero no sería tan extraño que se lo hubiese dicho, ¿verdad? Pero vean el vídeo. También lo tiene en Libertad Digital. Véanlo. Véanlo. Porque se ve cómo recorre toda la Asamblea General. El resto, es decir, líderes de verdad, no esta persona, Pedro Sánchez, le importan un soberano pimiento. Ella va a lo que va, a recordar sus alianzas, a recordar la visita, el del Seagate, a recordar cómo le abrieron el camino cuando estaba sancionada por la Unión Europea, a recordar cómo le abrimos las puertas de España, pese a que era una narcodictadora violadora de derechos fundamentales. Han asesinado gente, han torturado gente, han metido en prisiones sin la más mínima garantía, ni judicial ni de nada, han destrozado vidas, han destrozado un país. Han hecho de todo, han hecho una auténtica barbarie en Venezuela. Y allá que se recorre toda la Asamblea General, ¿para qué? Para enroscarse en un beso con Pedro Sánchez. ¿Y qué hace Pedro Sánchez? Estaba hablando por teléfono. Y se da cuenta, no se había dado cuenta, claro, en su actitud normal, ¿no? Vete a saber, o váyanse ustedes a saber en qué estaba pensando, no sé, pues en sus imágenes, en lo guapo que es, yo qué sé, estas cosas que le preocupan a Pedro Sánchez, ¿verdad? En su poder eterno, ilimitado. Y de pronto se da cuenta de que es Delcy Rodríguez, oh, la narcodictadora. Cuelga rápidamente el móvil. se levanta y allá que va, unos besos, unos abrazos, porque es que le ha llegado la dictadora comunista asesina narcodictadora. Entonces, claro, ¿cómo no se va a enroscar a besos con ella? O sea, estos han sido los dos vídeos del día. El uno patético y ridículo. El otro, una vergüenza para España. Una vergüenza para España, literalmente. Y toda una demostración, por cierto, de qué es lo que pintamos internacionalmente. ¿Quién viene a saludarnos? Los narcodictadores. ¿Se le ha acercado a algún líder potente, de verdad? ¿A alguno de los que puede garantizar nuestra supervivencia? ¿El suministro de información antiyihadista? No sé, acuerdos comerciales potentes, implantaciones empresariales, el desarrollo de nuestras rutas comerciales. De esos, ni uno. Ni uno. Se le ha acercado la reina de la droga. Y estará orgulloso todavía. Claro, no me extraña que después de eso, o con esos mimbres, nos salga el cesto que nos sale. Y el cesto es el de la cloaca. Déjeme que hablemos de esa cloaca, porque es de vergüenza. Es de vergüenza la información que está saliendo. Ayer se lo explicaba, el diario El Confidencial apuntó inicialmente, dio la primera pista, luego ellos continuaron, nosotros continuamos también en Libertad Digital, y dimos información de todos los listados, de todas las persecuciones que habían estado realizando. Fiscales anticorrupción, jueces, periodistas, medios de comunicación enteros, analizando sus debilidades financieras para ver cómo se podían tumbar. Agentes de la UCO, por supuesto. El teniente coronel Balas, mejor muerto, dijo Leire Díez. Mejor muerto. Es la misma persona, Leire Díez, que envía emisarios, ahora narcoclanes, en Badajoz, y les envía con un mensaje: eliminad a la juez Viedma. ¿Quién era la juez Viedma? Pues la encargada de investigar al hermano de su sanchidad. Claro, se habían acercado a la familia del sultán, y eso era imperdonable. Bien, déjeme que les cuente muy rápido la historia de esta cloaca. Un 24 de abril de 2024 saca Pedro Sánchez su carta del presidente enamorado. Estaba tan profundamente enamorado, estaba tan deprimido con España, le merecíamos tan poco, que decidió que montaba una cloaca. Había que montar una cloaca para acabar con los procesos judiciales. Es lo que hacen todas las personas enamoradas. Si no se han dado cuenta ustedes, seguro que es porque no tienen esa plenitud de amor que tiene Pedro Sánchez. Allá que iba el cupido de la política y decidió que lo que había que hacer era eso. Acabar con cualquier persona que investigara la corrupción. Bien, digo yo que es él, pero es que lo digo yo, y es que lo han dicho Leire Díez, lo ha dicho Santos Cerdán. Cada vez que hablaban de la cloaca, decían que las órdenes y las promesas que hacían venían avaladas por el presidente del gobierno, Pedro Sánchez. Pérez Dolcet, uno de los principales empresarios de esta trama, de esta cloaca, lo dijo abiertamente. Dijo, las órdenes venían de arriba. ¿De qué arriba?, le preguntaron. Y él lo dijo, de Pedro Sánchez. Pero es que el resto de personas que fueron deambulando por la cloaca, todos preguntaban lo mismo, lo que nos ofrecéis, los acuerdos para quitarnos penas, para rebajar acusaciones de la fiscalía, ¿quién los avala? Y a todos les respondían lo mismo, los avala el único que lo puede avalar, Pedro Sánchez, lo decían abiertamente. Y la cloaca se constituyó para defender a Pedro Sánchez. ¿De qué? De la lucha contra la corrupción. ¿Por qué? Porque le rodean 15 casos de corrupción, muchos de ellos directamente familiares. Familiares de su mujer, de su hermano, de sus amigos, Juan Carlos Barrabés, de todo lo que le rodeaba a él. Bien, pues un 24 de abril de 2024, es decir, hace unos dos años, este señor saca esa carta. ¿Y saben lo que ocurría al día siguiente y al siguiente del siguiente, dos días después, que ya estaba convocada la cloaca inmediatamente? ¿Para qué? Para todo lo que les acabo de decir. Había que proteger como fuera a Pedro Sánchez porque la justicia lo estaba acercando, la justicia lo estaba cazando. Y lo estaba cazando, repito, porque hay 15 casos como 15 soles que le rodean. 15 casos que tienen que haber pasado por él sí o sí. En España no se cierran acuerdos en un momento COVID, en un momento en el que todo el poder lo acumula él sin que él lo sepa. Y de ahí sale la trama mascarillas. En España no se pueden hacer concesiones de obras públicas que pasan por el Consejo de Ministros sin que se entere el número uno del Consejo de Ministros. Él. En España no se pueden hacer acuerdos internacionales para modificar, por ejemplo, la política con Venezuela sin que pase por él. Él, Pedro Sánchez. En España no se puede hacer una ruta de financiación presuntamente ilegal con el Partido Socialista sin que se entere el secretario general. Él es el secretario general, Pedro Sánchez. Hasta José Luis Rodríguez Zapatero fue a esconder las joyas, estas que Dios bendito, qué ridículo. Dicen, 7 o 10 días, juez Calama, yo te demuestro dónde vienen. Llevamos más de 3 meses esperando, el juez Calama ya se ha cansado y le ha dicho, mira, 3 meses no, 3 días tienes para demostrarme lo que tú y yo sabemos que no me vas a demostrar. Bien, pues las famosas joyas de José Rodríguez Zapatero, ¿dónde las tenía escondidas? No las escondió en su casa. No, no, no. Las escondió en el despacho que se montó en una sede del Partido Socialista y que es su despacho expresidencial. Y allí le montaron una caja fuerte. ¿No se enteró Pedro Sánchez de que había una obra para meter una caja fuerte allí? ¿No se enteró de que estaban metidas las joyas de Zapatero en una sede expresidencial, ya, y del Partido Socialista? ¿No se enteró? ¿No se enteró de los acuerdos que le proponía? ¿No se enteró cuando rescate a Plus Ultra? ¿No se enteró Pedro Sánchez? Porque, según la investigación, se lo dijo José Luis Rodríguez Zapatero a él. ¿No se enteraba Pedro Sánchez lo que le decían a él? ¿Quién aprobó ese rescate? El Consejo de Ministros. ¿Quién presidía ese Consejo de Ministros? Él. El rescate de Europa. ¿Tampoco se enteró? ¿No se enteró de que estaba Coldo García de Zaguirre, Víctor Aldama, José Luis Ábalos, todos presionando? ¿No se enteró? ¿No se enteró de que estaba su mujer presionando? Cuando Javier Hidalgo, hijo del presidente de todo el grupo y responsable máximo de Air Europa, dijo: me estoy cansando, no me llega el dinero y voy a hacer una llamada a Begoña Gómez, mujer del presidente del gobierno. El presidente del gobierno no se enteró, no le fue Begoña Gómez y le dijo: este rescate hay que darlo. Es curioso, porque es que esa llamada se produjo el 3 de septiembre. ¿Y saben cuándo se hizo o cuándo escribió en un chat con Ábalos Pedro Sánchez: este rescate lo tenemos que dar? Un 8 de septiembre. Transcurrieron 5 días desde la llamada de Javier Hidalgo a Begoña Gómez. Sí que fue eficaz la llamada, ¿eh? Ni el Nesquik es tan instantáneo. Bueno, pues Pedro Sánchez está en medio de todo. Y a Pedro Sánchez había que protegerlo. Porque todos los casos que estoy citando, todos acaban en él. Bien, pues allá que nacía la cloaca. El 26 de abril, 2 días después de la carta del hombre profundamente enamorado, la cloaca profundamente delictiva nacía. ¿Y a quién perseguía? Se lo digo muy rápido, porque lo hemos publicado. Lo hemos publicado en Libertad Digital. Tenemos el rastro de todos los archivos. Perseguían al juez Peinado. ¿Por qué? Porque instruía la causa contra la mujer de Pedro Sánchez, Begoña Gómez. Persiguieron a la juez Viedma. ¿Por qué? Porque instruía la causa contra David Sánchez, hermano del presidente del gobierno. Contra el magistrado Marchena. ¿Por qué? Pues porque había osado ser el presidente de la sala penal. Es decir, al final del Tribunal Supremo. Es decir, al final los casos acabarían en él. Ha resultado que al final, por los turnos, él ya no es presidente en estos momentos, pero sigue estando en la sala penal. Y con influencia, evidentemente. Bien, contra el fiscal jefe anticorrupción. No se andaban con chiquitas, ¿eh? ¿Para qué vamos a ir a por un fiscal de abajo? No, no. El fiscal jefe anticorrupción, Alejandro Luzón, tenía un archivo que ponía triple A. Denuncias Luzón. Así decía expresamente. Triple A. ¿Saben por qué se pone la triple A? Para que aparezca arriba de todo. Para que cuando le das a ordenar, y por mucho que pase el tiempo, y por mucho que hagas modificaciones de otros archivos, quedase claro que era un archivo triple A. Lo cual, cuando le das a ordenarlo, te lo sube directamente el ordenador arriba del todo. Vamos, para que no se olvidasen de que había que fabricar denuncias contra Alejandro Luzón, sacarlo de la profesión, aniquilarlo, quién sabe, profesionalmente, o, repito, quién sabe, teniendo en cuenta que son capaces de contactar no con uno, sino con dos narcoclanes criminales para intentar eliminar, fue la palabra que utilizaron, para intentar eliminar a la juez Viedma. ¿Contra quién más fueron? Contra la mano derecha de Alejandro Luzón en la Fiscalía Anticorrupción, José Grinda. De este directamente fueron deslizando, entregando, filtrando, que tenían vídeos sexuales que iban a acabar, porque claro, tenían que acabar con su vida profesional, con su vida familiar, con su vida personal, con todo. ¿Por qué? Porque formaban parte de la Fiscalía Anticorrupción. Habían osado, que este era el gran pecado que habían cometido, habían osado pactar con Víctor Aldama, que Víctor Aldama entregase toda la información, todas las pruebas, la documentación, para destapar la trama Mascarillas, la trama Obras Públicas, la trama SEPI, la trama Financiación del Partido Socialista, la narcotrama de conexión con la narcodictadura venezolana. Que el Partido Socialista se puso nervioso, Pedro Sánchez se puso nervioso, se lo trasladaron a la cloaca y la cloaca decidió que había que acabar con todos ellos. Profesional o personalmente. Contra el teniente coronel Balas también fueron, una diana gigantesca. De este recuerden aquello que dijo Leire Díez en una conversación con Hamlin, un empresario, al que le ofrecían todo tipo de favores. No te preocupes, nosotros retiramos la acusación, hablamos con la fiscalía. ¿Quién tiene capacidad para retirar una acusación? ¿Un fiscal normal, de los de abajo? ¿O el que tiene capacidad en una institución que es jerárquica, de dependencia jerárquica del jefe? ¿Quién tiene capacidad para retirar una acusación? ¿No era el fiscal general? En aquel momento, Álvaro García Ortiz. Sería él, ¿verdad? Pues ofrecían favores que tenían que pasar sí o sí por Álvaro García Ortiz. Estaos tranquilos. Vuestros casos van a ser aparcados. ¿Cómo se aparca un caso cuando no controlas al juez? Pues eliminando la acusación. ¿Quién tenía capacidad para hacer eso? El fiscal. ¿Pero quién era el jefe de los fiscales? ¿Quién era él? ¿De quién depende? ¿De quién depende? Álvaro García Ortiz. ¿Y de quién dependía? De Pedro Sánchez. Círculo cerrado. No sé, si al final nos van a acabar demostrando que efectivamente han inventado la economía circular. O más bien la corrupción circular. Bien, también, contra el teniente coronel Balas también iban. Había que acabar. Y dijo aquella frase en esa conversación Leire Die de ¿qué tienes para acabar con él? Y le dice Hamlin, el empresario Hamlin. Le dice, con una cosa que yo digo, te lo deja muerto. Y responde Leire Die, muerto mejor. Muerto mejor. El teniente coronel Balas. ¿Y la juez Viedma? Pues el enviado de Leire Die lo que decía de la juez Viedma es, eliminadla. Y se lo decía a los narcos, a los asesinos. No estamos hablando de corrupción política. Estamos hablando de mafias criminales, a un nivel como el que no se ha llegado a ver en muchísimo tiempo en España. Eso es lo que tenían montado para proteger a Pedro Sánchez. ¿Quién daba las órdenes? ¿Quién daba las órdenes finales? Porque, repito, los empresarios, la gente que estaba en esa cloaca, lo tenían muy claro. Aquí había que proteger a Pedro Sánchez. Y las órdenes venían de Pedro Sánchez. Lo decían ellos, no lo digo yo. Fueron contra todos ellos, contra Víctor Aldama, por aceptar ese acuerdo, por decidir cantar, por aportar información en la lucha contra la corrupción de este gobierno. Fueron contra la juez Teresa Palacios. El listado es absolutamente inacabable. Pero cuidado, a todos ellos les ofrecían, repito, una mercancía. Tú haz lo que nosotros te pedimos, o eliminar a la juez Viedma, o acabar con el juez Peinado, o acabar con quien fuera, y nosotros no te preocupes que conseguiremos que tu caso, en este caso narcos, casos de asesinatos, de secuestros, de palizas, de narcotráfico, no te preocupes que tu caso va a quedar en nada. ¿Por qué? Porque nos vamos a encargar de que no haya acusación. Esa era la oferta que hacían. Tenía que estar implicado pues muchísima gente, evidentemente. Por eso la cloaca acabó penetrando en todas partes. Penetró en la cúpula de la Guardia Civil, en la cúpula política de la Guardia Civil. Penetró hasta el tuétano. Al menos con Mercedes González. Y cuidado que ya hay otro director general, Leonardo Marcos, que también está por ahí señalado. Bien, pero es que con Mercedes González hubo directamente tres encuentros. Tres encuentros entre la jefa o la subjefa o lo que fuera, la comandante, yo qué sé, de la cloaca Leire Die y la propia directora general de la Guardia Civil. Y ya han reconocido, lo ha reconocido la propia Mercedes González, que en uno de esos encuentros directamente le pidió un favor. ¿Para quién? Para el comandante Villalba. ¿Y quién era el comandante Villalba? El topo de la trama del PSOE en el caso Mascarillas, el que les pasaba información para que ni Ábalos, ni Koldo, ni ninguno de ellos fuera capturado, fuera cazado por la justicia o por los guardias civiles de verdad. El comandante Villalba dice que es guardia civil. A ver si se acuerda lo que significa ese uniforme, a ver si se acuerda lo que significa la bandera de España, a ver si se acuerda de algo en su vida que no sea el crimen. Bien, pues lo que fue a pedirle Leire Die es, hay que tratar bien. Hay que buscarle un puesto al comandante Villalba. Y claro, fruto de la imputación, está el pobrecillo descabalgado. No sabe qué hacer. ¿Saben lo que hicieron? Al mes, un puesto de agregado en la Embajada de Roma. Uno de los puestos más pagados para cualquier persona, un inspector de policía, un subinspector, una persona de la Guardia Civil, de los puestos más pagados. No le dieron una reincorporación a la carrera. Le dieron el premio gordo de la Lotería de Navidad. Y se quedaron tan anchos. Y eso se lo pidió a Mercedes González. Directora general, directora política de la Guardia Civil. Penetraron hasta el tuétano. ¿Qué ocurrió en la Guardia Civil? Hay un DAO, Mercedes González está imputada. El DAO Manuel Llamas, el jefe uniformado de la Guardia Civil, también está imputado. ¿Y saben por qué está imputado? Porque casualmente esos deseos de la cloaca aparecían en la Guardia Civil. Y de pronto, el DAO Manuel Llamas reunía al equipo del teniente coronel Balas que estaba investigando la corrupción y les decía cosas del estilo de os tenéis que poner de perfil. En los casos políticos os tenéis que poner de perfil. ¿Y cuáles eran los casos políticos? Trama Mascarillas, trama Obras Públicas, trama SEPI, mujer de Pedro Sánchez, hermano de Pedro Sánchez. ¿Quieren que siga? Todos los casos del PSOE. Y les pidieron que se pusieran de perfil. ¿Saben lo que hizo la UCO? Pegar un corte de manga sonado. ¿Saben lo que hicieron ellos? Empezar a abrirles expedientes. A gente a mandos que no había recibido un expediente en su santísima vida. Con un historial limpio, pero limpio, vamos, de arriba a abajo. Ni una sola mancha en toda su vida hasta que llegaron estos señores. Y les empezaron a expedientar. Abrir hojas informativas. No, una hoja informativa. Prepárate. Ya veremos lo que acaba pasando. Había que asustarles. Porque estaban investigando la corrupción de Pedro Sánchez. La corrupción que rodea a Pedro Sánchez. En esas estaban. Y llegaron a la barbaridad directamente de contactar para acabar con la juez Viedma, con dos narcoclanes, los Rochos y el Gitano. Al uno le hablaban directamente de eliminar a la juez Viedma. Al otro le dijeron un sustillo. Piensen ustedes cuáles son los sustillos de los narcos. No sé. ¿La corbata colombiana? No sé. ¿Aparecer colgado? No sé. ¿Que tus hijas sean secuestradas? Les habían pasado fotografías de las hijas, del colegio de las hijas, matrícula del coche, la residencia familiar. Eso le habían pasado. Me dicen que está Leire Díez un tanto nerviosa. No me extraña. No me extraña. Yo lo estaría, la verdad. Pero ¿saben lo que pasa? Que en el pasado no me da ninguna pena. En el pasado eran ellos los que decían van a estar nerviosos los otros. El juez Peinado, Marchena, Teresa Palacios, Alejandro Luzón, la juez Viedma, Grinda, eran los que iban a estar nerviosos según ellos. Bendito sea Dios que seguimos teniendo sistema judicial. Bendito sea Dios que seguimos teniendo prensa libre. Porque gracias a todo eso ha salido toda esta información. Se ha lanzado esta investigación y ahora se suma la juez Viedma. Ya ha dicho la Fiscalía Anticorrupción que por supuesto que tiene que tener derecho a incorporarse a la causa como acusación. Y que por supuesto que tiene que aportar toda la información que tiene sobre las relaciones entre la cloaca y los narcos. Quiero que escuchen por el camino lo que ha ocurrido. Y quiero que piensen una cosa. ¿La cloaca estaba desligada del gobierno? Piénsenlo mientras escuchan estas afirmaciones, estas acusaciones por parte de miembros del gobierno.
1: Es que la causa de Begoña Gómez es la causa del juez Peinado. Es que es premio a su jubilación. Que no hay nada.
2: Hay salvapatrias. Hay salvapatrias que están haciendo lo imposible para derrocar a este gobierno.
3: A raíz de una mentira, a raíz de un bulo, tenemos, pues, como todos los días, prácticamente investigaciones, pseudoinvestigaciones, que lo que pretenden, como siempre, y como digo, es atacar el entorno del presidente.
0: Quizás narcoinvestigaciones. ¿Quién sabe, señora Montero? Y me he guardado como colofón, como guinda, la última declaración. Porque ayer mismo, mientras estábamos descubriendo que la cloaca había contactado con narcoclanes para eliminar a la juez Viedma, salía Diana Morán. Y Diana Morán aparecía para hacer esta acusación que le implica directamente a la misma juez Viedma, mujer, lo digo por ustedes, que son tan feministas, ¿verdad? Tan feministas, persiguiendo el narcoclan a ella y a sus hijas. ¡Qué feministas son ustedes! ¿Cómo piensan las mujeres, eh? En la violencia de, como dicen, de género. Ya. Debe ser de narcogénero. Me he guardado esta última declaración para que la escuchen, porque apunta directamente, en medio de que estábamos conociendo esa información, a la propia juez Viedma.
4: Yo me dedico a la política precisamente para defender que la justicia tiene que hacer justicia y tiene que, bueno, intentar que los culpables acaben teniendo justicia, pero que los inocentes no. Y he visto en este país cómo un ciudadano también inocente ha sido condenado por ser el hermano del presidente Sánchez.
0: Nada más y nada menos. Diana Morán lo ha visto. ¿Y a los narcoclanes no los veía usted?
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0: Sandra León, bienvenida.
1: ¿Qué tal? Muy buenas noches, Carlos.
0: Bueno, pues la última hora informativa pasa en estos momentos por la Asamblea de la ONU. ¡Qué vídeo, Dios bendito! Le pido a la gente que lo vea, que se meta en Libertad Digital, que vea ese vídeo. ¡Qué vergüenza, qué asco, qué náusea! O sea, ver recorrerse toda la Asamblea General a una narcodictadora asesina buscando a su ídolo. Antes, en el pasado, antaño era su príncipe.
1: Zapatero.
0: Era Zapatero. Ahora este, ¿quién es? ¿Su rey?
1: Pues no lo sabemos cómo se habrá referido a él, pero es verdad que ha sido muy significativo porque, bueno, durante toda la tarde, pues los titulares que venían de la Asamblea de la ONU nos han tenido muy pendientes porque Donald Trump, pues, ha dicho allí que va a aniquilar Irán, que Cuba caerá, se han levantado ambas delegaciones, pero
0: si
1: a los españoles...
0: Rey, claro, si es su rey, será su rey Midas, ¿no? Porque todos son joyas de oro.
1: A los españoles lo que nos ha sorprendido, efectivamente, es cómo Delcy Rodríguez, la narcodictadora venezolana, se ha levantado y se ha cruzado todo el hemiciclo de la Asamblea de la ONU. Habría cuatro filas de asientos, bueno, cuatro columnas, ¿no?, de asientos, los ha cruzado todos para llegar a saludar a Pedro Sánchez, que estaba hablando por teléfono, ha colgado y le ha saludado efusivamente con dos besos, la mano.
0: A ver, opción A, te doy tres opciones, tu apuesta, ¿eh? Vale, opción A, qué amigos somos, ¿eh?, qué bien nos llevamos, ¿vale? Opción B, ¿te acuerdas de la financiación del partido? Opción C, ¿te acuerdas de la financiación del partido y de José Luis Rodríguez Zapatero? ¿Cuál eliges?
1: Pues o sea, la última es muy completa.
0: La última tiene altas probabilidades, ¿no?
1: De todas formas, tengo que decirte que lo que nos dicen desde el gobierno es que la narcodictadora, pues, le ha pedido al presidente que tienen que tener una reunión, que tienen que tener un encuentro.
0: ¿Otro del siguiente?
1: Para hablar de la situación en Venezuela, y que lo que le ha respondido Pedro Sánchez es que, bueno, pues que el compromiso de España con el país, que es innegable.
0: Pobrecillos. Y esto sí que lo digo con cero ironía, ¿eh? Esto significa que Delcy Rodríguez, esa narcodictadora asesina, sigue buscando apoyos. Esto significa para España que estamos representados por una persona que sigue dando apoyo a una narcodictadora asesina. Y esto significa que, por desgracia, sigue habiendo países que siguen escoltando a esta narcodictadora Delcy Rodríguez para que no permita la democracia en Venezuela, para que no permita que llegue María Corina Machado. Esta es la triste desgracia de lo que estamos observando. Y nos tienen que insultar aquí, nos tienen que insultar en Ceuta, nos tienen que insultar delante de Marruecos, nos tienen que insultar en Naciones Unidas, nos tiene que insultar Pedro Sánchez en todas partes.
1: Por cierto, que tengo que decirte que Pedro Sánchez acaba de conceder una entrevista a la CNN y, según leo los titulares que están saliendo ahora mismo...
0: ¿Estaba Wyoming en la CNN?
1: Pues mal, ¿eh? No.
0: Se le van a enfadar.
1: Lo que ha dicho al respecto de Ceuta, que lo mencionabas hace unos momentos, es que, bueno, que el gobierno de España, por supuesto, que ha pedido respuestas a Marruecos por lo sucedido. Está claro que su control de fronteras falló. Ahora estoy esperando a que salgan más teletipos, porque también ha tachado de insolidarios a los socios europeos. Dice que, bueno, pues que es evidente la insolidaridad que sufrió España durante la crisis migratoria.
0: Pero qué insolidaridad. O sea, la insolidaridad, mejor dicho, la traición es la suya con toda España. Pero que es que, vamos a ver, que el sistema de control de Marruecos no falló en absoluto. Ellos decidieron que nos traían una invasión, ellos decidieron que lanzaban la mayor parte por la puerta abierta, nosotros abrimos nuestra puerta en el espigón del Tarajal, y entraron masivamente por ahí, y algunos han dado. ¿Qué va a haber fallado? Vamos, ha sido un éxito rotundo. Vamos, como diría Villarejo, éxito asegurado, éxito garantizado. Pensaban en una invasión y una invasión tenemos. ¿Dónde está el fallo?
1: Pues, ¿dónde está el fallo? Veremos a ver, de todas formas, también qué va a pasar mañana, porque ya saben que mañana se celebran elecciones en Marruecos, y coincidiendo con esta cita electoral hay convocado por redes sociales un nuevo asalto a la ciudad autónoma. Ayer en este programa Rubén Pulido nos advertía de la vulnerabilidad del paso fronterizo de Benzú, y ojo, porque hoy 150 inmigrantes, eso es, han intentado entrar por esta zona. Es verdad que no lo han conseguido, no sabemos si es un paripé para que Marruecos, pues, nos diga mañana que ellos han frenado todo, pero ahí está la alerta. Y en medio de todo esto, resulta que esta tarde nos hemos enterado de que una gran parte de la boya neumática instalada en la frontera marítima, en este caso del Tarajal, se ha desinflado en varios de sus tramos.
0: ¿En varios?
1: En varios.
0: No, en algunos sigue inflado.
1: En algunos sigue inflado.
0: Oye, sí. He visto las imágenes y eso da vergüenza ajena. O sea, ¿se acuerdan del anuncio "estoy con Toy"? Pues aquí no están con nadie. O sea, es que no queda ni el flotador del patito. Una cosa de vergüenza.
1: Como respuesta, yo supongo que esto el gobierno ya lo sabía y sabía que iba a salir, hoy nos ha dicho el Ministerio de Interior que ya ha iniciado los trámites para prolongar inflarlas. El espigón. No, van a prolongar el espigón.
0: ¿Va a ir Fernando Grande Marlaska a soplar? va a inflar uno a uno los flotadores.
1: En este caso van a hacer una baliza antitrepa y antibuceo que va a llegar al fondo marino y que va a costar 9 millones de euros. Lo que pasa que, claro, esto entiendo que no es una solución inmediata. De hecho, tienen que pedir pues los informes pertinentes, etcétera, etcétera.
0: A ver, quiero recordar que la promesa de que se iba a prolongar el espigón lleva ya años y años, ¿eh? Pero quiero recordar que en mayo de 2021 hubo otra invasión. Quiero recordar que en aquel momento hubo ya un informe, uno de inteligencia y otro del ejército, al menos dos informes, que dijeron hay que alargar el espigón. El espigón hay que protegerlo de verdad. Esto es una tomadura de pelo, esto es una porquería. O sea, ese espigón, métanse ustedes, mírenlo por Google Maps, lo verán enseguida, tiene un paso fronterizo directamente con puerta. Marruecos lo abre cuando le da la maldita gana, que es lo que ocurrió aquel 30 de julio. Pero es que además, caminando, puedes bordearlo.
1: Sí, sí.
0: Es decir, no es cierto que sea exclusivamente valla, no es verdad, es mentira. O sea, tiene una estructura de roca alrededor en la que tú puedes ir paseando, agarrándote a la valla, dar la vuelta y entrar en España con dos santas narices. ¿Y a partir de ahí qué? No, a partir de ahí nada, no hay nada. En el mar no hay nada. Y ahora hay unos flotadores que dan vergüenza ajena. Dicen, esto era para delimitar la frontera y que se viera jurídicamente. ¿Pero qué frontera? Si parece una serpiente de verano aquello. Parece una colección de guirnaldas. Da asco, da vergüenza. O sea, eso es una tomadura de pelo. A mí me dijeron desde el primer momento que es que esas boyas ni siquiera estaban diseñadas para agua salada. O sea, que pusieron lo primero que pasó por ahí, que eran aguas o que eran boyas diseñadas para vertidos. O sea, eso es lo que plantaron allá para quitarse el muerto de encima. Dijeron, mira, vamos a decir que hemos hecho algo. ¿Las boyas se ven desde arriba? ¿Las pueden fotografiar los medios? Sí, pues pon ahí unos flotadores. O sea, que fue así literalmente.
1: Pues no sé si con esta nueva obra se solucionará o no se solucionará parte, pero en todo caso, como digo, pues no va a ser una cuestión inmediata. Ahora bien, Carlos, junto a la preocupación por lo que pueda venir mañana, por lo que pueda suceder en los próximos meses, está la preocupación por lo que sigue habiendo en Ceuta. Esta noche ha habido un motín en el campamento ilegal de Loma Colmenar, una agresión con arma blanca en las inmediaciones del CETI, y ojo a los datos que hoy ha ofrecido el presidente del Tribunal Superior de Justicia de Andalucía, Lorenzo del Río.
2: La delincuencia está incrementándose, va haciendo una comparativa simplemente con un semestre anterior o con un mes, el mismo mes del año anterior, como había habido, pues, por así decirlo, más de un 60% de incremento en la comparativa. Como la frontera, como ustedes saben, con Ceuta y Melilla, la frontera está cerrada, no hay tránsito, no se permite, pues entonces sí notó bastante Ceuta, por así decirlo, así como en Melilla, la disminución de hecho delictivo.
0: ¿Sabes dónde está pegado el campamento de Loma Colmenar? Está pegado al hospital, al único hospital que hay en Ceuta. O sea, esta es la triste historia de lo que está ocurriendo en Ceuta. Han puesto todos los campamentos pegados a todas las infraestructuras críticas y les da olímpicamente lo mismo. Ya ha salido un caso de viruela del mono, ya han salido casos de varicela, ya han salido casos de tuberculosis, da olímpicamente lo mismo. Enfermedades de transmisión sexual, les da olímpicamente igual. Ya ha habido fugas del hospital, de gente, andan con órdenes de busca y captura, pero claro, órdenes de busca y captura, ¿dónde? En estos momentos ya hay 14 campamentos. Decían que iban a ser de todos, 9 oficiales, el resto son extraoficiales, pero es que se siguen generando. En la playa del Trampolín, que era uno de los campamentos que decían que iban a desalojar para llevarlos al puerto, los han llevado al puerto, y en estos momentos, métanse en fotografías, métanse en Libertad Digital, verán como en la playa del Trampolín hay más gente que antes, más gente que antes. ¿De dónde ha salido? Una parte es verdad que está bajando de los montes. Es decir, cuando nos hacían aquellos cálculos maravillosos que nos hacía Marlaska de 3.000 y pico personas, 4.000 personas, no tenían ni puñetera idea. Lo peor, lo triste, es que les importamos soberano pimiento. Porque saben desde el primer día que entraron 80.000, 100.000 y que se quedaron en torno a 20.000. Y les daba olímpicamente lo mismo. La cuestión era no contarlo. Sigue bajando gente, pero es que sigue llegando gente, que te lo dicen los ceutíes, sigue llegando gente.
1: Sigue llegando gente, se dispara la delincuencia, y si el presidente del Tribunal Superior de Justicia de Andalucía, Ceuta y Melilla, nos daba los datos generales, hoy, por ejemplo, tenemos estadísticas oficiales del CGPJ que hablan de agresiones sexuales. Entre el 30 de julio y el 14 de septiembre se han registrado 37 procedimientos y en 14 de ellos las víctimas son menores. Ivón Domínguez es el portavoz de JUPOL.
3: Estos datos de una institución tan respetable como el Consejo General del Poder Judicial revelan que no existe inseguridad subjetiva, que los datos son absolutamente objetivos y que el gobierno, evidentemente, para solventar un problema muy grave como el existente, el primer paso que tiene que dar es reconocer que tiene un problema en Ceuta en cuanto a las agresiones sexuales.
1: reconocer que hay un problema y evidentemente poner más medios, tanto humanos como materiales, ¿no? Que es lo que piden los policías. Pero bueno, al margen de este asunto, que además lo vamos a comentar ahora enseguida en la tertulia, venías tú hablando en tu entrada, Carlos, de todos los ataques a los jueces. Y hoy el gobierno y también sus socios, todo hay que decirlo, han vuelto a la carga aprovechando la apertura de juicio oral contra Begoña Gómez. Desde el Partido Socialista ha sido Patxi López, desde el gobierno ha sido la portavoz, Elma Sáiz, que ha vuelto a acusar de prevaricar al juez Peinado. Pero ojo, porque ahora traslada la presión al jurado popular, que deberá decidir si la mujer del presidente es culpable o inocente.
4: A mí me sirve el que puedas conseguir la fotocopia del pasaporte.
5: El escarnio público que está sufriendo Begoña Gómez en todo este tiempo es absolutamente insoportable. Simplemente por ser la mujer de un presidente progresista, por ser la mujer de Pedro Sánchez. Y desde ahí mi empatía, mi total apoyo. Y en ese sentido el gobierno pide que se haga justicia. Y en este caso eso significa que Begoña Gómez es inocente.
1: Justicia es igual a inocencia.
0: ¿Ha dicho pide o ordena? Que ya me he perdido.
1: Pues mira, no sé si ha dicho pide o ordena, pero al final cuando lo repites hasta la saciedad parece más una orden, ¿no? Mira, vamos a volver a escuchar lo que ha dicho justo después.
5: Desgraciadamente nadie desconoce en este país el caso de Begoña Gómez. Pero dicho esto, como gobierno transmitimos y confiamos en que un jurado ecuánime hará justicia, y en este caso hacer justicia es declarar a Begoña Gómez inocente.
1: Hombre, yo no sé si los miembros del jurado pueden negarse, ¿no?, a ser miembros del jurado.
0: Pero no ha dicho,
1: pero realmente,
0: en caso contrario, le mandan a la cloaca para que hable con narcos.
1: Claro, claro, es que eso era lo que te iba a decir, porque la presión que tienen que tener en estos momentos las personas que puedan enfrentarse a ser miembros del jurado es brutal, porque hasta ahora, viniendo hablando de lo de Peinado, estamos hablando de insultos, de presiones, pero es que ayer ya les contamos, al hilo de lo que tú mencionabas ahora, el caso de la juez Viedma, la cloaca del Partido Socialista, recurre a varios narcotraficantes de Badajoz para eliminar a la magistrada que tenía que juzgar a David Sánchez. Y por cierto, que a propósito de este asunto, hoy las principales asociaciones judiciales han apoyado públicamente a Beatriz Viedma tras el hostigamiento personal
0: dila
1: y familiar.
0: Que no,
1: eso
0: que no.
1: Era lo que te iba a decir. Todas salvo una. Claro, ¿cuál va a ser? Pues Juezas y Jueces para la Democracia, que es la que siempre apoya al gobierno. El resto han emitido un comunicado conjunto en el que destacan la profesionalidad, el compromiso con la legalidad de la magistrada, pero ellos se han negado.
0: Pero los jueces, juezas y juezos para la democracia, que consideran que la democracia cabe que contactes con dos narcoclanes para eliminar a una juez.
1: Pues supongo que lo que
0: piensan... ¿Por qué no han dado apoyo exactamente?
1: A lo mejor el problema es que piensan lo que piensa Patxi López.
6: Vamos, esto, que el Partido Popular se dedique a difundir estos bulos, estas mentiras, estas atrocidades, yo creo que da buena cuenta del vacío moral que tienen.
1: Es el comodín, ¿no? Cuando no saben qué decir, dicen bulo, pero es que ahí están las anotaciones en la agenda de Leire.
0: Las anotaciones y las declaraciones.
1: Eso es, la Celsa, el gitano, heroína, la denuncia de la magistrada y la confesión de los aludidos, de la Celsa y el gitano, que han dicho que efectivamente contactaron con ellos para, para que eliminaran a la juez Viedma.
0: Patxi López, no es que esperemos mucho de tu capacidad, pero hombre, por lo menos lo de escuchar y no hacer el ridículo, sí. O sea, que Cintia Rocho, la mujer de uno de los asesinados, de uno de los narcoclanes, los jefes de uno de los narcoclanes, lo ha admitido todo.
1: Sí, sí.
0: Que lo ha admitido todo. Y si lo ha admitido todo públicamente, ya les digo yo y me apuesto lo que quieran a que lo va a admitir delante de la Fiscalía Anticorrupción. Vamos, que estará trasladando toda la información. Pero eso por parte de los Rochos, que es uno de los narcoclanes. Pero es que por la otra parte, por la parte del gitano, es que lo ha admitido el emisario directo de Leire Díez. El emisario directo de Leire Díez ha reconocido que efectivamente se fue a hablar y que mantuvo el encuentro con el gitano.
1: Y la información que nos daba ayer Alejandro Entrambasaguas es que al gitano se le enseñan fotografías y vídeos de la jueza en una de las cafeterías en las que desayunaba habitualmente y también imágenes de sus hijas menores de edad, que a mí esto me parece brutal.
0: ¿Saben lo que les ha fallado en esta historia? Estaban tan nerviosos porque la justicia avanzaba. Se daban cuenta de que las acusaciones de corrupción eran tan graves y tan evidentes y tan ciertas que en la cloaca se pusieron muy nerviosos. ¿Por qué? Pues evidentemente porque la presión del que mandaba debía ser brutal. Y no les estaba exigiendo, haced lo que podáis. No. Les estaba exigiendo que paréis los casos ya. ¿Y qué hicieron? Saltarse todos, o sea, todos los parámetros normales, incluso en la actividad delincuencial. Y saltaron directamente a los narcoclanes. Y allá que se fueron. Y establecieron contacto con dos narcoclanes. Y se lo dijeron muy clarito. A uno o con uno fueron más diplomáticos. Dadle un sustito. Claro, la pregunta evidente es, si con el sustito no funcionaba, lo de después que venía, ¿qué era? Si con un narcoclan no funciona el susto, ¿qué se hace? Se mata, ¿no? Es lo que hacen los narcoclanes. Bien, con el otro no se anduvieron con tanto titubeo, con tanto rodeo. No, no, directamente que eliminéis a la juez Viedma. Y la juez Viedma ya ha anunciado la petición y la Fiscalía Anticorrupción se la ha respaldado para personarse en la causa. Va a estar en el caso de la cloaca, como acusación particular porque ella es afectada. No tiene por qué ser popular, es particular. Pero es que va a ir, y evidentemente va a ir con toda la documentación. Pachi López, ¿qué vas a decir en ese momento? ¿Qué vas a decir? ¿Tú que el cargo más importante que has tenido en tu vida se lo debes al Partido Popular y le traicionaste arriba abajo? ¿Que te ofrecieron y te dieron el puesto de presidente del País Vasco, del Lehendakari? ¿A cambio de que frenaras al nacionalismo? ¿Y qué hiciste? Garantizar el avance del nacionalismo. ¿Tú, pedazo de traidor, qué es lo que vas a hacer a partir de ese momento? Lo mismo que todo el resto. Decir que esto es lawfare, ¿no?
1: Bueno, luego hablaremos también de Zapatero, porque desde algunos medios como La Sexta y también la vicepresidenta, ex vicepresidenta María Jesús Montero, dicen que no nos preocupemos, que en los tres días que le ha dado de plazo el juez va a presentar toda la información referente a sus joyas. Veremos a ver si es así. Pero además, hoy también hay que hablar de la ley de nietos, para empezar, aunque creo que esto ya no sorprende a nadie, porque el gobierno ha recurrido ante el Tribunal Supremo su decisión de suspender el derecho a voto de los españoles que obtuvieron la nacionalidad gracias a la polémica instrucción de Sofía Puente. Claro, dicen que, bueno, pues que no existe riesgo real de alteración del censo electoral, que si lo hubiera sería ínfimo y que nadie puede predecir el sentido del voto. Por cierto, han utilizado para ello a la abogacía del Estado. Claro, ¿cuál es el problema?

0: no conseguí documento, ya fue, después lo van a impugnar, ¿viste? Pero bueno, vos avísame, pues estoy armando todo un circuito de compañeros que vayan a buscar votos y así te meto en ese circuito para que te lo vayan a buscar.
1: Estoy armando un circuito, tu ya tía está. La que se murió. Este caso es tremendo porque además, yo decía, es la exsecretaria del PSOE. Luego les contamos la historia, porque al final los propios socialistas acaban denunciando, algunos, a esta mujer. Ella dimite, deja su puesto, pero ni le han abierto expediente, ni la han denunciado ante la justicia. Y en cambio, al que se ha encargado es al que era secretario de organización del Partido Socialista en Argentina, que dijo que esto era un escándalo.
2: Les doy dos casos de dos pueblos de aquí. Uno es un pueblecito muy chiquitito, muy bonito, por cierto, Madarcos. De dos pueblecitos de aquí de Madrid, ¿vale? El caso de Madarcos, les ha salido un pueblo entero nuevo. Dice el Partido Socialista que no alteran el censo. Más, votan 60 y pico personas en estos momentos. Pues les han salido 100 y pico, como dos pueblos adicionales les han salido. O sea, van a decidir el voto en ese pueblo unos señores que son incapaces de poner en el mapa Madarcos. Les doy el segundo caso que esté ya surrealista. Tres Cantos. Este es un municipio más potente, más grande, ya, pero nacido en 1991. Le han imputado nietos de la Guerra Civil.
1: 200 creo que le han salido, ¿no?
2: O sea, vamos a ver, que el pueblo nace en 1991, pedazo de analfabetos del Partido Socialista, por lo menos disimulen. El pueblo nace en 1991 y ustedes, ala, le meten ahí de rondón supuestos nietos de la Guerra Civil. Es surrealista, vámonos a la tertulia.
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3: Como sabéis, yo hablo con mi colega marroquí pues prácticamente diario y hemos acordado vernos aquí presencialmente en Naciones Unidas a lo largo de esta semana. Así que sí, en principio la idea que tenemos tanto él como yo es que nos veamos y hablemos. Y evidentemente el retorno de los migrantes irregulares que todavía se encuentran en Ceuta será una parte importante evidentemente de nuestra conversación.
4: Sí, eso y arrodillarse. Álvarez, hablando de sus relaciones. Miren, en otra parte de estas conversaciones ha asegurado y ha dicho, mañana, 23 de septiembre, hay una amenaza de que volvamos a tener una invasión. Pero todos tranquilos, ¿eh? Porque yo ya he hablado con mi homólogo. ¿Y qué me ha dicho? ¿Qué me ha dicho? ¿Qué le ha dicho? Pues le ha dicho que garantías plenas de que no va a haber nada. ¿Qué le dijo antes del 30 de julio? Ah, exactamente lo mismo, según su afirmación. Luego hizo el show aquel de sujétame el cubata, de agárrame porque le he cogido al ministro y ya le he dicho, de aquí salen todos. ¿Cuántos se han ido? Los que ellos quisieron. ¿Cuántos se han quedado de los 20.000? Todos. ¿Están llegando más? Sí. Yo no sé qué es lo que va a ocurrir mañana, que hay de nuevo amenaza de otra invasión. Tengo la sensación de que es una nueva fantochada de Marruecos para intentar demostrar ante la Unión Europea. ¿Os dais cuenta? Si apostáis por España, España es incapaz de proteger, pero vamos, ni un palillo de dientes. No, si apostáis por nosotros y nos pagáis más dinero, nosotros os vamos a garantizar que no llega nadie al espacio Schengen. A eso está jugando Marruecos. Ya no solamente es una amenaza a España, es una amenaza a toda la Unión Europea. Pero esa es mi sensación. Veremos qué ocurre mañana. Lo cierto es que hoy, ayer, Rubén Pulido lo adelantaba en este programa y decía, cuidado con el otro espigón. No el espigón del Tarajal, que es el del sur, sino el espigón, la frontera en la zona norte, la de Benzú. Bueno, pues hoy casualmente ha habido un intento de entrada, mucho más pequeño, de 150 personas, me cuentan que subsaharianos, que son normalmente a los que envía Marruecos cuando ni tan siquiera quiere moverlo demasiado en su terreno. Y coge los colectivos que tiene de subsaharianos, que le han estado llegando, y dice, ala, venga, vosotros para allá. Si morís, es cosa vuestra. ¿Sabes quién os ha mandado ser subsaharianos? Y te los envía, te los empuja, y ala, venga, a asaltar la valla. Veremos qué es lo que ocurre. Pelayo Barro, bienvenido.
5: Muy buenas noches.
4: Fran Carrillo, ¿cómo estás?
6: ¿Qué tal, Carlos? Muy buenas.
4: ¿Qué os parecen las declaraciones de este superhombre que nos ha tocado como ministro de Exteriores?
6: Que
4: se graba mientras le graban cómo se graba.
6: Claro, es que he estado durante horas intentando ver que esa grabación que ha hecho por las calles de Nueva York no eran inteligencia artificial. Ya sabemos que ni inteligencia ni artificial la de Álvarez.
4: En todo caso sería tontuna natural,
6: sí,
4: ¿no?
6: Claro, pero es que es así. O sea, es que en Napoleón de AliExpress es así. O sea, este botón en sacarino es así, o sea, es tan ridículo. No hablo con su homólogo, hablo con su amólogo, porque es su amo, al que llama y al que le dice, oye, ¿qué tengo que hacer? ¿Qué tengo que decir? Vamos a ver, ustedes mandan sobre nosotros. Es tan ridículo lo que ha pasado hoy en Nueva York, cuando tienes al país invadido, una parte de tu país invadido, cuando te amenazan con una nueva invasión y tu respuesta es grabarte un vídeo ridículo por las calles de Nueva York y en la que hoy ha sido también la otra foto del día, ¿no? La de la narcodictadora recorriéndose el plenario para saludar al autócrata, pues eso es lo que tenemos. Entonces, no me parece descabellado lo que acabas de afirmar respecto a cuál es el quid de la cuestión de Marruecos, que es demostrar sus redaños a la Unión Europea, como ha hecho con España siempre. Con España, cuando ha tenido que hacer algo, le ha chantajeado migratoriamente. Con la Unión Europea lo mismo, pero aquí hay una diferencia. España podía haber actuado contra Marruecos en muchos campos, no dejando pasar productos para la Unión Europea, cerrando fronteras, no dándole subvenciones, etcétera. Dudo mucho que la Unión Europea, a pesar del chantaje, corte el grifo. Entre otras cosas, y lo hemos hablado en esta casa más de una vez, porque la mitad de los que votan ahí están al servicio de Marruecos.
4: Sabéis la clave, Pelayo, de toda esta historia. O sea, Marruecos no quiere que no le corte el grifo de los 23.000 millones que le dio en la última negociación plurianual para 7 años.
6: Se dice pronto,
4: quiere que se lo incremente. ¿Y sabéis por qué? Preparaos, la explicación. porque como ahora es el dueño del Sáhara Occidental, es que lo ha trasladado así, ¿eh? Uh-huh. Quiere que se incluyan dentro de los productos privilegiados los del Sáhara Occidental.
6: Sí, claro.
4: Lo que está negociando son las subvenciones, apoyo, financiación para meter su producto agrícola del Sáhara Occidental, que se lo hemos regalado nosotros, porque Pedro Sánchez, sin pasarlo por Consejo de Ministros ni por el Parlamento Nacional, por el Parlamento de España, por el Congreso de los Diputados, ha hecho un acto de humillación y de sumisión y se lo ha regalado. O sea, en estos momentos, una parte de la presión viene de que ahora quieren que el producto del Sáhara Occidental entre para competir con el de nuestros agricultores y encima entre subvencionado. Esa es la petición por parte de Marruecos.
5: Y encima, no el producto que venían produciendo años anteriores, sino el producto que van a producir a futuro. Porque es que hay que recordar que lo que Marruecos está proyectando en el Sáhara es una macroplanta de producción de frutas, de tomates. Es decir, cualquiera que, por ejemplo, coja unas imágenes aéreas de Google de hace unos años y se sitúe encima del Sáhara, cerca de Yala, por ejemplo, va a ver pequeños parches que había en el terreno y eso eran plantaciones de tomates. Eso se puede ver cómo ha ido evolucionando hasta hoy. Y hoy hay auténticos macroplantaciones. Todos esos tomates son los que vienen a competir con el campo español. Y esos tomates y esas plantaciones se están desarrollando con dinero público español y dinero europeo. El puerto de Yala, que va a ser la vía de salida de todo ese producto hacia Europa, se paga con dinero español. O sea, esto es lo que Marruecos ha conseguido arrancarle a Sánchez, y esto es lo que nos viene a contar Álvarez en Nueva York, que bueno, que todo fenomenal con nuestros socios marroquíes, mientras Marruecos se dedica a hacer cabildeo por los despachos republicanos de Estados Unidos. Ojo, porque lo que va a sacar Marruecos de Nueva York en esta cita es muy importante.
4: Ana Rumi, bienvenida.
7: Buenas noches.
4: Vamos a hablar de Yahya Mohamed Yahya, que es este personaje, un delincuente, una persona que de hecho está perseguida por la Unión Europea y que está utilizando toda la infraestructura marroquí y el respaldo del rey Mohamed VI para librarse de la acción penal, de la acción judicial en la Unión Europea, de la acción europea. Este señor es el que ha amenazado al rey, le ha amenazado de muerte. Pero antes de que nos expliques quién es este señor, que cuidado con él, ya hay informes de inteligencia diciendo cuidado, que este señor no amenaza sin respaldo de Mohamed VI. Cuidado, porque están elevando el tono de una forma gravísima. Antes de que vayamos con eso, quiero dar simplemente dos noticias, por si alguien sigue con dudas de hasta qué nivel tenía conocimiento el gobierno de España de que nos estaban preparando una invasión desde Marruecos. Bien, noticia número uno, que la dábamos en Libertad Digital. Desde nuestros servicios de contraespionaje se interceptaron llamadas, en concreto dos llamadas de agentes marroquíes. ¿Los agentes marroquíes funcionan por orden o sin orden del gobierno de Marruecos? Por orden, ¿verdad? Bien, pues el 27 de julio trasladaron en una nota militar a todo el mundo, a todo el gobierno, a todas las instancias, que habían interceptado dos llamadas de dos agentes hablando abiertamente de cómo estaban organizando esa invasión. Repito, el 27 de julio. ¿Esto se ha conocido? Esto lo están conociendo ustedes o los que hayan leído el periódico Libertad Digital por nosotros. ¿Por qué? Porque no forma parte del material desclasificado. Sí, de una de las notas incorporadas y que nos vendieron la burra de que estaba desclasificada, pero taparon todo el resto. Aparece en la parte tapada. Con dos santas narices se nos ha vendido que se había desclasificado el material y han tapado lo que les ha dado la gana. Entre otras cosas han tapado esto. Primera noticia. Segunda noticia. Melchor León, el famoso diputado socialista de allí, un diputado que ha decidido que manda al Partido Socialista a Frey Churros y que lo que hace es respaldar Ceuta y respaldar España. Bien, quiero que escuchen la declaración, porque lo que ha dicho es que 8 días antes de la invasión, el delegado del gobierno, es decir, el enviado de Pedro Sánchez, estaba buscando ya alojamientos de los que están utilizando ahora. Estaba buscando alojamientos para los inmigrantes que decían que no iban a llegar, perdón, para los invasores que decían que no iban a llegar. Ellos lo vendían como campamentos para inmigrantes. Escúchenle, Melchor León.
8: No tengo miedo de ir a declarar audiencia nacional y confirmarme con lo que digo. El jefe de gabinete, dos personas más del gabinete, el día 22 de julio, estaban buscando emplazamiento para un aumento de inmigrantes en Ceuta. Y fueron al puerto donde está la Duca, que es un sitio crítico que nunca se debería haber planteado allí, pero el señor Óscar Puente está actuando como un ministro chavista. También fueron a las naves del Tarajal y fueron a las naves de Loma Larga, donde están ahora las menores. Desde el día 22 de julio.
4: Decían que no tenían alertas, Ana Rumi, pero se plantaron hasta en 4 emplazamientos de los que están utilizando ahora. En cada uno de los emplazamientos buscaban sitio para unas 1.000 personas. Es decir, simplemente con eso ya contaban con unas 4.000 personas. Es decir, sabían perfectamente que venía una invasión. Porque en estas invasiones, ya lo hemos visto, lo vimos en el año 21, lo hemos visto ahora, entran muchos más, luego se marchan, ¿y a quién te quedas? A lo peor. A lo peor, a lo que ellos quieren. Agentes de Marruecos, delincuentes que han sacado vía indultos, es lo que hacen. Lo han hecho toda la santa vida. Te traen una masa, a una parte se retira y te dejan lo que quieren. Bueno, pues ellos ya estaban preparando el alojamiento de ese lo peor que nos podían enviar. Ana Rumi, vamos con este personaje, Yahya Mohamed Yahya, que realmente no es él. Es el gobierno de Marruecos.
7: Eso es. Y tiene además un historial hondísimo. Ayer le escuchábamos amenazar al rey Felipe VI si se acercaba por Ceuta o por Melilla, y la verdad es que no es la primera vez que lo hace y enseguida lo vamos a escuchar. Bueno, él habla español, ya lo escuchábamos perfectamente en el comunicado que hizo ayer, porque nació en Melilla y además estudió Derecho en la Universidad de Granada. Por lo visto, allí es donde se radicalizó en esa idea de reclamar la supuesta soberanía marroquí de Ceuta y Melilla, y en 2007 lo que hace es crear el Comité de Liberación de Ceuta y de Melilla, que luego vamos a ver que se disolvió, pero lo ha vuelto a refundar. Bueno, todo esto mientras era alcalde de Beniéinzar, que es una población muy cercana a la frontera de Melilla, y también senador. Bueno, pues ese Comité de Liberación, aparte de reclamar Ceuta y Melilla, también reclama peñotes, islotes y todo lo que tenga soberanía española, y se hizo además muy famoso en 2007 cuando promovió esas protestas contra la visita de don Juan Carlos y doña Sofía a Ceuta y Melilla. Quiero que escuches lo que decía entonces, porque es muy similar al discurso que escuchamos ayer.
9: Creo que le podemos decir al bueno de don Juan Carlos que puede volver otro día. Por ejemplo, en el 2015, cuando ondeen banderas marroquíes en las plazas Mohamed VI, ex plazas de España de Ceuta y Melilla. Y prometo que si el rey de España viene a las ciudades ocupadas de Ceuta y Melilla, los marroquíes derramaremos hasta la última gota de sangre para defender nuestra tierra.
4: Este no derrama absolutamente nada. Estos mandarán a quien tenga que mandar. Vamos, este derramar sangre. Este es más de derramar otro tipo de actos delictivos.
7: Sí, porque ha estado condenado y además es prófugo de la justicia, como decías. Bueno, en 2012 además promovió un asalto al Peñón de Vélez de La Gomera, también una amputación de una estatua de don Pedro de Estopiñán, que es el que conquistó en el siglo XV Melilla, y además posó con ese brazo amputado, y con quien también posó en su día fue con Zapatero, porque durante el gobierno de Zapatero, pues él fue presidente de la Comisión de Amistad Hispano-Marroquí, que era entre el Congreso y el Senado español y también sus homólogos en marroquí. Bueno, en 2014 dimite de todos los cargos que tenía y también disuelve ese comité de liberación, pero es en 2025, o sea, el año pasado, cuando lo refunda y, según citaban fuentes del Faro de Melilla, cuando hicieron esta noticia de que en 2025 refundaban este comité, decían que lo hacían porque sabía que era el momento en el que el gobierno de Sánchez estaba más débil. Así que era el momento para volver a hacer ese comité de liberación, año también en el que Sánchez, por cierto, regó a Marruecos con varios millones de euros. Y como decías, prófugo de la justicia, también condenado a varios años en España y en Italia, y a la espera estamos.
4: Bueno, a la espera estamos de una respuesta por parte de España, porque es surrealista que en estos momentos el parapeto para una persona que es un prófugo de la justicia europea sea Marruecos, y mientras Marruecos tenga un estatus de socio privilegiado comercial de la Unión Europea.
6: Ese es el problema.
4: Es decir, si utilizan un país al que estamos privilegiando, que ahora nos quiere meter por la puerta de atrás el producto del Sáhara Occidental como si fuera suyo, le estamos privilegiando y ayudando, y lo que hace es proteger a delincuentes. Y España ni protesta ni nada, hombre, por Dios.
6: Mucho tiempo, Carlos. Es decir, que la Unión Europea, las condiciones rigurosas que les pone a los agricultores españoles no se las pone a los marroquíes, que las condiciones fitosanitarias por las cuales productos de Marruecos que no están, digamos, juzgadas y ni están valoradas a un agricultor español, solo hay que hablar en Almería con los agricultores para ver esa diferencia entre unos y otros. Eso no es el libre mercado que habla la Unión Europea, eso es socialismo de mercadillo. Es decir, cuando tú impones unas condiciones que a otro no, ante el mismo producto y la misma categoría, tú estás reventando el mercado.
4: Aquí el problema, Fran, no es que los malos sean malos, que ya lo sabíamos. Es que los que tenían que proteger Ceuta, los que tienen que proteger España, son peores que los malos.
6: Claro, entonces la pregunta es...
4: El problema es que estamos vendidos.
6: La pregunta es por qué.
4: Dejadme que vuelva a esa afirmación de Álvarez.
6: Entonces, ¿por qué?
4: Sí, o sea, es que Álvarez hoy ha asegurado, la afirmación es brutal. Porque, para empezar, dice, no, ya he hablado con mi homólogo marroquí y me ha garantizado que no va a ocurrir absolutamente nada. Vamos a escuchar lo que tenemos el corte, atención.
10: Tenemos que trabajar conjuntamente para impedir que todos esos bulos, esa desinformación que se está está trasladando a través de las redes sociales en Marruecos pueda tener éxito, como ocurrió el 30 de julio y como fracasaron el 15 de agosto. Estamos en contacto con las autoridades marroquíes, yo directamente con mi homólogo, para solicitarle un refuerzo presencial de agentes. Todo eso fue lo que permitió que el día 15 de agosto ese llamamiento fuera un fracaso.
4: Es decir, atención, porque él dice, ya me he puesto en contacto, es decir, estamos subcontratando de nuevo la protección de las fronteras y me ha garantizado que las va a proteger. ¿Pero por qué la tiene que proteger él? Las tendremos que proteger nosotros. Es que parecemos el perrillo faldero. Y además, es que es de vergüenza.
5: Esto ya lo hicieron en 2021. ¿Os acordáis? Cuando el asalto de 2021, de mayo de 2021, poco después, cuando ya se estaba asomando la patita a Europa diciendo, oye, Marruecos no está cumpliendo con la millonada que le damos para garantizar la seguridad de las fronteras y no está cumpliendo. De repente hubo otro amago de asalto y, uy, curiosamente estaba toda la gendarmería en sus puestos y lo frenaron. Ah, mira cómo ha funcionado la seguridad. Estamos viendo la misma impostura de siempre. Lo mismo.
4: Vámonos a publicidad. Volvemos. Marlaska. Fernando Grande Marlaska, ese hombre que no miente, más de 300 veces por segundo, ha asegurado ahora que ha enviado un refuerzo de 324 antidisturbios. En un momento hablamos con la policía a ver si esto es verdad o es otra más de las trolas. No sé, ya veremos.
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19: Vamos a interesarnos en conocer cómo está evolucionando el sector minero en Andalucía. Nos acompaña Felipe Lobo Ruano, decano del Colegio. Nos acompaña Julián Conejo Mir, catedrático de dermatología, jefe de servicio. En los próximos minutos vamos a conversar con Bárbara Rasillo.
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4: Vivas, el presidente de la Ciudad Autónoma de Ceuta quejándose de lo obvio. Bueno, es que de hecho, durante la manifestación, ¿qué estaba haciendo el presidente del gobierno? Llamó a su fisio de referencia porque no le bastaban los fisios que hay en el centro médico de la Moncloa, que hay unos cuantos, ¿eh? No le bastaba, entonces llamó y dijo, no, el mío. Como los sorteras estos que llegan a los restaurantes, una estrella, dos, tres estrellas Michelin. A mí lo de siempre, pero ya sabes, ¿eh? Con mis cambios, pues lo mismo. La misma horterada paleta, lo mismo. Allá que llegaba, no, mi fisio. Estuvo tres horitas el fisio. No sabemos qué harían las tres horas, ahí estaban. Los dos, mientras toda España se estaba manifestando en defensa de España y él estaba en defensa de su físico, con su fisio, tres horas. Ahí lo aparcaron, llegó. Debería hacérselo mirar porque ya ni siquiera determinada gente ahí dentro se está callando las barbaridades que ve. Es decir, que ya lo tienen como lo que es, como una especie de persona que ha perdido el Oremus, que ha perdido cualquier contacto con la realidad y que es capaz de hacer cualquier daño a España con tal de seguir en el poder. Bueno, pues a eso se dedicaba. Ya lo creo que sí, tiene incapacidad. Incapacidad absoluta, salvo para una cosa, para seguir robándonos. 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
4: Y Nadia Pertusa, vamos con los miembros del Club Libertad Digital.
25: Buenas noches, Carlos. Toca veteranía, socio desde hace 9 años, nada más y nada menos, oyente habitual de este programa, doctor de algún compañero de esta casa y cumple hoy 77 años, merece mención de honor, don Antonio Pomar Fraguas, de Madrid. Muchísimas felicidades. Lo estará celebrando por todo lo alto y nos sumamos a la celebración. Un fuerte abrazo del equipo de radio y gracias, Antonio. Termino, como es habitual, recordando el teléfono del Club de Socios, 91409-4002. Y si algún oyente tiene un minuto libre, le invito a que visite nuestra página web del club, www.clublibertaddigital.com.
4: Pues Antonio Pomar, un abrazo enorme, que lo enviamos aquí mismo, a Madrid. Así que un abrazo mío, además casi nunca lo decimos, a todos los madrileños que nos escuchan, que es una auténtica legión.
23: Es verdad que tenemos muchísimos seguidores aquí
4: ya
23: en Madrid.
4: Ya lo creo. Así que Antonio, feliz cumpleaños, 77 años, un placer tenerte el club, 9 años. Lleva este hombre con nosotros.
23: Es una maravilla.
4: Él
23: ojalá
4: y su familia.
23: Muchos más.
4: Claro que
23: hicimos
4: sí.
23: Un bolo en Las Rozas. ¿Sí? A ver si hacemos alguno más en la Comunidad de Madrid. De momento nos vamos a Lanzarote este viernes.
4: Este viernes a Lanzarote.
23: Este viernes hacemos las maletas y vamos a hacer el programa en directo desde
4: Zapatero,
23: el islote
4: no
23: de Fermina.
4: Narcolanchas, no vengáis.
23: Nada, esos no están invitados. Pero los demás sí. Los demás, todos los oyentes que tengamos
4: Sánchez
23: en Lanzarote
4: tampoco.
23: Pueden venir.
4: Que lo mismo va para verle, ¿no?
23: Bueno, Sánchez,
4: lo mismo
23: de
4: están negociando.
23: Está de viaje, pero...
4: ¿Qué decimos de las joyas, Zapa? ¿Qué decimos? A ver, dímelo tú, Pedro. ¿Qué decimos?
23: Hay, por cierto, informaciones encontradas, ¿eh? Algunos dicen que sí que va a proporcionar información, otros que no.
4: ¿Quién?
23: En fin, Zapatero sobre las joyas, digo.
4: ¿Que va a proporcionar información?
23: ¿Sí? ¿Quién está diciendo que sí? La
4: ¿cómo?
23: Sexta dice que sí.
4: Que va a presentar un informe de análisis relevante que se titula Vamos a contar mentiras, tralará.
23: Hombre, pues si hay informes verbales por los que pagan una pasta, pues oye. Pero bueno, que vamos a lo que vamos. Visitamos Lanzarote, vamos a hacer el programa desde el islote Fermina en Arrecife con la colaboración de los Centros de Arte, Cultura y Turismo de Lanzarote. El programa allí, hora canaria, empieza a las 7 de la tarde, para el resto de España a las 8 en punto, y allí todo el que quiera puede venir. Es verdad que el aforo es muy limitado, así que vayan con tiempo.
4: Vayan con tiempo, vayan con ganas, que nos lo vamos a pasar muy bien. Bueno, vamos a seguir con los datos que siguen apareciendo y con las promesas. En nada vamos a hablar con Laura García, portavoz de Jupol, a ver si la última promesa, a ver, que vaya por delante, la última promesa de Fernando Grande-Marlaska resulta ridícula incluso en caso de que la cumpliese, cosa que yo no termino de creérmelo. Pero bueno, él habla de que ha activado, versión oficial del Ministerio del Interior, 324 antidisturbios ante una posible entrada en Ceuta, la que se está hablando, esa posibilidad de que mañana haya una nueva invasión, porque coincide con las elecciones legislativas marroquíes. Llevan convocando desde hace mucho tiempo las redes, eso es totalmente cierto, eso ha sido confirmado desde Marruecos, ha sido confirmado desde España, es cuestión de mirar esas redes, hay varios grupos de redes que convocan para utilizar a la gente, te la acumulan, crean una masa, esa masa la lanzan y producen una invasión. Es una técnica de guerra híbrida que ya ha sido sancionada así incluso por el Parlamento Europeo. Bien, pues esa masa de gente ya se estaría congregando, ya se estaría concitando. Esa parte existe. Que vaya a saltar, que no vaya a saltar, que vaya a realizar la invasión, que Marruecos se lo vaya a permitir, que Marruecos vaya a abrir sus puertas para que entren, que Marruecos los vaya a empujar, que es lo que hizo en la invasión del 30 de julio, lo veremos mañana, porque Marruecos está haciendo un doble juego. Uno, el de humillarnos. Eso lo consigue muy fácil. Dos, el de demostrar que nosotros no somos capaces, no España, sino este gobierno, que no somos capaces porque no queremos proteger nuestras fronteras. Tres, demostrar que cuando ellos quieren, son protegidas. ¿Por qué? Porque de esa manera a nosotros nos humilla, nos quita toda la fuerza y pasa a negociar directamente con la Unión Europea el control de las fronteras. De eso va esta historia. Y por el camino, ¿qué es lo que ha pasado? Pues lo que ha pasado es Pegasus, lo que ha pasado es todo el Partido Socialista, todos implicados en Marruecos, propiedades en Marruecos, juergas en Marruecos, viajes a Marruecos, joyas de Marruecos, todo, todo lo que ustedes se puedan imaginar. El Partido Socialista ha trincado de arriba abajo. Y como el Partido Socialista está trincado de arriba abajo, no se atreve a proteger España. De hecho, es que no quiere. Total, con los socios que tiene, queda mucho mejor destrozando España. Esa es la historia de lo que está ocurriendo. Veremos mañana qué es lo que pasa. Si definitivamente los empuja para que salten o decide mejor seguir amagando. No lo sé, lo veremos mañana. Desde luego, lo que tenemos ya claro con lo que hemos visto es que esta promesa de 324 antidisturbios suena a chiste. Si te van a venir 60.000, 80.000, 100.000, ¿qué haces con 324 antidisturbios? Lo que tendría que estar activado es el ejército. Los 3.500 efectivos que tenemos allí, ¿por qué no los activamos? ¿Por qué no los activamos? Porque no le da la gana, ¿verdad? ¿A quién los tendría que activar? Y la segunda cuestión, que lo ha demostrado Álvarez con lo que han escuchado antes, nosotros ya no hablamos de proteger nuestra frontera. Nosotros hablamos de que hemos llamado a nuestro homólogo marroquí para que sean ellos los que lo protejan. ¿Mayor demostración de que no queremos proteger nuestras fronteras?
5: Que no tenemos ningún tipo de interés de proteger Ceuta. Es que está clarísimo, pero además, sobre todo, esto que están haciendo ahora era tan complicado hacerlo el 30 de julio. O sea, con 40 avisos.
4: Pero si tampoco están haciendo nada
5: del CNI, de la Guardia Civil, sí, pero por lo menos al menos están anunciando que están reforzando la seguridad, al menos. O sea, eso puede incluso tener un efecto mínimamente disuasorio de las miles de personas que se puedan estar congregando en Castillejos o en la otra parte de Benzú.
4: Hoy, mientras se acercaban 150 subsaharianos para saltar el espigón de Benzú, había, no sé si tres o cuatro, tengo dudas. Unas fuentes me han hablado de cuatro, otros me han hablado de tres, Sandra, sí, guardias civiles.
23: Ahora se lo podemos preguntar
4: un ejército de Jupol, a ver tres si tiene guardias civiles. Es que es insultante. Laura García, bienvenida, portavoz de Jupol.
1: Muy buenas noches.
4: A ver, Laura, primera pregunta de vida. ¿Tú te crees esto de que Interior ha activado a 324 antidisturbios?
1: No, en absoluto.
4: Nada, otra
1: allí
4: mentira,
1: siguen,
4: ¿no?
1: No, o sea, allí siguen los 240 compañeros que están. Si es verdad que mañana se da una circunstancia, que mañana justo toca relevos. Y lo que van a hacer es, claro, es aguantar un poquito más por si acaso hubiera finalmente este salto, pero nada más. Es decir, no van de la península 100 más, ni muchísimo
4: vale,
1: menos.
4: Traduzco, que en el momento del relevo van a mantener al relevo saliente, lo van a mantener ahí y dice, aguanta, aguanta que es para la foto, tú aguanta. Que cuando en cuanto salgáis los 324 ya os podéis marchar.
1: Sí, pero vamos, que no llegan a 324.
4: Ni siquiera sumando.
1: Ni siquiera, como no esté sumando también a los compañeros de la UPR, que son 42 los que hay desplazados de la península, casi raspando llegamos a la cifra, pero tampoco.
4: Es decir, mañana, efectivos operativos reales, en caso de que haya un intento de invasión, ¿cuántos hay por parte de la Policía Nacional, cuántos hay por parte de la Guardia Civil?
1: Pues están 240 compañeros de la UIP, más
4: ¿eso
1: un contingente
4: policía?
1: Que va de, bueno, el contingente que hay de UPR, que son 42 compañeros que están desplazados de la península, más los compañeros que van a dar el relevo, pero que van a aguantar un poquillo allí, que será un grupo operativo, que serán 40.
4: O sea, estamos hablando de que no llegarían a 350.
1: Eso es.
4: Eso por parte de policía.
1: Pero claro, que todos esos no trabajan a la vez. Hay que dividirlos en los tres turnos, más los que están de saliente, que no trabajan porque han trabajado por la noche anterior.
4: ¿Por parte de Guardia Civil qué habría? ¿Más o menos un equipo gemelo, un equipo similar?
1: Creo que Guardia Civil son un poquito menos, pero algo parecido.
4: Vale, en total, imaginémonos que hay una invasión de nuevo, imaginémonos que tocan corneta y ahí tiene que salir todos, no llegamos a 600.
1: No. Por supuesto que no. Además que los 600 no los iban a emplear. De hecho, las órdenes de servicio que hay no están para reforzar todas, ni muchísimo menos. Están divididas las fuerzas, ¿o no?
4: O sea, que nos han vuelto a vender una mentira de muchísimo cuidado.
1: Sí, son expertos en maquillar las cifras, en maquillar los operativos. Yo la verdad que hablo con muchos de vosotros y me dicen, ¿Interior me ha dado esta cifra? Digo, no, te ha dado una cifra que suma todo lo que puede sumar y en infinito y más allá, pero la realidad, lo que está operativo sobre el terreno, siempre es como 3 veces o 4 inferior a las respuestas que da el Ministerio del Interior.
4: Ana, es surrealista. Por parte del Ejército sí que es verdad que hay más operativos, hay más efectivos, sí. 3.500, pero seguimos en lo de siempre. Si no se decreta un estado de emergencia que les permita actuar, pues los tienes de paseantes.
1: Claro, es que ellos no están allí declarados agentes de la autoridad. Al final les ves, fíjate qué pedazo de ejército tenemos y encima que ya los tenemos allí desplegados y les ves haciendo plantones en los supermercados y dices, ¿de verdad que el ejército ha quedado para esto? Con los profesionales que hay allí, están que se tiran de los pelos, están que se suben por las paredes porque saben que podrían hacer mucho más, al igual que los guardias civiles que hay, al igual que los policías nacionales, pero como no hay órdenes para hacer absolutamente, nada más que para moverlos de aquí para allá, para que luego hagan lo que les dé la gana.
4: Vale, Laura, por la parte cuantitativa, destapada la trampa. Vámonos a la cualitativa. ¿Tenéis órdenes de actuación específicas para mañana?
1: Sí que va a haber presencia en la frontera, pero ya está. Va a haber presencia. Pero
4: ¿cuántos? ¿De cuántos efectivos?
1: Se va a ver un par de grupos operativos o un grupo más un subgrupo, más o menos por turnos.
4: ¿En tampoco, agentes de cuánto estamos hablando?
1: Tampoco vamos a dar más datos por seguridad, pero es lo que sí que te puedo decir es que es insuficiente.
4: Bueno,
1: es
4: Laura, insuficiente, también sí. Te adelanto que los drones marroquíes cruzan al espacio aéreo español como les da la gana y estarán grabando, o sea que tampoco vamos a desvelar nada, pero bueno.
1: Sí, desde luego.
4: Pero vamos, que 40-50 personas no va a haber en ninguno de los espigones.
1: Por ahí.
4: Por ahí, alguno más,
1: de reacción.
4: Pues esperemos que no aparezcan 80.000. Pues claro, como
1: bueno, es que aunque aparezcan 10.000, si es que no puedes hacer absolutamente nada. Aunque te aparezcan 5.000, si es que ahí, imagínate que pongamos, por hacer cifras redondas, 100 compañeros de la UIP, ¿qué van a hacer con 10.000 personas si vienen en actitud hostil, que normalmente vienen corriendo, que no quieren que les pares? Eso es imposible. Si lo único que puedes hacer, pues como se vieron en la primera invasión, pues apartarse para no morir aplastados.
4: Oye, se ha autoconcedido, que ahora por lo visto tiene capacidad Pedro Sánchez, autoconcederse entrevistas incluso a cadenas norteamericanas. Se ha autoconcedido una entrevista a la CNN donde ha dicho, te lo pregunto, porque claro, la obligación de preservar el orden público, las fronteras, etcétera, es de Fuerzas Armadas y Fuerzas y Cuerpos de Seguridad del Estado españoles, no de Marruecos. Y la explicación que está dando en este mismo instante Pedro Sánchez en la CNN es que lo que falló fue el mecanismo de control de Marruecos. Vamos, que es como decir a los cuatro vientos que nosotros es que ni aspiramos a controlar nuestras fronteras.
1: Ah, bueno, pues se ha reconocido eso.
23: Lo que pasa es que...
1: Sí.
23: Sí, os iba a decir que lo que pasa es que ha dado una de cal y una de arena. Otra de arena, vais a escucharlo, porque por un lado es verdad que dice
4: pues
23: su mecanismo...
4: Pues explicadme la buena, porque yo no le veo lo bueno a esto.
23: No, que quiero decir...
4: O sea, para empezar, si falló...
23: No.
4: O sea, si falló, es que no había intención de Marruecos.
23: No, claro.
4: No falló nada.
23: Lo que digo
4: tenían la intención
23: que,
4: de invadir e invadieron.
23: Lo que digo es que a Marruecos que le da una de cal y otra de arena. Porque por un lado es verdad que él reconoce que el mecanismo de control de Marruecos falló, pero al mismo tiempo vuelve a insistir en la excelentísima colaboración que existe con el país vecino. Vamos a escucharlo.
3: Puedo decirles que durante los últimos 8 años hemos desarrollado una relación bilateral muy positiva con Marruecos. Les hemos pedido a Marruecos respuestas y acciones porque para nosotros está claro que su mecanismo de control fronterizo falló.
4: Pero Laura, cuidado con el mensaje implícito. Es que lo que está diciendo y lo está haciendo en la cadena CNN, es decir, lo que está diciendo a todo el mundo, empezando por Estados Unidos, es no, a mí que no me mire nadie, que es que yo no pienso proteger las fronteras. Si las protege, las protegerá Marruecos. Es que yo ni aspiro, yo no sé en qué situaciones os deja esto a vosotros.
1: No, es que está completamente cedida la voluntad de lo que haga Marruecos, porque si tú no tienes una prevención, ya no te digo de personal allí, pero si es que han pasado más de mes y medio y no han reforzado absolutamente nada, con nada físico, nada material, la frontera. Si eso parece eso una jornada de puertas abiertas, si está exactamente igual. Y encima el churro flotante este que pusieron se ha roto hoy, casualmente hoy.
4: Bueno, pues, Laura, se ha terminado de romper, porque es que daba vergüenza verlo. O sea, era una cosa chuchurría, que se iba desinflando paso a paso, que decía, por favor, que no vaya un niño que se esté bañando y se agarre, porque se hunde seguro, se lo lleva para abajo.
6: El churro flotante está bien.
1: España, no te la acabas, Carlos. Es que esto,
4: Dios bendito.
1: No hay por dónde cogerlo. La verdad es que a veces, en cosas tan serias, somos un meme a nivel internacional. Y si es que da igual lo que digan, si al final es lo que hacen, y es ceder completamente la seguridad de la frontera a la voluntad de Marruecos. Y mira, hoy por ejemplo sí que me ha llegado, tengo constancia de que había golpeado en la zona de Benzú unas 400 personas subsaharianas.
4: 400, pues cuidado, sí, que es más de la cifra que nos estaban dando,
23: nos
4: por parte de Rubén 150, Pulido.
23: 150, una cosa así.
1: Sí, y más o menos 400 en la zona de Benzú, en la parte de Marruecos, que son subsaharianos, y yo me temo mucho, hablando con bastantes compañeros allí, que quizá los tengan ahí para utilizarlos, para decir que crucen la frontera.
4: Obvio.
1: Y que llegue la policía marroquí, los trate como suele tratar la policía marroquí a esta gente, y decir que, bueno, pues fíjate que bien actúa Marruecos. Es una posibilidad, que yo... Es lo que he hablado con compañeros, y puede ser así o puede que no, pero la posibilidad existe.
4: Laura, yo llevo desde ayer sospechándome esa misma tesis. ¿Por qué no? Porque cuando lo quieres hacer, lo haces. No vas avisando, claro, no haces, claro, ninguna alerta, no. Haces lo que hicieron o en mayo de 2021 o lo que hicieron el 30 de julio. Te mando, te mando toda la gente, te fuerzo una invasión y se acabó la historia. Laura, mantente con ese ímpetu y con ese humor, que llegarán tiempos mejores, aunque solamente sea porque peores va a ser complicado.
1: Sí, desde luego.
4: Laura, gracias, un abrazo, Carlos, muy fuerte.
1: Un abrazo.
6: Hay un elemento importante que se ha mencionado aquí, que es el papel de Estados Unidos. Estados Unidos hace mucho tiempo que ha elegido a Marruecos como el socio preferente de esa zona, y a Estados Unidos le interesa controlar todo lo que pase por el Estrecho de Gibraltar. Todo. Porque llega hasta el Mediterráneo y llega hasta la zona casi de Oriente Medio. Estados Unidos hace mucho tiempo que dio orden de privilegiar a sus buques y todas las mercancías que llevaban sus barcos, que privilegiaran el atracar no en el puerto de Algeciras, como era habitual, sino en Tangermed. Con lo que eso significa de recursos, de divisas, de puestos de trabajo, etcétera. Marruecos ahora mismo sea el elemento dominante en la zona del Estrecho de Gibraltar, que tiene un puerto también dominante, financiado por la Unión Europea, protegido por la Unión Europea, y vimos hace poco a Calviño, la preparada y corrupta Calviño, haciéndose un vídeo en Marruecos financiando el tranvía, ¿no? Pero es que detrás de eso está Estados Unidos también. Cuando digo Estados Unidos, ha dicho, no, oiga, mis buques sin mercancías en Tangermed, no en el puerto de Algeciras, que era el cuarto puerto de Europa. Todo lo que ahora mismo se haya que negociar con el Estrecho, con Marruecos. Todos los productos que se vayan a negociar, con Marruecos. Y a nivel militar, con Marruecos. Claro, aquí tenemos dos bases estadounidenses. Por eso es tan importante restablecer todo eso, porque hay una parte, tú lo has comentado antes, Pelayo, del lobby, que lo hemos mencionado aquí muchas veces, el lobby que hace Marruecos en Estados Unidos. Hay una parte del gobierno americano más cercano a Marco Rubio que ese lobby no lo termina de ver bien. Es decir, que hay una parte en la que sigue pensando que Marruecos es un problema, no solo por el tema migratorio, por el tema de derechos humanos, no deja de ser una autocracia, una dictadura, etcétera. Y que sigue pensando que, a pesar de que tenemos un gobierno de un sociópata acreditado, hay que restablecer relaciones con España a futuro antes que con Marruecos.
4: Sandra,
6: ¿no?
4: Danos datos, porque estamos hablando de una posible nueva invasión. Yo me sospecho que mañana posiblemente sea una nueva fanfarronada de estas que exhibe Marruecos para demostrar ante la Unión Europea, ¿veis? Cuando yo quiero, yo lo freno. Pero bueno, veremos mañana qué es lo que pasa.
6: La va a ver, ¿cuándo no lo sabemos?
4: Exacto,
6: la va a ver.
4: Exacto, esa es la tesis. Pero bueno, más allá de eso, estamos hablando de la próxima, vamos a hablar de lo que en estos momentos sigue viviendo la población de Ceuta, porque hay datos oficiales, mañana por cierto ya les adelanto que hay datos más, que los vamos a publicar en Libertad Digital, sobre la situación sanitaria, ya se lo adelanto, escalofriantes. O sea, dice Mónica García que no hay saturación, que no hay colapso. Dios bendito, Dios bendito, repito, son datos oficiales. Pero vamos con los datos que ya tenemos de violaciones, bueno, de motines, que hoy volví a ver, un amotinamiento en Loma Colmenar, y de criminalidad en general, Sandra.
23: Pues mira, para empezar, hablando de las agresiones sexuales, es verdad que ha habido muchas cifras en los últimos días, pero vamos a recurrir a la última fuente oficial que se ha pronunciado, que es el Consejo General del Poder Judicial. Hoy ha emitido un informe y lo que dice es que las diligencias que se han abierto entre el 30 de julio y el 14 de septiembre, y subrayo lo de 14 porque estamos a 22, es decir, que es probablemente decir, que la cifra sea mayor. Estamos hablando de 37 investigaciones abiertas. 37 investigaciones, pero 39 víctimas. De esas 39 víctimas, 38 son mujeres, una es un hombre y hay 14 menores de edad. Son los datos, como decimos, del Consejo General del Poder Judicial hasta el pasado 14 de septiembre. Las cifras habrá que actualizarlas porque conforme pasan los días, ya lo dijo la fiscal de Ceuta, que prácticamente había una agresión diaria. Y luego algo en lo que yo también siempre insisto. Estos son las denuncias que se han llegado a interponer, pero habrá otras tantas agresiones sexuales que desgraciadamente pues nunca se denuncian. Y luego ya respecto a lo que es la tasa de criminalidad, van a escuchar al presidente del Tribunal Superior de Justicia de Andalucía, Ceuta y Melilla, Lorenzo del Río, que hoy daba estas cifras.
7: La delincuencia está incrementándose, haciendo una comparativa simplemente con un semestre anterior o con un mes, el mismo mes del año anterior, como había habido, pues, por así decirlo, más de un 60% de incremento en la comparativa. Como la frontera, como ustedes saben, con Ceuta y Melilla, la frontera está cerrada, no hay tránsito, no se permite. Pues entonces, si no tuvo bastante Ceuta, por así decirlo, así como en Melilla, la disminución de hechos delictivos.
23: Y luego lo mencionabas tú, esta noche es verdad que ha habido un motín en el campamento ilegal de Loma Colmenar, ha habido una agresión con arma blanca cerca del CETI, una mujer que ha apuñalado a otra en plena calle, pero además lo estamos contando ahora mismo en Libertad Digital, en Loma Margarita, en otra zona, hay ahora mismo 7 inmigrantes detenidos por una reyerta y ataques a los vigilantes. Es decir, que esto es un suma y sigue.
4: Pues es que lo explicábamos el otro día, Pelayo, ¿no? O sea, que estos campamentos son de régimen abierto, que los está vendiendo Fernando Grande Marlaska diciendo, ya hemos solventado el problema, pero ¿qué ha solventado usted? O sea, lo que está es perpetuando, eternizando el problema. Los está dejando de forma estable, salen cuando quieren, agreden a quien les da la gana. Lo de Loma Colmenar es que hay que verlo. O sea, Loma Colmenar es una urbanización. O sea, lo que llaman campamento ilegal son los bajos de una urbanización. Están metidos en todos los soportales. Cuando los niños llegan a sus casas, tienen que pasar en medio de toda esa gente. Ahí está todo orinado, está todo defecado, está todo asqueroso. Ahí se producen violaciones, ahí se producen ataques. Y está pegado a un campamento que sí que es legal. ¿Por qué están en el ilegal? Porque no caben en el legal. Entonces, ¿qué es lo que está ocurriendo? Que los campamentos están generando subcampamentos. En los campamentos se agrede a los vigilantes. En los subcampamentos se agrede a las familias. ¡Qué gran opción, Fernando Grande Marlaska!
5: Ojo, y además, que al ser campamentos abiertos, el que está viviendo en el campamento puede perfectamente decir, hoy me voy a ir de aventura con mis amigos y me voy aquí a fumar unos porros, porque creo que el tráfico de hachís por allí está disparado, ¿eh?
4: Claro, pues ya se sabe que están entrando familiares a llevarles víveres, dinero, móviles, pero qué cachondeo es este.
5: De todo, y creo que además el tema de las drogas también está preocupando mucho a las fuerzas y cuerpos de seguridad, porque dicen que se han encontrado con algunos extremadamente violentos y muy difíciles
4: de controlar
5: y de detener. O sea, ponte a reducir a un tipo que va a puesto de vete tú a saber qué, porque a veces ni entre 4 ni entre 5 agentes lo pueden hacer. Pero es que además esto de la tasa de criminalidad, no sé si Interior nos va a decir que es subjetiva, a lo mejor, que son datos subjetivos. Oye, las cifras pueden ser perfectamente subjetivas, como es la sensación de seguridad cuando se rió en la cara de los ceutíes, pero hay datos que son muy, muy alarmantes. Y sobre todo el de las 14 menores violadas. Yo hablaba con una persona...
4: De 39 violaciones, ¿no? De 39, 14 son menores.
23: Eso, hay 39 víctimas y de 39, 14 son menores de edad.
5: De 39, 38 mujeres y 14 menores de edad.
23: Eso es.
5: Hoy me apuntaban que, como se supieran las edades de las 14 menores, algunas iba a haber un auténtico incendio en la opinión pública. Porque es que hay niñas
23: de Igualdad,
5: muy pequeñas.
23: ¿Está?
5: Exacto.
23: Porque Ana Redondo está desaparecida.
5: ¿Dónde están las campañas?
23: Por completo.
5: O sea,
6: porque son los suyos los que violan.
5: Sí, sí.
6: Y como son los suyos los que violan, no hay problema.
5: El Ministerio de Igualdad te hace campañas contra youtubers, te hace las chorradas y pantomimas más inmensas que se te ocurran, pero cuando violan a niñas pequeñas, porque hablamos de niñas pequeñas, es que hay niñas de 10, 12, 13 años en esos campamentos. Ojo, cuando violan a estas niñas, ¿dónde está el gobierno? ¿Dónde está el Ministerio de Igualdad?
23: Cuando las prostituyen, creando... cuando les pagan un taxi para llevarles a determinadas zonas y prostituirlas.
4: Muy rápido, Fran.
6: Están robando, están creando puntos violeta para llevárselo calentito, o bancos morados para llevárselo calentito. Yo esto voy a decir algo que, bueno, me da igual que suene políticamente incorrecto, pero es lo que pienso. ¿Esto sabéis cómo se soluciona? Pues yo haría que Partido Popular y Vox, o cualquier asociación que esté comprometida con la causa de Ceuta, y no con los invasores, hiciera una recopilación, una colecta, y llevara a estos invasores a las calles, a los barrios, a los soportales y a los domicilios de todos aquellos que niegan la invasión. Sean políticos del PSOE, sean políticos de la izquierda, sean terminales mediáticas del sanchismo, sean todos aquellos culturetas ONGs que se lucran de esto, sean los proetarras que han ido allí a ayudar a los invasores. Es decir, que sufran en sus carnes las orinas, defecaciones, violaciones, inseguridad, es decir, el barbarismo que han traído. Porque cuando tú importas tercer mundo, tienes tercer mundo. Cuando tú importas animalismo, tienes animales. Y cuando importas barbarie, tienes a los bárbaros circulando. Cuando eso lo llevemos allí, yo cogería en un autobús o en un avión y con esa colecta vamos a llevar a los sitios. Identificamos los barrios, zonas, plazas, calles, donde vive toda la élite progremugre y allí los soltaría. Y los soltaría además bien alimentados. Con sus móviles y con sus viandas. A partir de aquí, la cosa cambiará.
4: Nos vamos a ir a publicidad. 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
4: Vamos a hablar ya de la otra corrupción. Si vender España y traicionar a España no es corrupción, explíquenmelo ustedes. Pero vamos a la corrupción financiera. Pero antes de que vayamos con eso, vamos porque mencionabas tú a Ana Redondo.
23: Uh-huh, ¿vale? A la ministra de Igualdad.
4: Ministra de Igualdad. ¿Dónde está? Que no está pendiente de las 39 violaciones. ¿Dónde está? Que no está pendiente de los 14 menores violados en Ceuta.
5: Perdón, de las 38 violaciones, porque hay uno que es un hombre. El Ministerio de Igualdad ahí ya no entra.
4: Bueno, sí, claro, o sea, con cómo es esta gente, ojo, si violan y es niño, les da olímpicamente lo mismo. Es una cosa, de verdad. Pero atención porque ha aparecido, pero para nada de esto.
23: Para nada de esto. En su cuenta de Twitter lo que hace es hablar de Begoña Gómez, de la mujer del presidente del gobierno, en estos términos. Durante toda la instrucción, escribe Ana Redondo, ha quedado demostrada su inocencia y estamos seguros de que el juicio lo confirmará. Confiamos plenamente en que se hará justicia. La intención política, el acoso, la misoginia y la deshumanización han marcado todo este proceso.
4: Ha pegado toque de corneta el amo Sánchez y ha dicho tenéis que salir todos a proteger a mi mujer.
23: Pues desde luego que si no lo ha hecho, tiene pinta, ¿no? Están todos a una, porque hoy Elma Sáenz también era portavoz del gobierno. Claro.
4: Vamos a escucharla. Elma Sáenz, atención.
15: El escarnio público que está sufriendo Begoña Gómez en todo este tiempo es absolutamente insoportable. Simplemente por ser la mujer de un presidente progresista, por ser la mujer de Pedro Sánchez. Y desde ahí mi empatía, mi total apoyo, y en ese sentido el gobierno pide que se haga justicia, y en este caso eso significa que Begoña Gómez es inocente.
4: Por una vez el Masaiz ha dicho una verdad, claro que es porque es la mujer del presidente, como que si no lo hubieran enchufado absolutamente claro. Nada, no tenía ni carrera, pero bueno, venga, otro más, Pachi López.
16: El juez Peinado, como activista contra Pedro Sánchez y contra el gobierno, es que no tiene precio, pero como juez no tiene valor. Y como dijo Antonio Machado, solo un necio confunde valor y precio. Y el valor de un juez está en instruir bien, en respetar las reglas, las normas, en aplicar la ley con equidad y con proporcionalidad, en adoptar decisiones justas y ecuánimes, y en dejar sus prejuicios y su ideología al margen. Y el juez Peinado, esta instrucción sobre Begoña Gómez del juez Peinado, aparecerá en los anales de la historia del Estado de Derecho por hacer justo todo lo contrario.
4: Reconozco que no puedo evitarlo. Según escucho al licenciado en Primero de Ingeniería, me viene a la cabeza el mote que le puso, Leire 10, boniato con orejas. Lo siento, pero que no puedo resistirlo. O sea, es escucharlo y me viene a la mente un boniato con orejas. Claro, y luego lo miro, bueno, me voy a callar. Se han puesto muy nerviosos, ¿no, Pelayo?
5: Están muy nerviosos porque yo creo que...
4: ¿Dan por hecho que sale condenada o qué?
5: Dan por hecho que sale condenada porque hay pruebas fehacientes de lo que hizo Begoña Gómez. Hay un tráfico de influencias clarísimo. Evidentemente se aprovechó para su lucro de ser la mujer del presidente, y eso lo saben. Pero es que además, pese a que ya sería condenada en un juicio, digamos, normal, es que los juicios con jurado popular tienen un índice de condenas del 95%. Por lo tanto, lo que yo creo es que Moncloa ya da por condenada a Begoña Gómez, y lo que necesitan ahora es convertirla en mártir. ¿Para qué? Para que en 2027 sea una baza electoral. Es decir, hay que recordar cuando, por ejemplo, en la última campaña electoral aparecieron las chapas de Perra Sánchez. No sé si os acordáis que le habían hecho sus propias chapas. el PSOE tiene que estar fabricando ya esas chapas, porque va a convertir a Begoña Gómez en un as electoral. Y podemos decir, pero ¿cómo puede funcionar Begoña Gómez como reclamo electoral de nada? En la España actual, Begoña Gómez puede funcionar entre las masas socialistas como un revulsivo. Es que es así de triste, pero es que creo que va por ahí los tiros.
1: Lo que le importa a la Rosa Nostra, a la Cueva de Aliferraz o al PSOBRE, como le queramos llamar, es que a la mitad del muro que Sánchez domina, pues le crean su versión. Y más allá de que sea juzgada por presunto delincuente o delincuente de facto, si la mitad del muro que vota, elige o crea Sánchez siguen pensando en la inocencia de Begoña Gómez, eso a Sánchez y a su séquito le vale. Y por tanto se han sincronizado para repetir todos lo mismo. Al analfabeto con anteojos de Pachi Nadie, Pachi Nada, pues tiene la credibilidad que tiene pues su trayectoria política, ¿no? De ser un felpudo del que manda. A El Masai, o como le llaman algunos de forma, digamos, graciosa, el Masai, porque es

0: con lo que sí que es activismo, activismo criminal, vamos, por todo lo alto, mafia, contactos con narcoclanes para acabar con una juez, con la juez Viedma. Es brutal la información que está saliendo. O sea, olvídense de las dimensiones habituales de la corrupción, de la delincuencia, le llamaban de cuello alto, de cuello blanco, ¿de cuello blanco?
1: El cártel de Sinaloa.
0: O sea, aquí se han bajado, han hablado con los narcos, han pedido eliminar a una juez. La frase no es mía, ¿eh? Eliminad. Eliminad a la juez Viedma. Cuéntanos la información que está saliendo.
2: Bueno, ayer lo explicamos y hoy además lo que vamos a recordar es que esto no es la primera vez que lo hacen. Es decir, hablar de eliminar a alguien, acabar con, exterminar, los verbos que usan son muchos, muy variados y contra diferentes objetivos. Pero es verdad que ayer contábamos el caso de la juez Beatriz Viedma porque les explicábamos que efectivamente pues había unas anotaciones en la agenda de Leire que daban a entender que la cloaca había recurrido a dos clanes, al clan de los Rochos y al gitano. El gitano, que además era la noticia que contaba Alejandro en Trambas Aguas. Concretamente, El Español publicaba la oferta clara y directa que la cloaca le había transmitido al clan de los Rochos, que era, abro comillas, eliminad a Viedma y la fiscalía cerrará vuestros casos. Claro, la líder de ese clan, Cintia Rocho, a la que se conoce como la Celsa, le concedía una entrevista a Alfonso Egea en Telecinco y le decía, bueno, ¿qué significa eso de eliminar? ¿Para qué le daban la dirección? ¿Para qué le facilitaban tanta información
0: para eliminarla
2: de la jueza? Y ella decía lo siguiente.
3: Si nos estáis poniendo a nosotros como lo peor de lo peor y me estás pidiendo a mí que haga algo, se supone que no es nada bueno.
4: ¿Me confirmas que la trama relacionada con Leire os encargó hacerle daño a la jueza del caso del hermano del presidente?
3: En un principio empezaron con mucha sutileza, pero sí, te confirmo. Todo lo que ellos querían es que esta señora no llevaba la instrucción del hermano de Pedro Sánchez. Pero... y quitársela del medio para que no le tocaran los cojones a ellos, es lo que quería.
2: Pero es que además lo grave de todo este asunto es que, como yo os decía, esto no es una excepción. Matar, eliminar, acabar con, extirpar son algunos de los verbos que más ha conjugado la cloaca del Partido Socialista a la hora de hablar de sus objetivos. El primero, lo recordarán todos nuestros oyentes, el teniente coronel Balas, máximo responsable de las investigaciones que acorralan al gobierno y al Partido Socialista al que querían muerto.
5: Necesito a Balas. Es importante que esté documentado. Yo, con que haya cuatro cosas documentadas, me vale. No hace falta que sean 250 de presunciones.
6: Tengo una cosa, con una cosa que te di ya está, está muerto.
5: Pues perfecto, ya está, mejor todavía me lo pones.
2: Está muerto, mejor todavía me lo pones. Pero vamos con más ejemplos, porque entre los objetivos de la cloaca hay varios fiscales. Luzón, lo decías tú antes, Carlos, Estampa o Grinda, por ejemplo, el fiscal del caso del 3%. Y sobre este último, el empresario Joaquín Parra fue muy claro en su declaración ante el juez. Los miembros de la cloaca hablaban de, abro comillas, quitar de en medio a este fiscal. Luego ya saben que en su caso intentaron atacarle con un vídeo sexual, pero quédense con ese quitar de en medio. En el capítulo de los jueces hay para aburrir, Peinado, Mar Chena, García Castellón, pero seguro que recordaréis lo que decían de la juez Alaya cuando se reabrió el caso de la mina de Aznalcóllar y Vicente Fernández, presidente de la SEPI, tuvo que dimitir.
7: O sea, yo necesito cuatro cosas que me permitan dos impactos y los demás los sigo yo con un libro.
2: Necesito dos impactos, y esto es un audio, pero en los WhatsApp intervenidos hay uno que Leire envía a Vicente Fernández y que dice así: con las cosas que ya sé de Alaya, lo que menos necesito saber es de derecho. Todo saldrá bien, volverás y nos ocuparemos de que el tumor se estirpe. O este otro: yo estoy hilando un relato porque además de la muerte procesal tiene que ser también social. O este otro: tenemos que exterminar socialmente a Alaya, el dolor gratuito ya no puede ser gratis.
0: Iban contra cualquier juez que investigara, dicen, la corrupción. No, no, la corrupción del PSOE.
1: Sí, claro.
0: Iban a eliminar cualquier posibilidad de que el Estado de Derecho se impusiera y limpiara la corrupción del PSOE. Es lo que han estado haciendo. Atacaban a Peinado, atacaban a Marchena, atacaban a la juez Viedma, atacaban a Teresa Palacios, atacaban al fiscal jefe anticorrupción Alejandro Luzón, a su número dos, a José Grinda. Atacaban o quisieron atacar también a Víctor Aldama. Un día nos enteraremos de qué ocurrió en aquella prisión cuando, estando él detenido, lo llevaron a Soto del Real, a Víctor Aldama, por el caso hidrocarburos. De pronto recibió la visita de dos personas, entraron y cruzaron el registro del centro penitenciario de Soto del Real, que depende de Fernando Grande Marlaska, sin identificarse. Le llevaron a una sala que no era la sala habitual, ni de reuniones, ni de vis-a-vis, ni de nada parecido, a otra sala. Y de pronto le aconsejaron que no colaborara con la justicia. ¿Quiénes eran esas dos personas? ¿De dónde venían? ¿Eran ya también estribaciones de la cloaquita?
1: Seguro.
0: ¿También?
1: Seguro.
8: ¿Cuántas cloacas tiene el PSOE? Porque conocemos la de Leire.
1: Y su
8: cloacas. La de Leire, porque la de Leire...

0: ya la conocemos porque no es muy inteligente, podemos decir, porque es que le ha pillado.
1: Sí, fue muy osada,
0: es que
1: sí.
0: Ha dejado audios, ha dejado libretas, ha dejado cuidado. Todo el rastro, le ha contado su operativa a gente a la que le intentaba sacar información, ha acabado sacando la información a ella. Conocemos la cloaca de Leire, pero no conocemos otras cloacas que funcionen del PSOE. Y hay más, es que lo sabemos que hay más. Y la propia Leire nos ha dejado pistas de que hay alguna más. Yo quiero recordar que el caso del vídeo sexual del fiscal Grinda, que se estuvo agitando, y Leire intentó agitarlo de nuevo contra la Fiscalía Anticorrupción, detrás de este caso había una empresa contratada, una empresa americana que se llamaba GuidePost, y un tipo que se llamaba Johan Ackerman, junto con un colaborador, era un venezolano este hombre, que eran fontaneros profesionales. Era gente que se dedicaba a arreglarte casos judiciales. Alguien contrató...
1: Unos mercenarios.
0: Unos mercenarios, exactamente. Unos leires profesionales, digamos, que se conocen y salieron a la luz pública por un error de Leire, ¿no? Por dejar apuntado de toda esta operativa, ¿no? Pero esta gente se trasladó hasta España para coger a una chica en Córdoba, traerla a Madrid, meterla en Ferraz, y que ella se comprometiese a entregarles material y a ir a tope a por un fiscal anticorrupción. Sabemos de esta cloaca, pero ¿cuántas más hay operando? ¿Cuántas están operando en estos momentos? ¿Cómo puede ser que el Partido Socialista contrate a narcos? Es que esto no pasa. Contacte con narcos para ir a por una juez. Es que esto solo pasa.
1: Que contacte con narcos, que tenga los contactos para contactar con narcos, claro. Que los narcos acepten hablar con ellos, pero exactamente desde cuánto tiempo hace que están en contacto.
0: Pues
1: ¿a qué nivel de confianza han llegado?
2: Las cloacas del Estado han existido siempre. En democracia, en dictadura, con república, con monarquía. Aquí lo que sorprende es el volumen. Es decir, llega un momento en el que esta banda de delincuentes, de ampones, de facinerosos y de corruptos ha traspasado toda la línea. Es decir, no es solo una cloaca, como bien mencionas, es subcloacas dentro de la cloaca o cloacas dentro de la cloaca, sí. Dentro de la gran cloaca o dentro de la gran fosa hedionda y séptica que es el gobierno, que no es un gobierno, es una banda de ampones, es una mafia. Es decir, cuando se le bautiza como la Rosa Nostra no es por una casualidad, es el cártel de Sinaloa establecido en la Moncloa. Dedicado a delinquir. Y claro, como hay gente, jueces, fiscales, policías, guardias civiles, periodistas, que no les dejan delinquir en paz, se rebotan. Y eso es lo que hacen los mafiosos. Entonces, quieren impunidad. Y como no consiguen la impunidad porque hay jueces que no se lo permiten, rabian. En los primeros 3 años, como no se habían destapado escándalos, ¿qué ataques había del Ejecutivo al Judicial? Cero. ¿Qué ataques había del Ejecutivo a los periodistas? Cero. ¿Qué ataques había? No, estaban construyendo. En el momento en que han salido las primeras informaciones e investigaciones,
0: nos han pillado, ellos.
2: Ahí viene la mafia. ¿Qué pasa? Que la estrategia, como he dicho antes, se construyó en los primeros años, que es, sí, pero es que cuando todo esto salga, yo ya tengo a la mitad del país convencido de mi discurso. Convencido de mi relato y convencido de mi narrativa. Entonces, aunque Pelayo, Carlos, Sandra, Servidor y todos aquí denunciemos las tropelías de esta banda de delincuentes, hay una mitad del país que sigue creyendo que esto es un ataque judicial al gobierno legítimamente elegido.
0: Mira, yo hoy hacía un ejercicio que era buscar en qué países recientemente se ha cazado a narcos extorsionando a jueces, en algunos casos por temas de corrupción. Y la lista que me salía era... Caso Metástasis, Ecuador. Caso Purga, Ecuador. Guatemala, Honduras.
1: Pero Pelayo, estás
0: México,
1: hablando...
0: los Zetas en México.
1: Estás hablando de casos en los que los narcos chantajean o extorsionan o amenazan a jueces. Aquí
0: pero
1: es
0: con partidos
1: una cloaca del gobierno.
0: Exacto, es que es
1: pide
0: mucho
1: a un
0: más
1: narco
0: grave.
1: Eso es. Que amenace con eliminar o le da la orden de eliminar
0: es
1: que, a jueces.
0: A eso voy.
1: O sea, ¿de
0: es
1: esos cuántos has encontrado?
0: Grave. Ninguno.
1: Ni uno.
0: Es que es mucho más grave. Es que el gobierno use a narcos, el partido del gobierno use a narcos para quitarse a jueces incómodos, esto solo pasa en España. Es que hablamos, es que esto es tercermundista, es que esto parecemos un Guatemala, Honduras. No, no, es que en Guatemala y Honduras no pasa.
1: A ver, déjame que avancemos porque hay, no sé llamarle noticia, no sé, hay elucubración, rumor, comentario sobre las joyitas de José Luis Rodríguez Zapatero. Pero antes de que vayamos, porque empieza a haber versiones, las estribaciones, el Club 61 y compañía, empiezan a hablar de en próximas horas va a dar la explicación. Hombre, pues en próximas horas llevamos próximos meses, que
3: sí.
1: Se había comprometido
3: 97 días llevamos
1: efectivamente,
3: esperando.
1: Hace más de 3 meses dijo en 7 o 10 días. ¿Qué ha estado? ¿Buscando algo? No. Ha estado mirando a ver si alguien le fabricaba la prueba. Vamos, que es más falso que el pelo de Peret. Bien, pero atención, porque María Jesús Montero ha hablado y ha dicho esto.
3: Sigo manteniendo la confianza, pero antes tenía 3 meses, ahora tiene 3 días, ¿no? Y por tanto estoy convencida de que el presidente Zapatero, en lo juzgado, que es donde él dijo que en primera instancia quería dar traslado de esta información, dará cuenta de la trazabilidad de esas joyas que se encontraron en su despacho.
1: A ver, que la Sexta asegura que en breves minutos, en breves momentos...
4: Sí.
1: En cuanto cerremos los ojos y los volvamos a abrir.
4: Bueno, tengo que decirte que el titular que tienen colgada en su página web es de la 1 de la tarde. Supongo que habrá sido del programa Al Rojo Vivo.
1: O sea que
4: lo digo porque lo de las próximas horas,
1: ¿no?
4: Claro, por eso. Porque el titular dice así: Zapatero dará en las próximas horas, esto es un entrecomillado supuestamente de su defensa, una explicación al juez sobre el origen de sus joyas.
1: Una
4: explicación al juez.
1: Una, yo soy bueno, vale.
4: Pero como digo, que esto
1: soy
4: lo dijeron
1: bueno.
4: A la 1 de la tarde, estamos ya casi a las 10 de la noche, faltan 7-8 minutitos. O sea que han pasado unas cuantas horas y aquí seguimos esperando. Dice que la defensa de Zapatero, que subrayan, no tiene obligación de presentar esta explicación sobre el origen de las joyas, ha aceptado el ofrecimiento del juez de aportar toda la documentación.
1: Vamos a...
4: Espera, que estima oportuna.
1: Es que me hace una gracia la explicación judicial. Dice que no tiene obligación, no, ustedes hagan lo que quieran. O sea, si no va a ser condenado, pero vamos, en cuestión de minutos. En breves minutos va a estar decidida ya una condena. ¿Pero qué es esto de no tiene obligación? No, ni de defenderse.
2: Pero claro, el lobista internacional que tantos contactos tiene, se ha ido por Medio Oriente, medio a califatos. Lo que le importará al jeque lo que haga en España. A ver si le firmaba un papel que lo acreditara y no lo consiguió con ninguno. Esas joyas sabemos que proceden de Venezuela, lo dijimos aquí hace mucho tiempo, y al final saldrá. Lo que diga la Sexta sobre Zapatero es fuente de Primaria. Al final fue la tele que le montó Zapatero a Ferreras y Contreras y compañía. Ahora Contreras se la ha montado Sánchez otra, la Séptica, como bien bautizamos. Y entonces, cuando hablan de última hora sobre Zapatero, digo, viene de Zapatero, ese más. Entonces, se pone así el que realmente dirige la comunicación del Real Madrid, La Sombra, porque esa es otra, así va el Real Madrid, dirigiendo la comunicación el señor del Rojo Vivo. Última hora sobre Zapatero. Digo, Zapatero la ha llamado para decirle lo que tiene que decir. Claro, un señor que dice, no, 7 días. No, bueno, ya en la semana que viene. No hay un regalo que me dio el jeque de no sé de el presidente. 3 meses después, o 100 días casi, y no las tenemos. Zapatero, como Begoña Gómez, será condenado. Y pasará. Pero la cuestión no es que sea condenado. La cuestión es qué pasará a partir de la condena. Si Zapatero será un Ábalos más, si será un Cerdán más, si será un David Sánchez más, si será un García Ortiz más, si será una Begoña Gómez, o será el hombre que diga, que yo he sido condenado y no habéis hecho nada para evitarlo. Voy a cantar la Traviata. No pasará absolutamente nada.
1: A ver, aquí el verdadero plazo realmente es el 30 de noviembre. Que es el plazo de la citación que ha hecho el juez Calama de las hijas.
2: Es que ahí está la clave.
1: ¿Qué es lo que le está diciendo? Le está diciendo, vamos a ver, si ya sé que eres un delincuente, presunto. Si ya sé que has robado, presuntamente. Si ya sé que estás en contacto con la financiación al Partido Socialista por parte de una narcodictadura, presuntamente. Pero si no te importa, ¿qué tal si das un paso y le evitas la prisión a tus hijas? Presuntamente todo. Eso es lo que le está diciendo. Entonces, este señor se puede tomar 3 días, 30, 36, 146 cafés, que haga lo que le dé la gana. El juez lo que le está diciendo es, vamos a ver, que ya estás cazado, que ya estás cazado. Como dice el refrán, ¿verdad? Es triste de pedir, pero más triste de robar. Pues con esa frase se ha debido pasear por todos los países africanos. Dame payo, por favor, dame un justificante de las joyas.
2: Que la ministra me
1: tiene
2: que
1: como que el juez Calama se chupa el dedo.
4: Pero de todas formas, hoy en vuestro periódico, Pelayo, lo que explicáis es que él va a insistir en que las joyas se las dieron de Arabia Saudí en su visita a España.
1: Que no hay justificante.
4: Pero que no hay justificante, que se resiste a darle los papeles.
2: ¿Cuál es la jugada? ¿Qué va a pedir? ¿Que el peinado sea quien lo solicite?
1: Exacto, esa es la jugada.
0: Eso, la jugada es...
1: Ahora te vas tú, juez, y te encargas
2: tú de pedirle
1: de hacer un rogatorio y dice que va a decir Calama, perdón.
2: O sea, el trabajo que tiene que hacer Zapatero, sí. Le pide que sea el juez el que lo haga.
0: La jugada de Zapatero es la siguiente. Yo tengo unas joyas que me las ha regalado, dice esto, Arabia Saudí en 2007 y en 2009.
4: El rey Abdalá cuando vino a España.
0: Exacto. Y luego en otro viaje allí y tal. Bueno,
4: rey fallecido.
0: Sí.
1: Eso te va a decir, que el rey ha muerto.
0: Eso es.
1: Con lo cual se ha buscado una coartada perfecta. Vaya usted a preguntar al muerto.
0: Llevo 3 meses buscando los papeles. si Arabia Saudí me los da y demás. ¿Qué pasa? Que seguramente los haya conseguido. Es que no es muy fácil, no es muy difícil, digamos, con moratinos, además, que tienen muy buenos contactos en Riad, que te hagan un papel. Pero ¿qué pasa? Si tú te presentas ante Calama con un papel que dice, sí, soy Arabia Saudí y reconozco que le di estos papeles, pues Calama seguramente diga, esto no se lo cree nadie. ¿Qué pasa? Que vamos a crear un poco de show y entonces decimos, mire, es que Arabia Saudí no me ha querido dar los papeles, tiene usted que, con una comisión judicial, una comisión rogatoria, pedírselos a Arabia Saudí y seguramente a usted sí que se lo dé.
2: Oye, pero es que, claro, ¿qué precedente más bonito? A partir de ahora, Hacienda, cuando alguien incremente patrimonialmente, claro, tal, decir, oiga, yo no tengo que demostrarlo. Usted, Hacienda, pregunte usted al concesionario por este coche.
1: Usted.
2: Claro, el precedente, no, es genial, porque sí, sí, con ese precedente, a partir de ahora, yo no voy a tener que demostrar nada, ¿no? Que
0: pero sea van a aparecer también otros países. Y él sí que, al parecer, el entorno de Zapatero, esto es lo que está moviendo, este hombre siempre sabemos que se maneja muy bien en cierta prensa, está difundiendo, está contándoles que van a aparecer otros países. ¿Por qué? Porque me parece que lo que va a intentar, es que no puedo decir mucho más, pero lo que va a intentar es meter
1: lánzate,
0: en problemas
1: que no te escucha nadie
0: a alguien más de su partido. Entonces,
1: alguien más de su partido,
4: claro,
1: de su época.
4: Pero,
2: sí, en activo.
0: En activo y en general a su partido. Poniendo ciertos nombres de países que a lo mejor pues saltan alarmas.
2: O a antiguos compañeros.
0: ¿Qué pasa? Que a mí me parece que Zapatero se está notando que está muy solo, que cada vez está muy solo, que le ha fallado Julio Martínez, que le están fallando Plus Ultra, que le está... Y lo que teme es, este PSOE me va a dejar caer. Y entonces va a empezar a meter miedo. Ahora va a ser Zapatero el que va a empezar a meterle miedo al PSOE, al cuerpo.
2: Yo es que dudo mucho que este PSOE le deje caer porque ha vinculado... Sánchez ha vinculado su futuro al de Zapatero y Zapatero al de Sánchez. O sea, si cae uno, cae el otro. Es muy improbable que no se articule una maquinaria política, mediática, gubernamental y cloaquera para que Zapatero no pise ni un día la prisión. Es verdad que el quid de la cuestión, al igual que Begoña, es el epicentro que haría caer a Sánchez o que le perjudicaría o que le afecta. En el caso de Zapatero son sus hijas. Si sus hijas tienen un mínimo de riesgo de que entren en prisión porque forman parte de la organización criminal, lo dice el auto,
0: los nervios,
2: forman parte de la organización criminal que lidera su padre, por ahí se puede... Pero que Zapatero vea que me entra en prisión...
1: O sea, si la parte importante del caso Zapatero, o sea, el tema de las joyas es muy visible, que si las esmeraldas de Tanzania, que si... Vale, que muy bien. Muy colorido todo, muy brillante, todo muy llamativo. Pero que la historia real de este caso es la triangulación entre Venezuela, narcodictadura, un dinero a través de PDVSA, es decir, los cupos de extracción de petróleo, 250 millones, y cómo ese dinero ha acabado en las finanzas del Partido Socialista. Vamos a dejarnos de historias. Sí. ¿Y aquí quién aparece? En las negociaciones de PDVSA, Zapatero. En la negociación del cupo, Zapatero. En la monetización del dinero de esos cupos de petróleo, Zapatero con Francisco Flores. Y en la entrada en el partido, Pedro Sánchez. Todo muy presuntamente. Pero esto es lo que se está investigando en estos momentos. Es decir, ya puede inventarse lo que quiera para separarse Pedro Sánchez de Zapatero, Zapatero y Pedro Sánchez. Ya veremos si en ese recorrido que se ha hecho de toda la Asamblea General de Naciones Unidas, hoy Delcy Rodríguez no le ha dado la palmadita y le ha entregado como los piratas, ¿verdad? El arito negro, el circulito negro. Y le ha dicho, Majo, tú vas de la manita de Zapatero, que no se te olvide, salao.
0: Y muy interesante también que el juez le pida a la joyería Llanes no solo el valor, sino que le dé una estimación de la geolocalización donde se fabricaron esas joyas.
1: ¿De dónde pueden
0: haber sido engarzadas? Eso nos dice mucho.
2: ¿Acordáis?
1: Déjame que nos vayamos a publicidad, que si no, no nos va a dar tiempo a meter el boletín informativo. 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
1: Las 10 y 5, las 9 y 5 en Canarias.
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1: Ignacio Escudero, bienvenido.
7: Buenas noches.
1: Bueno, pues el ministro de Exteriores, José Manuel Álvarez, ha negado cualquier posibilidad de diálogo sobre Ceuta y Melilla con Marruecos y ha defendido la integridad territorial de España.
7: Ha sido una entrevista en La Sexta desde Nueva York, donde está en el marco de la Asamblea General de la ONU y donde se reunirá con su homólogo marroquí tras la invasión del pasado julio. Álvarez ha criticado las palabras de varios ministros del régimen de Marruecos reclamando la soberanía sobre las dos ciudades españolas y ha calificado de esta manera la solución de la cosoberanía.
17: Es un disparate, es absurdo, bajo ningún concepto. Ceuta y Melilla son España, Ceuta y Melilla son la Unión Europea. La integridad territorial de España no acepta ningún tipo de comentario por parte de ninguna persona ni de ninguna autoridad de Marruecos. Eso se lo dejamos bien claro.
7: Álvarez también ha defendido que el rey puede visitar cualquier ciudad española sin que puedan impedírselo desde ningún país extranjero ante las amenazas de un ex senador marroquí. Eso sí, ha matizado que siempre y cuando se decida conjuntamente con el gobierno.
1: Cuidado con las palabras de Álvarez, porque lo que está diciendo es que efectivamente lo han hablado. Ha terminado su intervención diciendo, se lo hemos dejado claro. Vale, gracias por reconocernos que ya lo están hablando, señor Álvarez. La policía alemana ha detenido en Frankfurt al que es considerado como el cerebro del blanqueo de fondos ilícitos de Venezuela en el caso Plus Ultra.
7: Sobre él pesaba una orden de búsqueda y captura de la Audiencia Nacional desde hace más de un año cuando estalló el caso Plus Ultra y será trasladado a España mañana mismo. La audiencia considera que Simon Lendert, así se llama, concedió más de 1 millón de euros en préstamos a Plus Ultra a través de sociedades offshore antes de que esta empresa lograra el rescate de 53 millones de euros por parte del gobierno de Sánchez y como se está investigando a través del posible tráfico de influencias de José Luis Rodríguez Zapatero.
1: Y Europa recrimina a Pedro Sánchez que condicione la ampliación de la Unión Europea a aceptar que el catalán, el vascuence y el gallego sean lenguas oficiales del bloque comunitario.
7: Dicen varios Estados miembros que no es aceptable mezclar ambas cuestiones porque no tienen nada que ver y que además no es la primera vez que España presenta esta propuesta que nunca ha salido adelante, y es que en hasta 8 ocasiones el gobierno de Sánchez ha querido discutir con los 27 la oficialidad de 3 idiomas que solo se hablan en España. En el caso del debate de hoy, Lituania, Alemania y Suecia han tildado de inaceptable la condición de España para ampliar la Unión Europea. Dicen que no pueden mezclarse las negociaciones con esta propuesta de oficialidad de las lenguas y que para estudiarla haría falta un proceso serio. Igualmente, el gobierno ha querido retorcer la realidad y ha asegurado que ningún miembro ha rechazado la propuesta.
1: El presidente del gobierno, Pedro Sánchez, acaba de terminar su intervención en lo que se denomina como un diálogo de alto nivel para la protección de la infancia frente a la inteligencia artificial, eso sí, antes de dar plantón a Donald Trump.
7: Se trata del último acto en la agenda de Pedro Sánchez que ha terminado hace unos pocos minutos y donde ha vuelto a criticar a lo que llama tecnoligarcas.
18: Un pequeño grupo de tecnoligarcas concentra poder, riqueza, moldea valores y también preferencias.
7: Sánchez no tiene más agenda hoy, pese a haber argumentado problemas de agenda para no acudir a la recepción de Donald Trump. Así lo ha justificado la portavoz del gobierno hoy en rueda de prensa.
19: Y un evento de esta magnitud, de estas características, se prepara con antelación, con muchísimo tiempo, con una agenda y con unos encuentros y unos cometidos muy, muy concretos. Y bueno, pues efectivamente le confirmo que no va a asistir a esa cena, pero básicamente porque la invitación llegó hace escasas fechas, cuando ya estaba todo el viaje preparado.
1: Lo que aprendemos con este gobierno, dice Elma Saiz, se prepara con antelación. ¿Se imaginan que algo se prepare con posterioridad? Llamativo, ¿eh? Bien. El presidente de Estados Unidos, Donald Trump, ha defendido que Irán jamás podrá desarrollar armas nucleares y que es una condición indispensable para llegar a un acuerdo de paz.
7: En el discurso de apertura a la Asamblea General de la ONU ha amenazado con la aniquilación del país si no acepta esa condición y más tarde, tras una reunión con el presidente de Ucrania, ha repetido la amenaza.
20: Fue una reunión muy buena, quiero decir. Debo decir que fue muy buena. No me puedo imaginar por qué no querrían llegar a un acuerdo. Es o grandeza potencial o la aniquilación. Tienen dos opciones.
7: Trump también ha asegurado que está más cerca de llegar a una paz también en Ucrania tras la invasión por parte de Rusia hace más de 3 años. Por cierto, mañana Trump se reunirá con el presidente de China, Xi Jinping, que viajará a Washington para tratar con Trump la prórroga de la tregua comercial entre ambos países, entre otros asuntos como la inteligencia artificial.
21: ¿A mí me sirve el que puedas conseguir la fotocopia del pasaporte? Si conseguís el tuyo, bueno, a partir del sábado te lo voy a buscar. Si conseguís el de tu papá o el de alguno más, el pasaporte, la foto, yo con eso me arreglo. Y si no, bueno, que vayan y voten en urna en la embajada o de tu tía la que se murió. Bueno, si no conseguí documentos ya fue, porque lo van a impugnar, ¿viste? Pero bueno, vos avísame, pues estoy armando tú un circuito de compañeros que vayan a buscar votos y así te meto en ese circuito para que te lo vayan a buscar.
1: Nada, si aquí la cuestión es votar. ¿De un muerto? Pues el voto de un muerto, ¿qué más da? Estaban escuchando a Lorena Suárez, exsecretaria general del Partido Socialista en Argentina, hablando de cómo han colado votos de muertos. ¿En qué elecciones? ¿En las próximas? No, nosotros no hacemos como el Masaid. Nosotros no preparamos las cosas con posterioridad, no. No, no, no, no. En las de 2023. Porque la ley de nietos, no nos olvidemos, es del año 2022. Ahí nuestros queridos partidos estuvieron despistadillos, estaban a otras cosas, nos enteraron. Ahorita que ya nos colaron votos, ya descubrimos que hasta votos de muertos en las elecciones de 2023. Tú pásame lo que sea, de tu padre, de tu abuelo, está muerto, pásame el pasaporte, no te preocupes. Yo te cuelo el voto. Surrealista.
2: Yo estoy convencido de que en 2023 hubo un pucherazo que modificó las elecciones hasta el punto de que diera lo que el gobierno Frankenstein luego confirmó. Sí, las ganó el Partido Popular, bueno, pero es que a lo mejor, porque todos los sondeos, daban una mayoría suficiente como para no...
1: Para gobernar
2: y no lo que pasó después, que es no tenían esa mayoría y el gobierno Frankenstein fue una realidad. Ahí ya empezó. Es que Correos se niega a dar a transparencia a todos los que se han solicitado todo ese proceso. Es que cambió incluso el proceso interno del análisis individual a hacerlo por sesgos colectivos. ¿Y quién estaba al frente de Correos? El amigo de Sánchez y Leire, la de la cloaca. Es decir, ya en 2023 lo intentaron. Como no fue suficiente y saben que no tienen votantes, porque ¿quién va a votar aparte de los que viven de esto, ¿no? Los que no trabajan, los que cobran la pensión, los que cobran la paguita, los inmigrantes como la Navarra de los 5.000 euros al mes, etcétera, cada vez votan menos a esta banda de delincuentes, pues tienen que crear votantes nuevos, tienen que fabricarlos. Y esto de que voten los muertos, a mí no me resulta extraño ni lejano, porque yo esto lo he visto en Andalucía. El PSOE es particularmente hábil en resucitar a votantes. Y es como, oiga usted, ¿hay vida más allá? ¿Hay voto más allá de la muerte? Pues hay voto más allá de la muerte.
1: ¿Os acordáis que Koldo García Izaguirre, en una de esas entrevistas que le realizó aquí diario, en una de esas grabaciones, él decía que habían utilizado votos de muertos?
2: Claro, pero Carlos, que en Andalucía lo hemos vivido, que cuando llegamos en Andalucía en 2018 y quitamos al PSOE, lo que nos encontramos fue que durante muchas décadas había personas que llevaban fallecidas años y que estaban en el censo votando. Y además se sabía que en pueblos no solamente votaba una persona, votaba toda la unidad familiar, la mitad de ella ya había fallecido. El PSOE es bastante hábil y recurrente en resucitar a la gente para que vote. Digo, hay voto más allá de la muerte, ¿no? Pero claro, esto se les avisó, dice Carlos. Estaban despistadillos en 2022, cuando luego también Sofía Puente, que va a ser juzgada y condenada, estoy seguro, por lo que ha hecho, se les avisó a PP y Vox. Oiga, están creando un golpe de Estado a la larga. Cuando se les avisó de que el ¿cómo le llama Federico? Bragueta abierta, bragueta amable, Paco Salazar, se fueron, lo mandaron.
0: ¿Qué están haciendo ahora mismo Argentina? Paco Salazar.
2: Claro, pero es que si no le pillan con la bragueta abierta, hoy es el responsable de organización del PSOE. O sea, como le pillaron con la bragueta abierta, lo quitaron de en medio. Pero no lo quitaron de en medio y lo mandaron a su casa, no. Lo mandaron a Argentina, es decir, ve y organiza y dirige todo lo que es el golpe de Estado, el pucherazo y el asalto electoral que vamos a hacer. ¿Por qué? Porque con los votantes que tenemos ahora, incluso los del muro, no nos da. Entonces hay que fabricar nuevos. ¿Cuántos? Lo que haga falta.
1: A ver,
2: 1 millón, noticia, 2, 3, 4, lo que haga falta.
1: Noticia buena, por decirlo de alguna manera, ¿eh? Porque si hay algo bueno dentro de que estén intentando un pucherazo. Noticia buena, la buena evidentemente fue la medida cautelar del Tribunal Supremo. Y la buena que confirma lo acertado del Tribunal Supremo es que el gobierno le ha trasladado una comunicación al Supremo, que yo me quedo a cuadro de este tipo de cuestiones, pero que tiene que enviar nada el gobierno al Supremo. Pero déjenles ya en paz, por Dios. O sea, a ver cuándo se enteran de que hay separación de poderes. Claro, que son este tipo de cosas que no quieren los dictadores. Claro. Bueno, pues el gobierno avisa al Supremo de que los cónsules, pobrecitos, no van a tener tiempo de certificar qué nietos han probado su derecho al voto. Vamos, que están admitiendo que era todo una chapuza. Si no les da tiempo, deberíamos pensar que gracias a Dios la medida cautelar del Tribunal Supremo va a servir para anular este pucherazo. Digo que es la noticia buena. Ahora vamos con la mala. Cándido Conde Pumpido tiene el encargo, como sea, de restablecer el pucherazo de la ley de nietos. Esa es la mala. Literalmente. Ricardo González Mangas, cuéntanos.
3: ¿Qué tal? Pues
1: claro, aquí estamos partiendo de una base que es una auténtica barbaridad. El otro día lo decía hasta Borrell. Hasta Borrell, que decía, ¿pero qué es esto de que por reconocer la nacionalidad tenga que poder votar esta persona, si no tiene ninguna vinculación real de residencia, de cercanía, de conocimiento al país sobre el que va a tomar la decisión política más importante.
20: Hay muchos países europeos que exigen ese tipo de arraigo y que tener la nacionalidad de un país no significa que tengas directamente el derecho de voto. Pasa, por ejemplo, en Irlanda, en Dinamarca, en Malta y en Chipre. Directamente en Irlanda y en Dinamarca la Constitución dice que tienes que residir en el país para poder votar. En Malta,
1: aunque tengas la nacionalidad.
20: Aunque tengas la nacionalidad, tienes que vivir en España. Es decir, traducido al caso español, yo soy español, pero vivo en Milán, no podría votar. En el caso de Malta, se exige que un ciudadano maltés haya residido en Malta por lo menos al menos 6 meses dentro de los 18 que precede una convocatoria electoral. Y en Chipre, directamente, si eres chipriota por descendencia, por ejemplo, naciste en España pero nunca has vivido en Chipre, no puedes votar en unas elecciones en ese país.
2: Todas son lógicas.
20: Si hay, igual hay alguna excepción de una persona que haya salido, que trabaje en un organismo internacional, sea personal de embajada, en ese tipo de cuestiones sí que puedes votar. También hay otros dos países que tienen cierto tipo de restricción al voto exterior. Por ejemplo, en Alemania tienes que haber vivido al menos 3 meses consecutivos en Alemania después de haber cumplido los 14 años para poder seguir votando. Pero claro, si tú pasas 25 años fuera del país, no puedes votar, ya no puedes votar.
1: Esto en Alemania.
20: Esto en Alemania. En Suecia.
1: Es decir, que en Alemania puedes perder definitivamente el derecho al voto, aunque seas alemán.
20: Exacto. Sí. En Suecia, pues exactamente lo mismo. Sus nacionales nacidos en el extranjero, que nunca hayan sido empadronados, no hayan residido nunca en Suecia, pues no, están prácticamente excluidos del derecho a voto. Lo mismo ocurre si tú eres sueco, vives en Suecia y te vas de Suecia, a los 10 años pierdes ese derecho al voto.
2: Sin embargo, si se lo han dado a 2 millones de inmigrantes musulmanes que son los que han decidido el resultado de las elecciones ahora.
3: Eso es verdad. Los suburbios suecos...
2: Cuidado con Suecia, claro, se lo quitan a nacionales y se lo han dado a...
3: Pero es que además hay una cosa significativa, que es, lo veía esta semana, una entrevista a dos nuevas españolas en las calles de Buenos Aires, les preguntaban... con su pasaporte español, y decía, no, sí, es que nos hemos nacionalizado todos en la familia. Sí, pero ¿cuántos sois? Bueno, mis primos, mi padre, mi abuelo, mi tal, unos 30 y pico. O sea, si esto que hemos visto de que se votaba, se pedían pasaportes fotocopiados de tu tía, la que está muerta, para meter el voto en 2023... Con 3 años de disparados las nuevas altas censales, ¿qué estarán haciendo ahora? O sea, ¿qué barbaridades se habrán hecho ahora? ¿Qué estará haciendo ahora Paco Salazar? Que es una pregunta que yo creo que en algún momento tendremos que saber.
2: Aparte de bajarse lo que ya sabemos, pues captando esos votos. ¿Pero se para ahora o tendremos dictadura socialista para décadas? Porque en caso de que no les dé tiempo a 2027 o cuando las quiera convocar Sánchez, porque yo tengo dudas todavía de que las pueda convocar, si esa ley no se elimina por parte del nuevo gobierno, en 2031 no serán 2,5 millones, serán 5 millones. Es decir, esa es una cosa muy perversa. Es decir, o se para, o repito, tenemos dictadura socialista para décadas.
20: Además, hemos consultado con algún experto en derecho electoral que nos ha contado que esto sería muy fácil de resolver. Habría que modificar la ley orgánica del régimen general electoral, la LOREG, y lo que habría que hacer es exigir un arraigo, es decir, haber vivido X tiempo en España o residir en España o tener un cierto vínculo con España para que tú puedas ejercer tu derecho a voto. En Italia, por ejemplo, que tiene una ley de nietos parecida a la española, reformada por el gobierno de Meloni, lo que exige es que tu padre o tu abuelo sea exclusivamente italiano para que tú puedas votar. Es verdad que en Italia, si eres italiano, tienes automáticamente derecho a voto. Pero está, digamos, más encorsetado, tiene muchos más matices... el hecho de poder conseguir o no una nacionalidad italiana.
2: Yo creo que
20: italiana.
2: La más lógica, es que tú has dicho, es la de Dinamarca. Es decir, para votar tienes que residir. O sea, una cosa, lo decía Borrell, es la nacionalidad. Otra cosa es que para decidir lo que pasa en tu país, tienes que vivir en tu país.
3: ¿Quién te va a gobernar?
2: Claro, quieres que pase en tu país, tienes que vivir en tu país. Pero eso afecta a cualquiera. Eso es lo que debería ser por ley. Por ley, porque si no lo que estamos es desvirtuando. Y repito, es un golpe de Estado lo que se está creando.
1: Además, cuidado porque todo esto tiene además un reclamo económico. O sea, claro. Cuidado porque aquí está sobrevolando un premio que es la pensión no contributiva. Como no residente no la puedes cobrar, vale. Pero como persona que haya residido 10 años, entre los 16 años y el momento de solicitar la pensión... Si has residido 10 años en España, puedes solicitar. Es decir, que los que estén nacionalizándose, en los consulados perfectamente les pueden estar explicando el truco del almendruco. Y es muy sencillo. ¿Qué años tienes? 46, 56, me da lo mismo. Vale, vale. ¿Estás pensando en jubilarte? ¿A qué edad? 65, 66, 67. Bien, porque no te nacionalizas, porque no te pasas por España. En el momento en el que pases a ser residente, entras dentro de toda la red social y si sumas 10 años, pensión no contributiva. Ah, aunque no haya trabajado. No, no, precisamente por no trabajar. Ah, aunque no haya hecho nada por España en mi vida. No, no, precisamente por no hacerlo. O sea, vienes 10 años, desde los 16 años hasta el momento de la jubilación, pensión no contributiva. Con dos santas narices. Es que cuidado porque tiene reclamo económico. Y es, ¿no? Es un reclamo simple, que es brutal.
3: Es más simple incluso que todo eso. Porque es que hay una ayuda para mayores de 65 años que dan en ciertas embajadas en países más o menos desfavorecidos o en vías de desarrollo, pero vamos, que entran en Latinoamérica, entran un montón en ese grupo, que si no tienes unos ingresos suficientes como para vivir dignamente, digamos, o sea, pues la media del sueldo, tú le puedes pedir una ayuda. Siendo español, le puedes pedir una ayuda a la embajada. No es una pensión, es una ayuda que te da la embajada.
1: Estamos hablando...
3: ¿De cuánto estamos hablando?
1: De la supuesta capacidad de captación o de convicción de los consulados. Que no.
3: Que
1: hay premio. Que hay premio económico. O sea, que es que están jugando con todo. Que la apuesta es brutal, que la apuesta es muy fuerte. Por eso se han puesto como se han puesto de nerviosos, porque se lo haya parado el Tribunal Supremo.
2: En el ejemplo de Tres Cantos, que es un municipio que se crea en el año 91. Y hay peticiones de... Claro, o sea, que es que Tres Cantos no tiene ni 40 años. No tiene ni 40 años y ha habido peticiones de estar, no, es que yo pertenecía, de 200 personas. Pues eso vamos a extrapolarlo al conjunto de España.
1: Pero explícalo bien, o sea, el Ayuntamiento de Tres Cantos, aquí en la Comunidad de Madrid, nace en 1991. Bien, pues por la ley de nietos le han encalomado con dos santas narices a 200 personas que aseguran, nietos de la Guerra Civil,
2: vinculación
1: que con, estaban vinculadísimos a Tres Cantos.
2: A Tres Cantos que no existían. Entonces, claro,
1: ¿perdón?
2: Estaban vinculados pues igual al terruño, al
1: terruño.
2: Pues, no, al que había ahí, digo, de nada, las piedras que había ahí, pues a lo mejor había árboles en su momento, el campo. Entonces nacieron en el campo como los animales, ¿no? Pues ahí nacieron y vivieron en cuevas. Entonces esa cueva era el precedente de Tres Cantos. Es tan vergonzoso eso, es decir, ese es el ejemplo más claro de que hay que parar, no es ya la cautelar, hay que pararlo todo, de arriba abajo. Y aquí se tienen que poner todas las asociaciones, la oposición, por supuesto, toda el Supremo, también la Junta Electoral Central. Es que es un auténtico golpe de Estado, pero a un nivel del que no nos vamos a recuperar. Yo sigo viendo, esto no es reversible. Es decir, una vez esto ya está en marcha, y es una ley que se ha puesto en marcha, si gobiernan estos que han dado o quieren dar el golpe de Estado, no es reversible.
1: Eso te iba a decir, si gobiernan no es reversible.
2: No es reversible.
1: No. Si no gobiernan, claro que es reversible.
2: Hombre,
1: explicaba Ricardo.
2: Si no gobiernan y vienen los Mariano Boys otra vez.
1: Es una cuestión de modificar vía ley orgánica todo el tratamiento electoral y es tan simple como, miren, señores míos, con nacionalidad o sin nacionalidad, fuera. Ustedes no votan si no tienen un arraigo, permanencia o residencia en España.
2: Y quita lo de la pensión contributiva también, fuera.
1: No, totalmente.
20: Y si
1: fuera.
20: Te dejas apuntar una cosa más a lo que decías antes de los supuestos estos de... O lo tumba el Supremo, pero luego lo puede permitir Pumpido. Atención, porque hay una enmienda de Sumar presentada en una ley de educación para modificar la ley de memoria democrática, la ley de nietos, para que pueda pasar ese filtro, para que no para tumbar, digamos, el veto del Tribunal Supremo y que...
2: Una pregunta.
20: Dentro de una ley de educación que no tiene...
2: ¿Cómo le explicamos a los españoles que el Tribunal Supremo dice algo y un órgano político como el Constitucional... tiene más poder para decirte que no?
3: El Tribunal Supremo del Tribunal Supremo. Es claro. Constitucional ya. O sea,
1: eso está en manos del Tribunal Supremo, que lleva hablando de iniciar acciones por prevaricación del Tribunal Constitucional desde hace demasiado tiempo. Si ocurre eso, lo que tiene que hacer el Tribunal Supremo, evidentemente, es demostrar lo que pone en la Constitución. Y es que la cabeza de nuestro orden jurisdiccional es el Tribunal Supremo y no el Constitucional. Vamos a recordar el programa de Lanzarote este viernes.
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1: Bueno, nos vamos a publicidad y volvemos con Domingo Soriano en la sección económica.
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1: Bueno, pues vamos a empezar con nuestra sección económica. Domingo Soriano, bienvenido, ¿cómo estás?
2: ¿Qué tal, Cuesta?
1: Bueno, pues vamos a hablar porque la gente dirá, bueno, amén de lo de Ceuta, y ya que está siendo aquello un desastre absoluto, una traición, de que lo han dejado totalmente vendido, por lo menos en el resto de cosas estarán funcionando. Sí, sí, ahora les hacemos el repaso. Vamos a darle lo primero las gracias a CaixaBank, que nos permite hacer esta sección. ¿Por dónde quieres que empecemos? Alta velocidad, incidencias por todas partes. Pobreza en España, salen los nuevos datos, peores. Vivienda, casa 47. Las casas que saca tampoco son asequibles en precio. Pero qué chapuza es esta, de verdad.
2: Sí, la verdad es que hoy las noticias económicas, noticias muchos de ellos que son análisis, ni siquiera son algo de actualidad, porque si fuera algo de actualidad podríamos pensar, bueno, algo ha salido mal, es algo concreto o mala suerte lo que ha pasado en el día. Sí, es algo más de medio y largo plazo. Por ejemplo, el tema de la
1: vivienda.
2: Del tren. No, iba a empezar con el tren.
1: El tren. Venga, empezamos por Oscar.
2: Iba, el tema de las infraestructuras.
1: Que se eleva mucho la boca y las redes sociales.
2: Claro, alguien diría, bueno, si la noticia fuera, decía, yo que sé, un fallo puntual o que ha habido un accidente, algo así, pues diría, no, es que los periodistas siempre le dais mucha importancia a, pues eso, como al titular. No, no, estos son análisis sobre el número de viajeros. Se han publicado varios informes, datos de cómo ha evolucionado el número de viajeros. Pues bien, el tren perdió el año, el último año, en 2024, 1,7 millones de viajeros en julio en comparación con el mismo periodo del año anterior. Y alguien dirá, bueno, pero a lo mejor eso es porque está, yo qué sé, que la gente no viaja tanto. No, no, no, porque la misma cifra que te ha subido, que te ha bajado el tren, perdón, hasta julio, te la ha subido el autobús y te la han subido los vuelos nacionales. Es decir, el tren no baja porque la gente esté dejando de viajar o porque la gente te esté, yo qué sé, porque haya dificultades económicas o algo así. No, no, te baja porque están cambiando el tren por otros medios de transporte porque ya no se fía.
1: Que no es fiable. Claro, es que esa es la historia. Fíjate, titular además que publicaba el diario El Mundo, la alta velocidad entre Madrid y Barcelona pierde más de medio millón, yendo directamente a esa línea, ¿no? Pierde más de medio millón de viajeros desde el accidente de Adamuz. Es que esa es la historia.
2: Sí.
1: O sea, es que hay una pérdida de confianza que es obvia, pérdida de confianza en la seguridad y sobre todo, que yo creo que lo sufrimos todos cada vez que tenemos un viaje de empresa o lo que sea, pérdida de seguridad en la fiabilidad de saber que vas a llegar a la hora a la que tienes que llegar. Ya nunca llegas a la hora a la que tienes que llegar y es así.
2: Sí, perdón, que he dicho datos de 2024, no, son datos. A partir de 2024 se rompe una relación entre el tren y el autobús, me parece muy interesante lo de destacar el confidencial. Digamos que hasta el año 2023 el tren más o menos llevaba el 80% de los pasajeros que llevaba el autobús interurbano. Pues si de cada 100, o si el autobús llevaba 100, 80, un 80%, ¿no? Pues esa relación, que era más o menos estable durante todo este siglo, ha pasado a 70 y cayendo en contra del tren.
1: O sea, que la gente prefiere el autobús porque es más fiable que el tren, lo cual es una locura.
2: Es una locura porque siempre ha sido mucho más incómodo. El único
1: Para empezar, porque no tienes la posibilidad de un atasco en tren. Claro, ¿cuál es el problema? Que no tienes un atasco, pero tienes a Oscar Puente. Es que esta es la historia.
2: Sí, fíjate.
1: Es la historia. Se ha cargado la tendencia natural de confianza en el tren.
2: Yo creo que ahí hay dos derivadas muy importantes. La primera es la que tú dices, fíjate, el autobús está ganando el tren por fiabilidad, comodidad y para la gente de más poder adquisitivo, que en un momento dado dice, pues es que el autobús es más incómodo, es verdad, es probablemente del medio de transporte, sobre todo para grandes distancias, ¿no? De Madrid o Barcelona a ciudades que estén a partir de 300, 400 kilómetros, pues autobús, mucha gente le echa para atrás, esos se están yendo al avión. Que el avión, en muchos casos, lo que había perdido el avión, y esto lo saben, sobre todo, yo qué sé, en términos de puente aéreo, otras rutas, de hecho, habían desaparecido algunas rutas en España clásicas, porque sí, el avión tarda menos, pero entre que tienes que llegar antes al aeropuerto, facturar, ¿no? Es más caro y además la distancia total, si el tren era muy fiable, tú dices, ¿cuánto tardo de Madrid a Málaga? Sí, en teoría tardo menos
1: de
2: en
1: casa
2: avión,
1: a casa.
2: Pero de casa a casa claro, no está tan claro.
1: ¿Qué es el cálculo? De casa a casa, de cuando salgo de mi casa, de cuando me levanto del sofá con las maletas, hasta que llego a donde tengo que llegar. Claro, y tú ahí tenías que sumar, en el caso del avión, el traslado en taxi hasta el aeropuerto, todo el tiempo que pierdes en el aeropuerto, el control de las maletas, el control en aduana que te hacen a ti, etcétera, etcétera. Bueno, con todo eso, es verdad que acababas saliendo, yo creo que mejor, acababas llegando antes por medio del tren. ¿Qué es lo que pasa ahora? Dos cosas muy básicas. Uno, hay miedo.
2: Hay miedo.
1: En el tren hay miedo, porque el tren no debería haber derrotado nunca jamás al autobús. ¿Por qué? Porque el autobús, en teoría, debe tener más probabilidades de tener un accidente. Y sobre todo puede tener atascos. Pero ahí entra la segunda variable. Es que del tren ya no se fía nadie en horarios. Nadie. Y cuando tú coges por motivos de trabajo, coges, o incluso por motivos de viaje turístico, coges un tren, lo estás cogiendo posiblemente para enlazar con otra cosa o porque tienes que llegar a determinada hora a un punto de trabajo. Y ya la gente no se fía.
2: Es que ese es el siguiente factor que iba a decir. Es decir, con el tema del tiempo, pues eso, lo que tú decías, que casa a casa, en el límite, muchas veces estaban más parejos de lo que parecía, pero dices, sí, el avión son 45 minutos, pero es mucho más. Pero luego, en segundo lugar, la gran ventaja del tren era la fiabilidad en todos los
1: claro.
2: sentidos. Sabías cuándo llegaba, sabías cuándo salías, sabías cuándo llegabas, no había atascos. Además, era cómodo.
1: Llegas al centro de la ciudad.
0: era cómodo hasta mentalmente. Decía, pues voy trabajando, voy leyendo, voy viendo una película, cada uno lo que quisiera.
1: Te y puedes de repente, mover a la cafetería.
0: De repente, la imagen mental que tenemos del tren es de esa comodidad y esa intuición de, bueno, sé exactamente lo que va a ocurrir, a no tengo ni idea de lo que puede ocurrir. Es decir, el elemento de incertidumbre es brutal. Y una vez que te cargas eso, la gran ventaja de tu medio de transporte desaparece con un añadido desde el punto de vista económico. Aquí estamos en una sección económica, y es que tú has hecho muchas infraestructuras, te has gastado mucho dinero y te las sigues gastando en mantenimiento, en la que tú haces un cálculo de si me sale rentable o no ese gasto en infraestructuras en términos de número de viajeros que estoy llevando. ¿Y qué ocurre con estos datos? Que es que de repente ahora, pues buena parte de ese gasto empieza a estar menos justificado, porque dices, es que no estás llevando el número de viajeros que se supone que deberías estar llevando.
1: Vamos con uno de los datos que también hay en este momento, es información nueva, los datos de pobreza, y me estoy refiriendo sobre todo a pobreza relativa a la infancia y relativa a la posibilidad de tener vivienda. Que hay información nueva y ninguna le da la razón al gobierno, al revés.
0: De nuevo, sí, informes, análisis sobre lo que está ocurriendo en España y pues muy preocupante. El primero, fíjate, son tres informes que destacaba una noticia confidencial sobre, decía, los problemas sobre la pobreza se le acumulan al gobierno, ¿no? En vivienda, infancia. Pues mira, primer informe, la Comisión Europea, no somos nosotros tampoco, la Comisión Europea le dice que España es el país de la Unión Europea que peor utiliza las ayudas para que las familias con hijos salgan de la pobreza. Es decir, España,
1: que son más ineficaces.
0: Las ayudas son más ineficaces para esos indicadores de salida de la pobreza de familias con hijos. Claro, no es extraño, como dice el confidencial, que España sea el país con mayor pobreza infantil de la Unión Europea. Entonces, ahí, segundo estudio, esta vez de BBVA Research, nos dice: los jóvenes que viven de alquiler no tienen capacidad de ahorro. Es más, tienen un ahorro negativo. Es decir, necesitan de la ayuda de sus padres para poder seguir viviendo de alquiler. Y tercera idea, que también relacionado con la vivienda, lo llaman pobres ocultos, este informe de FEDEA. Dice, hay casi 2 millones de pobres ocultos en España. ¿Qué quiere decir pobres ocultos? Pues quiere decir personas que su nivel de ingresos en términos absolutos, como se suele medir en estos casos, pues parece relativamente, no alto, pero parece que está en la media o no le sitúa por lo menos en esas estadísticas de pobreza de las que normalmente hablamos, pues que tengan unos ingresos por debajo de un porcentaje de la media o de la mediana, dependiendo del indicador que estemos mirando. Pues bien, ¿por qué les llaman jóvenes ocultos? Porque aunque su nivel de ingresos teórico es alto, una vez que descuentas el coste de la vivienda, el coste del alquiler, ese coste es tan alto que lo que les queda para el resto de gastos, una vez que descuentas vivienda y los gastos de mínimos de la vivienda, de suministros, les queda menos de lo que les debería quedar para... Entonces, digamos que una vez que quitas los gastos básicos de vivienda, sí entran por debajo de esos indicadores de pobreza. Entonces, son 2 millones de personas que, aunque no aparezcan en los indicadores de pobreza que normalmente se plantean, porque esos indicadores lo que miden son ingresos absolutos, el precio de la vivienda es tan alto que una vez que le quitas lo que necesitan para poder vivir, pues simplemente para residir en su vivienda, sí entran dentro de los indicadores de pobreza.
1: O sea, te estaba comprobando desde cuándo llevan... Claro, porque uno de los indicadores es que las familias son posiblemente los entes, las familias me refiero a los hogares. O sea, vamos a ponernos dos cónyuges, dos hijos, dos cónyuges, tres hijos, dos cónyuges, un hijo, una familia monoparental, me da lo mismo, un padre, una madre, con dos hijos, la familia. El concepto que yo creo que todos tenemos de hogar, de familia, que son los más perjudicados y los que menos ayuda o donde menos eficaces están siendo las ayudas. Es que estaba comprobando desde cuándo llevan sin actualizarse con el IRPF, es decir, sin deflactarse las cuantías de deducción para las familias. Desde el año 2015. Sí. Desde el año 2015, Dios bendito.
0: Los mínimos, sí, yo también veía.
1: Y además son cuantías fijas, con lo cual, si no lo actualizas, nos están robando, literalmente. Sí, los mínimos, nos están robando. 2.400 euros por el primer hijo, 2.700 por el segundo, 4.000 por el tercero, etcétera. Son cuantías fijas. ¿Qué ocurre? Que al no actualizarlas con la inflación, se van derritiendo, se van desintegrando literalmente. Y esto lleva ocurriendo desde 2015.
0: Sí, yo también lo veía hoy, que ese mismo análisis de los mínimos personales del IRPF
1: es que de vergüenza.
0: Deberían haber subido, yo leí, claro, el cálculo, unos 2.500 euros, claro, estamos hablando de un mínimo que está en unos 5.000, con lo cual sería una subida del 50%. Eso es lo que no se ha ajustado. Además de no ajustar luego, porque no te ajustan ni los mínimos ni los tipos, quiero decir, ni las tarifas, o sea, un escándalo, efectivamente. Pues fíjate, antes de entrar en el pago de impuestos, simplemente lo que sería... renta menos alquiler, mira, más de la mitad de los inquilinos, fíjate esa estadística, más de la mitad de los inquilinos que hay en España entrarían dentro de las estadísticas de pobreza tras pagar su renta mensual. Solo ese gasto. Claro que luego el gobierno dice, no, pero saca algunas estadísticas, lo hemos dicho muchas veces, incluso algunas de esas estadísticas que maneja el gobierno, que en esa primera foto no aparecen tan mal y tampoco aparecen tan bien las rentas totales porque no han mantenido poder adquisitivo, pero claro, una vez que le quitas el pago de impuestos, que como tú dices, especialmente el IRPF, es muy superior es al del año 2018.
1: O sea, han machacado a las familias, pero no es una cuestión subjetiva, como diría Marlaska, es totalmente objetivo, las han destrozado.
0: Pues si le añades pago de impuestos, lo que siempre hemos dicho, el incremento del precio de la vivienda, especialmente para los que viven de alquiler, claro, el porcentaje de esas personas con una renta que de primeras dice, hombre, pues por ejemplo, un inquilino, un chico joven, que dice, bueno, no gana tampoco, tampoco es un sueldo muy alto, pero a lo mejor dice, bueno, 24, 25 mil euros de renta, es poco, en España desgraciadamente es un sueldo muy habitual, dice, pero no es para tanto, pues de repente le quitas esta partida, oye, ¿cuánto se gasta en alquiler? Y sí entra dentro de los indicadores de pobreza. Más de 2 millones de personas en España está así, y si añades el efecto que comentas de los impuestos, pues...
1: ¿Para qué estamos hablando de un efecto? Estaba intentándolo calcular, pero bueno, está internet como el tren en España, como los apagones eléctricos, como todo, pero la acumulación de pérdida de poder adquisitivo por la inflación desde el año 15

0: visto una pérdida muy importante de su capacidad de compra en los últimos 10 años.
1: Oye, vamos con el tema de Casa 47, ese, perdón por la expresión, pero es que es lo único que se me ocurre, ese churro que se ha inventado Pedro Sánchez, que dice, he fabricado el idealista público, pero qué idealista. Pero qué idealista, por amor de Dios, que consiguió meter 800 viviendas. No 800.000, no, no. 800, ni siquiera 800 o 1.000. No, no, 800. Por cierto, ninguna en Madrid, ninguna en Barcelona, ninguna en ciudades de más de 270.000 habitantes. Y sale con dos narices a publicitar eso, a anunciarlo rodeado de focos. Dice, ya he solventado el problema de la vivienda. Bueno, vamos con el colmo de los colmos, porque resulta que las viviendas que está sacando encima, ni siquiera los precios, son realmente asequibles para la gente que tendría que haber ido a este tipo de iniciativas.
0: Al menos no cumplen con los criterios que se ha puesto el mismo gobierno. El Observatorio del Alquiler de la Fundación Alquiler Seguro ha hecho un informe sobre, oye, has dicho, digamos, el requisito que pone la ley es que los ingresos anuales de las viviendas, lo que te cuesta pagar esa vivienda, no supere el 30% de lo que gana el inquilino. Pues bien, en ninguna de las 800 viviendas que ha puesto en alquiler esta iniciativa del gobierno, se cumple ese criterio de que el inquilino medio en esa zona, con los ingresos medios que tiene en esa zona, pagando vivienda, es decir, el alquiler que le va a pedir esta iniciativa del gobierno, más los suministros, más la comunidad, se quede por debajo del 30% de los ingresos, con lo cual parece que no, o sea, el propio criterio que está puesto el gobierno, bueno, o al menos que su propio criterio, que es un criterio que en muchas ocasiones, a mí estas cosas sobre todo me llaman la atención porque son criterios que en muchas ocasiones el gobierno exige a otros operadores, pues a un operador privado dice, no, pues vas a destinar un porcentaje de vivienda a vivienda protegida, vas a, o cuando establece los límites de vulnerabilidad que hacen que muchos propietarios no puedan disponer de su vivienda aunque no les paguen, ¿no? Establece criterios que luego de repente en sus propias viviendas en las que el gobierno quiere alquilar no cumple. Entonces llama la atención que a los demás nos exija en ocasiones criterios que criterios, pues, por ejemplo, para fijar esos esas definiciones de vulnerabilidad que ellos mismos no cumplen.
1: Oye, vamos, si te parece, con el recorte oculto, lo publicaba así el diario El Mundo, cuidado con esta historia, el recorte oculto en la reforma de Escrivá. Estamos hablando de pensiones. Explicaba la noticia que España va a sufrir la mayor caída de la pensión real, frente al último salario, es decir, la pérdida de poder adquisitivo que vas a notar en el momento en el que te jubiles. Frente al último salario que has cobrado, exactamente hasta dónde baja esa pensión. Bueno, pues vamos a ser el país donde se note más caída del último sueldo a la primera pensión, al primer mes de jubilación, dentro de todas las grandes economías europeas. ¿Por qué produce este efecto la reforma Escrivá?
0: Bueno, un informe de FEDEA con los datos de la Comisión Europea, esto hay que decirlo, y un informe de FEDEA, pues anticipando hacia dónde va el gasto público en España, cómo es de sostenible y también cómo van a afectar las diferentes reformas y los diferentes ajustes, algunos de ellos automáticos, que se plantearon. Pues bien, tenemos que partir de un hecho que es, no sé si decir políticamente incorrecto decirlo en España, y es que las pensiones en España están entre las más generosas de la Unión Europea en términos de tasa de reemplazo, es decir, relación entre salario y pensión. Y digo más generosas que mucha gente dirá, pues son muy bajas. Son bajas, entre otras cosas, porque desgraciadamente, como hemos dicho ya, tenemos salarios bajos, pero esa relación no es baja. Y, efectivamente, además España es un país que va a sufrir un proceso de envejecimiento muy pronunciado.
1: Bueno, ya lo está sufriendo.
0: Ya lo está sufriendo. Mucha gente dice, pero ya lo estamos. Sí, es verdad, España ya es un país muy envejecido, pero siendo un país muy envejecido, vamos a ser... todavía no somos el más envejecido en las ratios de personas de más de 65 años respecto a población en edad de trabajar, edades medias, etcétera, edad mediana... pues sí lo vamos a hacer en casi todos esos indicadores en 2050. Con lo cual, si no somos el que más ahora mismo, de hecho, estamos por detrás de Italia, Italia, Grecia, todavía debemos estar por detrás y debemos estar al nivel de Alemania y vamos a estar bastante más envejecidos en 2050. Con lo cual, ¿eso qué quiere decir? Que en los próximos 25 años nuestro envejecimiento, que va a afectar a todos los países de Europa, pero a nosotros nos va a afectar más. Pues bien, eso va a hacer complicado el sostenimiento en general del sector público, del gasto público y en especial de las pensiones. Entonces, lo que nos dice este informe de la Comisión Europea, de FEDEA, con los datos de la Comisión Europea, dos noticias, una de Libre Mercado, de nuestro compañero Diego Sánchez de la Cruz, otra del Mundo, lo que nos dice es, en primer lugar, España va a ser el país en el que más va a subir el gasto en pensiones, punto de vista de sostenibilidad fiscal, alerta, ya lo sabíamos, pero los datos que van saliendo nos dicen que es así, que no ha cambiado nada. Y en segundo lugar, esa tasa de generosidad

0: es decir, tasa de reemplazo, relación entre la pensión y el salario va a caer.
1: El último salario.
0: Va a caer de un 77% que estaba en 2022 a el cálculo que hacen estos investigadores que acabará en el 64% en 2050. Cuidado, hay que decir, 64% sigue siendo bastante más de lo que tienen otros países de la Unión Europea ahora mismo, por ejemplo, Alemania. De hecho, diríamos que la mayoría de los países ahora mismo y seguiré estando esa tasa de reemplazo bastante por encima de la mayoría de los países, yo diría que prácticamente todos de la Unión Europea en el año 2050. Pero de 77 a 66 es un recorte sustancial, ya no en la pensión, porque esto no es la pensión de los que ya estén cobrando pensión, sino lo que cobren los recién incorporados a la jubilación. Es decir,
1: lo que vas a tener que amoldar tu nivel de vida, si no quieres tener un problema, porque cuidado, cada vez la gente está entrando más tarde en créditos hipotecarios, por motivos obvios, y hay mucha gente que está arrastrando el pago de cuotas hipotecarias más allá de la edad de jubilación, que te metes en 70, 70 y pico años y se siguen pagando cuotas, o que te has metido para ayudar a tus hijos y efectivamente has entrado en un crédito hipotecario y estás pillado. Y dices, ¿por ti no? Bueno, da lo mismo. Como eso, te baje a ti el nivel, la capacidad tuya de poder adquisitivo, te va a bajar la capacidad de soportar ese tipo de gastos.
0: Pues eso, perdón, que he dicho 66. Es del 77 actual, esa tasa de reemplazo, nos vamos a ir al 64,6.
1: Es bajada, ¿eh? Es mucha bajada.
0: Claro, casi 13 puntos. Por ponerlo en
1: los coches están comprando, ya prácticamente todos están comprando a plazos. O sea, cuidado con esto.
0: Por ponerlo en euros, un trabajador que se jubilara ahora mismo con un sueldo de 2.500 euros, con la actual tasa de reemplazo, tendría la esperanza, la pensión que le tocaría serían 1.930, con esa nueva tasa que nos están anticipando para mediados de siglo, 2050, sería de 1.615. Es decir, de 1.930 a 1.600, gorda, ¿eh? Claro, son 300 euros, y fijémonos, de 1.930 a 1.615,
1: pues
0: eso
1: 300
0: es lo que
1: euros,
0: supone.
1: Te digo lo que es, básicamente que puedas ir cómodo en unas navidades para hacer regalos, básicamente que te puedas marchar a un viaje, básicamente que puedas ayudar a algún hijo tuyo, si tiene problemas, esos 300 euros, cuidado que son muchas cosas, ¿eh?
0: Y a esto no le añadimos el segundo recorte que está ahí, que es que lo normal es que sea a una edad de jubilación más elevada. Que claro, esa es otra forma de recortar las pensiones. Pero si tú dices, bueno, la mensualidad, siempre pensamos en recortes en las pensiones en términos de mensualidad. Pues eso, con las condiciones actuales, con las reglas actuales, cobrarían 1.900, con las reglas que va a haber, o que estos investigadores, los que han hecho este informe con los datos de la Comisión Europea, anticipan, serían 1.600. Pero claro, no es lo mismo si tú empezabas ahora a cobrar, o si tú tenías expectativa de empezar a cobrar esto con 65 o 67, que si de repente lo empiezas a cobrar con 69, y eso también nos va a ocurrir.
1: Aquí en el sistema no dejamos de meter perceptores, y estoy pensando, por ejemplo, en la regularización de inmigrantes ilegales, que van a ser perceptores, y dices, por la parte contributiva, no, peor, por la parte no contributiva. Muchos de ellos por la parte de pensión no contributiva. ¿Y eso está cargado a impuestos? Sigue cargado al sistema. Una parte importante sigue cargada al sistema. Por lo tanto, gran parte de toda la aportación que tú deberías estar haciendo como cotizante, es decir, como trabajador, para ti, porque tienes todo el derecho del mundo, la estás haciendo para una colección de sujetos que no dejan de entrar, que no dejamos de multiplicar el abanico de supuesta solidaridad y que, por tanto, no deja de bajar la pensión máxima que podrías recibir. Que a mí me hace mucha gracia esto, ¿no? Lo importante es la media, no. Lo importante es lo que tú puedes acumular y el incentivo que tienes a trabajar más. Y eso se consigue con la máxima, no se consigue con la media.
0: Y tu expectativa. Le digamos que la expectativa en España siempre ha sido que yo me voy a jubilar con el 80% de mi pensión. Más o menos, esa era un poco la imagen que tenía en la cabeza.
1: Hablamos del 64, ¿no?
0: Y ahora estamos ya, digamos, la previsión para mediados de siglo, que no queda tanto, quedan 24 años, estamos en el 64, con un elemento adicional, porque he dicho, ajuste en la mensualidad. De los nuevos pensionistas, repetimos, esto afecta menos a los que ya están jubilados, pero de los nuevos pensionistas, ajuste en la mensualidad, ajuste que va a llegar también en la edad de jubilación, y el tercer ajuste en lo que pagas, porque claro, si dijeras, no, me van a pagar menos, pero al menos durante estos años que yo voy a cotizar menos, entonces me pagarán menos, pero a cambio tendré más capacidad de ahorro. Al revés, te van a cobrar mucho más vía no solo cotización, sino esos nuevos impuestos que implantaba la reforma de 2023.
1: Y métele un cuarto ajuste que está ocurriendo en muchísimas carreras o muchísimas vidas laborales, que el último sueldo ya no es el más alto, porque por lo que sea, los 54, 55, 57 te meten en un proceso de reducción de plantilla, en un proceso de despido, te sacan y como tienes que seguir trabajando, vas a otra empresa. Pero con 54, 56, 57 ya no vas a otra empresa incrementando el sueldo. Vas por debajo del sueldo que tuviste. Entonces, como encima resulte que cae con respecto a tu último sueldo, la caída real de poder adquisitivo con respecto a lo que era hace 20 años o 25 años es muy fuerte.
0: Sí, sí. No, digamos que Esto mucha gente dice, pero esto quiere decir que no vamos a cobrar pensión, los que pues
1: esto quiere decir, tener... Domingo, no. Lo que llevamos advirtiendo desde hace muchísimo tiempo. Cuando tú metes en el sistema de solidaridad mucha más gente que cotiza menos, muchos más perceptores que ni siquiera han trabajado, muchos más cobradores y muchos menos ingresadores, acaba saliendo a menos. Y eso es lo que está ocurriendo. ¿Iba a haber una quiebra de las pensiones que se iba a pasar o iba a pasar la gente de 100 a 0? No, lo están haciendo por esta vía. Pero esto es una quiebra parcial del sistema. Ya no vas a cobrar el 100, ni el 90, ni el 80, ni el 70. Ahora de momento ya el 60, 60 y pico. Lo vas a cobrar durante mucho menos tiempo. Bueno, al final te han quitado, pues no sé, el 40, el 40 y pico por ciento de la pensión que vas a cobrar. Pues si eso no es una quiebra parcial, que venga Dios y lo vea.
0: Ese es el punto. No es que no vaya a haber pensiones, va a haber pensiones más bajas. Probablemente el momento de jubilarse va a ser más tardío. Y lo que vas a tener que pagar vía cotizaciones e impuestos asociados a las cotizaciones, como esa cuota de solidaridad, el mecanismo de equidad, va a ser superior. Vas a tener que pagar más a cambio de una mensualidad menor y encima la vas a cobrar menos tiempo.
1: Y encima, cuando pases a cobrar la pensión de jubilación, descubrirás una cosa que la descubren todos los pensionistas, y es que sí, Hacienda sigue existiendo. Sí, te siguen yendo con la guadaña. Bueno, vamos a dejarlo aquí. 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
1: Bueno, pues nos marchamos. Mañana les contaremos todo. Recuerden que mañana es miércoles. ¿Por qué lo digo? Pues porque mañana se supone que es el día de la segunda gran convocatoria por parte de Marruecos para intentar una segunda invasión de Ceuta. Veremos lo que hay. Hoy de momento ya hemos tenido un intento de salto, ya no por el espigón de abajo, por el del Tarajal, sino por el de Benzú. Veremos qué es lo que hay. Veremos qué es lo que hay. Yo me temo una maniobra, la típica de Marruecos, de... menos mal que estaba yo, porque estoy yo y lo he contenido. No lo sé. Pero de momento, desde luego, están agitando el avispero demasiado. Y en algún momento, y eso lo dicen todos los analistas, en algún momento llegará la segunda. La segunda o la tercera, o sabe Dios qué, porque con este gobierno... Mañana les contaremos todo. Ya saben, viva España y viva la libertad.
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0: 11 de la noche, una hora menos en la Comunidad Canaria. Bienvenidos un día más, gracias como siempre os digo por estar ahí. Ya sabéis que vamos a estar haciendo compañía, hablando de deportes hasta las 12 y media de la noche. Han pasado muchas cosas hoy, ¿eh? Han pasado muchas cosas hoy. Por ejemplo, dice Javier Tebas que estamos en septiembre y ya dan la liga por adulterada. Pero el mes, señor Tebas, es solo una unidad temporal, nada más. Quiero decir que si uno de los concursantes de, pongamos por caso, la carrera de persecución de queso, que es una carrera que existe de verdad, lo he mirado en Google, tuviera conocimiento de que otro participante en esa carrera de persecución de queso, y de hecho su máximo rival por hacerse con tan suculento producto lácteo, estuvo pagándole durante 17 años un total de 8,4 millones de euros al vicepresidente de los jueces que van a tener que decidir esa competición de la persecución del queso, nuestro amigo yo creo que tendría todo el derecho del mundo a poner en duda la limpieza de la carrera sin tener que esperar a que esta diera inicio o a llegar al mes de septiembre. Y eso es lo que hace el Real Madrid. El Real Madrid no se queja de los arbitrajes solo cuando le perjudican, como el domingo pasado en el Metropolitano. También se queja cuando gana, como pasó en el partido de Elche, contra el Elche. Al presidente de la Liga de Fútbol Profesional le parece una temeridad que un periodista diga en septiembre, cuando llevamos pocas jornadas, que el Real Madrid piensa que la competición no es justa. Un periodista dice que el Real Madrid piensa, eso le parece una temeridad, pero sin embargo en el año 2015, cuando él ya llevaba 2 años en ese cargo que hoy en el 26 sigue ocupando, pues no le dio ninguna importancia, no le dio ninguna relevancia el hecho de que el entrenador del Atlético de Madrid firmase en junio, no en septiembre, no, en junio, 2 meses antes de que arrancase la competición, que la liga estaba peligrosamente preparada para el club blanco. Entonces no importó el mes. Daba igual junio, que julio, que agosto, que septiembre. Le dio exactamente igual. Es el famoso calendario tebasiano. De lo que no se da cuenta Javier Tebas, o a lo mejor sí se da cuenta, y piensa eso de para lo que me queda en el convento, me cago dentro, es que con esos arranques de furia tuitera que tiene muy a lo Óscar Puente, lo que está haciendo en realidad es confirmando punto por punto todas y cada una de las sospechas del Real Madrid. Todas y cada una de las sospechas del Real Madrid. Imaginaos. El ex vicepresidente del Comité Técnico de Árbitros cobraba del Barça. Hay árbitros que fueron ascendidos por Enrique Negreira. Y el presidente de la competición de la Liga de Fútbol Profesional, que es la liga que reúne a 42 clubes de primera y segunda división, se posiciona claramente también en contra del Real Madrid. Si eso le sumamos que el presidente de la liga preside también la federación, porque Lausanne, en fin, es un doble cero a la izquierda, pues lo que está haciendo con estas salidas de pata de blanco es confirmar punto por punto todo lo que dice el Real Madrid. Que se sepa, el Barça pagó a Negreira entre los años 2001 y 2018. O sea, el Barça estuvo pagándole al vicepresidente de los árbitros 17 años en total. Negreira decidía los ascensos y los descensos. Y ahí había un buen saco de dinero para los premiados. Lo decía Iturralde hace poco. Decía, a mí no me ascendieron porque fuera bueno. No, tú también eras bueno. Bueno, es verdad, yo era bueno, pero a mí no me ascendieron por eso. Y entonces, Iturralde, ¿por qué te ascendieron? Y el presidente de la liga en la que compite el club, que pagó durante más de 3 lustros al hombre que decidía los ascensos y los descensos, toma partido claramente por el pagador en perjuicio de su máximo rival. Y yo me pregunto, en voz alta, y os pregunto a vosotros, ¿en qué liga medianamente seria no se habrían tomado ya, a estas alturas de la película, cartas en el asunto? ¿Y cómo le sentaría al señor, por ejemplo, Bob Iger, ex director ejecutivo de Disney, propietario, uno de los propietarios de Los Ángeles Lakers, que Adam Silver, que es el comisionado de la NBA, se pusiera claramente del lado de los Boston Celtics y atacase en su perfil de X a Los Ángeles Lakers? ¿Cómo le sentaría? ¿Cuánto tiempo creéis que tardarían en poner de patitas en la calle a Silver, que es el presidente de toda la competición? Pero la NBA, claro, es una competición transparente y no está carcomida como la Liga española desde la raíz. Eso es lo que dice Tebas. Esto es lo que dice Tebas. Ha habido comunicado del Real Madrid atacándole en una situación que no tiene, en fin, parangón en el fútbol mundial. Y lo que he preguntado precisamente a propósito de lo que dijo José Mourinho sobre el árbitro del domingo en el Metropolitano, que hoy, el día después, o la jornada más tarde, o levántate dentro un rato, esto de los árbitros, dicen, no, si es que tiene razón el Real Madrid, que era roja, y a mí qué me importa. Te lo dicen 48 horas más tarde. ¿Cómo se llama esto? Burgueños, sí, les habían puesto un nombre el día más tarde, o vaya usted a saber, o vuelva usted mañana, o algo así. Bueno, el CTA lo llamó de algún modo, no me acuerdo. Y hoy le dicen, no, es que tiene usted razón, que una de las dos era roja, la otra no, la otra está bien pitada. Vaya usted a esparragar. Bueno, esto es lo que dice Tebas. Y lo que dice Luis de la Fuente a propósito de lo que pasa en el Metropolitano, lo que dice en la SER, es que él no tiene... Yo no tengo, es como Mbappé, yo soy un chico muy bueno, yo no tengo esa actitud ante la vida y ante el deporte, dice Luis Rubiales, dice que le ha tocado perder tiempo de revisión, eso, que no me acordaba, que le ha tocado perder muchas veces y que nunca ha pensado que había una mano negra que dirigía y que cree que los árbitros españoles son de los mejores del mundo. De los mejores del mundo, los árbitros españoles, pero si pitó uno un córner en el Mundial, porque la FIFA no confía en los árbitros españoles, entre otras cosas porque el Barça pagó a Negreira. O sea, San Luis de Haro, el seleccionador nacional de fútbol reconvertido en San Luis de Haro. No eran 12 los apóstoles, sino que eran 13, y ahí estaba con nuestro Señor Jesucristo, Luis de la Fuente. A ver. Luis, a ver, que a lo mejor tú, que trabajas para Louzán, o sea, que estás trabajando en realidad para Tebas y que acabas de ampliar tu contrato hasta el año 2032 y lo has mejorado, hombre, a lo mejor tú no eres precisamente el hombre más libre en estos momentos para decir lo que te dé la gana, ¿no? Aplaudiste a Rubiales, luego aplaudiste al que vino después, que ni me acuerdo cómo se llamaba, ahora aplaudes a este, aplaudirás al que venga después. Tú déjanos, a los que podemos hablar con criterio y con libertad, que lo hagamos y no te metas en cosas de mayores, de verdad. Tú a tu fútbol, a poner los conos y, eso sí, luego con éxito a ganar mundiales y Eurocopas. Y la moralina es que yo, esto a mí en mi vida, joder, San Luis de Haro, ya os digo, la moralina en fin, la moralina en fin. Primero cumple el mandato de no mentirás, que alguna mentirijilla, Luis, alguna mentirijilla, has soltado desde que estás ahí, alguna has soltado, Y luego ya si eso, pues hablamos con el episcopado para que te propongan como beato, si te parece. Y para acabar con algo de lo que también ha pasado hoy y que me imagino pues que tendréis todos también en la cabeza, está el castañón de castaño en ABC comparando a Real Madrid Televisión con un periódico proetarra. Con Gara. O sea, Juanma Castaño, mi tocayo, ha comparado en el ABC a Real Madrid Televisión con Gara, con un periódico proetarra que señalaba a las víctimas de ETA, a este sí. Yo sinceramente creo que Juanma ha estado blandito. Hombre, pudiendo comparar a Real Madrid Televisión con las SS y a Florentino Pérez con Pol Pot, pues en realidad que compare Real Madrid Televisión con Gara, pues a mí se me queda corto. Yo creo, Juanma, que sabes que me gusta mucho lo que haces, que tú, es deducción, mía, que tú has apostado, has hecho una apuesta personal y profesional por Enrique Riquelme, y me parece bien. Yo creo que has calculado, has dicho, Florentino Pérez, 79 años, 4 más de mandato, y has llegado a la conclusión de que no va a estar ahí presidiendo el Real Madrid en 2030 con 83 años. Y has dicho, Riquelme, 37... Y has llegado a la conclusión de que tienes que poner ahí todos los huevos porque Riquelme te va a dar vidilla en el futuro. Y me parece fenomenal, No tengo nada que decir. Es un cálculo político-periodístico razonable y plausible. Es decir, entra dentro de lo lógico, ¿no? Pero, en mi opinión, sinceramente, y sin querer darte yo una moralina al estilo de Luis de la Fuente, para apostar por Riquelme no tienes por qué llevarte por delante a todos los profesionales que trabajan en Real Madrid Televisión, que son periodistas como tú y como yo, y que trabajando como trabajan en el canal de televisión del Real Madrid, pues es bastante posible que tengan que defender al Real Madrid. Igual nos parece esto una locura que estoy diciendo, pero en Real Madrid Televisión lo mismo, no tienen que apoyar al Barça y tienen que apoyar al Real Madrid. En esa batalla por quitar a uno para poner al otro, yo creo que se te ha ido un pelín la mano, ¿eh? No es la primera vez, es cierto, tampoco es la segunda, es verdad, ni la tercera. Pero chico, errar es humano, miremos hacia adelante. Sorprendente, querido Juanma, no es que Jesús Alcaide, David Álvarez o Javier Lobo defiendan al Real Madrid en el canal corporativo de televisión del Real Madrid. Eso es lo lógico. Tú imagínate que saliera Alcaide dándole palos al Real Madrid en Real Madrid Televisión. Lo que a mí como cristiano me tiene aún dándole vueltas a la cabeza es cómo es posible, que es algo que no entiendo, que un tertuliano de deportes de la radio de la Conferencia Episcopal Española dijese ante el incendio de Notre Dame, que es uno de los iconos del catolicismo, lo siguiente, dijo: qué bonita está, parecen las fallas. Lo normal es que dentro del Real Madrid se defienda al Real Madrid. Para originales vosotros, atacando a la Iglesia Católica desde la radio de la que es propietaria la Conferencia Episcopal Española, que yo sepa, igual estoy mal informado, está al servicio de la Iglesia. Mi consejo es que, esto suena mal, yo dando consejos, madre mía. No. Pero si lo admites, de alguien que es más viejo que tú, no corráis. Riquelme y tú sois jóvenes, de verdad. Hay tiempo. Tenéis mucho tiempo para hacer y deshacer en el Real Madrid. Seguro que lo haréis muy bien. Y por supuesto, te pido perdón de antemano si te he ofendido en algo, que no quería yo molestar a nadie, solo faltaría. 13 sobre las 11, empezamos.
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0: Vamos ahí, que hay plancha. Hay plancha, hay plancha. Mucha. Hay plancha. Uf. ¿Cómo era el anuncio aquel? No hay prisa, no hay prisa, ¿no? Era de... Era... Sí, hombre, sí. No, yogur natural no era. ¿No eran faves igual o algo de eso? Mm. Sí, ¿no? La fabada asturiana. No hay prisa, no hay prisa, ¿no?
1: ¿La fabada del litoral?
0: Puede ser. Bueno, oye, litoral aquí no mete, no hace publicidad. No tenemos por qué... A ver si encontramos el anuncio, por favor. ¿Vale? ¿Dani? El anuncio... Ah, ponle tú un poco en la pista, ¿vale? Rabadán, don Paco, buenas noches. ¿Cómo estás?
1: Buenas noches, Juanma.
0: ¿Todo bien?
1: Todo en orden.
0: A ver, la cinto de Rabadán. Tenemos ahí... ¡Din, don!
1: ¡Din, din, don! Bueno, ¿qué? Todavía el derbi colea, ¿no?
0: Hay gente que dice que no le gustan las músicas. A mí me encantan, de verdad. Sí, colea a través de... aquí tengo más comunicados que marca goles en papel. Dani Blanco, buenas noches, ¿cómo estás?
2: Buenas noches, Juanma, ¿qué tal estás?
0: Ahí está Dani Blanco. Muy bien. Paul Tenorio, buenas noches, amigo.
3: Buenas noches.
0: ¿Qué pasa, hombre?
1: No, viene agobiado, viene agobiado.
0: No, que te digo qué pasa y me contestas.
3: Vengo cargado como una mula.
0: Pero, hombre, por favor,
3: se ha cerrado un círculo hoy.
0: Pero, hombre, no.
3: Se ha cerrado el círculo.
0: Pero, por favor.
3: Porque al Madrid ya solo le faltaba, de todo lo que le han llamado, que llamara Neta ya. Y se lo han llamado. Ya no se le puede llamar nada más al Madrid. Ya no hay ningún otro calificativo.
0: Bueno, te recuerdo que a Mourinho en su primera etapa llegaron a compararle con Bin Laden.
3: Y con alguien que se daba la fuga cuando atropellaba. Pues ya al Madrid le faltaba ETA. Ahora ya lo tiene. Ya tiene Franco, tiene todo.
0: Ahí el Madrid se equivoca, porque es... Vamos, me parece bien el comunicado si ellos se creen en la necesidad de emitirlo, pero eso es libertad de expresión.
3: ¿Por qué?
0: Porque es libertad de expresión. Un juez te va a decir... Bueno, es una forma de... querer decir que son ustedes muy extremistas. Ya está, se acabó.
3: Está
0: también me parece que está...
3: asociación con una banda terrorista que ha hecho tanto daño desde una radio como la COPE. Parece,
0: y yo creo que... vamos, estoy convencido de que Juanma...
3: Puede atentar contra el derecho al honor del Real Madrid como persona jurídica, ¿eh?
0: Va a pedir perdón. Vamos, ¿seguro? No me cabe la menor duda.
3: Seguro, no
0: me
3: queda
0: cabe
3: otra.
0: La menor duda porque, en fin, es un tema que es del que se ha hablado hoy mucho en España.
3: Pero que puede
0: España.
3: Atentar contra el derecho al honor del Real Madrid, seguro, ¿eh? Lo puede estimar un juez.
0: Sí, no, bueno, si el Madrid quiere ir para adelante, pues el Madrid tiene abogados.
3: O sea tiene abogados.
0: Bueno, y estamos en Francia con un hombre sorprendido. Sorprendido, pero feliz. Porque Serge Fernández en París ha descubierto su nouvel hogar, su nouvel maison, ¿no, Sergio?
4: Ay, amigo mío.
0: No.
4: Es que no me creo nada de lo que ha pasado hoy, si no, te lo digo.
0: Pero ¿no te lo crees porque no das crédito o...?
4: No lo doy.
0: Ah, crédito a lo que ha pasado hoy, vale.
4: Es que yo no sé la gente qué vidas tiene con lo fácil que las tiene para meterse en estos charcos.
0: Bueno... Y además es que yo puedo decir una burrada que digo un montón en directo, pero coño, cuando estás ahí escribiendo yo reviso 6 o 7 veces. Fíjate que yo no soy precisamente blandito, pero bueno, cada uno sabe lo que hace. Pues si te cuento la última.
1: ¿Se viene bombazo?
0: No, bombazo no.
2: Bimbaso.
0: ¿Bimbaso?
3: Pero cuéntala.
0: Te voy a contar ahora, vamos a abrir con eso. Pero cuando decía yo, digo, yo creo que eso de lo de Ceuta, en el caso de uno, en los otros dos, no sé. Yo creo que en el caso de Konaté es que ni se entera. Y dijo, pues esto a lo mejor es que es una moda española y se remangó. En el caso de Vinicius no tengo ni idea, pero en el caso del otro yo decía, ¿qué decía yo? ¿Qué decía yo? Y además desde el primer día, ¿qué decía yo? ¿Qué decía? Decía... Es que yo creo que está haciendo cálculos en el Balón de Oro y el voto africano él piensa que le va a hacer falta.
3: Bueno, es un poco... Konaté es musulmán, te recuerdo, cuando decías que no lo hacía por nada. Sí. Todos tienen sus razones y Vinicius tendrá...
0: ¿Es un poco qué? Termina la frase.
3: Un poco retorcido.
0: Quédate ahí.
3: Un poco rebuscado.
0: Quédate, sube, sintonía. Quédate ahí. en lo de retorcido. Quédate en lo de retorcido y en lo de rebuscado, que nos vamos a divertir.
3: Tiene muchas conexiones el mundo árabe y sus padres son africanos los dos.
0: Correcto. Pero tú dices que yo, cuando digo que él está pensando al hacer eso en que va a necesitar el voto africano, tú dices que eso que digo yo es retorcido.
3: ¿Hacerlo solo por el Balón de Oro? Sí, pero yo que creo que no es solo por el Balón de Oro.
0: Arriba, por favor, sintonía. Conexión Pecera, Víctor San Román, amigo mío, ¿cómo estás? Buenas noches.
5: Hola, buenas noches.
0: Y Dani Burgueño también. Dani, buenas noches.
6: ¿Qué tal? Buenas
0: noches. En la producción del programa. Bueno, hombre, bueno. Pues venga, vamos directos con el asunto. ¿Ha sido declaraciones dónde?
5: En France Internacional. Es que no sé.
0: France Internacional. ¿Una Internacional. Televisión?
5: Televisión francesa.
0: Una televisión en Francia. Kylian Mbappé.
5: Son mis orígenes. Siempre he tenido una educación vinculada a la cultura africana, aunque nací en Francia y lo he hecho todo en Francia. Nunca he cortado el vínculo con mis raíces, con mis orígenes. Creo que es importante porque, por un lado, forma parte de la persona que eres, de los valores que te inculcan, y creo que es importante. Volví a Camerún no hace mucho. Iba muy seguido cuando era pequeño. Fui en un momento genial. Lo pasé muy bien. Cada vez que voy a África me reciben extremadamente bien. Siento el cariño de la gente. Y es realmente importante y gratificante sentir el apoyo de todo un continente. También le vimos en la Copa Africana de Naciones. Bueno, allí tenía a su amigo Achraf Hakimi. Sí, también fui a ver a Costa de Marfil Camerún. Un partidazo. Fue en Marrakech. A mí me gusta ver los partidos y la Copa de África fue una gran competición. Estaba muy contento de ir a apoyar a un amigo, claro, pero también quería ver varios partidos. Creo que el nivel actual es máximo, es de primer nivel. Se ven los equipos. También lo vimos en la Copa del Mundo. Son selecciones que miran a cualquiera a los ojos, directamente a los ojos de los mejores equipos del mundo. Y creo que en fútbol también me gusta ver.

0: repetirlo otra vez, que le está gustando a Tenorio. Mbappé, desde el principio, por favor.
1: C'est mes origines, j'ai toujours une éducation.
2: Son mis orígenes. Siempre he tenido una educación vinculada a la cultura africana. Aunque nací en Francia y lo he hecho todo en Francia. Nunca he cortado el vínculo con mis raíces, con mis orígenes. Creo que es importante porque, por un lado, forma parte de la persona que eres, de los valores que te inculcan, y creo que es importante. Volví a Camerún no hace mucho. Iba muy seguido cuando era pequeño. Fui en un momento genial. Lo pasé muy bien. Cada vez que voy a África, me reciben.

0: Espera un momento que te está gustando. Vamos otra vez desde el principio, por favor. Cierra aquí el micro.
1: Mis origen, j'ai toujours, une éducation.
2: Son mis orígenes. Siempre he tenido una educación vinculada a la cultura africana.
3: Salta la rana, que ole ole, salta la rana. Salta la rana.
0: Oy. Tú el último. Espera tu turno.
4: Vaya hate.
0: Serge, ¿qué pasa? ¿Cómo se te queda el body?
5: No, nada. Ahora mismo lo de Gara de Juanma Castaño me está pareciendo hasta una cosa normal. Madre mía. ¿Pero por qué hace estas cosas?
0: ¿Quién, yo o él?
5: No, mi amigo Kilian. O sea, joder, yo creo que es tan bueno como futbolista que, o sea, yo creo que tiene posibilidades de ganarlo. Yo no se lo daría, pero creo que tiene posibilidades razonables de ganarlo. Yo creo que esto de... Es que a partir de ahora va a ser Kylian el camerunés Mbappé. O sea... Joder, me creía ridículo más grande, de verdad. Me da pena porque, joder, es otro...
0: Espera un momento, que nos estamos riendo. Ponlo otra vez del principio, por favor. Dale.
1: C'est mes origines, j'ai toujours une éducation.
2: Son mis orígenes. Siempre he tenido una educación vinculada a la cultura africana. Aunque nací en Francia y lo he hecho todo en Francia. Nunca he cortado el vínculo con mis raíces, con mis orígenes. Creo que es importante porque, por un lado, forma parte de la persona que eres, de los valores que te inculcan, y creo que es importante. Volví a Camerún no hace mucho. Iba muy seguido cuando era pequeño. Fui en un momento genial. Lo pasé muy bien. Cada vez que voy a África me reciben.
3: Salta la rana, que ole ole, salta la rana.
0: ¡Hombre! ¿Qué estaba yo equivocado? A ver, venga. Venga, dale, que estás ahí.
2: Está cargadito,
0: estás
2: ahí. Tenorio.
0: No, está cargadito. Mira, está por Tenorio, está así.
4: Estaba intentando... No, pero yo prefiero que habléis vosotros primero porque quiero entender el chiste, que todavía no lo he entendido.
0: Ah, pues hombre, a mí me estoy riendo muchísimo.
4: Estoy intentando comprenderlo de Salta la Rana, bueno, pero
6: yo
4: no lo he entendido.
6: Yo voy a
4: ¿no
6: estar un poco en del lado de Paul, yo creo.
0: Ah, ¿estás un poquito del lado?
4: ¿Cuál sería el chiste?
0: Uy.
6: Me parece,
5: Salta la Rana,
4: la broma sería entonces...
0: No es broma. Yo, vamos a ver, te lo voy a volver a repetir. Vamos a poner otra vez el sonido porque creo que no lo ha captado Paul. Yo dije cuando lo de Ceuta, ajá, dije, yo la motivación de Vinicius no tengo ni idea, porque Vinicius vive en Viniciuslandia. La motivación del otro, tú dices, es musulmán. Pues muy bien. Yo soy de Moratalaz. Y luego dices...
4: Habrá sido Rüdiger si hubiera sido titular ese día.
0: Bueno, no sé, no, pero no fue.
4: O Brahim hubiera tenido un problema.
0: Bueno, no tengo ni idea. Pues,
4: tampoco fue titular.
0: No fue titular. Y luego yo decía, y en el caso de Mbappé, fíjate que yo estoy dándole vueltas a la cabeza y yo creo que él está en cálculo de Balón de Oro y piensa que el voto africano le hace falta.
4: Pero el Ceuta es el voto de Marruecos solo.
0: Y
4: Ceuta, África tiene un montón de países.
0: Claro.
4: Lo de Ceuta hubiera sido un guiño a Marruecos, que eliminó del Mundial, por cierto, Mbappé.
0: Es un guiño a África. Y de hecho, bueno, a los en mi opinión, sí.
4: La África subsahariana no tiene ninguna simpatía por el Magreb. Son dos mundos distintos.
0: Y de hecho...
4: No lo veo.
0: No lo ves.
4: Lo de Ceuta no lo veo.
0: Pero si yo sabía que tú no lo ibas a ver.
4: No, pero te lo estoy explicando por temas geopolíticos.
0: Claro, sí, no. Bueno, aquí estamos... somos unos analistas finísimos de geopolítica. Pero yo, cuando veo que de repente dice África, el continente africano, qué agradecido se le estoy a África... Está haciendo campaña.
4: Ahí puede ser.
0: Está haciendo campaña.
4: ¿Y no la
0: campaña.
4: Ha hecho Kane? ¿Y no la ha hecho Lamine Yamal?
0: Sí, hombre, pero Kane no la hace.
4: Kane dice, pero, he metido 75 Paul, goles. Sí, eso
0: Paul,
4: habla.
0: Paul,
4: Lamine dice, Paul, soy el mejor. Paul, me lo Paul, tienen que dar a mí.
0: Paul, pero no hace campaña a expensas o a costa del sufrimiento de los ceutíes que están siendo ocupados ilegalmente por 180.000 marroquíes.
4: Vale, pero lo que estamos hablando es que es distinto. Una cosa es esta entrevista donde él dice que África es un continente maravilloso, donde te tratan fenomenal y donde tiene raíces. Un segundo. Argelinas y camerunesas.
0: Sí.
4: Que es verdad, yo he estado en África, es un continente maravilloso. Fantástico. Donde te sientes especial.
0: Pero tú no
4: y
0: eres
4: donde
0: candidato
4: te tratan
0: a
4: fenomenal. Y él tiene 50% camerunés y 50% argelino. Digo yo que algo de africano se podrá sentir, alguien que tiene un 100% de sangre africana.
0: Sí.
4: Y quiere hacer campaña y ganar algún voto en alguna federación africana. Me parece bien, como está haciendo campaña Harry Kane y como está haciendo campaña Lamine Yamal, pero lo de Ceuta es diferente, Juan.
0: Correcto.
4: Lo de Ceuta, primero, su madre es argentina, que se va fatal con Marruecos. Sí. Segundo, posicionándote ambiguamente con Ceuta, te puedes ganar a Marruecos, no te ganas a Nigeria, ni a Cabo Verde, ni te ganas a Togo, ni te ganas a Benin, ya, ni te ganas a Sudáfrica, ni te ganas a...
0: Por favor,
4: a
0: la opinión de otro experto en geopolítica...
4: No hay que exagerarlo. ¿Ha hecho campaña en esta entrevista? Sí. Perfecto. ¿Está haciendo algo feo? Yo creo que no.
0: Perfecto, pero ¿no te has quedado ya sin ganas de hablar en Radio Marca, que te he oído esta mañana ahí dando un mitin de 4 horas con el bueno de Jorge Segura, al que quiero mandar desde aquí un fuerte abrazo, porque es insoportable aguantarte, de verdad? Mi amigo Jorge Segura, mi hermano Jorge Segura.
4: La ironía no se capta en radio. No es eso lo que me has dicho. Lo que es insoportable.
0: ¿Cómo? O sea, que ahora, desvelando off the records aquí, Jorge, te juro.
4: Es difícil aguantarme. Es verdad que es difícil aguantarme una discusión. Es verdad que es difícil.
0: Experto en geopolítica de OK Diario, Paco Rabadán, adelante.
7: Bueno, en viajes sí, en geopolítica menos. De hecho, de África es el continente que más me falta. Te iba a decir que creo que Mbappé está haciendo campaña descaradamente, pero eso lo sabemos todo, y está utilizando todas las armas. Y yo creo que lo de Ceuta, él lo midió. Lo midió porque dijo, aquí puedo meter la pata. Puedo meter la pata si me pongo la camiseta, tal. Pero no lo midió bien porque dijo, el voto español, o sea, esto es, voto español contra el resto de votos.
5: No, el voto español lo tiene, ¿eh?
7: Claro, el voto español lo tiene porque ya sabemos quién le...
0: No lo sabes.
4: Llama a Félix.
5: Sí, hombre, el voto español lo tiene Juan Mayer, tampoco pasa nada. Félix puede ser amigo nuestro, pero el voto español lo tiene.
0: Salvo que te haya dicho a ti la orientación de su voto, yo lo desconozco, no le he preguntado.
7: Juanma, que yo no lo miro hacia África, sino que lo miro más hacia países del Magreb. O sea, Marruecos, realmente donde tiene ascendencia, es desde donde parte Marruecos hasta llegar a Dubái. Esa es la ascendencia de Marruecos en línea horizontal.
4: No, y Argelia, o sea, y Argelia.
0: Pero no te parece
4: no,
0: que yo esté tan alejado en mi especulación.
7: A ver, no, está haciendo campaña. No estás, es evidente que está haciendo campaña, pero vamos
0: entonces,
7: a ver.
0: Ahora, por favor, retrátate, Dani Blanco, no, y di. ¿Por qué dices que estás más cerca de Potenor?
8: No, vamos a ver.
0: Retrato de Dani
8: Blanco. Entendiendo la pues que veáis que pueda estar haciendo campaña y que necesite el voto de. O que haya
7: 15 países, voto, está rascando 15 corresponsalía.
8: No lo veo tan claro.
7: Pero estás como Europa. Eurovisión, Dani, si es que al final esto es Eurovisión, tú votas...
8: Últimamente, como no vamos a Eurovisión en España, pues no vamos.
0: Otra más.
8: No, pero que me refiero a que lo de Ceuta con Mbappé, a mí me parece, ya lo dijimos aquí, que son las ideas de Mbappé, él piensa que...
7: Se metía en un lío. Él creía que se metía en un lío y decía...
8: Él piensa que los que han venido a invadir para todo el mundo es una invasión, para Mbappé es buscar una vida mejor en España. Ah, ¿está? Porque son sus ideas. Porque son sus ideas equivocadas desde mi punto de vista.
4: De todas formas, es el único de los tres que ha dado explicaciones.
0: No quiero centrarme
4: en esto. Y el que le estáis dando los palos. O sea,
0: yo le estoy dando palo a los
4: palos
0: a los tres.
4: No, has separado a Mbappé de los otros dos. Has hecho dos grupos.
0: No.
4: Los dos a los que no quieres matar y al que quieres matar.
0: No.
4: Y el que quieres
0: matar. Yo no quiero matar a nadie.
4: Curioso. En sentido figura, es verdad que hoy estamos con el Gara y no es
0: plan. Claro.
4: En sentido figura.
0: A ver si te pido una rectificación mediante los abogados.
4: Te la hago ahora mismo. Pero al que quiere, entre comillas, retratar, y a los otros dos no. Y si las comillas...
0: No.
4: Es el único que ha dado explicaciones,
7: no.
4: Encima. O sea, ha quedado...
7: Bueno,
4: ha dado
7: explicaciones, no.
4: Queda un poco forzado.
0: Bueno, yo hablo de lo que dice Mbappé.
4: No, él decía que no quería priorizar sufrimientos...
0: No dice Vinicius, no puedo hablar.
8: El sonido
4: era... Yo me hubiera puesto la camiseta, pero entiendo que él no.
8: Que ha ido a ver un partidazo Camerún-Costa de Marfil. Que siempre que va a África se siente muy a gusto.
7: Eso es campaña.
0: A ver, Sergio, por favor. Tú que tienes el colmillo un pelín más retorcido, aunque no llegas al nivel de retorcimiento de mi colmillo. Yo estoy equivocado con esto, Sergio, por favor.
5: No, o sea, y Juanma, te digo una cosa. En Francia, en este rato que ha habido entre la entrevista y esto, he escuchado, por ejemplo, a Daniel Riolo y alguno más, que son más o menos los principales opinadores, y están utilizando cosas como embarazoso, como que les está pareciendo un poco forzado todo.
0: Ya, pero
5: o sea,
0: ya hablas de la postura general de...
5: Ya, Juanma, pero
0: yo,
5: ostras,
0: me lo merezco, es para mí, que me lo den a mí, es
5: pero
0: un poco
5: si hasta el pero si hasta el francés... que es el que principal interés
0: tiene,
5: que este chico gane, les está costando ya esto, claro. ¿Qué no nos va a parecer a un tío que no se puso una camiseta apoyando a España?
0: En fin, tampoco quiero darle más importancia a esto.
4: Una cosa más, solo muy
0: era
4: rápido.
0: Solamente para utilizar que teníamos en la discoteca, pero... el asiento de Salta la Rana y digo,
4: había que meterla de alguna manera.
0: La hemos comprado y tenemos que...
4: No, solo una idea muy rápida. Es verdad que es el balón de oro más reñido probablemente en los últimos 20 años.
7: Abierto.
4: Entiendo que Messi...
7: Abierto. Yo diría que abierto.
4: Messi no se va a meter en la pelea porque ya tiene muchos y ya sabe que las promociones se las hacen. Dembélé lo acaba de ganar, tampoco crea que se vea con opciones. Y al final hay tres tíos, Kane, Lamine y Mbappé, que por una razón sí, no potas, están en un puño
0: sí,
4: los tres.
0: Pero Kane no está haciendo el ridículo.
4: Sí, pero Kane está haciendo campaña.
0: Sí, pero Kane
4: Lamine
0: no está haciendo
4: campaña y Mbappé está haciendo campaña.
0: Lamine y Mbappé están haciendo
4: el
0: ridículo.
4: Yo entiendo que
0: los
4: tres, que se lo están jugando, que creo que son ellos tres, hagan campaña. No me parece un crimen.
0: Oye, para terminar con esto, en 30 segundos, ¿tú sabes la orientación del voto de José Félix Díaz, director de la AS, Sergio? Porque a lo mejor la sabes y estamos aquí.
5: Hombre, yo, Juanma, no tengo ni idea de lo que van a votar los demás porque no los conozco, pero bueno, si José Félix no vota a Mbappé, me parecería más sorprendente que el Betis ganase la Liga. O sea,
0: Mbappé 10 puntos son los que se le dan al...
5: 5-3-1
0: 5-3-1, perdón.
7: 5 points, Kylian, 3 points, Lamine Yamal, 1 point.
4: Pues esto, Mbappé va a estar ahí seguro.
0: Perfecto. Esto por un lado. Luego, lo de Tebas. Vamos, lo de Juanma ya lo hemos comentado. Ya está. Me imagino que a estas horas ahora... Es a las 11:30.
7: Habrá pedido perdón.
0: Y este...
4: Se puede leer también mañana los digitales, lo que haya dicho Castaño, sin un problema, ¿no? No hace falta.
0: Da igual. Y lo de Tebas, tú que eres... perdón, te he pillado ahí en un momento
7: malo. Me has pillado con la... Me has pillado con el ojo, man. ¿Qué se me...
0: Sube. Tranquilo. Tienes que ha tenido una niña hace... ¿Cuánto tiempo? Hace...
7: Un mes y medio.
0: Un mes y medio. Y trabaja con Eduardo Inda.
4: Y se le cierra
0: cuando llega a casa, tiene dos niños pequeños y en OK Diario trabaja con Inda. Pues imagínate, es un hombre desesperado. Bueno, experto en Tebas, ¿quieres algo que apuntar a esto? Que bueno, no haya dicho yo, que he dicho muchas cosas.
7: Creo que el Madrid, este comunicado está impecable porque... Es que Tebas, desde que está empoderado como presidente de la federación de facto, ha cambiado mucho su discurso. Yo me acuerdo del Tebas, que era presidente de la Liga, que decía que había que levantar el estamento arbitral de arriba abajo, y de repente ahora se ha unido a la mafia.
4: Pues lo controla él.
7: Porque la controla él. Y está encantado de controlar a la mafia.
9: Uno de los comunicados más duros que yo le he visto al Madrid, ¿eh? Contra cualquier...
7: Hombre, es que es verdad que Tebas en cada intervención que hace ataca al Real Madrid.
9: Cada párrafo tiene una frase que rescatar, increíble.
0: Sí, bueno, el comunicado es muy largo, pues dándole palos. A mí lo que me parece una situación que a mí me parece... Ya en el fútbol español ya entiendo cualquier cosa, porque claro, está compitiendo como si nada un club que pagó, no sé si esto os parecerá noticia o no,
4: a ver,
0: durante 17 años, sí, 8,4 millones de euros al vicepresidente de los árbitros, que era el que decidía ascensos y descensos. Y entre ser árbitro de primera y ser árbitro de segunda, pues hay una diferencia de... Es que,
7: y también ser internacional.
0: Pero ya que el presidente de la Liga arrempuje, porque dice el Madrid, dice, es que sin mí la Liga Española... No, pero ¿cómo dice esto? Ah, no.
9: No, claro.
0: Ah, no. Porque tú sabes que no pueden irse. Pero, sin el Madrid, la Liga, Juanma, sería la misma.
4: No, claro que no.
9: Hay una frase que no es textual, pero hay una frase que...
0: Esto es faltar al respeto a los demás, ¿no?
9: Que quiere decir algo así como que el Madrid quiere poner ya o buscar un gestor que entienda la naturaleza del cargo de presidente de la Liga. Eso es un... Que nunca había atacado así, de esa manera, a Javier Tebas, llamándole... Tebas es incapaz de hacerlo. Vamos a
4: ver. El Madrid lo que ha venido a decir es eso, que es no una cosa. Sí.
0: 30 segundos, es un comunicado muy largo, ya está. Pues el Tebas se mete como siempre con el Madrid y el Madrid responde.
4: A Tebas ya le conocemos todos, ¿vale? Pues yo la reflexión que quiero hacer es que el Madrid, que viene el otro día de que le tanguen un derbi y que le partan el tobillo a su capitán.
0: Ahora vamos con eso.
4: Que viene del tema
0: ahí. Va a quedar un poquito madridista el programa, ¿eh? Dicen muchas veces, son ustedes Real Madrid Radio.
4: Pero hay que ponerse en el lugar del Madrid.
0: Por ti.
4: Vienes con los pagos impunes del Barcelona al comité técnico arbitral a través de Negreira. Vienes con todos los datos de saldo arbitral del siglo XXI, es el equipo más retratado. Cada tres o cuatro partidos le roban uno. Le acaban de tangar el derbi. Le han partido el tobillo a su capitán y lo que te encuentras hoy es que le dicen que es el Gara. Y viene el presidente de la Liga a insultarle y a decirle cómo tiene que jugar al fútbol de bien o de mal.
0: Lo he dicho ya al principio.
4: Es absolutamente dantesco.
0: Sobre el tema de...
4: Pues nervioso, porque el Madrid es el que le amenaza al tinglao.
0: Que decía en esto que llamaron en el CTA, dentro de un rato nos vemos, o mañana a las 3 hablamos, o vuelva usted dentro de 3 días. Tiempo de revisión.
4: Tiempo de justificación.
0: Tiempo de revisión, admite el error del árbitro, debió ser roja Canning Lee. ¿Y? ¿Cómo se llama el del pincel? ¿El del puntero? ¿Cómo se llama?
9: Fran Soto.
0: ¿Soto? ¿Qué? ¿Qué hacemos, Soto? No, es que son humanos y se equivocan. Y lo van a meter en la nevera un mes. Es que y...
4: siempre para la misma dirección.
0: Escucha, Soto. ¿Y? 300.000. Oye, los trabajadores en España, por muchos menos fallos que eso, cobrando muchísima menos pasta, tiene consecuencias el tema, ¿eh? No. Y ahora le vamos a meter, pero si la nevera, pero, si la nevera no existía, ¿no?
7: Pero vamos a ver.
0: Sigue existiendo la nevera.
7: Si la nevera, la nevera, porque él está en el comité de designación con Goyo Manzano y con Borbalán. Entonces ellos deciden a quién meten en la nevera y a lo mejor los que habría que meter en la nevera son
0: es a Soto.
7: A los de, exacto, claro, los del comité de designación, es a esos,
0: ¿no?
7: Tres.
0: Es que el Madrid se queja cuando pierde. No, sí. Mentira.
9: Hoy Fran Soto,
0: mentira.
9: A los entrenadores de primera y segunda les ha pedido empatía.
7: Empatía, sí, claro.
4: Aquí el
0: que, por cierto, no ha ido Mourinho.
9: No ha ido Mourinho, Pellegrini e Íñigo Pérez, los tres han faltado.
4: Aquí el asunto es que, aunque quede muy bien de cara a la galería decir que se han equivocado en la jugada, aquí hay un tío que repite sistemáticamente, que es Trujillo Suárez, que es el que le pegan la leche a Mbappé y le dejan sangrando en el área, y desde el VAR, una jugada que la tiene que ver, no llama al árbitro, y lo premian, le dan el derbi madrileño, Madrid-Atleti, donde Baena, Valverde le hace una entrada normal y corriente, y vimos en comparación con las del domingo, una entrada normal y corriente de Valverde de Baena, lo echan a la calle, Trujillo desde el VAR no hace nada. El año anterior en Pamplona, bueno, hay tres penaltis al Madrid, donde Trujillo no hace nada.
0: Está claro, vamos con el...
4: Y en el clásico,
0: avancemos,
4: verás a Trujillo Suárez, entonces no vale nada que pidan perdón cuando Trujillo Suárez está sistemáticamente perjudicando al Madrid desde las Rozas un partido
0: de
4: otros.
0: Fede Valverde, aquí ha habido un tal, porque el Madrid no ha dicho nada, no ha emitido un comunicado, no se emiten comunicados médicos ya, precisamente para evitar toda esta polémica que ha habido en torno de está mintiendo el Madrid. Bueno, el Madrid, el que miente es el que pagó durante 17 años 8,4 millones. Este club no sé. Entonces, para evitar todo este milonga, no ha dicho nada, pero parece que hay quien dice que han hablado con el club y que entonces son optimistas y que Fede Valverde tiene un esguince de grado 3 y que podría estar en dos o tres semanas de baja.
9: Es duda para
0: Valverde. Claro, teniendo un esguince de grado 3 es complicado. Lo que tiene es un esguince de grado 3, ¿eso está confirmado?
9: Sí, sí, sí, sí.
0: ¿Pero confirmado por el Real Madrid?
9: Sí.
0: Vale,
9: sí.
0: Perfecto. Pero en cuanto al tiempo de regreso, no, el Madrid no ha dicho nada, ¿no?
9: No.
0: ¿Quién lo ha
9: no.
0: dicho entonces? ¿Quién ha dicho el Madrid?
9: No sé, bueno, que yo he
0: perfecto.
9: Leído, ¿no?
0: Anoche en el Chiringuito, J. Jordi, experto en esguinces de grado 1, grado 2 y grado 3, decía esto.
10: Yo lo que digo es que el Real Madrid, y te vuelvo a decir, no es que lo diga yo, es que son las estadísticas, es el equipo que cuando vienen parones de selecciones, casualidades, le salen lesionados por todos lados.
11: Ya, pero
10: y el año pasado lo vimos, vamos. y el anterior también. Déjame acabar.
11: Venga,
10: y yo te digo, yo como sí que he jugado a fútbol, y puedes tener esguince de grado 1, de grado 2 o de grado 3. Grado 1 no se considera ni lesión. Grado 2 te aseguro que tú no juegas ni un minuto. Ni un minuto con un esguince de grado 2. Que no te digo grado 3, que tienes que pasar por quirófano. Así que como mucho puede tener un esguince de grado 1. ¿Y eso sabes qué es?
12: Ojalá, ¿eh? Ojalá sea eso.
10: Betón, Balboa te lo pueden decir. 2, 3 días,
13: vamos,
10: incluso
13: a ver
10: con una infiltración juegas.
0: Te lo puede decir Petón y Javi Balboa y yo, que yo también practicaba deporte y tenía grados 1, 2 y 3 cada 2x3, por cierto. Pero bueno, Jota, que es un conocidísimo y reputadísimo traumatólogo, pues esta es la opinión que tiene. Pero mejor yo, vamos, si yo me tuviera que poner en manos de alguien, en vez de ponerme en manos de Jota Jordi, yo optaría por un médico profesional como el doctor Víctor Lainez, que tiene... la buena costumbre de atendernos y no mandarnos al carajo. Doctor, buenas noches, ¿cómo estás?
14: Hola, buenas noches.
0: Bueno, ¿qué te parece de la explicación desde el punto de vista médico? Siempre respetando las opiniones, ¿eh? Que a lo mejor la tuya pues está un poco anticuada y la de J. Jordi pues es un traumatólogo más moderno. ¿Estaría bien explicado lo que dice J. a propósito de los esguinces?
14: Pues te voy a decir una cosa. No está muy desencaminado.
0: Ah, bueno, mira.
14: No está muy desencaminado. Es verdad, el esguince de grado 3, siempre nos planteamos si no es mejor hacer la cirugía porque evita a posteriori una inestabilidad de tobillo. Es decir, el grado 3 es cuando se rompen los tres ligamentos del compartimento externo del ligamento, ahí el tobillo, de los tres ligamentos que tenemos, se rompen los tres y entonces la tendencia a la inestabilidad es mayor y muchas veces nos planteamos si ahora es verdad que esto no ocurre. Hace 25 años, cuando yo jugaba baloncesto, te rompías hacías un grado 3 y vas al quirófano al día siguiente.
0: Uh-huh.

0: yo he visto varias opiniones, incluso de algún compañero bastante prestigioso en televisión, que hablaba entre 2 y 4 semanas. Pff, a ver, es verdad que hemos avanzado mucho, que tenemos muchas técnicas, pues yo qué sé, como la Indiva o la hipertermia, o muchas técnicas que antes no tenían, y que eso reduce mucho el tiempo. Pero si realmente es un grado 3, menos de 4 semanas no le veo.
1: Bueno, pero
0: yo
1: doctor,
0: no
1: ya
0: le veo.
1: estaríamos un poco en la horquilla de lo que dicen que ha dicho el Madrid, que son optimistas. Es decir, 2-3 semanas estaría en la horquilla de 2-4. Es decir, no sería imposible, no sería.
0: No, imposible con las técnicas de tratamiento que hay ahora. ¿No?
1: Perfecto. Y luego, otra, y ya te dejo con mis compañeros. También decía J. Jordi, con un esguince de grado 2, ¿sí?, porque él sigue jugando, no puedes jugar el partido de fútbol. Eso no es así, porque él tenía un esguince fuerte y, sin embargo, siguió jugando, y en el minuto 80 él sí se da cuenta, sí, de que algo no va bien. ¿Es posible seguir jugando con un esguince de grado 3? ¿O en el momento en el que tú tienes ese esguince, te vas al suelo y tienes que salir en camilla?
0: Mira, eso yo te lo voy a explicar de una manera muy sencilla. Yo creo que el jugador de fútbol tolera mucho mejor el dolor del esguince de tobillo por dos razones fundamentales. Una, por la inestabilidad que le produce el propio calzado que utiliza. Las botas de tacos dan mucha inestabilidad y ellos están muy acostumbrados a tener un tobillo muy inestable en condiciones normales, y por lo tanto tienen lo que llamamos la propiocepción del tobillo, que es toda la musculatura que rodea esa articulación, muy tensa, y les estabiliza mucho más el tobillo. Y dos, el propio campo, que aunque parezca una alfombra a veces, también es algo irregular. Sin embargo, el mismo esguince de tobillo en un jugador de baloncesto, que trabaja una superficie lisa totalmente, que es la pista de baloncesto, y una zapatilla plana, no le permite jugar. Y yo he visto jugadores de fútbol con un esguince de grado 2 salir a jugar, bueno, y jugar 90 minutos, salir, perfecto, a jugar antes del partido.
1: Perfecto, entonces, resumen de lo publicado, lo que estás diciendo es, no es imposible que teniendo un esguince de grado 3 un jugador pueda regresar a un campo de fútbol en una horquilla de entre 2 y 4 semanas, punto 1, y no es imposible que sufriendo un esguince de grado 3, un jugador pueda seguir jugando al fútbol por todas esas cuestiones que has contado. Y ahora, vosotros lo que tenéis que hacer es valorar, si os fiáis de la opinión de un traumatólogo profesional, ¿cuántos tobillos o cuántas rodillas habrás operado a lo largo de tu vida, doctor?
0: Buah, tobillos, no, más rodillas que tobillos, pero si dices de tobillo, varios miles habremos visto.
1: Varios miles. Pongamos, no seamos optimistas, pongamos 1000. Entre la opinión de un doctor que ha operado 1000 tobillos y la opinión de un doctor, pues que está, es principiante, como J. Jordi. ¿Querías decir algo?
2: Sí, algo muy sencillo, doctor. Buenas noches.
0: Hola, buenas noches.
2: En un tobillo inflamado, que desde hace solo 24 horas, que todavía está en un proceso de subir la inflamación, ¿una prueba diagnóstica siempre puede diferenciar entre un grado 3 y un grado 2? ¿O puede estar eso ahí difuso que al final el que diagnostica que mojar un poco, pero que no esté claro?
0: No, mira, yo creo que actualmente con las resonancias que tenemos ya, con la potencia que tienen de 3 teslas, incluso algunas hay por ahí y hablan ya de 5 teslas, con resonancias de ese nivel, da igual la inflamación.
2: Lo, o sea, clavas, ¿no?
0: Hay una frase por ahí, ¿no?, que se hacía mucho en los ambulatorios para no hacerle una radiografía a los pacientes. Le decían, con el tobillo hinchado como está, hacer la radiografía no sirve para nada. Bueno, perdona, si tiene el tobillo hinchado pero tiene una fractura, la vas a ver, está hinchado o no está hinchado, una radiografía. Pero para las lesiones de tejidos blandos, con una resonancia de las que tenemos ahora, en una rotura muscular sí que te diría que evoluciona en 24 horas, ¿no? Y la rotura no se ve igual hoy que mañana. Pero en un esguince de tobillo, las lesiones de los ligamentos, el radiólogo las ve igual. Otra cosa es que tenga un derrame tan, tan brutal que le impida tener una buena imagen de todo, pero lo normal es que con una resonancia a las 24 horas pueda diagnosticarlo.
1: Parece, doctor, que sorprendentemente Paco Rabadán quiere intervenir en este programa. Adelante, Paco.
3: Es que me he quedado un poco impactado con lo que ha dicho del tema de la inestabilidad, porque yo hace muchos años me fracturé el peroneo y tengo una inestabilidad en uno de mis pies. Entonces, es súper molesto. O sea, no sé si el Madrid se va a exponer a que este chico, por correr mucho, tenga una inestabilidad, que eso es una lesión que se te queda el resto de tu vida, a no ser que te operes, ¿verdad?
0: Sí, sí, sí. La verdad es que inestables después de esguinces de tobillo hay pocos. Pero alguno hay. Y nosotros hemos operado alguna jugadora de primera división de baloncesto precisamente por inestabilidad. Mira, fíjate, en una situación muy parecida a esta. Se lesionó con un grado 2-3.

0: La tuvieron parada 2-3 semanas porque tenían competición europea y Copa de la Reina y esas cosas, y no acabó de funcionar y en junio la tuvimos que operar. Sí, sí.
1: Pues muy bien explicado, como siempre, doctor. A J. Jordi le tienen que estar pitando los oídos. Usted, doctor, si tuviera que operarse mañana de rodillas, ¿se pondría en manos de J?
0: No, hombre, me pondría en manos de mi compañero.
1: Bueno, pues si su compañero estuviera de vacaciones, por ejemplo, jubilado,
0: y usted esto tuviera igual, que recurrir. Me pondría en manos hasta de Pedrerol.
1: ¡Ay, qué bueno! Bueno, doctor, muchísimas gracias, muy amable, como siempre, cuídese mucho. No me ha vuelto, por cierto, doctor, no me ha vuelto a doler la rodilla, ¿eh? Eso es milagroso,
0: bueno,
1: ¿eh?
0: Bueno, lo de ahí hasta que aguantes.
2: Bueno,
1: sí, bueno.
0: El siguiente dentro de cuando lo necesites.
1: Sí, pero seamos optimistas. O sea, voy a terminar necesitar por necesitarlo.
2: Sí.
0: No necesariamente. Yo hay gente que se los he hecho una vez y llevan 7 años y de momento no me han reclamado más.
1: Claro, es que de esto hace ya un año y medio largo, ¿eh?
0: Sí. Yo no soy muy partidario de ponerlos de forma estandarizada, sino que cuando duele...
1: Cuando duele, claro. Lo que pasa es que cuando... ¿Te acuerdas de Santa Bárbara cuando truena? Claro.
0: Claro.
1: Muy
0: claro.
1: Bien, doctor. Muchas gracias. Muy amable.
0: De nada, dijo Juanma.
1: Adiós, hasta luego. Adiós. Hay un... Se está quedando súper madridista esto, ¿eh? Mañana tenemos que corregir esto. Tenemos que hablar mucho del Atleti y mucho del Barça.
2: Y mucho del Barça, bueno.
1: Vale. Ya veremos si bien o mal.
3: Quizá YouTube afloje. Entonces.
4: Ah, pero bien, no, porque vengo yo no mañana quiero. También. Si vamos a hablar del Barça, me gusta.
1: Uy. Claro. Bueno, es que hay una gráfica del equipo, me parece que es.
3: Sí.
1: En la que se ve claramente, me gustaría hablar un poquito de fútbol, ¿vale? Sí. En relación con el Real Madrid, que es el que no funciona. El Barça va como un tiro, el Atlético de Madrid está sacando sus cosas también y está potente.
3: Sí.
1: Pero sin embargo el Real Madrid no funciona. Y hay una gráfica, Paul, en la que se ve claramente cómo Vinicius y Mbappé se estorban en la izquierda. En realidad, quien estorba en la izquierda es Mbappé, porque su posición tiene que ser la de delantero centro. Bueno, cuando uno tiende a ocupar la banda izquierda, y entonces es que parecía el otro día que se defendían el uno al otro, se tropezaban el uno con el otro, pues a lo mejor el otro instintivamente tiene que irse al centro, pero no, eso no lo tienen entrenado. Yo creo que Mourinho va a tener que tomar una decisión y que, joder, por mucho que me duela, en lo futbolístico, porque Vinicius me ha roto para siempre el corazón, a lo mejor tiene que sentar a Vini y jugar, digo, con, si quieres jugar con tres arriba.
4: Hay mil alternativas.
1: Con Mbappé, Diomandé, y yo creo que al Madrid le va a ir mucho mejor con un 9 fijo arriba, claro. Con Carlos Espín.
4: Sí. Yo no... A ver, yo he visto ese gráfico, he leído mucho a Jesús Lagos, que es probablemente el tío que más sabe de métricas de análisis futbolístico de España. Ha trabajado en Leeds United, ha trabajado en varios clubes, y es un máquina, Jesús Lagos. Y él le quitaba toda la trascendencia a ese gráfico. Al final lo importante es no desde dónde parten, sino hacia dónde hacen el movimiento. Vinicius lo hace hacia afuera, Mbappé lo hace hacia adentro. No es tanto que se pisen el problema como que Vinicius no está jugando bien. Mbappé ya está metiendo goles, lleva 8, pero Vinicius el otro día, yo le vi, por ejemplo, hay una jugada que bajó al centro del campo y salieron como balas sus compañeros hacia arriba, se giró con la izquierda y metió un pase totalmente entregado al rival, que si hubiera sido un buen pase habría dejado solo a Mbappé. Y esas pequeñas acciones no le están saliendo, no está siendo decisivo, no está yéndose en uno contra uno, ni siquiera está repitiendo esfuerzo porque físicamente no está tan fino, y por eso se ve que el Madrid no está fluyendo el ataque. Pero yo no creo que sea un problema, sinceramente, de incompatibilidad, sino de baja forma, no sé si física, mental o ambas,
2: física.
4: Por el verano que ha tenido de
1: Sergio.
5: Bueno, se están poniendo muy de moda estas cosas que sin interpretación futbolística no sirven de nada. Hay gente que sabe muchísimo de datos y luego no tiene ni puñetera idea de fútbol. Entonces, si tú no haces una traducción de los datos al fútbol, pues no sirve absolutamente de nada. Y yo creo que...
1: Bueno, tú eres precisamente un experto en eso. Tú cuando...
5: No, yo no soy experto
1: tú lo,
5: en nada.
1: Tú lo cuentas, déjame que hable yo de ti, porque hablar de uno mismo, salvo que seas Mbappé o Lamine Yamal, pues suena mal, ¿vale? Pero yo, es verdad que cuando las cosas las cuenta Sergio, yo me quedo maravillado porque digo, joder, qué bien explica los datos aplicados a lo que es el fútbol real. Entonces, a ti ese dato, por ejemplo, no te sorprendió, o no te parece que tenga una trascendencia, ¿no?
5: No, o sea, yo creo que no tiene trascendencia ninguna, Juanma, en el sentido de que las cosas que se pueden ver con el ojo no hace falta verlas con un dato. Y creo que es una cosa, por ejemplo, Paul, que últimamente está dando mucho el tema de los goles esperados y tal, por ejemplo, tú las métricas de goles esperados le dan la razón totalmente a Paul en lo que está explicando estos días, en que el Real Madrid genera mucho más que el año pasado, que concede mucho menos que el año pasado, pero luego hay el ojo, que yo creo que el ojo es mucho más importante que el dato, por mucho que yo también trabaje con datos. Y en esto de Mbappé y Vinicius pasa exactamente lo mismo. Yo creo que hay cosas que cada uno tendremos una opinión diferente y está lo guapo del fútbol, pero creo que es evidente que Mbappé y Vinicius, no por una cuestión de forma, porque en tres años los dos han tenido todo tipo de picos de forma, de confianza, de entorno y de absolutamente todo, no son compatibles. No lo eran antes del Real Madrid, no lo son ahora y no lo van a ser absolutamente nunca, porque básicamente son dos extremos izquierdas que son finalizadores porque les gusta meterse para adentro y ocupan el mismo espacio. Son dos futbolistas que en su vida mejoraron a un compañero, porque ninguno de los dos son futbolistas de combinación, son futbolistas eminentemente individuales y por lo tanto nunca van a ser futbolistas compatibles. Que el Madrid puede ganar una Champions con ellos, por supuesto, pero se está viendo los resultados teniendo dos futbolistas tan parecidos en el campo.
1: Ahora te dejo, Paco. ¿Cómo crees tú, Sergio, que puede estar pensando Mourinho en solucionar eso? ¿Es tan fácil como lo pinto yo, sentando a uno y jugando con Spi en el centro de la delantera?
5: Yo creo que lo más importante en el fútbol, por encima de la alineación, es gestionar el vestuario. Yo creo que a Vinicius, a largo plazo, no lo puedes tener en el banquillo. Me parece un imposible, y el Real Madrid lo acaba de renovar. A mí, futbolísticamente, que esto no es fútbol real, porque insisto, es más importante el vestuario que lo táctico, el hacer una alineación correctamente. Para mí el Real Madrid siempre, la mejor forma que va a tener de jugar va a ser con Mbappé por izquierda y jugando con un delantero centro de referencia, o un delantero del estilo de Benzema, de Harry Kane, que sea capaz de mejorar a compañeros.
2: A ver, yo quisiera primero rebatirle una cosa a Sergio, que creo que, por ejemplo, eso de que Vinicius nunca ha hecho mejor a un compañero, el año en que Benzema es Balón de Oro, probablemente esa asociación con Vinicius es muy buena. Y de hecho ahí te voy a tirar otra cosa, que es que Benzema partía exactamente del mismo sitio que Mbappé y no se estorbaban.
4: Es otro jugador, Benzema.
2: Ya, pero partían del mismo sitio. Benzema siempre caía para la izquierda y partía de...
5: Pero Benzema siempre está pensando siempre en mejorar el compañero. Y Mbappé y Vinicius están siempre pensando en mejorar ellos. Pero no porque sean egoístas o no, porque es su fútbol. Es que
4: de todas formas,
5: queréis cambiar,
4: Sergio,
5: el fútbol,
4: sí,
5: de los futbolistas.
4: Pero Sergio, de todas formas, yo estoy de acuerdo con parte de lo que ha dicho Sergio. Pero yo creo que no es de uno y cero esto. No es de blanco o negro. Vinicius y Mbappé no tienen una máxima compatibilidad, pero no quiere decir que sean incompatibles. Quiere decir que Mourinho tiene que encontrar la manera, porque yo también entiendo que el equilibrio del vestuario es lo más sensato, de que jueguen los dos. ¿Es más compatible un Cristiano Benzema? Sí. ¿Cómo sería un Benzema Mbappé? Brutal. ¿Cómo fue un Benzema Vinicius? Brutal. ¿Un Vinicius Mbappé? Pues ya no es una sinergia tan grande como un Benzema Vinicius. Pero no es 0-1. Pueden convivir, hay mecanismos para que convivan, hay áreas que pueden pisar el uno y pisar, y eso es en lo que estaba Mourinho, y que iba, para mí, muy bien en generación de ocasiones, en resultados, hasta que el otro día el Madrid lo tangan el domingo descaradamente.
2: Y luego aquí hay otra cosa, y eso lo hemos contado, por ejemplo, en OK Diario estos días. Cucurella se ha quejado ya, ¿eh? Cucurella está hasta la bola de que no baje ni Dios a ayudarle. El otro día en el derbi, el Atleti venían 3 y 4 y no bajaba nadie.
1: ¿Pero se ha quejado? ¿A quién se ha quejado?
2: Cuerpo técnico. Uh-huh. Y ha dicho que qué alivio estar con España, porque aquí no hay ningún vago ni maleante fastidiando.
5: Yo, Cucurella, te pongo la mano en el fuego, que eso no lo ha dicho.
2: No, lo he dicho yo.
1: Claro,
2: pero es que parece que
5: y mira que no pongo la mano en el fuego por nadie,
1: pero no veo a Cucurella hablando en esos términos.
2: No, pero que te digo que Cucurella se ha quejado de eso. Se ha quejado de que con el Madrid está viéndose una versión malísima suya, malísima. O sea, él está ahora mismo que
4: no, porque sabe. no sube
2: y porque le están atacando todo el tiempo.
4: Se queda de tercer central en el Madrid porque tiene a Vinicius delante, es el rol que tiene en el Madrid.
2: Claro, pero él esperaba otra cosa.
4: No, él sabía que iba a ser tercer central en el Madrid, que no iba a ser lateral izquierdo ofensivo, porque tiene a Vinicius delante. El que vaya al Madrid y quiera triunfar como lateral izquierdo tiene que ser Mendy.
2: Si
4: le ha ido bien con Mendy, que si es, yo te guardo, sube tú.
2: Si tú le preguntas a Cucurella quién quiere por delante, te dice Yandy Mandé. Ya te lo digo yo. No te va a decir Vinicius, pero porque el otro trabaja de momento. Luego a lo mejor se tuerce como Vinicius y deja de trabajar.
1: Sergio.
2: Pero el otro trabaja.
5: Es que estamos haciendo unas asunciones de lo que quiere Cucurella, ¿no? Yo creo que es lo que quiere Paco Rabadán para el Real Madrid, no lo que quiere Cucurella. Cucurella.
2: Bueno, pues ya está, oye.
5: No, es que, joder, Paco,
2: pues
5: es que
2: nada,
5: es verdad.
2: Oye, que pongamos, pues
5: es que le estáis pidiendo a la gente que sea súper perfecta, como el otro con Gara haciendo el idiota, pero es que luego nosotros también nos metemos en unos charquitos que cuidado, ¿eh?
2: Pero vamos a ver, estoy diciendo simplemente que Cucurella ha manifestado que quiere que alguien baje. Ya está, Vinicius,
5: pero
2: el
5: es
2: lucero
5: que puede,
2: del Alba,
5: pero es que,
2: o el que
5: pero
2: sea.
5: Es que el entrenador, si quiere poner a Vinicius Mbappé, igual tiene que pensar en jugar en línea de 5, en jugar con un medio centro por izquierda que baje a hacer ayudas. O sea, hay muchísimas alternativas para que Vinicius no baje. O sea, Vinicius no va a bajar. Yo no sé si esto se va a dar cuenta el aficionado del Real Madrid o no. Vinicius no va a bajar porque no existe ese jugador, no es esa persona, no es ese futbolista. Entonces, joder, asumir eso, no le pidáis a Vinicius y Mbappé que hagan trabajo defensivo cuando durante 15 años no lo hicieron, ya no lo van a hacer, ya son futbolistas totalmente formados que no van a cambiar.
4: No, el Madrid está robando más en último tercio que en los dos años anteriores, ¿eh? Esta temporada.
5: Sí, por el año pasado, también dijiste, metido... exactamente, en
4: no,
5: este mismo
4: no, no, no,
5: mes,
4: no, no,
5: en
4: son,
5: este mismo
4: no,
5: mes dijiste datos. Que era el equipo que más recuperaba en
4: el
5: último
4: pero
5: tercio.
4: Pero luego se cayó, pero este año recupera más que el año pasado en el último tercio y ha metido 5 goles.
5: Pero recupera.
4: Ha metido 5 goles después de robo en el último tercio. 5 goles.
5: Pero el Real Madrid está recuperando mucho. Porque el Real Madrid está teniendo el balón mucho, porque está jugando contra equipos que se le hunden. Cuando el Real Madrid empiece a jugar contra equipos que quieran tener el balón ellos,
4: dos equipos,
5: el Real Madrid no va a recuperar absolutamente nada.
4: Y luego Vinicius,
5: pero es que
4: está
5: no tiene por qué recuperar.
4: Y
5: es que el Real Madrid puede ganar sin recuperar.
4: Vinicius está haciendo retornos defensivos, es lo que le ha pedido Mourinho. Yo de momento no estoy viendo hacer retornos defensivos. De
1: muy
4: hecho,
1: bien.
4: El que ha dicho que no baja es Bellingham. El que no va a la banda es Bellingham.
1: Muy interesante el debate, ¿eh? Igual me he equivocado yo, poniendo tantas veces salta la rana. Podemos ponerlo. Ah, tenemos el anuncio de No hay prisa, no hay prisa, lo tenemos, a ver.
6: No hay prisa,
1: claro, Litoral. Un anuncio, de Litoral. ¿Tú no has comido judías, Litoral?
4: Yo las hago yo me las traigo de Asturias.
1: Las has hecho a la mili, claro, ¿cómo vas a comer judías, Litoral?
4: Bueno, yo las como mejor.
2: Pues una de Litoral.
1: Buenísima. Bueno, claro, me he equivocado yo al poner tantas veces, Sergio, quizás salta la rana. Y el debate futbolístico le hemos prestado. Me estaba gustando mucho, ¿eh? De verdad.
5: A mí me ha parecido más divertido lo de saltar la rana, humildemente.
1: Pues a mí me parece muy interesante el debate, ¿eh?
4: Un saltar la rana y medio.
1: ¿Qué
4: menos
1: tiene Artifin exactamente? ¿Qué tiene Artifin? Artifin tiene condroitin sulfato.
7: Condroitin sulfato.
1: Glucosamina.
8: Glucosamina. Samina.
1: Cartílago de tiburón.
8: Cartílago de
1: cúrcuma.
8: Cúrcuma.
1: Pimienta negra.
8: Pimienta negra.
1: Y vitamina C.
8: Y vitamina C.
1: Y encontramos Artifin en farmacias en.
2: Para farmacia.
8: Y para farmacia.
1: En
2: herbolarios.
5: Y en herbolarios.
1: Y en
4: Mundo Natural.
9: Mundo Natural.
1: Cartílago de tiburón.
8: Cartílago de tiburón.
1: Cartílago de tiburón.
4: Condroitin sulfato.
8: Condroitin sulfato.
7: Condroitin sulfato.
2: Glucosamina.
7: Glucosamina.
8: Glucosamina.
1: Glucosamina.
8: Con vitamina C.
1: Y vitamina C.
10: Vitamina C.
7: Vitamina C.
2: Cúrcuma.
8: Cúrcuma.
1: Cúrcuma.
8: Cúrcuma.
1: Pimienta negra.
8: Pimienta negra.
4: Pimienta negra.
1: Pimienta negra.
2: Y en herbolarios.
11: Y en parafarmacias.
10: Y parafarmacias.
12: Y en parafarmacias.
13: Y en la parafarmacia del Corte Inglés.
10: Artifin.
1: Artifin.
7: Mundo natural.
1: Mundo natural.
9: Mundo natural.
1: Muy bien, muchas gracias Paco, muchas gracias Dani, gracias, muchas gracias Paul, muchas gracias Sergio.
5: Chao.
1: No os mováis, hablamos de boxeo a la vuelta, ya.
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1: Si es martes, hablamos de boxeo con Jaime Ugarte, que tiene que estar por ahí ya. Amigo mío, buenas noches. ¿Qué tal?
2: ¿Qué tal, Juanma? Buenas noches, aquí estoy.
1: Guíeme usted por el proceloso mundo del boxeo, por favor.
2: Pues nada, tranquilamente te voy a guiar, porque hoy además tenemos una semana muy bonita con los campeonatos de Europa de boxeo amateur. Vamos a charlar con Emilio Marquegui para que nos cuente un poquito la última hora a fecha de hoy. Ya creo que tenemos buenas noticias y a lo mejor pueden ser mejores, pero bueno, no adelantemos acontecimientos. Y luego el próximo sábado, este mismo sábado, en Bilbao va a haber un campeonato de Europa que tiene una pintaza tremenda. Lo bueno es que se queda en nuestro país porque pelean Joaquín García, el bilbaíno, contra el vallisoletano Salvi Jiménez. Uh-huh. La mala noticia que pierde uno de los nuestros, pero bueno, es lo que decimos siempre, ¿no? El título se queda en España y es una pelea súper emocionante. Son dos púgiles, además, que han hecho un trabajo increíble con unos campamentos, en fin. He tenido esta tarde la oportunidad de, bueno, por la medio del mediodía, en Es Radio Valladolid, de hablar con el propio Salvi Jiménez, y estaba entusiasmado, está entrenando en Inglaterra. Bueno, ahora lo desarrollamos, pero lo importante es que en Bilbao hay un campeonato de Europa con dos protagonistas españoles.
1: Dos protagonistas españoles. Pues de todo esto hablamos ya, con Emilio Marquegui.
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0: 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Jaime Ugarte.
1: Marquegui, profesor, buenas noches. ¿Cómo estás, amigo mío?
5: Buenas noches. Pues muy contento de estar aquí con vosotros hablando de estos temas tan interesantes.
1: Pues muy bien, pues nos alegramos un montón. Fíjate que es que a uno, es verdad, hoy hay gente que por la calle... A mí últimamente me sonríe mucho la gente y digo, mira, es qué bien, qué bonito, ¿eh? Y te encuentras con gente así, con tanto impulso como Marquegui, ¿verdad? Y, claro. Y a uno se le hace más fácil todo, ¿es verdad?
5: La vida es más es preciosa.
1: La vida es maravillosa, claro que sí. Bueno, somos muy caprianos tú y yo, de todas formas, Marquegui. Bueno, sí. Jaime, empieza tú por lo donde quieras.
2: Bueno, yo creo que lo mejor un poco, Emilio, es que nos cuentes la última hora de los campeonatos de Europa de boxeo amateur. Creo que teníamos dos medallas aseguradas. ¿Hay alguna novedad?
5: Bueno, nos quedamos con las dos medallas y la posibilidad de una tercera. Dos medallas significa que al clasificarse dos boxeadores a semifinales, como no hay tercer y cuarto puesto, son dos bronces en estos deportes, en el deporte como el boxeo y otros deportes de contacto, pues ya tenemos a Laura Fuertes, que está en semifinales, tiene el bronce asegurado en 51 kilos femenino, y además que Laura Fuertes es la primera boxeadora, fue la primera boxeadora en ir a unos juegos, la primera boxeadora en ganar una medalla en un mundial, y es la primera boxeadora en ganar una medalla en un europeo. Y por otro lado, el veterano Emmanuel Reyes, también a semifinales, a pesar de un corte en una ceja que se la ha vuelto a abrir. Y luego tenemos a un boxeador muy interesante, Edward Marín, que está en cuartos, y mañana por la mañana pues se va a disputar un combate que le puede llevar a una tercera medalla.
1: Estos son europeos.
5: Sí, campeonatos de Europa de boxeo olímpico amateur.
1: Amateur, claro, el olímpico sí. Amateur, por supuesto. Bueno, pues últimamente es verdad que afortunadamente hablamos siempre en un aspecto positivo de lo bien que está el boxeo amateur, sí. Y también el profesional en España, es verdad. Sí. Está en un repunte,
2: sí,
1: ahora.
2: Pero es que la base esta que estamos comentando, por eso le damos aquí siempre mucha importancia, ¿no? Porque hay que tener en cuenta pues que estamos hablando todo de combates internacionales. De hecho, una de las grandes esperanzas, probablemente uno de los mejores boxeadores españoles, Emilio, como Rafa Lozano, para que se haga la gente una idea, se perdió en primera ronda, pero claro, creo que le tocó, pues no sé, un ruso, como es por claro, sorteo.
5: No, es que ha vuelto el equipo ruso, entonces ha aparecido el equipo ruso y todo el mundo se ha metido detrás de una columna, uno debajo de un coche. Los rusos son los rusos y habían estado por temas políticos, que bueno, eso es para hablarlo en otro momento.
1: Está bien eso.
5: Y han aparecido y han hecho una escabechina, hombres y mujeres. Entonces, pues es complicado lo que hablamos durante la transmisión, además, ¿no? Que luego dicen, no, la inactividad, porque no han estado en torneos internacionales, les da lo mismo, llegan como tanques.
1: Claro, no, inactividad, bueno, que no les has visto. Inactivos no están, están activos, están entrenando.
2: Y que luego tienen, Juanma, los rusos tienen una escuela de boxeo impresionante. O sea, han logrado además aunar un poco pues lo que ha sido siempre la típica disciplina soviética, post-soviética, ahora, ¿sabes? De púgiles mega disciplinados con un talento. O sea, que aparte de eso, yo no sé si también la mezcla esa con tantas relaciones que tenían con Cuba, pues ahí se autoalimentaron, ¿no? Los dos. Los rusos le dieron la disciplina que quizás necesitaban los cubanos. A nivel mundial, los cubanos, pues ese arte caribeño, ese boxeo tan vistoso, y así, claro, Rusia, pues es que se ha sido siempre una potencia, claro.
1: Sí, sí, una de las... Fíjate, me extraña... No, el boxeo japonés también está de moda.
2: Digo... Pero en amateur, en amateur es un poco, creo que no está, no sé, Emilio sabrá más, pero no está tan bien en los japoneses.
5: No, no, en amateur no destaca tanto. Primero que los japoneses lo que quieren rápidamente es quitarse la camiseta y al profesionalismo, lo mismo que los mexicanos, que son potencias en boxeo profesional. En boxeo amateur, pues principalmente los países exsoviéticos y, bueno, Turquía, bueno, países, bueno, muchos, ¿no? Pero vamos, que los rusos en este caso, y como has comentado, Jaime, lo de Lozano, el subcampeón mundial, Rafa Lozano, que cae en primera ronda. O sea, que claro, pues que los rusos están, la verdad es que están haciendo una buena escabechina.
1: Muy bien, ¿qué más, Jaime? Segundo plato.
2: Bueno, pues yo creo que el combate de este fin de semana, del sábado en la casilla de Bilbao, donde tantas horas metí yo, Juanma, ahí
1: mítica
2: metí
1: la
2: horas,
1: casilla.
2: Vamos, en el centro de Bilbao, el polideportivo de la casilla, un lugar muy emblemático donde se hacían, bueno, así como anécdota rápida, te diré que nuestro gran amigo, que en paz descanse, Xavier Azpitarte, organizaba, fíjate, el Día de Reyes, la matinal de Reyes. Sabes que el boxeo normalmente pues siempre está unido a la noche, a las madrugadas y tal, y él se le ocurrió hacer el Día de Reyes una matinal. Es decir, empezaba la velada a las 12 de la mañana y dirás, bueno, no iría gente, ¿no? Pues oye, un reventón, y aparte me parecía, un día se lo dije, ¿no? Una idea súper... Claro, había muchos niños, claro, que iban el Día de Reyes, van con su padre, por cierto, no ha salido ningún tarao de todos que iban al boxeo, porque aquí...
1: No, no, los taraos han salido los que no fueron,
2: efectivamente,
1: los que estaban fuera.
2: Efectivamente, claro, los que estaban allí y tal, ¿no? Y luego va a haber un campeonato que bueno, ahora nos ampliará Emilio, pero bueno, que me ha llamado la atención, que he estado charlando con Salvi Jiménez, como os decía, en el Radio Valladolid, y me decía que ha estado entrenando Emilio pues con Ryan Garner, que es uno de los mejores boxeadores del mundo, que ya está con un equipo, vamos, de primer nivel mundial, y que venía, ha dicho, entonces ya no tienes excusas, ¿no? Y dice, no, vengo a darles un disgusto a los aficionados de vizcaínos que se darán cita en la casilla, y luego, pero que también, Emilio, Joaquín García es otro igual, que no sé si ha entrenado en Kazajistán o yo que sé, están un poco majaras estos chicos.
5: Sí, bueno, o todo lo contrario, porque los sparring que habrán hecho, imagínate. Pero bueno, un combate muy abierto. Joaquín es un hombre fuerte que va, se sube en el tanque e intenta arrollar. Salvi Jiménez tiene más experiencia, tiene mejor técnica, va a ser un excelente combate. Y si quieres, antes, como hablamos, Jaime, escribí el otro día en el Marca sobre este combate, y que es va a haber el campeón de Europa español número 64, el número 10 en el peso ligero, y en esta categoría del peso ligero será el sexto enfrentamiento entre españoles. Pero tenemos que recordar que esta categoría es muy española, el peso ligero, porque ahí han reinado en Europa tres campeones mundiales y otro que no lo fue, pero para mí uno de los grandes de los últimos tiempos: Pedro Carrasco, Miguel Velázquez, Perico Fernández. Buf. Y Poli Díaz.
1: ¡Buf! Casi nadie, casi nadie al aparato. Es que son todos nombres que te ponen los pelos de punta. Y por acabar, hemos hablado de lo de Laura Fuertes, lo hemos comentado. ¿No?
2: Perfecto. Sí, no, que lo de Laura Fuertes es que como es ya primera en todo. Yo no sé si fue la primera mujer que descubrió América, no lo sé. El caso es que es la primera que gana todo y bueno, y además también con cada día mejor, ¿no? Y bueno, pues una tremenda alegría porque como siempre decimos, pues son éxitos ya del boxeo español, lo que antes pues parecía una utopía de pensar que una chica pues iba a conquistar en el dificilísimo campeonato de Europa, por el nivel que hay en los campeonatos de Europa, pues oye, pues enhorabuena para Laura Fuertes, que parece que no tiene techo.
1: Para unas cosas el tiempo pasa para bien. Mira, hoy me he encontrado con Nuria Richard en el parking y le decía, digo, pues es que yo llevo aquí ya en la radio 12 años, en el periódico, en Libertad Digital, 26.
2: Uy.
1: 26. En la radio 12. Es que esto va muy rápido y es verdad que hay cosas que van hacia bien y otras cosas que, en mi opinión, van hacia peor. Y esta es una de las cosas buenas. Antes, Jaime, cuando tú y yo hablábamos de boxeo, yo qué sé, en Radio España, por ponerte un caso, era impensable que la mujer boxeara. Y, sin embargo, ahora están a la altura de los hombres, de los chicos, si no por encima. Es decir,
2: que han logrado, no llegan todavía a tanto, pero que sí hace, creo que lo comentábamos hace poco con la retirada de Katie Taylor, si en esa época a mí alguien me dice, de verdad, Jaime, tú tranquilo, que verás el Garden de Nueva York a reventar con un combate femenino,
1: no
2: le digo, Juanma, con este no, que no venga más.
1: No está bien. ¿Ves? Para eso sí ha cambiado para bien. Me parece que nadie va a quejarse o va a mostrar ningún reproche porque eso sea
2: para
1: así.
2: Nada, para todo lo contrario.
1: Muy bien.
5: Y un apunte muy rápido, Juanma, lo que comentamos el otro día en televisión con Jaime, que es que en el boxeo femenino es un deporte en el que ha habido una progresión geométrica enorme y de boxeadoras que solo iban ahí a cambiar golpes al principio, que era un boxeo tosco y feo. Uh-huh. Ahora salen unas grandes boxeadoras y digo que es uno de los deportes que más ha progresado, porque luego hay otros deportes de cuyo nombre no quiero acordarme que no, y tal por progresión no se ve ese aumento de calidad extraordinario.
1: Y sin
5: ¿no?
1: embargo son deportes, a lo mejor estás pensando en el mismo en el que estoy pensando yo, que tampoco diré, pero son deportes que cuentan con un respaldo económico y televisivo total, porque quieren potenciar eso en concreto, y sin embargo las audiencias les demuestran que no. Que no tira. ¿Por qué? Pues porque no tira. Pues porque el deporte, este deporte en concreto, que se juega con un balón y hay dos porterías, puede ser cualquiera, pues la gente no les gusta un público muy concreto, muy determinado. Pero es verdad que el boxeo femenino la está rompiendo. Y me ha gustado mucho eso que decías, han salido los rusos y hay uno que está debajo del coche, otro que se ha escondido detrás de la columna. Ha estado bien eso, ha estado bien. Bueno. Emilio, muchísimas gracias, como siempre, por estar con nosotros. ¿Vale? Un abrazo, cuídate mucho. Jaime, gracias.
5: Igualmente.
1: Un abrazo
5: fuerte
1: abrazo. Adiós, amigo, adiós.

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7: Recogemos y nos vamos, no sin antes recordaros el resto de noticias deportivas del día, que hoy han sido estas. Arrancado el martes la concentración de la selección española en la ciudad del fútbol de Las Rozas. En las próximas semanas el combinado nacional jugará 4 partidos correspondientes a la nueva edición de la Liga de Naciones. Hablaban varios jugadores en el comienzo de dicha concentración. Mikel Merino, por ejemplo, uno de los hombres clave en el pasado mundial.
8: Ahora viéndolo con perspectiva, la verdad que es una locura, ¿no? El haberlo hecho de esa manera en los últimos minutos, 2 eliminatorias seguidas y bueno, con un poco de suspense, pero bueno. Parece de película todo el torneo, desde el inicio hasta el final, con un inicio un poquito regular y con un final apoteósico, ¿no? Desde la prórroga. Y la verdad que, pues bueno, qué mejor manera que terminar una película que con esa victoria y con toda la afición así.
7: Iván Fresneda, que ha entrado en convocatoria como reemplazo de Pedro Porro, se mostraba ilusionado.
9: Muy feliz por una parte, pero también un poco triste, ¿no? Que sea en estas condiciones, porque bueno, al final yo también tengo muy buena relación con Pedro y bueno, estuve hablando con él, le pregunté y bueno, por desgracia para nuestra selección no ha podido venir, pero bueno, estamos aquí para aprovechar las oportunidades.
7: También Aymeric Laporte se pronunciaba en su llegada a la ciudad del fútbol de Las Rozas.
10: Bien, la verdad que locura, ¿eh? O sea, sinceramente la gente se ha vuelto muy loca. De hecho, me dan las gracias por la calle y demás, impresionado. Que tenemos que estar muy puestos, muy concentrados para intentar ganar todos los partidos, los 4 que nos vienen ahora estas 2 semanas.
7: Y hacía lo propio Fermín López, que vuelve a estar presente en una lista de Luis de la Fuente.
11: Muy contento de volver a la selección y nada, con ganas de estar otra vez con los compañeros y de volver a entrenar. Me tocó vivirlo en casa, fue una pena. Pero bueno, también estuve muy contento por mi país, por mis compañeros que se lo merecían.
7: David Raya se enfocaba directamente en este parón respecto a la novedad de disputar 4 partidos en una sola ventana.
8: Es la primera vez que se hace, a ver cómo va, pero al fin y al cabo yo creo que para el seleccionador y para el staff técnico yo creo que es algo muy positivo. Y yo creo que por eso se ha hecho, ¿no? Entonces vamos a ver cómo va, lo vamos a tratar de la misma manera de siempre. Intentar sacar siempre los 3 puntos y ya está, ahora solo enfocados en el sábado.
7: Respecto a la concentración sub-21, Carlos Espí ha hablado en una entrevista exclusiva con Diario AS. Hacía referencia a Derbi, a cómo recuperarse tras la derrota en el Metropolitano.
12: Bueno, hay que estar unidos, creo que vamos en buena línea, hay que trabajar cada día porque los resultados van a llegar. Confiamos en nosotros que hagamos lo que sabemos hacer y que demos todo el máximo, que demos el máximo que yo creo que juntos es cuando se sacan las cosas y así será.
7: Explicaba lo que significa para él jugar al lado de futbolistas como Vinicius Junior o Kylian Mbappé.
12: Yo estoy ahí para aprovechar las oportunidades, que quiero mejorar, quiero crecer, entrenar con Kylian, con Ju, con todos. Es increíble, es increíble que son entrenando cada día, lo competitivo que son, los exigentes. Es increíble estoy aprendiendo, estoy mejorando mucho y eso, cada vez que entro al campo quiero dar el máximo, ayudar al equipo y de lo que me diga el míster.
7: También se ha celebrado este martes la habitual reunión de la Liga entre entrenadores de Primera y Segunda División. Se han ausentado José Mourinho, Íñigo Pérez y Manuel Pellegrini. Han estado presentes Fran Soto, en representación del Comité de Árbitros, y Rafa Louzán, presidente de la Federación, que hablaba acerca de seguir trabajando de manera conjunta para continuar creciendo.
4: Vivimos el mejor momento de los entrenadores españoles con los títulos que han conseguido. Para seguir en esta línea tenemos que seguir trabajando. Y seguir trabajando se llama escuchar y valorar las opiniones que hoy nos han trasladado los entrenadores del fútbol profesional, que también debemos tener en cuenta, conjuntamente con el intercambio que hemos hecho con los árbitros, con el Comité Técnico de Árbitros, y sobre todo que haya un entendimiento total entre las partes.
7: En referencia a la Liga, de cara a lo que viene tras el parón, quedan previstos los regresos de Frenkie de Jong con el Barça y de Iago Aspas con el Celta de Vigo. En Países Bajos, primera convocatoria de Xavi Hernández como seleccionador nacional del cuadro neerlandés, y mencionaba cuál ha sido la decisión más dura que ha tenido que tomar.
6: The toughest decision maybe talk to Memphis.
7: Se refiere a Memphis Depay, que no va a estar con el grupo esta vez, que no ha sido fácil porque se conocen y mantienen una buena relación, pero también menciona que el jugador no se lo ha tomado mal, que lo ha comprendido y recuerda que la puerta permanecerá abierta para cualquiera de cara al futuro. En el Campeonato Europeo de Boxeo, que se está celebrando en Sofía, Emmanuel Reyes ha accedido a las semifinales del torneo tras vencer a Roselyn Bachevsky. Laura Fuertes ha hecho lo propio imponiéndose a Diana Morehouse. Ambos tienen asegurado el podio y la medalla en el Campeonato Continental, independientemente de lo que llegue a suceder a partir de ahora. En el Mundial de Ciclismo en Montreal, ha terminado la contrarreloj en sexta posición. Por su parte, Benjamín Noval se ha coronado como campeón del mundo junior en la prueba.
13: Yo creo que era un objetivo desde el principio de la temporada, pero bueno, sí que para la crono no tenía tan claro que tenía estas posibilidades, sabía que era posible, pero bueno, aún no me lo creo y estoy asimilándolo todavía. Llevamos trabajando en ello toda la temporada, sobre todo esta última parte de la temporada, así que preparé mucho mejor la crono y estos mundiales, y después del año pasado yo creo que ya había que conseguirlo y bueno, al final fue posible.
7: En MotoGP, Pedro Acosta analizaba su situación actual en una entrevista con DAZN tras coronarse como vencedor el pasado fin de semana, sobre cómo ha sido su evolución personal y sobre cómo siempre ha recibido ayuda por parte de su entorno.
14: A principios de 2025 pesaba mucho la frustración, porque ahí sí que venía con una idea de luchar por un mundial o al menos estar cerca. Me encontré con totalmente lo opuesto, me encontré con una situación que no me adaptaba, que no conseguí rápido y que no estábamos cerca. En las carreras que estábamos luchando por hacer octavo, ¿no? Es verdad que en ese 2025 conseguimos darle un poco la vuelta, cada el año muy bien, y creo que este año lo hemos empezado más o menos en la misma, con la misma sintonía. También pues he tenido gente alrededor que me ha ayudado a darme cuenta de cuando no es cosa tuya y cuando no es puede hacer nada al respecto, ¿no? Entonces, bueno, pues pasaban y pues me iba para mi casa frustrado, pero me iba para mi casa.
7: Sin salir del motociclismo, se confirma que Joan Mir se perderá los grandes premios de Japón y de Indonesia. Lo hará por recomendación médica. El campeón del mundo en 2020 se retiró del Gran Premio de San Marino y se perdió el de Austria. En el comunicado de Honda, su equipo se desarrolla que el piloto continúa experimentando síntomas que afectan a su energía y rendimiento y que la gravedad de estos ha aumentado en los últimos días, sin que la causa central por ahora se haya confirmado. En otras cuestiones, el Mundial de MotoGP de 2027 empieza a conocer algunas fechas de su calendario. El arranque está previsto a comienzos de marzo en Tailandia, mientras que el cierre de temporada será, en principio, en el circuito Tormo de Cheste de Valencia, entre el 26 y el 27 de noviembre. En el panorama del tenis, hablaba este martes una de las integrantes del equipo español para la Billie Jean King Cup, Carla Suárez, acerca de las intenciones del grupo de cara a este torneo.
15: Para nosotras es una motivación, obviamente sabemos cuidar y toda la tranquilidad del mundo para que puedan competir al 100%.
7: En la Copa Davis, España ya sabe cuál puede ser de ser el solo por detrás de Italia. El rival está a enfrentarse a Gran Bretaña, Alemania en una semifinal. Los cruces se disputan en Bolonia, en Italia. 100%. En la Copa Davis, España ya sabe cuál puede ser de ser el solo por detrás de Italia. El rival va a enfrentarse a Gran Bretaña, Comania en una semifinal. Los cruces se disputan en Bolonia, en Italia. En la Copa Davis, España ya sabe cuál puede ser de ser el solo por detrás de Italia. El rival va a enfrentarse a Gran Bretaña, Comania en una semifinal. Los cruces se disputan en Bolonia, en Italia, entre el 24.000 nuevos seguidores en redes sociales, cerrando así la primera presencia de este circuito con sede de la Fórmula 1 en la capital.
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la gente que escucha. Estamos en Prohibido para Ovejas. Os habla Felipe Causero y arrancamos noche martes. Y buscamos pues maneras aproximadamente, porque luego ya sabéis, pues con un hilo conductor, un tema común que nos ubique, ¿no? La semana pasada hablábamos de los ríos como metáfora de la vida. Esta semana, y ya que anoche hablamos de los pájaros, no la película de noche con Juanma y con Nini, si queréis, hacemos ahí un... Y si no, creo recordar que cuando había los aros de Hitchcock, que quedó bastante chulo. El caso, vamos a hablar sobre el mundo de las aves, canciones relacionadas con, y sobre todo, algo tan arbitrario como ha significado ese símbolo de libertad, ya sea de libertad en sí o de ausencia de la misma, dependiendo de cuán jaulado es el pájaro, cuánto pueda o no volar. Y es sorprendente porque hay un montón de canciones que utilizan esa imagen tan porosa del pájaro.

descubriendo las canciones que os va a encantar. Y se han quedado un montón de ellas fuera. Y esto es lo de siempre, gente cacha. ¿Que se ha quedado fuera alguna? Pues no os recléis. El mundo a través de nuestras redes sociales. Nos buscáis por Oído Contar Ovejas, ya sea en X, en Instagram, en Facebook, en TikTok, donde la gana. Y por supuesto, diría lo mejor. Después de haber escuchado el programa, a lo mejor ahí para la versión del podcast ponen más acciones. Esto no es así, pero aprovecho para decir que os descarguéis los podcasts, ya sea a través de la web o aplicación de radio, que mola instalársela, o también a través de las principales plataformas de podcast, Spotify, Music, Apple Podcast, iVoox, etcétera, etcétera, etcétera. Y ahora, por los cielos y por reino de las aves.

primera de la noche, en honor, y cuento, ¿no?, con el honor de haber sido el número uno tratando. Estamos a finales del 60, perdón, y Pitlin en Gaza con la mejor tradición marinera. Coleridge, la balada, perdón, dijo Marín. La calma, 60, perdón, y Pitlin en Gaza con la mejor tradición marinera. Coleridge, la balada, perdón, dijo Marín. La calma que parece huirla. Las aves circulan un terreno que a nosotros nos estaba vedado. Hasta que construimos máquinas que pudieran acercarnos a él. Los cielos, con eso y con todo, depende del humano al grado, un montón de cosas a lo largo de la evolución, pero no construimos máquinas que pudieran acercarnos a él. Los cielos, con eso y con todo, depende del humano al grado, un montón de cosas a lo largo de la evolución, pero no es capaz de volar por sí mismo. El mundo, y desde que existe el arte, en todo, alcanzar ese grado supremo de libertad. Simplemente para poder escapar de la vida o de la realidad que nos oprime. Entras porque nos apetece soñar y es evitable que soñemos. Vale, y de hecho, no es que de eso, aunque no lo parezca, canciones que describen sentimiento, canción de las aves. Desde rincones existenciales del alma, y algunas lo hacen por pura diversión. Y sabéis que vamos a empezar con esa pura diversidad. Es gente que escucha. Pero esta noche les del alma, y algunas lo hacen por pura diversión. Y sabéis que vamos a empezar con esa pura diversión. Hay gente que escucha. Pero esta noche el

con esto, en aquel episodio tan cerrado del Padre de Familia, y es que el pájaro, esto es un bird de los Trashmen, que lo que realmente toma dos referencias de dos canciones, de los el Pop Out Mark que está sonando al fin, ¿no? Que estaba sonando el de Surfing Bird y el de Paris the World, y juntarlas en una serie de travesura surfera que yo creo que no solo fue su mayor éxito, sino que sirvió para que ambas bandas eran mejores series, películas, etcétera, etcétera, y es una manera de simplemente pues, juntar dos conceptos y vaya usted a ver. Fijaos que vino a los Trashmen que hicieron un montón de Moments Beat, pero en fin, la canción

no solo en mi lista particular, sino creo que es de buen rollo, ¿vale? Y os voy a decir de las primerísimas, Birds, de Bob Marley, los Wailers, el 7, no, era punk en el 77, y el disco Exos. La canción que tres pequeños pajaritos posaron al pie del porche de... pues le dice de nada porque a pequeños pajaritos posaron al pie del porche de, pues le dice de nada porque la pequeña cosa pasa de, y todos tenemos esas películas de Disney de los pajaritos cantando, el día se arregla y de hecho esto engancha. Fijaros que Marley, es que es curioso, le dicen que todo va a salir bien después de que hubieran intentado, se arregla y de hecho esto engancha. Fijaros que Marley, es que es curioso, le dicen que todo va a salir bien después de que hubieran intentado cargárselo en la isla de Tarlas. Y de hecho los pájaros no son preocuparse de un montón de cosas. ¿Acordados del pobre? Pero Marley tenía absoluta verdad. Coñasa para canción, es maravillosa. En la isla de Tarlas. Y de hecho los pájaros no son preocuparse de un montón de cosas. ¿Acordados del pobre? Pero Marley tenía absoluta verdad. Coñasa para canción, es maravillosa. Vámonos a por clásico.

es el Little Pretty Woman, que es una de mis favoritas de la época. Ya no tanto la versión de Blake, que la buscan aquí, como la de Thurston Hans. Thurston Moore, que seguro que acaba grabando algo parecido. No, y que es Rock Robin, es este rojo, canta en la copa de pajaritos. Pues un celebro esa despreocupación de cómo estábamos en 1958, de cómo la libertad, y supongo que un programa de redes me concede licencia. Pues eso, el rock and roll traía libertad y más libre que los pájaros cantándolo por la lesa más importante de las onomatopeyas, que para eso el inglés es idioma onomatopéyico, y lo supo explotar muy, pero que muy bien el rock and roll. Esta canción, por cierto, hizo número 2 en el año de 1958 la lista del Billboard, lo que muy bien el rock and roll. Esta canción, por cierto, hizo número 2 en el año de 1958 la lista del Billboard, cuidado. Y luego, por supuesto, hay una versión de un jovencísimo Michael Jackson a comienzo. Michael Jackson, pitillo, chiquitillo, chiquitillo, con la versión de Rockin' Robin, por supuesto. La película o la miniserie, sino aquellos de It. Cuya primer pitillo, chiquitillo, chiquitillo, con la versión de Rockin' Robin, por supuesto. La película o la miniserie, sino aquellos de It. Cuya primer interludio de los niños está en el, pues, en el cine, pues alguien la va silbando por abajo. En fin, referencia para quien las pille. Y sí, hablando de referencias, es un programa de pájaros, el setlist, van a venir los Beats, evidentemente, esto esta noche. Ahí es nada, tienen unas cuantas, por supuesto, no nos podemos olvidar Blackbird.

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1: A juicio de este humilde narrador, uno de los mejores compuestos en 1968, su álbum blanco, un doble en el que unos Beatles fragmentados en algún aspecto se dedican a sacar lo mejor. McCartney ya llevaba unos cuantos discos haciendo una que otra pieza en la que además era el único protagonista, y aquí no va a ser menos. Y cuando se habla de los pájaros y la libertad, aquí ha sido además muy contextual. Esto se escribe: ese Blackbird era el único protagonista, y aquí no va a ser menos. Y cuando se habla de los pájaros y la libertad, aquí ha sido además muy contextual. Esto se escribe: ese Blackbird en realidad estaría

complicado, cosas, otras tanto. Y los Beatles lo habían experimentado el primer día que desembarcaron allí. Y aquí Paul McCartney a ese pájaro, ¿no? a esa mujer, a esa Milo, que las canta en la mitad de la noche, que con estas alas rotas aprenda a volar. O con esos ojos hundidos aprende, cita mujer, a esa Milo, que las canta en la mitad de la noche, que con estas alas rotas aprenda a volar. O con esos ojos hundidos aprende, citaba y esperaba ese momento. La canción es maravillosa, técnica de guitarra para todos los gustos, ¿no? Bien es cierto que había compartido tiempo, ojos hundidos aprende, citaba y esperaba ese momento. La canción es maravillosa, técnica de guitarra para todos los gustos, ¿no? Bien es cierto que había compartido tiempo con Donovan, fuera de los Beatles, depende de quién te crea más, si mucho o poco, y aquí la técnica de guitarra sí que es cierto que se puede asemejar a cosita de Donovan, así que no creemos, ¿cierto? Es Andrew Bergen Sing, nos hemos un par de añitos atrás, al disco Revolve, el disco con mayúsculas, pues, en fin, que hemos hablado de unos cuantos pájaros. Y aquí, que somos muy de referencias muy concretas dentro de la cultura audiovisual, claro, sobre el que canta, yo sé menos que Twin Peaks.

Julie Cruz. La música es de Angelo Badalamenti y la letra del mismo lo vimos en el año 2022 y Alins el año pasado, pero ya sabéis. Y Twin Peaks y el Badalamenti y la letra del mismo lo vimos en el año

2022 y a Lynch el año pasado, pero ya sabéis, y a Twin Peaks, dieron en ti la letra del mismo perdimos en el año 2022 y a Lynch el año pasado, pero ya sabéis, y a Twin Peaks, y el universo de Twin Peaks, que un día el señor, momentos para los créditos, muchas tradiciones. Fijaos que hablamos de Stephen King, de las aves de los pájaros como portadores de presagios, ¿no? Que no queda inventaciones. Pero aquí son los presagios, puesto que la canción básicamente es el señor el que le dio a la persona de la canción, ¿no? Que hay un amor, dice que ha encontrado ese amor. Dice que un día se le dio a la persona de la canción, ¿no? Que hay un amor, dice que ha encontrado ese amor. Dice que un día se encontrarán y que sus bonitas, bellas, con un trasfondo es muy inocente del todo, y así rezaba lo de nadie es inocente, y funciona muy bien como contrapunto. Y como os decía, el señor es un eje de rezaba lo de nadie es inocente, y funciona muy bien como contrapunto. Y como os decía, el señor es un eje de esperanza. De fondo es tan genial porque la hada, verdad, último capítulo, temporada 2, justo cuando veíamos que nos había quedado sin serie durante 25 años, y aparecía en esa reacción del Sycamores. Vamos a escuchar. En fin. Por cierto, gente que escucha, sí, en el intro del programa sonaba el Bars de Fleetwood Mac, pero si vamos a dejar sin escuchar

Y así terminaban muchos de los conciertos de la banda Fleetwood Mac a finales de los... Y así terminaban muchos de los conciertos de la banda Fleetwood Mac a finales de los 60. Con este tripas corazón para afrontar la historia que os hemos dado aquí. Dejar su esposa. Los conciertos de la banda Fleetwood Mac a finales de los 60. Con este tripas corazón para afrontar la historia que os hemos dado aquí. Dejar su esposa por sus mejores amigos. O por aquello del cruce de las canciones de álbum Go Your Own Way por un lado y Dreams por el otro. Por ejemplo, es la que suele llegar, no recuerdo de lo turbulento que fuimos, pero quizá uno de los elementos catárquicos para que esto pudiera salir adelante y fue este son, el caso de la esperanza, porque Christine McVie está hablando

un tipo de amor que se ha perdido, que no va a volver, como algo maravilloso, y de la siguiente fase en todo ello. ¿Sabéis? Porque las cosas a veces se convierten. Y eso es lo que su ex, John, y aparte, según ella, funcionaba bien, que es una... y sus integrantes, que cuando esta canción, que por supuesto interpretó a sus compañeros en medio de esas grabaciones de Rumors, algo hizo clic, una tormenta de sensaciones que hay. Uno es The Chain, en el que 5 integrantes de la banda en el tema, y en realidad es una expresión del apego a todo lo que Mick Fleetwood había construido en torno a ellos, y Sunbird forma, y en realidad es una expresión del apego a todo lo que Mick Fleetwood había construido en torno a ellos, y Sunbird fue la manera en la que descubrieron ahora por el vino. O sea, lo que parece que dicen la verdad, no que queramos ser como ellos. Hay otros que siguen mirando hacia el cielo, volar como una.

a dejar el otro un poquito por ahí, que no sé. Bueno, esto es Fraile Argenis, ya situada en la segunda mitad de los años 70, hundía sus raíces en la segunda mitad de los 60, en la que Steve Miller contaba su rollo del momento contracultural de la costa. Y la metáfora del águila, pues hombre, a ver, nos elevan, ¿no?, más allá de lo que conocemos, nos lleva casi a evolucionar, anda, al principio, el tiempo se nos escapa. Y hay que aprovecharlo, pedirme y todo ese rollo, ¿vale? Coge las rosas mientras podáis y si podemos pasar de ese finales y ayuda a dar de tener que comer, calzada, pies, coger a la gente.

que vive en la calle, etcétera, y así poder huir la existencia sin generar más, etcétera, y así poder huir la existencia para dar de tener que comer, calzada, pies, coger a la gente que vive en la calle, etcétera, y así poder huir la existencia sin generar más. ¿Cómo se consigue lo del águila? Podríamos hacer de la persona y algo mejor, no solo del águila, etcétera, etcétera, y es lo que tienen los pájaros, ¿vale? Muchas veces mismo, pero tiene lo que muy presente. Y os decía yo que esta canción evocaba, decimos, cultura o contracultura. Más normalito, estoy en un lugar muy concreto, a San Francisco, en 1966. ¿Quiénes son en canción de pajarito? Blue Bird.

casi me lo con Miriam García, me ha avisado, espérate. La segunda, pues, es decir, un azulejo, ¿vale? Es un SIL, es el SIL Sequential Forward. En el tiempo clave en el devenir historia del rock, Buffalo Springfield, y en el disco, pues, venía. Luego tenía la de single, que era un poquito más a los 20 minutos. ¿Por qué? Porque aquí es, pues, principalmente Steve Stills, ¿no? Que acto de que habla, evidentemente, si no reconoces junto a las cuerdas de Stills, la porción, el Electric Neil Young,

poquito en la canción también, que interpretan en el mítico de Monterrey, ¿no? El mítico festival de Monterrey, pero en fin, ahora ese azulejo sexo femenino. Entonces hay un rollo unificado en Europa, en Gran Bretaña, es una manera casi de decir chica, y ese azulejo sexo femenino. Entonces hay un rollo unificado en Europa, en Gran Bretaña, es una manera casi de decir chica, y hace necesidad a veces de echar a volar para tomarse las cosas con tiempo, a veces coger parte de ello, a veces en esta letra, y bañarse en sus propias lágrimas, volver a casa, lanzar las heridas y todo ese tipo de cosas. Hay pájaros que pueden, teóricamente, un poco sí, ¿verdad? En fin, ¿verdad? En fin. Una de las sus propias lágrimas, volver a casa, lanzar las heridas y todo ese tipo de cosas. Hay pájaros que pueden, teóricamente, un poco sí, ¿verdad? En fin, ¿verdad? En fin. Una de las que puede teóricamente un poco sí, ¿verdad? En fin, una de las principales outsong.

0: Tardita.
1: Más el foc con un nombre un poquito más largo. No sé, Shrek, Mark Bola, un poquito más largo. Mark Bolan, que es el icono homónimo de ya nueva formación T-Rex, de la propia libertad de la propia actitud sin nada, como es que es el icono homónimo de ya nueva formación T-Rex, de la propia libertad de la propia actitud sin nada, como es pues basta solo que habla los pájaros, sino que la persona que canta es Like a Bird.

Ay, soy un pájaro. Y básicamente hay doble interpretación para esta canción, año 2000, de Hurtado, primer mega éxito del artista, y que tuvo unos cuantos en esa época. Estás obviamente de la vida nada del artista. No va a ser la última canción puramente de ambos conceptos. Y os decía, hay un autor que es Nick Corby, que es el tío que escribió, entre otras muchas cosas, Alta Fidelidad. Es un libro que se llama 31 canciones, ¿vale? 31 canciones que no se parecen en casi nada, son de diferentes rollos muy distintos, y que le haría por diferentes motivos. Y luego, que simplemente guste a la gente. Y mira que esta chica venía de escena más tripera. Fue la canción que de verdad la hizo volar, y de hecho fue, había llegado su momento. Esto lo contaba ella misma en una entrevista en la que, te ponías la. Miriam, tendría con la emisora de radio. A lo mejor dijo Cáspitas. En vez de, ¿sabes? Nada, es una tía que yo creo que tiene tal, seguro que dijo el primero. Dijo, si está andando aquí, es que esto va a salir bien. Y más si salió bien. Volver al terreno del rock and roll, vamos a volver a otra en la que el águila se hace un grano del primer álbum de Wolf Mother.

Eagles Have Been. En mitad de la niebla. Chica, rompe mis cadenas, enséñame esa guerra. Madre de Dios. Sí, gente que escucha, tú escuchas. Expande tu mente, llama más alto, allí a donde llegan las águilas y percibe la realidad de otro modo, porque a veces nos atontamos de tu mente, llama más alto, allí a donde llegan las águilas y percibe la realidad de otro modo, porque a veces nos atontamos y nos quedamos en diferentes etapas de nuestra vida. Ya sabéis, es un psicólogo que admite dentro de la caverna. Muy psicodélica y, por cierto, muy lezeberiana. O sea, te quiero estar cansado. Wolf Mover, una auténtica maravilla que además funciona en aquello de expandir la mente y percibir la realidad de modo. Intenciones de Andrew Stockley y compañía, por supuesto, hace una parteriana. O sea, te quiero estar cansado. Wolf Mover, una auténtica maravilla que además funciona en aquello de expandir la mente y percibir la realidad de modo. Intenciones de Andrew Stockley y compañía, por supuesto, hace una parte de ese primer disco con que se. Lo pensaba mientras estaba sonando esta canción. Hace una parte de ese primer disco. Lo pensaba mientras estaba sonando esta canción. De los últimos 25, de los un debut, a mí más me llamaron la atención. Y ahí guardo yo mi ejemplo así de bonito.

Morir de par los tostigos, cuervo majestuoso. Y no dijo muricate por cero, dijo nunca más y nunca. No, ahora fue coñas. El cuervo realmente una de las mejores maneras de entender gran parte de los de Allan Poe. Es un poema que homenajeaban en The Allan Parsons Project, no el de Lord Maligno, ¿verdad? Es una de las mejores maneras de entender gran parte de los de Allan Poe. Es un poema que homenajeaban en The Allan Parsons Project, no el de Lord Maligno, ¿verdad? Su álbum de Allan Poe. Es un poema que homenajeaban en The Allan Parsons Project, no el de Lord Maligno, ¿verdad? Su álbum Tales of Mystery. Y la interpretación y las ganas de autoinfligírsela, ¿no? Cuando hemos pasado por una tragedia, el quedarse ahí, el cuervo lo que hace es repetir. No es ese heraldo, sino que es un poco la respuesta que nosotros mismos no queremos, escuchar. Qué movida, ¿verdad? Pero no nos vamos a quedar así, ¿vale? Quedan dos canciones por poner. La siguiente significa un montón de cosas. Para aquí, este que os habla, y espero que haga un montón de gente más. Yo sé que no es lo mismo muchos años después de que uno de los integrantes se ofreciera por prematura, pero es que a veces hay que recordarles con Free As Ever los Beats.

es una de esas canciones. Esto es una demo del año 77 de John Lennon que compartir con el resto de los Beatles por aquí. Y como complemento lanzamiento allá por los años 90, mira, William Woodfond, tenían que ganar muchas. Año 94 pues, se hizo como The Inuit, etcétera, y expone pues ese sentimiento. Sí, uno de los músicos y que habló mucho de los raros fue John Lennon. ¿Qué voy a decir? Italiano, Tom McCartney, aportaciones de Yoshi y de Ringo. Magia Beatle por los cuatro costados y nos toca marcarnos. ¿Y cómo vamos a hacer? Pues a estas alturas no sabéis qué canción a cerrar. ¿Por qué? Porque un pájaro, y llevamos haciéndolo toda la noche, cuatro costados y nos toca marcarnos. ¿Y cómo vamos a hacer? Pues a estas alturas no sabéis qué canción a cerrar. ¿Por qué? Porque un pájaro, y llevamos haciéndolo toda la noche, ante todo, en alma, con el tiempo. Aparte de ser genial guitarrista, sobre todo porque de la versión vamos a escuchar para cerrar esto, que son 9 minutazos, me he cortado en ponerla de 15, 5 minutos, una pasada absoluta que se llama Free Bird, que tuvimos para despedir. De todo porque de la versión vamos a escuchar para cerrar esto, que son 9 minutazos, me he cortado en ponerla de 15, 5 minutos, una pasada absoluta que se llama Free Bird, que tuvimos para despedir. Que hoy, esperando que nos último, preguntas si me hace el favor de que escucha, me importa básicamente un carajo que estéis en riguroso esto, que estéis escuchando el podcast, en el curro o donde sea. La subís, la cantáis, más, sed libres.